0: Presidente, actualmente en este momento, como bien lo mencionaste, son 2.600 acres de maleza las que se han consumido y solamente el 25% ha sido contenido. No hay reportes de estructuras ni tampoco de hogares que hayan sido destruidas por las llamas, aunque sí se dio esta orden de evacuación el día de ayer por la tarde y noche en algunas áreas. Algunas familias salieron y se quedaron en algunos albergues y bueno, este siniestro sigue activo, por lo que todavía hay una gran preocupación por parte de los residentes que viven en las zonas de alto riesgo. Vamos a escuchar qué fue lo que mencionaron.
1: Ahorita en la mañana que salí iba de compras y miré que mi camioneta tiene cenizas y pensé, dije, ha de haber algo quemándose por ahí. Qué raro, pero pues es la temporada, ¿verdad? Que por el calor se empieza a quemar todo lo que está seco. Sí se percibe un poquito de humo, pues, o sea, de aroma, pues, humo como tal, ¿no? Porque está corriendo vientecito.
2: Pues sí, ya estamos preparados así por si cualquier evacuación caiga o que nos digan desalojar, estamos preparados para salir.
0: Bueno, las autoridades y la oficina de CAL FIRE nos informaron que aunque la autopista 6010 ha sido parcialmente reabierta a la circulación, el escenario podría cambiar en cualquier momento debido a los vientos que están aumentando en su intensidad. Es por eso que le piden o le están diciendo a los conductores que se mantengan informados, que estén en alerta por si hay que tomar rutas alternativas. Es todo por mi parte, Abel. Regresamos contigo a los estudios.
3: Gracias, Luis. Y sobre todo a las personas que tienen asma, que tienen alguna condición médica, por favor, si pueden mantenerse dentro de su casa, no hacer actividades al aire libre, ponerse cubrebocas, que también ayudaría muchísimo. A ti muchísimas gracias por el reporte. Mire, por otro lado, le damos seguimiento a esta noticia. Hace 3 semanas se emitió una alerta Amber por una niña de West Adam secuestrada por su padre. ¿Recuerda usted? Pues ya la policía revela que fue localizada sana y salva en México. Recordemos que el sospechoso Rubén Fregoso habría huido al vecino país tras presuntamente asesinar a la madre de la menor, Marisol García. Delaisa Fregoso, de 5 años, ahora se encuentra bajo custodia de las autoridades mexicanas mientras preparan su regreso a Estados Unidos. Su padre fue arrestado y será extraditado para enfrentar cargos de asesinato y abuso infantil. Hoy la policía de Los Ángeles reveló imágenes de un tenso enfrentamiento con un hombre que amenazaba a su propio hermano con un cuchillo. Mire.
4: Put it down.
5: No, he got tingle herpes.
4: Put the f*** back down. Put the knife down.
5: No.
4: Put it down. Shots fired.
3: El hecho ocurrió el 1 de mayo cuando oficiales respondieron a un llamado por un robo en una casa. Pero en vez de un robo, se encontraron con 2 hermanos forcejeando por un cuchillo. Cuando el atacante se negó a soltar el arma blanca, un oficial respondió con un disparo. El hombre, identificado como Frederick Spaltz, de 64 años, sobrevivió a sus heridas y enfrenta varios cargos. En Pasadena y Altadena crece la tensión en la comunidad. Fíjese, vecinos y organizaciones están denunciando operativos de ICE y pidiendo el fin de las detenciones en la zona. Muchos aseguran que los cornaleros han sido clave en la reconstrucción tras los incendios. Vamos con Karen Marroquín, que tiene el reporte completo de lo que está pasando. Karen, bienvenida.
6: Muchas gracias, Abel. Y así es. Este fin de semana, decenas de residentes formaron lo que llaman un escudo humano para respaldar a los trabajadores jornaleros. Y es que denuncian un clima de miedo por las acciones de ICE y aseguran que estas comunidades seguirán organizándose para proteger a quienes están ayudando en la recuperación. Aquí los detalles.
7: Es un labor de odio, no está construyendo comunidad y no está haciendo mejor a este país.
8: Con este mensaje contundente, activistas pro inmigrantes hacen un llamado pidiendo el alto a las detenciones migratorias en las zonas afectadas tras el incendio Ian. Desde que las llamas devastaron partes del sur de California, miles de trabajadores inmigrantes han participado en las labores de reconstrucción de las más de 9,000 viviendas y unidades destruidas, ayudando a que las familias puedan regresar a sus comunidades. Sin embargo, activistas aseguran que el temor generado por la presencia de agentes federales está provocando que muchos jornaleros no se presenten a trabajar, retrasando así el proceso de recuperación.
7: Sin el trabajo y el labor de ellos, Altadena no va a ser reconstruido. Tenemos gente de la comunidad que ahorita está viviendo en casas de acampar, en sus terrenos, porque no tienen a dónde ir. O sea, no tienen los recursos de estar pagando una renta y todavía, porque todavía se les exige pagar la hipoteca de sus casas.
8: Las demandas se hicieron escuchar este sábado cuando decenas de manifestantes participaron en una movilización que describieron como un escudo humano para proteger a los trabajadores inmigrantes.
7: Somos esenciales para trabajar, somos esenciales para producir, pero a la hora de protegernos no somos esenciales.
8: Las manifestaciones ocurren mientras la administración Trump ha reiterado su intención de mantener e incluso ampliar las operaciones migratorias en ciudades santuario como Los Ángeles. Kenny Alcocer, una de las organizadoras del evento, asegura que esas políticas ya están teniendo un impacto en la comunidad, señalando un aumento en los patrullajes y detenciones migratorias en áreas cercanas a las labores de reconstrucción. Aún así, afirma que los esfuerzos para apoyar y proteger a los trabajadores inmigrantes continuarán.
7: Por eso estamos haciendo este llamado al Estado, al condado y a las agencias como los sheriffs, de que se comprometan a no colaborar con ICE y que incluso pasen cualquier tipo de legislación que prevenga a que ICE no pueda entrar a estas áreas que son áreas vulnerables en reconstrucción.
6: Y activistas aseguran que continuarán realizando este tipo de eventos para continuar haciendo bien en la comunidad y apoyando a los inmigrantes y también a los jornaleros.
3: Y sobre todo llamando la atención de lo que está pasando, porque son zonas que verdaderamente, Karen, pues tienen que reconstruirse y ellos también hacen un trabajo favorable, la verdad.
6: Y falta muchísimo.
3: Gracias.
6: Gracias.
3: Mira, un nuevo estudio revela que la tensión en la falla de San Andrés ha alcanzado niveles sin precedentes. Investigadores de la Universidad de Hawái en Manoa señalan que la última vez que se registró actividad sísmica significativa en la falla fue hace 160 años, lo que ha llevado a una acumulación de tensión crítica. Esto podría favorecer un sismo de mayor magnitud en el futuro próximo. El análisis se realizó con datos geológicos e históricos recopilados durante más de 1000 años, así que hay que estar preparados. Con esto nos vamos a una pausa. Cuando vuelva hay más. Estudio revela que casi la mitad de los adultos dependen del apoyo económico de sus padres. Le presentamos consejos para ayudar a sus hijos a construir éxito financiero. Además, en México revelan posibles nexos entre el fallecido capo del cártel Jalisco Nueva Generación y los Chapitos. Los detalles de esta alianza cuando regrese.

0: porque todos merecen justicia.
1: Gracias por seguir con nosotros aquí en Noticias 62. Mire, cerca de la mitad de los adultos en Estados Unidos recibe algún tipo de apoyo económico de sus padres o aún vive en casa familiar. Así lo revela un estudio de Northwestern Mutual que indica que el 42% de los adultos depende del respaldo de sus padres para cubrir sus gastos. El informe señala además que los millennials y la generación X son los grupos que más recurren a la ayuda familiar para pagar sus cuentas. Y a propósito de esto, hoy le tenemos consejos para ayudar a sus hijos a construir éxito financiero e independizarse, que mucha gente quiere que los hijos también se independicen. Por eso nos enlazamos con Tessy Santiago, experta en finanzas. Tessy, gracias por acompañarnos. Bienvenida.
2: Hola, un placer como siempre.
1: Tessy, como padres, ¿cómo podemos lograr que nuestros hijos tengan esa cultura financiera que muchas veces nosotros no hemos tenido?
2: Te doy un ejemplo. Cuando trabajo en bancos o en sucursales que se consideran más bajos recursos, la conversación de las personas usualmente es la música, las películas, ese tipo de cosas. Cuando estamos en lugares donde estamos, hay personas más pudientes, las conversaciones es en qué estás invirtiendo, qué está interesante. Entonces, cuando vemos que las personas, sí hay herencia financiera de una generación a la otra, por supuesto, pero también lo que se hereda es la educación. Entonces, ¿cómo podemos educar a nuestros hijos para que tomen las decisiones financieras correctas? Ese es el punto, y no que estén constantemente dependiendo.
1: ¿Hay un tabú en las familias latinas de hablar de dinero, por ejemplo?
2: Yo pienso que el tabú existe en muchos lugares, no solo en las familias hispanas, pero la realidad es que no es un tema que se platique, quizás porque nosotros mismos como padres no lo entendemos. Entonces aquí tenemos personas que están dependiendo de los padres, bien lo dijiste, generación X, los millennials, los Gen Z. También hay que ver que hay situaciones económicas que han cambiado, el dinero no rinde tanto. Las generaciones anteriores con un sueldo básico podían cubrir muchas necesidades y ahora lo que es un lujo es pagar renta, comprar la casa. Antes era al revés, los lujos eran el carro. Entonces la economía ha cambiado y cómo nos ajustamos para poder crear un patrimonio para toda la familia y no tener que depender.
1: Ahora bien, Tessy, el sueño americano ha cambiado un poco el concepto, pero nosotros ahora mismo, ¿qué consejos le podemos dar a las personas? Por ejemplo, si yo soy cabeza de familia, tengo más de 40 años, no sé de economía, no sé manejar mi pequeña economía, ¿cuáles son los primeros consejos que tú le darías para que ese padre pueda enseñárselo a sus hijos también? O sea, lo aprenda él y también sus hijos.
2: Ok, lo número uno es un presupuesto. Hay que saber qué está entrando y qué está saliendo. Y eso se tiene que ver en esta economía, donde hay tantos cambios como, por ejemplo, el precio de la gasolina y de los comestibles, se tiene que ver semanal. Si tú estás gastando más de lo que está entrando, ya sabes que tenemos un problema. En algunas ocasiones sería apropiado tratar de hacer un segundo negocio o tratar de traer ingresos extras. La otra manera es una cantidad pequeña, con eso se empieza. Es hacer el compromiso y la disciplina, ya sean $25 al mes, ya sea $50 al mes. Si tú haces una disciplina de ahorro, tu vida financiera va a cambiar para siempre. Tú tienes que ser el primer pago que se hace todos los meses, es el dinerito, aunque sean $10 que va a la cuenta de ahorro. Tenemos que empezar esa disciplina. Cuando le damos 10 pesitos a los niños, le decimos, ok, 5 para tus gastos, 5 van a ir al cochinito. Tenemos que enseñar la disciplina. Y la otra parte que no hacemos como hispanos es entender lo que son las inversiones, porque con un poquito todos los meses el dinero puede crecer y de manera bastante razonable.
1: Bueno, y atención, la gente tiene que aprovecharse de este proyecto de las cuentas Trump o algo así del gobierno.

0: federal que le están dando opciones a los niños y a los padres de familia para poder invertir eso que tú mencionabas. Este es un tema que yo creo que debíamos tocar otra vez aquí en el noticiero, porque creo que podría ser muy interesante. Tessy, muchísimas gracias por estar con nosotros.
1: Gracias a ustedes.
0: Un placer. Y hoy el secretario de Seguridad de México, Omar García Harfuch, reveló que Nemesio Ceguera Cervantes, el Mencho, habría mantenido una relación directa con Los Chapitos, facción del cártel de Sinaloa. El cártel Jalisco Nueva Generación brindaba financiamiento y refuerzos de personal a Los Chapitos. El funcionario señaló que el Mencho fue identificado como el principal vínculo entre ambas estructuras criminales.
2: ¿Qué alcances detectaron que tuvo esa alianza mientras el Mencho estaba con vida?
3: En algún momento hubo algún tipo de financiamiento o de refuerzos de personal por el sur de Sinaloa. Ya no tenemos al momento ningún indicio de que esto continúe. No lo descartamos. Lo que me refiero ahorita es que al momento no tenemos un indicio que continúe.
0: También indicó que el cártel Jalisco Nueva Generación mantiene liderazgos regionales fuertes mientras continúan las investigaciones y operativos contra ambos grupos delictivos. Y vamos a ver inmediatamente cómo estarán las condiciones del tiempo para esta noche en Los Ángeles. 62 grados, mayormente nublado. Probabilidad de precipitaciones en un 25%, puede ser menor. El viento estará en 7 millas por hora. Vamos a ver inmediatamente cómo estará el pronóstico extendido. La temperatura se mantiene bastante estable. De hecho, para el fin de semana estará bajando la temperatura. Así que tome precauciones, sobre todo si va a estar saliendo de madrugada o de noche hacia su trabajo o va de regreso a casa. Con esto nos vamos a otra pausa. Cuando vuelva, Casa en Alemania se vuelve una sensación. Con decenas de banderas, muestra la gran pasión de un aficionado por el fútbol.

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1: Óigame, la actividad mundialista no se detiene y a propósito, Katherine Kuhn de Yap and Hut Sports nos tiene un reporte de lo mejor de la jornada.
2: Qué gusto que estén con nosotros en Yap Hut Sports. Soy Katherine Kuhn. Estamos listos para revisar la información de la Copa del Mundo con los mejores datos y toda la pasión del deporte rey. A primera vista, Colombia parece llegar con ventaja. Sin embargo, un exceso de confianza puede complicar cualquier partido. Luis Carlos Perea, mundialista con el conjunto cafetero, nos comparte una valiosa lección de cuando prefirieron enfrentar a un rival supuestamente menor en lugar de una potencia. Una decisión que terminó costándoles la eliminación.
3: Cuando pasamos en Italia 90, nos tocaba ver a la siguiente partida, a la siguiente fecha, jugaba Italia, no me acuerdo contra quién, y jugaba Camerún. Y entonces nosotros fuimos a una habitación a ver todos el partido. Y estábamos con Pacho y los otros profes y tal. Nosotros los jugadores queríamos a Camerún, porque esto significa fácil. Era menos complicado que los italianos, porque los italianos, pues nosotros decíamos, no, estos manes son los locales y estos manes juegan demasiado. Entonces nosotros como que, Camerún. Y dice Pacho con su calma, con su tranquilidad, con su sapiencia, dice, a mí me gustaría Italia. Entonces nosotros abrimos los ojos y, ¿cómo así, profe? ¿Cómo que Italia? Pero, hermano, contra los locales, hermano, cuando ustedes juegan contra los equipos grandes, son otra cosa.
2: Las historias de campeones adquieren un valor eterno y nadie mejor que Oscar, el Cabezón Ruggeri, para recordar lo que significó alcanzar la gloria en México 86 al lado de Diego Armando Maradona.
4: Bueno, para mí fue lo máximo que aspira un jugador cuando comienza su carrera, ¿no? De jugar en la selección y de salir campeón. Y jugar con Maradona, como juegan hoy los chicos que juegan con Messi, es tener ventaja. Sabemos que cuando un partido está trabado, un partido se complica, estos chicos son capaces de hacer algo distinto a todos.
5: Ruggeri participó en una acción a beneficio de los campeones del 86 en Miami. Para conocer más, pueden visitar sus redes sociales.
2: Hasta aquí llegamos a este recorrido por algunas de las historias que están marcando la Copa del Mundo. Soy Katherine Kuhn. Sigan atentos porque todavía quedan muchas emociones y grandes momentos por vivir.
1: Y cerramos en Alemania, donde la pasión por el fútbol ha llevado a un hombre a transformar su hogar en un marcador mundialista. Las banderas de las 48 selecciones adornan la fachada de la casa y va a llegar hasta el final, porque ahí se va a quedar la que gana el campeón. Gracias.

0: Manifestaciones y enfrentamientos afuera de una corte en Minnesota. El gobierno acusa a 15 personas de obstaculizar redadas migratorias y agredir agentes de ICE. Los vinculan al grupo terrorista Antifa. El FBI frustra un atentado en la Casa Blanca. Detienen a sospechosos de planear un ataque con drones, explosivos y francotiradores durante la pelea de la UFC. Critica abiertamente a Netanyahu. El presidente Trump dice que no está contento con los operativos de Israel en el Líbano, mientras Irán pone condiciones para firmar la paz. Declaración de desastre en Texas. Lluvias torrenciales desatan inundaciones repentinas, rescates de emergencia y dejan a conductores atrapados en calles convertidas en ríos. Ciudadano estadounidense queda libre y sin cargos en Colombia. Lo arrestaron por presunto abuso sexual de un niño, pero ¿qué reveló la investigación? Lo llaman la nueva mascota del Mundial. Un aficionado con plumas se convierte en una sensación viral luciendo la camiseta de la selección mexicana. Le presentamos al Pato Merlín. Así comienza su noticiero Estrella TV. ¿Qué tal? Muy buenas tardes y bienvenidos a esta emisión de Noticias 24 Horas. Le informa Mirta Las Salinas. Muchas gracias por acompañarnos. Iniciamos con los enfrentamientos violentos entre manifestantes y oficiales federales afuera de una corte en St. Paul, Minnesota, donde hoy presentaron cargos contra 15 personas acusadas de obstaculizar las redadas masivas en Minnesota a principios de este año. Los agentes lanzaron gas pimienta contra las personas que intentaban entrar por la fuerza al edificio. Algunos manifestantes fueron lanzados violentamente al piso. La protesta se desató tras un operativo federal esta mañana para arrestar a los acusados. Vea las imágenes.
1: Another legal observer, probably, huh?
2: It is, yep.
1: Of course it is.
0: 12 de los sospechosos fueron detenidos este martes, 2 permanecen prófugos y uno ya estaba bajo custodia. Las autoridades los vinculan a 2 grupos de Antifa en Minneapolis y los acusan de conspirar para impedir operativos de ICE, agresión de agentes federales, incitación a cometer delitos violentos, amenazas, acoso interestatal, entre otros cargos.
3: During Operation Metro Surge, Direct Action Minnesota infiltrated and exploited lawful protests to more efficiently carry out its unlawful direct actions, targeting operations involving ICE, as well as other...
0: El fiscal federal de Minnesota dijo que este grupo recibía entrenamiento de vigilancia, planificación y movilización contra las fuerzas del orden. Alega que empleaban tácticas de acoso contra los agentes y usaban bloques de hielo para ralentizar sus autos. En la conferencia de prensa pusieron este video de uno de los acusados admitiendo ser de Antifa.
4: My name is Kyle. I'm Antifa, and there's so much rage in me that I've had to record this like 15 times trying to get the message out. Not talking about peaceful protests anymore. We're not talking about...

0: having polite conversations anymore.
1: El presidente Donald Trump ha intensificado las acciones contra Antifa, designada por su administración como una organización terrorista doméstica. Y el director del FBI anunció que frustraron un plan de atacar la Casa Blanca durante el evento de la celebración del 250 aniversario de la independencia y dijo que los involucrados eran personas que vivían en diferentes estados del país. Pasamos ahora con nuestro compañero Anthony Belchi con los detalles de esta preocupante noticia y la reacción del presidente Donald Trump.
2: Una celebración por todo lo alto por el cumpleaños del presidente Donald Trump pudo haber acabado en tragedia. El FBI ha confirmado el arresto de 5 personas acusadas de planear un ataque durante un evento de la UFC celebrado el domingo en la Casa Blanca. Los sospechosos pretendían utilizar drones, francotiradores para disparar contra la multitud mientras huía y hasta una segunda oleada para intentar irrumpir en el complejo presidencial.
3: El ataque iba a involucrar drones cargados con explosivos que iban a detonar sobre el evento para causar pánico.
2: Según documentos de la Corte, las autoridades federales descubrieron un chat en Signal donde al menos una veintena de personas discutían los detalles del supuesto atentado. Entre los arrestados figura un joven de 19 años de Ohio, cuya propia madre alertó a la policía tras detectar comportamientos preocupantes.
3: El objetivo de todo esto era iniciar una revolución o derribar el sistema para reconstruirlo, como estaban diciendo por esos chats de Signal.
2: La investigación se mantuvo bajo reserva mientras el FBI desarrollaba la operación. De hecho, ni siquiera el presidente Donald Trump estaba al tanto de los detalles del presunto complot. Mientras que en declaraciones a Fox News, el vicepresidente J.D. Vance vinculó el caso al clima de polarización política que vive el país.
4: It doesn't surprise me at all because, again, so much of the far left rhetoric is driving itself towards violence.
2: El caso vuelve a poner el foco sobre la amenaza que representan los drones en eventos multitudinarios, una preocupación especialmente relevante ahora que Estados Unidos alberga la Copa del Mundo.
5: En cualquier evento deportivo no se utilizan drones para el público, no, mucho menos, o sea, nadie del público puede levantar un dron, pero tampoco nadie de los aledaños puede levantar ningún dron.
2: Aunque las autoridades creen que el complot fue desarticulado a tiempo, expertos advierten que la amenaza no ha desaparecido y que podrían surgir nuevos intentos similares en el futuro. Anthony Belchi, Noticias Estrella TV.
1: Gracias, Anthony. Y el acuerdo entre Estados Unidos e Irán marca el segundo día de la cumbre G7 en Francia. El presidente Trump aseguró que el objetivo del pacto es que el régimen de Teherán no obtenga nunca un arma nuclear. También dijo que estaba dispuesto a enviar el acuerdo al Congreso para su revisión. En medio de cuestionamientos de legisladores republicanos en el plano económico, afirmó que el estrecho de Hormuz será reabierto completamente el viernes y que el petróleo ya empezó a fluir. Escuchemos.
6: The ships are starting to move now. We're going to have it fully open by Friday. The ships are starting to move nicely. Oil is starting to go, and the prices are coming down rapidly.
1: La ceremonia de firma para formalizar el memorándum de entendimiento tendría lugar este viernes en Suiza. Después iniciará una segunda fase de conversaciones sobre el futuro del programa nuclear iraní y sus reservas de uranio. Pero la manzana de la discordia en estas negociaciones sigue siendo Israel, y el presidente Trump lo dejó claro públicamente lanzando duras críticas contra los ataques del ejército israelí en el Líbano. El mandatario dijo que no estaba contento con esos operativos porque mucha gente inocente ha sido asesinada y sugirió que otro país se hiciera cargo de Hezbollah. Escuchemos.
6: I'll tell you what, Israel's fighting Hezbollah too long and too many people are being killed. And you don't have to knock down an apartment house every time you're looking for somebody, because there are a lot of people in those apartment houses and they're not all Hezbollah, that I can tell you. And I suggested to Israel to let Syria take care of Hezbollah. Because to be honest with you, I think they'd do a better job of doing it.
1: Medios iraníes reportaron nuevos ataques en el Líbano hoy. Teherán advierte que Israel debe de retirar sus tropas y suspender los bombardeos para poder firmar el acuerdo. Y de regreso al país, 101 condados de Texas son declarados zonas de desastre debido al mal clima y tras varios días de intensas lluvias, carreteras, autopistas y ciudades enteras se han convertido en ríos que arrastran automóviles y objetos más grandes. Pasamos ahora con David Medina, quien nos tiene imágenes y más detalles de esta catástrofe natural.
7: Las intensas lluvias registradas la noche de este lunes provocaron severas inundaciones repentinas en distintas regiones del centro y sur de Texas. Los servicios de emergencia han llevado a cabo múltiples rescates acuáticos, como muestran estas dramáticas imágenes, donde socorristas rescataron a una persona en el condado de McLean. Estas imágenes muestran calles convertidas en ríos y vehículos varados. Este video muestra cómo una empleada del servicio postal en Houston quedó atrapada en medio de la carretera debido a la acumulación de lluvia. En una conferencia de prensa hoy martes, autoridades de Fort Bend en Houston dijeron que las lluvias continuarán este día y mañana miércoles, ante la llegada del primer potencial ciclón tropical de la temporada, que afectará las áreas costeras del suroeste de Texas. Nuestro centro de operaciones de emergencia sigue monitoreando activamente las condiciones meteorológicas en todo el condado de Fort Bend y el Golfo, incluyendo el ciclón tropical potencial 1. Debido a esta situación, el gobernador de Texas, Greg Abbott, emitió una declaración de desastre para 101 condados, lo que permite a las autoridades garantizar que los funcionarios locales y las comunidades tengan acceso a todos los recursos y el apoyo del Estado. Por su parte, cuerpos de bomberos están pidiendo a la población evitar conducir cualquier tipo de vehículos en zonas inundadas.
8: Es más probable que el carro pueda empezar a flotar. Y ya cuando empieza a flotar, entonces ya no hay ninguna manera de controlar el vehículo. Entonces es mejor guardar precaución, necesario, mejor prevenir que lamentar.
7: Hasta ahora, las autoridades en Texas no han confirmado ninguna persona fallecida o herida debido al mal tiempo, pero sí le están pidiendo a toda la población a mantener las precauciones debidas en las carreteras, ya que se espera más lluvia para este martes y miércoles. David Medina, Noticias Estrella TV.
1: Vamos a hacer una pausa, pero no se vaya, tenemos más información al volver. El presidente de Colombia dijo que no se trata de abuso sexual en el controversial arresto de un estadounidense. La historia al volver.

0: En Colombia, las autoridades liberaron y le quitaron los cargos al ciudadano estadounidense que se había sido señalado por presunto abuso sexual contra un menor. El presidente Gustavo Petro dijo que, según las primeras investigaciones, el hombre era inocente. Las autoridades dijeron que se trató de un malentendido luego del escándalo que provocó este video. Los vecinos denunciaron un supuesto tocamiento indebido a un niño en el balcón de un apartamento en Bogotá. Como le informamos ayer, el sospechoso fue arrestado el domingo y durante el operativo las autoridades también encontraron a otros dos menores quienes estaban siendo adoptados por el estadounidense. En un comunicado, Petro escribió que al parecer el hombre no violó a ninguno de sus hijos adoptados en Colombia y que sacó al menor al balcón porque se ahogó por comer mal la comida. Agregó que las imágenes engañaron a los colombianos que fueron en masa a defender al pequeño. En otro tema, hoy se juega el primer partido del Mundial en el estadio de Nueva Jersey, pero además de sortear horas de tráfico para llegar, los asistentes también tienen que desembolsar miles de dólares más. Pasamos ahora con nuestra compañera Ángela González hasta la Gran Manzana, quien nos dice si esto se refleja en la asistencia al estadio.
1: Este martes se juega el primer partido del Mundial de Fútbol durante un día laboral y escolar en el estadio de Nueva York y Nueva Jersey, lo que ha obligado a las autoridades a tomar medidas para evitar un caos en el tráfico. El alcalde recomendó usar el transporte público como los autobuses o el tren para llegar y volver del estadio, pues los estacionamientos para los asistentes están inhabilitados. Sin embargo, la frustración de los altos precios la han sentido los aficionados que ya han pagado bastante en las entradas.
2: Muy, muy costoso. Nosotros gastamos más de $1,000 en cada entrada. Somos una familia de 5, entonces ha sido bastante complicado y vamos a tener que organizarnos porque es bastante costoso.
1: María dice que encontró pasajes más económicos en los autobuses que en el tren, que cuesta $98 por persona.
2: Bueno, hay varios horarios, todo es por medio de la página web, así que las personas que no lo han hecho, les recomiendo eso porque cuesta $20 y es un poco más asequible. Hay que tomar en cuenta la seguridad del estadio, que el bus lo lleva hasta cierto lugar donde hay que coger, creo que un tren, entonces todo es mucho más demorado.
1: A último momento, cerca de 50,000 asistentes tuvieron que solucionar cómo llegar al estadio. Las vías para salir y entrar a Manhattan están cerradas al tráfico vehicular normal y se han dedicado carriles exclusivos para autobuses y vehículos autorizados. Y según publicaciones en redes sociales, los conductores de Uber no dan abasto.
3: We are expecting especially heavy traffic and travel delays in Midtown. Bus and shuttle corridors and lanes will begin at 9 a.m. and remain in effect until 8 p.m.
1: Residentes de Nueva Jersey, como Justa, se tardan el doble del tiempo en volver a su casa, dice.
4: Bueno, de acá pienso también ir en el tren a Bronx, de regreso más o menos a las 7 de la noche, a las 7, no sé si va a estar normal o todavía sigue igual.
5: Esta es una de las entradas para poder tomar transporte hacia el estadio, donde se espera que 80,000 fanáticos vean el encuentro entre Francia y Senegal. Desde Nueva York, Ángela González, Noticias Estrella TV.
0: Y bueno, también antes del partido de fútbol, los fanáticos de Argentina y Argelia decidieron arreglar sus diferencias deportivas con trompadas y patadas. En pleno Times Square de la Gran Manzana, la bronca entre argentinos y argelinos comenzó, según la policía, con cánticos de apoyo a sus equipos, pero pues los ánimos se calentaron cuando algunos empezaron a mofarse del adversario y se fueron a las manos. La policía de Nueva York, que estaba cerca, tuvo que intervenir y afortunadamente no informó de heridos graves ni detenidos. Una agencia de envíos a Cuba cerró sus puertas de manera repentina. Por este medio, los cubanos en el exterior enviaban remesas e incluso medicamentos que necesitaban sus familiares en la isla. En Miami, nuestro compañero Ronald Acha nos tiene las reacciones.
6: EnvíosCuba.com, una de las plataformas más importantes en línea por la cual los residentes cubanos en los Estados Unidos podían enviar dinero, alimentos, medicina y otros artículos a sus familiares en Cuba, anunció el cierre de operaciones en su página web, señalando que por razones ajenas a su voluntad no podían seguir brindando servicios.

0: Miami, algunos cubanos del exilio esperan que esto no afecte a otras compañías que hacen el mismo servicio.
1: Que lo están haciendo con el dolor del cubano, se está haciendo todo. Y la verdad que eso da lástima.
0: De acuerdo a una investigación de los medios de noticias Cubanet y Siglo XXI, envíoscuba.com estaría vinculado al conglomerado empresarial Gaesa, que es de propiedad de los militares del régimen cubano. Y frente a las sanciones del gobierno del presidente Donald Trump, esta sería la razón por la cual cerraron sus actividades comerciales.
2: Como esta empresa, hay muchas otras empresas que operan también aquí en los Estados Unidos, que tienen sede en los Estados Unidos, y que me imagino que la preocupación es obvia, porque si el régimen cubano está ahora viéndose bien impactado por todas las medidas que está tomando el gobierno norteamericano en contra de toda de Gaesa y de todo el sistema empresarial militar cubano, por supuesto estas empresas se van a cuestionar, ¿sigo en el mercado, no sigo en el mercado?
0: La plataforma estaría formada bajo la empresa NCTWSSL, que estaría registrada en Palma de Mallorca desde noviembre del 2017, y la administradora sería Sonia Álvarez Pérez. Álvarez Pérez es esposa del empresario cubano-canadiense Vladimir Graverán Becerra, que de acuerdo a la investigación, opera empresas de negocios de comercio electrónico, remesas y ventas en línea vinculadas a la empresa Cimex, que fue absorbida por Gaesa. Otras plataformas que manejan el mismo mercado de envíos como Supermarket 23, Cuba Max y Mall Habana necesitan la aprobación del régimen cubano para poder operar en la isla de Cuba. La pregunta es, ¿se verán afectados en el futuro? Para Estrella News, soy Ron Aracha.
3: Es momento de hacer una pausa, no se vaya, tenemos mucha más información al volver. Un simpático pato se ha convertido en la mascota no oficial de la selección mexicana en el Mundial.
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0: A continuación le vamos a presentar una de las mascotas más aficionadas al fútbol y se pone la camisa verde de la selección mexicana para ver los partidos del Mundial. Nuestra compañera María Teresa Sarabia nos presenta a Merlín, un patito que ya se volvió viral en el primer partido de México.
1: Julián Quiñones y Raúl Jiménez anotaron los goles, pero el verdadero consentido del partido tiene plumas y pico. Mientras México celebró su triunfo frente a Sudáfrica en el partido inaugural del Mundial, un inesperado aficionado se robó las miradas del mundo entero. Conozcan a Merlín, un patito de 2 años, arropado con los colores de la selección mexicana, que entre goles, festejos y porras, se convirtió en una sensación viral y también en la primera mascota no oficial del torneo. Las imágenes de Merlín paseando por las calles de la Ciudad de México portando la verde le dieron la vuelta al mundo en redes sociales. Y fue así como el simpático patito es ahora el invitado más querido de la justa mundialista, acumulando millones de reproducciones y robándose el corazón de los fanáticos.
2: La verdad es que no nos esperábamos eso. Nuestra idea no era hacerlo viral, sinceramente. Digo, él siempre nos acompaña a vender. Nunca pensamos que fuera a dar ese tipo de boom, ¿no?
1: Pero antes de volverse celebridad de internet, Merlín ya era conocido en su barrio. Cada fin de semana acompaña a su dueña Carla Gómez y a su hijo Cristian a vender agua y refrescos en algunos sitios de la Ciudad de México. Sin proponérselo, el pato es ahora el mejor vendedor y compañero más tierno de la jornada laboral.
2: Merlín nos acompaña constantemente a vender. ¿Por qué? Porque no nos gusta dejarlo solo en casa. Nos gusta que nos acompañe. Es nuestro bebé y aquí está.
1: Con ilusión y entre sonrisas, la familia de Carla desea que Merlín siga siendo su pequeño emplumado y talismán de la suerte y el que le traiga la buena fortuna a México en su tercera Copa del Mundo como anfitrión, luego de 1970 y 1986.
2: Padrísimo, la verdad es que siempre los mexicanos dando de qué hablar, poniendo el nombre ahora sí que en alto, súper felices de verdad. Selección, estamos con ustedes.
1: María Teresa Sarabia, Noticias Estrella TV.
0: Inglaterra podrá tener un león en su escudo deportivo, pero 3 leonas del zoológico de Dallas escogieron a Croacia como el ganador del encuentro de mañana. Los directivos ponen comida dentro de los balones de fútbol para que las leonas aprendan a cazar y luego les ponen las 2 banderas. Las 3 se fueron con Croacia. Aunque las cuidadoras toman esta práctica muy en serio, prefieren esperar al resultado cuando Inglaterra se mida a Croacia en el mundo real. Y con esas imágenes de estas leonas me despido. Que pase una linda tarde. Nos vemos mañana.

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1: Muy buenas noches, bienvenidos a este su programa Alarma TV. El día de hoy, bueno, tenemos lo que viene siendo el deporte aquí en esta su casa. Videos que los van a impactar, los van a impresionar todos alrededor del deporte. Yo soy Cintia Lesco.
2: Y yo soy Ani Portocarrero. Qué placer estar con ustedes, los amantes del deporte. Esta noche compartiremos grandes momentos, así que acompáñenos hasta el final. Estos son los titulares de hoy.
1: Un peleador celebra su triunfo con un salto, pero el aterrizaje le destroza el tobillo.
2: Un turista decide entrar al ruedo para enfrentar a un toro, pero es embestido por el animal.
1: Un joven intenta una maniobra en barras, pero la caída termina con la pierna doblándose de forma impactante.
2: Un final que nadie se esperaba. El cierre de una rutina de gimnasia termina con un brutal golpe en la nuca. Más adelante les daremos todos los detalles, pero ahora vea usted las imágenes. La celebración de una victoria terminó transformándose en una pesadilla para un peleador, quien decidió saltar desde la reja y terminó con una fractura.
3: A veces la euforia de un triunfo puede convertirse en el peor enemigo. Eso le pasó a un peleador de artes marciales mixtas que, tras ganar su combate, subió a la reja para celebrar y decidió lanzarse de un salto hacia atrás para cerrar la noche con una imagen espectacular. Pero el festejo salió mal. Al caer, su pierna izquierda hizo un mal contacto con el suelo. El tobillo se dobló completamente hacia adentro. La lesión fue inmediata y devastadora. El peleador quedó sentado en la jaula, sin poder levantarse, esperando asistencia médica. Lo que era gloria casi se convierte en el final de su carrera. Incluso en la victoria, un exceso puede cambiarlo todo.
2: Ay, Dios mío, ¿qué es esto? ¿Qué es esto que acabamos de ver? Dios santo.
1: No, qué dolor, Ani, qué dolor. Si yo con el dedito, no sabes cómo me dolió. El famoso dedito.
2: El famoso dedito.
1: Ahora, imagínate, o sea, le quedó así, como esto.
2: Hermana, eso es de cirugía, es de mucho, mucho tiempo de recuperación. Pobrecito, y él que es deportista.
1: Ay, sí, terrible, terrible. Bueno, ponga atención a estas imágenes. Un joven carga demasiado peso en el gimnasio, pero cuando intenta levantar la barra, los brazos le fallan y el hierro cae directo sobre su pecho.
3: Ir al gimnasio sin la preparación adecuada puede terminar en un accidente serio. Y eso fue lo que ocurrió con un joven que quiso impresionar a sus amigos. Acostado en una banca de pecho, decidió cargar una barra olímpica de 8 discos de 20 kilos por lado. Su intención era sorprender, grabar el momento y presumirlo en redes sociales. Baja la barra lentamente mientras sus compañeros lo rodean. Todo parece bajo control, hasta que intenta subirla. Los brazos no le responden. La barra se le va hacia abajo y queda aplastado en el tórax. Sus amigos reaccionan de inmediato, pero el peso es excesivo y les cuesta levantar los fierros para liberarlo. Un recordatorio claro. El gimnasio no es escenario para presumir cargas imposibles. El exceso puede salir caro.
1: Es que, a ver, esto era demasiadísimo.
2: Era demasiadísimo
1: peso. Sí, sí, o sea, sí. Ni las otras personas que estaban al lado,
2: exacto,
1: que yo no sé, la
2: cuatro
1: verdad.
2: Cuatro personas ahí ayudándolo y ni ellos podrían levantarlo.
1: Que estás de acuerdo que servían de adorno, porque pues exacto, es que están ahí y ni siquiera ellos lo podían levantar, entonces, ¿para qué están?
2: Tener mesura. Yo sé lo que puedo cargar, ¿no? Y porque se andaba grabando, ¿por qué crees?
1: Y tampoco se veía tan fuerte. Pero bueno.

0: Oigan, y ahora observen con detalle esta rutina de gimnasio. Todo parecía perfecto en el aire, hasta que la atleta pierde la alineación y termina cayendo de nuca sobre el piso.
1: La gimnasia es un deporte que exige concentración absoluta. Un error mínimo puede tener consecuencias graves. En este video, grabado desde el piso de una competencia, un atleta vestido de azul toma impulso. Corre con precisión, pisa el primer trampolín y se eleva. Ejecuta giros en el aire tras impulsarse en el segundo trampolín. La rutina parece perfectamente ensayada. Pero en el momento de la caída, todo cambia. Al intentar descender hacia la zona marcada, pierde el control y la estabilidad. No logra alinearse correctamente y cae con la nuca. El impacto es directo y preocupante. Por un instante, el silencio domina el lugar. Sin embargo, el gimnasta se incorpora tras la aparatosa caída. Un segundo de desajuste casi se convierte en tragedia. Estuvo a pocos centímetros de una consecuencia fatal.
2: ¿Qué? Ay,
0: Dios mío.
2: ¿Cómo se levantó? No puedo creer que se haya parado de esto.
0: Pudo haber terminado la mujer de la cintura para abajo sin sentir nada, ¿eh?
2: Pero
0: muy fácil, con una fractura en la nuca.
2: Híjole, yo estaba segura que no se iba a levantar.
0: ¿Sabes qué? Porque es una, al fin y al cabo, que no es, me imagino que habrá unas ciertas colchonetas, ¿no?
2: Sí, están las colchonetas, pero de todas formas se le dobló todo. Ay, no, ojalá que esté bien, sí. Ahora vea cómo un jugador intenta quitar el balón, pero el movimiento del rival lo descoloca y termina impactándose contra la barda.
1: A veces, jugar con demasiada energía y ansiedad puede salir caro, como lo demuestra el siguiente video. En la duela, un joven de short negro intenta defender a un jugador vestido de verde, mucho más habilidoso. El de verde bota el balón con rapidez, avanza hacia el fondo de la cancha y parece que seguirá en línea recta. Pero en un instante, cambia de dirección. El movimiento sorprende por completo a su rival. El joven de short negro intenta reaccionar, pero pierde el equilibrio. Resbala, se descontrola y termina impactando de frente contra la barda. El golpe es directo en el rostro. Queda tendido en el piso mientras el balón sigue en juego. Más allá del impacto, la jugada queda grabada. Y a veces, lo que más pesa no es el golpe, sino la humillación de quedar exhibido en video.
0: Ay. Amo los videos donde la inercia hace lo suyo, de verdad.
2: Pero qué estampadón de frente se dio este hombre.
0: De frente, de nariz, hasta dientes, ahora sí.
2: Ay, pobrecitos. Ven.
0: Y nosotras riéndonos.
2: Nosotros aquí, pues sin hacer ese deporte, ¿verdad? Porque sí, ya vemos que también es de alto riesgo.
0: Oiga, vean esto, qué locura. Una mujer lanza una bola con demasiada fuerza en la pista de boliche y el tiro termina golpeando nada más que el techo. Vean esto.
1: ¿Pensabas que el boliche era tranquilo e inofensivo? Tal vez nunca viste algo como esto. Una mujer vestida de negro toma una bola rosa y se prepara para hacer un lanzamiento que impresione a todos. Se concentra, toma impulso y suelta la bola con todas sus fuerzas para derribar los pinos. Pero el tiro sale desviado. La pelota se eleva más de lo debido y golpea el techo, justo donde se encuentra un rociador contra incendios. El impacto activa el sistema. En segundos, el agua comienza a caer sobre la duela. Al principio parece un simple goteo, pero la fuga se intensifica. El agua empieza a cubrir la pista, empapando el área de juego y arruinando la partida. Lo que debía ser una tarde tranquila terminó con la pista inundada y un lanzamiento que nadie olvidará.
0: Dios mío, yo me imagino la pena que debe sentir esta mujer y además los gastos, porque me imagino que ella habrá tenido que cubrir los gastos, ¿no?
2: No.

0: Sí, yo también me pregunté lo mismo, pero no estoy tan segura que los tenga que cubrir ella, porque también al final, pues...
1: Es un accidente, pero es algo que ella provocó, digamos, porque...
0: Ay, no
1: oiga,
0: sé.
1: Pero sí está bien fuerte esa hermana, ¿eh? Porque mira que una, bola de boliche pesa bastante.
0: Definitivo, yo he visto a los que arrastran y se van con ella, pero no que le dé al techo. No, bueno, queremos tu fuerza, hermana. Y bueno, usted no necesita fuerza para nada en este corte comercial. Lo único que necesita es quedarse ahí sentadito esperándonos a que regresemos. No tardamos.
1: Al regresar, un turista decide enfrentar a un toro dentro de un ruedo y el desenlace resulta fatal.
0: También, un joven intenta impresionar con una serie de mortales, pero el salto termina con un brutal impacto.
1: Y más adelante, una clase de baile se convierte en una tragedia cuando un hombre colapsa frente a sus propios compañeros.
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0: Estamos de regreso con mucho más en este episodio especial de deportes, que ya sabemos que a usted en casita le encantan los deportes y sobre todo ver, bueno, este tipo de accidentes que a veces que uno nunca quiere que le pasen, ¿no?
1: Claro que no.
0: Pero que lamentablemente pasan y bueno, se los tenemos aquí en Alarma TV. Y bueno, vamos con mucho más. Observe esta carrera. El líder del pelotón decide no bajarse en un obstáculo e impacta contra la barrera y sale proyectado por los aires.
2: Esto ocurrió en una carrera de ciclismo. El pelotón entra en la última recta y el hombre que encabeza el grupo, vestido de negro con rojo, avanza a toda velocidad. Va concentrado en

0: mantener el primer lugar, pero no se percata de un obstáculo clave. Una barrera donde los ciclistas deben bajarse y saltar con la bicicleta. Por la prisa y el deseo de no perder ventaja, decide acelerar. No frena, no se desmonta. Impacta de lleno contra la barda y sale proyectado por los aires. Su cuerpo vuela mientras la bicicleta cae en el suelo. La caída es aparatosa. El resto de los competidores esquiva el obstáculo y continúa la carrera, dejándolo atrás. El ciclista queda tendido en el piso, viendo cómo su ventaja desaparece en segundos. Una lección clara. En el deporte, la prisa y la falta de atención pueden costar mucho más que un lugar en la meta.
1: No, a ver, este chavo, ¿qué onda? ¿Por qué no? Se supone que, bueno, ellos ya deben de saber que está este obstáculo. ¿Por qué no se bajó?
2: Así caí en tus mentiras, para que veas.
1: Ay, sí, hermana, no sé. A mí se me hace que tú caíste peor.
2: Yo caí peor. Oiga, pero es que es eso, amiga. Yo me imagino que si eres profesional, pues sabes que tienes que parar. ¿O por qué lo pusieron ahí? ¿O él no lo vio? ¿Qué pasó?
1: No sé, porque todos los demás lo hicieron muy bien.
2: Raro. Oigan, vean lo que sucede cuando la confianza se vuelve un exceso. Un joven presume un salto de un trampolín hasta que, pues, un resorte se suelta. Mejor véanlo ustedes mismos.
0: Este video inicia con un joven vestido con short color vino y camiseta verde. Presume sus habilidades sobre un trampolín pequeño en forma de octágono. Salta con seguridad, cae de espaldas, da marometas y vuelve a levantarse, convencido de que tiene el control. Pero decide aumentar la velocidad. Los brincos son cada vez más altos hasta que pierde el equilibrio y se proyecta directo hacia la zona de los resortes que sostienen la cama elástica. Intenta mantener la calma, pero en ese instante uno de los resortes se suelta y sale disparado con fuerza, impactándolo de lleno en sus partes nobles. El joven queda doblado por el dolor, llevándose las manos a la entrepierna, mientras aprende, de la peor manera, que un trampolín tan pequeño también puede convertirse en un riesgo serio. Una tarde de diversión que terminó en una dolorosa lección.
1: ¡Auchi! ¡Auchi! Le pegó en el...
2: Allá donde te platiqué, hermana. Pobre muchacho.
1: Imagínate. Ay, antes no se le atrapó ahí entre los...
2: Ajá, entre...
1: Pudo haber pasado, son resortes. Te mandamos un abrazo, amigo. Nadie quiere que le pase eso.
2: Sí, obvio, no. Pero ¿sabes qué? La parte, digamos, donde tiene la cosita
1: ¿La
2: para brincar, uh-huh, está muy chiquita, ¿no?
1: Muy chiquita. Debe ser como un trampolín especial para atletas o algo así.
2: Exacto, exacto.
1: En fin, no pierda detalle ahora. Un joven intenta impresionar con tres mortales desde una barra, pero calcula mal el aterrizaje y termina cayendo de cara contra la arena.
0: A veces la confianza empuja a cometer los peores errores. Eso le ocurrió a un joven que realizaba ejercicios de calistenia ante la mirada de varios presentes. En el choque solo se ve volar la tierra, mientras los rostros de los jóvenes detrás reflejan asombro y preocupación. Aturdido y con evidente dolor, el joven se pone de pie como puede y se retira en silencio, cargando una lección clara. Lucirse sin medir el riesgo puede terminar en una caída humillante.
1: Ay, no. Pero también me sorprende este chico, ¿cómo se levantó? O sea, de verdad que se nota que son atletas,
2: hermana,
1: ¿eh?
2: No es la vergüenza, es la pena de que ya se cayó de hocico, ¿no viste? Este con toda la sangre acá, con toda la arena. Él se levantó y dijo, ay, no.
1: Aquí no pasó nada. Como que, ¿y todos de qué?
2: ¿Quién se cayó? Pero lo que él no sabía es que lo tenemos grabado en video y te lo tenemos aquí para que tú eches un relajito, te rías un poquito de la desgracia.
1: Gracias, sí, hombre.
2: Ni modo. Bueno, ahora unas imágenes bastante fuertes. Mucha atención. Un turista decide bajar al ruedo para, pues, retar a un toro, nada menos. Pero el animal lo embiste con violencia, lo lanza varias veces por el aire.
0: Un hombre perdió la vida y otro quedó gravemente herido tras el ataque de un toro detrás de un ruedo. Un turista, vestido con short y playera gris, decidió retar al animal y bajó a la arena. En ese momento, otro turista también intentaba brincar la barda cuando el toro lo embistió con fuerza. Lo miró fijamente, lo revolcó en el suelo y después lo levantó con los cuernos para lanzarlo por el aire. Al caer, el toro continuó arrastrándolo y volvió a clavarle los cuernos lanzándolo una segunda vez por los aires. Un hombre vestido de blanco entró para defenderlo, pero también resultó herido. El turista que se metió al ruedo sufrió lesiones mortales en el abdomen y ya no logró levantarse. Otro ángulo muestra la violencia del ataque, que terminó arrebatándole la vida por intentar jugar con un toro.
2: Ay, mientras más veo este video, más pienso en el dolor de ese hombre. Imagínate claramente que jamás en la vida se le va a volver a ocurrir hacer semejante cosa, hermana.
1: Si es que quedó vivo, si hermana, es que quedó porque vivo. Mira que fue, eso era una carnicería y no para el toro, sino para el ser humano.
2: No, pues el toro que dijo una de cal por las
1: que van. Sí, oye, porque mira que trataban y trataban de distraerlo, que se fuera a otro objetivo y el toro
2: no,
1: seguía
2: allí. Quería con él.
1: Ay, qué fuerte. ¿Saben qué? Vamos a ir a una pausa comercial porque yo sí me quedé con los pelos de punta.
2: Totalmente,
1: ¿no,
2: hermana?
1: Y nosotros queremos que usted en casita también, así que regresamos con más, no le cambie.
2: Al regresar, un patinador intenta un salto espectacular, pero pierde el control y termina llevándose a todas las personas.
1: También, un pelotazo directo al rostro lo deja viendo estrellas en pleno juego.
2: Y más adelante, una maniobra de entrenamiento que termina en una terrible fractura.

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0: Estamos de regreso en Alarma TV en esta edición especial de deportes, que nos encanta el deportes, que a veces pasa que pues una empanada no nos haría lo que hace el deporte, pero aún así lo promovemos aquí en Alarma
1: claro,
0: TV.
1: Claro, hermana, cómo no, vida
0: hay
1: sana,
0: que hacer deporte obviamente. Tanto que les tenemos aquí los mejores videos. Ve usted, ahora estas imágenes de un hombre que posa tranquilamente para una foto en la nieve cuando un esquiador sin control aparece a toda velocidad y lo embiste brutalmente.
2: Cuando vas distraído, el peligro puede aparecer en segundos. Y este video lo deja claro. Un hombre vestido con pantalón negro y chamarra amarilla posa en medio de una pista de esquiar durante una noche nevada buscando la foto perfecta. No imagina lo que viene desde lo alto. A toda velocidad desciende un esquiador que no logra controlar su trayectoria. Se aproxima directo hacia él sin frenar. El impacto es seco y directo. Lo golpea justo en la base de las piernas, lo levanta por los aires y lo hace girar antes de caer de nuca sobre la nieve. La persona que grababa apenas alcanza a bajar la cámara sin saber cómo reaccionar ante el choque. El esquiador sigue de largo tras el encontronazo mientras el hombre queda tendido en el suelo. Una imagen que deja claro que, incluso en una postal perfecta, el riesgo puede estar bajando cuesta arriba.
0: ¿Qué te digo, hermana? Que una empanada no nos haría eso.
1: ¡Ay, hermana! Totalmente no.
0: A ver, pero ni te quejes que tú me enseñaste ese dicho.
1: Yo te enseñé. Sí, es verdad, pero oigan, es que esto es algo que le pasa así a los esquiadores. De verdad.
0: Sí.
1: O sea, los,
0: sí.
1: Las personas que van a esquiar ya saben que una caída ahí no es cualquier cosa, saben que corre peligro, pero aún así sí. Lo hacen, hermana, aún no, así lo hacen porque sí. Les gusta la adrenalina y tal. Ahora, a mí en un lugar de eso no me van a ver, pero sí a la gente que es como más aventada, ¿sabes?
0: Sí, pues es que quisiera la vida sin las aventuras.
1: Oiga, observe esto con muchísima atención. Ahí les va un patinador que estaba intentando hacer un espectacular salto hacia una alberca de espuma. Se terminó llevando de corbata a un muchacho que nomás estaba pasando por ahí, pobre inocente, de verdad.
2: Los parques de patinetas están llenos de adrenalina y también de accidentes. Así quedó demostrado cuando un joven de pantalón negro y camiseta negra caminaba tranquilamente por la orilla de una alberca de espuma, el área donde suelen caer los patinadores tras sus saltos. Desde una pendiente, otro joven, vestido de negro con playera blanca, se lanza con velocidad intentando brincar y aterrizar en la espuma. Pero algo sale mal. Pierde el control en el aire y cambia completamente la trayectoria. En lugar de caer en la zona segura, termina impactándose de lleno contra la espalda del joven que caminaba sin sospechar el peligro. El choque es violento. Ambos caen al suelo, pero quien se lleva la peor parte queda tendido, sujetándose la cabeza tras el golpe inesperado. Una escena que nadie vio venir. Un cuerpo que salió volando fuera de control y dejó a otro joven herido en cuestión de segundos dentro de un parque que prometía diversión.
1: Ay, pobrecito. Bueno, los dos dan pena, ¿no? Pero más sí. El que estaba inocente nomás ahí. Pasándola.
0: Pobrecitos los dos. Bueno, es que mira, patinar.

0: Es también un reporte de alto riesgo. ¿De qué te ríes?
1: Es que me dio risa el video. El pobrecito chamaco que nomás estaba ahí y terminó todo
0: Y
1: tendido.
0: que te cae.
1: Pobrecito.
0: También igual él pedía una patineta que le cayera del cielo y mira.
1: Ay,
0: Hay que
1: es
0: tener
1: cierto
0: cuidado. En fin, ponga atención a esta escena familiar. Dos hermanos juegan béisbol en el patio hasta que un batazo a corta distancia termina golpeándolo de lleno en la cara del menor.
2: Practicar deporte en casa también puede ser riesgoso cuando no se toman precauciones. Dos hermanos jugaban béisbol tranquilamente en el patio. El menor, vestido de amarillo, se coloca como lanzador y prepara el tiro. Frente a él, el hermano mayor, con short negro y camisa gris, sostiene el bate listo para conectar. El pitcher lanza la pelota con suavidad, confiando en que su hermano podrá batearla sin problema. Pero el mayor toma impulso completo y suelta un batazo con toda la fuerza. La pelota sale disparada a corta distancia, sin tiempo de reacción. El impacto es directo al rostro del hermano menor. El golpe lo derriba de inmediato y cae al suelo tras el pelotazo. A esa velocidad y con tan pocos metros de separación, el proyectil pudo haber provocado una lesión mucho más grave.
0: Directo, directo, directo a la cara, pero es que ¿cómo previenes eso?
1: ¡Wow! No sé, pues con una máscara, no sé.
0: De hecho, por eso usan máscaras.
1: ¡Claro! Oiga, pero él hizo un tremendo jonrón el muchacho, o sea, con esa velocidad iba. Pero viste cómo el golpe fue tan brutal y tan directo en la cara que hasta las patitas del niñito salieron
0: sí,
1: para arriba.
0: Pobrecito, imagínate.
1: Imagínate el
0: cómo le quedó su
1: dolor.
0: Carita.
1: Ay, no, qué horror. Bueno, fuertes imágenes y con estas nos vamos rápidamente a la siguiente pausa comercial, pero esta edición de deportes está recién iniciando, así que usted no se vaya.
0: Al regresar, una clase de Zumba se convierte en tragedia cuando un hombre sufre de infarto frente a todos y cae al suelo.
1: También un entrenamiento termina en una fractura cuando un joven se rompe una pierna en pleno ejercicio.
0: Y más adelante, el cierre de una rutina de gimnasia falla y termina en tragedia cuando se lleva un brutal golpe de nuca.

0: ¿Cómo están en casita todos los amantes del mundo del deporte? ¿Cómo no? Nos divertimos muchísimo esta noche viendo lo mejor y también lo peor del mundo del deporte. Y bueno, obviamente solo aquí en Alarma TV y con una grata compañía. Muy bien, vamos a ver ahora cómo la imprudencia cobra una factura. Un joven acelera su patineta para impresionar a la cámara, pero pierde el control y termina azotando la cabeza contra una rampa.
1: La imprudencia entre jóvenes aumenta cuando saben que hay un celular grabando. En un parque de patinaje, un joven con pantalón café y playera blanca toma su patineta y acelera decidido a brincar una rampa. Sabe que lo están filmando y quiere lucirse. Gana velocidad, se aproxima al obstáculo y al intentar subir el pie trasero a la tabla, pierde el equilibrio en el momento más crítico. La maniobra se descompone en segundos. El joven sale proyectado por encima de la patineta y se impacta la cabeza contra la rampa. El sonido del golpe es seco y estremecedor. Queda tendido tras el azotón mientras la grabación continúa. Una caída que deja claro que el patinaje, sin control y por impresionar a la cámara, puede convertirse en un riesgo serio.
0: Ay, no, pobrecito.
2: En la torre.
0: En la torre, literalmente,
2: literal,
0: hermana.
2: En la torre.
0: Literalmente. Sí, está muy bonito lo que haces, amigo, y tal, pero...
2: Pero...
0: Un poquito más de cálculo.
2: Es que, bueno, seguramente lo ha hecho mil veces, pero pues un error le puede suceder.
0: En un error, claro, claro. Y vaya que se dio un golpazo en la cabeza. Eso te reinician, hermana.
2: Sí, literal.
0: Literalmente.
2: Observe usted estas imágenes captadas en un gimnasio. Un hombre participa en una clase de zumba cuando comienza a sentirse mal y momentos después cae fulminado.
1: Lo que era una rutina de ejercicio terminó en tragedia. Un empresario vestido de gris y gorra negra participaba en una sesión de zumba dentro de un gimnasio cuando comenzó a mostrar señales de malestar. En el video se observa cómo, mientras seguía los pasos, de pronto se lleva la mano al cuerpo, se muestra mareado y pierde estabilidad. En cuestión de segundos cae al suelo ante la mirada de quienes lo rodeaban. Sus familiares, que se encontraban en el lugar, corren para auxiliarlo e intentan reanimarlo mientras piden ayuda desesperadamente. La situación se vuelve crítica. Según reportes, el hombre fue trasladado de urgencia a un hospital cercano, pero pese a los esfuerzos médicos, fue declarado muerto al llegar. Un infarto fulminante que convirtió una sesión de ejercicio en un desenlace fatal.
2: Hermana, es que luego creen que el zumba es un deporte para señoras y pues mire, ya vemos
0: claro. No,
2: que
0: es
2: si
0: fuerte.
2: Acelera el corazón.
0: Es fuerte, ¿no? Claro,
2: sí.
0: Porque es como una hora y es estando haciendo movimientos que a lo
2: puro
0: mejor...
2: Puro cardio.
0: Puro cardio, que a lo mejor no están acostumbrados, el cuerpo no está acostumbrado. Ahora, es muy importante tipo checarse, ¿no? Checarse
2: claro.
0: porque a veces los infartos vienen así de un momento a otro y no sabemos que estamos predispuestos a tener un infarto y pues nos ponemos a hacer actividades físicas cuando no deberíamos de hacerlo. O sea, actividades físicas fuertes, pues.
2: Sí, exacto.
0: Bueno, y ahora no pierdan detalle de esto. Un joven intenta una maniobra de barras frente a una cámara, pero falla al sujetarse y su pierna se dobla de forma impactante.
1: Una vez más, por intentar lucirse frente a la cámara, un joven protagoniza una caída desastrosa. Vestido de rojo, se sube a unas barras para realizar ejercicios de calistenia y comienza a columpiarse con seguridad, decidido a impresionar. Toma impulso, se suelta y rueda en el aire, pero cuando intenta sujetarse nuevamente al tubo, algo falla. El cálculo no es preciso. El vuelo queda corto y sus manos no alcanzan la barra. Cae con todo el peso sobre la pierna derecha. El impacto es inmediato y devastador. En el suelo se observa cómo la extremidad se le dobla completamente hacia atrás en una escena que evidencia una fractura dolorosa. Una caída que confirma que grabarse realizando maniobras riesgosas puede terminar en una lesión que no se olvida fácilmente.
0: ¡Ay!
2: ¡Híjole! Hasta
0: casi
2: me desmayo.
0: Estos videos de deportes sí nos dejan como sin palabras, ¿no? Son bien de...
2: Se le dobló, la rodilla le quedó como para atrás.
0: Sí, qué dolor tan grande.
2: Y luego a los deportistas es lo peor.
0: Bueno, sí, a cualquier persona que está en actividad física, ¿no? Si una se lesiona en el gimnasio, pues tiene que parar un tiempo. Y sí, aparte, esas lesiones son caras, a veces demoran muchos años. Si son deportistas profesionales, no vuelven a competir igual. Muchas cosas que pueden pasar.
2: Terrible. Y bueno, pues para que usted no le pase eso, yo le recomiendo que no se pare de su sillón en esta pausa comercial. Regresamos con más.
0: Al regresar, un hombre pierde el control de la barra y una pesa cae a centímetros de su cabeza.
2: También un ciclista toma impulso para un salto espectacular, pero una cuerda atraviesa su camino y lo derriba en seco.
0: Y más adelante, el cierre de una rutina de piso termina en tragedia cuando un gimnasta sufre un golpe devastador.

0: Estamos de regreso con más de Alarma TV en edición especial Deportes. Y vamos a ver a este chico que, pues, en un momento de tensión y un levantamiento de pesas, termina en un fatal accidente.
1: Estuvo a centímetros de la tragedia. Un joven casi pierde la vida durante una competencia de halterofilia cuando intentaba completar un levantamiento frente al público. En el video se observa cómo carga la barra y la sostiene contra el pecho, preparándose para extender los brazos y colocar el peso sobre su cabeza. El esfuerzo es evidente. Intenta el impulso final, pero sus brazos no soportan la carga. En una fracción de segundo pierde el control y suelta la pesa. La barra cae con fuerza al suelo y rebota peligrosamente, quedando a solo unos centímetros de su cabeza. Desde las gradas, quien graba se sobresalta y baja la cámara ante el susto. En la grabación todavía se alcanza a ver cómo uno de sus compañeros corre de inmediato para auxiliarlo. Un descuido mínimo y un peso extremo que estuvieron a punto de terminar en una tragedia.
0: Pues ni tan fatal, ¿no? Porque el chico, pues, está vivito y coleando, y hasta nos dejó un mensaje después de que, pues, está bien, de que su no pecho es bastante fuerte y bueno.
2: Pero pudo haber sido fatal, la verdad. Claro, pudo haber sido fatal. Y es bueno que este chico tome conciencia, porque si él se dedica, digamos, a hacer videos, a las redes sociales, a subir este tipo de cosas, también estás impulsando a la gente, claro, a hacer lo mismo, a repetir o a decir, ay, yo puedo cargar más peso que tú, ¿sabes? Uh-huh. Y como a retarlos, porque es que los chicos de ahora están en eso. Así que a prestar muchísima atención en eso, ¿verdad?
0: Así es.
2: Así es, querida Cintia. Bueno, y ahora observe a este velocista que gana la competencia, pero al intentar frenar pierde el equilibrio y termina deslizándose bajo las gradas.
1: El siguiente video capta el instante exacto en que la gloria se transforma en accidente. Durante una carrera de velocidad, varios corredores salen disparados para dar su mayor esfuerzo en la carrera, concentrados únicamente en cruzar la meta primero. Entre ellos, un hombre de short negro comienza a sacar ventaja clara sobre los demás. Aumenta el ritmo, se despega del grupo y al aproximarse a la meta, baja la cabeza para asegurar el triunfo en el último impulso. Cruza primero, pero cuando intenta disminuir la velocidad sobre la arcilla de la pista, pierde el control. Se tropieza y sale proyectado hacia el frente, deslizándose y desapareciendo justo debajo de las gradas ante la mirada atónita de los demás competidores.

0: 10 en segundos. El ganador ya no está a la vista. Uno de los corredores se asoma bajo las gradas para buscarlo, mientras el festejo se convierte en preocupación. Un triunfo borrado por una caída inesperada.
1: ¡Auchi! ¡Pobrecito! Pero él, yo creo que ya sabía que se iba a ir de cara y no sé, como que se arrastró para el piso, ¿no? ¿Cómo lo hizo? No sé. No sé ni siquiera por qué está un hoyo allí. Exacto, sí, amigo, por favor, no nos dejes aquí en ascuas.
2: Y bueno, ponga atención a este salto en bicicleta. El joven se impulsa entre dos muros, pero una cuerda atravesada lo tiene en seco con un golpe directo en el rostro.
0: Un joven decidió demostrar sus habilidades en bicicleta, desafiando la gravedad frente a una cámara que lo seguía desde el suelo para capturar el salto. Se prepara, toma distancia y acelera con determinación, convencido de que logrará una maniobra espectacular. Se impulsa y eleva la bicicleta entre dos muros, pero no detecta un detalle clave. En la parte alta hay una cuerda atravesada. En plena trayectoria, su rostro se estrella contra ella de manera abrupta. El impacto detiene su avance en seco. La cabeza se le va hacia atrás por la fuerza del golpe y pierde el control. Termina cayendo de sentón junto a la bicicleta, que queda a pocos pasos de él. Un error que pudo salir mucho más caro y que deja una lección clara sobre los riesgos de brincar sin medir obstáculos.
2: Pero, ¿qué hacía una cuerda
1: allí? Es que no se ve, es que exacto, no
2: se
1: ve.
2: Pero para nada que se ve.
1: No, para nada se ve, pobre chamaco, ay, imagínate, sí. No, si se llevó el golpe de la vida, ¿eh?
2: O sea, qué suerte también, ¿eh? Qué ahora suerte sí, que está ahí una cuerda.
1: Él lo estaba haciendo bien. Qué mala suerte.
2: Sí, o sea,
1: ay,
2: qué mala suerte.
1: Qué buena suerte.
2: No, bueno, no, no.
1: La buena suerte es para usted porque todavía vamos a regresar después de este corte comercial. Todavía no termina esta edición de deportes, así que acompáñenos. 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
2: A regresar, un patinador pierde el control y se estrella de lleno contra la barra.
1: También un error en la rutina de gimnasia termina con la peor caída.

0: Estamos de regreso en la edición especial de Alarma TV con deportes. Hubo de todo este día, querida Cintia. Hubo patada, nalgada y jamón del mundo de los deportes. Y ustedes se están divirtiendo en grande, viendo algunos que pues terminaron en el hospital, otros no. Pero bueno, grandes momentos que estamos compartiendo con ustedes. Vean ahora lo que viene a continuación. Como un patinador que estaba intentando deslizarse por un tubo que pierde la tabla y termina estrellándose, pero directo contra la barra.
1: Un joven vestido de negro intentaba demostrar sus habilidades en la patineta al encontrarse con una rampa. Toma velocidad, salta y logra pasar el centro de la tabla por un tubo para deslizarse. Una maniobra común entre quienes practican este deporte. La ejecución parece limpia en el aire, pero al momento de tocar el piso, la patineta se le resbala inesperadamente. Pierde estabilidad y su cuerpo se proyecta directo contra el mismo tubo. El impacto es directo en el pecho y la parte baja del cuello contra la barra negra. La cabeza rebota hacia atrás de manera peligrosa. El joven lleva la mano al cuello e intenta recuperar el aire, visiblemente afectado. Una escena preocupante por la forma del golpe, seco y contundente en una zona delicada que pudo haber tenido consecuencias fatales.
0: Hermana, en el cuello, de esos golpes que te dejan aquí en la garganta sin respirar.
2: Sí, sí, sí, sí.
0: Dios mío, qué dolor.
2: No, y seguramente también se le quebró el cuello, ¿no?
0: ¿Tú crees?
2: O sea, latigazo que debe ser.
0: El latigazo.
2: No, claro, eso mínimo collarín.
0: Ah, bueno, uf, bueno, por lo menos no perdió, digamos, la vida, ¿no?
2: Claro.
0: Que sería lo peor, pero sí.
2: O que quede como sin caminar, ¿no? Que también eso es terrible.
0: Claro, o sea, secuelas graves.
2: Pobrecito, sí.
0: Sí, pobrecito, pero también es que cuando practicamos este tipo de deportes, pues ya sabemos que la caída va incluida y ni modo.
2: Así es. Y bueno, observe este cierre de rutina. El gimnasta ejecuta su mortal final, pero el cálculo falla y el impacto de nuca lo deja tendido.
1: Un joven, vestido con camiseta amarilla y short rojo, se coloca en una esquina del área listo para ejecutar su rutina. Toma vuelo y comienza a enlazar marometas con precisión, avanzando por el tapiz para completar dos mortales más y llegar al otro extremo. El público observa atento. La primera parte está lograda y el gimnasta se prepara para el cierre. Respira, calcula y arranca para su gran final. Toma impulso, se eleva y ejecuta un mortal que parecía perfecto en el aire. Pero al momento de la caída, algo falla. No logra acomodar el cuerpo y termina impactándose de nuca contra el suelo. El sonido del golpe se escucha en todo el recinto. El joven queda tendido, sin poder mover las piernas. De inmediato, el equipo médico entra para auxiliarlo ante lo que aparenta ser una lesión de gravedad, dejándolo paralítico. Una rutina que prometía aplausos terminó en silencio absoluto.
0: Ay, híjole, Dios mío.
2: Es que por algo tienen ese nombre, los mortales.
0: Sí, exacto. Ay, hermana, eres muy inteligente. Ay. Jamás me había puesto a pensar en ese recurso de... No. Suban el sueldo a Cintia, por favor, aquí producción.
2: Ya lo dijo mi amiga, ya escucharon todos, están de testigos.
0: Hermana, no, pero ¿qué pasa? Hermana, se cayó de nuca, pobre muchacha.
2: Sí, chico.
0: Ay, qué dolor. Hablando de gente que se puede quedar con secuelas, pues este es el primer motivo para andar secuelado. Este o un accidente de moto o de coche, pero siempre esta zona es el área más sensible del ser humano. Y bueno, con este video nos despedimos de este programa.
2: Ya, querida, nos acabamos.
0: Cintia, se acabó.
2: Se acabó nuestro día de deportes, pero bueno, esperamos que lo hayan disfrutado tanto como nosotros, porque de verdad que a mí me gusta mucho

0: edición, ¿eh?
1: Ay, a mí también.
0: Sí, ¿no? Está divertida, podemos, como normalmente no hay cosas tan trágicas, entonces podemos reírnos hasta
1: relajarnos un poquito más.
0: ¿Qué tal? Y además que nos gusta ver el deporte, aunque sea así. Oigan, esperemos que se le haya pasado muy bien y que nos...

0: 15 personas enfrentan cargos federales por las protestas en contra de las redadas migratorias en Minnesota. El caso eleva la tensión entre el gobierno y quienes desafían los operativos. Alligator Alcatraz se queda sin detenidos. ICE traslada a todos los inmigrantes y evita revelar a qué centros fueron enviados, pero ¿cuál es el motivo? Francotiradores y drones cargados con explosivos habrían sido parte de un complot contra la Casa Blanca que el FBI asegura haber frustrado antes del evento de la UFC en el cumpleaños del presidente Trump. Una alianza entre dos de los grupos criminales más violentos de México queda al descubierto. El gobierno mexicano confirma que el Mencho mantuvo el vínculo directo con los Chapitos. Mismo viaje, distinto precio. Una investigación reabre el debate sobre los algoritmos de Uber y de Lyft y la información que usan para calcular la tarifa para cada usuario. Así iniciamos su noticiero nacional cierre de edición. ¿Qué tal? Muy buenas noches. Bienvenidos a su noticiero nacional cierre de edición. Mil gracias por acompañarnos. Les informa José Armando Ronstadt. Iniciamos con lo siguiente. En Minnesota, en donde meses después de las protestas de enero contra los operativos migratorios, 15 personas enfrentan cargos federales. Este martes, el gobierno los acusó de obstruir la labor de los agentes federales, coordinar bloqueos y ser parte de un grupo considerado como terrorista. Nuestro corresponsal Rubén Pereira nos tiene más información.
1: Esas son algunas de las imágenes de los arrestos realizados este martes luego de que fiscales federales en Minnesota anunciaran cargos contra 15 personas acusadas de interferir con operativos migratorios realizados a principios de año. 12 de los acusados fueron arrestados, 2 permanecen prófugos y 1 ya se encontraba bajo custodia federal. Conspiracy to impede or injure a federal officer, solicitation to commit a crime of violence, interstate threats, interstate stalking, assault on a federal officer. Durante una rueda de prensa, los fiscales aseguraron que los acusados formaban parte de una organización que coordinaba acciones para interferir con operativos de inmigración y otras actividades de las fuerzas del orden. Como parte de la investigación, las autoridades presentaron un video publicado en redes sociales y atribuido a un presunto miembro del grupo Antifa, al que señalan como parte de las personas bajo investigación. No talking about peaceful protests anymore. We're not talking about having polite conversations anymore
2: that are killing innocent people in the street with impunity. Estas acusaciones llegan meses después de que Minnesota también presentara cargos en contra de por lo menos 2 agentes federales señalados de presuntos abusos durante los mismos operativos migratorios.
3: Nosotros en Minnesota tenemos muy claro que nuestras acciones han sido pacíficas, que nuestras acciones han sido de protección a la comunidad y de estar con los inmigrantes, defendiendo los derechos de los inmigrantes.
1: Activistas y líderes comunitarios aseguran que las movilizaciones surgieron como respuesta a los operativos migratorios que generaron temor en numerosas comunidades. También sostienen que muchos ciudadanos estadounidenses participaron en labores de apoyo y vigilancia comunitaria durante las redadas.
4: Cuando ellos veían cualquier movimiento, empezaban a silbar con este objetivo y entonces la comunidad latina se alejaba del lugar, pero sí hubo un gran apoyo a los paisanos inmigrantes.
1: Ahora corresponderá a los tribunales determinar si las acciones realizadas durante aquellas protestas constituyeron delitos federales o si, como sostienen activistas y organizaciones comunitarias, estuvieron protegidas por el derecho a la libre expresión y la protesta. Rubén Pereira, Noticias Estrella TV.
0: Y después de anunciarse los cargos en contra de 15 personas acusadas de interferir en operativos migratorios, la tensión estalló frente a la Corte Federal en St. Paul, Minnesota. Decenas de manifestantes se enfrentaron con agentes federales que respondieron usando gas pimienta para impedir que los participantes bloquearan la entrada del tribunal. Y en otro tema, según el diario The Washington Post, ICE retiró o suavizó varias protecciones para inmigrantes detenidos después de comunicaciones privadas con Geo Group, uno de sus principales contratistas. Los cambios aparecen en nuevos estándares federales publicados el lunes y afectan reglas sobre traducción, atención médica en confinamiento solitario. El medio señala que estas modificaciones podrían favorecer a la compañía en demandas por programas de trabajo dentro de sus centros de detención. Y en medio de preocupaciones por la temporada de huracanes, ICE vació por completo el polémico

0: Centro de detención conocido como Alligator Alcatraz. Esto en los Everglades de la Florida. Todos los inmigrantes que permanecían bajo custodia fueron trasladados a otras instalaciones, aunque las autoridades no revelaron sus destinos. El centro había estado en el centro de la controversia por denuncias sobre condiciones de detención y por albergar a cientos de personas sin antecedentes penales. Drones con explosivos, francotiradores y miles de personas reunidas en un mismo lugar. Ese era el escenario que, según el FBI, formaba parte de un presunto plan para atacar a la Casa Blanca durante el evento de la UFC el pasado fin de semana. Las autoridades aseguran que el complot fue desarticulado a tiempo. Laura Ortega nos tiene el siguiente reportaje.
1: Una celebración por todo lo alto por el cumpleaños del presidente Donald Trump pudo haber acabado en tragedia. El FBI ha confirmado el arresto de 5 personas acusadas de planear un ataque durante el evento de la UFC celebrado el domingo en la Casa Blanca. Los sospechosos pretendían utilizar drones, francotiradores para disparar contra la multitud mientras huía y hasta una segunda oleada para intentar irrumpir en el complejo presidencial.
2: El ataque iba a involucrar drones cargados con explosivos que iban a detonar sobre el evento para causar pánico.
1: Según documentos de la corte, las autoridades federales descubrieron un chat en Signal donde al menos una veintena de personas discutían los detalles del supuesto atentado. Entre los arrestados figura un joven de 19 años de Ohio, cuya propia madre alertó a la policía tras detectar comportamientos preocupantes.
2: El objetivo de todo esto era iniciar una revolución o derribar el sistema para reconstruirlo, como estaban diciendo por esos chats de Signal.
1: La investigación se mantuvo bajo reserva mientras el FBI desarrollaba la operación. De hecho, ni siquiera el presidente Donald Trump estaba al tanto de los detalles del presunto complot. Mientras que en declaraciones a Fox News, el vicepresidente J.D. Vance vinculó el caso al clima de polarización política que vive el país.
3: It doesn't surprise me at all because, again, so much of the far left rhetoric is driving itself towards violence.
1: El caso vuelve a poner el foco sobre la amenaza que representan los drones en eventos multitudinarios, una preocupación especialmente relevante ahora que Estados Unidos alberga la Copa del Mundo.
4: En cualquier evento deportivo no se utilizan drones para el público, ni mucho menos, o sea, nadie del público puede levantar un dron, pero tampoco nadie en los aledaños puede levantar ningún dron.
1: Aunque las autoridades creen que el complot fue desarticulado a tiempo, expertos advierten que la amenaza no ha desaparecido y que podrían surgir nuevos intentos similares en el futuro. Para Noticias Estrella TV, Laura Ortega.
0: Tras conocerse el presunto complot terrorista frustrado contra la Casa Blanca, ahora surgió una nueva polémica. Según reportes, el director del FBI, Kash Patel, habría provocado molestia dentro del servicio secreto al revelar públicamente detalles de la operación cuando aún hay sospechosos sin arrestar y el caso permanecía bajo sello judicial. Mientras tanto, crecen las preguntas sobre si la divulgación prematura pudo comprometer parte de esta investigación. Mismo viaje, distinto precio. Una investigación vuelve a poner bajo la lupa a las compañías Uber y Lyft luego de detectar diferencias en tarifas para recorridos idénticos. Las compañías lo niegan, pero expertos advierten que la falta de transparencia en los algoritmos mantiene viva la sospecha entre los usuarios. Anthony Belchi nos explica.
5: ¿Puede una aplicación cobrar precios distintos a dos personas por exactamente el mismo viaje? Puede que sí, después de que una investigación de Consumer Reports revelara diferencias significativas en las tarifas mostradas a diferentes usuarios por Uber y Lyft para recorridos idénticos.
6: Pero luego, conversando con otras personas y comparando los precios, me di cuenta que mis precios, especialmente si era una ruta que iba de mi casa al colegio de mi hijo, era una ruta excesivamente alta.
5: Ambas compañías niegan utilizar información personal para fijar precios, pero las dudas persisten. Expertos señalan que no existen pruebas concluyentes de que las plataformas utilicen datos personales para personalizar tarifas. Sin embargo, reconocen que la falta de transparencia alimenta las sospechas entre los usuarios.
7: El usuario se mantiene con esa sospecha y eso es algo que yo creo que las empresas de transporte van a tener que dirigirse a eso y entender que también tiene que haber algún tipo de transparencia en cuanto a estos algoritmos.
5: Las compañías utilizan algoritmos complejos para calcular tarifas en función de la oferta y la demanda, pero con el auge de la inteligencia artificial, algunos expertos advierten que la tecnología ya permite analizar enormes cantidades de información sobre cada usuario.
8: Han surgido nuevos algoritmos mucho más poderosos y más capaces de darnos una mejor información para los empresarios o para las personas que están detrás de estas grandes compañías, para poder adaptar el precio a la situación de cada individuo.
5: Uber y Lyft insisten en que no utilizan características personales como raza, género o nivel de ingresos para determinar el precio de un viaje, pero los especialistas aseguran que el verdadero debate está en qué información recopilan las plataformas y cómo la utilizan.
8: Sinceramente, no es que se deba prohibir o no, es que se debe de ser transparente.
5: Uber y Lyft niegan personalizar las tarifas, pero el estudio reabre interrogantes sobre cuánto saben las plataformas de nosotros y cuánto podría influir esa información en lo que terminamos pagando. Desde Miami, Florida, Anthony Belchi, Noticias Estrella TV.
0: Desde Francia, el presidente Donald Trump aseguró que espera que la guerra con Irán quede pronto en el pasado, mientras Washington y Teherán se preparan para firmar este viernes en Suiza un acuerdo inicial que abriría un cese al fuego de 60 días y una nueva ronda de negociaciones. Aunque ambas partes han moderado su discurso y expresan optimismo, siguen pendientes temas claves como el futuro del programa nuclear iraní, la seguridad en el estrecho de Hormuz y el conflicto entre Israel y grupos respaldados por Irán en esa región. El presidente afirmó que se está avanzando, pero reconoció que aún quedan asuntos difíciles por resolver. Y el Papa León XIV celebró el memorándum que busca detener la guerra en Medio Oriente y que podría firmarse este viernes, aunque reconoció que aún quedan asuntos por resolver. El sumo pontífice expresó su esperanza de que disminuyan las tensiones económicas y sociales en esa región.
9: Pero es siempre mejor hacerlo con el diálogo, con negociaciones, no tornando a la guerra. Quindi auguro che sia veramente una soluzione alla guerra, che la guerra davvero sia finita e che possiamo andare avanti per il bene di tutti.
0: Además, el Papa reiteró su llamado a tratar con dignidad a los migrantes y a comprender las causas que los obligan a abandonar sus países, como la violencia, los conflictos y las guerras. Y los líderes mundiales y sus parejas posaron este martes para la foto oficial de la cumbre G7 en Francia, donde además de la situación en Irán, la guerra en Ucrania volvió a ocupar un lugar central. El presidente Volodymyr Zelensky y sus aliados europeos llegaron buscando convencer al presidente Trump de que Ucrania ha ganado terreno con ataques de drones dentro de Rusia. Trump dijo que hará lo posible para terminar el conflicto, pero hasta ahora no ofreció detalles concretos para aumentar la presión sobre Moscú. Tenemos una pausa comercial, más noticias al regresar. Preocupantes revelaciones de un estudio sobre un posible terremoto grande en el sur de California. Dicen que ya se acumuló mucha energía bajo tierra. Intensas lluvias han convertido las calles del sur de Texas en peligrosos ríos. Ya hay una declaración de desastre. Imágenes y detalles al regresar.

0: Investigadores de la Universidad de Hawái advierten que las fallas de San Andrés y San Jacinto en el sur de California alcanzaron su mayor nivel de tensión en 1000 años. Un estudio señala que ambas podrían romperse en un mismo evento y afectar Los Ángeles, Riverside, San Bernardino y el Valle de Coachella. Los científicos aclaran que no pueden predecir cuándo ocurrirá un gran terremoto, aunque afirman que sus hallazgos son importantes para los esfuerzos de preparación ante emergencias que podrían ayudar a salvar vidas. Y en el estado de Texas, 101 condados fueron declarados zonas de desastre debido al mal clima, y tras varios días de intensas lluvias, carreteras, autopistas y calles se han convertido en ríos que arrastran automóviles y objetos más grandes. La alerta continúa ante la posible llegada del primer ciclón de la temporada. En Dallas se encuentra David Medina, que nos tiene el siguiente reportaje.
1: Las intensas lluvias registradas la noche de este lunes provocaron severas inundaciones repentinas en distintas regiones del centro y sur de Texas. Los servicios de emergencia han llevado a cabo múltiples rescates acuáticos, como muestran estas dramáticas imágenes donde socorristas rescataron a una persona en el condado de McLean. Estas imágenes muestran calles convertidas en ríos y vehículos varados. Este video muestra cómo una empleada del servicio postal en Houston quedó atrapada en medio de la carretera debido a la acumulación de lluvia. En una conferencia de prensa hoy martes, autoridades de Fort Bend en Houston dijeron que las lluvias continuarán este día y mañana miércoles, ante la llegada del primer potencial ciclón tropical de la temporada, que afectará las áreas costeras del suroeste de Texas. Nuestro centro de operaciones de emergencia sigue monitoreando activamente las condiciones meteorológicas en todo el condado de Fort Bend y el Golfo, incluyendo el ciclón tropical potencial 1. Debido a esta situación, el gobernador de Texas, Greg Abbott, emitió una declaración de desastre para 101 condados, lo que permite a las autoridades garantizar que los funcionarios locales y las comunidades tengan acceso a todos los recursos y el apoyo del estado. Por su parte, cuerpos de bomberos están pidiendo a la población evitar conducir cualquier tipo de vehículos en zonas inundadas.
2: Es más probable que el carro pueda empezar a flotar. Y ya cuando empieza a flotar, entonces ya no hay ninguna manera de controlar el vehículo. Entonces es mejor guardar precaución, mejor prevenir que lamentar.
3: Hasta ahora, las autoridades en Texas no han confirmado ninguna persona fallecida o herida debido al mal tiempo, pero sí le están pidiendo a toda la población a mantener las precauciones debidas en las carreteras, ya que se espera más lluvia para este martes y miércoles. David Medina, Noticias Estrella TV.
0: El gobierno mexicano reveló que el Mencho, fundador del cártel Jalisco Nueva Generación, financió y envió sicarios al sur de Sinaloa para apoyar una facción de los Chapitos. García Harfuch dijo que la alianza estaba concentrada en el Capo Muerto en febrero y que hasta ahora no hay evidencia de que aún continúe.
4: Que el vínculo más fuerte que teníamos detectado, teníamos en tiempo pasado, porque la persona ya perdió la vida, era de este sujeto con una facción de los Chapitos. Esa es la respuesta.
0: Sin embargo, el también llamado cártel de las cuatro letras mantiene mandos regionales activos y no se fragmentó tras la muerte del Mencho. Regresamos con más noticias a cierre de edición. Sigan con nosotros. Tendremos imágenes del Niño Jesús mundialista. Ahora llegan feligreses de muchos países para pedirle por un triunfo de su equipo.

0: La ciudad de Nueva York se prepara para celebrar a lo grande a los Knicks, campeones de la NBA por primera vez en 53 años. El alcalde Soran Mandani anunció un desfile con confeti este jueves a lo largo de Broadway que culminará a las afueras de la alcaldía.
1: I know it does not feel real, but it is. After 53 long years, the wait is over. The Knicks are NBA champions. These finals have brought so many New Yorkers together. On street corners and stoops, in bars and backyards. The celebrations are not over just yet.
0: El evento será gratis, abierto al público y promete llenar de fiesta el llamado Cañón de los Héroes. Y la selección de fútbol de Panamá le apuesta un milagro matemático para seguir con vida en el Mundial. También entre jóvenes y veteranos, esta sería la Copa del Mundo con el mayor número de árbitros. Con esa y más curiosidades, vamos al resumen mundialista de nuestros amigos de Yap and Hut.
2: Qué placer que estén con nosotros en Yap Hut Sports. Soy Catherine Kuhn. Para analizar las matemáticas de nuestra región, los datos curiosos del arbitraje y una historia conmovedora que une a todos los fanáticos del fútbol internacional.
3: Ante rivales de la talla de Inglaterra y Croacia, Panamá sabe que si logra rescatar al menos un empate frente a alguno de esos dos rivales, sus opciones de avanzar crecerían considerablemente. Por eso, el partido ante Ghana aparece como una oportunidad clave. La selección canalera necesita sumar puntos y, de ser posible, conseguir una victoria que la mantenga en la pelea por un lugar en la siguiente ronda.
2: Las posibilidades de Panamá para avanzar a la siguiente ronda generan un intenso debate y todo dependerá de una combinación de resultados. La FIFA anunció la mayor cantidad de árbitros en la historia del torneo, 170 oficiales provenientes de 50 asociaciones nacionales.
3: Uno de los nombres que más llama la atención es el de Alireza Fagani, de 48 años, quien llega como uno de los árbitros más experimentados del torneo y con más partidos dirigidos en Copas del Mundo. En cuanto a representación, Argentina y Brasil lideran la lista con 9 oficiales cada uno, la mayor cifra entre todos los países participantes.
2: La participación de Portugal en este Mundial también está marcada por el recuerdo de Diego Jota. El delantero que falleció el año pasado sigue muy presente entre sus compañeros y aficionados.
3: El delantero perdió la vida en 2025 en un trágico accidente automovilístico justo cuando experimentaba uno de los mejores momentos de su carrera. Jota se había consolidado como una pieza importante de la selección portuguesa y vivía una etapa de grandes logros en el fútbol europeo. Por ello, cada presentación de Portugal es también una oportunidad para rendir homenaje a un jugador cuyo legado va más allá de los resultados y permanece en la memoria del mundo del fútbol.
2: La pasión del Mundial se vive dentro y fuera de la cancha y nosotros seguiremos acompañándolos en cada jornada. Soy Catherine Kuhn, gracias por estar con nosotros.
0: El fervor mundialista llegó hasta la Catedral Metropolitana de la Ciudad de México, donde un niño Jesús vestido con el uniforme de la selección atrae a decenas de aficionados que piden una ayuda divina para el tri. La imagen ya se ha convertido en parada obligatoria para fanáticos nacionales, al igual que extranjeros, que llegan entre fotos, oraciones y esperanza de ver a su selección levantar la copa. Y el famoso estanque reflectante frente al monumento de Lincoln en la capital del país volvió a ponerse verde. Este martes, cuadrillas federales están usando tratamientos químicos para combatir una invasión de algas en el agua. La Casa Blanca asegura que el problema es temporal, pero la imagen del estanque verdoso ya desató críticas y burlas por el alto costo de estas obras. Muy buenas noches, gracias por acompañarnos. Yo soy José Armando Ronstadt, los esperamos mañana en su noticia nacional cierre edición. A continuación, Abel Álvarez presenta Noticias 24 Horas.

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0: Abrimos con esta noticia en desarrollo. Estados Unidos informó que realizó un ataque letal contra una embarcación presuntamente vinculada al narcotráfico en el Pacífico. Un hombre murió durante el ataque y otros dos sobrevivieron. Los ataques de Washington han dejado al menos 208 muertos desde septiembre. Hola, ¿qué tal? Soy Abel Álvarez. Gracias por acompañarme. Estas son otras de las noticias que estamos siguiendo muy de cerca aquí en 24 horas. Los líderes de las principales economías del mundo se reúnen en Francia. El presidente Trump habla de un acuerdo con Irán y también lanza fuertes palabras contra Israel. Además, en México, Omar García Harfuch confirmó que el cártel Jalisco Nueva Generación habría dado apoyo a los Chapitos en medio de su guerra contra el Mayo Zambada. Ucrania lanza una nueva ola de ataques hacia Rusia. Esto mientras el presidente Vladimir Putin vuelve a estar bajo presión para detener el conflicto. Y en California, la preocupación vuelve a despegar tras otro accidente cerca del aeropuerto de Pacoima. Una avioneta se salió de control este martes, apenas meses después de otro accidente que encendió las alarmas entre vecinos. Pero mire, continuamos en Francia. Los líderes del grupo de los siete posaron este martes para la tradicional foto antes de iniciar la última sesión de trabajo del día. La cumbre se realiza con la participación de las principales economías industrializadas del mundo. Pero durante la jornada, los mandatarios hablaron sobre el acuerdo preliminar anunciado por el presidente Trump para poner fin al conflicto con Irán por 60 días. De hecho, el mandatario dijo que el estrecho de Hormuz estará completamente abierto para el viernes. Escuchemos.
1: The ships are starting to move now. We're going to have it fully open by Friday. The ships are starting to move nicely. Oil is starting to go and the prices are coming down rapidly.
0: Sin embargo, el presidente Trump tuvo fuertes palabras contra Israel este martes.
2: I'll tell you what, Israel's fighting Hezbollah too long and too many people are being killed. And you don't have to knock down an apartment house every time you're looking for somebody. Because there are a lot of people in those apartment houses, and they're not all Hezbollah, that I can tell you. And I suggested to Israel to let Syria take care of Hezbollah. Because to be honest with you, I think they do a better job of doing it.
0: Siria tiene una relación complicada con el Líbano, ya que tropas sirias mantuvieron una ocupación militar en el país desde 1976 hasta 2005. Mientras tanto, según Reuters, un acuerdo con Irán incluye un fondo de, escuche esto, 300 mil millones de dólares, y más de la mitad de ese dinero ya estaría comprometido, según una fuente. La idea del fondo sería dar a ambas partes un incentivo económico para cerrar el acuerdo final. Según el reporte, esto sería un fondo privado y no se trata de un programa de reconstrucción. Pero ahora bien, ¿se puede confiar en Irán? Congresistas de ambos partidos expresaron dudas este martes sobre si lo pueden hacer. Algunos senadores quieren saber cómo se verificará que Irán cumpla con el pacto y quién supervisará su programa nuclear. Escuchemos lo que dijeron los congresistas, incluyendo aliados del presidente Trump.
3: We've got to see meaningful, real steps by Iran. Iran's run by religious zealots. They learn to lie before they learn to talk, and you can't trust them.
4: My skepticism is Iran itself. What would a good deal look like? No enrichment.
5: The Iranians say that they're going to be receiving hundreds of billions of dollars in unfrozen assets, which then they could use to support Hezbollah or the proxies or rebuild their nuclear program.
0: La firma del acuerdo estaba prevista para el viernes en Suiza. Mientras tanto, la otra guerra que continúa es la de Ucrania. Ahora el presidente ruso, Vladimir Putin, vuelve a estar bajo presión para detener el conflicto. De hecho, en medio de la cumbre, el presidente ucraniano, Volodymyr Zelensky, también se reunió con el presidente Trump. Zelensky y varios líderes europeos buscan convencer a Washington de que Ucrania ha mejorado su posición y necesita más apoyo para llegar a un acuerdo con Moscú. Por el momento, Rusia mantiene bajo su control cerca de 18% del territorio de Ucrania, según estimaciones recientes. Pero escuchemos lo que dijo Trump sobre el tema.
2: Well, we have one, but we had a good meeting. I'm meeting him later on. We had a very good meeting. Look, Russia should make a deal. Russia's lost tremendous.

0: Tremendous amounts of people, and so is Ukraine. Last month, they lost 35,000 soldiers between the two. Think of this. Is on a monthly basis, they averaged 25,000 people, mostly soldiers, young, beautiful people.
1: Se estima que la guerra en Ucrania ha dejado más de 400 muertos. O 400.000 más bien, rectifico. Por cierto, un video publicado este martes muestra el momento en que un dron ucraniano impacta un edificio cerca de Moscú. Vamos a verlo.

0: El alcalde de Moscú dijo que las defensas rusas derribaron 60 drones ucranianos que se dirigían hacia la capital durante la mañana del martes. Pero esto no es todo. Otro video publicado este martes en redes sociales muestra el momento en que un dron ucraniano impacta también un edificio de apartamentos. No se sabe de muertos ni heridos en este ataque en particular. Y otro dron ucraniano dañó la refinería más grande de la región de Moscú. Según los datos más recientes, en 2024 la refinería procesó 11 millones de toneladas de petróleo y produjo millones de toneladas de gasolina y diésel para Rusia. Mientras tanto, la gasolina en Estados Unidos ha bajado ligeramente. Según la AAA, el promedio nacional es de $4.04 por galón. Hace un mes, el precio alcanzaba los $4.51. Sin embargo, hace un año el precio era de $3.14 por galón. Pero mientras baja un poco la gasolina, otro gasto amenaza con subir para millones de personas. Las facturas de electricidad podrían alcanzar niveles récord este verano debido al aumento en los precios de la luz y la temperatura más alta. Un nuevo análisis de la Asociación de Asistencia Energética estima que los hogares gastarán en promedio casi $800 en electricidad entre junio y septiembre. El promedio, sí, en promedio el costo del año pasado fue de $717 por hogar para esta misma temporada. Pero la proyección para este verano ahora es de $792. Esto representa un aumento del 10% en comparación con el mismo periodo del año pasado. Y en el verano, el calor también mantiene en alerta a los bomberos en Florida. Un incendio de maleza cerca de la Interestatal 75 en el oeste de Miami-Dade provocó una gran columna de humo sobre zonas residenciales y generó preocupación entre vecinos.
1: Y esta es la primera vez, no solo aquí en Miami, sino en mi vida, que veo una situación de esta naturaleza, de este tamaño, de esta cantidad de fuego que hay y la altura que tiene la columna de humo y lo densa que se ve, ¿no?
2: Gracias a Dios. Parece que sigue la lumbre ahí, pero está más tranquilo. Esperamos que nos caiga una agüita para que se vaya. Inclusive no iba a venir porque pensé que olía, pero ya no está oliendo tanto.
0: Según reportes locales, el fuego en el oeste de Miami-Dade había quemado más de 600 acres y estaba parcialmente contenido. Y los fuegos también se han extendido en el condado de Riverside, en California. Las autoridades lograron avanzar este martes contra el incendio Shore, que ya ha quemado más de 2.000 acres y provocó órdenes de evacuación. Según la actualización más reciente, el fuego está contenido en un 25%. Las evacuaciones están al suroeste de Calimesa, en la zona no incorporada del casco. Y seguimos en California. El Departamento de Justicia investiga las finanzas de Jennifer Newsom, esposa del gobernador de California, Gavin Newsom. Según el diario Sacramento Bee, la investigación se enfoca en los impuestos de su esposa y en organizaciones sin fines de lucro vinculadas a ella y al gobernador. Una fuente federal dijo que hay varias investigaciones relacionadas con la familia Newsom que llevan aproximadamente un año abiertas. Seguimos con esta noticia en desarrollo. El congresista Mike Collins ganó la nominación republicana al Senado por Georgia. La contienda también marcó una prueba de fuerza política porque el congresista recibió el respaldo del presidente Trump. La elección en Georgia será una de las más observadas del país porque podría ayudar a definir el control del Senado. Y con esto nos vamos a una pausa. Cuando vuelva en California, la preocupación vuelve a despertar.

0: despegar tras otros incidentes cerca del aeropuerto de Pacoima. Ya son 5 accidentes cerca del aeropuerto desde el año 2020. Además, en México, Omar García Harfuch confirmó que el cártel Jalisco Nueva Generación habría dado apoyo a los Chapitos en medio de su guerra contra el Mencho, o más bien el Mayo Zambada. También el presidente de Colombia dijo que no se trata de abuso sexual en el controversial arresto de un estadounidense. El hombre ya salió en libertad. La historia al volver.
1: Guillermo del Toro es un director de cine mexicano conocido por su trabajo en películas de género de terror y fantasía. El Espinazo del Diablo, ambientada en un internado durante la Guerra Civil Española, combina elementos de terror sobrenatural con un trasfondo histórico. El Laberinto del Fauno, la historia sigue a una niña que se encuentra en un mundo mágico lleno de criaturas aterradoras y fascinantes. Mamá, esta película de terror sobrenatural que cuenta la historia de dos niñas que son criadas por una entidad paranormal después de sobrevivir a un accidente. La Cumbre Escarlata, la trama sigue a una joven que se casa y se muda a una mansión decrépita habitada por oscuros secretos. La Forma del Agua, narra la relación entre una mujer muda y una criatura acuática en un laboratorio de alta seguridad durante la Guerra Fría. El Callejón de las Almas Perdidas. La historia gira en torno a un estafador que se involucra en oscuros secretos y manipulaciones.
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0: Gracias por seguir aquí en 24 horas. Miren, California. Fueron identificadas este martes dos de las víctimas del accidente de un avión en la base aérea Edwards. Se trata del teniente coronel Miles Middleton y Jerome Smith, un ingeniero civil. Ambos estaban a bordo de la aeronave que cayó el lunes. Las autoridades aún no han divulgado todos los nombres mientras continúan notificando a las familias. También en California la preocupación vuelve a tomar fuerza en Pacoima después de que otra avioneta se saliera de control cerca del aeropuerto. Apenas en abril el accidente de este video encendió las alarmas en la comunidad. Ahora este martes otra pequeña avioneta volvió a salirse de control. Ya son 5 incidentes reportados cerca del aeropuerto desde 2020. José Luis Muñoz tiene reacciones de residentes de la comunidad ahí alrededor del aeropuerto.
1: Los innumerables videos recopilados durante años de accidentes aéreos han provocado que los vecinos de Pacoima aseguren de que la muerte vuela por los tejados de sus casas cada 5 minutos y durante los horarios de vuelo del aeropuerto Whiteman de Pacoima. Hoy a las 9 de la mañana, una aeronave pudo haberse convertido en

0: en otro instrumento de destrucción o muerte, esta vez piloteada por un hombre de 77 años de edad.
1: A los que manejamos ya se nos están llegando el tiempo de que también nos quieren suspender la licencia, pues deberían hacer lo mismo con ellos también.
0: Y donde ve esta reja desplomada en el piso, fue donde terminó el fuselaje del avión de donde el piloto volvió a nacer, al salir de la aeronave ileso. Según las autoridades, una falla en el tren de aterrizaje pudo haber provocado que el avión terminara fuera de control. La gravedad siempre gana, y si el piloto no sacó el tren de aterrizaje rápido, eso no es bueno.
2: Y por más que el piloto de 77 años de edad sobrevivió, y todo se trató de un accidente con pérdidas materiales, para los vecinos no son buenas noticias, debido a que este es el quinto accidente aéreo que ocurre en esta área en los últimos 5 años.
3: Bien, es una preocupación constante que tiene uno, porque pues no sabe uno qué día nos puede tocar una caída aquí, ¿verdad? Dios quiera no se vaya a caer aquí en la tienda que está aquí.
0: Este accidente se suma al terror de la comunidad de Pacoima, que aseguran que las autoridades harán algo solo hasta que una tragedia mortal toque la puerta de una familia hispana.
4: No, señor, no les importamos nada, menos los latinos.
3: Pienso que deberían ver más su sistema de seguridad de ahí del aeropuerto, o buscar una alternativa o otra cosa para que no vuelva a ocurrir eso.
0: José Luis Muñoz, Noticias Estrella TV.
5: Mientras tanto, en México, la presidenta Claudia Sheinbaum dijo que Estados Unidos no ha justificado una detención contra el gobernador de Sinaloa, Rubén Rocha. Durante la conferencia matutina, Sheinbaum explicó este martes la razón por qué el gobierno de México no ha cambiado su postura. Vamos a escucharla.
6: No hay plazo, no hay plazo. Habría plazo si fuera un juicio formal de extradición. Recuerden que en este caso, lo que pidió una oficina del Departamento de Justicia de Estados Unidos fue la detención urgente con fines de extradición. Nosotros hemos dicho que no hay pruebas para la detención urgente y no se han entregado ninguna prueba.
5: La presidenta agregó que México analizará cualquier petición de Estados Unidos conforme a la ley del país. Y el gobierno mexicano reveló que el Mencho, fundador del cártel Jalisco Nueva Generación, financió y envió sicarios al sur de Sinaloa para apoyar a una facción de los Chapitos. García Harfuch dijo que la alianza estaba concentrada en el Capo. Víctor Blázquez tiene más detalles en el siguiente reportaje.
7: El abatido y ex líder del cártel Jalisco Nueva Generación, Nemesio Ceguera Cervantes, alias El Mencho, mantenía una alianza con recursos económicos y humanos de sicarios con la facción de los Chapitos para que tuvieran fondos económicos suficientes en una guerra contra la otra parte del cártel de Sinaloa, dirigida por Ismael El Mayo Zambada. Así lo dio a conocer la mañana de este martes el secretario de Seguridad Federal, Omar García Harfuch.
8: En algún momento hubo algún tipo de financiamiento o de refuerzos de personal por el sur de Sinaloa, nada más.
9: ¿Intercambiaban personal, dinero? ¿Cómo funcionaba esa alianza?
8: Un refuerzo financiero y de personal.
9: ¿De qué lado? ¿De qué bando a qué bando?
8: De Cártel Jalisco a la facción de Cártel de Sinaloa.
7: La alianza operativa cobró fuerza y sigue operando, ahora con fortaleza en las operaciones de fabricación de drogas sintéticas con ayuda de laboratorios clandestinos, moneda de cambio que sirvió para pagar al grupo criminal de las cuatro letras, como consta en diversas investigaciones.
10: Los Chapos no tenían recursos para pagar, pero sí tenían infraestructura para la producción de fentanilo. Le pagaron con laboratorios de producción de fentanilo al cártel Jalisco Nueva Generación.
7: También trascendió que a través de la Oficina Nacional para el Control de Drogas de Estados Unidos hay muy poca confianza en Harfuch, porque se le advirtió varias veces del paradero de Nemesio Oseguera y no hizo algo para detenerlo. Sin embargo, la presidenta Claudia Sheinbaum salió en defensa de la política de seguridad de su gobierno.
6: En estos 20 meses de gobierno, son 56 mil detenidos y 57 relevantes.
7: Por su parte, el gobierno del presidente Trump no ha quitado el dedo del renglón en que va a desmantelar a los grupos delictivos, incluyendo a los del gobierno que decidieron venderse al narco. En Ciudad de México, Víctor Blázquez, Noticias Estrella TV.
5: En Colombia liberaron sin cargos al ciudadano estadounidense que fue señalado por presunto abuso sexual contra un menor. El presidente Gustavo Petro dijo que el hombre era inocente y las autoridades aseguraron que se trató de un malentendido luego del escándalo que provocó este video. Vecinos denunciaron un supuesto tocamiento indebido a un niño de 7 años de edad en un apartamento en Bogotá. Como le informamos ayer, el sospechoso fue arrestado. Autoridades también encontraron a otros dos menores adoptados. Pero en un comunicado, Petro escribió que al parecer el hombre no violó a ninguno de sus hijos adoptados en Colombia y que sacó al menor al balcón porque se atoró por comer mal la comida. Y así nos vamos a otra pausa. Cuando vuelva, Argentina arranca su camino en el Mundial con la mirada puesta en otro título. Pero para muchos aficionados este torneo tiene un sabor especial porque podría ser el último Mundial de Lionel Messi. También Javier Bardem ya tiene su lugar en la historia de Hollywood. El actor español plasmó sus manos en el cemento del famoso teatro chino de Los Ángeles. Ya le cuento todo.
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0: Las selecciones favoritas para ganar el Mundial ya empiezan a cambiar en los mercados de predicción. Según datos de Calci, Francia aparece como la principal candidata, pero el mayor cambio reciente lo ha tenido Portugal, que subió en las apuestas, mientras que España, Inglaterra y Argentina bajaron ligeramente. De hecho, en Buenos Aires, cientos de fanáticos argentinos se reunieron este martes para el partido de su selección. Y la expectativa es alta porque Argentina llega al torneo buscando ganar su segundo título consecutivo, pero para muchos este mundial tiene un significado especial porque creen que podía ser el último de Lionel Messi.
1: Bueno, en principio me genera un poco de tristeza que sea el último que va a disputar, pero bueno, creo que eso también habla de la calidad del jugador que es, ¿no? Y de la vigencia que tiene. Aunque el tiempo pasa para todos, creo que él no deja de ser el mejor de la historia.
2: Me da un poco de cosa porque es como la despedida de él, ya este mundial ya es el último, pero bueno, creo que hizo una gran carrera y merecido también.
0: Argentina debutó en el grupo J enfrentando a Argelia. De hecho, antes del partido de fútbol, los fanáticos de Argentina y Argelia decidieron arreglar sus diferencias, pero mire cómo. Los ánimos se calentaron cuando algunos empezaron a mofarse del adversario. La policía de Nueva York tuvo que intervenir y afortunadamente no informó de heridos graves ni detenidos. Y Javier Bardem dejó su huella en la historia de Hollywood. El actor español ganador del Oscar fue homenajeado este martes en Los Ángeles, donde plasmó sus manos y pies en el cemento del famoso patio del teatro chino. Durante el homenaje, Bardem dedicó palabras a su esposa, a la actriz Penélope Cruz y a sus hijos. Les agradeció por apoyarlos en su carrera artística y por tenerle paciencia. Y nos despedimos con estas imágenes desde Buenos Aires, donde cientos de aficionados se reunieron para ver el debut de Argentina en el Mundial. Con esto me despido. Soy Abel Álvarez. Gracias por informarse con nosotros y que gane el mejor.

0: Y así son las imágenes de desesperación y también indignación en Colombia. Una comunidad enardecida quería linchar a un ciudadano estadounidense quien presuntamente estaba atacando sexualmente a un menor de edad. Pero, ¿qué fue lo que pasó? Más adelante estaremos hablando de eso. Gracias a ustedes por acompañarnos. Bienvenidos a Sin Filtro. Así arrancamos este martes de información también nacional e internacional. Ya se encuentra aquí el equipo, por supuesto, muy listo con Juan Alberto Santos y Aura Bella Hernández. Iniciemos con lo que está pasando de una vez en nuestro país y bueno, más adelante estaremos hablando de estos dos informaciones importantes también para el estado de Texas y también para el país colombiano. Arranquemos con un caso que por supuesto está generando muchísima controversia en las últimas horas y es lo que comenzó prácticamente con un operativo migratorio, pues terminó con disparos y un agente herido, un inmigrante indocumentado también prófugo. Las autoridades ya identificaron al migrante que fue acusado de atropellar a un agente de ICE durante un operativo en Nueva Jersey. Ya dijeron que se trata de Frederick Castillo Ormeno, un ciudadano peruano que ya tenía una orden final de deportación emitida por un juez de inmigración. Recordemos que durante la intervención, el sospechoso habría acelerado su camioneta para escapar atropellando a uno de los agentes y el oficial pues cae al suelo y este responde a través de disparos contra el vehículo mientras huía. Ahora, ya hace parte de esta investigación el FBI, quien está manteniendo, digamos, una investigación abierta porque están ahora detrás de este sospechoso, quien se dio a la fuga y por ahora se desconoce su paradero.
1: Y con cargos más severos, ¿no? Uh-huh. Porque empezamos con una orden final de deportación a este ciudadano peruano que intenta escapar y en el escape atropella a este oficial. Y ahí es donde decimos, y lo hemos dicho muchas veces en esta mesa de conversación, en esta mesa de debate, no hagan acciones que se conviertan en delitos. En este caso, delitos extras, porque ahora va a tener también que enfrentar cargos de agresiones en contra de un agente federal. Este agente federal ahora sí que estaba haciendo su trabajo, como muchas veces lo hemos dicho. Vayan uh-huh. por las personas que tienen una orden de deportación, que tienen un crimen, que tienen alguna situación pendiente, con orden judicial en mano para el arresto. Sucede pues que al momento de quererlo arrestar, el hombre reacciona atropellándolo, dejándolo tirado en el piso y es cuando la gente dispara. En ese tipo de acciones es cuando ahí sí no podemos estar a favor del inmigrante, ¿no? Por mucho que de una u otra manera uno sea pro comunidad, la verdad es que también la gente tiene que responder de manera más adecuada. Si respondes con violencia, vas a recibir violencia como respuesta. Me llama la atención que el secretario de Seguridad Nacional no ha dado declaraciones públicas uh-huh. como lo hacía usualmente Kristi Noem, que al primero chispazo ya estaba diciendo que terrorismo doméstico, que son de lo peor, que por eso los vamos a deportar. Eso me da esperanza de que la estrategia del nuevo Departamento de Seguridad Nacional bajo Marwan Mueling pueda ser diferente al que tenía.
0: Él no, pero sí han publicado a través de la página de ICE.
2: Sí, ICE ha publicado en su red social X y esto es lo que dijeron. Están diciendo que existe un patrón de ataques con vehículos contra nuestros agentes. Eso es lo que dice esta publicación. Dice, nuestros agentes del orden público enfrentan un aumento del 3,300% en ataques con vehículos. Lo cierto es que este tipo de ataques pues los hemos visto mucho en los últimos meses, en este último año, ¿no? No existe un estándar de entrenamiento universal para que las fuerzas del orden disparen contra un vehículo que se está moviendo. Entonces, yo creo que sí deben de entrenar más a los agentes para que ellos también sepan en qué ocasiones disparar o no, porque puede ser muy peligroso. Si le disparan a alguien que está en un vehículo en movimiento, eso puede ocasionar puede causar pues otra tragedia.
0: Un accidente adicional, pero ¿sí? A ver, pues cómo uh-huh. te respondes tú en defensa propia de pues una gente cierto. Que está siendo atacado, porque muchas veces está diciendo, es que no pasa nada, ¿no? El auto no pasa nada, pero es que el auto puede matar muy fácil a una persona uh-huh. y lo han catalogado como un arma contra agentes migratorios uh-huh. que están haciendo ahora su trabajo. Le estamos criticando muchísimo a los agentes de ICE que no estuvieran por ahí regados haciendo desmanes en todo lado y ahora, tú lo mencionabas, ¿no? Estaban haciendo su trabajo y este agente pues termina en el piso. Lo de esta noticia me llama la atención porque lo primero que se conoce fue el tiroteo. Uh-huh. Hace algunos uh-huh. días empezó un agente de ICE tiroteó un carro. Un agente de ICE tiroteó a un carro que no sé qué, en fin, todo era la noticia, pero no hemos conocido que fue a raíz de un altercado que tuvieron con este inmigrante que se dio a la fuga y que bueno, ahora está ya en planes del FBI capturarlo y más que simplemente una deportación, se va a llevar varios años aquí en el país.
1: Enfrentar cargos federales antes de la deportación, que es lo que corresponde y no agravemos la situación que ya de por sí es complicada, pero bueno, por lo pronto no han dicho tampoco las autoridades federales cómo es el estado

0: de salud del oficial, aunque después del atropello se le vio sentado en el piso, consciente completamente, en espera de que lo trasladaran al hospital. Sin embargo, así haya sido un besito, un rozón o lo que sea, no deja de ser una agresión en contra de la gente, así que ya veremos. Hay que responder con más inteligencia emocional. Yo sé que uno quiere pelear por su libertad y por permanecer en el país, pero hay que hacerlo con más elementos que con atropellar a la gente.
1: Es cierto,
0: ¿no?
1: Exactamente. Óigame, hablando del FBI, también escuchen esto porque asegura esta agencia que logró frustrar un presunto plan para atacar el evento de la UFC que se celebró este fin de semana en la Casa Blanca y el que asistió, pues el mismísimo presidente Donald Trump. Las autoridades dicen que la amenaza fue detectada días antes de la función, lo que activó una investigación que terminó con al menos 5 personas bajo custodia. De acuerdo con este reporte, el grupo presuntamente planeaba utilizar drones cargados con explosivos para atacar zonas cercanas al evento y generar caos entre los miles de asistentes que estaban allí. El mismísimo director del FBI señaló que el operativo permitió desmantelar el plan antes de que pudiera ejecutarse, obviamente previniendo una tragedia, lo que pudo haber sido, pues, por supuesto, una situación de alto riesgo en este momento, ¿no? Y la investigación, por supuesto, sigue abierta para ver si hay más personas involucradas en este plan que afortunadamente fue frustrado.
0: Exacto, que no sucedió.
2: Sí, porque aquí estoy leyendo que fueron al menos 5 personas, como lo mencionaste, arrestadas, pero se trata de una red mucho más amplia de hasta 23 personas y también dicen que hay jóvenes, o sea, menores de edad que pudieran estar involucrados en estos hechos. ¿Recuerden? Lo bueno es que no pasó nada.
1: Recuerden que muchas actividades criminales utilizan a los jóvenes porque son los que menos años se llevan en condenas y demás, ¿no?
2: Eso es cierto.
0: Exacto, dependiendo de las leyes locales, habrá que ver cómo es en Washington D.C., pero la verdad es que también muchas veces estos jovencitos son puestos a prueba de tienes que hacer esto, tienes que hacer este reto para tratar de sumarte a nuestro grupo y muchos por pertenecer lo hacen. Una tontería, por supuesto, que lo vemos así los adultos, pero que para ellos puede ser significativo. Se los decía ayer cuando hablábamos de este evento, hacerlo era hasta cierto punto irresponsable y por eso es que generaba tanta conversación, porque al final de cuentas era a cielo abierto, sí, dentro de la Casa Blanca, pero aunque el perímetro incluso aéreo de la Casa Blanca suele estar muy vigilado, pues se pueden suceder este tipo de situaciones. ¿Qué tal si al final no detectan a tiempo esto y si uno de esos drones logra colarse, quizá no dentro de la Casa Blanca, pero en los alrededores, en un evento que, pues, de una u otra manera se pudo haber hecho en otro lado, no necesariamente en el interior del jardín. Sí, lo que decía yo también ayer, que ¿para qué lo hacen ahí?
1: Exacto, es que no era necesario. ¿Y por qué razón? Porque están utilizando esa defensa que debería estar protegiendo la casa más segura de los Estados Unidos, específicamente para eso, ¿no? Y no para un evento que se vio más privado para el presidente Donald Trump en la celebración de sus cumpleaños número 80. Sí, esto pudo haberse hecho en cualquier otro lugar para evitar también que sea comidilla de todos los demócratas, que el presidente Donald Trump pues ha sido comidilla desde su primer mandato. Entonces, le sigue dando gusto para que sigan hablando de él y eso es que no debería ser así.
0: De demócratas y de la gente en general.
1: No,
0: porque
1: claro,
0: no
1: sí,
0: es
1: sí,
0: cuestión
1: sí.
0: Partidista.
1: No, de hecho,
0: aquí
1: también los republicanos
0: es una cuestión
1: lo
0: de que a muchos les ha molestado porque se pone en riesgo una situación innecesaria y se mueven recursos innecesarios. Aunque haya sido evento pagado privado, los de seguridad siguen siendo pagados por el país.
2: O sea, porque los republicanos a veces dicen unas cositas ahí entre ellos, pero tienen que abiertamente hablar y decir que no están de acuerdo con el presidente. Ahorita lo que hemos notado es que los republicanos que hablan, pues les va muy mal, especialmente en las intermedias y lo que hemos visto en las primarias. Yo creo que por eso tienen miedo, por eso no dicen mucho, pero tienen que abrir la boca y decirle al presidente, hey, no se pueden hacer este tipo de eventos o deberíamos hacerlo así o darle mejores recomendaciones.
1: ¿Sabes qué pasa? Que la mayoría también está disfrutando de los que se estaban dando
2: del
1: ahí
2: UFC
1: en la Casa Blanca. Así que bueno,
2: eso sí.
1: Y lo más críticos, por supuesto. Óigame, otra información importante que está pasando en el país y es que desde el día de ayer Texas amaneció prácticamente bajo el agua por inundaciones repentinas y se tiene también un aviso de inundaciones desde Texas hasta Mississippi, mientras un poderoso sistema de tormentas sigue descargando fuertes lluvias en el sur del país. Miren ustedes esas imágenes de cómo se veía la situación ahí en Texas. Carros arrastrados, agua, por supuesto. De hecho, se hablaba de entre 3 a 5 pulgadas en otras zonas, hasta un pie de altura. Y pues este estado, de hecho, una mujer murió después de que una fuerte corriente de agua arrastrara su vehículo. Además, varias carreteras han quedado bajo el agua y pues los equipos de emergencia han tenido que rescatar a varias personas que han quedado atrapadas en medio de estas inundaciones repentinas. Dicen por ahí que lo peor está por venir, porque durante toda esta semana se van a presentar lluvias fuertes. También había amenaza de tormentas y también probablemente tornados en esta zona, pero lo que dicen los meteorólogos es que lo más importante es que las lluvias van a seguir ocasionándose ahí entre 3, 4 o 5 pies de agua que va a depositar las lluvias.
2: Como pasa siempre en Texas, ¿no? En esa zona. Dicen que 17 millones de personas están bajo aviso de pues estas tormentas severas y de inundaciones desde Texas a Mississippi. Entonces, no es solo Texas que está bajo alerta. Entonces, es algo pues muy preocupante y dicen los pronósticos que puede empeorar esta situación.
0: Exactamente. Y de hecho, las autoridades y a través de la cuenta de la oficina del gobernador Abbott publicaron que hay una emergencia en 101 de los condados por el riesgo de inundación. El comunicado dice, debido al impacto de las tormentas y el riesgo de inundaciones, hemos emitido una declaración de desastre para 101 condados de Texas para garantizar que los funcionarios locales y las comunidades tengan acceso a todos los recursos y al apoyo del Estado. También advirtieron que los tejanos deben seguir las indicaciones de las autoridades para evitar situaciones de mayor alcance. Así que sí, hay que estar muy alerta en Texas de todo lo que las autoridades, tanto locales como estatales, estén indicando y seguir estas instrucciones. ¿No les recuerdan estas imágenes? La inundación en el campamento de niñas el año pasado, antepasado, cuando sucedió todo esto, que fue terrible también. De nuevo, inundaciones repentinas que crearon todo este caos en ese campamento infantil.
2: Y se confiaron,
0: terrible,
2: porque ya sabían más o menos cómo iba a estar la situación. Yo creo que no lo abrieron este año, ¿no?
1: Con la tragedia que ocurrió ahorita, se vienen ya las vacaciones de verano para muchos jóvenes que se literalmente llegan sobre las orillas de los ríos, uno de los ríos más importantes de Texas, que fue lo que ocurrió en la tragedia pasada. Y yo creo que hay que momento de prevenir, ¿no? Porque llegan las lluvias y ya no se sabe con el tema de las lluvias qué puede ocasionar durante estas tormentas. Exactamente, nos confiamos demasiado. Esperando también las alarmas que supuestamente estaban activadas. Lo mismo le pasó al campamento de niñas que nunca sonaron y pues muchas personas desafortunadamente fallecieron durante esas inundaciones.
0: Bien, dicen que la naturaleza no tiene palabra de honor. No. Llega cuando llega y hay que estar más bien alerta a las situaciones porque pues no sabemos, a veces creemos va a ser una llovizna y se convierte en una tormenta de magnitud impresionante como estas imágenes que obviamente son bastante llamativas y son las imágenes del día aquí en el país.
1: Exactamente. Óigame, muchachos, pues vamos a hacer una corta pausa. Ustedes no se vayan. Vamos a regresar hablando de que la Casa Blanca estaba considerando quitarnos un derecho constitucional. Así que venimos a hablar de eso. No se vaya, Sin Filtro.

0: Oiga, gracias por continuar con nosotros en Sin Filtro. Y les comentaba que se estaba, de hecho, por parte de la Casa Blanca, pues argumentando o considerando más bien quitarnos un derecho constitucional, por supuesto, y esto ha encendido la polémica a nivel nacional. Esto se da a través de un reporte del The New York Times, quien ha revelado que esto habría podido ser una posibilidad conocido como el habeas corpus, que permite a cualquier detenido impugnar su arresto ante un juez. La propuesta impulsada para acelerar las deportaciones masivas, pues por supuesto ha provocado alarmas incluso dentro del propio gobierno del presidente Donald Trump, y nuestro compañero Rubén Pereira nos tiene este reporte.
1: Un memorando interno obtenido por periodistas del New York Times revela que funcionarios de la propia administración Trump expresaron reservas sobre propuestas impulsadas por el asesor de la Casa Blanca, Stephen Miller, incluyendo la posibilidad de suspender el habeas corpus para acelerar deportaciones. La medida limitaría la capacidad de una persona detenida para cuestionar ante un juez la legalidad de su arresto.
2: Si tú le quitas el derecho a un ciudadano de acudir a que la corte lo proteja, tú has creado un gobierno totalitario.
1: La propuesta de suspender el habeas corpus surge mientras la administración Trump enfrenta múltiples desafíos judiciales relacionados con políticas migratorias.
2: La Constitución permite que se suspenda en caso de una invasión o un ataque inminente y solamente se ha utilizado 4 veces en la historia del país. La última vez fue cuando los japoneses atacaron a Pearl Harbor.
1: Entre las medidas discutidas también figura la posibilidad de invocar la llamada ley de insurrección, la cual permite al presidente utilizar a las Fuerzas Armadas dentro del país en situaciones extraordinarias. Stephen Miller ha argumentado que la migración irregular podría constituir una invasión, una interpretación que expertos legales han cuestionado rotundamente.
3: Tenemos que aclarar una cosa, que también la Constitución aplica en todo el sentido a indocumentados, no solamente a residentes o ciudadanos. So, ahorita más que nunca tenemos que proteger estos derechos.
1: Especialistas recuerdan que las protecciones constitucionales también alcanzan a personas sin estatus legal, incluidos beneficiarios de programas como DACA o TPS. Mientras tanto, organizaciones comunitarias aseguran que el debate ha generado preocupación entre familias inmigrantes que temen perder acceso a los tribunales para defender sus casos.
4: Hay que organizarnos y hay que demandar que no retiren el habeas corpus del sistema para que podamos seguir disfrutando de ese derecho constitucional que tiene cualquier ser humano que pisa esta tierra.
1: Rubén Pereira, Noticias Estrella TV.
0: Gracias, Rubén. Yo tengo dudas con este tema.
5: ¿De qué?
0: Porque pues sabemos que el habeas corpus es un derecho constitucional que tenemos todos los ciudadanos que estamos aquí en los Estados Unidos, por supuesto. Pero yo no sé si esto tiene que ver también con esta llamada expedite removal que ha implementado las últimas administraciones, sobre todo la administración de Donald Trump, para sacar del país a muchos inmigrantes que han llegado a la frontera o que no han

0: tenido pruebas para, digamos, para estar aquí en el país y que han estado muy cerca del país este que llaman, lo agarran y lo devolvemos, ¿no?
1: En ese caso, no va por ese
0: en
1: lado.
0: Ese caso, o sea, ¿no se está mezclando como dos cosas?
1: Yo creo que no, yo creo que se están enfocando más en esas deportaciones masivas. Ahorita lo que quiere hacer el gobierno federal es sacar las más personas posible, entonces yo creo que se va por más por ese lado de que, como lo dijo los expertos, es posible, sería muy difícil hacerlo, pero lo que estaba leyendo yo es que se puede básicamente en un caso de rebelión, de invasión, cuando
0: sí, de la seguridad de
1: pública esté bajo peligro. Entonces sería muy difícil, pero yo creo que va más bien por ese lado que ellos quieren hacer esas deportaciones masivas, quieren deportar a más personas que nunca.
2: En base a lo que hemos escuchado de los expertos, de abogados que hemos entrevistado aquí, yo creo que lo que pregunta Laura tiene más que ver con el hecho de aquella ley que decían siempre los abogados de inmigración, si tienes más de 2 años en el país, puedes pelearlo, incluso el habeas corpus. Pero si tienes menos de 2 años, sí, lo más seguro es que te deporten inmediatamente porque aún no tienes como ese vínculo con el país que te permita pelear de alguna manera el caso o que te dé opciones para que puedas tener la posibilidad de un patrocinador, de una estabilidad que tú puedas demostrar, de un bien como miembro de la sociedad estadounidense, por mucho que tu estatus migratorio no corresponda al de este país, pero que seas una persona de bien, vaya pues. Entonces, cuando tienes más de 2 años, casi todos los abogados, todos los abogados más bien nos decían, sobre todo en la ola migratoria que empezó, puedes aplicarlo y puedes pelearlo. Y por eso es que muchos tenían ese derecho constitucional de ver un juez antes incluso de ser puestos en un proceso de deportación. Si tienes más de 2 años, peléalo. Siempre nos decían eso. Creo que tiene que ver en ese sentido con esto. Aunque este recurso existe incluso antes que la Constitución misma. Entonces, es algo que está respaldado en el artículo 1 de la Constitución, pero que legalmente ha existido siempre. Por eso es que no lo pudieron quitar.
0: No, es que no voy en cuenta de que si lo quitan o no, porque a mí se me hace que esto se está amparando en que cualquier persona que llegue a los Estados Unidos pueda utilizar este recurso para que se vea ante un juez y que puedan revisarle su caso. Pero en este caso que tú me explicas es sobre todo a quienes ya tengan una base, digamos, un poco más amplia aquí en los Estados Unidos, se puede utilizar recursos. O sea, que una persona que entra a los Estados Unidos, no sé, lleva 6, 7, 8, 9 meses, ¿no puede utilizar el recurso de habeas corpus?
1: Sí puede,
2: o sea,
1: pero
2: eventualmente
1: es más
2: puede,
1: difícil.
2: Pero sostener el caso es más complicado ante la corte.
0: Porque entonces, por eso te le decía que me tenía un poco confundida, porque según lo que yo entiendo es que sí, la administración como tal puede detener a una persona y hacer esta remoción expedita que se llama del país. Y de hecho estaba mirando cómo se usa a las personas que entraron sin visa o sin inspección legal, haz de cuenta que cruzaron la frontera, personas detenidas cerca de la frontera o quienes no puedan demostrar esa presencia legal reciente aquí en los Estados Unidos. Entonces, sí es, digamos que es un caso bastante, bastante preocupante o raro, a mí se me hace un poco. Pero de que llegue a suceder como tal, he escuchado que no, digamos, no ha habido confirmación como tal, sino que esto ha sido un reporte de New York Times que ha revelado esta información. Óigame, chicos.
2: Dice, de hecho, mira, estoy consultando y dice que si una persona que tiene menos de 2 años en el país sí lo puede utilizar, pero las personas con menos de 2 años en el país son las que están sujetas a un proceso de deportación expedita mucho más fácil. Entonces, aunque lo pueden solicitar, lo más seguro es que ni siquiera lleguen a ver al juez, sino que vayan directo a deportación expedita. Pero si tiene más de 2 años, lo puede aplicar mucho más fácil y mucho más viable.
1: Bueno, lo que es el habeas corpus, para que explicarlo para la audiencia en términos súper básicos, es que si alguien es arrestado o detenido, puede pedir que un juez revise su caso y ver si la detención es legal. Entonces ahí se revisa y a veces los liberan aunque todavía investiguen el caso. Entonces el habeas corpus es básicamente para que ellos no estén en detención.
0: Claro,
1: eso
0: para
1: que
0: pueda haber un juez,
1: todo.
0: ¿No?
1: Entonces por eso yo creo que es un poquito más difícil para esas personas que han estado aquí menos de 2 años para pelear un caso así.
0: Pues bueno, ahí más o menos entendemos
1: ojalá
0: un poco más la situación. Ojalá no pase, ya lo han dicho, solamente
2: no pasó,
0: se han hecho 4 veces, pero que va a ser muy difícil en la actualidad. Óigame, hacemos una corta pausa, pero venimos a hablar de este caso que ha generado conmoción en Colombia de un presunto abuso sexual, pero también hay respuestas a raíz de todo lo que se ha generado desde el fin de semana. ¿Qué hay por decir? ¿Qué dijo el gobierno de Colombia? Pues en minutos hablamos de esto, no se vayan.

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0: Seguimos en Sin Filtro. Gracias por acompañarnos. Vamos a hablar de un tema que desde este fin de semana generó muchísima conmoción e indignación en Colombia. Para darles contexto, es que al parecer un hombre en el balcón de un edificio fue presuntamente visto abusando sexualmente a un menor de edad. Muchísimas mujeres que estaban presenciando esta presunta escena pues desataron la alarma en las autoridades, lo que llamó la atención, por supuesto, y llegaron a capturar este hombre. Nuestra compañera Carolina Gómez nos tiene la explicación de este tema y más adelante hablaremos de lo que ya ha salido a decir ahora el Gobierno Nacional de Colombia respecto a este caso que involucra a un ciudadano estadounidense.
1: Está abusando del niño.
2: Conmoción, rabia y desespero. Eso fue lo que sintieron los testigos de un aberrante hecho al norte de Bogotá, cuando descubrieron a un hombre en el balcón de un apartamento, al parecer realizando tocamientos indebidos con un menor de 4 años de edad.
3: En la calle 106 con avenida 19, la comunidad alertó a la Policía Metropolitana sobre la ocurrencia de un adulto teniendo actos abusivos con un niño en un edificio de la zona.
4: Se ingresa al apartamento y es así que se encuentran 3 menores de edad de 4, 7 y 15 años, los cuales son trasladados al centro asistencial médico más cercano para que reciban atención médica.
2: La comunidad enfurecida comenzó a rodear el edificio y a exigir justicia, mientras se conocía la nacionalidad del hombre, un ciudadano estadounidense, originario de Texas, de 36 años, que al parecer estaba con los niños porque se los habían entregado luego de un proceso de adopción.
5: Lloré anoche y todavía me parece pues horroroso saber de que eso pasó aquí en el barrio de nosotros.
6: Me parece algo terrible, algo que no puede uno describir. ¿Cómo es posible, y además en público? Es que eso no tiene perdón, ojalá hayan cogido a ese hombre y pague lo que hizo, aunque no hay con qué pagar una cosa de esas.
2: Luego de su captura, las autoridades lo pusieron a disposición de la fiscalía, la cual desplegó un equipo especializado en delitos sexuales para avanzar en la investigación.
7: El Instituto Colombiano de Bienestar Familiar informó que se activó la ruta de atención especial para casos de violencia sexual, con la participación de personal especializado que garantice el derecho de los niños. En Bogotá, Colombia, Carolina Gómez para Noticias Estrella TV.
0: Bueno, ahora la situación es que al parecer desde el día de hoy se ha dado a conocer por parte del mismísimo presidente de Colombia, Gustavo Petro, que al parecer el hombre fue acusado de manera inadecuada por las mujeres que habían presenciado esta escena. Ustedes en este tuit, que además de decir otra cualquiera cosas que, bueno, más adelante les voy a hablar, lo dice al inicio, ¿no? Que el hombre estaba, digamos, que se podría exonerar a este ciudadano estadounidense de origen de Texas porque presuntamente no estaba abusando del menor de edad, sino que él estaba tratando de, ¿cómo se llama esto? De quitarle,
8: se había ahogado.
0: Y él había sacado al niño al balcón porque estaba mal. Entonces, quizá la escena, me imagino yo que haciéndole la maniobra de Helmich, pues se malinterpretó por las vecinas de este sector de la ciudad. El presidente en este tuit menciona que ahora se ha perjudicado la imagen del hombre, como les digo, oriundo de Texas. Y bueno, entre otras cosas, involucra la inteligencia artificial, de que fueron engañados los colombianos a raíz de este mensaje o de este video que se publicó en las redes sociales. Esto no fue ninguna inteligencia artificial, esto fue lo que vieron las mujeres que estaban ahí. Ellas decían que el hombre estaba abusando sexualmente del menor. Ahora, a los menores o al menor en como tal y ya a los otros dos hermanos que este señor tenía en su apartamento, fueron llevados a la fiscalía para analizarle, hacerle pruebas y encontraron de que efectivamente no habían sido objetos de un abuso sexual. Y se ha descartado, digamos, eso ya de manera concreta. Lo importante de este caso es que había sembrado muchísima alarma porque el hombre había estado desde abril con su esposa estaba dentro del apartamento con otros 2 menores de edad, quienes habían sido recién adoptados por esta familia. Y eso, digamos que fue lo que sembró la alarma en la comunidad, porque decían, se va a venir a llevar 3 niños y qué va a pasar con ellos cuando se los lleven del país, ¿no?
8: Sí, presuntamente y bueno, los estaba abusando ante los ojos de todo el mundo. Una situación que también sonaba fuerte, impactante, fuerte. Desde luego. A ver, en Colombia en los últimos años ha habido muchos reportes de abuso infantil, de abuso sexual en diferentes medidas. Según las autoridades, la segunda ciudad del país ha capturado en los últimos 2 años a 33 extranjeros por delito de explotación sexual o abuso a menores de edad. O sea, son cifras que preocupan. Uh-huh. Y la gente, por supuesto, está en alerta. La escena, porque veíamos la imagen, sí te da a pensar qué puede estar pasando. Obviamente, ya con cabeza fría dices, y bueno, si el hombre iba a abusar del menor, ¿qué hace abusando de él en el balcón cuando hay un departamento de por medio? Quizás sí, la acción también de ayudar a una persona a desahogarla, tomándola por la espalda y aplastándole uh-huh. el pecho contra tu cuerpo, puede malinterpretarse. Sin embargo, me parece que la interpretación del presidente Petro sobrepasa todo.
0: De todo. Sí.
8: Todos los límites. Y sobre todo el señalar que hay inteligencia artificial y cosas. Esos son temas que la fiscalía debería de tomar, uh-huh. no el presidente de la nación, que para muchos está haciendo simplemente campaña política a favor de su candidato, en lugar de tomar en serio un caso que es tan importante. Porque uh-huh. pone entredicho, por un lado, la cuestión de la seguridad de los menores en Colombia en general.
0: Exacto.
8: Y por otro lado, el hecho de los procedimientos de adopciones por parte de extranjeros a menores de ese país. Así que el señor presidente como que anda perdido e interesado en otras cosas.
9: Muy perdido. Yo creo que lo que a mí me llamó más la atención es lo que él dijo unas horitas antes. O sea, él también había publicado pues lo siguiente en su página de X, que llamó mucha la atención. Él dijo que el pedófilo estadounidense de Texas, de derecha de Estados Unidos, aquí muestra el doble rasero de la manipulación del electorado. Él está diciendo básicamente que ya esta persona es un pedófilo, y antes de saber información es cuando él empezó a hablar sobre esta situación. Eso es lo alarmante, que un presidente sin pruebas diga una cosa y luego ya cuando se investiga el caso, luego quiere aclarar con un ensayo del mismo tamaño. Y es muy alarmante. Para mi gusto, yo creo que este presidente, yo creo que le falta un tornillito.
8: Ah, no. Uno, le faltan todos.
0: Ya está desbaratado ese señor hace muchísimo tiempo. A mí no, me han dicho aquí que le doy muy duro al presidente Gustavo Petro, pero es que es verdad.
9: Por eso.
0: Además, él publica, hace estos dos tweets, uno casi 20 horas antes de la publicación que hace el día de hoy, en donde tú lo dices, uh-huh. ¿no? Estaba diciéndole que era un pedófilo, y luego empieza a hablar del progresismo y haciéndole política al actual candidato de él. Hablaba de la pobreza, de la prostitución de los menores, de la desnutrición, una cantidad de cosas que no tenía nada que ver con la información que se estaba en ese momento desarrollando. Y luego sale con otra información, que es lo que estamos hablando en este momento, de notificar que han exonerado a este hombre, que de hecho ya fue dejado en libertad uh-huh. el día de hoy también, y que ha decidido también entablar una demanda por, ¿cómo se llama esto? Por daño moral a su imagen y todo lo demás, y también a su familia. Y pues el presidente luego mezcla este mensaje con el tema de las FARC, uh-huh. con el tema de, otro tema importante, y de la derecha, de la izquierda, de la inteligencia artificial, ya no sabe ni para arriba ni para abajo. Y creo que involucra muchos temas acá, que lo importante era decir, los menores de edad no fueron abusados, uh-huh. para que la audiencia colombiana pues entendiera de lo que estaba pasando en ese momento. Ahí, obviamente, los menores todavía permanecen bajo custodia del bienestar infantil, y por supuesto, revisando muy bien cuál fue ese modelo de adopción que se tuvo con una empresa terciaria de ahí del país.
8: Y es preocupante, ¿no? Que el mandatario, el hombre principal del país, digamos, uh-huh. esté utilizando un tema tan sensible, tan delicado y tan actual para colgarse de él, porque lo que está haciendo, colgándose para imponer mensajes que obviamente afectan o intervienen en la campaña política en la que está sucediendo Colombia rumbo a las elecciones el 21 de junio uh-huh. y donde él como presidente en activo no debería estar participando.
0: No, pues ya tiene varios cargos encima por estar involucrándose en política, que no lo puede hacer. De hecho, las elecciones empezaron ayer para todos los colombianos en el exterior y estarán abiertas hasta el domingo de 8 a 4 de la tarde. Óigame, chicos, es momento de hacer una corta pausa. No se vaya, regresamos con más información aquí en Sin Filtro.

0: Seguimos con más de Sin Filtro. Gracias por acompañarnos. Y ha llegado el momento de Juan Alberto Santos con el entretenimiento. Juan, ¿qué tienes hoy?
1: Tenemos tremenda controversia que hay que conversar aquí porque se ha abierto un debate muy interesante entre la inclusión del deporte, en este caso el béisbol, y la inclusión de las comunidades LGBTQ+. Pues bueno, resulta que la MLB está preparando los juegos de ya mismo del Pride por el mes de junio en el que se están realizando. Y el actor de Hollywood, Rob Schneider, ha ofrecido dinero, pagar la multa de los beisbolistas que decidan usar citas bíblicas dentro de su gorra de LGBTQ+, específicamente en el partido de San Francisco. ¿Por qué? Porque algunos de ellos no están de acuerdo con usar gorras alusivas a Pride y en protesta, digamos, han puesto algunas citas bíblicas para hacer alusión a la religiosidad y que pues muchas veces y en muchos casos la Biblia o las personas más tradicionales apegadas a la Biblia no están de acuerdo con la comunidad LGBTQ+. Uh-huh. Entonces la MLB está multando por violaciones al uso del uniforme a las personas que lo están haciendo. Así que Rob Schneider, quien en muchas ocasiones ha sido catalogado como un actor MAGA y típicamente tradicionalista en estos temas que también influyen de muchas maneras de forma política, está diciendo, háganlo y yo pago la multa que les pongan. Uh-huh. Esto, por supuesto, abre un debate. ¿Qué opinan de la decisión del actor?
2: Qué fuerte. Yo creo que pues su decisión pues es correcta. Él está diciendo lo que cree. Yo no creo que deberían de forzar a los jugadores uh-huh. ponerse una gorra de ese tipo. O sea, yo entiendo que hay gente que es más religiosa que yo. Yo sí me la pusiera, pero yo también entiendo que hay gente que no se siente cómoda usando ese tipo de gorra. Entonces, no sé, tal vez darle la opción a los jugadores, no sé. A mí no me parece bien que los forcen a ponerse una gorra de Pride.
0: Óyeme, lo que está haciendo este señor me encanta porque de cierta manera está impulsándolos a defender lo que ellos creen. Uh-huh. O sea, y si no creen en esto, o si no se sienten cómodos portándolo, pues obviamente van a acarrear sanciones por parte del equipo. Uh-huh. A mí me llama la atención, sobre todo con todo el movimiento LGBTQ+, uh-huh. Que ha sido muy impuesto.
2: Uh-huh. Forzado.
0: Y a mí no me gusta que sea forzado. ¿Por qué? Uh-huh. Porque hay que respetar. Así como nosotros pedimos que respeten, pues hay personas que piden exactamente lo mismo. Entonces, se me hace que con este tema, y de hecho, yo no sé si es por el tema del Mundial o por qué está pasando, que muchas empresas han dejado este mes de poner sus logos como LGBTQ+. No sé si es por llevarle la cosa o el ritmo del presidente Donald Trump por todo el tema del DEI, o que no le están prestando muchísima atención en este caso, porque todos los años Apple, Google, todos tenían la imagen de todo este mes de la bandera Pride. Con el tema de los jugadores, yo creo que es simplemente que lo hagan, que quien quiera ponerse lo que se lo ponga.
1: Exacto.
0: Y ya está, que si no te lo quieres poner, pues no te lo pongas.
1: Es que al final de cuentas yo creo que una decisión de ese tipo no se puede imponer. Es decisión del equipo, sí, hacer la noche Pride si quieren, pero que cada quien se suma de acuerdo a sus convicciones, exacto, a sus creencias y a la manera en que viven. Yo creo que apoyar por fuerza es peor que simplemente decir, saben que no estoy de acuerdo. El respeto al final se gana, no se exige ni se impone. Así que por ambas partes creo que deberíamos de respetar tanto la decisión de los jugadores que no quieran hacerlo como la de Rob Schneider, que dice, ok, si tú no quieres y te van a multar, yo me echo el dinerito aquí para que esto se resuelva. Al final de cuentas pedimos siempre respeto, pero pocas veces lo damos. Entonces también es importante que sea de ambas partes. Hablando de respeto y de controversia y también de deportistas, vean nada más la nueva controversia en que el Chicharito se acaba de meter, y todo por esa manera tan fuerte, directa y clara que a veces contesta los mensajes que tiene con su público. Le hicieron una pregunta bien sencilla, que sí sonaba burla, pero sencilla al fin, y así respondió.
3: ¿De cuál shampoo usas, mi chicha? Pregúntale a tu jefa.
1: O sea, básicamente me lo mandó a saludar a la mamá con su respuesta, cosa que en México es típicamente conocido como un insulto, como un ataque. Así que mi Chicharito, que siempre se anda metiendo en controversias últimamente por los mensajes duros, fuertes y controversiales que da en las redes sociales, pues ahora otra vez está en la mira de todos. Y por ahí una mujer, supongo su pareja o alguien, le da el manotazo de cállate, muchacho, pero él de todas formas lo posteó.
2: Ay, pero por eso recibe un montón de likes y comentarios. Yo creo que está facturando facturando y por eso no le importa. Y ya se agarró de ahí. Yo creo que ya le gustó eso, lo de la burla, y por eso le sigue, pues.
0: Chicha, yo también quisiera el champú de Chicharito. Que me crezca. No, más bien, no, le ha crecido el cabello. El Chicharito sí, no tenía cabello. O sea, ya estaba calvo. O se hizo trasplante o cambió de champú. Mira, mi cabello es súper cortito, ponga... no me crece. Chicharito, mándame la
1: dicen
0: receta.
1: Dicen que el champú de bergamota es muy bueno y el champú de chile. Okay. Son muy buenos para el crecimiento del cabello. En México te lo venden incluso combinado en la misma botella los dos ingredientes.
0: ¿Así de verdad?
1: Exacto. Sí, la bergamota es una hierba que es muy buena para el crecimiento y fortalecimiento del cabello, aunque suene albur, señora.
2: Yo quiero.
1: Usted le va a ver que le va a ver muy bien. Yo en más problemas que el Chicharito, ¿no?
2: Más albures.
0: Vamos a una pausa, por favor, ya volvemos.

0: Andrea, estamos de vuelta en Sin Filtro y hay un tema muy importante que está surgiendo a raíz del inicio de la Copa del Mundo. Y es que no solamente, digamos, esto está empezando a dejar huella ya con todos los resultados que hemos visto últimamente, sino también fuera de las canchas. Y es que México se ha convertido en uno de los países más creativos, o yo creo que les falta creatividad, para ponerles nombre a los menores de edad y los menores que están naciendo últimamente.
1: Sí, les falta creatividad. En Colombia le ponen cualquier cosa a los hijos también. Y mal escritos, James.
0: Usnavi.
1: James porque así se escribía y pensaron que se decía James James.
2: Usnavi porque así se llamaba el barco de US Navy.
0: Les falta más. ¿Qué pasó? ¿Cómo es la cosa de que se están inspirando ahora en las grandes estrellas del fútbol mundial?
2: Sí, pues obviamente se están inspirando en los grandes como Messi, Cristiano Ronaldo, y así le están poniendo a sus bebecitos. Las autoridades señalan que esta tendencia va en aumento impulsado por la fiebre mundialista. Se vive en México y pues a mí me parece que está bien, están inspirados, son fanáticos, pero imagínate, lo que sí voy a criticar un poquito es el apellido, porque qué tal si va a ser ¿cómo le van a poner? ¿Mbappé Hernández? O no sé, como que suena un poquito
0: Cristiano
2: raro.
0: Ronaldo López.
1: Bueno, la gente es atrevida.
0: Cristiano Ronaldo López.
1: La gente es atrevida porque además la idea es prevenir un poco el bullying, ¿no? A veces se están poniendo incluso limitaciones para que no usen ciertos nombres. Porque ahora en México hay una novela y todas se llaman Marimar. Hay un evento deportivo y todas se llaman como la estrella del momento o como el que está viral. Entonces, sí hay que pensar más en las criaturas también cuando van a ser viejitos, ¿no? Don Mbappé. A ver, Mbappé es un apellido. Si se lo pones como nombre, ahí viene de Don Mbappé. Entonces, no
2: Messi
1: sé.
2: López.
1: Son estas cosas que hay que reflexionar. Yo sé que entre el fanatismo y la viralidad del momento, la gente se emociona. Sí. Pero antes de que las autoridades vengan a prohibir otra vez nombres, como lo han hecho en el pasado, reflexione usted por la criatura. Ya usted como sea, la criatura. Piense en la escuela que le van a hacer la carrilla y cuando sean grandes también.
2: Ay,
1: ¿cómo va a ser la vida?
2: Se acostumbran. Yo creo que la gente se acostumbra. Igual como
1: la carrilla de vida, imagínate.
0: No, toda la vida uno
2: así
0: diciéndole, famosos, señor Messi, señor Messi.
1: Don Messi. Don Messi que más aplauda.
2: En
1: y en México que somos
2: también
1: carrilludos.
0: Exacto.
1: ¿En inglés se escucharía mejor?
2: En inglés se escucha mucho que usen nombres súper raros como esta Kim Kardashian que le puso Northwest y ya suena, ¿no? O sea, ya suena bien. O Blue Ivy, la de Beyoncé. Yo creo que ya
0: cuando
2: está
0: viejita Doña Blue.
1: Doña Blue.
2: Doña Blue.
1: Doña
2: Blue.
1: Doña Avatar, porque está azul.
2: Blue. Ay, en inglés suena mejor, ¿verdad? Miss Blue.
0: Sí. Exactamente, pero es que nosotros si vamos a ponerle Cristiano Ronaldo, López o Ortega, hombre, suena muy raro. Es como, o sea, o Hernández, ¿no? O Messi Hernández. No, no sé.
1: Hay que ser conscientes Messi porque Hernández. También hace apenas unos meses, el año pasado, estaban prohibiendo que pusieran nombres como Batman, Robocop, Rambo, Terminator, Rocky, Harry Potter, Hermione, James Bond, Pocahontas, Twitter, Yahoo, Burger King, Rolling Stone. Nombres que le estaban poniendo en los registros civiles a los pequeños porque simplemente eran nombres que estaban populares. Entonces, ahorita que está el Mundial, pues andan con toda la vuelta de quererle poner cualquier nombre que se les atraviese, que les suene interesante o bonito, pero pues...
0: Yo dije que no,
1: pensemos
0: ¿en serio?
1: En los niños.
0: Yo, no, en serio, en Colombia están peores.
2: Están súper raros, Juan, los que mencionaste tú. Obviamente que
0: bueno
2: que los prohibieron. Pero estos son nombres de personas. Entonces, por eso yo digo, no me molesta mucho. Hombre. Va a sonar un poquito raro.
0: Fíjate.
2: Y tal vez si te le hagan un poquito de bullying, pero no pasa
0: Fíjate,
2: nada.
0: Fíjate, en Colombia sí lo más rápido es que la registraduría ya le están revisando los nombres a los papás, cómo están escritos y cómo es el nombre para que eventualmente no haya un cambio de nombre ni tampoco un bullying para los jóvenes. Así que, ahí está. Eso es decisión también de las familias.
1: Hay que
0: familias.
1: Cuidar a la infancia.
0: Óigame, con esto llegamos al final de Sin Filtro Nacional. Gracias por acompañarnos, pero nos quedamos conectados aquí en la costa oeste, por supuesto, para California. No se vaya, regresamos con el tema local.
1: Mira, Piritipio le ponía también.

Y se pone buena la pelea, el choque entre Gavin Newsom y Donald Trump vuelve a subir de nivel y ahora ya no es solo político y personal, sino también legal. Y también tragedia en una de las bases militares más importantes del país. Pero se estrella poco después de levantar vuelo y causa una tragedia que enluta a la

0: en lo que describe como una persecución política. Newsom asegura que agentes federales han comenzado a revisar su entorno cercano, incluyendo colaboradores y también registros financieros. Escúchelo usted mismo.
1: In recent days, federal agents have knocked on the doors of family, friends, and former employees. Not because they found a crime, because they're simply trying to find one. They're demanding records. They're abusing the grand jury process, digging through years and years of random documents. Donald Trump isn't just coming after me because of my mean tweets. He's coming after me because I'm considering running for president, because he hates that I've consistently called him out over and over again for his lies and deceit. Donald Trump is simply the most corrupt president in American history. He's turned the levers of government into his own personal power ministries to reward cronies and to try to jail his opponents. Donald Trump directed his Department of Justice to investigate me. And just in the last week, I've learned that his campaign has reached my own home. To get me, he's coming after my wife, Jen, a public servant, a woman who's dedicated her life to supporting women and girls, someone who has done nothing wrong other than having the temerity to advocate for what she believes in. If they can't intimidate me, they'll go after the mother of our children.
0: Qué fuerte. ¿Cómo ven el mensaje de Gavin? ¿Fuerte? Yo,
2: me parece muy
0: real.
2: Fuerte.
0: ¿Se viene una investigación seria contra él?
2: Yo estoy leyendo aquí que sí, lo están investigando por vínculos de que estas empresas non-profit que tiene su esposa están vinculadas a lo que le pagan a ella. Estoy muy confundida de lo que están investigando porque no creo que haya nada, pero obviamente tienen el derecho de investigar, así como investigaron al presidente Donald Trump y luego pues sí recibió esos cargos, pues también tienen que investigar a todos. Si piensa el gobierno federal que está haciendo algo mal, pues que lo investiguen, ¿no? Ya si no le encuentran algo malo, entonces ahí sí se va a ver mal el presidente Donald Trump por decir esto y alarmar a la gente.
3: Ahora, el Departamento de Justicia, hasta donde entiendo, no ha dicho los motivos por los cuales se están investigando. Sin embargo, AP y ABC News han publicado una lista de posibles motivos de esta investigación, diciendo, por ejemplo, las finanzas y posibles conflictos de interés, la revisión de organizaciones vinculadas a Jennifer Sybil Newsom, la esposa del gobernador, posibilidades fiscales en esas entidades y uso de fondos o donaciones de ONG relacionado con ella. Por eso es que Newsom dice, como no tienen elementos contra mí, se van a ir en contra de mi esposa. Dice él que lo están investigando por el ruido que ha causado en redes sociales, por los ataques constantes a las políticas del presidente Trump y sobre todo por su intención de llegar a buscar la presidencia del 2028. Sin embargo, esta investigación en torno a la primera dama de California no es nueva. Ya no. Diarios internacionales han hecho investigaciones y pesquisas que aseguran que hay por ahí unos 10 millones de dólares raros en las organizaciones no lucrativas de Jennifer Newsom y que están básicamente mucho del dinero que reciben como donativos están yendo a los bolsillos personales de la señora como parte de los pagos y sueldos. Una cosa que, por supuesto, llama la atención y habrá que ver qué es lo que encuentran en esa pesquisa.
0: Aurelio dice que quizá no la encuentre.
3: Yo sí creo.
0: Yo sí creo que si rebuscan muy bien le van a encontrar.
2: Ah, bueno, sabemos que la administración Trump sabe cómo ellos pues manipular la información.
0: No,
2: ustedes creen que van a hacer ellos algo mal sabiendo que los van a investigar porque el presidente.
3: Pero si han hecho mal desde el primer día que entraron.
2: No, pero Gavin Newsom ahorita se está cuidando. Él también se está cuidando.
0: Pero no se cuidó los 7 años que estuvo atrás de gobernador. O sea, es ahí donde tiene que prestarle muchísima atención a todo lo que ha hecho. A ver, Gavin Newsom se dice que supuestamente él era millonario antes de empezar en la política.
2: Sí. Uh-huh.
0: Pero millonario hablábamos de una fortuna de 3, 4 millones de dólares, más o menos por ahí. El año pasado, ¿eso fue el año pasado o el año antepasado? Se ha comprado una mansión de 9 millones de dólares en el área de Kernsville, California. 9 millones de dólares, un político que se gana 200 mil, 200 y pedazo de dólares en el estado. 2 millones. Él tiene también otras empresas que es un viñedo, una cosa de vinos que supuestamente le genera por los últimos reportes que tuvo en el 2024 entre 100 mil a 150 mil dólares porque tiene socios y todo que se reparte el dinero. Lo más preocupante aquí es el caso que involucra a su esposa. A ver, él está diciendo que está utilizando el Departamento de Justicia para hacer lo mismo como lo hicieron con el presidente Donald Trump cuando salió de la presidencia. Uh-huh. Están utilizando el mismo recurso. Habla de persecución política, lo hicieron con el presidente Donald Trump. Ahora,

0: quien debe algo, pues obviamente tiene que encenderse la llama en que pueda encontrarle alguna situación. Si él no debe nada, ¿qué le preocupa? ¿Por qué le pone tanta atención a este caso? Porque sabe que su mujer está involucrada en esto. Y se habla de que ella tiene dos empresas o, digamos, dos ONG. Una, a ver, en una de ellas estaba recibiendo su pago anual, supuestamente eran $150,000. Y por allá resulta que también le resulta el pago de otros $150,000 a ella, además de varios contratos adicionales que se han ido implementando para la ayuda supuestamente de niñas y menores de edad. Así que hay una amplia investigación. Esto se llama el Girls Club LLC de Jennifer. Y otra empresa también cercana a ella de representación Project se llama. Entonces, yo siento que aquí le involucra mucho a Gavin Newsom el hecho de que su esposa, que ha manejado estas ONG, es la que pueda entrar, de hecho, no sé si a la cárcel, pero en una investigación mucho más amplia de la que él probablemente pueda llegar. Y por eso yo creo que hasta lo vi conmovido, que cada vez que habla siento que va a llorar este señor.
1: Pues obviamente su esposa, pues pero, por eso va a llorar.
0: Pero quien la manda entonces a recibir contratos y a tener,
1: pero es que
0: y a tener contratos adicionales.
1: Como si es un hecho. Primero hay ver qué sale de la investigación. Yo sí vi un reporte del California Post, del New York Post, que estaban diciendo ellos que investigaron todo eso, pero obviamente tenemos que esperar los resultados de esta investigación
0: pero
1: para
0: ver, por
1: poder
0: ejemplo,
1: ver si es cierto o no.
0: Esa misma ONG que maneja Jennifer también está apoyada por varias empresas y te las voy a mencionar.
1: Grandes.
0: PG, Comcast, AT&T, Kaiser Permanente, Tribus con Casinos, empresas tecnológicas, corporaciones en el área de Sacramento. ¿Y qué pasa con esas corporaciones en el área de Sacramento? Pues que muchas de ellas tienen, digamos, vínculos con el gobierno porque necesitan, de cierta manera, ayuda para poderse, para poder, digamos, efectuar o poder trabajar de manera adecuada. Eso es simplemente, yo creo que un manejo de recursos mal destinados y que pueden llevar a Gavin Newsom a una investigación bastante preocupante.
1: Destinados, ellos también saben cómo pues manejar su dinero.
0: No, claro,
1: y saben cómo ponerlo.
0: Lo vamos a encontrar, vamos a encontrarlo.
1: Ponerlo.
2: ¿Qué
1: no
2: vamos
1: sé?
2: A encontrar? ¿Tú qué vas a buscar? Ni siquiera vas a buscar tú para el Departamento de Justicia.
0: Mi investigación ha sido amplia. Así que puedo encontrarle bastantes pelos debajo de la alfombra.
2: Ok, ya las dejé hablar todo lo que quisieran, dándole vuelta a lo mismo, que al final de cuentas no hemos llegado a nada. La investigación está abierta. Dejemos que el Departamento de Justicia investigue y encuentre lo que tenga que encontrar. A mí lo único que me mortifica y que siempre me ha mortificado son estas investigaciones de venganza que la administración Trump ordena, y teniendo ahora a Todd Blanche como el abogado personal de Trump, siendo el fiscal general interino, obviamente la situación se torna aún más. Este hombre me tiene harto, ya me cansó, hay que encontrarle algo, si no es a él, a la esposa o a quien se le pueda encontrar para incriminarlo hacia algún punto. Que hay elementos, los hay, porque todos los políticos están hasta las manitas, y no
0: tienen
2: solamente Newsom, todos están hasta las manitas con las relaciones con empresas comerciales que obviamente tienen beneficios de parte del gobierno, de cada uno de los gobiernos, empezando por Trump, que ese ha hecho beneficios económicos de todo tipo alrededor.
0: Yo no estoy defendiendo
2: de
0: a Trump.
2: Es que nadie está diciendo que lo estás defendiendo. Okay. Estoy hablando que Trump también está involucrado. Así, aquí si investigamos a todo mundo, le vamos a encontrar algo, porque todos ahora, o hace 10 años, o hace 5 años, o el año pasado, o hace media hora, han hecho algo que es digno de investigación. La cosa es la motivación de esta investigación y a dónde pueden llegar. Aquí lo que queremos todos es que se esclarezca a dónde van nuestros dineros y cómo se están manejando nuestros políticos, que se supone están trabajando para el beneficio de la comunidad, y lo único que la mayoría hacen, y digo la mayoría porque es así, se enriquecen a sí mismos y buscan su propio beneficio y buscan engrandecer sus arcas. Entonces, me encanta que esté la investigación. Ojalá que no sea solamente por fines políticos, sino que sí sea realmente por buscar un esclarecimiento de estos hechos. Todos tienen elementos. ¿A dónde van a llegar esos elementos? Hay que esperar a ver, porque ayer se le preguntaba a Todd Blanche en la Casa Blanca, cuando iba camino al Congreso, para ver si lo ponen finalmente como fiscal general definitivo. Le preguntaban sobre la investigación con Newsom y él se quedó calladito. No respondió a ninguna de las preguntas que la prensa le hacía, especialmente CNN, que estaba grabando el momento, decidió no responder absolutamente nada.
0: Claro, no,
2: y yo
0: intervenir.
2: Siempre he pensado que, teniendo a mi abogado personal de fiscal general del país, obviamente se van a hacer muchas más cosas que yo quiera que se hagan, más allá del bien del país mismo.
1: Bueno,
0: ¿Tú sí quieres? Mira, ya estás a despelucar, ya estás conmigo.
1: No, es que lo que yo digo es, o sea, lo mismo que Juan, o sea, lo que se está viendo es que es política de venganza. Yo creo que sí le tienen miedo a Gavin Newsom de que se convierta en el presidente. Yo creo que muchos republicanos sí le tienen miedo, porque Gavin Newsom yo creo que tiene una muy buena oportunidad, y es por eso que
0: obviamente
1: están yendo contra él.
0: ¿Pero de qué se quejan si ya lo hicieron?
1: Se están quejando, pero están abiertos a que los investiguen.
0: No, espérame. Gavin Newsom está abierto porque salió de una vez a llorar en un video de 6 minutos.
2: ¿Y tú crees que por ese video videíto no lo van a investigar.
0: No, no, no, por eso.
1: Investigan a mí, por yo eso. Hago un video así.
0: Pero espérame, es que yo lo que digo es, ¿por qué se quejan si ellos han hecho exactamente lo mismo cuando estaban en el poder?
2: ¿Pero tú lo sentiste queja?
0: Claro que sí.
2: Yo no, no. Yo no. Yo lo ¿no? siento como
0: bueno,
2: un comunicado.
0: Bueno, mírense el video. Este video, eso
2: yo
0: es un,
2: claro que lo vi. Yo lo
0: es
2: vi
0: un
2: completo.
0: Fragmento de un minuto que pusimos aquí.
2: Son 4 minutos
0: pero
2: y medio.
0: Son casi 6 minutos. De hecho, el video grande que hace Gavin Newsom. Entonces, sí, él pone la queja que dice que es porque él se va a lanzar y que, mejor dicho, tiene a todos los demócratas encima de él y que lo van a apoyar el próximo presidente de los Estados Unidos. Pero al fin y al cabo es porque sabe que, de cierta manera, hay una investigación abierta contra su esposa, que es la que yo creo que tiene la cola de paja más grande y que se puede, de hecho, tumbar bastante dinero que están haciendo
2: o
0: que han hecho ellos.
2: No sé si la cola de paja más grande, porque yo siento que la señora trabaja mucho por la comunidad, ha hecho muchas cosas por California en el sentido de fundación.
0: Pero así porque trabaja, entonces puede robar.
2: No, espérate, no. No, yo estoy diciendo, es que a ver, ¿por qué dices una cosa por otra?
0: Pero es que estoy diciendo eso, el hecho de que trabaje no significa que se robe el dinero de los contribuyentes.
2: Pero he terminado de plantear mi punto.
0: Dale, dale, yo te la dejo.
2: Estamos diciendo que a la señora la están investigando con más fuerza porque Gavin Newsom tiene fuero político. Uh-huh. Y porque la investigación contra un gobernador activo es diferente a contra una persona que no tiene una posición política de elección popular. Entonces, claro que los van a investigar a los dos, pero es más fácil atacar directamente a la esposa y darle además a él donde más le duele, porque ya sabemos que él sale y despepita todo lo que le da la gana y se lanza como lo que le dé la gana en contra de Trump y de todo mundo, pero la esposa es una parte más sensible de él. ¿En dónde le pegas a alguien? En donde más le duele.
0: ¿Y su familia?
2: Porque
0: por
2: a él
0: supuesto.
2: Ya le han dado de todo y él responde a la altura o aún más alto de lo que le estén
0: pero,
2: tirando.
0: Pero mi pregunta es, en caso tal entonces de que sea una persona común y corriente, yo, que tenga un manejo de esto y que haya ciertas contrataciones mal hechas, porque varias de esas contrataciones que hizo estas ONG son para el dinero de la empresa de esta señora, ¿no tiene problemas de interés ahí?
2: Por supuesto.
0: Entonces, vuelve, yo te lo planteo. Si soy yo entonces una persona común que no está vinculada con el gobierno, entonces no me investiguen, la investigación no tiene que avanzar lo mismo.
2: La investigación se tiene
0: claro,
2: que hacer.
0: Claro, pero, entonces, sí. Pero es que lo van a hacer, por eso te digo, es que no podemos solamente decir que porque es la esposa del gobernador Gavin Newsom, entonces la investigación es mucho más fuerte, mucho más amplia. No, se va a hacer una investigación
1: organización
0: normal.
1: Sin fines de lucro.
2: Está haciendo.
1: Si fuera una organización,
0: pero fue una organización sin fines de lucro que sí le llenó el bolsillo,
1: pues
0: ese es el problema.
1: Eso es lo que quiero que investiguen.
0: No. Ese es el problema.
2: Eso es lo que se dice. ¿A ti te consta que se le llenó
0: claro
2: el bolsillo?
0: Claro que sí, porque
2: hay
0: documentos, Juan, hay documentos de que esta señora contrató empresas de ella por medio de la ONG. Entonces, por esa razón es la investigación que se está... Es un tema de doble interés aquí.
2: La razón no la sabemos porque el Departamento de Justicia no ha dicho. Se especula que es por eso.
0: Pero bueno.
2: Habrá que ver qué sale. Por supuesto que todos están hasta las manitas. Y si investigas a cualquier político local, internacional, nacional o lo que sea, todos van a tener algo.
0: Hay muchísimo de qué encontrar.
2: Y todos tienen que ser investigados, no solamente los políticos. La gente común también que está haciendo fraudes también tiene que ser investigada.
0: Exactamente. Oiga, vamos a hacer una corta pausa, pero usted no se vaya. Regresamos con más información aquí en Sin Filtro Los Ángeles y, por supuesto, el debate.

0: Gracias por continuar con nosotros aquí en Sin Filtro y miren esta información porque crece la preocupación de la seguridad vial aquí en nuestra ciudad de Los Ángeles, sobre todo porque las cifras más recientes, de hecho, del Departamento de Policía de Los Ángeles, pues están mostrando un incremento día tras día. Y esto ocurre justo pues cuando ya se esperaba esta llegada de miles de aficionados para el evento de la Copa del Mundo, lo que podría, por supuesto, poner muchísima más presión en las autopistas locales y, por supuesto, para entender qué está pasando en nuestras calles y por qué es tan complicado ponerse pues el panorama en los próximos días. Vamos a hablar de una vez con el ex detective del Departamento de Policía de Los Ángeles, Moisés Castillo. Este ex detective, gracias por acompañarnos y atendernos esta llamada aquí en Sin Filtro. Bienvenido.
1: Gracias, buenos días.
0: Muy buenos días. Moisés, explícanos directamente qué está pasando ahora con las autoridades y por qué ustedes están viendo, o bueno, ya tú siendo ex parte del Departamento de Policía, de lo que está sucediendo en las carreteras de Los Ángeles y por qué el incremento de tantos accidentes.
1: Sí, antes que yo me jubilé de la Policía de Los Ángeles, yo investigaba casos de tráfico, crímenes donde personas iban de fuga después de un choque. Y es una epidemia que estamos viendo que es algo exagerado, donde el volumen de estos accidentes son más de 50,000 al año. Y es por eso que es muy difícil poner un investigador o un detective que vaya a investigar estos casos, porque ¿dónde va a parar? Y por eso ponemos más prioridad a aquellos que son fatal, que tienen heridas graves y involucrados en niños. Y ahora con la Copa Mundial tenemos gente que viene de todo el mundo, y si ellos no saben cómo conducir, cuáles son las leyes de tráfico, vamos a ver un aumento de sus accidentes.
2: Exacto, justo yo ayer estaba manejando por Beverly Hills, por esa zona hacia Burbank, que es una distancia bastante larga, y me encontré muchos carros con placas de otros estados y vaya que no entienden las leyes de California, y eso por supuesto hace más peligroso y estar más alerta. También esto, Moisés, el celular se ha convertido en un factor importante a la hora de manejar, que nos distrae constantemente del volante y del camino. ¿Cómo han crecido los reportes a partir de toda esta situación y las nuevas leyes de que ni siquiera podemos tocar el celular mientras estamos al volante ahora en California?
1: Las leyes están tratando de evitar estas tragedias, porque si usted ve un choque de un DUI, de una persona que está bajo la influencia de alcohol, droga, y ve un choque de una persona que estaba distraído por el teléfono, el daño, los golpes, las heridas, los fatales, son igual, causan lo mismo. Y es por eso que tenemos que tener mucho cuidado, mucho vigilante, y manejar su propio carro cada vez que usted está atrás del volante, como que está atrás de una arma mortal.
3: ¿Cuáles son esos otros factores? O sea, sabemos que el celular ha sido un problema en los últimos años, pero ¿cuáles otras cosas están causando este tipo de choques violentos graves aquí en la comunidad?
1: Hay gente que no les importa y andan manejando como les da la gana y muy rápido, a alta velocidad. No les importa, y eso es

0: Muy clave, la alta velocidad es un punto muy importante, no vale la pena y luego meterse atrás del volante bajo la influencia de alcohol y drogas sigue siendo una epidemia también. Tenemos que tener castigos más severos para mandar el mensaje porque ahorita es un crimen menor si usted es arrestado por estando bajo la influencia de alcohol o drogas. Al menos que choca y le pega a alguien, entonces sí es un crimen mayor, una felonía. Pero antes de eso, es un castigo muy mínimo.
1: Moisés, nos hablabas que la llegada de los turistas a nuestra ciudad, por supuesto, también iba a involucrar que muchos no entendieran las señalizaciones, todo este tema. ¿Qué está haciendo, por ejemplo, el Departamento de Policía de Los Ángeles para instruir a esta gente que llega a nuestra ciudad? ¿Hay bastantes oficiales de policía para ayudarlos, digamos, a entender un poco el tema del tráfico de Los Ángeles?
0: Es así, hay varios policías en motocicletas, en motorcycles y están tratando de enforzar las leyes, pero también si ven que es alguien de otro país, tomar esa oportunidad de educar. Y oye, usted si es de otro país y no sabe el lugar, es otra preocupación porque uno anda perdido, no sabe y luego hace una vuelta a la derecha sin saber y luego es el centro contrario. Y luego hay un problema muy grande. So, es importante saber estudiar su manera de dónde, su carretera, a dónde va a ir para minimar estas edificaciones.
2: Moisés, las autoridades que están haciendo para protegernos, pues, de toda esta situación y el hecho de que, por ejemplo, el hit and run, que se ha vuelto también mucho más común y mucho más peligroso, que la gente simplemente comete el incidente y huye. ¿Cómo se puede empezar a prevenir eso para que realmente nos sintamos más seguros en la calle cuando manejamos?
0: Mira, primeramente, si usted está conduciendo su carro cuando está involucrado en un accidente, no haga un accidente un crimen. Al momento que usted se va de fuga, después de un accidente, ahí cometió el crimen. Pero si usted se detiene, da sus datos, habla con un oficial, habla con las otras personas que están involucradas y intercambian su información, ahí cumple con la ley. Pero al momento que usted se va de fuga, cometió el crimen y hace un accidente, un crimen, lo hace peor. Es mejor tener una demanda civil entre seguridad y seguridad que ir a la cárcel después porque cometió un crimen.
1: Pues Moisés, muchísimas gracias por ayudarnos a entender esto, también instruir a la gente que apenas está llegando a nuestra ciudad y a nosotros también que vivimos aquí y que no muchos entendemos el tema del tráfico y cómo deberíamos manejar para evitar multas y evitar también eventualmente estos terribles accidentes que están en nuestra ciudad. Moisés, muchísimas gracias por acompañarnos aquí en Sin Filtro.
0: Gracias a usted.
1: Pues es Moisés
3: Hay que tener
1: Castillo,
3: cuidado.
1: este detective del Departamento de Policía de Los Ángeles. Así vamos a hacer una corta pausa. No se vaya. Regresamos con más información en Sin Filtro.

0: Uno de los placeres más deliciosos de la vida es comer. ¿Pero sabes cuáles son las comidas más populares en el mundo? La famosa pizza italiana, con masa crujiente, salsa de tomate y diversos toppings. La hamburguesa, todo un clásico en Estados Unidos. La hamburguesa de carne asada entre panes y aderezos. El sushi, este exquisito plato japonés de arroz sazonado y pescado fresco. Los deliciosos tacos mexicanos de tortilla de maíz que envuelven carne, pollo, cerdo o mariscos. La paella española de arroz con mariscos, pollo, carne, verduras, sazonado con azafrán. La popular sopa de fideos chinos, un delicioso plato que también lleva carne, nutritivas verduras y sus incomparables fideos.
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0: Gracias por continuar con nosotros en Sin Filtro. 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
2: Lo más importante.
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2: Oye,
0: por supuesto.
2: Hay mucha gente que nos critica en línea de nuestras opiniones, del debate que tenemos, nos dicen nombres y todo en las redes sociales. Usted también se puede grabar con su opinión y lo puede subir a la aplicación Now News y aquí lo ponemos y también para
0: diciendo,
2: que entre al debate.
0: ¿Estás diciendo que descarguen su furia contra sí, nosotros contra por la medio de la aplicación?
3: Ya la descargan en las redes sociales gratis, sí, que la descarguen en la app y se ganan un dinero. Así le dan causa
2: a
3: su furia contra nosotros.
0: A su furia
3: contra el mundo.
0: Descárguense. Oiga, vamos con información importante porque ha sucedido una tragedia en una de las bases más importantes aéreas de aquí en los Estados Unidos después de que un bombardeo B-52 de la Fuerza Aérea se estrellará poco después de despegar de la base aérea Edwards, esto en el desierto de Mojave. A bordo viajaban 8 personas y las autoridades desafortunadamente ya confirmaron que no hay sobrevivientes. La aeronave participaba en una misión de prueba relacionada con un programa de modernización militar cuando ocurrió este trágico accidente. Entre las víctimas había militares, empleados civiles y contratistas del gobierno y ahora investigadores. Por supuesto, están intentando determinar qué fue lo que provocó la caída de uno de los aviones más emblemáticos del arsenal estadounidense.
2: Qué fuerte.
3: Sí, las imágenes son impresionantes de todo lo que se estuvo viendo.

0: ahí en el desierto con este incidente y que obviamente de nuevo, ¿no? Veníamos hablando ayer de varios incidentes aéreos el fin de semana también en el estado de Washington, la avioneta esta militar que
1: Exacto.
0: también se cae provocando un incendio forestal y creo que el
1: ¿El
0: piloto
1: piloto?
0: logra
1: Sí.
0: salir,
1: Ajá.
0: ¿no? Pero al final de cuentas, algo está pasando en el cielo. Me recuerda también lo que nos dijo Mario Banucci, que entraba hace
1: Sí,
0: unos
1: una
0: días, ¿se
1: época
0: acuerdan que
1: rara,
0: entraba
1: sí.
0: problemas de comunicaciones y de transporte por Mercurio retrógrado?
1: Oh,
0: Estas
1: wow.
0: cosas que los astros, a veces, quien cree en los astros lo entiende, pero sí están pasando muchas cosas bastante llamativas.
1: Sí, bastante difícil para la Fuerza Aérea Estadounidense que pierde dos importantes aviones en este momento. Óigame, vamos ahora con actualizaciones de un caso específicamente que conmocionó aquí nuestra comunidad y es que menos de un mes le duró la libertad a este señor Rubén Fregoso, ¿se acuerdan? El padre de esta niña que había sido reportada como desaparecida y que luego se disparó una alerta Amber, así ustedes lo ven en su pantalla, y pues ya fue localizada ella sana y salva y él ya detenido por las autoridades.
2: Sí, la
1: Cuéntanos, Olga.
2: menor fue encontrada durante un operativo de búsqueda coordinado entre agencias de ambos países, de México y de Estados Unidos, luego de casi 3 semanas de rastreo. El caso se originó tras el asesinato de su madre, esa madre de la niña, y el secuestro de la menor, lo que desató pues un operativo muy amplio de búsqueda urgente que cruzó la frontera. Ahorita las autoridades están diciendo que Daleisa, la niña, pues están coordinando para que ella regrese a Estados Unidos, pero lo bueno es que está sana y salva.
1: Exactamente, y también están coordinando la extradición de este personaje aquí en los Estados Unidos para que venga a, digamos, a pagar por este delito al que ha sido acusado de asesinato de la menor y que por eso
0: Asesinato de la
1: presuntamente
0: mamá de
1: de
0: la
1: la
0: menor,
1: menor,
0: ¿no?
1: perdón, de la mamá de la menor, que presuntamente por esa razón fue que cruzó la frontera y se fue hacia México.
0: Y también el secuestro de la hija son
1: Sí,
0: dos
1: claro.
0: delitos que se suman y que obviamente esta persona tiene que responder. Y de nuevo, ahí es donde decimos y recalcamos constantemente hay que actuar con sangre fría cuando se toman decisiones, porque a veces estamos tan enojados con alguna situación que cometemos delitos en lugar de simplemente buscar una solución o el diálogo o estas cosas que pueden llevarnos a un mejor punto. Al final, el hombre terminó huyendo con alerta Amber, con búsqueda internacional
1: Claro.
0: y una vez capturado, pues bueno, vaya cargos que va a tener que enfrentar este señor aquí con las autoridades de nuestra región.
1: Pues así entonces nosotros aquí en Sin Filtro Los Ángeles vamos a hacer una corta pausa, no se vaya porque venimos a hablar de los estragos que están causando las altas olas, esto en el área de Long Beach. Volvemos con más.

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2: Los caucus, como se les conoce en inglés, son asambleas privadas organizadas por los partidos políticos a nivel de condado o distrito electoral, donde los participantes apoyan a sus candidatos. Cada grupo da discursos para persuadir a otros para que voten por su candidato. Al final, el número de votantes en cada grupo determina cuántos delegados gana cada candidato. Tanto las elecciones primarias como los caucus pueden ser abiertos, cerrados o una combinación. En los caucus abiertos, la gente puede votar por cualquier candidato, mientras que en los cerrados solo participan votantes del partido correspondiente. Los delegados elegidos los representan en la Convención Nacional, donde se proclamará al candidato del partido para las elecciones. Actualmente los caucus se celebran en 4 estados, Iowa, Nevada, Wyoming y Dakota del Norte.
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0: Oiga, les decía antes de la pausa que en el área de Long Beach muchos vecinos están teniendo problemas por el alto oleaje que se está presentando durante las últimas semanas y ya están causando estragos y daños visibles en esta comunidad. Miren lo que pasó.
1: Uy, qué miedo, ¿no? Autoridades dicen que estas mareas inusualmente altas se metieron durante la noche sobre las barreras de arena y esculturas de protección, empujando el agua hacia zonas bajas y dejando varias calles llenas de lodo y escombros. Equipos de limpieza han estado trabajando arduamente ahí, tratando de pues mantener a la comunidad segura, pero como ven, esas olas van a seguir y dicen las autoridades que van a seguir en las próximas semanas. Entonces, hay una alerta ahí en la comunidad en Long Beach y también está pasando lo mismo en Newport Beach. Entonces, ahorita hay una alerta y tienen que poner atención a las autoridades.
2: Y sobre todo los negocios y las personas que tienen casas ahí justamente en la orilla del mar, hay que estar muy alerta a lo que está sucediendo porque las mareas, sobre todo en la noche, que es cuando más sube la marea, están viéndose estos golpes de agua que están entrando a la ciudad y que están poniendo en peligro no solamente el patrimonio, sino también la vida de personas que puedan ser vulnerables, niños o ancianos que puedan ser incluso golpeados o arrastrados por el agua. Así que mucho cuidado. Hay que poner atención también a las alertas locales de las autoridades para seguir las indicaciones y pues no se acerca en la noche a esas playas, ¿no? Porque fíjate, va a estar más peligroso, diría la otra.
1: Estaba viendo yo las imágenes y hay muchas personas que sí se acercan porque se les hace chistosos, ¿no? Claro. Curiosos, y luego se acercaban y luego cuando llegaba la marea se estaban gritando y ellos aplaudiendo y todo. Entonces lo están disfrutando, pero obviamente pónganle atención a las autoridades porque podría ser peligroso. Imagínate que llegue una grande, no.
2: Como la India María.
0: Disfrutan quienes están de visita, no, pero quienes viven ahí son los que sufren las consecuencias de este oleaje tan alto. Y también me imagino que deben estar disfrutando los surfistas, que específicamente están esperando que lleguen estas olas enormes para poder disfrutar del mar. Así que bueno, hay que tener precaución, sobre todo si no están las autoridades y si no están por ahí los salvavidas para pues evitar tragedias, ¿no, señores? Así que bueno. Oiga, otra información importante que está pasando en nuestra ciudad es que un incendio forestal, esto en el condado de Riverside, de hecho ya provocó evacuaciones y el cierre parcial de la autopista 60, mientras las llamas avanzan rápidamente en una zona cercana a Calimesa. Autoridades afirman e informan que el llamado Short Fire obligó ya a evacuar a varias comunidades.

0: unidades, mientras bomberos están trabajando desde tierra y aire para tratar de contener el avance de este incendio que ya se ve bastante grande. La autopista 60 fue cerrada en un tramo por seguridad, complicando el tráfico en plena emergencia y afectando también a los conductores en esta zona. Y las órdenes de evacuación siguen activas en algunos sectores, mientras las autoridades piden a los residentes, por favor, mantenerse, alejarse de este área, estar alertas y estar listos si la situación empeora. Así que hay que tener muchísima precaución.
1: Así es, activen sus alertas locales para el condado de Riverside y para los shelters de evacuación para personas y mascotas pequeñas. Está en el Valley View High School, ahí en Moreno Valley, y para los animales grandes, que hay muchos ranchitos, que hay muchos lugares que tienen caballos, vacas, toros, animales más grandes. Está en el San Jacinto Animal Campus en la ciudad de San Jacinto, California. Así que estén muy alerta porque este fuego está realmente impresionante. Las imágenes son, son muy fuertes y obviamente estamos en una temporada de incendios muy llamativa, así que alerta a lo que las autoridades en Riverside le estén indicando a la comunidad.
2: Sí, hace una hora estaba al 25% de contención, entonces van avanzando las autoridades, pero sí, el fuego ya ha consumido 2,600 acres. Lo que están diciendo las autoridades es que los conductores revisen sus teléfonos, revisen esos avisos, porque ya cerraron la autopista 60 y yo me imagino que van a estar siguiendo cerrando otras carreteras en esas áreas porque es muy peligroso y no necesariamente porque se está quemando por ahí, es para tratar de pues evitar una tragedia.
0: Exactamente. Óigame, entonces, así hacemos una corta pausa. Usted no se vaya, nosotros vamos a regresar con más información en Sin Filtro y con Juan Alberto Santos, que viene cargado de espectáculos. Ya volvemos.
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0: Qué bueno que sigue con nosotros aquí en Sin Filtro Los Ángeles, porque vamos a hablar el entretenimiento. Y es que, señores, el entretenimiento en este momento es el mundial. Aunque hay cosas más entretenidas que otras en este tema de la Copa de Fútbol, eso es definitivo. Y es que vean nada más la capacidad de seguridad que se movió el día de ayer en el Estadio SoFi, mejor conocido para este evento como el Estadio Los Ángeles, porque estaba Santa María y todo el mundo. Uh-huh. Este desplazamiento de seguridad de policía local hasta el FBI incluso y seguridad privada estuvo desplegada por el juego de Irán, el primero de esta copa, en el que por supuesto había mucha expectativa de que algo pudiese pasar entre manifestantes que estaban por supuesto en contra de la presencia del equipo. Algunos de los manifestantes decían que era un equipo elegido por el gobierno para representar al gobierno de la República Islámica de Irán y no a el deporte como tal. Incluso había especulaciones de que pudiese suceder una tragedia en el estadio, por eso la vigilancia era aún mayor al nivel de esta situación. Sin embargo, bueno, no pasó de nada extraordinario, más que más filtros de seguridad, más tiempo en la espera para poder entrar al estadio y las inmediaciones del estadio completamente cercadas por estos filtros de seguridad de todos los niveles. El equipo llegó abuchado por unos, aplaudidos por otros, pero se presentó y hasta empató. O sea, hizo lo que tenía que hacer en la cancha.
1: Manifestantes por
2: todos lados. Fanáticos. Yo vi muchos fanáticos en las estradas. Se dice que pues aquí en Los Ángeles hay muchos iraníes. Sí. Yo creo que más.
0: En Beverly Hills.
2: Sí, y mucho, sí, en Glendale también hay muchas personas y estaban apoyando muchos, pero también ahí había muchas personas que no querían ni que juegue Irán.
1: Es que fíjate que me llama la atención, Los Ángeles de hecho y Beverly Hills es la ciudad donde más iraníes hay, uh-huh, de aparte obviamente aparte de su país, uh-huh, y hay una concentración muy grande. Me llama la atención esas confrontaciones que habían fuera del estadio entre simpatizantes de la selección, otros que no, pero también los que entraron, uh-huh, al estadio específicamente, Juan.
0: Exacto, los que entraron al estadio hicieron manifestaciones bastante llamativas. Una vez dentro, a la hora de entonarse el himno nacional, vea cómo algunas personas no solamente abucharon, le dieron la espalda al equipo y a la bandera que estaba representada en el fondo del estadio. Entiendo la protesta, porque muchos decían también no queremos que muestren la bandera que representa al régimen y no a Irán antes de este régimen. Uh-huh. Pedían que se usara la bandera que era originalmente de Irán y entiendo la controversia, pero también es muy llamativo de que ahí había gente que quería ver el juego y que genuinamente estaba atendiendo el evento para apoyar a una selección que, para bien o para mal, es de su país. Uh-huh. Entonces, también estos protestantes dentro del estadio que pagaron un dineral, generan también cierto descontento entre las demás personas que también iban a apoyar al otro equipo o que sí genuinamente querían que Irán los representara, al menos deportivamente.
1: Fíjense que esto a mí me llamó la atención, el hecho de que vayan fanáticos al estadio a hacer la protesta, pues porque cada quien puede hacer su protesta, pero darle la espalda a un equipo que al fin y al cabo son muchachos que simplemente juegan, los están metiendo de que son parte del gobierno y que están apoyados por el gobierno y todo lo demás, pues obviamente la mayoría de selecciones está apoyada por el gobierno en cuestión, pero van al estadio.

0: Y yo me preguntaba, ¿esta gente celebró o no celebró los goles que hizo Irán?
1: Yo creo que sí.
0: Ayer el dos? Entonces, yo ¿cuál era el reclamo que le estaban haciendo a los mismos jugadores? Yo de ellos ni siquiera les celebro. Ni siquiera voy al estadio. Exacto.
1: O sea, es lo mismo que pasó con lo de los Dodgers. Yo creo que, o sea, yo soy fanática de los Dodgers, pero aún así no me gustó lo que hicieron cuando
0: vino
1: Ice. Pero al
0: final metida.
1: Pero de todos modos, uno tiene, hasta con su pareja le dice, no me gusta que hiciste esto y esto y el otro,
0: ¿no?
1: Yo
0: la cambio.
1: ¿O la cambia así?
2: Uy, no.
0: Bueno, pero
2: no,
0: lo que
2: eso no es cierto.
0: Pero lo que hoy es eso, van a la protesta, van al juego. Ajá. Y celebran los goles. Entonces me hace una protesta que no tiene coherencia. Bueno. Porque si tuviese coherencia, o no lo celebran, simplemente van a hacer la bulla y ya está. Pero al fin y al cabo, todo el estadio saltó cuando hacían los goles.
2: Pero al final de cuentas, la bulla la hacen afuera del estadio. Ya para que gastan para hacer más protestas.
0: Y no estaban baratas las entradas.
2: Está bien. No, y aparte los iraníes, o por lo menos los que estaban ahí, seguramente problemas económicos no tienen.
0: Exacto.
2: Muchos sí están tomando el evento para una protesta política, como se ha visto en México, como se ha visto en diferentes partes de las ciudades sedes. Así que, bueno, al final sucedió. Muchos de los representantes de Irán tuvieron que quedarse en Tijuana porque no consiguieron sus visas para poder cruzar la frontera, y el gobierno local de Tijuana organizó una fiesta para que pudieran todos juntos ver el evento. El equipo de Irán, tan pronto terminó el evento, básicamente tuvieron que regresar a Tijuana porque no podían dormir, vaya, aquí en Los Ángeles.
1: Pero oigan, había más controversia, ¿no, Juan? También ¿cómo se llama? El que era del parte de Irán dijo que no estaban de acuerdo que los devolvieran tan rápido a Tijuana. Estaban ellos también negándose de que Estados Unidos le estaba advirtiendo que lo iba a hacer luego después del juego. Ellos pensaban que iban a jugar el partido, quedarse ahí hasta el mediodía del siguiente día y luego ya los iban a devolver a Tijuana. Pero les llegó la alerta que tenían que irse en ese momento. Después del partido tenían que empacar todo y irse. Y también ahí abrió un debate en línea porque hay muchas personas que estaban diciendo que no están de acuerdo, que tenían que descansar los jugadores, pero no, se tuvieron
2: pero
1: que ir.
2: Pero creo que lo teníamos ya entendido, de que así iba a ser. No sé si en la conversación, en las redes sociales se distorsionan algunas cosas, pero también yo había entendido que llegaban el mismo día que jugaban y se iban. Sin embargo, llegaron un día antes. Entonces, a lo mejor por eso la confusión de si se quedarán después del evento a descansar, porque también fue el juego de la noche, prácticamente. Entonces, devuélvanmelos a Tijuana, así sea en vuelo charter o manejando o como sea. No deja de ser un trayecto complicado. Pero bueno, vamos rápidamente con esta información que ha salido, porque resulta que el esposo de Maite Perroni, la ex RBD, está siendo investigado por un presunto fraude de 150 millones de pesos mexicanos. Supuestamente el productor de televisión habría hecho este fraude a la compañía televisora para la cual trabajó, y ya un juez en México ha dado paso a la investigación. El hombre, Andrés Tobar, se defiende de esta manera.
3: Soy Andrés Tobar, y durante 2 años intenté arreglar las cosas mediante el diálogo y la búsqueda de acuerdos. Al no encontrar una solución, en el 2024 decidí demandarlos por la vía civil para defender mis derechos. 14 meses después de haber presentado la demanda civil en contra de Imagen Televisión, ellos presentaron una denuncia penal en mi contra por supuesta falsedad de declaración y fraude procesal. Quiero aclarar que vinculación a proceso no es una sentencia, no significa culpabilidad y no representa una determinación definitiva de los hechos.
2: Exactamente, el caso está bajo investigación, habrá que determinar qué sucede. Es llamativo porque él lo resalta ahí, él demandó de manera civil a la compañía por no haberle pagado horas de trabajo y de producción que realizó para esta empresa, y en respuesta la empresa lo demanda penalmente. Si lo encuentran responsable de esta situación, podría pasar hasta 8 años tras las rejas en México. El proceso es muy temprano, acaba de comenzar. Maite Perroni tampoco ha hecho declaraciones al respecto. Creo que aunque sea su esposa, no es su papel salir a dar declaraciones de este tema, que es además muy delicado, pero al final de cuentas, hoy por hoy, el hombre está en medio de la controversia.
0: Ay, Dios mío, pues a ver cómo le va, porque sabemos que todo el tema de las controversias, por supuesto, engrandece en este tema de problemas, sobre todo fiscales. Óigame, señores, pues con esto hemos llegado al final de Sin Filtro Los Ángeles. Gracias por acompañarnos. Rápidamente, hoy juega Argentina contra Algeria. ¿Cómo queda ese marcador?
1: Rápido. Obviamente, 3-1.
0: ¿3-1?
2: 5-2.
0: Yo creo que va a quedar 2-1 solamente.
2: Yo creo que sí va a haber muchos goles. Vamos,
0: Óigame,
2: Messi.

0: 15 personas enfrentan cargos federales por las protestas en contra de las redadas migratorias en Minnesota. El caso eleva la tensión entre el gobierno y quienes desafían los operativos. Alligator Alcatraz se queda sin detenidos. ICE traslada a todos los inmigrantes y evita revelar qué centros fueron enviados, pero ¿cuál es el motivo? Francotiradores y drones cargados con explosivos habrían sido parte de un complot contra la Casa Blanca que el FBI asegura haber frustrado antes del evento de la UFC en el cumpleaños del presidente Trump. Una alianza entre dos de los grupos criminales más violentos de México queda al descubierto. El gobierno mexicano confirma que el Mencho mantuvo el vínculo directo con los Chapitos. Mismo viaje, distinto precio. Una investigación reabre el debate sobre los algoritmos de Uber y de Lyft y la información que usan para calcular la tarifa para cada usuario. Así iniciamos su noticiero nacional cierre de edición. ¿Qué tal? Muy buenas noches. Bienvenidos a su noticiero nacional cierre de edición. Mil gracias por acompañarnos. Les informa José Armando Ronstadt. Iniciamos con lo siguiente. En Minnesota, en donde meses después de las protestas de enero contra los operativos migratorios, 15 personas enfrentan cargos federales. Este martes, el gobierno los acusó de obstruir la labor de los agentes federales, coordinar bloqueos y ser parte de un grupo considerado como terrorista. Nuestro corresponsal Rubén Pereira nos tiene más información.
1: Esas son algunas de las imágenes de los arrestos realizados.

0: solicitation to commit a crime of violence, interstate threats, interstate stalking, assault on a federal officer, and destruction of government property.
1: Durante una rueda de prensa, los fiscales aseguraron que los acusados formaban parte de una organización que coordinaba acciones para interferir con operativos de inmigración y otras actividades de las fuerzas del orden. Como parte de la investigación, las autoridades presentaron un video publicado en redes sociales y atribuido a un presunto miembro del grupo Antifa, al que señalan como parte de las personas bajo investigación.
2: No talking about peaceful protests anymore. We're not talking about having polite conversations anymore that are killing innocent people in the street with impunity.
3: Estas acusaciones llegan meses después de que Minnesota también presentara cargos en contra de por lo menos dos agentes federales señalados de presuntos abusos durante los mismos operativos migratorios.
4: Nosotros en Minnesota tenemos muy claro que nuestras acciones han sido pacíficas, que nuestras acciones han sido de protección a la comunidad y de estar con los inmigrantes, defendiendo los derechos de los inmigrantes.
1: Activistas y líderes comunitarios aseguran que las movilizaciones surgieron como respuesta a los operativos migratorios que generaron temor en numerosas comunidades. También sostienen que muchos ciudadanos estadounidenses participaron en labores de apoyo y vigilancia comunitaria durante las redadas.
5: Cuando ellos veían cualquier movimiento, empezaban a silbar con este objetivo y entonces la comunidad latina se alejaba del lugar, pero sí hubo un gran apoyo a los paisanos inmigrantes.
1: Ahora corresponderá a los tribunales determinar si las acciones realizadas durante aquellas protestas constituyeron delitos federales o si, como sostienen activistas y organizaciones comunitarias, estuvieron protegidas por el derecho a la libre expresión y la protesta. Rubén Pereira, Noticias Estrella TV.
6: Y después de anunciarse los cargos en contra de 15 personas acusadas de interferir en operativos migratorios, la tensión estalló frente a la Corte Federal en St. Paul, Minnesota. Decenas de manifestantes se enfrentaron con agentes federales que respondieron usando gas pimienta para impedir que los participantes bloquearan la entrada del tribunal. Y en otro tema, según el diario The Washington Post, ICE retiró o suavizó varias protecciones para inmigrantes detenidos después de comunicaciones privadas con Geo Group, uno de sus principales contratistas. Los cambios aparecen en nuevos estándares federales publicados el lunes y afectan reglas sobre traducción, atención médica en confinamiento solitario. El medio señala que estas modificaciones podrían favorecer a la compañía en demandas por programas de trabajo dentro de sus centros de detención. Y en medio de preocupaciones por la temporada de huracanes, ICE vació por completo el polémico centro de detención conocido como Alligator Alcatraz. Esto en los Everglades de la Florida. Todos los inmigrantes que permanecían bajo custodia fueron trasladados a otras instalaciones, aunque las autoridades no revelaron sus destinos. El centro había estado en el centro de la controversia por denuncias sobre condiciones de detención y por albergar a cientos de personas sin antecedentes penales. Drones con explosivos, francotiradores y miles de personas reunidas en un mismo lugar. Ese era el escenario que, según el FBI, formaba parte de un presunto plan para atacar a la Casa Blanca durante el evento de la UFC el pasado fin de semana. Las autoridades aseguran que el complot fue desarticulado a tiempo. Laura Ortega nos tiene el siguiente reportaje.
7: Una celebración por todo lo alto por el cumpleaños del presidente Donald Trump pudo haber acabado en tragedia. El FBI ha confirmado el arresto de 5 personas acusadas de planear un ataque durante el evento de la UFC celebrado el domingo en la Casa Blanca. Los sospechosos pretendían utilizar drones, francotiradores para disparar contra la multitud mientras huía y hasta una segunda oleada para intentar irrumpir en el complejo presidencial.
8: El ataque iba a involucrar drones cargados con explosivos que iban a detonar sobre el evento para causar pánico.
7: Según documentos de la corte, las autoridades federales descubrieron un chat en Signal donde al menos una veintena de personas discutían los detalles del supuesto atentado. Entre los arrestados figuró un joven de 19 años de Ohio, cuya propia madre alertó a la policía tras detectar comportamientos preocupantes.
8: El objetivo de todo esto era iniciar una revolución o derribar el sistema para reconstruirlo, como estaban diciendo por esos chats de Signal.
7: La investigación se mantuvo bajo reserva mientras el FBI desarrollaba la operación. De hecho, ni siquiera el presidente Donald Trump estaba al tanto de los detalles del presunto complot.

0: Mientras que en declaraciones a Fox News, el vicepresidente J.D. Vance vinculó el caso al clima de polarización política que vive el país.
1: It doesn't surprise me at all because, again, so much of the far left rhetoric is driving itself towards violence.
0: El caso vuelve a poner el foco sobre la amenaza que representan los drones en eventos multitudinarios, una preocupación especialmente relevante ahora que Estados Unidos alberga la Copa del Mundo.
2: En cualquier evento deportivo no se utilizan drones para el público, ni mucho menos, o sea, nadie del público puede levantar un dron, pero tampoco nadie en los aledaños puede levantar ningún dron.
0: Aunque las autoridades creen que el complot fue desarticulado a tiempo, expertos advierten que la amenaza no ha desaparecido y que podrían surgir nuevos intentos similares en el futuro. Para Noticias Estrella TV, Laura Ortega.
3: Tras conocerse el presunto complot terrorista frustrado contra la Casa Blanca, ahora surge una nueva polémica. Según reportes, el director del FBI, Kash Patel, habría provocado molestia dentro del servicio secreto al revelar públicamente detalles de la operación cuando aún hay sospechosos sin arrestar y el caso permanecía bajo sello judicial. Mientras tanto, crecen las preguntas sobre si la divulgación prematura pudo comprometer parte de esta investigación. Mismo viaje, distinto precio. Una investigación vuelve a poner bajo la lupa a las compañías Uber y Lyft luego de detectar diferencias en tarifas para recorridos idénticos. Las compañías lo niegan, pero expertos advierten que la falta de transparencia en los algoritmos mantiene viva la sospecha entre los usuarios. Antonio Belchi nos explica.
4: ¿Puede una aplicación cobrar precios distintos a dos personas por exactamente el mismo viaje? Puede que sí, después de que una investigación de Consumer Reports revelara diferencias significativas en las tarifas mostradas a diferentes usuarios por Uber y Lyft para recorridos idénticos.
5: Pero luego, conversando con otras personas y comparando los precios, me di cuenta que mis precios, especialmente si era una ruta que iba de mi casa al colegio de mi hijo, era una ruta excesivamente alta.
4: Ambas compañías niegan utilizar información personal para fijar precios, pero las dudas persisten. Expertos señalan que no existen pruebas concluyentes de que las plataformas utilicen datos personales para personalizar tarifas. Sin embargo, reconocen que la falta de transparencia alimenta las sospechas entre los usuarios.
6: El usuario se mantiene con esa sospecha y eso es algo que yo creo que las empresas de transporte van a tener que dirigirse a eso y entender que también tiene que haber algún tipo de transparencia en cuanto a estos algoritmos.
4: Las compañías utilizan algoritmos complejos para calcular tarifas en función de la oferta y la demanda, pero con el auge de la inteligencia artificial, algunos expertos advierten que la tecnología ya permite analizar enormes cantidades de información sobre cada usuario.
7: Han surgido nuevos algoritmos mucho más poderosos y más capaces de darnos una mejor información para los empresarios o para las personas que están detrás de estas grandes compañías, para poder adaptar el precio a la situación de cada individuo.
4: Uber y Lyft insisten en que no utilizan características personales como raza, género o nivel de ingresos para determinar el precio de un viaje, pero los especialistas aseguran que el verdadero debate está en qué información recopilan las plataformas y cómo la utilizan.
7: Sinceramente, no es que se deba prohibir o no, es que se debe de ser transparente.
4: Uber y Lyft niegan personalizar las tarifas, pero el estudio reabre interrogantes sobre cuánto saben las plataformas de nosotros y cuánto podría influir esa información en lo que terminamos pagando. Desde Miami, Florida, Antonio Belchi, Noticias Estrella TV.
3: Desde Francia, el presidente Donald Trump aseguró que espera que la guerra con Irán quede pronto en el pasado, mientras Washington y Teherán se preparan para firmar este viernes en Suiza un acuerdo inicial que abriría un cese al fuego de 60 días y una nueva ronda de negociaciones. Aunque ambas partes han moderado su discurso y expresan optimismo, siguen pendientes temas claves como el futuro del programa nuclear iraní, la seguridad en el estrecho de Hormuz y el conflicto entre Israel y grupos respaldados por Irán en esa región. El presidente afirmó que se está avanzando, pero reconoció que aún quedan asuntos difíciles por resolver. Y el Papa León XIV celebró el memorándum que busca detener la guerra en Medio Oriente y que podría firmarse este viernes, aunque reconoció que aún quedan asuntos por resolver. El sumo pontífice expresó su esperanza de que disminuyan las tensiones económicas y sociales en esa región.
8: Pero es siempre mejor hacerlo con el diálogo, con negociaciones, no tornando a la guerra. Quindi auguro che sia veramente una soluzione alla guerra, che la guerra davvero sia finita e che possiamo andare avanti per il bene di tutto.
3: Además, el Papa reiteró su llamado a tratar con dignidad a los migrantes y a comprender las causas que los obligan a abandonar sus países, como la violencia, los conflictos y las guerras. Y los líderes mundiales y sus parejas posaron este martes para la foto oficial de la cumbre G7 en Francia, donde además de la situación en Irán, la guerra en Ucrania volvió a ocupar un lugar central. El presidente Volodymyr Zelensky y sus aliados europeos llegaron buscando convencer al presidente Trump de que Ucrania ha ganado terreno con ataques de drones dentro de Rusia. Trump dijo que hará lo posible para terminar el conflicto, pero hasta ahora no ofreció detalles concretos para aumentar la presión sobre Moscú. Tenemos una pausa comercial, más noticias al regresar. Preocupantes revelaciones de un estudio sobre un posible terremoto grande en el sur de California. Dicen que ya se acumuló mucha energía bajo tierra. Intensas lluvias han convertido las calles del sur de Texas en peligrosos ríos. Ya hay una declaración de desastre. Imágenes y detalles al regresar.

0: Investigadores de la Universidad de Hawái advierten que las fallas de San Andrés y San Jacinto en el sur de California alcanzaron su mayor nivel de tensión en 1000 años. Un estudio señala que ambas podrían romperse en un mismo evento y afectar Los Ángeles, Riverside, San Bernardino y el Valle de Coachella. Los científicos aclaran que no pueden predecir cuándo ocurrirá un gran terremoto, aunque afirman que sus hallazgos son importantes para los esfuerzos de preparación ante emergencias que podrían ayudar a salvar vidas. Y en el estado de Texas, 101 condados fueron declarados zonas de desastre debido al mal clima, y tras varios días de intensas lluvias, carreteras, autopistas y calles se han convertido en ríos que arrastran automóviles y objetos más grandes. La alerta continúa ante la posible llegada del primer ciclón de la temporada. En Dallas se encuentra David Medina, que nos tiene el siguiente reportaje.
1: Las intensas lluvias registradas la noche de este lunes provocaron severas inundaciones repentinas en distintas regiones

0: del centro y sur de Texas. Los servicios de emergencia han llevado a cabo múltiples rescates acuáticos, como muestran estas dramáticas imágenes donde socorristas rescataron a una persona en el condado de McLean. Estas imágenes muestran calles convertidas en ríos y vehículos varados. Este video muestra cómo una empleada del servicio postal en Houston quedó atrapada en medio de la carretera debido a la acumulación de lluvia. En una conferencia de prensa hoy martes, autoridades de Fort Bend en Houston dijeron que las lluvias continuarán este día y mañana miércoles, ante la llegada del primer potencial ciclón tropical de la temporada, que afectará las áreas costeras del suroeste de Texas. Nuestro centro de operaciones de emergencia sigue monitoreando activamente las condiciones meteorológicas en todo el condado de Fort Bend y el Golfo, incluyendo el ciclón tropical potencial 1. Debido a esta situación, el gobernador de Texas, Greg Abbott, emitió una declaración de desastre para 101 condados, lo que permite a las autoridades garantizar que los funcionarios locales y las comunidades tengan acceso a todos los recursos y el apoyo del Estado. Por su parte, cuerpos de bomberos están pidiendo a la población evitar conducir cualquier tipo de vehículos en zonas inundadas.
1: Es más probable que el carro pueda empezar a flotar. Y ya cuando empieza a flotar, entonces ya no hay ninguna manera de controlar el vehículo. Entonces es mejor guardar precaución, necesario mejor prevenir que lamentar.
0: Hasta ahora, las autoridades en Texas no han confirmado ninguna persona fallecida o herida debido al mal tiempo, pero sí le están pidiendo a toda la población a mantener las precauciones debidas en las carreteras, ya que se espera más lluvia para este martes y miércoles. David Medina, Noticias Estrella TV.
2: El gobierno mexicano reveló que el Mencho, fundador del cártel Jalisco Nueva Generación, financió y envió sicarios al sur de Sinaloa para apoyar una facción de los Chapitos. García Harfuch dijo que la alianza estaba concentrada en el Capo Muerto en febrero y que hasta ahora no hay evidencia de que aún continúe.
3: Que el vínculo más fuerte que teníamos detectado, teníamos en tiempo pasado, porque la persona ya perdió la vida, era de este sujeto con una facción de los Chapitos. Esa es la respuesta.
2: Sin embargo, el también llamado cártel de las cuatro letras mantiene mandos regionales activos y no se fragmentó tras la muerte del Mencho. Regresamos con más noticias a Cierre Edición. Sigan con nosotros. Tendremos imágenes del niño Jesús mundialista. Ahora llegan feligreses de muchos países para pedirle por un triunfo de su equipo.

0: La ciudad de Nueva York se prepara para celebrar a lo grande a los Knicks, campeones de la NBA por primera vez en 53 años. El alcalde Soran Mandani anunció un desfile con confeti este jueves a lo largo de Broadway que culminará a las afueras de la alcaldía.
1: I know it does not feel real, but it is. After 53 long years, the wait is over. The Knicks are NBA champions. These finals have brought so many New Yorkers together. On street corners and stoops, in bars and backyards. The celebrations are not over just yet.
0: El evento será gratis, abierto al público y promete llenar de fiesta el llamado Cañón de los Héroes. Y la selección de fútbol de Panamá le apuesta un milagro matemático para seguir con vida en el Mundial, también entre jóvenes y veteranos. Esta sería la Copa del Mundo con el mayor número de árbitros. Con esa y más curiosidades, vamos al resumen mundialista de nuestros amigos de Yap and Hut.
2: Qué placer que estén con nosotros en Yap Hut Sports. Soy Catherine Kuhn. Para analizar las matemáticas de nuestra región, los datos curiosos del arbitraje y una historia conmovedora que une a todos los fanáticos del fútbol internacional.
3: Ante rivales de la talla de Inglaterra y Croacia, Panamá sabe que si logra rescatar al menos un empate frente a alguno de esos dos rivales, sus opciones de avanzar crecerían considerablemente. Por eso, el partido ante Ghana aparece como una oportunidad clave. La selección canalera necesita sumar puntos y, de ser posible, conseguir una victoria que la mantenga en la pelea por un lugar en la siguiente ronda.
2: Las posibilidades de Panamá para avanzar a la siguiente ronda generan un intenso debate y todo dependerá de una combinación de resultados. La FIFA anunció la mayor cantidad de árbitros en la historia del torneo, 170 oficiales provenientes de 50 asociaciones nacionales.
3: Uno de los nombres que más llama la atención es el de Alireza Fagani, de 48 años, quien llega como uno de los árbitros más experimentados del torneo y con más partidos dirigidos en Copas del Mundo. En cuanto a representación, Argentina y Brasil lideran la lista con 9 oficiales cada uno, la mayor cifra entre todos los países participantes.
2: La participación de Portugal en este Mundial también está marcada por el recuerdo de Diego Jota. El delantero que falleció el año pasado sigue muy presente entre sus compañeros y aficionados.
3: El delantero perdió la vida en 2025 en un trágico accidente automovilístico justo cuando experimentaba uno de los mejores momentos de su carrera. Jota se había consolidado como una pieza importante de la selección portuguesa y vivía una etapa de grandes logros en el fútbol europeo. Por ello, cada presentación de Portugal es también una oportunidad para rendir homenaje a un jugador cuyo legado va más allá de los resultados y permanece en la memoria del mundo del fútbol.
2: La pasión del Mundial se vive dentro y fuera de la cancha y nosotros seguiremos acompañándolos en cada jornada. Soy Catherine Kuhn, gracias por estar con nosotros.
0: El fervor mundialista llegó hasta la Catedral Metropolitana de la Ciudad de México, donde un niño Jesús vestido con el uniforme de la selección atrae a decenas de aficionados que piden una ayuda divina para el tren. La imagen ya se ha convertido en parada obligatoria para fanáticos nacionales, al igual que extranjeros, que llegan entre fotos, oraciones y esperanza de ver a su selección levantar la copa. Y el famoso estanque reflectante frente al monumento de Lincoln en la capital del país volvió a ponerse verde. Este martes, cuadrillas federales están usando tratamientos químicos para combatir una invasión de algas en el agua. La Casa Blanca asegura que el problema es temporal, pero la imagen del estanque verdoso ya desató críticas y burlas por el alto costo de estas obras. Muy buenas noches, gracias por acompañarnos. Yo soy José Armando Ronsta, los esperamos mañana en su Noticiero Nacional Cierre Edición. A continuación, Abel Álvarez presenta Noticias 24 Horas.

0: Abrimos con esta noticia en desarrollo. Estados Unidos informó que realizó un ataque letal contra una embarcación presuntamente vinculada al narcotráfico en el Pacífico. Un hombre murió durante el ataque y otros dos sobrevivieron. Los ataques de Washington han dejado al menos 208 muertos desde septiembre. Hola, ¿qué tal? Soy Abel Álvarez. Gracias por acompañarme. Estas son otras de las noticias que estamos siguiendo muy de cerca aquí en 24 horas. Los líderes de las principales economías del mundo se reúnen en Francia. El presidente Trump habla de un acuerdo con Irán y también lanza fuertes palabras contra Israel. Además, en México, Omar García Harfuch confirmó que el cártel Jalisco Nueva Generación habría dado apoyo a los Chapitos en medio de su guerra contra el Mayo Zambada. Ucrania lanza una nueva ola de ataques hacia Rusia. Esto mientras el presidente Vladimir Putin vuelve a estar bajo presión para detener el conflicto. Y en California, la preocupación vuelve a despegar tras otro accidente cerca del aeropuerto de Pacoima. Una avioneta se salió de control este martes, apenas meses después de otro accidente que encendió las alarmas entre vecinos. Pero mire, continuamos en Francia. Los líderes del grupo de los siete posaron este martes para la tradicional foto antes de iniciar la última sesión de trabajo del día. La cumbre se realiza con la participación de las principales economías industrializadas del mundo. Pero durante la jornada, los mandatarios hablaron sobre el acuerdo preliminar anunciado por el presidente Trump para poner fin al conflicto con Irán por 60 días. De hecho, el mandatario dijo que el estrecho de Hormuz estará completamente abierto para el viernes. Escuchemos.
1: The ships are starting to move now. We're going to have it fully open by Friday. The ships are

0: starting to move nicely. Oil is starting to go, and the prices are coming down rapidly.
1: Sin embargo, el presidente Trump tuvo fuertes palabras contra Israel este martes.
0: I'll tell you what, Israel's fighting Hezbollah too long, and too many people are being killed. And you don't have to knock down an apartment house every time you're looking for somebody, because there are a lot of people in those apartment houses, and they're not all Hezbollah, that I can tell you. And I suggested to Israel to let Syria take care of Hezbollah. Because to be honest with you, I think they'd do a better job of doing it.
1: Siria tiene una relación complicada con el Líbano, ya que tropas sirias mantuvieron una ocupación militar en el país desde 1976 hasta 2005. Mientras tanto, según Reuters, un acuerdo con Irán incluye un fondo de, escuche esto, 300 mil millones de dólares, y más de la mitad de ese dinero ya estaría comprometido, según una fuente. La idea del fondo sería dar a ambas partes un incentivo económico para cerrar el acuerdo final. Según el reporte, esto sería un fondo privado y no se trata de un programa de reconstrucción. Pero ahora bien, ¿se puede confiar en Irán? Congresistas de ambos partidos expresaron dudas este martes sobre si lo pueden hacer. Algunos senadores quieren saber cómo se verificará que Irán cumpla con el pacto y quién supervisará su programa nuclear. Escuchemos lo que dijeron los congresistas, incluyendo aliados del presidente Trump.
2: We've got to see meaningful, real steps by Iran. Iran's run by religious zealots. They learned to lie before they learned to talk, and you can't trust them.
3: My skepticism is Iran itself. What would a good deal look like? No enrichment.
4: The Iranians say that they're going to be receiving hundreds of billions of dollars in unfrozen assets, which then they could use to support Hezbollah or the proxies or rebuild their nuclear program.
1: La firma del acuerdo estaba prevista para el viernes en Suiza. Mientras tanto, la otra guerra que continúa es la de Ucrania. Ahora el presidente ruso, Vladimir Putin, vuelve a estar bajo presión para detener el conflicto. De hecho, en medio de la cumbre, el presidente ucraniano, Volodymyr Zelensky, también se reunió con el presidente Trump. Zelensky y varios líderes europeos buscan convencer a Washington de que Ucrania ha mejorado su posición y necesita más apoyo para llegar a un acuerdo con Moscú. Por el momento, Rusia mantiene bajo su control cerca de 18% del territorio de Ucrania, según estimaciones recientes. Pero escuchemos lo que dijo Trump sobre el tema.
0: Well, we have one, but we had a good meeting. I'm meeting him later on. We had a very good meeting. Look, Russia should make a deal. Russia's lost tremendous amounts of people, and so is Ukraine. Last month, they lost 35,000 soldiers between the two. Think of them. Is on a monthly basis, they average 25,000 people, mostly soldiers, young, beautiful people.
1: Se estima que la guerra en Ucrania ha dejado más de 400 muertos, o 400,000 más bien, rectifico. Por cierto, un video publicado este martes muestra el momento en que un dron ucraniano impacta un edificio cerca de Moscú. Vamos a verlo.

0: El alcalde de Moscú dijo que las defensas rusas derribaron 60 drones ucranianos que se dirigían hacia la capital durante la mañana del martes. Pero esto no es todo. Otro video publicado este martes en redes sociales muestra el momento en que un dron ucraniano impacta también un edificio de apartamentos. No se sabe de muertos ni heridos en este ataque en particular. Y otro dron ucraniano dañó la refinería más grande de la región de Moscú. Según los datos más recientes, en 2024 la refinería procesó 11 millones de toneladas de petróleo y produjo millones de toneladas de gasolina y diésel para Rusia. Mientras tanto, la gasolina en Estados Unidos ha bajado ligeramente. Según la AAA, el promedio nacional es de $4.04 por galón. Hace un mes, el precio alcanzaba los $4.51. Sin embargo, hace un año el precio era de $3.14 por galón. Pero mientras baja un poco la gasolina, otro gasto amenaza con subir para millones de personas. Las facturas de electricidad podrían alcanzar niveles récord este verano debido al aumento en los precios de la luz y la temperatura más alta. Un nuevo análisis de la Asociación de Asistencia Energética estima que los hogares gastarán en promedio casi $800 en electricidad entre junio y septiembre. El promedio, sí, en promedio, el costo del año pasado fue de $717 por hogar para esta misma temporada. Pero la proyección para este verano ahora es de $792. Esto representa un aumento del 10% en comparación con el mismo periodo del año pasado. Y en el verano, el calor también mantiene en alerta a los bomberos en Florida. Un incendio de maleza cerca de la Interestatal 75 en el oeste de Miami-Dade provocó una gran columna de humo sobre zonas residenciales y generó preocupación entre vecinos.
1: Y esta es la primera vez, no solo aquí en Miami, sino en mi vida, que veo una situación de esta naturaleza, de este tamaño, de esta cantidad de fuego que hay y la altura que tiene la columna de humo y lo densa que se ve, ¿no?
2: Gracias a Dios. Parece que sigue la lumbre ahí, pero está más tranquilo. Esperamos que nos caiga una agüita para que se vaya. Inclusive no iba a venir porque pensé que olía, pero ya no está oliendo tanto.
0: Según reportes locales, el fuego en el oeste de Miami-Dade había quemado más de 600 acres y estaba parcialmente contenido. Y los fuegos también se han extendido en el condado de Riverside, en California. Las autoridades lograron avanzar este martes contra el incendio Shore, que ya ha quemado más de 2.000 acres y provocó órdenes de evacuación. Según la actualización más reciente, el fuego está contenido en un 25%. Las evacuaciones están al suroeste de Calimesa, en la zona no incorporada del casco. Y seguimos en California. El Departamento de Justicia investiga las finanzas de Jennifer Newsom, esposa del gobernador de California, Gavin Newsom. Según el diario Sacramento Bee, la investigación se enfoca en los impuestos de su esposa y en organizaciones sin fines de lucro vinculadas a ella y al gobernador. Una fuente federal dijo que hay varias investigaciones relacionadas con la familia Newsom que llevan aproximadamente un año abiertas. Seguimos con esta noticia en desarrollo. El congresista Mike Collins ganó la nominación republicana al Senado por Georgia. La contienda también marcó una prueba de fuerza política porque el congresista recibió el respaldo del presidente Trump. La elección en Georgia será una de las más observadas del país porque podría ayudar a definir el control del Senado. Y con esto nos vamos a una pausa. Cuando vuelva en California, la preocupación vuelve a despegar tras otros incidentes cerca del aeropuerto de Pacoima. Ya son 5 accidentes cerca del aeropuerto desde el año 2020. Además, en México, Omar García Harfuch confirmó que el cártel Jalisco Nueva Generación habría dado apoyo a los Chapitos en medio de su guerra contra el Mencho, o más bien el Mayo Zambada. También el presidente de Colombia dijo que no se trata de abuso sexual en el controversial arresto de un estadounidense. El hombre ya salió en libertad. La historia al volver.

0: Gracias por seguir aquí en 24 horas. Miren, California, fueron identificadas este martes dos de las víctimas del accidente de un avión en la base aérea Edwards. Se trata del teniente coronel Miles Middleton y Jerome Smith, un ingeniero civil. Ambos estaban a bordo de la aeronave que cayó el lunes. Las autoridades aún no han divulgado todos los nombres mientras continúan notificando a las familias. También en California la preocupación vuelve a tomar fuerza en Pacoima después de que otra avioneta se saliera de control cerca del aeropuerto. Apenas en abril el accidente de este video encendió las alarmas en la comunidad. Ahora este martes otra pequeña avioneta volvió a salirse de control. Ya son 5 incidentes reportados cerca del aeropuerto desde 2020. José Luis Muñoz tiene reacciones de residentes de la comunidad ahí alrededor del aeropuerto.
1: Los innumerables videos recopilados durante años de accidentes aéreos han provocado que los vecinos de Pacoima aseguren de que la muerte vuela por los tejados de sus casas cada 5 minutos y durante los horarios de vuelo del aeropuerto Whiteman de Pacoima. Hoy a las 9 de la mañana, una aeronave pudo haberse convertido en otro instrumento de destrucción o muerte, esta vez piloteada por un hombre de 77 años de edad.
2: A los que manejamos ya se nos están llegando el tiempo de que también nos quieren suspender la licencia, pues deberían hacer lo mismo con ellos también.
1: Y donde ve esta reja desplomada en el piso, fue donde terminó el fuselaje del avión de donde el piloto volvió a nacer, al salir de la aeronave ileso. Según las autoridades, una falla en el tren de aterrizaje pudo haber provocado que el avión terminara fuera de control.
3: Gravity wins.
1: La gravedad siempre gana. Y si el piloto no sacó el tren de aterrizaje rápido, eso no es bueno.
4: Y por más que el piloto de 77 años de edad sobrevivió, y todo se trató de un accidente con pérdidas materiales, para los vecinos no son buenas noticias, debido a que este es el 5º accidente aéreo que ocurre en esta área en los últimos 5 años.
5: Bien, es una preocupación constante que tiene uno, porque pues no sabe uno qué día nos puede tocar una caída aquí, ¿verdad? Dios quiera no se vaya a caer aquí en la tienda que está aquí.
1: Este accidente se suma al terror de la comunidad de Pacoima, que aseguran que las autoridades harán algo, solo hasta que una tragedia mortal toque la puerta de una familia hispana.
6: No, señor, no les importamos nada, menos los latinos.
5: Pienso que deberían ver más su sistema de seguridad de ahí del aeropuerto, o buscar una alternativa o otra cosa para que no vuelva a ocurrir eso.
1: José Luis Muñoz, Noticias Estrella TV.
0: Mientras tanto, en México, la presidenta Claudia Sheinbaum dijo que Estados Unidos no ha justificado una detención contra el gobernador de Sinaloa, Rubén Rocha. Durante la conferencia matutina, Sheinbaum explicó este martes la razón por qué el gobierno de México no ha cambiado su postura. Vamos a escucharla.
7: No hay plazo.

0: No hay plazo. Habría plazo si fuera un juicio formal de extradición. Recuerden que en este caso, lo que pidió una oficina del Departamento de Justicia de Estados Unidos fue la detención urgente con fines de extradición. Nosotros hemos dicho que no hay pruebas para la detención urgente y no se han entregado ninguna prueba.
1: La presidenta agregó que México analizará cualquier petición de Estados Unidos conforme a la ley del país. Y el gobierno mexicano reveló que el Mencho, fundador del cártel Jalisco Nueva Generación, financió y envió sicarios al sur de Sinaloa para apoyar a una facción de los Chapitos. García Harfuch dijo que la alianza estaba concentrada en el Capo. Víctor Blázquez tiene más detalles en el siguiente reportaje.
2: El abatido y ex líder del cártel Jalisco Nueva Generación, Nemesio Oseguera Cervantes, alias El Mencho, mantenía una alianza con recursos económicos y humanos de sicarios con la facción de los Chapitos para que tuvieran fondos económicos suficientes en una guerra contra la otra parte del cártel de Sinaloa, dirigida por Ismael El Mayo Zambada. Así lo dio a conocer la mañana de este martes el secretario de Seguridad Federal, Omar García Harfuch.
3: En algún momento hubo algún tipo de financiamiento o de refuerzos de personal por el sur de Sinaloa, nada más.
4: ¿Intercambiaban personal, dinero? ¿Cómo funcionaba esa alianza?
3: Un refuerzo financiero y de personal.
4: ¿De qué lado? ¿De qué bando a qué bando?
3: De Cártel Jalisco a la facción de Cártel de Sinaloa.
2: La alianza operativa cobró fuerza y sigue operando, ahora con fortaleza en las operaciones de fabricación de drogas sintéticas con ayuda de laboratorios clandestinos, moneda de cambio que sirvió para pagar al grupo criminal de las cuatro letras, como consta en diversas investigaciones.
5: Los Chapos no tenían recursos para pagar, pero sí tenían infraestructura para la producción de fentanilo. Le pagaron con laboratorios de producción de fentanilo al cártel Jalisco Nueva Generación.
2: También trascendió que a través de la Oficina Nacional para el Control de Drogas de Estados Unidos hay muy poca confianza en Harfuch, porque se le advirtió varias veces del paradero de Nemesio Oseguera y no hizo algo para detenerlo. Sin embargo, la presidenta Claudia Sheinbaum salió en defensa de la política de seguridad de su gobierno.
0: En estos 20 meses de gobierno, son 56,000 detenidos y 57 relevantes.
2: Por su parte, el gobierno del presidente Trump no ha quitado el dedo del renglón en que va a desmantelar a los grupos delictivos, incluyendo a los del gobierno que decidieron venderse al narco. En Ciudad de México, Víctor Blázquez, Noticias, Estrella TV.
1: En Colombia, liberaron sin cargos al ciudadano estadounidense que fue señalado por presunto abuso sexual contra un menor. El presidente Gustavo Petro dijo que el hombre era inocente y las autoridades aseguraron que se trató de un malentendido luego del escándalo que provocó este video.
6: ¡Suéltalo! ¡Suéltalo! ¡Suéltalo!
1: Vecinos denunciaron un supuesto tocamiento indebido a un niño de 7 años de edad en un apartamento en Bogotá. Como le informamos ayer, el sospechoso fue arrestado. Autoridades también encontraron a otros dos menores adoptados. Pero en un comunicado, Petro escribió que al parecer el hombre no violó a ninguno de sus hijos adoptados en Colombia y que sacó al menor al balcón porque se atoró por comer mal la comida. Y así nos vamos a otra pausa. Cuando vuelva, Argentina arranca su camino en el Mundial con la mirada puesta en otro título. Pero para muchos aficionados este torneo tiene un sabor especial porque podría ser el último Mundial de Lionel Messi. También Javier Bardem ya tiene su lugar en la historia de Hollywood. El actor español plasmó sus manos en el cemento del famoso teatro chino de Los Ángeles. Ya le cuento todo.

0: Las selecciones favoritas para ganar el Mundial ya empiezan a cambiar en los mercados de predicción. Según datos de Calci, Francia aparece como la principal candidata, pero el mayor cambio reciente lo ha tenido Portugal, que subió en las apuestas, mientras que España, Inglaterra y Argentina bajaron ligeramente. De hecho, en Buenos Aires, cientos de fanáticos argentinos se reunieron este martes para el partido de su selección. Y la expectativa es alta porque Argentina llega al torneo buscando ganar su segundo título consecutivo, pero para muchos este mundial tiene un significado especial porque creen que podía ser el último de Lionel Messi.
1: Bueno, en principio me genera un poco de tristeza que sea el último que va a disputar, pero bueno, creo que eso también habla de la calidad del jugador que es, ¿no? Y de la vigencia que tiene. Aunque el tiempo pasa para todos, creo que él no deja de ser el mejor de la historia.
2: Me da un poco de cosa porque es como la despedida de él, ya este mundial ya es el último, pero bueno, creo que hizo una gran carrera y merecido también.
0: Argentina debutó en el grupo J enfrentando a Argelia. De hecho, antes del partido de fútbol, los fanáticos de Argentina y Argelia decidieron arreglar sus diferencias, pero mire cómo. Los ánimos se calentaron cuando algunos empezaron a mofarse del adversario. La policía de Nueva York tuvo que intervenir y afortunadamente no informó de heridos graves ni detenidos. Y Javier Bardem dejó su huella en la historia de Hollywood. El actor español, ganador del Oscar, fue homenajeado este martes en Los Ángeles, donde plasmó sus manos y pies en el cemento del famoso patio del Teatro Chino. Durante el homenaje, Bardem dedicó palabras a su esposa, a la actriz Penélope Cruz y a sus hijos. Les agradeció por apoyarlos en su carrera artística y por tenerle paciencia. Y nos despedimos con estas imágenes desde Buenos Aires, donde cientos de aficionados se reunieron para ver el debut de Argentina en el Mundial. Con esto me despido. Soy Abel Álvarez. Gracias por informarse con nosotros y que gane el mejor.

0: Dos hombres del sur de California entre los implicados en el complot terrorista para atacar el evento de UFC en la Casa Blanca. Enfrentan cargos federales y el FBI asegura que fue detenido a tiempo. Incendio Shore en el condado de Riverside ya ha arrasado más de 2.600 acres cerca de Calimesa y Moreno Valley. Las órdenes de evacuación y los esfuerzos para contener el avance del fuego continúan. Crece la tensión en Pasadena y Altadena, donde vecinos denuncian operativos de ICE. Realizaron un escudo humano para proteger a jornaleros que trabajan en la reconstrucción tras los incendios. Alianza entre narcos. Hoy el gobierno mexicano reveló que el Mencho mantenía una relación directa con una facción del cártel de Sinaloa. ¿Podría continuar esta alianza luego de su muerte? Le vamos a contar.
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0: Hola, ¿qué tal? Les saluda Abel Álvarez. Gracias por acompañarnos. Ya estamos iniciando Noticias 62. Y mire, como anticipábamos en titulares, dos hombres del sur de California están entre los casi 20 sospechosos de planear atacar el evento de UFC celebrado en la Casa Blanca el fin de semana pasado. Hoy el director del FBI anunció que frustraron el plan y que se detectó la amenaza 4 días antes del evento. Documentos judiciales detallan una conspiración que incluía el uso de drones cargados con explosivos y ataques armados contra asistentes. Según el FBI, los implicados compartían una ideología antigubernamental. 5 ya han sido arrestados, incluyendo 2 hombres del condado de Riverside. Se trata de Brian Omar Roa, de 24 años, originario de Calimesa, y Michael Alan Thomas, de 32 años, originario de Pinyon Hills. Según el reporte, Roa y Thomas intercambiaron mensajes sobre el presunto plan y se reunieron al menos una vez para practicar tiro. Ambos comparecieron en corte en Riverside y permanecen detenidos sin derecho a fianza.

0: 25%. Y precisamente en Moreno Valley se encuentra nuestro reportero Luis Zaragoza con los últimos detalles sobre la lucha contra este incendio. Luis, vamos contigo, cuéntanos cómo va avanzando los trabajos de los bomberos y sobre todo si hay peligro para algunas estructuras.
1: Abel, buenas tardes. Pues déjame decirte que el trabajo de los bomberos está haciendo bien, muy efectivo, ya que como se puede ver, el incendio que está detrás de esta colina pues ha disminuido y se ve claramente. Hace unas horas esta cortina de humo era bastante densa y lo que podemos ver pues que ya ha bajado esa intensidad. Y bueno, como bien lo mencionaste, alrededor de las 11 de la mañana se reabrió la autopista 60 y 10 en dirección al oeste, ya que había sido cerrada al tráfico por horas tras el peligro de las llamas. Este incendio que se reportó ayer por la tarde, alrededor de las 3 de la tarde, expandiéndose rápidamente. Actualmente, en este momento, como bien lo mencionaste, son 2.600 acres de maleza las que se han consumido y solamente el 25% ha sido contenido. No hay reportes de estructuras ni tampoco de hogares que hayan sido destruidas por las llamas, aunque sí se dio esta orden de evacuación el día de ayer por la tarde y noche en algunas áreas. Algunas familias salieron y se quedaron en algunos albergues. Y bueno, este siniestro sigue activo, por lo que todavía hay una gran preocupación por parte de los residentes que viven en las zonas de alto riesgo. Vamos a escuchar qué fue lo que mencionaron.
2: Ahorita en la mañana que salí, iba de compras y miré que mi camioneta tiene cenizas y pensé, dije, ha de haber algo quemándose por ahí. Qué raro, pero pues es la temporada, ¿verdad? Que por el calor se empieza a quemar todo lo que está seco. Sí se percibe un poquito de humo, pues, o sea, de aroma, pues, humo como tal, ¿no? Porque está corriendo vientecito.
3: Pues sí, ya estamos preparados así por si cualquier evacuación caiga o que nos digan desalojar, estamos preparados para salir.
1: Bueno, las autoridades y la oficina de CAL FIRE nos informaron que aunque la autopista 60 y 10 ha sido parcialmente reabierta a la circulación, el escenario podría cambiar en cualquier momento debido a los vientos que están aumentando en su intensidad. Es por eso que le piden o le están diciendo a los conductores que se mantengan informados, que estén en alerta por si hay que tomar rutas alternativas. Es todo por mi parte, Abel. Regresamos contigo a los estudios.
0: Gracias, Luis. Y sobre todo a las personas que tienen asma, que tienen alguna condición médica, por favor, si pueden mantenerse dentro de su casa, no hacer actividades al aire libre, ponerse cubrebocas, que también ayudaría muchísimo. A ti muchísimas gracias por el reporte. Mire, por otro lado, le damos seguimiento a esta noticia. Hace 3 semanas se emitió una alerta Amber por una niña de West Adam secuestrada por su padre. ¿Recuerda usted? Pues ya la policía revela que fue localizada sana y salva en México. Recordemos que el sospechoso Rubén Fregoso habría huido al vecino país tras presuntamente asesinar a la madre de la menor, Marisol García. Delaisa Fregoso, de 5 años, ahora se encuentra bajo custodia de las autoridades mexicanas mientras preparan su regreso a Estados Unidos. Su padre fue arrestado y será extraditado para enfrentar cargos de asesinato y abuso infantil. Hoy la policía de Los Ángeles reveló imágenes de un tenso enfrentamiento con un hombre que amenazaba a su propio hermano con un cuchillo. Mire.
4: Put down.
5: No, he got to go hurt me.
4: Put the f*** back down. Put the knife down.
5: No.
4: Put it down. Shots fired.
0: El hecho ocurrió el 1 de mayo cuando oficiales respondieron a un llamado por un robo en una casa. Pero en vez de un robo, se encontraron con 2 hermanos forcejeando por un cuchillo. Cuando el atacante se negó a soltar el arma blanca, un oficial respondió con un disparo. El hombre, identificado como Frederick Spaltz, de 64 años, sobrevivió a sus heridas y enfrenta varios cargos. En Pasadena y Altadena crece la tensión en la comunidad. Fíjese, vecinos y organizaciones están denunciando operativos de ICE y pidiendo el fin de las detenciones en la zona. Muchos aseguran que los cornaleros han sido clave en la reconstrucción tras los incendios. Vamos con Karen Marroquín, que tiene el reporte completo de lo que está pasando. Karen, bienvenida.
6: Muchas gracias, Abel. Y así es. Este fin de semana, decenas de residentes formaron lo que llaman un escudo humano para respaldar a los trabajadores jornaleros. Y es que denuncian un clima de miedo por las acciones de ICE y aseguran que estas comunidades seguirán organizándose para proteger a quienes están ayudando en la recuperación. Aquí los detalles.
7: es un labor de odio, no está construyendo comunidad y no está haciendo mejor a este país.
8: Con este mensaje contundente, activistas pro inmigrantes hacen un llamado

0: pidiendo el alto a las detenciones migratorias en las zonas afectadas tras el incendio Ian. Desde que las llamas devastaron partes del sur de California, miles de trabajadores inmigrantes han participado en las labores de reconstrucción de las más de 9,000 viviendas y unidades destruidas, ayudando a que las familias puedan regresar a sus comunidades. Sin embargo, activistas aseguran que el temor generado por la presencia de agentes federales está provocando que muchos jornaleros no se presenten a trabajar, retrasando así el proceso de recuperación.
1: Sin el trabajo y el labor de ellos, Altadena no va a ser reconstruido. Tenemos gente de la comunidad que ahorita está viviendo en casas de acampar, en sus terrenos, porque no tienen a dónde ir. O sea, no tienen los recursos de estar pagando una renta y todavía, porque todavía se les exige pagar la hipoteca de sus casas.
0: Las demandas se hicieron escuchar este sábado cuando decenas de manifestantes participaron en una movilización que describieron como un escudo humano para proteger a los trabajadores inmigrantes.
1: Somos esenciales para trabajar, somos esenciales para producir, pero a la hora de protegernos no somos esenciales.
0: Las manifestaciones ocurren mientras la administración Trump ha reiterado su intención de mantener e incluso ampliar las operaciones migratorias en ciudades santuario como Los Ángeles. Kenny Alcocer, una de las organizadoras del evento, asegura que esas políticas ya están teniendo un impacto en la comunidad, señalando un aumento en los patrullajes y detenciones migratorias en áreas cercanas a las labores de reconstrucción. Aún así, afirma que los esfuerzos para apoyar y proteger a los trabajadores inmigrantes continuarán.
1: Por eso estamos haciendo este llamado al Estado, al condado y a las agencias como los sheriffs, de que se comprometan a no colaborar con ICE y que incluso pasen cualquier tipo de legislación que prevenga a que ICE no pueda entrar a estas áreas que son más áreas vulnerables en reconstrucción.
2: Y activistas aseguran que continuarán realizando este tipo de eventos para continuar haciendo bien en la comunidad y apoyando a los inmigrantes y también a los jornaleros.
3: Y sobre todo llamando la atención de lo que está pasando, porque son zonas que verdaderamente, Karen, pues tienen que reconstruirse y ellos sí también hacen un trabajo favorable, la verdad.
2: Y falta muchísimo.
3: Gracias.
2: Gracias.
3: Mira, un nuevo estudio revela que la tensión en la falla de San Andrés ha alcanzado niveles sin precedentes. Investigadores de la Universidad de Hawái en Manoa señalan que la última vez que se registró actividad sísmica significativa en la falla fue hace 160 años, lo que ha llevado a una acumulación de tensión crítica. Esto podría favorecer un sismo de mayor magnitud en el futuro próximo. El análisis se realizó con datos geológicos e históricos recopilados durante más de 1,000 años, así que hay que estar preparados. Con esto nos vamos a una pausa. Cuando vuelva hay más. Estudio revela que casi la mitad de los adultos dependen del apoyo económico de sus padres. Le presentamos consejos para ayudar a sus hijos a construir éxito financiero. Además, en México revelan posibles nexos entre el fallecido capo del cártel Jalisco Nueva Generación y los Chapitos. Los detalles de esta alianza cuando regrese.

0: todos merecen justicia.
1: Gracias por seguir con nosotros aquí en Noticias 62. Mire, cerca de la mitad de los adultos en Estados Unidos recibe algún tipo de apoyo económico de sus padres o aún vive en casa familiar. Así lo revela un estudio de Northwestern Mutual que indica que el 42% de los adultos depende del respaldo de sus padres para cubrir sus gastos. El informe señala además que los millennials y la generación X son los grupos que más recurren a la ayuda familiar para pagar sus cuentas. Y a propósito de esto, hoy le tenemos consejos para ayudar a sus hijos a construir éxito financiero e independizarse, que mucha gente quiere que los hijos también se independicen. Por eso nos enlazamos con Tessy Santiago, experta en finanzas. Tessy, gracias por acompañarnos. Bienvenida.
2: Hola, un placer como siempre.
1: Tessy, como padres, ¿cómo podemos lograr que nuestros hijos tengan esa cultura financiera que muchas veces nosotros no hemos tenido?
2: Te doy un ejemplo. Cuando trabajo en bancos o en sucursales que se consideran más bajos recursos, la conversación de las personas usualmente es la música, las películas, ese tipo de cosas. Cuando estamos en lugares donde estamos, hay personas más pudientes, las conversaciones es en qué estás invirtiendo, qué está interesante. Entonces, cuando vemos que las personas, sí hay herencia financiera de una generación a la otra, por supuesto, pero también lo que se hereda es la educación. Entonces, ¿cómo podemos educar a nuestros hijos para que tomen las decisiones financieras correctas? Ese es el punto, y no que estén constantemente dependiendo.
1: ¿Hay un tabú en las familias latinas de hablar de dinero, por ejemplo?
2: Yo pienso que el tabú existe en muchos lugares, no solo en las familias hispanas, pero la realidad es que no es un tema que se platique, quizás porque nosotros mismos como padres no lo entendemos. Entonces aquí tenemos personas que están dependiendo de los padres, bien lo dijiste, generación X, los millennials, los Gen Z. También hay que ver que situaciones económicas que han cambiado, el dinero no rinde tanto. Las generaciones anteriores con un sueldo básico podían cubrir muchas necesidades y ahora lo que es un lujo es pagar renta, comprar la casa. Antes era al revés, los lujos eran el carro. Entonces la economía ha cambiado y cómo nos ajustamos para poder crear un patrimonio para toda la familia y no tener que depender.
1: Ahora bien, Tessy, el sueño americano ha cambiado un poco el concepto, pero nosotros ahora mismo, ¿qué consejos le podemos dar a las personas? Por ejemplo, si yo soy cabeza de familia, tengo más de 40 años, no sé de economía, no sé manejar mi pequeña economía, ¿cuáles son los primeros consejos que tú le darías para que ese padre pueda enseñárselo a sus hijos también? O sea, lo aprenda él y también sus hijos.
2: Ok. Lo número uno es un presupuesto. Hay que saber qué está entrando y qué está saliendo. Y eso se tiene que ver en esta economía, donde hay tantos cambios como, por ejemplo, el precio de la gasolina y de los comestibles, se tiene que ver semanal. Si tú estás gastando más de lo que está entrando, ya sabes que tenemos un problema. En algunas ocasiones sería apropiado tratar de hacer un segundo negocio o tratar de traer ingresos extras. La otra manera es una cantidad pequeña, con eso se empieza. Es hacer el compromiso y la disciplina, ya sean $25 al mes, ya sea $50 al mes. Si tú haces una disciplina de ahorro, tu vida financiera va a cambiar para siempre. Tú tienes que ser el primer pago que se hace todos los meses, es el dinerito, aunque sean $10, que va a la cuenta de ahorro. Tenemos que empezar esa disciplina. Cuando le damos 10 pesitos a los niños, le decimos, ok, 5 para tus gastos, 5 van a ir al cochinito. Tenemos que enseñar la disciplina. Y la otra parte que no hacemos como hispanos es entender lo que son las inversiones, porque con un poquito todos los meses el dinero puede crecer y de manera bastante razonable.
1: Bueno, y atención, la gente tiene que aprovecharse de este proyecto de las cuentas Trump o algo así del gobierno federal, que le están dando opciones a los niños y a los padres de familia para poder invertir eso que tú mencionabas. Este es un tema que yo creo que debíamos tocar otra vez aquí en el noticiero, porque creo que podría ser muy interesante. Tessy, muchísimas gracias por estar con nosotros.
2: Gracias a ustedes.
1: Un placer. Y hoy el secretario de Seguridad de México, Omar García Harfuch, reveló que Nemesio Ceguera Cervantes, el Mencho, habría mantenido una relación directa con Los Chapitos, facción del cártel de Sinaloa. El cártel Jalisco Nueva Generación brindaba financiamiento y refuerzos de personal a Los Chapitos. El funcionario señaló que el Mencho fue identificado como el principal vínculo entre ambas estructuras criminales.
0: ¿Qué alcances detectaron que tuvo esa alianza mientras el Mencho estaba con vida?
3: En algún momento hubo algún tipo de financiamiento o de refuerzos de personal por el sur de Sinaloa. Ya no tenemos ningún, al momento, ningún indicio de que esto continúe. No lo descartamos. Lo que me refiero ahorita es que al momento no tenemos un indicio que continúe.
1: También indicó que el cártel Jalisco Nueva Generación mantiene liderazgos regionales fuertes mientras continúan las investigaciones y operativos contra ambos grupos delictivos. Y vamos a ver inmediatamente cómo estarán las condiciones del tiempo para esta noche en Los Ángeles. 62 grados, mayormente nublado. Probabilidad de precipitaciones en un 25%, puede ser menor. El viento estará en 7 millas por hora. Vamos a ver inmediatamente cómo estará el pronóstico extendido. La temperatura se mantiene bastante estable. De hecho, para el fin de semana estará bajando la temperatura. Así que tome precauciones, sobre todo si va a estar saliendo de madrugada o de noche hacia su trabajo o va de regreso a casa. Con esto nos vamos a otra pausa. Cuando vuelva, casa en Alemania se vuelve una sensación. Con decenas de banderas, muestra la gran pasión de un aficionado por el fútbol.

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1: Óigame, la actividad mundialista no se detiene y a propósito, Catherine Kuhn de Yap and Hut Sports nos tiene un reporte de lo mejor de la jornada.
2: Qué gusto que estén con nosotros en Yap Hut Sports. Soy Catherine Kuhn. Estamos listos para revisar la información de la Copa del Mundo con los mejores datos y toda la pasión del deporte rey. A primera vista, Colombia parece llegar con ventaja. Sin embargo, un exceso de confianza puede complicar cualquier partido. Luis Carlos Perea, mundialista con el conjunto cafetero, nos comparte una valiosa lección de cuando prefirieron enfrentar a un rival supuestamente menor en lugar de una potencia. Una decisión que terminó costándoles la eliminación.
3: Cuando pasamos en Italia 90, nos tocaba ver a la siguiente partida, a la siguiente fecha, jugaba Italia, no me acuerdo contra quién, y jugaba Camerún. Y entonces nosotros fuimos a una habitación a ver todos el partido. Y estábamos con Pacho y los otros profes y tal. Nosotros los jugadores queríamos a Camerún, porque esto significa fácil. Era menos complicado que los italianos, porque los italianos, pues nosotros decíamos, no, estos manes son los locales y estos manes juegan demasiado. Entonces nosotros como que, Camerún. Y dice Pacho con su calma, con su tranquilidad, con su sapiencia, dice, a mí me gustaría Italia. Entonces nosotros abrimos los ojos y, ¿cómo así, profe? ¿Cómo que Italia? Pero, hermano, contra los locales. Hermano, cuando ustedes juegan contra los equipos grandes, son otra cosa.
2: Las historias de campeones adquieren un valor eterno y nadie mejor que Oscar, el Cabezón Ruggeri, para recordar lo que significó alcanzar la gloria de México 86, al lado de Diego Armando Maradona.
4: Bueno, para mí fue lo máximo que aspira un jugador cuando comienza su carrera, ¿no? De jugar en la selección y de salir campeón. Y jugar con Maradona, como juegan hoy los chicos que juegan con Messi, es tener ventaja. Sabemos que cuando un partido está trabado, un partido se complica, estos chicos son capaces de hacer algo distinto a todos.
5: Ruggeri participó en una acción a beneficio de los campeones del 86 en Miami. Para conocer más, pueden visitar sus redes sociales.
2: Hasta aquí llegamos a este recorrido por algunas de las historias que están marcando la Copa del Mundo. Soy Catherine Kuhn, sigan atentos porque todavía quedan muchas emociones y grandes momentos por vivir.
1: Y cerramos en Alemania, donde la pasión por el fútbol ha llevado a un hombre a transformar su hogar en un marcador mundialista. Las banderas de las 48 selecciones adornan la fachada de la casa y va a llegar hasta el final, porque ahí se va a quedar la que gana el campeón. Gracias.

0: Manifestaciones y enfrentamientos afuera de una corte en Minnesota. El gobierno acusa a 15 personas de obstaculizar redadas migratorias y agredir agentes de ICE. Los vinculan al grupo terrorista Antifa. El FBI frustra un atentado en la Casa Blanca. Detienen a sospechosos de planear un ataque con drones, explosivos y francotiradores durante la pelea de la UFC. Critica abiertamente a Netanyahu. El presidente Trump dice que no está contento con los operativos de Israel en el Líbano, mientras Irán pone condiciones para firmar la paz. Declaración de desastre en Texas. Lluvias torrenciales desatan inundaciones repentinas, rescates de emergencia y dejan a conductores atrapados en calles convertidas en ríos. Ciudadano estadounidense queda libre y sin cargos en Colombia. Lo arrestaron por presunto abuso sexual de un niño, pero ¿qué reveló la investigación? Lo llaman la nueva mascota del Mundial. Un aficionado con plumas se convierte en una sensación viral, luciendo la camiseta de la selección mexicana. Le presentamos al Pato Merlín. Así comienza su noticiero Estrella TV. ¿Qué tal? Muy buenas tardes y bienvenidos a esta emisión de Noticias 24 Horas. Le informa Mirta Las Salinas. Muchas gracias por acompañarnos. Iniciamos con los enfrentamientos violentos entre manifestantes y oficiales federales afuera de una corte en St. Paul, Minnesota, donde hoy presentaron cargos contra 15 personas acusadas de obstaculizar las redadas masivas en Minnesota a principios de este año. Los agentes lanzaron gas pimienta contra las personas que intentaban entrar por la fuerza al edificio. Algunos manifestantes fueron lanzados violentamente al piso. La protesta se desató tras un operativo federal esta mañana para arrestar a los acusados. Vea las imágenes.
1: Another legal observer, probably, huh?
2: It is, yep.
1: Of course it is.
0: 12 de los sospechosos fueron detenidos este martes, 2 permanecen prófugos y uno ya estaba bajo custodia. Las autoridades los vinculan a 2 grupos de Antifa en Minneapolis y los acusan de conspirar para impedir operativos de ICE, agresión de agentes federales, incitación a...

0: cometer delitos violentos, amenazas, acoso interestatal, entre otros cargos.
1: During Operation Metro Surge, Direct Action Minnesota infiltrated and exploited lawful protests to more efficiently carry out its unlawful direct actions, targeting operations involving ICE, as well as other...
0: El fiscal federal de Minnesota dijo que este grupo recibía entrenamiento de vigilancia, planificación y movilización contra las fuerzas del orden. Alega que empleaban tácticas de acoso contra los agentes y usaban bloques de hielo para ralentizar sus autos. En la conferencia de prensa pusieron este video de uno de los acusados admitiendo ser de Antifa.
2: My name is Kyle, I'm Antifa, and there's so much rage in me that I've had to record this like 15 times trying to get the message out. Not talking about peaceful protests anymore. We're not talking about having polite conversations anymore.
0: El presidente Donald Trump ha intensificado las acciones contra Antifa, designada por su administración como una organización terrorista doméstica. Y el director del FBI anunció que frustraron un plan de atacar la Casa Blanca durante el evento de la celebración del 250 aniversario de la independencia y dijo que los involucrados eran personas que vivían en diferentes estados del país. Pasamos ahora con nuestro compañero Anthony Belchi con los detalles de esta preocupante noticia y la reacción del presidente Donald Trump.
3: Una celebración por todo lo alto por el cumpleaños del presidente Donald Trump pudo haber acabado en tragedia. El FBI ha confirmado el arresto de 5 personas acusadas de planear un ataque durante un evento de la UFC celebrado el domingo en la Casa Blanca. Los sospechosos pretendían utilizar drones francotiradores para disparar contra la multitud mientras huía y hasta una segunda oleada para intentar irrumpir en el complejo presidencial.
4: El ataque iba a involucrar drones cargados con explosivos que iban a detonar sobre el evento para causar pánico.
3: Según documentos de la Corte, las autoridades federales descubrieron un chat en Signal donde al menos una veintena de personas discutían los detalles del supuesto atentado. Entre los arrestados figura un joven de 19 años de Ohio, cuya propia madre alertó a la policía tras detectar comportamientos preocupantes.
4: El objetivo de todo esto era iniciar una revolución o derribar el sistema para reconstruirlo, como estaban diciendo por esos chats de Signal.
3: La investigación se mantuvo bajo reserva mientras el FBI desarrollaba la operación. De hecho, ni siquiera el presidente Donald Trump estaba al tanto de los detalles del presunto complot. Mientras que en declaraciones a Fox News, el vicepresidente J.D. Vance vinculó el caso al clima de polarización política que vive el país.
5: It doesn't surprise me at all because, again, so much of the far left rhetoric is driving itself towards violence.
3: El caso vuelve a poner el foco sobre la amenaza que representan los drones en eventos multitudinarios, una preocupación especialmente relevante ahora que Estados Unidos alberga la Copa del Mundo.
6: En cualquier evento deportivo no se utilizan drones para el público, ni mucho menos, o sea, nadie del público puede levantar un dron, pero tampoco nadie en los aledaños puede levantar ningún dron.
3: Aunque las autoridades creen que el complot fue desarticulado a tiempo, expertos advierten que la amenaza no ha desaparecido y que podrían surgir nuevos intentos similares en el futuro. Anthony Belchi, Noticias Estrella TV.
0: Gracias, Anthony. Y el acuerdo entre Estados Unidos e Irán marca el segundo día de la cumbre G7 en Francia. El presidente Trump aseguró que el objetivo del pacto es que el régimen de Teherán no obtenga nunca un arma nuclear. También dijo que estaba dispuesto a enviar el acuerdo al Congreso para su revisión. En medio de cuestionamientos de legisladores republicanos en el plano económico, afirmó que el estrecho de Hormuz será reabierto completamente el viernes y que el petróleo ya empezó a fluir. Escuchemos.
7: Ships are starting to move now. We're going to have it fully open by Friday. The ships are starting to move nicely. Oil is starting to go, and the prices are coming down rapidly.
0: La ceremonia de firma para formalizar el memorándum de entendimiento tendría lugar este viernes en Suiza. Después iniciará una segunda fase de conversaciones sobre el futuro del programa nuclear iraní y sus reservas de uranio. Pero la manzana de la discordia en estas negociaciones sigue siendo Israel, y el presidente Trump lo dejó claro públicamente lanzando duras críticas contra los ataques del ejército israelí en el Líbano. El mandatario dijo que no estaba contento con esos operativos porque mucha gente inocente ha sido asesinada y sugirió que otro país se hiciera cargo de Hezbollah. Escuchemos.
8: I'll tell you what, Israel's fighting Hezbollah too long and too many people are being killed. And you don't have to knock down an apartment house every time you're looking for somebody, because there are a lot of people in those apartment houses, and they're not all Hezbollah, that I can tell you. And I suggested to Israel to let Syria take care of Hezbollah. Because to be honest with you, I think they'd do a better job of doing it.
0: Medios iraníes reportaron nuevos ataques en el Líbano hoy. Teherán advierte que Israel debe de retirar sus tropas y suspender los bombardeos para poder firmar el acuerdo. Y de regreso al país, 101 condados de Texas son declarados zonas de desastre debido al mal clima y tras varios días de intensas lluvias, carreteras, autopistas y ciudades enteras se han convertido en ríos que arrastran automóviles y objetos más grandes. Pasamos ahora con David Medina, quien nos tiene imágenes y más detalles de esta catástrofe natural.
9: Las intensas lluvias registradas la noche de este lunes provocaron severas inundaciones repentinas en distintas regiones del centro y sur de Texas. Los servicios de emergencia han llevado a cabo múltiples rescates acuáticos, como muestran estas dramáticas imágenes, donde socorristas rescataron a una persona en el condado de McLean. Estas imágenes muestran calles convertidas en ríos y vehículos varados. Este video muestra cómo una empleada del servicio postal en Houston quedó atrapada en medio de la carretera debido a la acumulación de lluvia. En una conferencia de prensa hoy martes, autoridades de Fort Bend en Houston dijeron que las lluvias continuarán este día y mañana miércoles, ante la llegada del primer potencial ciclón tropical de la temporada, que afectará las áreas costeras del suroeste de Texas. Nuestro centro de operaciones de emergencia sigue monitoreando activamente las condiciones meteorológicas en todo el condado de Fort Bend y el Golfo, incluyendo el ciclón tropical potencial 1. Debido a esta situación, el gobernador de Texas, Greg Abbott, emitió una declaración de desastre para 101 condados, lo que permite a las autoridades garantizar que los funcionarios locales y las comunidades tengan acceso a todos los recursos y el apoyo del Estado. Por su parte, cuerpos de bomberos están pidiendo a la población evitar conducir cualquier tipo de vehículos en zonas inundadas.
10: Es más probable que el carro pueda empezar a flotar. Y ya cuando empieza a flotar, entonces ya no hay ninguna manera de controlar el vehículo. Entonces es mejor guardar precaución, mejor prevenir que lamentar.
9: Hasta ahora, las autoridades en Texas no han confirmado ninguna persona fallecida o herida debido al mal tiempo, pero sí le están pidiendo a toda la población a mantener las precauciones debidas en las carreteras, ya que se espera más lluvia para este martes y miércoles. David Medina, Noticias Estrella TV.
0: Vamos a hacer una pausa, pero no se vaya, tenemos más información al volver. El presidente de Colombia dijo que no se trata de abuso sexual en el controversial arresto de un estadounidense. La historia al volver.

0: En Colombia, las autoridades liberaron y le quitaron los cargos al ciudadano estadounidense que se había sido señalado por presunto abuso sexual contra un menor. El presidente Gustavo Petro dijo que, según las primeras investigaciones, el hombre era inocente. Las autoridades dijeron que se trató de un malentendido luego del escándalo que provocó este video. Los vecinos denunciaron un supuesto tocamiento indebido a un niño en el balcón de un apartamento en Bogotá. Como le informamos ayer, el sospechoso fue arrestado el domingo y durante el operativo las autoridades también encontraron a otros dos menores quienes estaban siendo adoptados por el estadounidense. En un comunicado, Petro escribió que al parecer el hombre no violó a ninguno de sus hijos adoptados en Colombia y que sacó al menor al balcón porque se ahogó por comer mal la comida. Agregó que las imágenes engañaron a los colombianos que fueron en masa a defender al pequeño. En otro tema, hoy se juega el primer partido del Mundial en el estadio de Nueva Jersey, pero además de sortear horas de tráfico para llegar, los asistentes también tienen que desembolsar miles de dólares más. Pasamos ahora con nuestra compañera Ángela González hasta la Gran Manzana, quien nos dice si esto se refleja en la asistencia al estadio.
1: Este martes se juega el primer partido del Mundial de Fútbol durante un día laboral y escolar en el estadio de Nueva York y Nueva Jersey, lo que ha obligado a las autoridades a tomar medidas para evitar un caos en el tráfico. El alcalde recomendó usar el transporte público como los autobuses o el tren para llegar y volver del estadio, pues los estacionamientos para los asistentes están inhabilitados. Sin embargo, la frustración de los altos precios la han sentido los aficionados que ya han pagado bastante en las entradas.
2: Muy, muy costoso. Nosotros gastamos más de $1,000 en cada entrada. Somos una familia de 5, entonces ha sido bastante complicado y vamos a tener que organizarnos porque es bastante costoso.
1: María dice que encontró pasajes más económicos en los autobuses que en el tren, que cuesta $98 por persona.
2: Bueno, hay varios horarios, todo es por medio de la página web, así que las personas que no lo han hecho, les recomiendo eso porque cuesta $20 y es un poco más asequible. Y hay que tomar en cuenta la seguridad del estadio, que el bus lo lleva hasta cierto lugar donde hay que coger creo que un tren, entonces todo es mucho más demorado.
1: A último momento, cerca de 50,000 asistentes tuvieron que solucionar cómo llegar al estadio. Las vías para salir y entrar a Manhattan están cerradas al tráfico vehicular normal y se han dedicado carriles exclusivos para autobuses y vehículos autorizados. Y según publicaciones en redes sociales, los conductores de Uber no dan abasto.
3: We are expecting especially heavy traffic and travel delays in Midtown. Bus and shuttle corridors and lanes will begin at 9 a.m. and remain in effect until 8 p.m.
1: Residentes de Nueva Jersey, como Justa, se tardan el doble del tiempo en volver a su casa, dice.
4: Bueno, de acá pienso todavía ir en tren al Bronx, de regreso más o menos a las 7 de la noche, a las 7, no sé si va a estar normal o todavía sigue igual.
5: Esta es una de las entradas para poder tomar transporte hacia el estadio, donde se espera que 80,000 fanáticos vean el encuentro entre Francia y Senegal. Desde Nueva York, Ángela González, Noticias Estrella TV.
0: Y bueno, también antes del partido de fútbol, los fanáticos de Argentina y Argelia decidieron arreglar sus diferencias deportivas con trompadas y patadas. En pleno Times Square de la Gran Manzana, la bronca entre argentinos y argelinos comenzó, según la policía,

0: con cánticos de apoyo a sus equipos, pero pues los ánimos se calentaron cuando algunos empezaron a mofarse del adversario y se fueron a las manos. La policía de Nueva York, que estaba cerca, tuvo que intervenir y afortunadamente no informó de heridos graves ni detenidos. Una agencia de envíos a Cuba cerró sus puertas de manera repentina. Por este medio, los cubanos en el exterior enviaban remesas e incluso medicamentos que necesitaban sus familiares en la isla. En Miami, nuestro compañero Ronald Acha nos tiene las reacciones.
1: EnvíosCuba.com, una de las plataformas más importantes en línea por la cual los residentes cubanos en los Estados Unidos podían enviar dinero, alimentos, medicina y otros artículos a sus familiares en Cuba, anunció el cierre de operaciones en su página web, señalando que por razones ajenas a su voluntad no podían seguir brindando servicios. En Miami, algunos cubanos del exilio esperan que esto no afecte a otras compañías que hacen el mismo servicio.
2: Que lo están haciendo con el dolor del cubano. Se está haciendo todo. Y la verdad que eso da lástima.
1: De acuerdo a una investigación de los medios de noticias Cubanet y Siglo XXI, EnvíosCuba.com estaría vinculado al conglomerado empresarial Gaesa, que es de propiedad de los militares del régimen cubano. Y frente a las sanciones del gobierno del presidente Donald Trump, esta sería la razón por la cual cerraron sus actividades comerciales.
3: Como esta empresa, hay muchas otras empresas que operan también aquí en los Estados Unidos, que tienen sede en los Estados Unidos, y que me imagino que la preocupación es obvia, porque si el régimen cubano está ahora viéndose bien impactado por todas las medidas que está tomando el gobierno norteamericano en contra de toda de Gaesa y de todo el sistema empresarial militar cubano, por supuesto estas empresas se van a cuestionar, ¿sigo en el mercado, no sigo en el mercado?
1: La plataforma estaría formada bajo la empresa NCTWSSL, que estaría registrada en Palma de Mallorca desde noviembre del 2017, y la administradora sería Sonia Álvarez Pérez. Álvarez Pérez es esposa del empresario cubano-canadiense Vladimir Graverán Becerra, que de acuerdo a la investigación, opera empresas de negocios de comercio electrónico, remesas y ventas en línea vinculadas a la empresa Cimex, que fue absorbida por Gaesa. Otras plataformas que manejan el mismo mercado de envíos como Supermarket 23, Cuba Max y Mall Habana necesitan la aprobación del régimen cubano para poder operar en la isla de Cuba. La pregunta es, ¿se verán afectados en el futuro? Para Estrella News, soy Ronald Acha.
0: Es momento de hacer una pausa, no se vaya, tenemos mucha más información al volver. Un simpático pato se ha convertido en la mascota no oficial de la selección mexicana en el Mundial.

0: A continuación le vamos a presentar una de las mascotas más aficionadas al fútbol y se pone la camisa verde de la selección mexicana para ver los partidos del Mundial. Nuestra compañera María Teresa Sarabia nos presenta a Merlín, un patito que ya se volvió viral en el primer partido de México.
1: Julián Quiñones y Raúl Jiménez anotaron los goles, pero el verdadero consentido del partido tiene plumas y pico. Mientras México celebró su triunfo frente a Sudáfrica en el partido inaugural del Mundial, un inesperado aficionado se robó las miradas del mundo entero. Conozcan a Merlín, un patito de 2 años, arropado con los colores de la selección mexicana, que entre goles, festejos y porras, se convirtió en una sensación viral y también en la primera mascota no oficial del torneo. Las imágenes de Merlín paseando por las calles de la Ciudad de México portando la verde le dieron la vuelta al mundo en redes sociales. Y fue así como el simpático patito es ahora el invitado más querido de la justa mundialista, acumulando millones de reproducciones y robándose el corazón de los fanáticos.
2: La verdad es que no nos esperábamos eso. Nuestra idea no era hacerlo viral, sinceramente. Digo, él siempre nos acompaña a vender. Nunca pensamos que fuera a dar ese tipo de boom, ¿no?
1: Pero antes de volverse celebridad de internet, Merlín ya era conocido en su barrio. Cada fin de semana acompaña a su dueña Carla Gómez y a su hijo Cristian a vender agua y refrescos en algunos sitios de la Ciudad de México. Sin proponérselo, el pato es ahora el mejor vendedor y compañero más tierno de la jornada laboral.
2: Merlín nos acompaña constantemente a vender. ¿Por qué? Porque no nos gusta dejarlo solo en casa. Nos gusta que nos acompañe. Es nuestro bebé y aquí está.
1: Con ilusión y entre sonrisas, la familia de Carla desea que Merlín siga siendo su pequeño emplumado y talismán de la suerte y el que le traiga la buena fortuna a México en su tercera Copa del Mundo como anfitrión, luego de 1970 y 1986.
2: Padrísimo, la verdad es que siempre los mexicanos dando de qué hablar, poniendo el nombre ahora sí que en alto, súper felices de verdad. Selección, estamos con ustedes.
1: María Teresa Sarabia, Noticias Estrella TV.
0: Inglaterra podrá tener un león en su escudo deportivo, pero 3 leonas del zoológico de Dallas escogieron a Croacia como el ganador del encuentro de mañana. Los directivos ponen comida dentro de los balones de fútbol para que las leonas aprendan a cazar y luego les ponen las 2 banderas. Las 3 se fueron con Croacia. Aunque las cuidadoras toman esta práctica muy en serio, prefieren esperar al resultado cuando Inglaterra se mida a Croacia en el mundo real. Y con esas imágenes de esas leonas me despido. Que pase una linda tarde. Nos vemos mañana.

0: ¿Qué tal? Soy Mirta Lazarinas. Bienvenidos a Estrella News Miami. La compañía Envíos Cuba anunció el cierre inmediato de su plataforma sin ofrecer explicaciones claras en medio de reportes que lo vinculan al vencimiento de un periodo de gracia de sanciones relacionadas con Gaesa. La medida genera incertidumbre en el sector y abre dudas sobre posibles efectos en otras plataformas similares. Ronald Acha nos tiene los detalles y las reacciones.
1: EnvíosCuba.com, una de las plataformas más importantes en línea por la cual los residentes cubanos en los Estados Unidos podían enviar dinero, alimentos, medicina y otros artículos a sus familiares en Cuba, anunció el cierre de operaciones en su página web, señalando que por razones ajenas a su voluntad no podían seguir brindando servicios. En Miami, algunos cubanos del exilio esperan que esto no afecte a otras compañías que hacen el mismo servicio.
2: Que lo están haciendo con el dolor del cubano, se está haciendo todo. Y la verdad que eso da lástima.
3: Quieren mandar para ayudar a la familia, que lo ayuden. Espero que hayan cambio, vamos a ver si hay mejora. Es lo único que se puede decir.
1: De acuerdo a una investigación de los medios de noticias Cubanet y Siglo XXI, EnvíosCuba.com estaría vinculado al conglomerado empresarial Gaesa, que es de propiedad de los militares del régimen cubano. Y frente a las sanciones del gobierno del presidente Donald Trump, esta sería la razón por la cual cerraron sus actividades comerciales.
4: Como esta empresa, hay muchas otras empresas que operan también aquí en los Estados Unidos, que tienen sede en los Estados Unidos, y que me imagino que la preocupación es obvia, porque si el régimen cubano está ahora viéndose bien impactado por todas las medidas que está tomando el gobierno norteamericano en contra de toda de Gaesa y de todo el sistema empresarial militar cubano, por supuesto estas empresas se van a cuestionar, ¿sigo en el mercado, no sigo en el mercado?
1: La plataforma estaría formada bajo la empresa NCTWSSL, que estaría registrada en Palma de Mallorca desde noviembre del 2017, y la administradora sería Sonia Álvarez Pérez. Álvarez Pérez es esposa del empresario cubano-canadiense Vladimir Graverán Becerra, que de acuerdo a la investigación, opera empresas de negocios de comercio electrónico, remesas y ventas en línea vinculadas a la empresa Cimex, que fue absorbida por Gaesa.
4: Ninguna empresa que tenga ese tipo de negocio a esa escala en Cuba está exento de los vínculos con el gobierno cubano, con el régimen de Cuba. Grandes almacenes, sistemas de envío. Por supuesto que funciona si el gobierno cubano está involucrado y ha aceptado las condiciones impuestas a esta empresa.

0: viceversa.
1: Otras plataformas que manejan el mismo mercado de envíos, como Supermarket 23, Cuba Maxi y Mall Habana, necesitan la aprobación del régimen cubano para poder operar en la isla de Cuba. La pregunta es, ¿se verán afectados

0: Descargas de agua. Autoridades piden evitar la zona por el intenso humo y posibles cierres viales. En Miami se exhiben documentos originales de la Fundación de Estados Unidos como parte de la gira nacional por el 250 aniversario del país. A bordo del llamado Freedom Plane, piezas históricas como una copia de la Declaración de Independencia llegaron bajo estrictas condiciones de seguridad y temperatura controlada. La muestra presentada en el History Miami Museum busca conectar al público con los debates y decisiones que dieron forma a la Constitución y a la democracia estadounidense. En Estados Unidos, el precio de la gasolina muestra una ligera baja en comparación con el mes pasado, cuando el promedio superaba los $4.50 por galón. Hoy se ubica alrededor de los $4.06. Sin embargo, sigue por encima del nivel del año anterior, cuando rondaba a los $3, en medio del debate sobre los posibles efectos de un acuerdo en la economía, como nos explica Anthony Belchi.
1: El principio de acuerdo entre Estados Unidos e Irán ya está teniendo un efecto inmediato. Los precios del petróleo han caído a su nivel más bajo en casi 3 meses y los mercados bursátiles han reaccionado con fuertes ganancias, una señal de alivio para inversionistas, consumidores y empresas que temían una crisis energética más profunda. La explicación es sencilla. Si disminuye el riesgo de guerra en Medio Oriente y reabre el estrecho de Hormuz sin peajes para los buques petroleros, también disminuye el temor a interrupciones en el suministro de petróleo. Eso ayuda a contener los precios de la gasolina, el combustible para aviones y el transporte de mercancías, factores que terminan influyendo en casi toda la economía.
2: Si tienes un petróleo más económico, eso te alivia a los consumidores y te alivia a las empresas. Y es precisamente por eso que este acuerdo es tan importante para millones de personas en los Estados Unidos.
1: Sin embargo, los expertos advierten que la caída del petróleo podría ser limitada.
3: El precio bajará, evidentemente, porque el mercado es volátil, depende de las opiniones en muchos casos de Estados Unidos en ciertos temas económicos, pero evidentemente no volverá a los preladios en los que tuvimos antes de la guerra.
1: Pero aún quedan interrogantes sobre el acuerdo y su implementación, incluyendo qué ocurrirá con las reservas de uranio de Irán, las sanciones económicas impuestas por Washington y la aplicación del alto el fuego, ya que Israel advirtió que no retirará las tropas desplegadas en el Líbano.
4: Si se cumple todo este tratado, que es sumamente ventajoso para Irán, yo creo que la economía va a volver a su nivel normal.
5: Se espera que el vicepresidente J.D. Vance viaje esta semana a Ginebra para la firma del acuerdo de paz con Irán y también se podría sumar a Donald Trump, aprovechando que está en Francia por la reunión del G7. Anthony Belchi, Noticias Estrella TV.
0: Estados Unidos anunció una ofensiva militar en América Latina contra cárteles y pandillas. El secretario de Defensa, Pete Hegseth, presentó la iniciativa tras la muerte de Héctor Flores, mejor conocido como el Niño Guerrero, líder del Tren de Aragua, durante una operación en Venezuela. Washington busca replicar este tipo de operaciones en la región como parte de una nueva estrategia contra el crimen organizado.
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0: Un nuevo estudio publicado en JAMA Internal Medicine sugiere que las vacunas contra el COVID-19 o COVID-19 estarían asociadas con una reducción de cerca del 40% en el riesgo de eventos cardiovasculares graves como infartos y accidentes cerebrovasculares. La investigación también apunta a una posible disminución en hospitalizaciones y muertes por distintas causas. Los hallazgos refuerzan evidencia previa sobre beneficios más amplios para la salud pública más allá de la protección contra el virus.
6: El segmento del tiempo llega a ustedes por cortesía de Alex Hanna.
0: Y en el sur de la Florida se mantiene una alerta por calor extremo con sensaciones térmicas que podrían alcanzar entre 103 y 107 grados, según el Servicio Meteorológico Nacional. La advertencia cubre el área de Miami-Dade y Broward. Durante las horas de mayor intensidad del día, autoridades piden extremar precauciones, mantenerse hidratados y limitar la exposición al sol mientras el calor coincide con alta actividad en eventos públicos y turísticos. Y es momento de hacer una pausa, pero no se vaya porque tenemos mucha más información al volver.

0: Oiga, gracias por continuar con nosotros en Sin Filtro. Y les comentaba que se estaba, de hecho, por parte de la Casa Blanca, pues argumentando o considerando más bien quitarnos un derecho constitucional, por supuesto, y esto ha encendido la polémica a nivel nacional. Esto se da a través de un reporte del The New York Times, quien ha revelado que esto habría podido ser una posibilidad conocido como el habeas corpus, que permite a cualquier detenido impugnar su arresto ante un juez. La propuesta impulsada para acelerar las deportaciones masivas, pues por supuesto ha provocado alarmas incluso dentro del propio gobierno del presidente Donald Trump, y nuestro compañero Rubén Pereira nos tiene este reporte.
1: Un memorando interno obtenido por periodistas del New York Times revela que funcionarios de la propia administración Trump expresaron reservas sobre propuestas impulsadas por el asesor de la Casa Blanca, Stephen Miller, incluyendo la posibilidad de suspender el habeas corpus para acelerar deportaciones. La medida limitaría la capacidad de una persona detenida para cuestionar ante un juez la legalidad de su arresto.
2: Si tú le quitas el derecho a un ciudadano de acudir a que la corte lo proteja, tú has creado un gobierno totalitario.
1: La propuesta de suspender el habeas corpus surge mientras la administración Trump enfrenta múltiples desafíos judiciales relacionados con políticas migratorias.
2: La Constitución permite que se suspenda en caso de una invasión o un ataque inminente y solamente se ha utilizado 4 veces en la historia del país. La última vez fue cuando los japoneses atacaron a Pearl Harbor.
1: Entre las medidas discutidas también figura la posibilidad de invocar la llamada ley de insurrección, la cual permite al presidente utilizar a las Fuerzas Armadas dentro del país en situaciones extraordinarias. Stephen Miller ha argumentado que la migración

0: irregular podría constituir una invasión, una interpretación que expertos legales han cuestionado rotundamente.
1: Tenemos que aclarar una cosa, que también la Constitución aplica en todo el sentido a indocumentados, no solamente a residentes o a ciudadanos. So, ahorita más que nunca tenemos que proteger estos derechos.
0: Especialistas recuerdan que las protecciones constitucionales también alcanzan a personas sin estatus legal, incluidos beneficiarios de programas como DACA o TPS. Mientras tanto, organizaciones comunitarias aseguran que el debate ha generado preocupación entre familias inmigrantes que temen perder acceso a los tribunales para defender sus casos.
2: Hay que organizarnos y hay que demandar que no retiren el habeas corpus del sistema para que podamos seguir disfrutando de ese derecho constitucional que tiene cualquier ser humano que pisa esta tierra.
0: Rubén Pereira, Noticias Estrella TV.
3: Gracias, Rubén. Yo tengo dudas con este tema.
4: ¿De qué?
3: Porque pues sabemos que el habeas corpus es un derecho constitucional que tenemos todos los ciudadanos que estamos aquí en los Estados Unidos, por supuesto. Pero yo no sé si esto tiene que ver también con esta llamada expedited removal que ha implementado las últimas administraciones, sobre todo la administración de Donald Trump, para sacar del país a muchos inmigrantes que han llegado a la frontera o que no han tenido pruebas para estar aquí en el país y que han estado muy cerca del país este que llaman, lo agarran y lo devolvemos, ¿no?
5: En ese caso, no va por ese
3: en
5: lado.
3: Ese caso, o sea, ¿no se están mezclando como dos cosas?
5: Yo creo que no, yo creo que se están enfocando más en esas deportaciones masivas. Ahorita lo que quiere hacer el gobierno federal es sacar las más personas posible. Entonces yo creo que se va más por ese lado de que, como lo dijo los expertos, es posible, sería muy difícil hacerlo, pero lo que estaba leyendo yo es que se puede básicamente en un caso de rebelión, de invasión, cuando
3: sí, de la seguridad
5: pública esté bajo peligro. Entonces sería muy difícil, pero yo creo que va más bien por ese lado que ellos quieren hacer esas deportaciones masivas, quieren deportar a más personas que nunca.
4: En base a lo que hemos escuchado de los expertos, de abogados que hemos entrevistado aquí, yo creo que lo que pregunta Laura tiene más que ver con el hecho de aquella ley que decían siempre los abogados de inmigración, si tienes más de 2 años en el país, puedes pelearlo, incluso el habeas corpus. Pero si tienes menos de 2 años, sí, lo más seguro es que te deporten inmediatamente porque aún no tienes como ese vínculo con el país que te permita pelear de alguna manera el caso o que te dé opciones para que puedas tener la posibilidad de un patrocinador, de una estabilidad que tú puedas demostrar, de un bien como miembro de la sociedad estadounidense, por mucho que tu estatus migratorio no corresponda al de este país, pero que seas una persona de bien, vaya pues. Entonces, cuando tienes más de 2 años, casi todos los abogados, todos los abogados más bien nos decían, sobre todo en la ola migratoria que empezó, puedes aplicarlo y puedes pelearlo. Y por eso es que muchos tenían ese derecho constitucional de ver un juez antes incluso de ser puestos en un proceso de deportación. Si tienes más de 2 años, peléalo. Siempre nos decían eso. Creo que tiene que ver en ese sentido con esto. Aunque este recurso existe incluso antes que la Constitución misma. Entonces, es algo que está respaldado en el artículo 1 de la Constitución, pero que legalmente ha existido siempre. Por eso es que no lo pudieron quitar.
3: No, es que no voy en cuento de que si lo quitan o no, porque a mí se me hace que esto se está amparando en que cualquier persona que llegue a los Estados Unidos pueda utilizar este recurso para que se vea ante un juez y que puedan revisarle su caso. Pero en este caso que tú me explicas es sobre todo a quienes ya tengan una base, digamos, un poco más amplia aquí en los Estados Unidos, se puede utilizar recursos. O sea que una persona que entra a los Estados Unidos, no sé, lleva 6, 7, 8, 9 meses, ¿no puede utilizar el recurso de habeas corpus?
5: Sí puede,
4: o sea,
5: pero
4: eventualmente
5: es más difícil.
4: Puede, pero sostener el caso es más complicado ante la corte.
3: Porque entonces, por eso te le decía que me tenía un poco confundida, porque según lo que yo entiendo es que sí la administración como tal puede detener a una persona y hacer esta remoción expedita que se llama del país. Y de hecho estaba mirando cómo se usa a las personas que entraron sin visa o sin inspección legal, haz de cuenta que cruzaron la frontera, personas detenidas cerca de la frontera o quienes no puedan demostrar esa presencia legal reciente aquí en los Estados Unidos. Entonces, sí es, digamos que es un caso bastante, bastante preocupante o raro, a mí se me hace un poco. Pero de que llegue a suceder como tal, he escuchado que no ha habido confirmación como tal, sino que esto ha sido un reporte de The New York Times que ha revelado esta información. Óigame, chicos.
4: Dice, de hecho, mira, estoy consultando y dice que si una persona que tiene menos de 2 años en el país sí lo puede utilizar, pero las personas con menos de 2 años en el país son las que están sujetas a un proceso de deportación expedita mucho más fácil. Entonces, aunque lo pueden solicitar, lo más seguro es que ni siquiera lleguen a ver al juez, sino que vayan directo a deportación expedita. Pero si tiene más de 2 años, lo puede aplicar mucho más fácil y mucho más viable.
5: Bueno. Lo que es el habeas corpus, para que explicarlo para la audiencia en términos súper básicos, es que si alguien es arrestado o detenido, puede pedir que un juez revise su caso y ver si la detención es legal.
4: Sí. Uh-huh.
5: Entonces, ahí se revisa y a veces los liberan, aunque todavía investiguen el caso. Entonces, el habeas corpus es básicamente para que ellos no estén en detención.
3: Claro, eso para que pueda haber un juez, todo. ¿No?
5: Entonces, por eso yo creo que es un poquito más difícil para esas personas que han estado aquí menos de 2 años para pelear un caso así.
3: Pues bueno, ahí más o menos entendemos más la situación. Ojalá no pase, ya lo han dicho, solamente se han hecho 4 veces, pero que va a ser muy difícil en la actualidad. Óigame, hacemos una corta pausa, pero venimos a hablar de este caso que ha generado conmoción en Colombia de un presunto abuso sexual, pero también hay respuestas a raíz de todo lo que se ha generado desde el fin de semana. ¿Qué hay por decir? ¿Qué dijo el gobierno de Colombia? Pues en minutos hablamos de esto, no se vayan.

0: Oiga, estamos de vuelta en Sin Filtro y hay un tema muy importante que está surgiendo a raíz del inicio de la Copa del Mundo. Y es que no solamente, digamos, esto está empezando a dejar huella ya con todos los resultados que hemos visto últimamente, sino también fuera de las canchas. Y es que México se ha convertido en uno de los países más creativos, o yo creo que les falta creatividad, para ponerles nombre a los menores de edad y los menores que están naciendo últimamente.
1: Sí, les falta creatividad. En Colombia le ponen cualquier cosa a los hijos también. Y mal escritos, James. James, porque así se escribía y pensaron que se decía James James.
2: Usnavi, porque así se llamaba el barco de US Navy.
0: Les falta más. ¿Qué pasó? ¿Cómo es la cosa de que se están inspirando ahora en las grandes estrellas del fútbol mundial?
2: Sí, pues obviamente se están inspirando en los grandes como Messi, Cristiano Ronaldo, y así le están poniendo a sus bebecitos. Las autoridades señalan que esta tendencia va en aumento impulsado por la fiebre mundialista. Se vive en México y pues a mí me parece que está bien, están inspirados, son fanáticos, pero imagínate, lo que sí voy a criticar un poquito es el apellido, porque qué tal si va a ser ¿cómo le van a poner? ¿Mbappé Hernández? O no sé, como que suena un poquito
0: Cristiano
2: raro.
0: Ronaldo López.
1: Ay, no. La gente es atrevida.
0: Cristiano Ronaldo López.
1: La gente es atrevida porque además la idea es prevenir un poco el bullying, ¿no? A veces se están poniendo incluso limitaciones para que no usen ciertos nombres. Porque a ver, en México hay una novela y todas se llaman Marimar. Hay un evento deportivo y todas se llaman como la estrella del momento o como el que está viral. Entonces, sí hay que pensar más en las criaturas también cuando van a ser viejitos, ¿no? Don Mbappé. A ver, Mbappé es un apellido. Si se lo pones como nombre, ahí viene de Don Mbappé. Entonces, no sé. Son estas cosas que hay que reflexionar. Yo sé que entre el fanatismo y la viralidad del momento la gente se emociona. Sí. Pero antes de que las autoridades vengan a prohibir otra vez nombres como lo han hecho en el pasado, reflexione usted por la criatura. Ya usted como sea, la criatura. Piense en la escuela que le van a hacer la carrilla y cuando sean grandes también.
2: Ay,
1: ¿cómo
2: pero
1: va
2: luego
1: a ser la
2: se
1: vida?
2: Se acostumbran. Yo creo que la gente se acostumbra. Igual como
1: la carrilla de vida, imagínate.
0: No, toda la vida uno así diciéndole, famosos, señor Messi, señor Messi.
1: Don Messi. Don Messi que más aplauda. Y en México que somos carrilludos.
0: Exacto.
1: ¿En inglés escucharía mejor?
2: En inglés se escucha mucho que usen nombres súper raros como esta Kim Kardashian que le puso Northwest y ya suena, ¿no? O sea, ya suena bien. O Blue Ivy, la de Beyoncé. Yo creo que ya
0: cuando está viejita Doña Blue.
1: Doña Avatar, porque está azul.
2: En inglés suena mejor, ¿verdad? Miss Blue.
0: Exactamente, pero es que nosotros si vamos a ponerle Cristiano Ronaldo, López o Ortega, hombre, suena muy raro. Entonces, o Hernández, ¿no? O Messi Hernández.
1: Hay que ser conscientes porque también hace apenas unos meses, el año pasado, estaban prohibiendo que pusieran nombres como Batman, Robocop, Rambo, Terminator, Rocky, Harry Potter, Hermione, James Bond, Pocahontas, Twitter, Yahoo, Burger King, Rolling Stone. Nombres que le estaban poniendo en los registros civiles a los pequeños porque simplemente eran nombres que estaban populares. Entonces, ahorita que está el Mundial, pues andan con toda la vuelta de quererle poner cualquier nombre que se les atraviese, que les suene interesante o bonito, pero pues
0: yo dije que no,
1: pensemos
0: ¿en serio?
1: En los niños.
0: En serio, en Colombia están peores.
2: Mira, yo sé. Pero ¿saben qué han hecho? Están súper raros, Juan, los que mencionaste tú. Obviamente que bueno que los prohibieron. Pero Yahoo. Estos son nombres de personas. Entonces, por eso yo digo, no me molesta mucho. Hombre. Va a sonar un poquito raro. Fíjate. Tal vez si le hagan un poquito de bullying, pero no pasa
0: Fíjate,
2: nada.
0: En Colombia sí lo más rápido es que la registraduría ya le están revisando los nombres a los papás, cómo están escritos y cómo es el nombre para que eventualmente no haya un cambio de nombre ni tampoco un bullying para los jóvenes. Así que, bueno, ahí está. Eso es decisión también de las familias.
1: Hay que cuidar a la infancia.
0: Óigame, con esto llegamos al final de Sin Filtro Nacional. Gracias por acompañarnos, pero nos quedamos conectados aquí en la costa oeste, por supuesto, para California. No se vaya, regresamos con el tema local.

0: Abrimos con esta noticia en desarrollo. Estados Unidos informó que realizó un ataque letal contra una embarcación presuntamente vinculada al narcotráfico en el Pacífico. Un hombre murió durante el ataque y otros dos sobrevivieron. Los ataques de Washington han dejado al menos 208 muertos desde septiembre. Hola, ¿qué tal? Soy Abel Álvarez. Gracias por acompañarme. Estas son otras de las noticias que estamos siguiendo muy de cerca aquí en 24 horas. Los líderes de las principales economías del mundo se reúnen en Francia. El presidente Trump habla de un acuerdo con Irán y también lanza fuertes palabras contra Israel. Además, en México, Omar García Harfuch confirmó que el cártel Jalisco Nueva Generación habría dado apoyo a los Chapitos en medio de su guerra contra el Mayo Zambada. Ucrania lanza una nueva ola de ataques hacia Rusia. Esto mientras el presidente Vladimir Putin vuelve a estar bajo presión para detener el conflicto. Y en California, la preocupación vuelve a despegar tras otro accidente cerca del aeropuerto de Pacoima. Una avioneta se salió de control este martes, apenas meses después de otro accidente que encendió las alarmas entre vecinos. Pero mire, continuamos en Francia. Los líderes del grupo de los siete posaron este martes para la tradicional foto antes de iniciar la última sesión de trabajo del día. La cumbre se realiza con la participación de las principales economías industrializadas del mundo. Pero durante la jornada, los mandatarios hablaron sobre el acuerdo preliminar anunciado por el presidente Trump para poner fin al conflicto con Irán por 60 días. De hecho, el mandatario dijo que el estrecho de Hormuz estará completamente abierto para el viernes. Escuchemos.
1: The ships are starting to move now. We're going to have it fully open by Friday. The ships are starting to move nicely. Oil is starting to go and the prices are coming down rapidly.
0: Sin embargo, el presidente Trump tuvo fuertes palabras contra Israel este martes.
1: I'll tell you what, Israel's fighting Hezbollah too long and too many people are being killed. And you don't have to knock down an apartment house every time you're looking for somebody. Because there are a lot of people in those apartment houses, and they're not all Hezbollah, that I can tell you. And I suggested to Israel to let Syria take care of Hezbollah. Because to be honest with you, I think they'd do a better job of doing it.
0: Siria tiene una relación complicada con el Líbano, ya que tropas sirias mantuvieron una ocupación militar en el país desde 1976 hasta 2005. Mientras tanto, según Reuters, un acuerdo con Irán incluye un fondo de, escuche esto, 300 mil millones de dólares, y más de la mitad de ese dinero ya estaría comprometido según una fuente. La idea del fondo sería dar a ambas partes un incentivo económico para cerrar el acuerdo final. Según el reporte, esto sería un fondo privado y no se trata de un programa de reconstrucción. Pero ahora bien, ¿se puede confiar en Irán? Congresistas de ambos partidos expresaron dudas este martes sobre si lo pueden hacer. Algunos

0: Los senadores quieren saber cómo se verificará que Irán cumpla con el pacto y quién supervisará su programa nuclear. Escuchemos lo que dijeron los congresistas, incluyendo aliados del presidente Trump.
1: We've got to see meaningful, real steps by Iran. Iran's run by religious zealots. They learn to lie before they learn to talk, and you can't trust them.
2: My skepticism is Iran itself. What would a good deal look like? No enrichment.
3: The Iranians say that they're going to be receiving hundreds of billions of dollars in unfrozen assets, which then they could use to support Hezbollah or the proxies or rebuild their nuclear program.
0: La firma del acuerdo estaba prevista para el viernes en Suiza. Mientras tanto, la otra guerra que continúa es la de Ucrania. Ahora el presidente ruso, Vladimir Putin, vuelve a estar bajo presión para detener el conflicto. De hecho, en medio de la cumbre, el presidente ucraniano, Volodymyr Zelensky, también se reunió con el presidente Trump. Zelensky y varios líderes europeos buscan convencer a Washington de que Ucrania ha mejorado su posición y necesita más apoyo para llegar a un acuerdo con Moscú. Por el momento, Rusia mantiene bajo su control cerca de 18% del territorio de Ucrania, según estimaciones recientes. Pero escuchemos lo que dijo Trump sobre el tema.
4: Well, we have one, but we had a good meeting. I'm meeting him later on. We had a very good meeting. Look, Russia should make a deal. Russia's lost tremendous amounts of people, and so is Ukraine. Last month, they lost 35,000 soldiers between the two. Think of it. This is on a monthly basis, they average 25,000 people, mostly soldiers, young, beautiful people.
0: Se estima que la guerra en Ucrania ha dejado más de 400 muertos, o 400,000 más bien, rectifico. Por cierto, un video publicado este martes muestra el momento en que un dron ucraniano impacta un edificio cerca de Moscú. Vamos a verlo.

0: El alcalde de Moscú dijo que las defensas rusas derribaron 60 drones ucranianos que se dirigían hacia la capital durante la mañana del martes. Pero esto no es todo. Otro video publicado este martes en redes sociales muestra el momento en que un dron ucraniano impacta también un edificio de apartamentos. No se sabe de muertos ni heridos en este ataque en particular. Y otro dron ucraniano dañó la refinería más grande de la región de Moscú. Según los datos más recientes, en 2024 la refinería procesó 11 millones de toneladas de petróleo y produjo millones de toneladas de gasolina y diésel para Rusia. Mientras tanto, la gasolina en Estados Unidos ha bajado ligeramente. Según la AAA, el promedio nacional es de $4.04 por galón. Hace un mes, el precio alcanzaba los $4.51. Sin embargo, hace un año el precio era de $3.14 por galón. Pero mientras baja un poco la gasolina, otro gasto amenaza con subir para millones de personas. Las facturas de electricidad podrían alcanzar niveles récord este verano debido al aumento en los precios de la luz y la temperatura más alta. Un nuevo análisis de la Asociación de Asistencia Energética estima que los hogares gastarán en promedio casi $800 en electricidad entre junio y septiembre. El promedio, sí, en promedio el costo del año pasado fue de $717 por hogar para esta misma temporada. Pero la proyección para este verano ahora es de $792. Esto representa un aumento del 10% en comparación con el mismo periodo del año pasado. Y en el verano, el calor también mantiene en alerta a los bomberos en Florida. Un incendio de maleza cerca de la Interestatal 75 en el oeste de Miami-Dade provocó una gran columna de humo sobre zonas residenciales y generó preocupación entre vecinos.
1: Y esta es la primera vez, no solo aquí en Miami, sino en mi vida que veo una situación de esta naturaleza, de este tamaño, de esta cantidad de fuego que hay y la altura que tiene la columna de humo y lo densa que se ve, ¿no?
2: Gracias a Dios. Parece que sigue la lumbre ahí, pero está más tranquilo. Esperamos que nos caiga una agüita para que se vaya. Inclusive no iba a venir porque pensé que olía, pero ya no está oliendo.

0: No tanto.
1: Según reportes locales, el fuego en el oeste de Miami-Dade había quemado más de 600 acres y estaba parcialmente contenido. Y los focos también se han extendido en el condado de Riverside, en California. Las autoridades lograron avanzar este martes contra el incendio Shore, que ya ha quemado más de 2,000 acres y provocó órdenes de evacuación. Según la actualización más reciente, el fuego está contenido en un 25%. Las evacuaciones están al suroeste de Calimesa, en la zona no incorporada del casco. Y seguimos en California. El Departamento de Justicia investiga las finanzas de Jennifer Newsom, esposa del gobernador de California, Gavin Newsom. Según el diario Sacramento Bee, la investigación se enfoca en los impuestos de su esposa y en organizaciones sin fines de lucro vinculadas a ella y al gobernador. Una fuente federal dijo que hay varias investigaciones relacionadas con la familia Newsom que llevan aproximadamente un año abiertas. Seguimos con esta noticia en desarrollo. El congresista Mike Collins ganó la nominación republicana al Senado por Georgia. La contienda también marcó una prueba de fuerza política porque el congresista recibió el respaldo del presidente Trump. La elección en Georgia será una de las más observadas del país porque podría ayudar a definir el control del Senado. Y con esto nos vamos a una pausa. Cuando vuelva, en California, la preocupación vuelve a despegar tras otros incidentes cerca del aeropuerto de Pacoima. Ya son 5 accidentes cerca del aeropuerto desde el año 2020. Además, en México, Omar García Harfuch confirmó que el cártel Jalisco Nueva Generación habría dado apoyo a los Chapitos en medio de su guerra contra el Mencho, o más bien el Mayo Zambada. También el presidente de Colombia dijo que no se trata de abuso sexual en el controversial arresto de un estadounidense. El hombre ya salió en libertad. La historia al volver.
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0: Gracias por seguir aquí en 24 horas. Miren, California. Fueron identificadas este martes dos de las víctimas del accidente de un avión en la base aérea Edwards. Se trata del teniente coronel Miles Middleton y Jerome Smith, un ingeniero civil. Ambos estaban a bordo de la aeronave que cayó el lunes. Las autoridades aún no han divulgado todos los nombres mientras continúan notificando a las familias. También en California la preocupación vuelve a tomar fuerza en Pacoima después de que otra avioneta se saliera de control cerca del aeropuerto. Apenas en abril el accidente de este video encendió las alarmas en la comunidad. Ahora este martes otra pequeña avioneta volvió a salirse de control. Ya son 5 incidentes reportados cerca del aeropuerto desde 2020. José Luis Muñoz tiene reacciones de residentes de la comunidad ahí alrededor del aeropuerto.
1: Los innumerables videos recopilados durante años de accidentes aéreos han provocado que los vecinos de Pacoima aseguren de que la muerte vuela por los tejados de sus casas cada 5 minutos y durante los horarios de vuelo del aeropuerto Whiteman de Pacoima. Hoy a las 9 de la mañana, una aeronave pudo haberse convertido en otro instrumento de destrucción o muerte, esta vez piloteada por un hombre de 77 años de edad.
2: A los que manejamos ya se nos están llegando el tiempo de que también nos quieren suspender la licencia, pues deberían hacer lo mismo con ellos también.
1: Y donde ve esta reja desplomada en el piso, fue donde terminó el fuselaje del avión de donde el piloto volvió a nacer, al salir de la aeronave ileso. Según las autoridades, una falla en el tren de aterrizaje pudo haber provocado que el avión terminara fuera de control. La gravedad siempre gana, y si el piloto no sacó el tren de aterrizaje rápido, eso no es bueno.
3: Y por más que el piloto de 77 años de edad sobrevivió, y todo se trató de un accidente con pérdidas materiales, para los vecinos no son buenas noticias, debido a que este es el 5º accidente aéreo que ocurre en esta área en los últimos 5 años.
4: Bien, es una preocupación constante que tiene uno, porque pues no sabe uno qué día nos puede tocar una caída aquí, ¿verdad? Dios quiera no se vaya a caer aquí en la tienda que está aquí.
1: Este accidente se suma al terror de la comunidad de Pacoima, que aseguran que las autoridades harán algo, solo hasta que una tragedia mortal toque la puerta de una familia hispana.
5: No, señor, no les importamos nada, menos los latinos.
4: Pienso que deberían ver más su sistema de seguridad de ahí del aeropuerto, o buscar una alternativa o otra cosa para que no vuelva a ocurrir eso.
1: José Luis Muñoz, Noticias Estrella TV.
0: Mientras tanto, en México, la presidenta Claudia Sheinbaum dijo que Estados Unidos no ha justificado una detención contra el gobernador de Sinaloa, Rubén Rocha. Durante la conferencia matutina, Sheinbaum explicó este martes la razón por qué el gobierno de México no ha cambiado su postura. Vamos a escucharla.
6: No hay plazo, no hay plazo. Habría plazo si fuera un juicio formal de extradición. Recuerden que en este caso, lo que pidió una oficina del Departamento de Justicia de Estados Unidos fue la detención urgente con fines de extradición. Nosotros hemos dicho que no hay pruebas para la detención urgente y no se han entregado ninguna prueba.
0: La presidenta agregó que México analizará cualquier petición de Estados Unidos conforme a la ley del país. Y el gobierno mexicano reveló que el Mencho, fundador del cártel Jalisco Nueva Generación, financió y envió sicarios al sur de Sinaloa para apoyar a una facción de los Chapitos. García Harfuch dijo que la alianza estaba concentrada en el Capo. Víctor Blázquez tiene más detalles en el siguiente reportaje.
7: El abatido y ex líder del cártel Jalisco Nueva Generación, Nemesio Oseguera Cervantes, alias El Mencho, mantenía una alianza con recursos económicos y humanos de sicarios con la facción de los Chapitos para que tuvieran fondos económicos suficientes en una guerra contra la otra parte del cártel de Sinaloa, dirigida por Ismael El Mayo Zambada. Así lo dio a conocer la mañana de este martes el secretario de Seguridad Federal, Omar García Harfuch.
8: En algún momento hubo algún tipo de financiamiento o de refuerzos de personal por el sur de Sinaloa, nada más.
9: ¿Intercambiaban personal, dinero? ¿Cómo funcionaba esa alianza?
8: Un refuerzo financiero y de personal.
9: ¿De qué lado? ¿De qué bando a qué bando?
8: De Cártel Jalisco a la facción de Cártel de Sinaloa.
7: La alianza operativa cobró fuerza y sigue operando, ahora con fortaleza en las operaciones de fabricación de drogas sintéticas con ayuda de laboratorios clandestinos, moneda de cambio que sirvió para pagar al grupo criminal de las cuatro letras, como consta en diversas investigaciones.
10: Los Chapos no tenían recursos para pagar, pero sí tenían infraestructura para la producción de fentanilo. Le pagaron con laboratorios de producción de fentanilo al Cártel Jalisco Nueva Generación.
7: También trascendió que a través de la Oficina Nacional para el Control de Drogas de Estados Unidos hay muy poca confianza en Harfush, porque se le advirtió varias veces del paradero de Nemesio Oseguera y no hizo algo para detenerlo. Sin embargo, la presidenta Claudia Sheinbaum salió en defensa de la política de seguridad de su gobierno.
6: En estos 20 meses de gobierno, son 56,000 detenidos y 57 relevantes.
7: Por su parte, el gobierno del presidente Trump no ha quitado el dedo del renglón en que va a desmantelar a los grupos delictivos, incluyendo a los del gobierno que decidieron venderse al narco. En Ciudad de México, Víctor Blázquez, Noticias, Estrella TV.
0: En Colombia, liberaron sin cargos al ciudadano estadounidense que fue señalado por presunto abuso sexual contra un menor. El presidente Gustavo Petro dijo que el hombre era inocente y las autoridades aseguraron que se trató de un malentendido luego del escándalo que provocó este video.
11: ¡Suéltalo! ¡Suéltalo! ¡Suéltalo!
0: Vecinos denunciaron un supuesto tocamiento indebido a un niño de 7 años de edad en un apartamento en Bogotá. Como le informamos ayer, el sospechoso fue arrestado. Autoridades también encontraron a otros dos menores adoptados. Pero en un comunicado, Petro escribió que al parecer el hombre no violó a ninguno de sus hijos adoptados en Colombia y que sacó al menor al balcón porque se atoró por comer mal la comida. Y así nos vamos a otra pausa. Cuando vuelva, Argentina arranca su camino en el Mundial con la mirada puesta en otro título. Pero para muchos aficionados este torneo tiene un sabor especial porque podría ser el último Mundial de Lionel Messi. También Javier Bardem ya tiene su lugar en la historia de Hollywood. El actor español plasmó sus manos en el cemento del famoso teatro chino de Los Ángeles. Ya le cuento todo.

0: Las selecciones favoritas para ganar el Mundial ya empiezan a cambiar en los mercados de predicción. Según datos de Calci, Francia aparece como la principal candidata, pero el mayor cambio reciente lo ha tenido Portugal, que subió en las apuestas, mientras que España, Inglaterra y Argentina bajaron ligeramente. De hecho, en Buenos Aires, cientos de fanáticos argentinos se reunieron este martes para el partido de su selección. Y la expectativa es alta porque Argentina llega al torneo buscando ganar su segundo título consecutivo, pero para muchos este mundial tiene un significado especial porque creen que podía ser el último de Lionel Messi.
1: Bueno, en principio me genera un poco de tristeza que sea el último que va a disputar, pero bueno, creo que eso también habla de la calidad del jugador que es, ¿no? Y de la vigencia que tiene. Aunque el tiempo pasa para todos, creo que él no deja de ser el mejor de la historia.
2: Me da un poco de cosa porque es como la despedida de él, ya este mundial ya es el último, pero bueno, creo que hizo una gran carrera y merecido también.
0: Argentina debutó en el grupo J enfrentando a Argelia. De hecho, antes del partido de fútbol, los fanáticos de Argentina y Argelia decidieron arreglar sus diferencias, pero mire cómo. Los ánimos se calentaron cuando algunos empezaron a mofarse del adversario. La policía de Nueva York tuvo que intervenir y afortunadamente no informó de heridos graves ni detenidos. Y Javier Bardem dejó su huella en la historia de Hollywood. El actor español ganador del Oscar fue homenajeado este martes en Los Ángeles, donde plasmó sus manos y pies en el cemento del famoso patio del Teatro Chino. Durante el homenaje, Bardem dedicó palabras a su esposa, a la actriz Penélope Cruz y a sus hijos. Les agradeció por apoyarlos en su carrera artística y por tenerle paciencia. Y nos despedimos con estas imágenes desde Buenos Aires, donde cientos de aficionados se reunieron para ver el debut de Argentina en el Mundial. Con esto me despido. Soy Abel Álvarez. Gracias por informarse con nosotros y que gane el mejor.

0: 15 personas enfrentan cargos federales por las protestas en contra de las redadas migratorias en Minnesota. El caso eleva la tensión entre el gobierno y quienes desafían los operativos. Alligator Alcatraz se queda sin detenidos. ICE traslada a todos los inmigrantes y evita revelar a qué centros fueron enviados, pero ¿cuál es el motivo? Francotiradores y drones cargados con explosivos habrían sido parte de un complot contra la Casa Blanca que el FBI asegura haber frustrado antes del evento de la UFC en el cumpleaños del presidente Trump. Una alianza entre dos de los grupos criminales más violentos de México queda al descubierto. El gobierno mexicano confirma que el Mencho mantuvo el vínculo directo con los Chapitos. Mismo viaje, distinto precio. Una investigación reabre el debate sobre los algoritmos de Uber y de Lyft y la información que usan para calcular la tarifa para cada usuario. Así iniciamos su noticiero nacional cierre de edición. ¿Qué tal? Muy buenas noches. Bienvenidos a su noticiero nacional cierre de edición. Mil gracias por acompañarnos. Les informa José Armando Ronstadt. Iniciamos con lo siguiente. En Minnesota, en donde meses después de las protestas de enero contra los operativos migratorios, 15 personas enfrentan cargos federales. Este martes, el gobierno los acusó de obstruir la labor de los agentes federales, coordinar bloqueos y ser parte de un grupo considerado como terrorista. Nuestro corresponsal Rubén Pereira nos tiene más información.
1: Esas son algunas de las imágenes de los arrestos realizados este martes luego de que fiscales federales en Minnesota anunciaran cargos contra 15 personas acusadas de interferir con operativos migratorios realizados a principios de año. 12 de los acusados fueron arrestados, 2 permanecen prófugos y 1 ya se encontraba bajo custodia federal.
2: Conspiracy to impede or injure a federal officer, solicitation to commit a crime of violence, interstate threats, interstate stalking, assault on a federal officer, and destruction of government property.
1: Durante una rueda de prensa, los fiscales aseguraron que los acusados formaban parte de una organización que coordinaba acciones para interferir con operativos de inmigración y otras actividades de las fuerzas del orden. Como parte de la investigación, las autoridades presentaron un video publicado en redes sociales y atribuido a un presunto miembro del grupo Antifa, al que señalan como parte de las personas bajo investigación.
3: No talking about peaceful protests anymore. We're not talking about having polite conversations anymore that are killing innocent people in the street with impunity.
4: Estas acusaciones llegan meses después de que Minnesota también presentara cargos en contra de por lo menos 2 agentes federales señalados de presuntos abusos durante los mismos operativos migratorios.
5: Nosotros en Minnesota tenemos muy claro que nuestras acciones han sido pacíficas, que nuestras acciones han sido de protección a la comunidad y de estar con los inmigrantes, defendiendo los derechos de los inmigrantes.
1: Activistas y líderes comunitarios aseguran que las movilizaciones surgieron como respuesta a los operativos migratorios que generaron temor en numerosas comunidades. También sostienen que muchos ciudadanos estadounidenses participaron en labores de apoyo y vigilancia comunitaria durante las redadas.
6: Cuando ellos veían cualquier movimiento, empezaban a silbar con este objetivo, y entonces la comunidad latina se

0: pues se alejaba del lugar, pero sí hubo un gran apoyo a los paisanos inmigrantes.
1: Ahora corresponderá a los tribunales determinar si las acciones realizadas durante aquellas protestas constituyeron delitos federales o si

0: 15 personas acusadas de interferir en operativos migratorios. La tensión estalló frente a la Corte Federal en St. Paul, Minnesota. Decenas de manifestantes se enfrentaron con agentes federales que respondieron usando gas pimienta para impedir que los participantes bloquearan la entrada del tribunal. Y en otro tema, según el diario The Washington Post, ICE retiró o suavizó varias protecciones para inmigrantes detenidos después de comunicaciones privadas con Geo Group, uno de sus principales contratistas. Los cambios aparecen en nuevos estándares federales publicados el lunes y afectan reglas sobre traducción, atención médica en confinamiento solitario. El medio señala que estas modificaciones podrían favorecer a la compañía en demandas por programas de trabajo dentro de sus centros de detención. Y en medio de preocupaciones por la temporada de huracanes, ICE vació por completo el polémico centro de detención conocido como Alligator Alcatraz. Esto en los Everglades de la Florida. Todos los inmigrantes que permanecían bajo custodia fueron trasladados a otras instalaciones, aunque las autoridades no revelaron sus destinos. El centro había estado en el centro de la controversia por denuncias sobre condiciones de detención y por albergar a cientos de personas sin antecedentes penales. Drones con explosivos, francotiradores y miles de personas reunidas en un mismo lugar. Ese era el escenario que, según el FBI, formaba parte de un presunto plan para atacar a la Casa Blanca durante el evento de la UFC el pasado fin de semana. Las autoridades aseguran que el complot fue desarticulado a tiempo. Laura Ortega nos tiene el siguiente reportaje.
1: Una celebración por todo lo alto por el cumpleaños del presidente Donald Trump pudo haber acabado en tragedia. El FBI ha confirmado el arresto de 5 personas acusadas de planear un ataque durante el evento de la UFC celebrado el domingo en la Casa Blanca. Los sospechosos pretendían utilizar drones, francotiradores para disparar contra la multitud mientras huía y hasta una segunda oleada para intentar irrumpir en el complejo presidencial.
2: El ataque iba a involucrar drones cargados con explosivos que iban a detonar sobre el evento para causar pánico.
1: Según documentos de la corte, las autoridades federales descubrieron un chat en Signal donde al menos una veintena de personas discutían los detalles del supuesto atentado. Entre los arrestados figuró un joven de 19 años de Ohio, cuya propia madre alertó a la policía tras detectar comportamientos preocupantes.
2: El objetivo de todo esto era iniciar una revolución o derribar el sistema para reconstruirlo, como estaban diciendo por esos chats de Signal.
1: La investigación se mantuvo bajo reserva mientras el FBI desarrollaba la operación. De hecho, ni siquiera el presidente Donald Trump estaba al tanto de los detalles del presunto complot. Mientras que en declaraciones a Fox News, el vicepresidente J.D. Vance vinculó el caso al clima de polarización política que vive el país.
3: It doesn't surprise me at all because, again, so much of the far left rhetoric is driving itself towards violence.
1: El caso vuelve a poner el foco sobre la amenaza que representan los drones en eventos multitudinarios, una preocupación especialmente relevante ahora que Estados Unidos alberga la Copa del Mundo.
4: En cualquier evento deportivo no se utilizan drones para el público, ni mucho menos, o sea, nadie del público puede levantar un dron, pero tampoco nadie en los aledaños puede levantar ningún dron.
1: Aunque las autoridades creen que el complot fue desarticulado a tiempo, expertos advierten que la amenaza no ha desaparecido y que podrían surgir nuevos intentos similares en el futuro. Para Noticias Estrella TV, Laura Ortega.
0: Tras conocerse el presunto complot terrorista frustrado contra la Casa Blanca, ahora surgió una nueva polémica. Según reportes, el director del FBI, Kash Patel, habría provocado molestia dentro del servicio secreto al revelar públicamente detalles de la operación cuando aún hay sospechosos sin arrestar y el caso permanecía bajo sello judicial. Mientras tanto, crecen las preguntas sobre si la divulgación prematura pudo comprometer parte de esta investigación. Mismo viaje, distinto precio. Una investigación vuelve a poner bajo la lupa a las compañías Uber y Lyft luego de detectar diferencias en tarifas para recorridos idénticos. Las compañías lo niegan, pero expertos advierten que la falta de transparencia en los algoritmos mantiene viva la sospecha entre los usuarios. Anthony Belchi nos explica.
5: ¿Puede una aplicación cobrar precios distintos a dos personas por exactamente el mismo viaje? Puede que sí, después de que una investigación de Consumer Reports revelara diferencias significativas en las tarifas mostradas a diferentes usuarios por Uber y Lyft para recorridos idénticos.
6: Pero luego, conversando con otras personas y comparando los precios, me di cuenta que mis precios, especialmente si era una ruta que iba de mi casa al colegio de mi hijo era una ruta excesivamente alta.

0: Ambas compañías niegan utilizar información personal para fijar precios, pero las dudas persisten. Expertos señalan que no existen pruebas concluyentes de que las plataformas utilicen datos personales para personalizar tarifas. Sin embargo, reconocen que la falta de transparencia alimenta las sospechas entre los usuarios.
1: El usuario se mantiene con esa sospecha y eso es algo que yo creo que las empresas de transporte van a tener que dirigirse a eso y entender que también tiene que haber algún tipo de transparencia en cuanto a estos algoritmos.
0: Las compañías utilizan algoritmos complejos para calcular tarifas en función de la oferta y la demanda, pero con el auge de la inteligencia artificial, algunos expertos advierten que la tecnología ya permite analizar enormes cantidades de información sobre cada usuario.
2: Han surgido nuevos algoritmos mucho más poderosos y más capaces de darnos una mejor información para los empresarios o para las personas que están detrás de estas grandes compañías, para poder adaptar el precio a la situación de cada individuo.
0: Uber y Lyft insisten en que no utilizan características personales como raza, género o nivel de ingresos para determinar el precio de un viaje, pero los especialistas aseguran que el verdadero debate está en qué información recopilan las plataformas y cómo la utilizan.
2: Sinceramente, no es que se deba prohibir o no, es que se debe de ser transparente.
0: Uber y Lyft niegan personalizar las tarifas, pero el estudio reabre interrogantes sobre cuánto saben las plataformas de nosotros y cuánto podría influir esa información en lo que terminamos pagando. Desde Miami, Florida, Anthony Belchi, Noticias Estrella TV.
3: Desde Francia, el presidente Donald Trump aseguró que espera que la guerra con Irán quede pronto en el pasado, mientras Washington y Teherán se preparan para firmar este viernes en Suiza un acuerdo inicial que abriría un cese al fuego de 60 días y una nueva ronda de negociaciones. Aunque ambas partes han moderado su discurso y expresan optimismo, siguen pendientes temas claves como el futuro del programa nuclear iraní, la seguridad en el Estrecho de Hormuz y el conflicto entre Israel y grupos respaldados por Irán en esa región. El presidente afirmó que se está avanzando, pero reconoció que aún quedan asuntos difíciles por resolver. Y el Papa León XIV celebró el memorándum que busca detener la guerra en Medio Oriente y que podría firmarse este viernes, aunque reconoció que aún quedan asuntos por resolver. El sumo pontífice expresó su esperanza de que disminuyan las tensiones económicas y sociales en esa región.
4: Pero es siempre mejor hacerlo con el diálogo, con negociaciones, no tornando a la guerra. Quindi auguro che sia veramente una soluzione alla guerra, che la guerra davvero sia finita e che possiamo andare avanti per il bene di tutti.
3: Además, el Papa reiteró su llamado a tratar con dignidad a los migrantes y a comprender las causas que los obligan a abandonar sus países, como la violencia, los conflictos y las guerras. Y los líderes mundiales y sus parejas posaron este martes para la foto oficial de la cumbre G7 en Francia, donde además de la situación en Irán, la guerra en Ucrania volvió a ocupar un lugar central. El presidente Volodymyr Zelensky y sus aliados europeos llegaron buscando convencer al presidente Trump de que Ucrania ha ganado terreno con ataques de drones dentro de Rusia. Trump dijo que hará lo posible para terminar el conflicto, pero hasta ahora no ofreció detalles concretos para aumentar la presión sobre Moscú. Tenemos una pausa comercial, más noticias al regresar. Preocupantes revelaciones de un estudio sobre un posible terremoto grande en el sur de California. Dicen que ya se acumuló mucha energía bajo tierra. Intensas lluvias han convertido las calles del sur de Texas en peligrosos ríos. Ya hay una declaración de desastre. Imágenes y detalles al regresar.

0: Investigadores de la Universidad de Hawái advierten que las fallas de San Andrés y San Jacinto en el sur de California alcanzaron su mayor nivel de tensión en 1000 años. Un estudio señala que ambas podrían romperse en un mismo evento y afectar Los Ángeles, Riverside, San Bernardino y el Valle de Coachella. Los científicos aclaran que no pueden predecir cuándo ocurrirá un gran terremoto, aunque afirman que sus hallazgos son importantes para los esfuerzos de preparación ante emergencias que podrían ayudar a salvar vidas. Y en el estado de Texas, 101 condados fueron declarados zonas de desastre debido al mal clima, y tras varios días de intensas lluvias, carreteras, autopistas y calles se han convertido en ríos que arrastran automóviles y objetos más grandes. La alerta continúa ante la posible llegada del primer ciclón de la temporada. En Dallas se encuentra David Medina, que nos tiene el siguiente reportaje.
1: Las intensas lluvias registradas la noche de este lunes provocaron severas inundaciones repentinas en distintas regiones del centro y sur de Texas. Los servicios de emergencia han llevado a cabo múltiples rescates acuáticos, como muestran estas dramáticas imágenes donde socorristas rescataron a una persona en el condado de McLean. Estas imágenes muestran calles convertidas en ríos y vehículos varados. Este video muestra cómo una empleada del servicio postal en Houston quedó atrapada en medio de la carretera debido a la acumulación de lluvia. En una conferencia de prensa hoy martes, autoridades de Fort Bend en Houston dijeron que las lluvias continuarán este día y mañana miércoles, ante la llegada del primer potencial ciclón tropical de la temporada, que afectará las áreas costeras del suroeste de Texas. Nuestro centro de operaciones de emergencia sigue monitoreando activamente las condiciones meteorológicas en todo el condado de Fort Bend y el Golfo, incluyendo el ciclón tropical potencial 1. Debido a esta situación, el gobernador de Texas, Greg Abbott, emitió una declaración de desastre para 101 condados, lo que permite a las autoridades garantizar que los funcionarios locales y las comunidades tengan acceso a todos los recursos y el apoyo del estado. Por su parte, cuerpos de bomberos están pidiendo a la población evitar conducir cualquier tipo de vehículos en zonas inundadas.
2: Es más probable que el carro pueda empezar a flotar. Y ya cuando empieza a flotar, entonces ya no hay ninguna manera de controlar el vehículo. Entonces es mejor guardar precaución, necesario, mejor prevenir que lamentar.
3: Hasta ahora, las autoridades en Texas no han confirmado ninguna persona fallecida o herida debido al mal tiempo, pero sí le están pidiendo a toda la población a mantener las precauciones debidas en las carreteras, ya que se espera más lluvia para este martes y miércoles. David Medina, Noticias Estrella TV.
0: El gobierno mexicano reveló que el Mencho, fundador del cártel Jalisco Nueva Generación, financió y envió sicarios al sur de Sinaloa para apoyar una facción de los Chapitos. García Harfuch dijo que la alianza estaba concentrada en el Capo Muerto en febrero y que hasta ahora no hay evidencia de que aún continúe.
4: Que el vínculo más fuerte que teníamos detectado, teníamos en tiempo pasado, porque la persona ya perdió la vida, era de este sujeto con una facción de los Chapitos. Esa es la respuesta.
0: Sin embargo, el también llamado cártel de las cuatro letras mantiene mandos regionales activos y no se fragmentó tras la muerte del Mencho. Regresamos con más noticias a Sierra Edición. Sigan con nosotros. Tendremos imágenes del niño Jesús mundialista. Ahora llegan feligreses de muchos países para pedirle por un triunfo de su equipo.

0: La ciudad de Nueva York se prepara para celebrar a lo grande a los Knicks, campeones de la NBA por primera vez en 53 años. El alcalde Soran Mandani anunció un desfile con confeti este jueves a lo largo de Broadway que culminará a las afueras de la alcaldía.
1: I know it does not feel real, but it is. After 53 long years, the wait is over. The Knicks are NBA champions. These finals have brought so many New Yorkers together. On street corners and stoops, in bars and backyards. The celebrations are not over just yet.
0: El evento será gratis, abierto al público y promete llenar de fiesta el llamado Cañón de los Héroes. Y la selección de fútbol de Panamá le apuesta un milagro matemático para seguir con vida en el Mundial, también entre jóvenes y veteranos. Esta sería la Copa del Mundo con el mayor número de árbitros. Con esa y más curiosidades, vamos al resumen mundialista de nuestros amigos de Yap and Hut.
2: Qué placer que estén con nosotros en Yap Hut Sports. Soy Catherine Kuhn. Para analizar las matemáticas de nuestra región, los datos curiosos del arbitraje y una historia conmovedora que une a todos los fanáticos del fútbol internacional.
3: Ante rivales de la talla de Inglaterra y Croacia, Panamá sabe que si logra rescatar al menos un empate frente a alguno de esos dos rivales, sus opciones de avanzar crecerían considerablemente. Por eso, el partido

0: partido ante Ghana aparece como una oportunidad clave. La selección canalera necesita sumar puntos y, de ser posible, conseguir una victoria que la mantenga en la pelea por un lugar en la siguiente ronda.
1: Las posibilidades de Panamá para avanzar a la siguiente ronda generan un intenso debate y todo dependerá de una combinación de resultados. La FIFA anunció la mayor cantidad de árbitros en la historia del torneo, 170 oficiales provenientes de 50 asociaciones nacionales.
0: Uno de los nombres que más llama la atención es el de Alireza Fagani, de 48 años, quien llega como uno de los árbitros más experimentados del torneo y con más partidos dirigidos en Copas del Mundo. En cuanto a representación, Argentina y Brasil lideran la lista con 9 oficiales cada uno, la mayor cifra entre todos los países participantes.
1: La participación de Portugal en este mundial también está marcada por el recuerdo de Diego Jota. El delantero que falleció el año pasado sigue muy presente entre sus compañeros y aficionados.
0: El delantero perdió la vida en 2025 en un trágico accidente automovilístico justo cuando experimentaba uno de los mejores momentos de su carrera. Jota se había consolidado como una pieza importante de la selección portuguesa y vivía una etapa de grandes logros en el fútbol europeo. Por ello, cada presentación de Portugal es también una oportunidad para rendir homenaje a un jugador cuyo legado va más allá de los resultados y permanece en la memoria del mundo del fútbol.
1: La pasión del Mundial se vive dentro y fuera de la cancha y nosotros seguiremos acompañándolos en cada jornada. Soy Catherine Kuhn, gracias por estar con nosotros.
2: El fervor mundialista llegó hasta la Catedral Metropolitana de la Ciudad de México, donde un niño Jesús vestido con el uniforme de la selección atrae a decenas de aficionados que piden una ayuda divina para el tren. La imagen ya se ha convertido en parada obligatoria para fanáticos nacionales, al igual que extranjeros, que llegan entre fotos, oraciones y esperanza de ver a su selección levantar la copa. Y el famoso estanque reflectante frente al monumento de Lincoln en la capital del país volvió a ponerse verde. Este martes, cuadrillas federales están usando tratamientos químicos para combatir una invasión de algas en el agua. La Casa Blanca asegura que el problema es temporal, pero la imagen del estanque verdoso ya desató críticas y burlas por el alto costo de estas obras. Muy buenas noches, gracias por acompañarnos. Yo soy José Armando Ronsta, los esperamos mañana en su Noticia Nacional Cierre Edición. A continuación, Abel Álvarez presenta Noticias 24 Horas.

0: Manifestaciones y enfrentamientos afuera de una corte en Minnesota. El gobierno acusa a 15 personas de obstaculizar redadas migratorias y agredir agentes de ICE. Los vinculan al grupo terrorista Antifa. El FBI frustra un atentado en la Casa Blanca. Detienen a sospechosos de planear un ataque con drones, explosivos y francotiradores durante la pelea de la UFC. Critica abiertamente a Netanyahu. El presidente Trump dice que no está contento con los operativos de Israel en el Líbano, mientras Irán pone condiciones para firmar la paz. Declaración de desastre en Texas. Lluvias torrenciales desatan inundaciones repentinas, rescates de emergencia y dejan a conductores atrapados en calles convertidas en ríos. Ciudadano estadounidense queda libre y sin cargos en Colombia. Lo arrestaron por presunto abuso sexual de un niño, pero ¿qué reveló la investigación? Lo llaman la nueva mascota del Mundial. Un aficionado con plumas se convierte en una sensación viral luciendo la camiseta de la selección mexicana. Le presentamos al Pato Merlín. Así comienza su noticiero Estrella TV. ¿Qué tal? Muy buenas tardes y bienvenidos a esta emisión de Noticias 24 Horas. Le informa Mirta Las Salinas. Muchas gracias por acompañarnos. Iniciamos con los enfrentamientos violentos entre manifestantes y oficiales federales afuera de una corte en St. Paul, Minnesota, donde hoy presentaron cargos contra 15 personas acusadas de obstaculizar las redadas masivas en Minnesota a principios de este año. Los agentes lanzaron gas pimienta contra las personas que intentaban entrar por la fuerza al edificio. Algunos manifestantes fueron lanzados violentamente al piso. La protesta se desató tras un operativo federal esta mañana para arrestar a los acusados. Vea las imágenes.
1: Another legal observer, probably, huh?
2: It is, yep.
1: Of course it is.
0: 12 de los sospechosos fueron detenidos este martes, 2 permanecen prófugos y uno ya estaba bajo custodia. Las autoridades los vinculan a 2 grupos de Antifa en Minneapolis y los acusan de conspirar para impedir operativos de ICE, agresión de agentes federales, incitación a cometer delitos violentos, amenazas, acoso interestatal, entre otros cargos.
3: During Operation Metro Surge, Direct Action Minnesota infiltrated and exploited lawful protests to more efficiently carry out its unlawful direct actions, targeting operations involving ICE as well as other.
0: El fiscal federal de Minnesota dijo que este grupo recibía entrenamiento de vigilancia, planificación y movilización contra las fuerzas del orden. Alega que empleaban tácticas de acoso contra los agentes y usaban bloques de hielo para ralentizar sus autos. En la conferencia de prensa pusieron este video de uno de los acusados admitiendo ser de Antifa.
4: My name is Kyle. I'm Antifa, and there's so much rage in me that I've had to record this like 15 times trying to get the message out. Not talking about peaceful protests anymore. We're not talking about having polite conversations anymore.
0: El presidente Donald Trump ha intensificado las acciones contra Antifa, designada por su administración como una organización terrorista doméstica. Y el director del FBI anunció que frustraron un plan de atacar la Casa Blanca durante el evento de la celebración del 250 aniversario de la independencia y dijo que los involucrados eran personas que vivían en diferentes estados del país. Pasamos ahora con nuestro compañero Anthony Belchi con los detalles de esta preocupación.

0: preocupante noticia y la reacción del presidente Donald Trump.
1: Una celebración por todo lo alto por el cumpleaños del presidente Donald Trump pudo haber acabado en tragedia. El FBI ha confirmado el arresto de 5 personas acusadas de planear un ataque durante un evento de la UFC celebrado el domingo en la Casa Blanca. Los sospechosos pretendían utilizar drones francotiradores para disparar contra la multitud mientras huía y hasta una segunda oleada para intentar irrumpir en el complejo presidencial.
2: El ataque iba a involucrar drones cargados con explosivos que iban a detonar sobre el evento para causar pánico.
1: Según documentos de la corte, las autoridades federales descubrieron un chat en Signal donde al menos una veintena de personas discutían los detalles del supuesto atentado. Entre los arrestados figura un joven de 19 años de Ohio, cuya propia madre alertó a la policía tras detectar comportamientos preocupantes.
2: El objetivo de todo esto era iniciar una revolución o derribar el sistema para reconstruirlo, como estaban diciendo por esos chats de Signal.
1: La investigación se mantuvo bajo reserva mientras el FBI desarrollaba la operación. De hecho, ni siquiera el presidente Donald Trump estaba al tanto de los detalles del presunto complot. Mientras que en declaraciones a Fox News, el vicepresidente J.D. Vance vinculó el caso al clima de polarización política que vive el país.
3: It doesn't surprise me at all because, again, so much of the far left rhetoric is driving itself towards violence.
1: El caso vuelve a poner el foco sobre la amenaza que representan los drones en eventos multitudinarios, una preocupación especialmente relevante ahora que Estados Unidos alberga la Copa del Mundo.
4: En cualquier evento deportivo no se utilizan drones para el público, ni mucho menos, o sea, nadie del público puede levantar un dron, pero tampoco nadie en los aledaños puede levantar ningún dron.
1: Aunque las autoridades creen que el complot fue desarticulado a tiempo, expertos advierten que la amenaza no ha desaparecido y que podrían surgir nuevos intentos similares en el futuro. Anthony Belchi, Noticias Estrella TV.
0: Gracias, Anthony. Y el acuerdo entre Estados Unidos e Irán marca el segundo día de la cumbre G7 en Francia. El presidente Trump aseguró que el objetivo del pacto es que el régimen de Teherán no obtenga nunca un arma nuclear. También dijo que estaba dispuesto a enviar el acuerdo al Congreso para su revisión. En medio de cuestionamientos de legisladores republicanos en el plano económico, afirmó que el estrecho de Hormuz será reabierto completamente el viernes y que el petróleo ya empezó a fluir. Escuchemos.
5: The ships are starting to move now. We're going to have it fully open by Friday. The ships are starting to move nicely. Oil is starting to go and the prices are coming down rapidly.
0: La ceremonia de firma para formalizar el memorándum de entendimiento tendría lugar este viernes en Suiza. Después iniciará una segunda fase de conversaciones sobre el futuro del programa nuclear iraní y sus reservas de uranio. Pero la manzana de la discordia en estas negociaciones sigue siendo Israel, y el presidente Trump lo dejó claro públicamente lanzando duras críticas contra los ataques del ejército israelí en el Líbano. El mandatario dijo que no estaba contento con esos operativos porque mucha gente inocente ha sido asesinada y sugirió que otro país se hiciera cargo de Hezbollah. Escuchemos.
5: I'll tell you what, Israel's fighting Hezbollah too long and too many people are being killed. And you don't have to knock down an apartment house every time you're looking for somebody, because there are a lot of people in those apartment houses and they're not all Hezbollah, that I can tell you. And I suggested to Israel to let Syria take care of Hezbollah. Because to be honest with you, I think they'd do a better job of doing it.
0: Medios iraníes reportaron nuevos ataques en el Líbano hoy. Teherán advierte que Israel debe de retirar sus tropas y suspender los bombardeos para poder firmar el acuerdo. Y de regreso al país, 101 condados de Texas son declarados zonas de desastre debido al mal clima y tras varios días de intensas lluvias, carreteras, autopistas y ciudades enteras se han convertido en ríos que arrastran automóviles y objetos más grandes. Pasamos ahora con David Medina, quien nos tiene imágenes y más detalles de esta catástrofe natural.
6: Las intensas lluvias registradas la noche de este lunes provocaron severas inundaciones repentinas en distintas regiones del centro y sur de Texas. Los servicios de emergencia han llevado a cabo múltiples rescates acuáticos, como muestran estas dramáticas imágenes donde socorristas rescataron a una persona en el condado de McLean. Estas imágenes muestran calles convertidas en ríos y vehículos varados.

0: Este video muestra cómo una empleada del servicio postal en Houston quedó atrapada en medio de la carretera debido a la acumulación de lluvia. En una conferencia de prensa hoy martes, autoridades de Fort Bend en Houston dijeron que las lluvias continuarán este día y mañana miércoles, ante la llegada del primer potencial ciclón tropical de la temporada, que afectará las áreas costeras del suroeste de Texas. Nuestro centro de operaciones de emergencia sigue monitoreando activamente las condiciones meteorológicas en todo el condado de Fort Bend y el Golfo, incluyendo el ciclón tropical potencial 1. Debido a esta situación, el gobernador de Texas, Greg Abbott, emitió una declaración de desastre para 101 condados, lo que permite a las autoridades garantizar que los funcionarios locales y las comunidades tengan acceso a todos los recursos y el apoyo del estado. Por su parte, cuerpos de bomberos están pidiendo a la población evitar conducir cualquier tipo de vehículos en zonas inundadas.
1: Es más probable que el carro pueda empezar a flotar. Y ya cuando empieza a flotar, entonces ya no hay ninguna manera de controlar el vehículo. Entonces es mejor guardar precaución, necesario, mejor prevenir que lamentar.
0: Hasta ahora, las autoridades en Texas no han confirmado ninguna persona fallecida o herida debido al mal tiempo, pero sí le están pidiendo a toda la población a mantener las precauciones debidas en las carreteras, ya que se espera más lluvia para este martes y miércoles. David Medina, Noticias Estrella TV.
2: Vamos a hacer una pausa, pero no se vaya, tenemos más información al volver. El presidente de Colombia dijo que no se trata de abuso sexual en el controversial arresto de un estadounidense. La historia al volver.

En Colombia, las autoridades liberaron y le quitaron los cargos al ciudadano estadounidense que se había sido señalado por presunto abuso sexual contra un menor. El presidente Gustavo Petro

0: Petro dijo que según las primeras investigaciones el hombre era inocente. Las autoridades dijeron que se trató de un malentendido luego del escándalo que provocó este video. Los vecinos denunciaron un supuesto tocamiento indebido a un niño en el balcón de un apartamento en Bogotá. Como le informamos ayer, el sospechoso fue arrestado el domingo y durante el operativo las autoridades también encontraron a otros dos menores quienes estaban siendo adoptados por el estadounidense. En un comunicado, Petro escribió que al parecer el hombre no violó a ninguno de sus hijos adoptados en Colombia y que sacó al menor al balcón porque se ahogó por comer mal la comida. Agregó que las imágenes engañaron a los colombianos que fueron en masa a defender al pequeño. En otro tema, hoy se juega el primer partido del Mundial en el estadio de Nueva Jersey, pero además de sortear horas de tráfico para llegar, los asistentes también tienen que desembolsar miles de dólares más. Pasamos ahora con nuestra compañera Ángela González hasta la Gran Manzana, quien nos dice si esto se refleja en la asistencia al estadio.
1: Este martes se juega el primer partido del Mundial de Fútbol durante un día laboral y escolar en el estadio de Nueva York y Nueva Jersey, lo que ha obligado a las autoridades a tomar medidas para evitar un caos en el tráfico. El alcalde recomendó usar el transporte público como los autobuses o el tren para llegar y volver del estadio, pues los estacionamientos para los asistentes están inhabilitados. Sin embargo, la frustración de los altos precios la han sentido los aficionados que ya han pagado bastante en las entradas.
2: Muy, muy costoso. Nosotros gastamos más de $1,000 en cada entrada. Somos una familia de 5, entonces ha sido bastante complicado y vamos a tener que organizarnos porque es bastante costoso.
1: María dice que encontró pasajes más económicos en los autobuses que en el tren, que cuesta $98 por persona.
2: Bueno, hay varios horarios, todo es por medio de la página web, así que las personas que no lo han hecho, les recomiendo eso porque cuesta $20 y es un poco más asequible. Hay que tomar en cuenta la seguridad del estadio, que el bus lo lleva hasta cierto lugar donde hay que coger creo que un tren, entonces todo es mucho más demorado.
1: A último momento, cerca de 50,000 asistentes tuvieron que solucionar cómo llegar al estadio. Las vías para salir y entrar a Manhattan están cerradas al tráfico vehicular normal y se han dedicado carriles exclusivos para autobuses y vehículos autorizados. Y según publicaciones en redes sociales, los conductores de Uber no dan abasto.
3: We are expecting especially heavy traffic and travel delays in Midtown. Bus and shuttle corridors and lanes will begin at 9 a.m. and remain in effect until 8 p.m.
1: Residentes de Nueva Jersey, como Justa, se tardan el doble del tiempo en volver a su casa, dice.
4: Bueno, de acá pienso también ir en tren a Bronx, de regreso más o menos a las 7 de la noche, a las 7, no sé si va a estar normal o todavía sigue igual.
5: Esta es una de las entradas para poder tomar transporte hacia el estadio, donde se espera que 80,000 fanáticos vean el encuentro entre Francia y Senegal. Desde Nueva York, Ángela González, Noticias Estrella TV.
0: Y bueno, también antes del partido de fútbol, los fanáticos de Argentina y Argelia decidieron arreglar sus diferencias deportivas con trompadas y patadas. En pleno Times Square de la Gran Manzana, la bronca entre argentinos y argelinos comenzó, según la policía, con cánticos de apoyo a sus equipos, pero pues los ánimos se calentaron cuando algunos empezaron a mofarse del adversario y se fueron a las manos. La policía de Nueva York, que estaba cerca, tuvo que intervenir y afortunadamente no informó de heridos graves ni detenidos. Una agencia de envíos a Cuba cerró sus puertas de manera repentina. Por este medio, los cubanos en el exterior enviaban remesas e incluso medicamentos que necesitaban sus familiares en la isla. En Miami, nuestro compañero Ronald Acha nos tiene las reacciones.
6: EnvíosCuba.com, una de las plataformas más importantes en línea por la cual los residentes cubanos en los Estados Unidos podían enviar dinero, alimentos, medicina y otros artículos a sus familiares en Cuba, anunció el cierre de operaciones en su página web, señalando que por razones ajenas a su voluntad no podían seguir brindando servicios. En Miami, algunos cubanos del exilio esperan que esto no afecte a otras compañías que hacen el mismo servicio.
7: Que lo están haciendo con el dolor del cubano. Entonces se está haciendo todo. Y la verdad que eso da lástima.
6: De acuerdo a una investigación de los medios de noticias Cubanet y Siglo XXI, envíoscuba.com estaría vinculado al conglomerado empresarial Gaesa, que es de propiedad de los militares del régimen cubano. Y frente a las sanciones del gobierno del presidente Donald Trump, esta sería la razón por la cual cerraron sus actividades comerciales.
8: Como esta empresa, hay muchas otras empresas que operan también aquí en los Estados Unidos, que tienen sede en los Estados Unidos, y que me imagino que la preocupación es obvia, porque si el régimen cubano está ahora viéndose bien impactado por todas las medidas que está tomando el gobierno norteamericano en contra de toda de Gaesa y de todo el sistema empresarial militar cubano, por supuesto estas empresas se van a cuestionar, ¿sigo en el mercado, no sigo en el mercado?
6: La plataforma estaría formada bajo la empresa NCTWSSL, que estaría registrada en Palma de Mallorca desde noviembre del 2017, y la administradora sería Sonia Álvarez Pérez. Álvarez Pérez es esposa del empresario cubano-canadiense Vladimir Graverán Becerra, que de acuerdo a la investigación, opera empresas de negocios de comercio electrónico, remesas y ventas en línea vinculadas a la empresa Cimex, que fue absorbida por Gaesa. Otras plataformas que manejan el mismo mercado de envíos, como Supermarket 23, Cuba Max y Mall Habana, necesitan la aprobación del régimen cubano para poder operar en la isla de Cuba. La pregunta es, ¿se verán afectados en el futuro? Para Estrella News, soy Ron Aracha.
0: Es momento de hacer una pausa, no se vaya, tenemos mucha más información al volver. Un simpático pato se ha convertido en la mascota no oficial de la selección mexicana en el Mundial.

0: A continuación le vamos a presentar una de las mascotas más aficionadas al fútbol y se pone la camisa verde de la selección mexicana para ver los partidos del Mundial. Nuestra compañera María Teresa Sarabia nos presenta a Merlín, un patito que ya se volvió viral en el primer partido de México.
1: Julián Quiñones y Raúl Jiménez anotaron los goles, pero el verdadero consentido

0: arquero del partido tiene plumas y pico. Mientras México celebró su triunfo frente a Sudáfrica en el partido inaugural del Mundial, un inesperado aficionado se robó las miradas del mundo entero. Conozcan a Merlín, un patito de 2 años, arropado con los colores de la selección mexicana, que entre goles, festejos y porras, se convirtió en una sensación viral y también en la primera mascota no oficial del torneo. Las imágenes de Merlín paseando por las calles de la Ciudad de México portando la verde le dieron la vuelta al mundo en redes sociales. Y fue así como el simpático patito es ahora el invitado más querido de la justa mundialista, acumulando millones de reproducciones y robándose el corazón de los fanáticos.
1: La verdad es que no nos esperábamos eso. Nuestra idea no era hacerlo viral, sinceramente. Digo, él siempre nos acompaña a vender. Nunca pensamos que fuera a dar ese tipo de boom, ¿no?
0: Pero antes de volverse celebridad de internet, Merlín ya era conocido en su barrio. Cada fin de semana acompaña a su dueña Carla Gómez y a su hijo Cristian a vender agua y refrescos en algunos sitios de la Ciudad de México. Sin proponérselo, el pato es ahora el mejor vendedor y compañero más tierno de la jornada laboral.
1: Merlín nos acompaña constantemente a vender. ¿Por qué? Porque no nos gusta dejarlo solo en casa. Nos gusta que nos acompañe. Es nuestro bebé y aquí está.
0: Con ilusión y entre sonrisas, la familia de Carla desea que Merlín siga siendo su pequeño emplumado y talismán de la suerte y el que le traiga la buena fortuna a México en su tercera Copa del Mundo como anfitrión luego de 1970 y 1986.
1: Padrísimo, la verdad es que siempre los mexicanos dando de qué hablar, poniendo el nombre ahora sí que en alto, súper felices de verdad. Selección, estamos con ustedes.
0: María Teresa Sarabia, Noticias Estrella TV.
2: Inglaterra podrá tener un león en su escudo deportivo, pero 3 leonas del zoológico de Dallas escogieron a Croacia como el ganador del encuentro de mañana. Los directivos ponen comida dentro de los balones de fútbol para que las leonas aprendan a cazar y luego les ponen las 2 banderas. Las 3 se fueron con Croacia. Aunque las cuidadoras toman esta práctica muy en serio, prefieren esperar al resultado cuando Inglaterra se mida a Croacia en el mundo real. Y con estas imágenes de estas leonas me despido. Que pase una linda tarde. Nos vemos mañana.

0: ¿Qué tal? Soy Mirta Lazarinas. Bienvenidos a Estrella News Texas. Texas permanece bajo amenaza por fuertes tormentas y posibles inundaciones. El gobernador Greg Abbott declaró estado de desastre en 101 condados para agilizar recursos y apoyo estatal mientras continúan las lluvias intensas, ráfagas peligrosas y riesgo de tornados en distintas regiones del estado. David Medina tiene el reporte completo.
1: Las intensas lluvias registradas la noche de este lunes provocaron severas inundaciones repentinas en distintas regiones del centro y sur de Texas. Los servicios de emergencia han llevado a cabo múltiples rescates acuáticos, como muestran estas dramáticas imágenes donde socorristas rescataron a una persona en el condado de McLean. Estas imágenes muestran calles convertidas en ríos y vehículos varados. Este video muestra cómo una empleada del servicio postal en Houston quedó atrapada en medio de la carretera debido a la acumulación de lluvia. En una conferencia de prensa hoy martes, autoridades de Fort Bend en Houston dijeron que las lluvias continuarán este día y mañana miércoles, ante la llegada del primer potencial ciclón tropical de la temporada, que afectará las áreas costeras del suroeste de Texas. Nuestro centro de operaciones de emergencia sigue monitoreando activamente las condiciones meteorológicas en todo el condado de Fort Bend y el Golfo, incluyendo el ciclón tropical potencial 1. Debido a esta situación, el gobernador de Texas, Greg Abbott, emitió una declaración de desastre para 101 condados, lo que permite a las autoridades garantizar que los funcionarios locales y las comunidades tengan acceso a todos los recursos y el apoyo del estado. Por su parte, cuerpos de bomberos están pidiendo a la población evitar conducir cualquier tipo de vehículos en zonas inundadas.
2: Es más probable que el carro pueda empezar a flotar. Y ya cuando empieza a flotar, entonces ya no hay ninguna manera de controlar el vehículo. Entonces es mejor guardar precaución, necesario, mejor prevenir que lamentar.
1: En Houston, las autoridades, debido al mal tiempo, han modificado los horarios del FanFest del Mundial, quienes abrirán sus puertas hoy a partir de las 6:30 p.m. hasta las 10 de la noche. Sin embargo, los organizadores advirtieron que los horarios podrían modificarse nuevamente si el clima no permite garantizar la seguridad de los asistentes.
3: Hasta ahora, las autoridades en Texas no han confirmado ninguna persona fallecida o herida debido al mal tiempo, pero sí le están pidiendo a toda la población a mantener las precauciones debidas en las carreteras, ya que se espera más lluvia para este martes y miércoles. David Medina, Noticias Estrella TV.
0: Gracias, David. Y los casos de sarampión continúan aumentando en Estados Unidos y Texas. Ya reporta 182 contagios este año. A nivel nacional, los CDC ya contabilizan más de 2,000 casos en 40 estados, una cifra superior a la del año pasado. Las autoridades sanitarias advierten que la mayoría de los pacientes no estaban vacunados y muchos son menores de 19 años. Una ruptura en una tubería principal de agua obligó a Fort Worth a emitir una alerta preventiva para hervir el agua en varias zonas del norte de la ciudad y alrededores del lago Worth. Las autoridades dicen que la presión cayó por debajo de los niveles permitidos, aumentando el riesgo de contaminación bacteriana en el sistema público. Hace 14 años, una orden ejecutiva del entonces presidente Barack Obama cambió la vida de cientos de miles de jóvenes indocumentados que llegaron a Estados Unidos siendo niños. Hoy, los llamados Dreamers o soñadores aseguran vivir una pesadilla migratoria bajo la administración Trump. María Teresa Sarabia tiene sus testimonios.
4: Hace 14 años, una orden ejecutiva del entonces presidente Barack Obama cambió la vida de cientos de miles de jóvenes indocumentados que llegaron a Estados Unidos siendo niños. Hoy, beneficiarios y activistas celebran el aniversario número 14 de DACA, aunque aseguran que la incertidumbre sobre el futuro del programa sigue presente.
5: En ese momento sentí que salía de las tinieblas, salía de la oscuridad.
4: Fue el 15 de junio de 2012 cuando la administración Obama anunció la acción diferida para los llegados en la infancia

0: ofensiva contra el programa, además de reportar al menos 261 beneficiarios de DACA detenidos y 86 deportados durante el 2025, mientras continúan las disputas legales sobre su futuro.
1: Siempre sabíamos que también el programa es frágil porque es una orden ejecutiva. Y es por eso que hemos seguido luchando para que el acta de sueño pase en el Congreso, pero ya hemos visto cómo el Congreso es tan disfuncional.
0: Actualmente, más de 500,000 de beneficiarios permanecen protegidos por DACA. Sin embargo, muchos aseguran vivir con incertidumbre debido a retrasos en sus renovaciones y creen que estas demoras forman parte de una estrategia para empujar a algunos soñadores a un limbo migratorio.
2: Es una incertidumbre porque no sabe uno si lo van a aprobar, si no lo van a aprobar, cuándo lo van a aprobar, y en el momento, pues ahorita uno está pues básicamente sin estatus, entonces eso es lo que lo hace difícil.
0: Durante la celebración del aniversario en Phoenix, activistas reconocieron los avances alcanzados por miles de soñadores gracias a DACA, pero advirtieron que la lucha continúa para lograr una solución permanente para quienes consideran a Estados Unidos su hogar.
1: Muchos soñadores ya han podido también ajustar su estatus, se están haciendo ciudadanos. También nosotros mismos tenemos que motivar para la gente que son ciudadanos que se involucren en las elecciones y que se registren para votar.
0: María Teresa Sarabia, Noticias Estrella TV.
3: Momentos de pánico se vivieron en un torneo infantil de béisbol en Dallas cuando disparos interrumpieron el juego, obligando a los niños y también a sus padres a buscar refugio. Imagínense qué susto, y aunque no hubo heridos, la policía investiga quién abrió fuego cerca del Mavs Ballpark y cuál fue el motivo del ataque, que dejó fuerte preocupación entre la comunidad. Con el inicio del Mundial, autoridades y la FIFA endurecen las reglas contra transmisiones no autorizadas de los partidos. Compartir juegos o fragmentos por redes sociales, plataformas de streaming o videollamada sin licencia oficial podría generar multas e incluso sanciones penales. Las restricciones también aplican para retransmisiones en Facebook, TikTok, YouTube y Zoom.
4: Este segmento deportivo es presentado por Domingo García, La Office.
3: Y la selección mexicana se prepara para su segundo partido del Mundial en un duelo clave ante Corea del Sur. En el historial, ambas selecciones se han enfrentado en 15 ocasiones con ligera ventaja para el Tri, que suma 8 victorias, 2 empates y 5 derrotas. Un antecedente que alimenta la expectativa rumbo al encuentro decisivo. La selección mexicana trabaja a puerta cerrada en su búnker de entrenamiento, mientras el técnico Javier Aguirre afina los últimos detalles tácticos para el Tri, que prepara el duelo de este jueves 18 de junio en el Estadio Guadalajara, un partido clave en su camino dentro del Mundial. Y por su lado, las Chivas de Guadalajara comenzaron su pretemporada rumbo al torneo Apertura 2026 con la realización de exámenes médicos a todo el plantel. Bajo la supervisión del cuerpo técnico, los jugadores se someten a pruebas físicas y de salud para llegar en óptimas condiciones al arranque del torneo. La preparación marca el inicio formal del trabajo de cara a la nueva campaña de la Liga MX. Y es momento de hacer una pausa, pero no se vaya porque tenemos más información al volver.

0: Oiga, gracias por continuar con nosotros en Sin Filtro. Y les comentaba que se estaba, de hecho, por parte de la Casa Blanca, pues argumentando o considerando más bien quitarnos un derecho constitucional, por supuesto, y esto ha encendido la polémica a nivel nacional. Esto se da a través de un reporte del The New York Times, quien ha revelado que esto habría podido ser una posibilidad conocido como el habeas corpus, que permite a cualquier detenido impugnar su arresto ante un juez. La propuesta impulsada para acelerar las deportaciones masivas, pues por supuesto, ha provocado alarmas incluso dentro del propio gobierno del presidente Donald Trump, y nuestro compañero Rubén Pereira nos tiene este reporte.
1: Un memorando interno obtenido por periodistas del New York Times revela que funcionarios de la propia administración Trump expresaron reservas sobre propuestas impulsadas por el asesor de la Casa Blanca, Stephen Miller, incluyendo la posibilidad de suspender el habeas corpus para acelerar deportaciones. La medida limitaría la capacidad de una persona detenida para cuestionar ante un juez la legalidad de su arresto.
2: Si tú le quitas el derecho a un ciudadano de acudir a que la corte lo proteja, tú has creado un gobierno totalitario.
1: La propuesta de suspender el habeas corpus surge mientras la administración Trump enfrenta múltiples desafíos judiciales relacionados con políticas migratorias.
2: La Constitución permite que se suspenda en caso de una invasión o un ataque inminente y solamente se ha utilizado 4 veces en la historia del país. La última vez fue cuando se atacó, cuando los japoneses atacaron a Pearl Harbor.
1: Entre las medidas discutidas también figura la posibilidad de invocar la llamada ley de insurrección, la cual permite al presidente utilizar a las Fuerzas Armadas dentro del país en situaciones extraordinarias. Stephen Miller ha argumentado que la migración irregular podría constituir una invasión, una interpretación que expertos legales han cuestionado rotundamente.
3: Tenemos que aclarar una cosa, que también la Constitución aplica en todo el sentido a indocumentados, no solamente a residentes o ciudadanos. So, ahorita más que nunca tenemos que proteger estos derechos.
1: Especialistas recuerdan que las protecciones constitucionales también alcanzan a personas sin estatus legal, incluidos beneficiarios de programas como DACA o TPS. Mientras tanto, organizaciones comunitarias aseguran que el debate ha generado preocupación entre familias inmigrantes que temen perder acceso a los tribunales para defender sus casos.
4: Hay que organizarnos y hay que demandar que no retiren el habeas corpus del sistema para que podamos seguir disfrutando de ese derecho constitucional que tiene cualquier ser humano que pisa esta tierra.
1: Rubén Pereira, Noticias Estrella TV.
0: Gracias, Rubén. Yo tengo dudas con este tema.
5: ¿De qué?
0: Porque pues sabemos que el habeas corpus es un derecho constitucional que tenemos todos los ciudadanos que estamos aquí en los Estados Unidos, por supuesto. Pero yo no sé si esto tiene que ver también con esta llamada expedited removal que ha implementado las

0: las, digamos, las últimas administraciones, sobre todo la administración de Donald Trump, para sacar del país a muchos inmigrantes que han llegado a la frontera o que no han tenido pruebas para, digamos, para estar aquí en el país y que han estado muy cerca del país este que llaman, lo agarran y lo devolvemos, ¿no?
1: En ese caso, yo creo que no va por ese
0: lado.
1: En ese
0: caso, o sea, ¿no se está mezclando como dos cosas?
1: Yo creo que no, yo creo que se están enfocando más en esas deportaciones masivas. Ahorita lo que quiere hacer el gobierno federal es sacar las más personas posible. Entonces yo creo que se va por más por ese lado de que, como lo dijo los expertos, es posible, sería muy difícil hacerlo, pero lo que estaba leyendo yo es que se puede básicamente en un caso de rebelión, de invasión, cuando la seguridad pública esté bajo peligro. Entonces sería muy difícil, pero yo creo que va más bien por ese lado que ellos quieren hacer esas deportaciones masivas, quieren deportar a más personas que nunca.
2: En base a lo que hemos escuchado de los expertos, de abogados que hemos entrevistado aquí, yo creo que lo que pregunta Laura tiene más que ver con el hecho de aquella ley que decían siempre los abogados de inmigración: si tienes más de 2 años en el país, puedes pelearlo, incluso el habeas corpus. Pero si tienes menos de 2 años, sí, lo más seguro es que te deporten inmediatamente, porque aún no tienes como ese vínculo con el país que te permita pelear de alguna manera el caso o que te dé opciones para que puedas tener la posibilidad de un patrocinador, de una estabilidad que tú puedas demostrar, de un bien como miembro de la sociedad estadounidense, por mucho que tu estatus migratorio no corresponda al de este país, pero que seas una persona de bien, vaya pues. Entonces, cuando tienes más de 2 años, casi todos los abogados, todos los abogados más bien nos decían, todo en la ola migratoria que empezó, puedes aplicarlo y puedes pelearlo. Y por eso es que muchos tenían ese derecho constitucional de ver un juez antes incluso de ser puestos en un proceso de deportación. Si tienes más de 2 años, peléalo. Siempre nos decían eso. Creo que tiene que ver en ese sentido con esto. Aunque este recurso existe incluso antes que la Constitución misma. Entonces, es algo que está respaldado en el artículo 1 de la Constitución, pero que legalmente ha existido siempre. Por eso es que no lo pudieron quitar.
0: No, es que no voy en cuento de que si lo quitan o no, porque a mí se me hace que esto se está amparando en que cualquier persona que llegue a los Estados Unidos pueda utilizar este recurso para que se vea ante un juez y que puedan revisarle su caso. Pero en este caso que tú me explicas es sobre todo a quienes ya tengan una base, digamos, un poco más amplia aquí en los Estados Unidos, se puede utilizar recursos. O sea, que una persona que entra a los Estados Unidos, no sé, lleva 6, 7, 8, 9 meses, ¿no puede utilizar el recurso de habeas corpus?
1: Sí puede,
2: o sea,
1: pero
2: eventualmente
1: es más
2: puede, pero sostener el caso es más complicado ante la corte.
0: Porque entonces, por eso te le decía que me tenía un poco confundida, porque según lo que yo entiendo es que sí, la administración como tal puede detener a una persona y hacer esta remoción expedita que se llama del país. Y de hecho estaba mirando cómo se usa a las personas que entraron sin visa o sin inspección legal, haz de cuenta que cruzaron la frontera, personas detenidas cerca de la frontera o quienes no puedan demostrar esa presencia legal reciente aquí en los Estados Unidos. Entonces, sí es, digamos que es un caso bastante, bastante preocupante o raro, a mí se me hace un poco. Pero de que llegue a suceder como tal, he escuchado que no ha habido confirmación como tal, sino que esto ha sido un reporte de The New York Times que ha revelado esta información. Óigame, chicos.
2: Dice, de hecho, mira, estoy consultando y dice que si una persona que tiene menos de 2 años en el país sí lo puede utilizar, pero las personas con menos de 2 años en el país son las que están sujetas a un proceso de deportación expedita mucho más fácil. Entonces, aunque lo pueden solicitar, lo más seguro es que ni siquiera lleguen a ver al juez, sino que vayan directo a deportación expedita. Pero si tiene más de 2 años, lo puede aplicar mucho más fácil y mucho más viable.
1: Bueno, lo que es el habeas corpus, para que explicarlo para la audiencia en términos súper básicos, es que si alguien es arrestado o detenido, puede pedir que un juez revise su caso y ver si la detención es legal. Entonces ahí se revisa y a veces los liberan aunque todavía investiguen el caso. Entonces el habeas corpus es básicamente para que ellos no estén en detención.
0: Claro,
1: eso
0: para
1: que
0: pueda haber un juez,
1: todo.
0: ¿No?
1: Entonces por eso yo creo que es un poquito más difícil para esas personas que han estado aquí menos de 2 años para pelear un caso así.
0: Pues bueno, ahí más o menos entendemos
1: ojalá
0: un poco más la situación. Ojalá no pase, ya lo han dicho, solamente
2: no
0: se han hecho 4 veces, pero que va a ser muy difícil en la actualidad. Óigame, hacemos una corta pausa, pero venimos a hablar de este caso que ha generado conmoción en Colombia de un presunto abuso sexual, pero también hay respuestas a raíz de todo lo que se ha generado desde el fin de semana. ¿Qué hay por decir? ¿Qué dijo el gobierno de Colombia? Pues en minutos hablamos de esto, no se vaya.

0: Guillermo del Toro es un director de cine mexicano conocido por su trabajo en películas de género de terror y fantasía. El Espinazo del Diablo, ambientada en un internado durante la Guerra Civil Española, combina elementos de terror sobrenatural con un trasfondo histórico. El Laberinto del Fauno, la historia sigue a una niña que se encuentra en un mundo mágico lleno de criaturas aterradoras y fascinantes. Mamá, esta película de terror sobrenatural que cuenta la historia de dos niñas que son criadas por una entidad paranormal después de sobrevivir a un accidente. La Cumbre Escarlata, la trama sigue a una joven que se casa y se muda a una mansión decrépita habitada por oscuros secretos. La Forma del Agua, narra la relación entre una mujer muda y una criatura acuática en un laboratorio de alta seguridad durante la Guerra Fría. El Callejón de las Almas Perdidas. La historia gira en torno a un estafador que se involucra en oscuros secretos y manipulaciones.
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0: colega, estamos de vuelta en Sin Filtro y hay un tema muy importante que está surgiendo a raíz del inicio de la Copa del Mundo. Y es que no solamente, digamos, esto está empezando a dejar huella ya con todos los resultados que hemos visto últimamente, sino también fuera de las canchas. Y es que México se ha convertido en uno de los países más creativos, o yo creo que les falta creatividad, para ponerles nombre a los menores de edad y los menores que están naciendo últimamente.
1: Sí, les falta creatividad. En Colombia le ponen cualquier cosa a los hijos también. Y mal escritos, James.
0: Usnavi.
1: James porque así se escribía y pensaron que se decía James James.
2: Usnavi porque así se llamaba el barco de US Navy.
0: Les falta más. ¿Qué pasó? ¿Cómo es la cosa de que se están inspirando ahora en las grandes estrellas del fútbol mundial?
2: Sí, pues obviamente se están inspirando en los grandes como Messi, Cristiano Ronaldo, y así le están poniendo a sus bebecitos. Las autoridades señalan que esta tendencia va en aumento impulsado por la fiebre mundialista. Se vive en México y pues a mí me parece que está bien, están inspirados, son fanáticos, pero imagínate, lo que sí voy a criticar un poquito es el apellido, porque qué tal si va a ser ¿cómo le van a poner? ¿Mbappé Hernández? O no sé, como que suena un poquito
0: Cristiano
2: raro.
0: Ronaldo López.
1: Ay, no. La gente se atrevida.
0: Cristiano Ronaldo López.
1: La gente se atrevida porque además la idea es prevenir un poco el bullying, ¿no? A veces se están poniendo incluso limitaciones para que no usen ciertos nombres. Porque a ver, en México hay una novela y todas se llaman Marimar. Hay un evento deportivo y todas se llaman como la estrella del momento o como el que está viral. Entonces, sí hay que pensar más en las criaturas también cuando van a ser viejitos, ¿no? Don Mbappé. A ver, Mbappé es un apellido. Si se lo pones como nombre, ahí viene Don Mbappé. Entonces, no sé. Son estas cosas que hay que reflexionar. Yo sé que entre el fanatismo y la viralidad del momento la gente se emociona. Sí. Pero antes de que las autoridades vengan a prohibir

0: vir otra vez nombres como lo han hecho en el pasado, reflexione usted, por la criatura, ya usted como sea, la criatura. Piense en la escuela que le van a hacer la carrilla y cuando sean grandes también,
1: ay,
0: cómo va a ser
1: se
0: la vida.
1: Se acostumbran, yo creo que la gente se acostumbra. Igual no, como
0: la carrilla de vida, imagínate.
2: No, toda la vida uno así diciéndole, famosos, señor Messi, señor Messi.
0: Don Messi. Don Messi que más aplauda. En y en México que somos también carrilludos.
2: Exacto.
0: ¿En inglés escucharía mejor?
1: No, en inglés se escucha mucho que usen nombres súper raros como esta Kim Kardashian que le puso Northwest y ya suena, ¿no? O sea, ya suena bien. O Blue Ivy, la de Beyoncé. Yo creo que ya
2: cuando está viejita Doña Blue.
0: Doña Blue.
1: Doña Blue.
0: Doña
1: Blue.
0: Doña Avatar, porque está azul.
1: Blue. Ay, en inglés suena mejor, ¿verdad? Miss Blue.
2: Exactamente, Blue. Pero es que nosotros si vamos a ponerle Cristiano Ronaldo, López o Ortega, hombre, suena muy raro. Eso es como, o Hernández, ¿no? O Messi Hernández. No, no sé,
0: hay que ser conscientes porque también hace apenas unos meses, el año pasado, estaban prohibiendo que pusieran nombres como Batman, Robocop, Rambo, Terminator, Rocky, Harry Potter, Hermione, James Bond, Pocahontas, Twitter, Yahoo, Burger King, Rolling Stone. Nombres que le estaban poniendo en los registros civiles a los pequeños porque simplemente eran nombres que estaban populares. Entonces, ahorita que está el mundial, pues andan con toda la vuelta de quererle poner cualquier nombre que se les atraviese, que les suene interesante o bonito, pero pues...
2: Yo dije, no, ¿en serio?
0: En los niños.
2: Yo, no, en serio, en Colombia son peores. No,
1: pero ¿ves? Mira, yo sé. Pero ¿saben qué han hecho? O sea, están súper raros, Juan, los que mencionaste tú. Tipo, obviamente que bueno, Yahoo, que los prohibieron. Pero Yahoo. Estos son nombres de personas. Entonces, por eso yo digo, no me molesta mucho. Hombre. Va a sonar un poquito raro. Fíjate. Y tal vez si le hagan un poquito de bullying, pero no pasa
2: fíjate,
1: nada.
2: Fíjate, en Colombia sí lo más rápido es que la registraduría ya le están revisando los nombres a los papás, cómo están escritos y cómo es el nombre para que eventualmente no haya un cambio de nombre ni tampoco un bullying para los jóvenes. Así que, pues bueno, ahí está. Eso es decisión también de las familias.
0: Hay que cuidar a la infancia.
2: Óigame, con esto llegamos al final de Sin Filtro Nacional. Gracias por acompañarnos, pero nos quedamos conectados aquí en la costa oeste, por supuesto, para California. No se vaya, regresamos con el tema local.
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4: Por lo pronto la policía de Miami Gardens continúa esta investigación.
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0: Abrimos con esta noticia en desarrollo. Estados Unidos informó que realizó un ataque letal contra una embarcación presuntamente vinculada al narcotráfico en el Pacífico. Un hombre murió durante el ataque y otros dos sobrevivieron. Los ataques de Washington han dejado al menos 208 muertos desde septiembre. Hola, ¿qué tal? Soy Abel Álvarez. Gracias por acompañarme. Estas son otras de las noticias que estamos siguiendo muy de cerca aquí en 24 horas. Los líderes de las principales economías del mundo se reúnen en Francia. El presidente Trump habla de un acuerdo con Irán y también lanza fuertes palabras contra Israel. Además, en México, Omar García Harfuch confirmó que el cártel Jalisco Nueva Generación habría dado apoyo a los Chapitos en medio de su guerra contra el Mayo Zambada. Ucrania lanza una nueva ola de ataques hacia Rusia. Esto mientras el presidente Vladimir Putin vuelve a estar bajo presión para detener el conflicto. Y en California, la preocupación vuelve a despegar tras otro accidente cerca del aeropuerto de Pacoima. Una avioneta se salió de control este martes, apenas meses después de otro accidente que encendió las alarmas entre vecinos. Pero mire, continuamos en Francia. Los líderes del grupo de los siete posaron este martes para la tradicional foto antes de iniciar la última sesión de trabajo del día. La cumbre se realiza con la participación de las principales economías industrializadas del mundo. Pero durante la jornada, los mandatarios hablaron sobre el acuerdo preliminar anunciado por el presidente Trump para poner fin al conflicto con Irán por 60 días. De hecho, el mandatario dijo que el Estrecho de Hormuz estará completamente abierto para el viernes. Escuchemos.
1: The ships are starting to move now. We're going to have it fully open by Friday. The ships are starting to move nicely. Oil is starting to go and the prices are coming down rapidly.
0: Sin embargo, el presidente Trump tuvo fuertes palabras contra Israel este martes.
1: I'll tell you what, Israel's fighting Hezbollah too long and too many people are being killed. And you don't have to knock down an apartment house every time you're looking for somebody, because there are a lot of people in those apartment houses and they're not all Hezbollah, that I can tell you. And I suggested to Israel to let Syria take care of Hezbollah, because to be honest with you, I think they'd do a better job of doing it.
0: Siria tiene una relación complicada con el Líbano, ya que tropas sirias mantuvieron una ocupación militar en el país desde 1976 hasta 2005. Mientras tanto, según Reuters, un acuerdo con Irán incluye un fondo de, escuche esto, 300 mil millones de dólares, y más de la mitad de ese dinero ya estaría comprometido según una fuente. La idea del fondo sería dar a ambas partes un incentivo económico para cerrar el acuerdo final. Según el reporte, esto sería un fondo privado y no se trata de un programa de reconstrucción. Pero ahora bien, ¿se puede confiar en Irán? Congresistas de ambos partidos expresaron dudas este martes sobre si lo pueden hacer. Algunos senadores quieren saber cómo se verificará que Irán cumpla con el pacto y quién supervisará su programa nuclear. Escuchemos lo que dijeron los congresistas, incluyendo aliados del presidente Trump.
2: We've got to see meaningful, real steps by Iran. Iran's run by religious zealots. They learned to lie before they learned to talk, and you can't trust them.
3: My skepticism is Iran itself. What would a good deal look like? No enrichment.
4: The Iranians say that they're going to be receiving hundreds of billions of dollars in unfrozen assets, which then they could use to support Hezbollah or the proxies or rebuild their nuclear program.
0: La firma del acuerdo estaba prevista para el viernes en Suiza. Mientras tanto, la otra guerra que continúa es la de Ucrania. Ahora el presidente ruso, Vladimir Putin, vuelve a estar bajo presión para detener el conflicto. De hecho, en medio de la cumbre, el presidente ucraniano Volodymyr Zelensky también se reunió con el presidente Trump. Zelensky y varios líderes europeos buscan convencer a Washington de que Ucrania ha mejorado su posición y necesita más apoyo para llegar a un acuerdo con Moscú. Por el momento, Rusia mantiene bajo su control cerca de 18% del territorio de Ucrania, según estimaciones recientes. Pero escuchemos lo que dijo Trump sobre el tema.
1: Well, we have one, but we had a good meeting.

0: El alcalde de Moscú dijo que las defensas rusas derribaron 60 drones ucranianos que se dirigían hacia la capital durante la mañana del martes. Pero esto no es todo. Otro video publicado este martes en redes sociales muestra el momento en que un dron ucraniano impacta también un edificio de apartamentos. No se sabe de muertos ni heridos en este ataque en particular. Y otro dron ucraniano dañó la refinería más grande de la región de Moscú. Según los datos más recientes, en 2024 la refinería procesó 11 millones de toneladas de petróleo y produjo millones de toneladas de gasolina y diésel para Rusia. Mientras tanto, la gasolina en Estados Unidos ha bajado ligeramente. Según la AAA, el promedio nacional es de $4.04 por galón. Hace un mes, el precio alcanzaba los $4.51. Sin embargo, hace un año el precio era de $3.14 por galón. Pero mientras baja un poco la gasolina, otro gasto amenaza con subir para millones de personas. Las facturas de electricidad podrían alcanzar niveles récord este verano debido al aumento en los precios de la luz y la temperatura más alta. Un nuevo análisis de la Asociación de Asistencia Energética estima que los hogares gastarán en promedio casi $800 en electricidad entre junio y septiembre. El promedio, sí, en promedio el costo del año pasado fue de $717 por hogar para esta misma temporada. Pero la proyección para este verano ahora es de $792. Esto representa un aumento del 10% en comparación con el mismo periodo del año pasado. Y en el verano, el calor también mantiene en alerta a los bomberos en Florida. Un incendio de maleza cerca de la Interestatal 75 en el oeste de Miami-Dade provocó una gran columna de humo sobre zonas residenciales y generó preocupación entre vecinos.
1: Y esta es la primera vez, no solo aquí en Miami, sino en mi vida que veo una situación de esta naturaleza, de este tamaño, de esta cantidad de fuego que hay y la altura que tiene la columna de humo y lo densa que se ve, ¿no?
2: Gracias a Dios. Parece que sigue la lumbre ahí, pero está más tranquilo. Esperamos que nos caiga una agüita para que se vaya. Inclusive no iba a venir porque pensé que olía, pero ya no está oliendo tanto.
0: Según reportes locales, el fuego en el oeste de Miami-Dade había quemado más de 600 acres y estaba parcialmente contenido. Y los fuegos también se han extendido en el condado de Riverside, en California. Las autoridades lograron avanzar este martes contra el incendio Shore, que ya ha quemado más de 2.000 acres y provocó órdenes de evacuación. Según la actualización más reciente, el fuego está contenido en un 25%. Las evacuaciones están al suroeste de Calimesa, en la zona no incorporada del casco. Y seguimos en California. El Departamento de Justicia investiga las finanzas de Jennifer Newsom, esposa del gobernador de California, Gavin Newsom. Según el diario Sacramento Bee, la investigación se enfoca en los impuestos de su esposa y en organizaciones sin fines de lucro vinculadas a ella y al gobernador. Una fuente federal dijo que hay varias investigaciones relacionadas con la familia Newsom que llevan aproximadamente un año abiertas. Seguimos con esta noticia en desarrollo. El congresista Mike Collins ganó la nominación republicana al Senado por Georgia. La contienda también marcó una prueba de fuerza política porque el congresista recibió el respaldo del presidente Trump. La elección en Georgia será una de las más observadas del país porque podría ayudar a definir el control del Senado. Y con esto nos vamos a una pausa. Cuando vuelva, en California, la preocupación vuelve a despegar tras otros incidentes cerca del aeropuerto de Pacoima. Ya son 5 accidentes cerca del aeropuerto desde el año 2020. Además, en México, Omar García Harfuch confirmó que el cártel Jalisco Nueva Generación habría dado apoyo a los Chapitos en medio de su guerra contra el Mencho, o más bien el Mayo Zambada. También el presidente de Colombia dijo que no se trata de abuso sexual en el controversial arresto de un estadounidense. El hombre ya salió en libertad. La historia al volver.

0: Gracias por seguir aquí en 24 horas. Miren, California, fueron identificadas este martes dos de las víctimas del accidente de un avión en la base aérea Edwards. Se trata del teniente coronel Miles Middleton y Jerome Smith, un ingeniero civil. Ambos estaban a bordo de la aeronave que cayó el lunes. Las autoridades aún no han divulgado todos los nombres mientras continúan notificando a las familias. También en California la preocupación vuelve a tomar fuerza en Pacoima después de que otra avioneta se saliera de control cerca del aeropuerto. Apenas en abril el accidente de este video encendió las alarmas en la comunidad. Ahora este martes otra pequeña avioneta volvió a salirse de control. Ya son 5 incidentes reportados cerca del aeropuerto desde 2020. José Luis Muñoz tiene reacciones de residentes de la comunidad ahí alrededor del aeropuerto.
1: Los innumerables videos recopilados durante años de accidentes aéreos han provocado que los vecinos de Pacoima aseguren de que la muerte vuela por los tejados de sus casas cada 5 minutos y durante los horarios de vuelo del aeropuerto Whiteman de Pacoima. Hoy a las 9 de la mañana, una aeronave pudo haberse convertido en otro instrumento de destrucción o muerte, esta vez piloteada por un hombre de 77 años de edad.
2: A los que manejamos ya se nos están llegando el tiempo de que también nos quieren suspender la licencia, pues deberían hacer lo mismo con ellos también.
1: Y donde ve esta reja desplomada en el piso, fue donde terminó el fuselaje del avión de donde el piloto volvió a nacer, al salir de la aeronave ileso. Según las autoridades, una falla en el tren de aterrizaje pudo haber provocado que el avión terminara fuera de control.
3: Gravity wins.
1: La gravedad siempre gana, y si el piloto no sacó el tren de aterrizaje rápido, eso no es bueno.
4: Y por más que el piloto de 77 años de edad sobrevivió, y todo se trató de un accidente con pérdidas materiales, para los vecinos no son buenas noticias, debido a que este es el 5º accidente aéreo que ocurre en esta área en los últimos 5 años.
5: Bien, es una preocupación constante que tiene uno, porque pues no sabe uno qué día nos puede tocar una caída aquí, ¿verdad? Dios quiera no se vaya a caer aquí en la tienda que está aquí.
1: Este accidente se suma al terror de la comunidad de Pacoima, que aseguran que las autoridades harán algo, solo hasta que una tragedia mortal toque la puerta de una familia hispana.
6: No, señor, no les importamos nada, menos los latinos.
5: Pienso que deberían ver más su sistema de seguridad de ahí del aeropuerto, o buscar una alternativa o otra cosa para que no vuelva a ocurrir eso.
1: José Luis Muñoz, Noticias Estrella TV.
0: Mientras tanto, en México, la presidenta Claudia Sheinbaum dijo que Estados Unidos no ha justificado una detención contra el gobernador de Sinaloa, Rubén Rocha. Durante la conferencia matutina, Sheinbaum explicó este martes la razón por qué el gobierno de México no ha cambiado su postura. Vamos a escucharla.
7: No hay plazo, no hay plazo. Habría plazo si fuera un juicio formal de extradición. Recuerden que en este caso, lo que pidió una oficina del Departamento de Justicia de Estados Unidos fue la detención urgente con fines de extradición. Nosotros hemos dicho que no hay pruebas para la detención urgente y no se han entregado ninguna prueba.
0: La presidenta agregó que México analizará cualquier petición de Estados Unidos conforme a la ley del país. Y el gobierno mexicano reveló que el Mencho, fundador del cártel Jalisco Nueva Generación, financió y envió sicarios al sur de Sinaloa para apoyar a una facción de los Chapitos. García Harfuch dijo que la alianza estaba concentrada en el Capo. Víctor Blázquez tiene más detalles en el siguiente reportaje.
8: El abatido y ex líder del cártel Jalisco Nueva Generación, Nemesio Oseguera Cervantes, alias El Mencho, mantenía una alianza con recursos económicos y humanos de sicarios con la facción de los Chapitos para que tuvieran fondos económicos suficientes en una guerra contra la otra parte del cártel de Sinaloa, dirigida por Ismael El Mayo Zambada. Así lo dio a conocer la mañana de este martes el secretario de Seguridad Federal, Omar García Harfuch.
9: En algún momento hubo algún tipo de financiamiento o de refuerzos de personal por el sur de Sinaloa, nada más.
10: ¿Intercambiaban personal, dinero? ¿Cómo funcionaba esa alianza?
9: Un refuerzo financiero y de personal.
10: ¿De qué lado, de qué bando a qué bando?
9: De Cártel Jalisco a la facción de Cártel de Sinaloa.
8: La alianza operativa cobró fuerza y sigue operando, ahora con fortaleza en las operaciones de fabricación de drogas sintéticas con ayuda de laboratorios clandestinos, moneda de cambio que sirvió para pagar al grupo criminal de las cuatro letras, como consta en diversas investigaciones.
3: Los Chapos no tenían recursos para pagar, pero sí tenían infraestructura para la producción de fentanilo. Le pagaron con laboratorios de producción de fentanilo al Cártel Jalisco Nueva Generación.
8: También trascendió que a través de la Oficina Nacional para el Control de Drogas de Estados Unidos hay muy poca confianza en Harfush, porque se le advirtió varias veces del paradero de Nemesio Oseguera y no hizo algo para detenerlo. Sin embargo, la presidenta Claudia Sheinbaum salió en defensa de la política de seguridad de su gobierno.
7: En estos 20 meses de gobierno, son 56,000 detenidos y 57 relevantes.
8: Por su parte, el gobierno del presidente Trump no ha quitado el dedo del renglón en que va a desmantelar a los grupos delictivos, incluyendo a los del gobierno que decidieron venderse al narco. En Ciudad de México, Víctor Blázquez, Noticias, Estrella TV.
0: En Colombia, liberaron sin cargos al ciudadano estadounidense que fue señalado.

Por presunto abuso sexual contra un menor. El presidente Gustavo Petro dijo que el hombre era inocente y las autoridades aseguraron que se trató de un malentendido luego del escándalo que provocó este video. Vecinos denunciaron un supuesto tocamiento indebido a un niño de 7 años de edad en un apartamento en Bogotá. Como le informamos ayer, el sospechoso fue arrestado. Autoridades también encontraron a otros dos menores adoptados. Pero en un comunicado, Petro escribió que al parecer el hombre no violó a ninguno de sus hijos adoptados en Colombia y que sacó al menor al balcón porque se atoró por comer mal la comida. Y así nos vamos a otra pausa. Cuando vuelva, Argentina arranca su camino en el Mundial con la mirada puesta en otro título. Pero para muchos aficionados este torneo tiene un sabor especial porque podría ser el último Mundial de Lionel Messi. También Javier Bardem ya tiene su lugar en la historia de Hollywood. El actor español plasmó sus manos en el cemento del famoso teatro chino de Los Ángeles. Ya le cuento todo.

0: Las selecciones favoritas para ganar el Mundial ya empiezan a cambiar en los mercados de predicción. Según datos de Calci, Francia aparece como la principal candidata, pero el mayor cambio reciente lo ha tenido Portugal, que subió en las apuestas, mientras que España, Inglaterra y Argentina bajaron ligeramente. De hecho, en Buenos Aires, cientos de fanáticos argentinos se reunieron este martes para el partido de su selección. Y la expectativa es alta porque Argentina llega al torneo buscando ganar su segundo título consecutivo, pero para muchos este mundial tiene un significado especial porque creen que podía ser el último de Lionel Messi.
1: Bueno, en principio,

0: Un poco de tristeza que sea el último que va a disputar, pero bueno, creo que eso también habla de la calidad del jugador que es, ¿no? Y de la vigencia que tiene. Aunque el tiempo pasa para todos, creo que él no deja de ser el mejor de la historia.
1: Me da un poco de cosa porque es como la despedida de él, ya este Mundial ya es el último, pero bueno, creo que hizo una gran carrera y merecido también.
2: Argentina debutó en el grupo J enfrentando a Argelia. De hecho, antes del partido de fútbol, los fanáticos de Argentina y Argelia decidieron arreglar sus diferencias, pero mire cómo. Los ánimos se calentaron cuando algunos empezaron a mofarse del adversario. La policía de Nueva York tuvo que intervenir y afortunadamente no informó de heridos graves ni detenidos. Y Javier Bardem dejó su huella en la historia de Hollywood. El actor español ganador del Oscar fue homenajeado este martes en Los Ángeles, donde plasmó sus manos y pies en el cemento del famoso patio del teatro chino. Durante el homenaje, Bardem dedicó palabras a su esposa, a la actriz Penélope Cruz y a sus hijos. Les agradeció por apoyarlos en su carrera artística y por tenerle paciencia. Y nos despedimos con estas imágenes desde Buenos Aires, donde cientos de aficionados se reunieron para ver el debut de Argentina en el Mundial. Con esto me despido. Soy Abel Álvarez. Gracias por informarse con nosotros y que gane el mejor.

0: Manifestaciones y enfrentamientos afuera de una corte en Minnesota. El gobierno acusa a 15 personas de obstaculizar redadas migratorias y agredir agentes de ICE. Los vinculan al grupo terrorista Antifa. El FBI frustra un atentado en la Casa Blanca. Detienen a sospechosos de planear un ataque con drones, explosivos y francotiradores durante la pelea de la UFC. Critica abiertamente a Netanyahu. El presidente Trump dice que no está contento con los operativos de Israel en el Líbano, mientras Irán pone condiciones para firmar la paz. Declaración de desastre en Texas. Lluvias torrenciales desatan inundaciones repentinas, rescates de emergencia y dejan a conductores atrapados en calles convertidas en ríos. Ciudadano estadounidense queda libre y sin cargos en Colombia. Lo arrestaron por presunto abuso sexual de un niño, pero ¿qué reveló la investigación? Lo llaman la nueva mascota del Mundial. Un aficionado con plumas se convierte en una sensación viral, luciendo la camiseta de la selección mexicana. Le presentamos al pato Merlín. Así comienza su noticiero Estrella TV. ¿Qué tal? Muy buenas tardes y bienvenidos a esta emisión de Noticias 24 Horas. Le informa Mirta Las Salinas. Muchas gracias por acompañarnos. Iniciamos con los enfrentamientos violentos entre manifestantes y oficiales federales afuera de una corte en St. Paul, Minnesota, donde hoy presentaron cargos contra 15 personas acusadas de obstaculizar las redadas masivas en Minnesota a principios de este año. Los agentes lanzaron gas pimienta contra las personas que intentaban entrar por la fuerza al edificio. Algunos manifestantes fueron lanzados violentamente al piso. La protesta se desató tras un operativo federal esta mañana para arrestar a los acusados. Vea las imágenes.
1: Another legal observer, probably, huh?
2: It is, yep.
1: Of course it is.
0: 12 de los sospechosos fueron detenidos este martes, 2 permanecen prófugos y uno ya estaba bajo custodia. Las autoridades los vinculan a 2 grupos de Antifa en Minneapolis y los acusan de conspirar para impedir operativos de ICE, agresión de agentes federales, incitación a cometer delitos violentos, amenazas, acoso interestatal, entre otros cargos.
3: During Operation Metro Surge, Direct Action Minnesota infiltrated and exploited lawful protests to more efficiently carry out its unlawful direct actions, targeting operations involving ICE, as well as other...
0: El fiscal federal de Minnesota dijo que este grupo recibía entrenamiento de vigilancia, planificación y movilización contra las fuerzas del orden. Alega que empleaban tácticas de acoso contra los agentes y usaban bloques de hielo para ralentizar sus autos. En la conferencia de prensa pusieron este video de uno de los acusados admitiendo ser de Antifa.
4: My name is Kyle. I'm Antifa and there's so much rage in me that I've had to record this like 15 times trying to get the message out. Not talking about peaceful protests anymore. We're not talking about having polite conversations anymore.
0: El presidente Donald Trump ha intensificado las acciones contra Antifa, designada por su administración como una organización terrorista doméstica. Y el director del FBI anunció que frustraron un plan de atacar la Casa Blanca durante el evento de la celebración del 250 aniversario de la independencia y dijo que los involucrados eran personas que vivían en diferentes estados del país. Pasamos ahora con nuestro compañero Anthony Belchi con los detalles de esta preocupante noticia y la reacción del presidente Donald Trump.
5: Una celebración por todo lo alto por el cumpleaños del presidente Donald Trump pudo haber acabado en tragedia. El FBI ha confirmado el arresto de 5 personas acusadas de planear un ataque durante un evento de la UFC celebrado el domingo en la Casa Blanca. Los sospechosos pretendían utilizar drones, francotiradores para disparar contra la multitud mientras huía y hasta una segunda oleada para intentar irrumpir en el complejo presidencial.
6: El ataque iba a involucrar drones cargados con explosivos que iban a detonar sobre el evento para causar pánico.
5: Según documentos de la corte, las autoridades federales descubrieron un chat en Signal donde al menos una veintena de personas discutían los detalles del supuesto atentado.

0: Entre los arrestados figura un joven de 19 años de Ohio, cuya propia madre alertó a la policía tras detectar comportamientos preocupantes.
1: El objetivo de todo esto era iniciar una revolución o derribar el sistema para reconstruir.

0: Mientras que en declaraciones a Fox News, el vicepresidente J.D. Vance vinculó el caso al clima de polarización política que vive el país.
1: It doesn't surprise me at all because, again, so much of the far-left rhetoric is driving itself towards violence.
0: El caso vuelve a poner el foco sobre la amenaza que representan los drones en eventos multitudinarios, una preocupación especialmente relevante ahora que Estados Unidos alberga la Copa del Mundo.
2: En cualquier evento deportivo no se utilizan drones para el público, ni mucho menos, o sea, nadie del público puede levantar un dron, pero tampoco nadie de los aledaños puede levantar ningún dron.
0: Aunque las autoridades creen que el complot fue desarticulado a tiempo, expertos advierten que la amenaza no ha desaparecido y que podrían surgir nuevos intentos similares en el futuro. Anthony Belchi, Noticias Estrella TV.
3: Gracias, Anthony. Y el acuerdo entre Estados Unidos e Irán marca el segundo día de la cumbre G7 en Francia. El presidente Trump aseguró que el objetivo del pacto es que el régimen de Teherán no obtenga nunca un arma nuclear. También dijo que estaba dispuesto a enviar el acuerdo al Congreso para su revisión. En medio de cuestionamientos de legisladores republicanos, en el plano económico afirmó que el estrecho de Hormuz será reabierto completamente el viernes y que el petróleo ya empezó a fluir. Escuchemos.
4: The ships are starting to move now. We're going to have it fully open by Friday. The ships are starting to move nicely. Oil is starting to go, and the prices are coming down rapidly.
3: La ceremonia de firma para formalizar el memorándum de entendimiento tendría lugar este viernes en Suiza. Después iniciará una segunda fase de conversaciones sobre el futuro del programa nuclear iraní y sus reservas de uranio. Pero la manzana de la discordia en estas negociaciones sigue siendo Israel, y el presidente Trump lo dejó claro públicamente, lanzando duras críticas contra los ataques del ejército israelí en el Líbano. El mandatario dijo que no estaba contento con esos operativos porque mucha gente inocente ha sido asesinada y sugirió que otro país se hiciera cargo de Hezbollah. Escuchemos.
4: I'll tell you what, Israel's fighting Hezbollah too long and too many people are being killed. And you don't have to knock down an apartment house every time you're looking for somebody, because there are a lot of people in those apartment houses and they're not all Hezbollah, that I can tell you. And I suggested to Israel to let Syria take care of Hezbollah. Just to be honest with you, I think they do a better job of doing it.
3: Medios iraníes reportaron nuevos ataques en el Líbano hoy. Teherán advierte que Israel debe de retirar sus tropas y suspender los bombardeos para poder firmar el acuerdo. Y de regreso al país, 101 condados de Texas son declarados zonas de desastre debido al mal clima y tras varios días de intensas lluvias, carreteras, autopistas y ciudades enteras se han convertido en ríos que arrastran automóviles y objetos más grandes. Pasamos ahora con David Medina, quien nos tiene imágenes y más detalles de esta catástrofe natural.
5: Las intensas lluvias registradas la noche de este lunes provocaron severas inundaciones repentinas en distintas regiones del centro y sur de Texas. Los servicios de emergencia han llevado a cabo múltiples rescates acuáticos, como muestran estas dramáticas imágenes, donde socorristas rescataron a una persona en el condado de McLean. Estas imágenes muestran calles convertidas en ríos y vehículos varados. Este video muestra cómo una empleada del servicio postal en Houston quedó atrapada en medio de la carretera debido a la acumulación de lluvia. En una conferencia de prensa hoy martes, autoridades de Fort Bend en Houston dijeron que las lluvias continuarán este día y mañana miércoles, ante la llegada del primer potencial ciclón tropical de la temporada, que afectará las áreas costeras del suroeste de Texas. Nuestro centro de operaciones de emergencia sigue monitoreando activamente las condiciones meteorológicas en todo el condado de Fort Bend y el Golfo, incluyendo el ciclón tropical potencial 1. Debido a esta situación, el gobernador de Texas, Greg Abbott, emitió una declaración de desastre para 101 condados, lo que permite a las autoridades garantizar que los funcionarios locales y las comunidades tengan acceso a todos los recursos y el apoyo del Estado. Por su parte, cuerpos de bomberos están pidiendo a la población evitar conducir cualquier tipo de vehículos en zonas inundadas.
6: Es más probable que el carro pueda empezar a flotar. Y ya cuando empieza a flotar, entonces ya no hay ninguna manera de controlar el vehículo. Entonces es mejor guardar precaución, se sabe mejor prevenir que lamentar.
7: Hasta ahora, las autoridades en Texas no han confirmado ninguna persona fallecida o herida debido al mal tiempo, pero sí le están pidiendo a toda la población a mantener las precauciones debidas en las carreteras.

0: ya que se espera más lluvia para este martes y miércoles. David Medina, Noticias Estrella TV.
1: Vamos a hacer una pausa, pero no se vaya, tenemos más información al volver. El presidente de Colombia dijo que no se trata de abuso sexual en el controversial arresto de un estadounidense. La historia al volver.

0: En Colombia, las autoridades liberaron y le quitaron los cargos al ciudadano estadounidense que se había sido señalado por presunto abuso sexual contra un menor. El presidente Gustavo Petro dijo que, según las primeras investigaciones, el hombre era inocente. Las autoridades dijeron que se trató de un malentendido luego del escándalo que provocó este video. Los vecinos denunciaron un supuesto tocamiento indebido a un niño en el balcón de un apartamento en Bogotá. Como le informamos ayer, el sospechoso fue arrestado el domingo y durante el operativo las autoridades también encontraron a otros dos menores quienes estaban siendo adoptados por el estadounidense. En un comunicado, Petro escribió que al parecer el hombre no violó a ninguno de sus hijos adoptados en Colombia y que sacó al menor al balcón porque se ahogó por comer mal la comida. Agregó que las imágenes engañaron a los colombianos que fueron en masa a defender al pequeño. En otro tema, hoy se juega el primer partido del Mundial en el estadio de Nueva Jersey, pero además de sortear horas de tráfico para llegar, los asistentes también tienen que desembolsar miles de dólares más. Pasamos ahora con nuestra compañera Ángela González hasta la Gran Manzana, quien nos dice si esto se refleja en la asistencia al estadio.
1: Este martes se juega el primer partido del Mundial de Fútbol durante un día laboral y escolar en el estadio de Nueva York y Nueva Jersey, lo que ha obligado a las autoridades

0: a tomar medidas para evitar un caos en el tráfico. El alcalde recomendó usar el transporte público como los autobuses o el tren para llegar y volver del estadio, pues los estacionamientos para los asistentes están inhabilitados. Sin embargo, la frustración de los altos precios la han sentido los aficionados que ya han pagado bastante en las entradas.
1: Muy, muy costoso. Nosotros gastamos más de $1,000 en cada entrada. Somos una familia de 5, entonces ha sido bastante complicado y vamos a tener que organizarnos porque es bastante costoso.
0: María dice que encontró pasajes más económicos en los autobuses que en el tren, que cuesta $98 por persona.
1: Bueno, hay varios horarios, todo es por medio de la página web, así que las personas que no lo han hecho, les recomiendo eso porque cuesta $20 y es un poco más asequible. Y hay que tomar en cuenta la seguridad del estadio, que el bus lo lleva hasta cierto lugar donde hay que coger creo que un tren, entonces todo es mucho más demorado.
0: A último momento, cerca de 50,000 asistentes tuvieron que solucionar cómo llegar al estadio. Las vías para salir y entrar a Manhattan están cerradas al tráfico vehicular normal y se han dedicado carriles exclusivos para autobuses y vehículos autorizados. Y según publicaciones en redes sociales, los conductores de Uber no dan abasto.
2: We are expecting especially heavy traffic and travel delays in Midtown. Bus and shuttle corridors and lanes will begin at 9 a.m. and remain in effect until 8 p.m.
0: Residentes de Nueva Jersey, como Justa, se tardan el doble del tiempo en volver a su casa, dice.
3: Bueno, de acá pienso todavía ir en tren al Bronx, de regreso más o menos a las 7 de la noche, a las 7, no sé si va a estar normal o todavía sigue igual.
4: Esta es una de las entradas para poder tomar transporte hacia el estadio, donde se espera que 80,000 fanáticos vean el encuentro entre Francia y Senegal. Desde Nueva York, Ángela González, Noticias Estrella Tele.
5: Y bueno, también antes del partido de fútbol, los fanáticos de Argentina y Argelia decidieron arreglar sus diferencias deportivas con trompadas y patadas. En pleno Times Square de la Gran Manzana, la bronca entre argentinos y argelinos comenzó, según la policía, con cánticos de apoyo a sus equipos, pero pues los ánimos se calentaron cuando algunos empezaron a mofarse del adversario y se fueron a las manos. La policía de Nueva York, que estaba cerca, tuvo que intervenir y afortunadamente no informó de heridos graves ni detenidos. Una agencia de envíos a Cuba cerró sus puertas de manera repentina. Por este medio, los cubanos en el exterior enviaban remesas e incluso medicamentos que necesitaban sus familiares en la isla. En Miami, nuestro compañero Ronald Acha nos tiene las reacciones.
6: EnvíosCuba.com, una de las plataformas más importantes en línea por la cual los residentes cubanos en los Estados Unidos podían enviar dinero, alimentos, medicina y otros artículos a sus familiares en Cuba, anunció el cierre de operaciones en su página web, señalando que por razones ajenas a su voluntad no podían seguir brindando servicios. En Miami, algunos cubanos del exilio esperan que esto no afecte a otras compañías que hacen el mismo servicio.
7: Que lo están haciendo con el dolor del cubano. Entonces se está haciendo todo y la verdad que eso da lástima.
6: De acuerdo a una investigación de los medios de noticias Cubanet y Siglo XXI, EnvíosCuba.com estaría vinculado al conglomerado empresarial Gaesa, que es de propiedad de los militares del régimen cubano. Y frente a las sanciones del gobierno del presidente Donald Trump, esta sería la razón por la cual cerraron sus actividades comerciales.
8: Como esta empresa, hay muchas otras empresas que operan también aquí en los Estados Unidos, que tienen sede en los Estados Unidos, y que me imagino que la preocupación es obvia, porque si el régimen cubano está ahora viéndose bien impactado por todas las medidas que está tomando el gobierno norteamericano en contra de toda de Gaesa y de todo el sistema empresarial militar cubano, por supuesto estas empresas se van a cuestionar, ¿sigo en el mercado o no sigo en el mercado?
6: La plataforma estaría formada bajo la empresa NCTWSSL, que estaría registrada en Palma de Mallorca desde noviembre del 2017, y la administradora sería Sonia Álvarez Pérez. Álvarez Pérez es esposa del empresario cubano-canadiense Vladimir Graverán Becerra, que de acuerdo a la investigación, opera empresas de negocios de comercio electrónico, remesas y ventas en línea vinculadas a la empresa Cimex, que fue absorbida por Gaesa. Otras plataformas que manejan el mismo mercado de envíos, como Supermarket 23, Cuba Max y Mall Habana, necesitan la aprobación del régimen cubano para poder operar en la isla de Cuba. La pregunta es, ¿se verán afectados en el futuro? Para Estrella News, soy Ronald Acha.
5: Es momento de hacer una pausa, no se vaya, tenemos mucha más información al volver. Un simpático pato se ha convertido en la mascota no oficial de la selección mexicana en el Mundial.

0: A continuación le vamos a presentar una de las mascotas más aficionadas al fútbol y se pone la camisa verde de la selección mexicana para ver los partidos del Mundial. Nuestra compañera María Teresa Sarabia nos presenta a Merlín, un patito que ya se volvió viral en el primer partido de México.
1: Julián Quiñones y Raúl Jiménez anotaron los goles, pero el verdadero consentido del partido tiene plumas y pico. Mientras México celebró su triunfo frente a Sudáfrica en el partido inaugural del Mundial, un inesperado aficionado se robó las miradas del mundo entero. Conozcan a Merlín, un patito de 2 años, arropado con los colores de la selección mexicana, que entre goles, festejos y porras, se convirtió en una sensación viral y también en la primera mascota no oficial del torneo. Las imágenes de Merlín paseando por las calles de la Ciudad de México portando la verde le dieron la vuelta al mundo en redes sociales. Y fue así como el simpático patito es ahora el invitado más querido de la justa mundialista, acumulando millones de reproducciones y robándose el corazón de los fanáticos.
2: La verdad es que no nos esperábamos eso. Nuestra idea no era hacerlo viral, sinceramente. Digo, él siempre nos acompaña a vender. Nunca pensamos que fuera a dar ese tipo de boom, ¿no?
1: Pero antes de volverse celebridad de internet, Merlín ya era conocido en su barrio. Cada fin de semana acompaña a su dueña Carla Gómez y a su hijo Cristian a vender agua y refrescos en algunos sitios de la Ciudad de México. Sin proponérselo, el pato es ahora el mejor vendedor y compañero más tierno de la jornada laboral.
2: Merlín nos acompaña constantemente a vender. ¿Por qué? Porque no nos gusta dejarlo solo en casa. Nos gusta que nos acompañe. Es nuestro bebé y aquí está.
1: Con ilusión y entre sonrisas, la familia de Carla desea que Merlín siga siendo su pequeño emplumado y talismán de la suerte y el que le traiga la buena fortuna a México en su tercera Copa del Mundo como anfitrión, luego de 1970 y 1986.
2: Padrísimo, la verdad es que siempre los mexicanos dando de qué hablar, poniendo el nombre ahora sí que en alto, súper felices de verdad. Selección, estamos con ustedes.
1: María Teresa Sarabia, Noticias Estrella TV.
0: Inglaterra podrá tener un león en su escudo deportivo, pero 3 leonas del zoológico de Dallas escogieron a Croacia como el ganador del encuentro de mañana. Los directivos ponen comida dentro de los balones de fútbol para que las leonas aprendan a cazar y luego les ponen las 2 banderas. Las 3 se fueron con Croacia. Aunque las cuidadoras toman esta práctica muy en serio, prefieren esperar al resultado cuando Inglaterra se mida a Croacia en el mundo real. Y con esas imágenes de esas leonas me despido. Que pase una linda tarde. Nos vemos mañana.

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1: Like, no. Looks like a whole lake back here.
2: Como lo ven, Texas está bajo el agua y lo peor, dicen por ahí.

0: que estaría por venir. Inundaciones repentinas, rescates de emergencia y vehículos atrapados mantienen en alerta a millones de personas ante el riesgo de lluvias extremas durante los próximos días.
1: ¡Suéltalo! ¡Suéltalo! ¡Suéltalo!
0: Y así son las imágenes de desesperación y también indignación en Colombia. Una comunidad enardecida quería linchar a un ciudadano estadounidense quien presuntamente estaba atacando sexualmente a un menor de edad. Pero, ¿qué fue lo que pasó? Más adelante estaremos hablando de eso. Gracias a ustedes por acompañarnos. Bienvenidos a Sin Filtro. Así arrancamos este martes de información también nacional e internacional. Ya se encuentra aquí el equipo, por supuesto, muy listo con Juan Alberto Santos y Aura Bella Hernández. Iniciemos con lo que está pasando de una vez en nuestro país. Y bueno, más adelante estaremos hablando de estos dos informaciones importantes también para el estado de Texas y también para el país colombiano. Arranquemos con un caso que por supuesto está generando muchísima controversia en las últimas horas y es lo que comenzó prácticamente con un operativo migratorio, pues terminó con disparos y un agente herido, un inmigrante indocumentado también prófugo. Las autoridades ya identificaron al migrante que fue acusado de atropellar a un agente de ICE durante un operativo en Nueva Jersey. Ya dijeron que se trata de Frederick Castillo Ormeno, un ciudadano peruano que ya tenía una orden final de deportación emitida por un juez de inmigración. Recordemos que durante la intervención, el sospechoso habría acelerado su camioneta para escapar atropellando a uno de los agentes y el oficial pues cae al suelo y este responde a través de disparos contra el vehículo mientras huía. Ahora, ya hace parte de esta investigación el FBI, quien está manteniendo, digamos, una investigación abierta porque están ahora detrás de este sospechoso, quien se dio a la fuga y por ahora se desconoce su paradero.
2: Y con cargos más severos, ¿no? Uh-huh. Porque empezamos con una orden final de deportación a este ciudadano peruano que intenta escapar y en el escape atropella a este oficial. Y ahí es donde decimos, y lo hemos dicho muchas veces en esta mesa de conversación, en esta mesa de debate, no hagan acciones que se conviertan en delitos. En este caso, delitos extras, porque ahora va a tener también que enfrentar cargos de agresiones en contra de un agente federal. Este agente federal ahora sí que estaba haciendo su trabajo, como muchas veces lo hemos dicho. Vayan uh-huh. por las personas que tienen una orden de deportación, que tienen un crimen, que tienen alguna situación pendiente, con orden judicial en mano para el arresto. Sucede pues que al momento de quererlo arrestar, el hombre reacciona atropellándolo, dejándolo tirado en el piso y es cuando la gente dispara. En ese tipo de acciones es cuando ahí sí no podemos estar a favor del inmigrante, ¿no? Por mucho que de una u otra manera uno sea pro comunidad, la verdad es que también la gente tiene que responder de manera más adecuada. Si respondes con violencia, vas a recibir violencia como respuesta. Me llama la atención que el secretario de Seguridad Nacional no ha dado declaraciones públicas uh-huh. como lo hacía usualmente Kristi Noem, que al primero chispazo ya estaba diciendo que terrorismo doméstico, que son de lo peor, que por eso los vamos a deportar. Eso me da esperanza de que la estrategia del nuevo Departamento de Seguridad Nacional bajo Marwan Mulling pueda ser diferente al que tenía.
0: Él no, pero sí han publicado a través de la página de
3: ICE. Sí, ICE,
0: ¿no?
3: ha publicado en su red social X y esto es lo que dijeron. Están diciendo que existe un patrón de ataques con vehículos contra nuestros agentes. Eso es lo que dice esta publicación. Dice, nuestros agentes del orden público enfrentan un aumento del 3,300% en ataques con vehículos. Lo cierto es que este tipo de ataques pues los hemos visto mucho en los últimos meses, en este último año, ¿no? No existe un estándar de entrenamiento universal para que las fuerzas del orden disparen contra un vehículo que se está moviendo. Entonces, yo creo que sí deben de entrenar más a los agentes para que ellos también sepan en qué ocasiones disparar o no, porque puede ser muy peligroso. Si le disparan a alguien que está en un vehículo en movimiento, eso puede ocasionar puede causar pues otra tragedia.
0: Un accidente adicional, pero ¿sí? A ver, pues cómo uh-huh. te respondes tú en defensa propia de pues una gente cierto. Que está siendo atacado, porque muchas veces está diciendo, es que no pasa nada, ¿no? El auto no pasa nada, pero es que el auto puede matar muy fácil a una persona uh-huh. y lo han catalogado como un arma contra agentes migratorios uh-huh. que están haciendo ahora su trabajo. Le estamos criticando muchísimo a los agentes de ICE que no estuvieran por ahí regados haciendo desmanes en todo lado y ahora, tú lo mencionabas, ¿no? Estaban haciendo su trabajo y este agente pues termina en el piso. Lo de esta noticia me llama la atención porque lo primero que se conoce fue el tiroteo. Uh-huh. Hace algunos uh-huh. días empezó un agente de ICE tiroteó un carro. Ayer. Un agente de ICE tiroteó tiroteó a un carro que no sé qué, en fin, todo era la noticia, pero no hemos conocido que fue a raíz de un altercado que tuvieron con este inmigrante que se dio a la fuga y que, bueno, ahora está ya en planes del FBI capturarlo y más que simplemente una deportación, se va a llevar varios años aquí en el país.
2: Enfrentar cargos federales antes de la deportación, que es lo que corresponde, y no agravemos la situación que ya de por sí es complicada. Pero bueno, por lo pronto no han dicho tampoco las autoridades federales cómo es el estado de salud del oficial, aunque después del atropello se le vio sentado en el piso, consciente completamente, en espera de que lo trasladaran al hospital. Sin embargo, así haya sido un besito, un rozón o lo que sea, no deja de ser una agresión en contra de la gente, así que ya veremos. Hay que responder con más inteligencia emocional. Yo sé que uno quiere pelear por su libertad y por permanecer en el país, pero hay que hacerlo con más elementos que con atropellar a la gente. Sí, ¿no?
0: Exactamente. Óigame, hablando del FBI, también escuchen esto porque asegura esta agencia que logró frustrar un presunto plan para atacar el evento de la UFC que se celebró este fin de semana en la Casa Blanca y el que asistió, pues el mismísimo presidente Donald Trump. Las autoridades dicen que la amenaza fue detectada días antes de la función, lo que activó una investigación que terminó con al menos 5 personas bajo custodia. De acuerdo con este reporte, el grupo presuntamente planeaba utilizar drones cargados con explosivos para atacar zonas cercanas al evento y generar caos entre los miles de asistentes que estaban allí. El mismísimo director del FBI señaló que el operativo permitió desmantelar el plan antes de que pudiera ejecutarse, obviamente previniendo una tragedia, lo que pudo haber sido, pues, por supuesto, una situación de alto riesgo en este momento, ¿no? Y la investigación, por supuesto, sigue abierta para ver si hay más personas involucradas en este plan que afortunadamente fue frustrado.
2: Exacto, que no sucedió.
3: Sí, porque aquí estoy leyendo que fueron al menos 5 personas, como lo mencionaste, arrestadas, pero se trata de una red mucho más amplia de hasta 23 personas y también dicen que hay jóvenes, o sea, menores de edad que pudieran estar involucrados en estos hechos. ¿Recuerden? Lo bueno es que no pasó nada.
0: Recuerden que muchas actividades criminales utilizan a los jóvenes porque son los que menos años se llevan en condenas y demás, ¿no?
3: Eso es cierto.
2: Exacto. Dependiendo de las leyes locales, habrá que ver cómo es en Washington D.C., pero la verdad es que también muchas veces estos jovencitos son puestos a prueba de tienes que hacer también esto, tienes que hacer este reto para tratar de sumarte a nuestro grupo y muchos por pertenecer lo hacen. Una tontería, por supuesto, que lo vemos así los adultos, pero que para ellos puede ser significativo. Se los decía ayer cuando hablábamos de este evento, hacerlo era hasta cierto punto irresponsable y por eso es que generaba tanta conversación, porque al final de cuentas era a cielo abierto, sí, dentro de la Casa Blanca, pero aunque el perímetro incluso aéreo de la Casa Blanca suele estar muy vigilado, pues se pueden suceder este tipo de situaciones. ¿Qué tal si al final no detectan a tiempo esto y si uno de esos drones logra colarse, quizá no dentro de la Casa Blanca, pero en los alrededores, en un evento que, pues, de una u otra manera se pudo haber hecho en otro lado, no necesariamente en el interior del jardín. Sí, lo que decía yo también ayer, que ¿para qué lo hacen ahí?
0: Exacto, es que no era necesario. ¿Y por qué razón? Porque están utilizando esa defensa que debería estar protegiendo la casa más segura de los Estados Unidos, específicamente para eso, ¿no? Y no para un evento que se vio más privado para el presidente Donald Trump en la celebración de sus cumpleaños número 80. Sí, esto pudo haberse hecho en cualquier otro lugar para evitar también que sea comidilla de todos los demócratas, que el presidente Donald Trump, pues, ha sido comidilla desde su primer mandato. Entonces, le sigue dando gusto para que sigan hablando de él, y eso es que no debería ser así.
2: De demócratas y de la gente en general. No, porque claro, no es cuestión partidista.
0: No, de hecho,
2: aquí
0: también los republicanos
2: es una cuestión
0: de
2: que a muchos les ha molestado porque se pone en riesgo una situación innecesaria y se mueven recursos innecesarios. Aunque haya sido evento pagado privado, los de seguridad siguen siendo pagados por el país.
3: O sea, porque los republicanos a veces dicen unas cositas ahí entre ellos, pero tienen que abiertamente hablar y decir que no están de acuerdo con el presidente. Ahorita lo que hemos notado es que los republicanos que hablan, pues les va muy mal, especialmente en las intermedias y lo que hemos visto en las primarias. Yo creo que por eso tienen miedo, por eso no dicen mucho, pero tienen que abrir la boca y decirle al presidente, hey, no se pueden hacer este tipo de eventos, o deberíamos hacerlo así, o darle mejores recomendaciones.
0: ¿Sabes qué pasa? Que la mayoría también está disfrutando de los que se estaban dando del ahí UFC en la Casa Blanca. Así que bueno,
3: eso sí.
0: Y lo más críticos, por supuesto. Óigame, otra información importante que está pasando en el país, y es que desde el día de ayer, Texas amaneció prácticamente bajo el agua por inundaciones repentinas, y se tiene también un aviso de inundaciones desde Texas hasta Mississippi, mientras un poderoso sistema de tormentas sigue descargando fuertes lluvias en el sur del país. Miren ustedes esas imágenes de cómo se veía la situación ahí en Texas. Carros arrastrados, agua, por supuesto. De hecho, se hablaba de entre 3 a 5 pulgadas en otras zonas, hasta un pie de altura. Y pues de este estado, de hecho, una mujer murió murió después de que una fuerte corriente de agua arrastrara su vehículo. Además, varias carreteras han quedado bajo el agua y pues los equipos de emergencia han tenido que rescatar a varias personas que han quedado atrapadas en medio de estas inundaciones repentinas. Dicen por ahí que lo peor está por venir, porque durante toda esta semana se van a presentar lluvias fuertes. También había amenaza de tormentas y también probablemente tornados en esta zona, pero lo que dicen los meteorólogos es que lo más importante es que las lluvias van a seguir ocasionándose ahí entre 3, 4 o 5 pies de agua que va a depositar las lluvias.
3: Como pasa siempre en Texas, ¿no? En esa zona. Dicen que 17 millones de personas están bajo aviso de pues estas tormentas severas y de inundaciones desde Texas a Mississippi. Entonces, no es solo Texas que está bajo alerta. Entonces, es algo pues muy preocupante y dicen los pronósticos que puede empeorar esta situación.
2: Exactamente. Y de hecho, las autoridades y a través de la cuenta de la oficina del gobernador Abbott publicaron que hay una emergencia en 101 de los condados por el riesgo de inundación. El comunicado dice, debido al impacto de las tormentas y el riesgo de inundaciones, hemos emitido una declaración de desastre para 101 condados de Texas para garantizar que los funcionarios locales y las comunidades tengan acceso a todos los recursos y al apoyo del Estado. También advirtieron que los texanos deben seguir las indicaciones de las autoridades para evitar situaciones de mayor alcance. Así que sí, hay que estar muy alerta en Texas de todo lo que las autoridades, tanto locales como estatales, estén indicando y seguir estas instrucciones. ¿No les recuerdan estas imágenes? La inundación en el campamento de niñas el año pasado, antepasado, cuando sucedió todo eso, que fue terrible también. De nuevo, inundaciones repentinas que crearon todo este caos en ese campamento infantil terrible.
3: Y se confiaron, porque ya sabían más o menos cómo iba a estar la situación. Yo creo que no lo abrieron este año, ¿no?
0: Con la tragedia que ocurrió ahorita, se vienen ya las vacaciones de verano para muchos jóvenes que se literalmente llegan sobre las orillas de los ríos, uno de los ríos más importantes de Texas, que fue lo que ocurrió en la tragedia pasada. Y yo creo que hay que momento de prevenir, ¿no? Porque llegan las lluvias y ya no se sabe con el tema de las lluvias qué puede ocasionar durante estas tormentas. Exactamente, nos confiamos demasiado. Esperando también las alarmas que supuestamente estaban activadas. Lo mismo le pasó al campamento de niñas que nunca sonaron y pues muchas personas desafortunadamente fallecieron durante esas inundaciones.
2: Bien, dicen que la naturaleza no tiene palabra de honor. No. Llega cuando llega y hay que estar más bien alerta a las situaciones porque pues no sabemos, a veces creemos va a ser una llovizna y se convierte en una tormenta de magnitud impresionante como estas imágenes que obviamente son bastante llamativas y son las imágenes del día aquí en el país.
0: Exactamente. Óigame, muchachos, pues vamos a hacer una corta pausa. Ustedes no se vayan, vamos a regresar hablando de que la Casa Blanca estaba considerando quitarnos un derecho constitucional. Así que venimos a hablar de eso. No se vaya, Sin Filtro.

0: Oiga, gracias por continuar con nosotros en Sin Filtro. Y les comentaba que se estaba, de hecho, por parte de la Casa Blanca, pues argumentando o considerando más bien quitarnos un derecho constitucional, por supuesto, y esto ha encendido la polémica a nivel nacional. Esto se da a través de un reporte del The New York Times, quien ha revelado que esto habría podido ser una posibilidad conocido como el habeas corpus, que permite a cualquier detenido impugnar su arresto ante un juez. La propuesta impulsada para acelerar las deportaciones masivas, pues por supuesto, ha provocado alarmas incluso dentro del propio gobierno del presidente Donald Trump, y nuestro compañero Rubén Pereira nos tiene este reporte.
1: Un memorando interno obtenido por periodistas del New York Times revela que funcionarios de la propia administración Trump expresaron reservas sobre propuestas impulsadas por el asesor de la Casa Blanca, Stephen Miller, incluyendo la posibilidad de suspender el habeas corpus para acelerar deportaciones. La medida limitaría la capacidad de una persona detenida para cuestionar ante un juez la legalidad de su arresto.
2: Si tú le quitas el derecho a un ciudadano de acudir a que la corte lo proteja, tú has creado un gobierno totalitario.
1: La propuesta de suspender el habeas corpus surge mientras la administración Trump enfrenta múltiples desafíos judiciales relacionados con políticas migratorias.
2: La Constitución permite que se suspenda en caso de una invasión o un ataque inminente y solamente se ha utilizado 4 veces en la historia del país. La última vez fue cuando los japoneses atacaron a Pearl Harbor.
1: Entre las medidas discutidas también figura la posibilidad de invocar la llamada ley de insurrección, la cual permite al presidente utilizar a las Fuerzas Armadas dentro del país en situaciones extraordinarias. Stephen Miller ha argumentado que la migración irregular podría constituir una invasión, una interpretación que expertos legales han cuestionado rotundamente.
3: Tenemos que aclarar una cosa, que también la Constitución aplica en todo el sentido a indocumentados, no solamente a residentes o a ciudadanos. So, ahorita más que nunca tenemos que proteger estos derechos.
1: Especialistas recuerdan que las protecciones constitucionales también alcanzan a personas sin estatus legal, incluidos beneficiarios de programas como DACA o TPS. Mientras tanto, organizaciones comunitarias aseguran que el debate ha generado preocupación entre familias inmigrantes que temen perder acceso a los tribunales para defender sus casos.
4: Hay que organizarnos y hay que demandar que no retiren el habeas corpus del sistema para que podamos seguir disfrutando de ese derecho constitucional que tiene cualquier ser humano que pisa esta tierra.
1: Rubén Pereira, Noticias Estrella TV.
0: Gracias, Rubén. Yo tengo dudas con este tema.
5: ¿De qué?
0: Porque pues sabemos que el habeas corpus es un derecho constitucional que tenemos todos los ciudadanos que estamos aquí en los Estados Unidos, por supuesto. Pero yo no sé si esto tiene que ver también con esta llamada expedited removal que ha implementado las últimas administraciones, sobre todo la administración de Donald Trump, para sacar del país a muchos inmigrantes que han llegado a la frontera o que no han tenido pruebas para estar aquí en el país y que han estado muy cerca del país este que llaman, lo agarran y lo devolvemos, ¿no?
6: En ese caso,
0: o sea, ¿no se están mezclando como dos cosas?
6: Yo creo que no, yo creo que se están enfocando más en esas deportaciones masivas. Ahorita lo que quiere hacer el gobierno federal es sacar las más personas posible, entonces yo creo que se va más por ese lado de que, como lo dijo los expertos, es posible, sería muy difícil hacerlo, pero lo que estaba leyendo yo es que se puede básicamente en un caso de rebelión, de invasión, cuando
0: la seguridad pública esté
6: bajo peligro. Entonces sería muy difícil, pero yo creo que va más bien por ese lado que...

0: Ellos quieren hacer esas deportaciones masivas, quieren deportar a más personas que nunca.
1: En base a lo que hemos escuchado de los expertos, de abogados que hemos entrevistado aquí, yo creo que lo que pregunta Laura tiene más que ver con el hecho de aquella ley que decían siempre los abogados de inmigración. Si tienes más de 2 años en el país, puedes pelearlo, incluso el habeas corpus. Pero si tienes menos de 2 años, sí, lo más seguro es que te deporten inmediatamente porque aún no tienes como ese vínculo con el país que te permita pelear de alguna manera el caso o que te dé opciones para que puedas tener la posibilidad de un patrocinador, de una estabilidad que tú puedas demostrar, de un bien como miembro de la sociedad estadounidense, por mucho que tu estatus migratorio no corresponda al de este país, pero que seas una persona de bien, vaya pues. Entonces, cuando tienes más de 2 años, casi todos los abogados, todos los abogados más bien nos decían, sobre todo en la ola migratoria que empezó, puedes aplicarlo y puedes pelearlo. Y por eso es que muchos tenían ese derecho constitucional de ver un juez antes incluso de ser puestos en un proceso de deportación. Si tienes más de 2 años, peléalo. Siempre nos decían eso. Creo que tiene que ver en ese sentido con esto. Aunque este recurso existe incluso antes que la Constitución misma. Entonces, es algo que está respaldado en el artículo 1 de la Constitución, pero que legalmente ha existido siempre. Por eso es que no lo pudieron quitar.
2: No, es que no en cuento de que si lo quitan o no, porque a mí se me hace que esto se está amparando en que cualquier persona que llegue a los Estados Unidos pueda utilizar este recurso para que se vea ante un juez y que puedan revisarle su caso. Pero en este caso que tú me explicas es sobre todo a quienes ya tengan una base, digamos, un poco más amplia aquí en los Estados Unidos, se puede utilizar recursos. O sea que una persona que entra a los Estados Unidos, no sé, lleva 6, 7, 8, 9 meses, ¿no puede utilizar el recurso de habeas corpus?
0: Sí puede,
1: o sea,
0: pero
1: eventualmente
0: es más difícil.
1: Puede, pero sostener el caso es más complicado ante la corte.
2: Porque entonces, por eso te le decía que me tenía un poco confundida, porque según lo que yo entiendo es que sí, la administración como tal puede detener a una persona y hacer esta remoción expedita que se llama del país. Y de hecho estaba mirando cómo se usa a las personas que entraron sin visa o sin inspección legal, haz de cuenta que cruzaron la frontera, personas detenidas cerca de la frontera o quienes no puedan demostrar esa presencia legal reciente aquí en los Estados Unidos. Entonces, sí es, digamos que es un caso bastante, bastante preocupante o raro, a mí se me hace un poco. Pero de que llegue a suceder como tal, he escuchado que no ha habido confirmación como tal, sino que esto ha sido un reporte de New York Times que ha revelado esta información. Óigame, chicos.
1: Dice, de hecho, mira, estoy consultando y dice que si una persona que tiene menos de 2 años en el país sí lo puede utilizar, pero las personas con menos de 2 años en el país son las que están sujetas a un proceso de deportación expedita mucho más fácil. Lo pueden solicitar, lo más seguro es que ni siquiera lleguen a ver al juez, sino que vayan directo a deportación expedita. Pero si tiene más de 2 años, lo puede aplicar mucho más fácil y mucho más viable.
0: Bueno, lo que es el habeas corpus, para que explicarlo para la audiencia en términos súper básicos, es que si alguien es arrestado o detenido, puede pedir que un juez revise su caso y ver si la detención es legal.
1: Sí.
0: Entonces ahí se revisa y a veces los liberan aunque todavía investiguen el caso. Entonces el habeas corpus es básicamente para que ellos no estén en detención.
2: Claro,
0: eso
2: para
0: que
2: pueda haber
0: un juez, todo,
2: ¿no?
0: Entonces por eso yo creo que es un poquito más difícil para esas personas que han estado aquí menos de 2 años para pelear un caso así.
2: Pues bueno, ahí más o menos entendemos
0: ojalá
2: un poco más la situación. Ojalá no pase, ya lo han dicho, solamente
1: no
2: se han hecho 4 veces, pero que va a ser muy difícil en la actualidad. Óigame, hacemos una corta pausa, pero venimos a hablar de este caso que ha generado conmoción en Colombia de un presunto abuso sexual, pero también hay respuestas a raíz de todo lo que se ha generado desde el fin de semana. ¿Qué hay por decir? ¿Qué dijo el gobierno de Colombia? Pues en minutos hablamos de esto, no se vayan.

0: Seguimos en Sin Filtro, gracias por acompañarnos. Vamos a hablar de un tema que desde este fin de semana generó muchísima conmoción e indignación en Colombia. Para darles contexto, es que al parecer un hombre en el balcón de un edificio fue presuntamente visto abusando sexualmente a un menor de edad. Muchísimas mujeres que estaban presenciando esta presunta escena pues desataron la alarma en las autoridades, lo que llamó la atención, por supuesto, y llegaron a capturar este hombre. Nuestra compañera Carolina Gómez nos tiene la explicación de este tema y más adelante hablaremos de lo que ya ha salido a decir ahora el Gobierno Nacional de Colombia respecto a este caso que involucra a un ciudadano estadounidense.
1: Está abusando del niño.
2: Conmoción, rabia y desespero. Eso fue lo que sintieron los testigos de un aberrante hecho al norte de Bogotá, cuando descubrieron a un hombre en el balcón de un apartamento, al parecer realizando tocamientos indebidos con un menor de 4 años de edad.
3: En la calle 106 con avenida 19, la comunidad alertó a la Policía Metropolitana sobre la ocurrencia de un adulto teniendo actos abusivos con un niño en un edificio de la zona.
4: Se ingresa al apartamento y es así que se encuentran 3 menores de edad de 4, 7 y 15 años, los cuales son trasladados al centro asistencial médico más cercano para que reciban atención médica.
2: La comunidad enfurecida comenzó a rodear el edificio y a exigir justicia, mientras se conocía la nacionalidad del hombre, un ciudadano estadounidense, originario de Texas de 36 años,

0: que al parecer estaba con los niños porque se los habían entregado luego de un proceso de adopción.
1: Lloré anoche y todavía me parece pues horroroso saber de que eso pasó aquí en el barrio de nosotros.
2: Me parece algo terrible, algo que no puede uno describir. ¿Cómo es posible, y además en público? Es que eso no tiene perdón, ojalá hayan cogido a ese hombre y pague lo que hizo, aunque no hay con qué pagar una cosa de esas.
0: Luego de su captura, las autoridades lo pusieron a disposición de la fiscalía, la cual desplegó un equipo especializado en delitos sexuales para avanzar en la investigación.
3: El Instituto Colombiano de Bienestar Familiar informó que se activó la ruta de atención especial para casos de violencia sexual, con la participación de personal especializado que garantice el derecho de los niños. En Bogotá, Colombia, Carolina Gómez para Noticias Estrella TV.
4: Bueno, ahora la situación es que al parecer desde el día de hoy se ha dado a conocer por parte del mismísimo presidente de Colombia, Gustavo Petro, que al parecer el hombre fue acusado de manera inadecuada por las mujeres que habían presenciado esta escena. Ustedes en este tuit, que además de decir otra cualquiera cosas que, bueno, más adelante les voy a hablar, lo dice al inicio, ¿no? Que el hombre estaba, digamos, que se podría exonerar a este ciudadano estadounidense de origen de Texas porque presuntamente no estaba abusando del menor de edad, sino que él estaba tratando de, ¿cómo se llama esto? De quitarle, se había ahogado. Y él había sacado al niño al balcón porque estaba mal. Entonces, quizá la escena, me imagino yo que haciéndole la maniobra de Helmich, pues se malinterpretó por las vecinas de este sector de la ciudad. El presidente en este tuit menciona que ahora se ha perjudicado la imagen del hombre, como les digo, oriundo de Texas. Y bueno, entre otras cosas, involucra la inteligencia artificial, de que fueron engañados los colombianos a raíz de este mensaje o de este video que se publicó en las redes sociales. Esto no fue ninguna inteligencia artificial, esto fue lo que vieron las mujeres que estaban ahí. Ellas decían que el hombre estaba abusando sexualmente del menor. Ahora, a los menores o al menor en como tal y a los otros dos hermanos que este señor tenía en su apartamento, fueron llevados a la fiscalía para analizarle, hacerle pruebas y encontraron de que efectivamente no habían sido objetos de un abuso sexual. Y se ha descartado, digamos, eso ya de manera concreta. Lo importante de este caso es que había sembrado muchísima alarma porque el hombre había estado desde abril con su esposa estaba dentro del apartamento con otros dos menores de edad, quienes habían sido recién adoptados por esta familia. Y eso, digamos que fue lo que sembró la alarma en la comunidad, porque decían, se va a venir a llevar tres niños y qué va a pasar con ellos cuando se los lleven del país, ¿no?
5: Sí, presuntamente bueno, los estaba abusando ante los ojos de todo el mundo. Una situación que también sonaba fuerte, impactante, fuerte. Desde luego. A ver, en Colombia en los últimos años ha habido muchos reportes de abuso infantil, de abuso sexual en diferentes medidas. Según las autoridades, la segunda ciudad del país ha capturado en los últimos dos años a 33 extranjeros por delito de explotación sexual o abuso a menores de edad. O sea, son cifras que preocupan. Y la gente, por supuesto, está en alerta. La escena, porque veíamos la imagen, sí te da a pensar qué puede estar pasando. Obviamente, ya con cabeza fría dices, y bueno, si el hombre iba a abusar del menor, que hace abusando de él en el balcón cuando hay un departamento de por medio. Quizás sí, la acción también de ayudar a una persona a desahogarla tomándola por la espalda y aplastándole el pecho contra tu cuerpo puede malinterpretarse. Sin embargo, me parece que la interpretación del presidente Petro sobrepasa todo.
4: De todo. Sí.
5: Todos los límites. Y sobre todo el señalar que hay inteligencia artificial y cosas. Esos son temas que la fiscalía debería de tomar, no el presidente de la nación, que para muchos está haciendo simplemente campaña política a favor de su candidato en lugar de tomar en serio un caso que es tan importante. Porque pone entredicho, por un lado, la cuestión de la seguridad de los menores en Colombia en general.
4: Exacto.
5: Y por otro lado, el hecho de los procedimientos de adopciones por parte de extranjeros a menores de ese país. Así que el señor presidente como que anda perdido e interesado en otras cosas.
6: Muy perdido. Yo creo que lo que a mí me llamó más la atención es lo que él dijo unas horitas antes. O sea, él también había publicado pues lo siguiente en su página de X que llamó mucha la atención. Él dijo que el pedófilo estadounidense de Texas, de derecha de Estados Unidos, aquí muestra el doble rasero de la manipulación del electorado. Él está diciendo básicamente que ya esta persona es un pedófilo, y antes de saber información es cuando él empezó a hablar sobre esta situación. Eso es lo alarmante, que un presidente sin pruebas diga una cosa y luego ya cuando se investiga el caso, luego quiere aclarar con un ensayo del mismo tamaño, y es muy alarmante. Para mí, gusto, yo creo que

0: que hace el día de hoy, en donde tú lo dices, ¿no? Estaba diciéndole que era un pedófilo y luego empieza a hablar del progresismo y haciéndole política al actual candidato de él. Hablaba de la pobreza, de la prostitución de los menores, de la desnutrición, bueno, una cantidad de cosas que no tenían nada que ver con la información que se estaba en ese momento desarrollando. Y luego sale con otra información, que es lo que estamos hablando en este momento, de notificar que han exonerado a este hombre, que de hecho ya fue dejado en libertad el día de hoy también, y que ha decidido también entablar una demanda por, ¿cómo se llama esto? Por daño moral a su imagen y todo lo demás, y también a su familia. Y pues el presidente luego mezcla este mensaje con el tema de las FARC, con el tema de, bueno, otro tema importante, y de la derecha, de la izquierda, de la inteligencia artificial, ya no sabe ni para arriba ni para abajo. Y creo que involucra muchos temas acá, que lo importante era decir, los menores de edad no fueron abusados, para que la audiencia colombiana pues entendiera de lo que estaba pasando en ese momento. Ahí, obviamente, los menores todavía permanecen bajo custodia del bienestar infantil y, por supuesto, revisando muy bien cuál fue ese modelo de adopción que se tuvo con una empresa terciaria de ahí del país.
1: Y es preocupante, ¿no?, que el mandatario, el hombre principal del país, digamos, esté utilizando un tema tan sensible, tan delicado y tan actual para colgarse de él, porque es lo que está haciendo, colgándose para imponer mensajes que obviamente afectan o intervienen en la campaña política en la que está sucediendo Colombia rumbo a las elecciones el 21 de junio y donde él, como presidente en activo, no debería estar participando.
0: No, pues ya tiene varios cargos encima por estar involucrándose en política, que no lo puede hacer. De hecho, las elecciones empezaron ayer para todos los colombianos en el exterior y estarán abiertas hasta el domingo de 8 a 4 de la tarde. Óigame, chicos, es momento de hacer una corta pausa. No se vaya, regresamos con más información aquí en Sin Filtro.

0: Seguimos con más de Sin Filtro. Gracias por acompañarnos. Y ha llegado el momento de Juan Alberto Santos con el entretenimiento. Juan, ¿qué tienes hoy?
1: Tenemos tremenda controversia que hay que conversar aquí porque se ha abierto un debate muy interesante entre la inclusión del deporte, en este caso el béisbol, y la inclusión de las comunidades LGBTQ+. Pues bueno, resulta que la MLB está preparando los juegos de ya mismo del Pride por el mes de junio en el que se están realizando. Y el actor de Hollywood, Rob Schneider, ha ofrecido dinero, pagar la multa de los beisbolistas que decidan usar citas bíblicas dentro de su gorra de LGBTQ+, específicamente en el partido de San Francisco. ¿Por qué? Porque algunos de ellos no están de acuerdo con usar gorras alusivas a Pride y en protesta, digamos, han puesto algunas citas bíblicas para hacer alusión a la religiosidad y que pues muchas veces y en muchos casos la Biblia o las personas más tradicionales apegadas a la Biblia no están de acuerdo con la comunidad LGBTQ+. Uh-huh. Entonces la MLB está multando por violaciones al uso del uniforme a las personas que lo están haciendo. Así que Rob Schneider, quien en muchas ocasiones ha sido catalogado como un actor MAGA y típicamente tradicionalista en estos temas que también influyen de muchas maneras de forma política, está diciendo, háganlo y yo pago la multa que les pongan. Uh-huh. Esto, por supuesto, abre un debate. ¿Qué opinan de la decisión del actor?
2: Qué fuerte. Yo creo que pues su decisión pues es correcta. Él está diciendo lo que cree. Yo no creo que deberían de forzar a los jugadores a ponerse una gorra de ese tipo. O sea, yo entiendo que hay gente que es más religiosa que yo. Yo sí me la pusiera, pero yo también entiendo que hay gente que no se siente cómoda usando ese tipo de gorra. Entonces, no sé, tal vez darle la opción a los jugadores, no sé. A mí no me parece bien que los forcen a ponerse una gorra de Pride.
0: Óyeme, lo que está haciendo este señor me encanta porque de cierta manera está impulsándolos a defender lo que ellos creen. Uh-huh. O sea, y si no creen en esto, o si no se sienten cómodos portándolo, pues obviamente van a acarrear sanciones por parte del equipo. Uh-huh. A mí me llama la atención, sobre todo con todo el movimiento LGBTQ+, uh-huh, que ha sido muy impuesto.
2: Uh-huh. Forzado.
0: Y a mí no me gusta que sea forzado. ¿Por qué? Uh-huh. Porque hay que respetar. Así como nosotros pedimos que respeten, pues hay personas que piden exactamente lo mismo. Entonces, se me hace que con este tema, y de hecho, yo no sé si es por el tema del Mundial o por qué está pasando, que muchas empresas han dejado este mes de poner sus logos como LGBTQ+. No sé si es por llevarle la cosa o el ritmo del presidente Donald Trump por todo el tema del DEI, o que no le están prestando muchísima atención en este caso, porque todos los años Apple, Google, todos tenían la imagen de todo este mes de la bandera Pride. Con el tema de los jugadores, yo creo que es simplemente que lo hagan, que quien quiera ponerse lo que se lo ponga.
1: Exacto.
0: Y ya está, que si no te lo quieres poner, no te lo pongas.
1: Es que al final de cuentas yo creo que una decisión de ese tipo no se puede imponer. Es decisión del equipo, sí, hacer la noche Pride si quieren, pero que cada quien se suma de acuerdo a sus convicciones. Exacto. A sus creencias y a la manera en que viven. Yo creo que apoyar por fuerza es peor que simplemente decir, saben que no estoy de acuerdo. El respeto al final se gana, no se exige ni se impone. Así que por ambas partes creo que deberíamos de respetar tanto la decisión de los jugadores que no quieran hacerlo como la de Rob Schneider, que dice, ok, si tú no quieres y te van a multar, yo me echo el dinerito aquí para que esto se resuelva. Al final de cuentas pedimos siempre respeto, pero pocas veces lo damos. Entonces también es importante que sea de ambas partes. Hablando de respeto y de controversia y también de deportistas, vean nada más la nueva controversia en que el Chicharito se acaba de meter, y todo por esa manera tan fuerte, directa y clara que a veces

0: contesta los mensajes que tiene con su público. Le hicieron una pregunta bien sencilla, que sí sonaba burla, pero sencilla al fin, y así respondió.
1: ¿De cuál shampoo usas, mi chicha? Pregúntale a tu jefa.
0: O sea, básicamente me lo mandó a saludar a la mamá con su respuesta, cosa que en México es típicamente conocido como un insulto, como un ataque. Así que mi chicharito, que siempre se anda metiendo en controversias últimamente por los mensajes duros, fuertes y controversiales que da en las redes sociales, pues ahora otra vez está en la mira de todos. Y por ahí una mujer, supongo su pareja o alguien, le da el manotazo de cállate, muchacho, pero él de todas formas lo posteó.
2: Ay, pero por eso recibe un montón de likes y comentarios. Yo creo que está facturando y por eso no le importa. Y ya se agarró de ahí. Yo creo que ya le gustó eso, lo de la burla, y por eso le sigue, pues.
3: Pero chicha, yo también quisiera el champú de chicharito. Que me cuesta calva, que me crezca. No, más bien, no, le ha crecido el cabello. El chicharito sí, no tenía cabello, o sea, ya estaba calvo. O se hizo trasplante o cambió de champú.
0: O cambió de champú.
3: Mira, mi cabello es súper cortito, ponga... no me crece. Chicharito, mándeme la
0: dicen
3: receta.
0: Dicen que el champú de bergamota es muy bueno y el champú de chile. Okay. Son muy buenos para el crecimiento del cabello. En México te lo venden incluso combinado en la misma botella, los dos ingredientes.
3: ¿Así de verdad?
0: Exacto. Sí, la bergamota es una hierba que es muy buena para el crecimiento y fortalecimiento del cabello, aunque suene albur, señora. Usted,
2: yo quiero.
0: Usted le va a ver que le va a ver muy bien. Yo en más problemas que el chicharito, ¿no?
2: Más albures.
3: Vamos a una pausa, por favor, ya volvemos.
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0: Colega, estamos de vuelta en Sin Filtro y hay un tema muy importante que está surgiendo a raíz del inicio de la Copa del Mundo. Y es que no solamente, digamos, esto está empezando a dejar huella ya con todos los resultados que hemos visto últimamente, sino también fuera de las canchas. Y es que México se ha convertido en uno de los países más creativos, o yo creo que les falta creatividad, para ponerles nombre a los menores de edad y los menores que están naciendo últimamente.
1: Sí, les falta creatividad. En Colombia le ponen cualquier cosa a los hijos también. Y mal escritos, James.
0: Usnavi.
1: James porque así se escribía y pensaron que se decía James James.
2: Usnavi porque así se llamaba el barco de US Navy.
0: Les falta más. ¿Qué pasó? ¿Cómo es la cosa de que se están inspirando ahora en las grandes estrellas del fútbol mundial?
2: Sí, pues obviamente
0: mundial.
2: Se están inspirando en los grandes como Messi, Cristiano Ronaldo, y así le están poniendo a sus bebecitos. Las autoridades señalan que esta tendencia va en aumento impulsado por la fiebre mundialista. Se vive en México y pues a mí me parece que está bien, están inspirados, son fanáticos, pero imagínate, lo que sí voy a criticar un poquito es el apellido, porque qué tal si va a ser ¿cómo le van a poner? ¿Mbappé Hernández? O no sé, como que suena un poquito
0: Cristiano
2: raro.
0: Ronaldo López.
1: Bueno, la gente es atrevida.
0: Cristiano Ronaldo López.
1: La gente es atrevida porque además la idea es prevenir un poco el bullying, ¿no? A veces se están poniendo incluso limitaciones para que no usen ciertos nombres. Porque ahora en México hay una novela y todas se llaman Marimar. Hay un evento deportivo y todas se llaman como la estrella del momento o como el que está viral. Entonces, sí hay que pensar más en las criaturas también cuando van a ser viejitos, ¿no? Don Mbappé. A ver, Mbappé es un apellido. Si se lo pones como nombre, ahí viene de Don Mbappé. Entonces, no
2: Messi
1: sé.
2: López.
1: Son estas cosas que hay que reflexionar. Yo sé que entre el fanatismo y la viralidad del momento la gente se emociona. Sí. Pero antes de que las autoridades vengan a prohibir otra vez nombres como lo han hecho en el pasado, reflexione usted por la criatura, ya usted como sea, la criatura. Piense en la escuela que le van a hacer la carrilla y cuando sean grandes también.
2: Ay,
1: cómo va a ser la vida.
2: Se acostumbran. Yo creo que la gente se acostumbra. Igual como
1: la carrilla de vida, imagínate.
0: No, toda la vida uno
2: así
0: diciéndole, famosos, señor Messi, señor Messi.
1: Don Messi. Don Messi que más aplauda.
2: En
1: y en México que somos
2: también
1: carrilludos.
0: Exacto.
1: ¿En inglés escucharía mejor?
2: En inglés se escucha mucho que usen nombres súper raros como esta Kim Kardashian que le puso Northwest y ya suena, ¿no? O sea, ya suena bien. O Blue Ivy, la de Beyoncé. Yo creo que ya
0: cuando
2: está
0: viejita Doña
2: Blue.
1: Doña Blue.
2: Doña Blue.
1: Doña
2: Blue.
1: Doña Avatar, porque está azul.
2: Blue. Ay, en inglés suena mejor, ¿verdad? Miss Blue.
0: Sí. Exactamente, pero es que nosotros si vamos a ponerle Cristiano Ronaldo, López o Ortega, hombre, suena muy raro. Es como, o sea, o Hernández, ¿no? O Messi Hernández. No, o sea,
1: hay que ser conscientes Messi porque Hernández. También hace apenas unos meses, el año pasado, estaban prohibiendo que pusieran nombres como Batman, Robocop, Rambo, Terminator, Rocky, Harry Potter, Hermione, James Bond, Pocahontas, Twitter, Yahoo, Burger King, Rolling Stone. Nombres que le estaban poniendo en los registros civiles a los pequeños porque simplemente eran nombres que estaban populares. Entonces, ahorita que está el Mundial, pues andan con toda la vuelta de quererle poner cualquier nombre que se les atraviese, que les suene interesante o bonito, pero pues...
0: Yo dije que no,
1: pensemos
0: ¿en serio?
1: En los niños.
0: Yo, no, en serio, en Colombia están peores.
2: No, pero yo creo que
1: mira, yo sé.
2: Pero ¿saben qué han hecho? Sea, están súper raros, Juan, los que mencionaste tú. Por, obviamente que
0: te
2: bueno
0: Yahoo,
2: que los prohibieron. Pero Yahoo. Estos son nombres de personas. Entonces, por eso yo digo, no me molesta mucho. Hombre. Va a sonar un poquito raro.
0: Fíjate.
2: Y tal vez si le hagan un poquito de bullying, pero ay, no pasa
0: Fíjate,
2: nada.
0: En Colombia sí lo más rápido es que la registraduría ya le están revisando los nombres a los papás, cómo están escritos y cómo es el nombre para que eventualmente no haya un cambio de nombre ni tampoco un bullying para los jóvenes. Así que,
2: ¿qué les
0: pues, bueno, ahí está. Eso es decisión también de las familias.
1: Hay que
0: familias.
1: Cuidar a la infancia.
0: Óigame, con esto llegamos al final de Sin Filtro Nacional. Gracias por acompañarnos, pero nos quedamos conectados aquí en la costa oeste, por supuesto, para California. No se vaya, regresamos con el tema local.
1: Mira, Pirititio le ponían también.

15 personas enfrentan cargos federales por las protestas en contra de las redadas migratorias en Minnesota. El caso eleva la tensión entre el gobierno y quienes desafían los operativos. Alligator Alcatraz se queda sin detenidos. ICE traslada a todos los inmigrantes y evita revelar a qué centros fueron enviados, pero ¿cuál es el motivo? Francotiradores y drones cargados con explosivos habrían sido parte de un complot contra la Casa Blanca que el FBI asegura haber frustrado antes del evento de la UFC en el cumpleaños del presidente Trump. Una alianza entre dos de los grupos criminales más violentos de México queda al descubierto. El gobierno mexicano confirma que el Mencho mantuvo el vínculo directo con los Chapitos. Mismo viaje, distinto precio. Una investigación reabre el debate sobre los algoritmos de Uber y de Lyft y la información que usan para calcular la tarifa para cada usuario. Así iniciamos su noticiero nacional cierre de edición.

0: ¿Qué tal? Muy buenas noches. Bienvenidos a su noticiero nacional cierre de edición. Mil gracias por acompañarnos. Les informa José Armando Ronstadt. Iniciamos con lo siguiente. En Minnesota, en donde meses después de las protestas de enero contra los operativos migratorios, 15 personas enfrentan cargos federales. Este martes, el gobierno los acusó de obstruir la labor de los agentes federales, coordinar bloqueos y ser parte de un grupo considerado como terrorista. Nuestro corresponsal Rubén Pereira nos tiene más información.
1: Esas son algunas de las imágenes de los arrestos realizados este martes luego de que fiscales federales en Minnesota anunciaran cargos contra 15 personas acusadas de interferir con operativos migratorios realizados a principios de año. 12 de los acusados fueron arrestados, 2 permanecen prófugos y 1 ya se encontraba bajo custodia federal.
2: Conspiracy to impede or injure a federal officer, solicitation to commit a crime of violence, interstate threats, interstate stalking, assault on a federal officer, and destruction of government property.
1: Durante una rueda de prensa, los fiscales aseguraron que los acusados formaban parte de una organización que coordinaba acciones para interferir con operativos de inmigración y otras actividades de las fuerzas del orden. Como parte de la investigación, las autoridades presentaron un video publicado en redes sociales y atribuido a un presunto miembro del grupo Antifa, al que señalan como parte de las personas bajo investigación.
3: No talking about peaceful protests anymore. We're not talking about having polite conversations anymore that are killing innocent people in the street with impunity.
4: Estas acusaciones llegan meses después de que Minnesota también presentara cargos en contra de por lo menos 2 agentes federales señalados de presuntos abusos durante los mismos operativos migratorios.
5: Nosotros en Minnesota tenemos muy claro que nuestras acciones han sido pacíficas, que nuestras acciones han sido de protección a la comunidad y de estar con los inmigrantes, defendiendo los derechos de los inmigrantes.
1: Activistas y líderes comunitarios aseguran que las movilizaciones surgieron como respuesta a los operativos migratorios que generaron temor en numerosas comunidades. También sostienen que muchos ciudadanos estadounidenses participaron en labores de apoyo y vigilancia comunitaria durante las redadas.
6: Cuando ellos veían cualquier movimiento, empezaban a silbar con este objetivo y entonces la comunidad latina se alejaba del lugar, pero sí hubo un gran apoyo a los paisanos inmigrantes.
1: Ahora corresponderá a los tribunales determinar si las acciones realizadas durante aquellas protestas constituyeron delitos federales o si, como sostienen activistas y organizaciones comunitarias, estuvieron protegidas por el derecho a la libre expresión y la protesta. Rubén Pereira, Noticias Estrella TV.
0: Y después de anunciarse los cargos en contra de 15 personas acusadas de interferir en operativos migratorios, la tensión estalló frente a la Corte Federal en St. Paul, Minnesota. Decenas de manifestantes se enfrentaron con agentes federales que respondieron usando gas pimienta para impedir que los participantes bloquearan la entrada del tribunal. Y en otro tema, según el diario The Washington Post, ICE retiró o suavizó varias protecciones para inmigrantes detenidos después de comunicaciones privadas con Geo Group, uno de sus principales contratistas. Los cambios aparecen en nuevos estándares federales publicados el lunes y afectan reglas sobre traducción, atención médica en confinamiento solitario. El medio señala que estas modificaciones podrían favorecer a la compañía en demandas por programas de trabajo dentro de sus centros de detención. Y en medio de preocupaciones por la temporada de huracanes, ICE vació por completo el polémico centro de detención conocido como Alligator Alcatraz. Esto en los Everglades de la Florida. Todos los inmigrantes que permanecían bajo custodia fueron trasladados a otras instalaciones, aunque las autoridades no revelaron sus destinos. El centro había estado en el centro de la controversia por denuncias sobre condiciones de detención y por albergar a cientos de personas sin antecedentes penales. Drones con explosivos, francotiradores y miles de personas reunidas en un mismo lugar. Ese era el escenario que, según el FBI, formaba parte de un presunto plan para atacar a la Casa Blanca durante el evento de la UFC el pasado fin de semana. Las autoridades aseguran que el complot fue desarticulado a tiempo. Laura Ortega nos tiene el siguiente reportaje.
7: Una celebración por todo lo alto por el cumpleaños del presidente Donald Trump pudo haber acabado en tragedia. El FBI ha confirmado el arresto de 5 personas acusadas de planear un ataque durante el evento de la UFC celebrado el domingo en la Casa Blanca. Los sospechosos pretendían utilizar drones, francotiradores para disparar contra la multitud mientras huía y hasta una segunda oleada para intentar irrumpir en el complejo presidencial.
8: El ataque iba a involucrar drones cargados con explosivos que iban a detonar sobre el evento para causar pánico.
7: Según documentos de la corte, las autoridades federales descubrieron un chat en Signal donde al menos una veintena de personas discutían los detalles del supuesto atentado. Entre los arrestados figuró un joven de 19 años de Ohio, cuya propia madre alertó a la policía tras detectar comportamientos preocupantes.
8: El objetivo de todo esto era iniciar una revolución o derribar el sistema para reconstruirlo, como estaban diciendo por esos chats de Signal.
7: La investigación se mantuvo bajo reserva mientras el FBI desarrollaba la operación. De hecho, ni siquiera el presidente Donald Trump estaba al tanto de los detalles del presunto complot. Mientras que, en declaraciones a Fox News, el vicepresidente J.D. Vance vinculó el caso al clima de polarización política que vive el país.
3: It doesn't surprise me at all because, again, so much of the far left rhetoric is driving itself towards violence.
7: El caso vuelve a poner el foco sobre la amenaza que representan los drones en eventos multitudinarios, una preocupación especialmente relevante ahora que Estados Unidos alberga la Copa del Mundo.
9: En cualquier evento deportivo no se utilizan drones para el público, no mucho menos, o sea, nadie del público puede levantar un dron, pero tampoco nadie de los aledaños puede levantar ningún dron.
7: Aunque las autoridades creen que el complot fue desarticulado a tiempo, expertos advierten que la amenaza no ha desaparecido y que podrían surgir nuevos intentos similares en el futuro. Para Noticias Estrella TV, Laura Ortega.
0: Tras conocerse el presunto complot terrorista frustrado contra la Casa Blanca, ahora surge una nueva polémica. Según reportes, el director del FBI, Kash Patel, habría provocado molestia dentro del servicio secreto al revelar públicamente detalles de la operación cuando aún hay sospechosos sin arrestar y el caso permanecía bajo sello judicial. Mientras tanto, crecen las preguntas sobre si la divulgación prematura pudo comprometer parte de esta investigación. Mismo viaje, distinto precio. Una investigación vuelve a poner bajo la lupa a las compañías Uber y Lyft luego de detectar diferencias en tarifas para recorridos idénticos. Las compañías lo niegan, pero expertos advierten que la falta de transparencia en los algoritmos mantiene viva la sospecha entre los usuarios. Anthony Belchi nos explica.
10: ¿Puede una aplicación cobrar precios distintos a dos personas por exactamente el mismo viaje? Puede que sí, después de que una investigación de Consumer Reports revelara diferencias significativas en las tarifas mostradas a diferentes usuarios por Uber y Lyft para recorridos idénticos.
11: Pero luego, conversando con otras personas y comparando los precios, me di cuenta que mis precios, especialmente si era una ruta que iba de mi casa al colegio de mi hijo, era una ruta excesivamente alta.
10: Ambas compañías niegan utilizar información personal para fijar precios, pero las dudas persisten. Expertos señalan que no existen pruebas concluyentes de que las plataformas utilicen datos personales para personalizar tarifas. Sin embargo, reconocen que la falta de transparencia alimenta las sospechas entre los usuarios.
12: El usuario se mantiene con esa sospecha y eso es algo que yo creo que las empresas de transporte van a tener que dirigirse a eso y entender que también tiene que haber algún tipo de transparencia en cuanto a estos algoritmos.
10: Las compañías utilizan algoritmos complejos para calcular tarifas en función de la oferta y la demanda, pero con el auge de la inteligencia artificial, algunos expertos advierten que la tecnología ya permite analizar enormes cantidades de información sobre cada usuario.
13: Han surgido nuevos algoritmos mucho más poderosos y más capaces de darnos una mejor información para los empresarios o para las personas que están detrás de estas grandes compañías, para poder adaptar el precio a la situación de cada individuo.
10: Uber y Lyft insisten en que no utilizan características personales como raza, género o nivel de ingresos para determinar el precio de un viaje, pero los especialistas aseguran que el verdadero debate está en qué información recopilan las plataformas y cómo la utilizan.
13: Sinceramente, no es que se deba prohibir o no, es que se debe de ser transparente.
10: Uber y Lyft niegan personalizar las tarifas, pero el estudio reabre interrogantes sobre cuánto saben las plataformas de nosotros y cuánto podría influir esa información en lo que terminamos pagando. Desde Miami, Florida, Anthony Belchi, Noticias Estrella TV.
0: Desde Francia, el presidente Donald Trump aseguró que espera que la guerra con Irán quede pronto en el pasado, mientras Washington y Teherán se preparan para firmar este viernes en Suiza un acuerdo inicial que abriría un cese al fuego de 60 días y una nueva ronda de negociaciones. Aunque ambas partes han moderado su discurso y expresan optimismo, siguen pendientes temas claves como el futuro del programa nuclear iraní, la seguridad en el estrecho de Hormuz y el conflicto entre Israel y grupos respaldados por Irán en esa región. El presidente afirmó que se está avanzando, pero reconoció que aún quedan asuntos difíciles por resolver. Y el Papa León XIV celebró el memorándum que busca detener la guerra en Medio Oriente y que podría firmarse este viernes, aunque reconoció que aún quedan asuntos por resolver. El sumo pontífice expresó su esperanza de que disminuyan las tensiones económicas y sociales en esa región.
14: Pero es siempre mejor hacerlo con el diálogo, con negociaciones, no tornando a la guerra. Quindi auguro che sia veramente una soluzione alla guerra, che la guerra davvero sia finita e che possiamo andare avanti per il bene di tutti.
0: Además, el Papa reiteró su llamado a tratar con dignidad a los migrantes y a comprender las causas que los obligan a abandonar sus países, como la violencia, los conflictos y las guerras. Y los líderes mundiales y sus parejas posaron este martes para la foto oficial de la cumbre G7 en Francia, donde además de la situación en Irán, la guerra en Ucrania volvió a ocupar un lugar central. El presidente Volodymyr Zelensky y sus aliados europeos llegaron buscando convencer al presidente Trump de que Ucrania ha ganado terreno con ataques de drones dentro de Rusia. Trump dijo que hará lo posible para terminar el conflicto, pero hasta ahora no ofreció detalles concretos para aumentar la presión sobre Moscú. Tenemos una pausa comercial, más noticias al regresar. Preocupantes revelaciones de un estudio sobre un posible terremoto grande en el sur de California. Dicen que ya se acumuló mucha energía bajo tierra. Intensas lluvias han convertido las calles del sur de Texas en peligrosos ríos. Ya hay una declaración de desastre. Imágenes y detalles al regresar.

0: Playas de San Andrés y San Jacinto, en el sur de California, alcanzaron su mayor nivel de tensión en 1000 años. Un estudio señala que ambas podrían romperse en un mismo evento y afectar Los Ángeles, Riverside, San Bernardino y el Valle de Coachella. Los científicos aclaran que no pueden predecir cuándo ocurrirá un gran terremoto, aunque afirman que sus hallazgos son importantes para los esfuerzos de preparación ante emergencias que podrían ayudar a salvar vidas. Y en el estado de Texas, 101 condados fueron declarados zonas de desastre debido al mal clima, y tras varios días de intensas lluvias, carreteras, autopistas y calles se han convertido en ríos que arrastran automóviles y objetos más grandes. La alerta continúa ante la posible llegada del primer ciclón de la temporada. En Dallas se encuentra David Medina, que nos tiene el siguiente reportaje.
1: Las intensas lluvias registradas la noche de este lunes provocaron severas inundaciones repentinas en distintas regiones del centro y sur de Texas. Los servicios de emergencia han llevado a cabo múltiples rescates acuáticos, como muestran estas dramáticas imágenes donde socorristas rescataron a una persona en el condado de McLean. Estas imágenes muestran calles convertidas en ríos y vehículos varados. Este video muestra cómo una empleada del servicio postal en Houston quedó atrapada en medio de la carretera debido a la acumulación de lluvia. En una conferencia de prensa hoy martes, autoridades de Fort Bend en Houston dijeron que las lluvias continuarán este día y mañana miércoles, ante la llegada del primer potencial ciclón tropical de la temporada, que afectará las áreas costeras del suroeste de Texas. Nuestro centro de operaciones de emergencia sigue monitoreando activamente las condiciones meteorológicas en todo el condado de Fort Bend y el Golfo, incluyendo el ciclón tropical potencial 1. Debido a esta situación, el gobernador de Texas, Greg Abbott, emitió una declaración de desastre para 101 condados, lo que permite a las autoridades garantizar que los funcionarios locales y las comunidades tengan acceso a todos los recursos y el apoyo del estado. Por su parte, cuerpos de bomberos están pidiendo a la población evitar conducir cualquier tipo de vehículos en zonas inundadas.
2: Es más probable que el carro pueda empezar a flotar. Y ya cuando empieza a flotar, entonces ya no hay ninguna manera de controlar el vehículo. Entonces es mejor guardar precaución, necesario, mejor prevenir que lamentar.
3: Hasta ahora, las autoridades en Texas no han confirmado ninguna persona fallecida o herida debido al mal tiempo, pero sí le están pidiendo a toda la población a mantener las precauciones debidas en las carreteras, ya que se espera más lluvia para este martes y miércoles. David Medina, Noticias Estrella TV.
0: El gobierno mexicano reveló que el Mencho, fundador del cártel Jalisco Nueva Generación, financió y envió sicarios al sur de Sinaloa para apoyar una facción de los Chapitos. García Harfuch dijo que la alianza estaba concentrada en el Capo Muerto en febrero y que hasta ahora no hay evidencia de que aún continúe.
4: Que el vínculo más fuerte que teníamos detectado, teníamos en tiempo pasado, porque la persona ya perdió la vida, era de este sujeto con una facción de los Chapitos. Esa es la respuesta.
0: Sin embargo, el también llamado cártel de las cuatro letras mantiene mandos regionales activos y no se fragmentó tras la muerte del Mencho. Regresamos con más noticias a Sierra Edición. Sigan con nosotros. Tendremos imágenes del niño Jesús mundialista. Ahora llegan feligreses de muchos países para pedirle por un triunfo de su equipo.

0: La ciudad de Nueva York se prepara para celebrar a lo grande a los Knicks, campeones de la NBA por primera vez en 53 años. El alcalde Soran Mandani anunció un desfile con confeti este jueves a lo largo de Broadway que culminará a las afueras de la alcaldía.
1: I know it does not feel real, but it is. After 53 long years, the wait is over. The Knicks are NBA champions. These finals have brought so many New Yorkers together. On street corners and stoops, in bars and backyards. The celebrations are not over just yet.
0: El evento será gratis, abierto al público y promete llenar de fiesta el llamado Cañón de los Héroes. Y la selección de fútbol de Panamá le apuesta un milagro matemático para seguir con vida en el Mundial. También entre jóvenes y veteranos, esta sería la Copa del Mundo con el mayor número de árbitros. Con esa y más curiosidades, vamos al resumen mundialista de nuestros amigos de Yap and Hut.
2: Qué placer que estén con nosotros en Yap Hut Sports. Soy Catherine Kuhn. Para analizar las matemáticas de nuestra región, los datos curiosos del arbitraje y una historia conmovedora que une a todos los fanáticos del fútbol internacional.
3: Ante rivales de la talla de Inglaterra y Croacia, Panamá sabe que si logra rescatar al menos un empate frente a alguno de esos dos rivales, sus opciones de avanzar crecerían considerablemente. Por eso, el partido ante Ghana aparece como una oportunidad clave. La selección canalera necesita sumar puntos y, de ser posible, conseguir una victoria que la mantenga en la pelea por un lugar en la siguiente ronda.
2: Las posibilidades de Panamá para avanzar a la siguiente ronda generan un intenso debate y todo dependerá de una combinación de resultados. La FIFA anunció la mayor cantidad de árbitros en la historia del torneo, 170 oficiales provenientes de 50 asociaciones nacionales.
3: Uno de los nombres que más llama la atención es el de Alireza Fagani, de 48 años, quien llega como uno de los árbitros más experimentados del torneo y con más partidos dirigidos en Copas del Mundo. En cuanto a representación, Argentina y Brasil lideran la lista con 9 oficiales cada uno, la mayor cifra entre todos los países participantes.
2: La participación de Portugal en este Mundial también está marcada por el recuerdo de Diego Jota. El delantero que falleció el año pasado sigue muy presente entre sus compañeros y aficionados.
3: El delantero perdió la vida en 2025 en un trágico accidente automovilístico justo cuando experimentaba uno de los mejores momentos de su carrera. Jota se había consolidado como una pieza importante de la selección portuguesa y vivía una etapa de grandes logros en el fútbol europeo. Por ello, cada presentación de Portugal es también una oportunidad para rendir homenaje a un jugador cuyo legado va más allá de los resultados y permanece en la memoria del mundo del fútbol.
2: La pasión del Mundial se vive dentro y fuera de la cancha y nosotros seguiremos acompañándolos en cada jornada. Soy Catherine Kuhn, gracias por estar con nosotros.
0: El fervor mundialista llegó hasta la Catedral Metropolitana de la Ciudad de México, donde un niño Jesús vestido con el uniforme de la selección atrae a decenas de aficionados.

Que piden una ayuda divina para el tren. La imagen ya se ha convertido en parada obligatoria para fanáticos nacionales, al igual que extranjeros, que llegan entre fotos, oraciones y esperanza de ver a su selección levantar la copa. Y el famoso estanque reflectante frente al monumento de Lincoln en la capital del país volvió a ponerse verde. Este martes, cuadrillas federales están usando tratamientos químicos para combatir una invasión de algas en el agua. La Casa Blanca asegura que el problema es temporal, pero la imagen del estanque verdoso ya desató críticas y burlas por el alto costo de estas obras. Muy buenas noches, gracias por acompañarnos. Yo soy José Armando Ronstadt, los esperamos mañana en su noticiero final cierre edición. A continuación, Abel Álvarez presenta Noticias 24 Horas.

0: Dos hombres del sur de California entre los implicados en el complot terrorista para atacar el evento de UFC en la Casa Blanca enfrentan cargos federales y el FBI asegura que fue detenido a tiempo. Incendio Shore en el condado de Riverside ya ha arrasado más de 2.600 acres cerca de Calimesa y Moreno Valley. Las órdenes de evacuación y los esfuerzos para contener el avance del fuego continúan. Crece la tensión en Pasadena y Altadena, donde vecinos denuncian operativos de ICE. Realizaron un escudo humano para proteger a jornaleros que trabajan en la reconstrucción tras los incendios. Alianza entre narcos. Hoy el gobierno mexicano reveló que el Mencho mantenía una relación directa con una facción del cártel de Sinaloa. ¿Podría continuar esta alianza luego de su muerte? Le vamos a contar.
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0: Hola, ¿qué tal? Les saluda Abel Álvarez. Gracias por acompañarnos. Ya estamos iniciando Noticias 62.

0: Y mire, como anticipábamos en titulares, dos hombres del sur de California están entre los casi 20 sospechosos de planear atacar el evento de UFC celebrado en la Casa Blanca el fin de semana pasado. Hoy el director del FBI anunció que frustraron el plan y que se detectó la amenaza 4 días antes del evento. Documentos judiciales detallan una conspiración que incluía el uso de drones cargados con explosivos y ataques armados contra asistentes. Según el FBI, los implicados compartían una ideología antigubernamental. 5 ya han sido arrestados, incluyendo 2 hombres del condado de Riverside. Se trata de Brian Omar Roa, de 24 años, originario de Cali Mesa, y Michael Alan Thomas, de 32 años, originario de Pinyon Hills. Según el reporte, Roa y Thomas intercambiaron mensajes sobre el presunto plan y se reunieron al menos una vez para practicar tiro. Ambos comparecieron en corte en Riverside y permanecen detenidos sin derecho a fianza. También en Riverside, el incendio Short ya ha consumido más de 2.600 acres cerca de Cali Mesa y Moreno Valley. El incendio comenzó alrededor de las 3 de la tarde del lunes en una zona poco poblada, pero durante la noche explotó en tamaño y obligó a evacuaciones en las zonas aledañas. Las órdenes de desalojo siguen vigentes hoy, mientras cientos de bomberos continúan trabajando para contener el avance de las llamas. Hasta ahora han logrado contener un 25%. Y precisamente en Moreno Valley se encuentra nuestro reportero Luis Zaragoza con los últimos detalles sobre la lucha contra este incendio. Luis, vamos contigo, cuéntanos cómo va avanzando los trabajos de los bomberos y sobre todo si hay peligro para algunas estructuras.
1: Abel, buenas tardes. Pues déjame decirte que el trabajo de los bomberos está siendo bien, muy efectivo, ya que como se puede ver, el incendio que está detrás de esta colina pues ha disminuido y se ve claramente. Hace unas horas esta cortina de humo era bastante densa y lo que podemos ver pues que ya ha bajado esa intensidad. Y bueno, como bien lo mencionaste, alrededor de las 11 de la mañana se reabrió la autopista 60 y 10 en dirección al oeste, ya que había sido cerrada al tráfico por horas tras el peligro de las llamas. Este incendio que se reportó ayer por la tarde, alrededor de las 3 de la tarde, expandiéndose rápidamente. Actualmente, en este momento, como bien lo mencionaste, son 2.600 acres de maleza las que se han consumido y solamente el 25% ha sido contenido. No hay reportes de estructuras ni tampoco de hogares que hayan sido destruidas por las llamas, aunque sí se dio esta orden de evacuación el día de ayer por la tarde y noche en algunas áreas. Algunas familias salieron y se quedaron en algunos albergues. Y bueno, este siniestro sigue activo, por lo que todavía hay una gran preocupación por parte de los residentes que viven en las zonas de alto riesgo. Vamos a escuchar qué fue lo que mencionaron.
2: Ahorita en la mañana que salí iba de compras y miré que mi camioneta tiene cenizas y pensé, dije, ha de haber algo quemándose por ahí. Qué raro, pero pues es la temporada, ¿verdad? Que por el calor se empieza a quemar todo lo que está seco. Sí se percibe un poquito de humo, pues, o sea, de aroma, pues, humo como tal, ¿no? Porque está corriendo vientecito.
3: Pues sí, ya estamos preparados así por si cualquier evacuación caiga o que nos digan desalojar, estamos preparados para salir.
1: Bueno, las autoridades y la oficina de Cal Fire nos informaron que aunque la autopista 60 y 10 ha sido parcialmente reabierta a la circulación, el escenario podría cambiar en cualquier momento debido a los vientos que están aumentando en su intensidad. Es por eso que le piden o le están diciendo a los conductores que se mantengan informados, que estén en alerta por si hay que tomar rutas alternativas. Es todo por mi parte, Abel. Regresamos contigo a los estudios.
0: Gracias, Luis. Y sobre todo a las personas que tienen asma, que tienen alguna condición médica, por favor, si pueden mantenerse dentro de su casa, no hacer actividades al aire libre, ponerse cubrebocas, que también ayudaría muchísimo. A ti muchísimas gracias por el reporte. Mire, por otro lado, le damos seguimiento a esta noticia. Hace 3 semanas se emitió una alerta Amber por una niña de West Adam secuestrada por su padre. ¿Recuerda usted? Pues ya la policía revela que fue localizada sana y salva en México. Recordemos que el sospechoso Rubén Fregoso habría huido al vecino país tras presuntamente asesinar a la madre de la menor, Marisol García. De Laisa Fregoso, de 5 años, ahora se encuentra bajo custodia de las autoridades mexicanas mientras preparan su regreso a Estados Unidos. Su padre fue arrestado y será extraditado para enfrentar cargos de asesinato y abuso infantil. Hoy la policía de Los Ángeles reveló imágenes de un tenso enfrentamiento con un hombre que amenazaba a su propio hermano con un cuchillo. Mire.
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0: De 64 años, sobrevivió a sus heridas y enfrenta varios cargos. En Pasadena y Altadena crece la tensión en la comunidad. Fíjese, vecinos y organizaciones están denunciando operativos de ICE y pidiendo el fin de las detenciones en la zona. Muchos aseguran que los cornaleros han sido clave en la reconstrucción tras los incendios. Vamos con Karen Marroquín, que tiene el reporte completo de lo que está pasando. Karen, bienvenida.
1: Muchas gracias, Abel. Y así es. Este fin de semana, decenas de residentes formaron lo que llaman un escudo humano para respaldar a los trabajadores jornaleros. Y es que denuncian un clima de miedo por las acciones de ICE y aseguran que estas comunidades seguirán organizándose para proteger a quienes están ayudando en la recuperación. Aquí los detalles.
2: Es una labor de odio, no está construyendo comunidad y no está haciendo mejor a este país.
3: Con este mensaje contundente, activistas pro inmigrantes hacen un llamado pidiendo el alto a las detenciones migratorias en las zonas afectadas tras el incendio Ian. Desde que las llamas devastaron partes del sur de California, miles de trabajadores inmigrantes han participado en las labores de reconstrucción de las más de 9,000 viviendas y unidades destruidas, ayudando a que las familias puedan regresar a sus comunidades. Sin embargo, activistas aseguran que el temor generado por la presencia de agentes federales está provocando que muchos jornaleros no se presenten a trabajar, retrasando así el proceso de recuperación.
2: Sin el trabajo y el labor de ellos, Altadena no va a ser reconstruido. Tenemos gente de la comunidad que ahorita está viviendo en casas de acampar, en sus terrenos, porque no tienen a dónde ir. O sea, no tienen los recursos de estar pagando una renta y todavía, porque todavía se les exige pagar la hipoteca de sus casas.
3: Las demandas se hicieron escuchar este sábado cuando decenas de manifestantes participaron en una movilización que describieron como un escudo humano para proteger a los trabajadores inmigrantes.
2: Somos esenciales para trabajar, somos esenciales para producir, pero a la hora de protegernos no somos esenciales.
3: Las manifestaciones ocurren mientras la administración Trump ha reiterado su intención de mantener e incluso ampliar las operaciones migratorias en ciudades santuario como Los Ángeles. Kenny Alcocer, una de las organizadoras del evento, asegura que esas políticas ya están teniendo un impacto en la comunidad, señalando un aumento en los patrullajes y detenciones migratorias en áreas cercanas a las labores de reconstrucción. Aún así, afirma que los esfuerzos para apoyar y proteger a los trabajadores inmigrantes continuarán.
2: Por eso estamos haciendo este llamado al Estado, al condado y a las agencias como los sheriffs, de que se comprometan a no colaborar con ICE y que incluso pasen cualquier tipo de legislación que prevenga a que ICE no pueda entrar a estas áreas que son más áreas vulnerables en reconstrucción.
1: Y activistas aseguran que seguirán o continuarán, disculpen, realizando este tipo de eventos para continuar pues haciendo bien en la comunidad y apoyando a los inmigrantes y también a los jornaleros.
0: Y sobre todo llamando la atención de lo que está pasando, porque son zonas que verdaderamente, Karen, pues tienen que reconstruirse y ellos también hacen un trabajo favorable, la verdad.
1: Y falta muchísimo.
0: Gracias.
1: Gracias.
0: Mire, un nuevo estudio revela que la tensión en la falla de San Andrés ha alcanzado niveles sin precedentes. Investigadores de la Universidad de Hawái en Manoa señalan que la última vez que se registró actividad sísmica significativa en la falla fue hace 160 años, lo que ha llevado a una acumulación de tensión crítica. Esto podría favorecer un sismo de mayor magnitud en el futuro próximo. El análisis se realizó con datos geológicos e históricos recopilados durante más de 1,000 años, así que hay que estar preparados. Con esto nos vamos a una pausa. Cuando vuelva hay más. Estudio revela que casi la mitad de los adultos dependen del apoyo económico de sus padres. Le presentamos consejos para ayudar a sus hijos a construir éxito financiero. Además, en México revelan posibles nexos entre el fallecido capo del cártel Jalisco Nueva Generación y los Chapitos. Los detalles de esta alianza cuando regrese.

0: todos merecen justicia.
1: Gracias por seguir con nosotros aquí en Noticias 62. Mire, cerca de la mitad de los adultos en Estados Unidos recibe algún tipo de apoyo económico de sus padres o aún vive en casa familiar. Así lo revela un estudio de Northwestern Mutual que indica que el 42% de los adultos depende del respaldo de sus padres para cubrir sus gastos. El informe señala además que los millennials y la generación X son los grupos que más recurren a la ayuda familiar para pagar sus cuentas. Y a propósito de esto, hoy le tenemos consejos para ayudar a sus hijos a construir éxito financiero e independizarse, que mucha gente quiere que los hijos también se independicen. Por eso nos enlazamos con Tessy Santiago, experta en finanzas. Tessy, gracias por acompañarnos. Bienvenida.
2: Hola, un placer como siempre.
1: Tessy, como padres, ¿cómo podemos lograr que nuestros hijos tengan esa cultura financiera que muchas veces nosotros no hemos tenido?
2: Te doy un ejemplo. Cuando trabajo en bancos o en sucursales que se consideran más bajos recursos, la conversación de las personas usualmente es la música, las películas, ese tipo de cosas. Cuando estamos en lugares donde estamos, hay personas más pudientes, las conversaciones es en qué estás invirtiendo, qué está interesante. Entonces, cuando vemos que las personas, sí hay herencia financiera de una generación a la otra, por supuesto, pero también lo que se hereda es la educación. Entonces, ¿cómo podemos educar a nuestros hijos para que tomen las decisiones financieras correctas? Ese es el punto, y no que estén constantemente dependiendo.
1: ¿Hay un tabú en las familias latinas de hablar de dinero, por ejemplo?
2: Yo pienso que el tabú existe en muchos lugares, no solo en las familias hispanas, pero la realidad es que no es un tema que se platique, quizás porque nosotros mismos como padres no lo entendemos. Entonces aquí tenemos personas que están dependiendo de los padres, bien lo dijiste, generación X, los millennials, los Gen Z. También hay que ver que situaciones económicas que han cambiado, el dinero no rinde tanto, las generaciones anteriores con un sueldo básico podían cubrir muchas necesidades, y ahora lo que es un lujo es pagar renta, comprar la casa. Antes era al revés.

0: los lujos eran el carro. Entonces, la economía ha cambiado y cómo nos ajustamos para poder crear un patrimonio para toda la familia y no tener que depender.
1: Ahora bien, Tessy, el sueño americano ha cambiado un poco el concepto, pero nosotros ahora mismo, ¿qué consejos le podemos dar a las personas? Por ejemplo, si yo soy cabeza de familia, tengo más de 40 años, no sé de economía, no sé manejar mi pequeña economía, ¿cuáles son los primeros consejos que tú le darías para que ese padre pueda enseñárselo a sus hijos también? O sea, lo aprenda él y también a sus hijos.
0: Ok, lo número uno es un presupuesto. Hay que saber qué está entrando y qué está saliendo. Y eso se tiene que ver en esta economía, donde hay tantos cambios como por ejemplo el precio de la gasolina y de los comestibles, se tiene que ver semanal. Si tú estás gastando más de lo que está entrando, ya sabes que tenemos un problema. En algunas ocasiones sería apropiado tratar de hacer un segundo negocio o tratar de traer ingresos extras. La otra manera es una cantidad pequeña, con eso se empieza. Es hacer el compromiso y la disciplina, ya sean $25 al mes, ya sea $50 al mes. Si tú haces una disciplina de ahorro, tu vida financiera va a cambiar para siempre. Tú tienes que ser el primer pago que se hace todos los meses, es el dinerito, aunque sean $10, que va a la cuenta de ahorro. Tenemos que empezar esa disciplina. Cuando le damos 10 pesitos a los niños, le decimos, ok, 5 para tus gastos, 5 van a ir al cochinito. Tenemos que enseñar la disciplina. Y la otra parte que no hacemos como hispanos es entender lo que son las inversiones, porque con un poquito todos los meses el dinero puede crecer y de manera bastante razonable.
1: Bueno, y atención, la gente tiene que aprovecharse de este proyecto de las cuentas Trump o algo así del gobierno federal que le están dando opciones a los niños y a los padres de familia para poder invertir eso que tú mencionabas. Este es un tema que yo creo que debíamos tocar otra vez aquí en el noticiero porque creo que podría ser muy interesante. Tessy, muchísimas gracias por estar con nosotros.
0: Gracias a ustedes.
1: Un placer. Y hoy el secretario de Seguridad de México, Omar García Harfuch, reveló que Nemesio Ceguera Cervantes, el Mencho, habría mantenido una relación directa con Los Chapitos, facción del Cártel de Sinaloa. El Cártel Jalisco Nueva Generación brindaba financiamiento y refuerzos de personal a Los Chapitos. El funcionario señaló que el Mencho fue identificado como el principal vínculo entre ambas estructuras criminales.
2: ¿Qué alcances detectaron que tuvo esa alianza mientras el Mencho estaba con vida?
3: En algún momento hubo algún tipo de financiamiento o de refuerzos de personal por el sur de Sinaloa. Ya no tenemos ningún, al momento, ningún indicio de que esto continúe. No lo descartamos. Lo que me refiero ahorita es que al momento no tenemos un indicio que continúe.
1: También indicó que el Cártel Jalisco Nueva Generación mantiene liderazgos regionales fuertes mientras continúan las investigaciones y operativos contra ambos grupos delictivos. Y vamos a ver inmediatamente cómo estarán las condiciones del tiempo para esta noche en Los Ángeles. 62 grados, mayormente nublado. Probabilidad de precipitaciones en un 25%, puede ser menor. El viento estará en 7 millas por hora. Vamos a ver inmediatamente cómo estará el pronóstico extendido. La temperatura se mantiene bastante estable. De hecho, para el fin de semana estará bajando la temperatura. Así que tome precauciones, sobre todo si va a estar saliendo de madrugada o de noche hacia su trabajo o va de regreso a casa. Con esto nos vamos a otra pausa. Cuando vuelva, casa en Alemania se vuelve una sensación. Con decenas de banderas, muestra la gran pasión de un aficionado por el fútbol.

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1: Óigame, la actividad mundialista no se detiene y a propósito, Catherine Kuhn de Japan Hot Sports nos tiene un reporte de lo mejor de la jornada.
2: Qué gusto que estén con nosotros en Yap Hut Sports. Soy Catherine Kuhn. Estamos listos para revisar la información de la Copa del Mundo con los mejores datos y toda la pasión del deporte rey. A primera vista, Colombia parece llegar con ventaja. Sin embargo, un exceso de confianza puede complicar cualquier partido. Luis Carlos Perea, mundialista con el conjunto cafetero, nos comparte una valiosa lección de cuando prefirieron enfrentar a un rival supuestamente menor en lugar de una potencia. Una decisión que terminó costándoles la eliminación.
3: Cuando pasamos en Italia 90, nos tocaba ver a la siguiente partida, a la siguiente fecha, jugaba Italia, no me acuerdo contra quién, y jugaba Camerún. Y entonces nosotros fuimos a una habitación a ver todos el partido. Y estábamos con Pacho y los otros profes y tal. Nosotros los jugadores queríamos a Camerún porque esto significa fácil. Era menos complicado que los italianos, porque los italianos, pues nosotros decíamos, no, estos manes son los locales y estos manes juegan demasiado. Entonces nosotros como que, Camerún. Y dice Pacho con su calma, con su tranquilidad, con su sapiencia, dice, a mí me gustaría Italia. Entonces nosotros abrimos los ojos y, ¿cómo así, profe? ¿Cómo que Italia? Pero, hermano, contra los locales, hermano, cuando ustedes juegan contra los equipos grandes, son otra cosa.
2: Las historias de campeones adquieren un valor eterno y nadie mejor que Oscar, el Cabezón Ruggeri, para recordar lo que significó alcanzar la gloria de México 86 al lado de Diego Armando Maradona.
4: Bueno, para mí fue lo máximo que aspira un jugador cuando comienza su carrera, ¿no? De jugar en la selección y de salir campeón. Y jugar con Maradona, como juegan hoy los chicos que juegan con Messi, es tener ventaja. Sabemos que cuando un partido está trabado, un partido se complica, estos chicos son capaces de hacer algo distinto a todos.
5: Ruggeri participó en una acción a beneficio de los campeones del 86 en Miami. Para conocer más, pueden visitar sus redes sociales.
2: Hasta aquí llegamos a este recorrido por algunas de las historias que están marcando la Copa del Mundo. Soy Catherine Kuhn. Siguen atentos porque todavía quedan muchas emociones y grandes momentos por vivir.
1: Y cerramos en Alemania, donde la pasión por el fútbol ha llevado a un hombre a transformar su hogar en un marcador mundialista. Las banderas de las 48 selecciones adornan la fachada de la casa.

0: Manifestaciones y enfrentamientos afuera de una corte en Minnesota. El gobierno acusa a 15 personas de obstaculizar redadas migratorias y agredir a agentes de ICE. Los vinculas al grupo terrorista Antifa. El FBI frustra atentado en la Casa Blanca. Detienen a sospechosos de planear un ataque con drones explosivos y francotiradores durante la pelea de la UFC. Critica abiertamente a Netanyahu. El presidente Trump dice que no está contento con los operativos de Israel en el Líbano, mientras Irán pone condiciones para firmar la paz. Declaración de desastre en Texas. Lluvias torrenciales desatan inundaciones repentinas. Rescates de emergencia y dejan a conductores atrapados en calles convertidas en ríos. Ciudadano estadounidense queda libre y sin cargos en Colombia. Lo arrestaron por presunto abuso sexual de un niño. ¿Pero qué reveló la investigación? Lo llaman la nueva mascota del Mundial. Un aficionado con plumas se convierte en una sensación viral, luciendo la camiseta de la selección mexicana. Le presentamos al Pato Merlín. Así comienza su noticiero Estrella TV. Hola, ¿qué tal? Muy buenas tardes. Bienvenidos a su noticiero Estrella TV. Les informa Abel Álvarez. Gracias por acompañarnos. Así comenzamos. Iniciamos con los enfrentamientos violentos entre manifestantes y oficiales federales afuera de una corte en St. Paul, Minnesota, donde hoy presentaron cargos contra 15 personas acusadas de obstaculizar las redadas masivas en Minnesota a principios de este año. Los agentes echaron gas pimienta y lanzaron contra el piso a algunos manifestantes que intentaban entrar por la fuerza al tribunal. La protesta se desató tras un operativo federal esta mañana para arrestar a los acusados. Vamos a ver las imágenes.
1: Huh. Another legal observer, probably, huh?
2: It is, yep.
1: Of course it is.
0: 12 de los sospechosos fueron detenidos este martes, 2 permanecen prófugos y 1 ya estaba bajo custodia. Las autoridades los vinculan a 2 grupos de Antifa en Minneapolis y los acusan de conspirar para impedir operativos de ICE a inicios de año. Agresión de agentes federales, incitación a cometer delitos violentos, amenazas, acoso interestatal, entre otros cargos.
3: During Operation Metro Surge, Direct Action Minnesota infiltrated and exploited lawful protests to more efficiently carry out its unlawful direct actions, targeting operations involving ICE, as well as other.
0: El fiscal federal de Minnesota dijo que este grupo recibía entrenamiento de vigilancia, planificación y movilización contra las fuerzas del orden. Alega que empleaban tácticas de acoso contra los agentes y usaban bloqueos de hielo para ralentizar sus autos. En la conferencia de prensa pusieron este video de uno de los acusados admitiendo ser de Antifa.
4: My name is Kyle. I'm Antifa, and there's so much rage in me that I've had to record this like 15 times trying to get the message out. Not talking about peaceful protests anymore. We're not talking about having polite conversations anymore.
0: El presidente Trump ha intensificado las acciones contra Antifa, designada por su administración como organización terrorista doméstica. Y el director del FBI anunció que frustraron un plan de atacar la Casa Blanca durante el evento, justo en la celebración del 250 aniversario de la independencia, y dijo que los involucrados eran personas que vivían en diferentes estados del país. Pasamos ahora con nuestro compañero Anthony Belchi, que tiene detalles de esta preocupante noticia y la reacción del presidente Trump.
5: Una celebración por todo lo alto por el cumpleaños del presidente Donald Trump pudo haber acabado en tragedia. El FBI ha confirmado el arresto de 5 personas acusadas de planear un ataque durante un evento de la UFC celebrado el domingo en la Casa Blanca. Los sospechosos pretendían utilizar drones francotiradores para disparar contra la multitud mientras huía y hasta una segunda oleada para intentar irrumpir en el complejo presidencial.
2: El ataque iba a involucrar drones cargados con explosivos que iban a detonar sobre el evento para causar pánico.
5: Según documentos de la corte, las autoridades federales descubrieron un chat en Signal donde al menos una veintena de personas discutían los detalles del supuesto atentado. Entre los arrestados figura un joven de 19 años de Ohio, cuya propia madre alertó a la policía tras detectar comportamientos preocupantes.
2: El objetivo de todo esto era iniciar una revolución o derribar el sistema para reconstruirlo, como estaban diciendo por esos chats de Signal.
5: La investigación se mantuvo bajo reserva mientras el FBI desarrollaba la operación. De hecho, ni siquiera el presidente Donald Trump estaba al tanto de los detalles del presunto complot. Mientras que en declaraciones a Fox News, el vicepresidente J.D. Vance vinculó el caso al clima de polarización política que vive el país.
4: It doesn't surprise me at all because, again, so much of the far-left rhetoric is driving itself towards violence.
5: El caso vuelve a poner el foco sobre la amenaza que representan los drones en eventos multitudinarios, una preocupación especialmente relevante ahora que Estados Unidos alberga la Copa del Mundo.
6: En cualquier evento deportivo no se utilizan drones para el público, ni mucho menos, o sea, nadie del público puede levantar un dron, pero tampoco nadie de los aledaños puede levantar ningún dron.
5: Aunque las autoridades creen que el complot fue desarticulado a tiempo, expertos advierten que la amenaza no ha desaparecido y que podrían surgir nuevos intentos similares en el futuro. Anthony Belchi, Noticias Estrella TV.
0: El acuerdo entre Estados Unidos e Irán marca el segundo día de la cumbre del G7 en Francia. El presidente Trump aseguró que el objetivo del pacto es que el régimen de Teherán no obtenga nunca un arma nuclear. También dijo que estaba dispuesto a enviar el acuerdo al Congreso para su revisión en medio de cuestionamientos de legisladores republicanos. En el plano económico, afirmó que el estrecho de Hormuz será reabierto completamente.

0: el viernes y que el petróleo ya empezó a fluir. Vamos a escucharlo.
1: The ships are starting to move now. We're going to have it fully open by Friday. The ships are starting to move nicely. Oil is starting to go and the prices are coming down rapidly.
0: La ceremonia de firma para formalizar el memorándum de entendimiento tendría lugar este viernes en Suiza. Después iniciaría una segunda fase de conversaciones sobre el futuro del programa nuclear iraní y sus reservas de uranio. Pero la manzana de la discordia en estas negociaciones sigue siendo Israel, y el presidente Trump lo dejó claro públicamente, lanzando duras críticas contra los ataques del ejército israelí en el Líbano. El mandatario dijo que no estaba contento con esos operativos porque mucha gente inocente ha sido asesinada y sugirió que otro país se hiciera cargo de Hezbollah.
1: I'll tell you what, Israel's fighting Hezbollah too long and too many people are being killed. And you don't have to knock down an apartment house every time you're looking for somebody, because there are a lot of people in those apartment houses, and they're not all Hezbollah, that I can tell you. And I suggested to Israel to let Syria take care of Hezbollah, because to be honest with you, I think they'd do a better job of doing it.
0: Medios iraníes reportaron nuevos ataques en el Líbano hoy. Teherán advierte que Israel debe retirar sus tropas y suspender los bombardeos para poder firmar el acuerdo. Y de regreso al país, 101 condados de Texas son declarados zonas de desastre debido al mal clima tras varios días de intensas lluvias que dejó carreteras convertidas en ríos que arrastraron vehículos. Y nuestro corresponsal David Medina tiene las imágenes de esta catástrofe.
2: Las intensas lluvias registradas la noche de este lunes provocaron severas inundaciones repentinas en distintas regiones del centro y sur de Texas. Los servicios de emergencia han llevado a cabo múltiples rescates acuáticos, como muestran estas dramáticas imágenes donde socorristas rescataron a una persona en el condado de McLean. Estas imágenes muestran calles convertidas en ríos y vehículos varados. Este video muestra cómo una empleada del servicio postal en Houston quedó atrapada en medio de la carretera debido a la acumulación de lluvia. En una conferencia de prensa hoy martes, autoridades de Fort Bend en Houston dijeron que las lluvias continuarán este día y mañana miércoles, ante la llegada del primer potencial ciclón tropical de la temporada, que afectará las áreas costeras del suroeste de Texas. Nuestro centro de operaciones de emergencia sigue monitoreando activamente las condiciones meteorológicas en todo el condado de Fort Bend y el Golfo, incluyendo el ciclón tropical potencial 1. Debido a esta situación, el gobernador de Texas, Greg Abbott, emitió una declaración de desastre para 101 condados, lo que permite a las autoridades garantizar que los funcionarios locales y las comunidades tengan acceso a todos los recursos y el apoyo del Estado. Por su parte, cuerpos de bomberos están pidiendo a la población evitar conducir cualquier tipo de vehículos en zonas inundadas.
3: Es más probable que el carro pueda empezar a flotar. Y ya cuando empieza a flotar, entonces ya no hay ninguna manera de controlar el vehículo. Entonces es mejor guardar precaución, necesario, mejor prevenir que lamentar.
4: Hasta ahora, las autoridades en Texas no han confirmado ninguna persona fallecida o herida debido al mal tiempo, pero sí le están pidiendo a toda la población a mantener las precauciones debidas en las carreteras, ya que se espera más lluvia para este martes y miércoles. David Medina, Noticias Estrella TV.
0: La administración Trump culpa al gobierno de Obama por el color verde que adquirió el famoso estanque frente a la estatua de Lincoln en Washington tras la renovación de 14 millones de dólares. El fondo fue restaurado con el tono azul de la bandera como quería el presidente Trump, pero las algas volvieron a teñirlo de verde. Un vocero del Departamento del Interior dijo que la falta de tratamiento durante la administración Obama fue el causante de la propagación de algas. Y con esto nos vamos a una pausa, pero no se muevan porque hay más al regresar. El presidente de Colombia dijo que no se trata de abuso sexual en el controversial arresto de un estadounidense. El hombre ya salió en libertad. La historia al volver.

0: Gracias por seguir con nosotros aquí en el noticiero Estrella TV. Mire, en Colombia liberaron sin cargos al ciudadano estadounidense que fue señalado por presunto abuso sexual contra un menor. El presidente Gustavo Petro dijo que el hombre era inocente. Las autoridades aseguraron que se trató de un malentendido luego del escándalo que provocó este video. Vecinos denunciaron un supuesto tocamiento indebido a un niño de 7 años de edad en el balcón de un apartamento en Bogotá. Como le informamos ayer, el sospechoso fue arrestado y durante el operativo, las autoridades también encontraron a otros dos menores de 4 y de 15 años, quienes estaban siendo adoptados por el estadounidense. En un comunicado, Petro escribió que al parecer el hombre no violó a ninguno de sus hijos adoptados en Colombia y que sacó al menor al balcón porque se atoró por comer mal la comida. Agregó que las imágenes engañaron a los colombianos que fueron en masa a defender el niño. Hoy se juega un partido del Mundial en el estadio de Nueva Jersey, pero además de sortear horas de tráfico para llegar, los asistentes también tienen que desembolsar miles de dólares más. Pasamos ahora con nuestra compañera Ángela González hasta la Gran Manzana, quien nos dice si esto se refleja en la asistencia al estadio.
1: Este martes se juega el primer partido del Mundial de Fútbol durante un día laboral y escolar en el estadio de Nueva York y Nueva Jersey, lo que ha obligado a las autoridades a tomar medidas para evitar un caos en el tráfico. El alcalde recomendó usar el transporte público como los autobuses o el tren para llegar y volver del estadio, pues los estacionamientos para los asistentes están inhabilitados. Sin embargo, la frustración de los altos precios la han sentido los aficionados que ya han pagado bastante en las entradas.
2: Muy, muy costoso. Nosotros gastamos más de $1,000 en cada entrada. Somos una familia de 5, entonces ha sido bastante complicado y vamos a tener que organizarnos porque es bastante costoso.
1: María dice que encontró pasajes más económicos en los autobuses que en el tren, que cuesta $98 por persona.
2: Bueno, hay varios horarios, todo es por medio de la página web, así que las personas que no lo han hecho, les recomiendo eso.

0: porque cuesta $20 y es un poco más asequible. Hay que tomar en cuenta la seguridad del estadio, que el bus lo lleva hasta cierto lugar donde hay que coger, creo que un tren, entonces todo es mucho más demorado.
1: A último momento, cerca de 50.000 asistentes tuvieron que solucionar cómo llegar al estadio. Las vías para salir y entrar a Manhattan están cerradas al tráfico vehicular normal y se han dedicado carriles exclusivos para autobuses y vehículos autorizados. Y según publicaciones en redes sociales, los conductores de Uber no dan abasto.
2: We are expecting especially heavy traffic and travel delays in Midtown. Bus and shuttle corridors and lanes will begin at 9 a.m. and remain in effect until 8 p.m.
1: Residentes de Nueva Jersey, como Justa, se tardan el doble del tiempo en volver a su casa, dice.
3: Bueno, de acá pienso todavía ir en el tren a Bronx, de regreso más o menos a las 7 de la noche, a las 7, no sé si va a estar normal o todavía sigue igual.
4: Esta es una de las entradas para poder tomar transporte hacia el estadio, donde se espera que 80.000 fanáticos vean el encuentro entre Francia y Senegal. Desde Nueva York, Ángela González, Noticias Estrella TV.
5: Y también antes del partido de fútbol, los fanáticos de Argentina y Argelia decidieron arreglar sus diferencias deportivas con trompadas y patadas. Ocurrió en pleno Times Square de Nueva York. La bronca entre argentinos y argelinos comenzó con cánticos de apoyo a sus equipos, pero los ánimos se calentaron cuando algunos empezaron a mofarse del adversario y se fueron a las manos. La policía de Nueva York, que estaba cerca, tuvo que intervenir y afortunadamente no informó de heridos graves ni detenidos. Vamos a otra pausa. Cuando vuelva, por supuesto que hay más. Un simpático pato se ha convertido en la mascota no oficial de la selección mexicana en el Mundial. Tiene que verlo.

0: Y le vamos a presentar a una de las mascotas más futboleras y que se pone la camisa verde de la selección mexicana para ver los partidos del Mundial. Nuestra compañera María Teresa Sarabia nos presenta a Merlín, un patito que se volvió una sensación viral. Mire.
1: Julián Quiñones y Raúl Jiménez anotaron los goles, pero el verdadero consentido del partido tiene plumas y pico. Mientras México celebró su triunfo frente a Sudáfrica en el partido inaugural del Mundial, un inesperado aficionado se robó las miradas del mundo entero. Conozcan a Merlín, un patito de 2 años, arropado con los colores de la selección mexicana, que entre goles, festejos y porras, se convirtió en una sensación viral y también en la primera mascota no oficial del torneo. Las imágenes de Merlín paseando por las calles de la Ciudad de México portando la verde le dieron la vuelta al mundo en redes sociales. Y fue así como el simpático patito es ahora el invitado más querido de la justa mundialista, acumulando millones de reproducciones y robándose el corazón de los fanáticos.
2: La verdad es que no nos esperábamos eso. Nuestra idea no era hacerlo viral, sinceramente. Digo, él siempre nos acompaña a vender. Nunca pensamos que fuera a dar ese tipo de boom, ¿no?
1: Pero antes de volverse celebridad de internet, Merlín ya era conocido en su barrio. Cada fin de semana acompaña a su dueña Carla Gómez y a su hijo Cristian a vender agua y refrescos en algunos sitios de la Ciudad de México. Sin proponérselo, el pato es ahora el mejor vendedor y compañero más tierno de la jornada laboral.
2: Merlín nos acompaña constantemente a vender. ¿Por qué? Porque no nos gusta dejarlo solo en casa. Nos gusta que nos acompañe. Es nuestro bebé y aquí está.
1: Con ilusión y entre sonrisas, la familia de Carla desea que Merlín siga siendo su pequeño emplumado y talismán de la suerte y el que le traiga la buena fortuna a México en su tercera Copa del Mundo como anfitrión, luego de 1970 y 1986.
2: Padrísimo, la verdad es que siempre los mexicanos dando de qué hablar, poniendo el nombre ahora sí que en alto, súper felices de verdad. Selección, estamos con ustedes.
1: María Teresa Sarabia, Noticias Estrella TV.
0: Y la selección croata con su estrella Luka Modric regresa para enfrentar a Inglaterra en una revancha clásica. Pasamos con el reporte mundialista de nuestros compañeros de Yap and Hot Sports, con estas y otras notas curiosas del Mundial.
3: Qué gusto saludarlos. Soy Catherine Kuhn. En Yap Hot Sports repasamos marcas históricas que se imponen en el fútbol moderno, rivalidades con mucha historia y la expansión de una de las federaciones más poderosas del planeta. Las páginas de oro de los mundiales suman un nuevo capítulo emocionante con el debut de Cristiano Ronaldo en su sexta cita mundialista. El récord de Cristiano se vuelve todavía más épico porque comparte el escenario de la Copa del Mundo con Messi, quien también regresa para jugar su sexto mundial con Argentina. Dos leyendas que marcaron una era vuelven a escribir la historia. Y hablar de esa larga trayectoria en los mundiales nos lleva a Luka Modric, quien se vuelve a ver las caras ante un viejo enemigo, la selección de Inglaterra.
4: Luka Modric ha construido una carrera extraordinaria, pero también vivió momentos difíciles. Uno de ellos llegó cuando Croacia no logró clasificarse al Mundial de Sudáfrica 2010, tras una dura derrota ante Inglaterra en Wembley. Aquella eliminación le impidió sumar lo que hoy habría sido su sexta Copa del Mundo. La revancha llegó años después. En Rusia 2018, Croacia venció a Inglaterra en semifinales y avanzó por primera vez a una final mundialista, en una de las noches más recordadas de la carrera de Modric. Ahora vuelven a encontrarse en un escenario diferente. Ya no es un partido de eliminación directa, pero sí un duelo que puede ser clave para definir el primer lugar y dar un paso importante hacia la siguiente ronda.
3: Gracias por compartir con nosotros esta pasión por el fútbol. Nos reencontramos pronto con más historias protagonistas y emociones mundialistas.
0: Óigame, Inglaterra podrá tener un león en su escudo deportivo, pero tres leonas del zoológico de Dallas escogieron a Croacia como ganador del encuentro de mañana. Los directivos ponen comida dentro de los balones de fútbol para que las leonas aprendan a cazar y luego les ponen las dos banderas. Los tres se fueron por Croacia. Aunque las cuidadoras toman esta práctica muy en serio, prefieren esperar al resultado cuando Inglaterra se mida a Croacia en el terreno de juego. Vamos a ver qué pasa. Con esto me despido. Soy Abel Álvarez. Gracias por acompañarnos.

0: Guillermo del Toro es un director de cine mexicano conocido por su trabajo en películas de género de terror y fantasía. El Espinazo del Diablo, ambientada en un internado durante la Guerra Civil Española, combina elementos de terror sobrenatural con un trasfondo histórico. El Laberinto del Fauno, la historia sigue a una niña que se encuentra en un mundo mágico lleno de criaturas aterradoras y fascinantes. Mamá, esta película de terror sobrenatural que cuenta la historia de dos niñas que son criadas por una entidad paranormal después de sobrevivir a un accidente. La Cumbre Escarlata, la trama sigue a una joven que se casa y se muda a una mansión decrépita habitada por oscuros secretos. La Forma del Agua, narra la relación entre una mujer muda y una criatura acuática en un laboratorio de alta seguridad durante la Guerra Fría. El Callejón de las Almas Perdidas. La historia gira en torno a un estafador que se involucra en oscuros secretos y manipulaciones.
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0: 15 personas enfrentan cargos federales por las protestas en contra de las redadas migratorias en Minnesota. El caso eleva la tensión entre el gobierno y quienes desafían los operativos. Alligator Alcatraz se queda sin detenidos. ICE traslada a todos los inmigrantes y evita revelar a qué centros fueron enviados, pero ¿cuál es el motivo? Francotiradores y drones cargados con explosivos habrían sido parte de un complot contra la Casa Blanca que el FBI asegura haber frustrado antes del evento de la UFC en el cumpleaños del presidente Trump. Una alianza entre dos de los grupos criminales más violentos de México queda al descubierto. El gobierno mexicano confirma que el Mencho mantuvo el vínculo directo con los Chapitos. Mismo viaje, distinto precio. Una investigación reabre el debate sobre los algoritmos de Uber y de Lyft y la información que usan para calcular la tarifa para cada usuario. Así iniciamos su noticiero nacional cierre de edición. ¿Qué tal? Muy buenas noches. Bienvenidos a su noticiero nacional cierre de edición. Mil gracias por acompañarnos. Les informa José Armando Ronstadt. Iniciamos con lo siguiente. En Minnesota, en donde meses después de las protestas de enero contra los operativos migratorios, 15 personas enfrentan cargos federales. Este martes, el gobierno los acusó de obstruir la labor de los agentes federales, coordinar bloqueos y ser parte de un grupo considerado como terrorista. Nuestro corresponsal Rubén Pereira nos tiene más información.
1: Esas son algunas de las imágenes de los arrestos realizados este martes luego de que fiscales federales en Minnesota anunciaran cargos contra 15 personas acusadas de interferir con operativos migratorios realizados a principios

0: de año. 12 de los acusados fueron arrestados, 2 permanecen prófugos y 1 ya se encontraba bajo custodia federal.
1: Conspiracy to impede or injure a federal officer, solicitation to commit a crime of violence, interstate threats, interstate stalking, assault on a federal officer, and destruction of government property.
0: Durante una rueda de prensa, los fiscales aseguraron que los acusados formaban parte de una organización que coordinaba acciones para interferir con operativos de inmigración y otras actividades de las fuerzas del orden. Como parte de la investigación, las autoridades presentaron un video publicado en redes sociales y atribuido a un presunto miembro del grupo Antifa, al que señalan como parte de las personas bajo investigación.
2: No talking about peaceful protests anymore. We're not talking about having polite conversations anymore that are killing innocent people in the street with impunity.
3: Estas acusaciones llegan meses después de que Minnesota también presentara cargos en contra de por lo menos 2 agentes federales señalados de presuntos abusos durante los mismos operativos migratorios.
4: Nosotros en Minnesota tenemos muy claro que nuestras acciones han sido pacíficas, que nuestras acciones han sido de protección a la comunidad y de estar con los inmigrantes, defendiendo los derechos de los inmigrantes.
0: Activistas y líderes comunitarios aseguran que las movilizaciones surgieron como respuesta a los operativos migratorios que generaron temor en numerosas comunidades. También sostienen que muchos ciudadanos estadounidenses participaron en labores de apoyo y vigilancia comunitaria durante las redadas.
5: Cuando ellos veían cualquier movimiento, empezaban a silbar con este objetivo, y entonces la comunidad latina se alejaba del lugar, pero sí hubo un gran apoyo a los paisanos inmigrantes.
0: Ahora corresponderá a los tribunales determinar si las acciones realizadas durante aquellas protestas constituyeron delitos federales o si, como sostienen activistas y organizaciones comunitarias, estuvieron protegidas por el derecho a la libre expresión y la protesta. Rubén Pereira, Noticias Estrella TV.
6: Y después de anunciarse los cargos en contra de 15 personas acusadas de interferir en operativos migratorios, la tensión estalló frente a la Corte Federal en St. Paul, Minnesota. Decenas de manifestantes se enfrentaron con agentes federales que respondieron usando gas pimienta para impedir que los participantes bloquearan la entrada del tribunal. Y en otro tema, según el diario The Washington Post, ICE retiró o suavizó varias protecciones para inmigrantes detenidos después de comunicaciones privadas con Geo Group, uno de sus principales contratistas. Los cambios aparecen en nuevos estándares federales publicados el lunes y afectan reglas sobre traducción, atención médica en confinamiento solitario. El medio señala que estas modificaciones podrían favorecer a la compañía en demandas por programas de trabajo dentro de sus centros de detención. Y en medio de preocupaciones por la temporada de huracanes, ICE vació por completo el polémico centro de detención conocido como Alligator Alcatraz. Esto en los Everglades de la Florida. Todos los inmigrantes que permanecían bajo custodia fueron trasladados a otras instalaciones, aunque las autoridades no revelaron sus destinos. El centro había estado en el centro de la controversia por denuncias sobre condiciones de detención y por albergar a cientos de personas sin antecedentes penales. Drones con explosivos, francotiradores y miles de personas reunidas en un mismo lugar. Ese era el escenario que, según el FBI, formaba parte de un presunto plan para atacar a la Casa Blanca durante el evento de la UFC el pasado fin de semana. Las autoridades aseguran que el complot fue desarticulado a tiempo. Laura Ortega nos tiene el siguiente reportaje.
7: Una celebración por todo lo alto por el cumpleaños del presidente Donald Trump pudo haber acabado en tragedia. El FBI ha confirmado el arresto de 5 personas acusadas de planear un ataque durante el evento de la UFC celebrado el domingo en la Casa Blanca. Los sospechosos pretendían utilizar drones, francotiradores para disparar contra la multitud mientras huía y hasta una segunda oleada para intentar irrumpir en el complejo presidencial.
8: El ataque iba a involucrar drones cargados con explosivos que iban a detonar sobre el evento para causar pánico.
7: Según documentos de la corte, las autoridades federales descubrieron un chat en Signal donde al menos una veintena de personas discutían los detalles del supuesto atentado. Entre los arrestados figuró un joven de 19 años de Ohio, cuya propia madre alertó a la policía tras detectar comportamientos preocupantes.
8: El objetivo de todo esto era iniciar una revolución o derribar el sistema para reconstruirlo, como estaban diciendo por esos chats de Signal.
7: La investigación se mantuvo bajo reserva mientras el FBI desarrollaba la operación. De hecho, ni siquiera el presidente Donald Trump estaba al tanto de los detalles del presunto complot.
9: I haven't heard about it, no, but I watched the attack that I watched were the fighters.
7: Mientras que en declaración

0: multitudinarios. Una preocupación especialmente relevante ahora que Estados Unidos alberga la Copa del Mundo.
1: En cualquier evento deportivo no se utilizan drones para el público, ni mucho menos, o sea, nadie del público puede levantar un dron, pero tampoco nadie en los aledaños puede levantar ningún dron.
0: Aunque las autoridades creen que el complot fue desarticulado a tiempo, expertos advierten que la amenaza no ha desaparecido y que podrían surgir nuevos intentos similares en el futuro. Para Noticias Estrella TV, Laura Ortega.
2: Tras conocerse el presunto complot terrorista frustrado contra la Casa Blanca, ahora surge una nueva polémica. Según reportes, el director del FBI, Kash Patel, habría provocado molestia dentro del servicio secreto al revelar públicamente detalles de la operación cuando aún hay sospechosos sin arrestar y el caso permanecía bajo sello judicial. Mientras tanto, crecen las preguntas sobre si la divulgación prematura pudo comprometer parte de esta investigación. Mismo viaje, distinto precio. Una investigación vuelve a poner bajo la lupa a las compañías Uber y Lyft luego de detectar diferencias en tarifas para recorridos idénticos. Las compañías lo niegan, pero expertos advierten que la falta de transparencia en los algoritmos mantiene viva la sospecha entre los usuarios. Antonio Belchi nos explica.
3: ¿Puede una aplicación cobrar precios distintos a dos personas por exactamente el mismo viaje? Puede que sí, después de que una investigación de Consumer Reports revelara diferencias significativas en las tarifas mostradas a diferentes usuarios por Uber y Lyft para recorridos idénticos.
4: Pero luego, conversando con otras personas y comparando los precios, me di cuenta que mis precios, especialmente si era una ruta que iba de mi casa al colegio de mi hijo, era una ruta excesivamente alta.
3: Ambas compañías niegan utilizar información personal para fijar precios, pero las dudas persisten. Expertos señalan que no existen pruebas concluyentes de que las plataformas utilicen datos personales para personalizar tarifas. Sin embargo, reconocen que la falta de transparencia alimenta las sospechas entre los usuarios.
5: El usuario se mantiene con esa sospecha y eso es algo que yo creo que las empresas de transporte van a tener que dirigirse a eso y entender que también tiene que haber algún tipo de transparencia en cuanto a estos algoritmos.
3: Las compañías utilizan algoritmos complejos para calcular tarifas en función de la oferta y la demanda, pero con el auge de la inteligencia artificial, algunos expertos advierten que la tecnología ya permite analizar enormes cantidades de información sobre cada usuario.
6: Han surgido nuevos algoritmos mucho más poderosos y más capaces de darnos una mejor información para los empresarios o para las personas que están detrás de estas grandes compañías, para poder adaptar el precio a la situación de cada individuo.
3: Uber y Lyft insisten en que no utilizan características personales como raza, género o nivel de ingresos para determinar el precio de un viaje, pero los especialistas aseguran que el verdadero debate está en qué información recopilan las plataformas y cómo la utilizan.
6: Sinceramente, no es que se deba prohibir o no, es que se debe de ser transparente.
3: Uber y Lyft niegan personalizar las tarifas, pero el estudio reabre interrogantes sobre cuánto saben las plataformas de nosotros y cuánto podría influir esa información en lo que terminamos pagando. Desde Miami, Florida, Antonio Belchi, Noticias Estrella TV.
2: Desde Francia, el presidente Donald Trump aseguró que espera que la guerra con Irán quede pronto en el pasado, mientras Washington y Teherán se preparan para firmar este viernes en Suiza un acuerdo inicial que abriría un cese al fuego de 60 días y una nueva ronda de negociaciones. Aunque ambas partes han moderado su discurso y expresan optimismo, siguen pendientes temas claves como el futuro del programa nuclear iraní, la seguridad en el estrecho de Hormuz y el conflicto entre Israel y grupos respaldados por Irán en esa región. El presidente afirmó que se está avanzando, pero reconoció que aún quedan asuntos difíciles por resolver. Y el Papa León XIV celebró el memorándum que busca detener la guerra en Medio Oriente y que podría firmarse este viernes, aunque reconoció que aún quedan asuntos por resolver. El sumo pontífice expresó su esperanza de que disminuyan las tensiones económicas y sociales en esa región.
7: Pero es siempre mejor hacerlo con el diálogo, con negociaciones, no tornando a la guerra. Quindi auguro che sia veramente una soluzione alla guerra, che la guerra davvero sia finita e che possiamo andare avanti per il bene di tutti.
2: Además, el Papa reiteró su llamado a tratar con dignidad a los migrantes y a comprender las causas que los obligan a abandonar sus países, como la violencia, los conflictos y las guerras. y los líderes mundiales y sus parejas posaron este martes para la foto oficial de la cumbre G7 en Francia, donde además de la situación en Irán, la guerra en Ucrania volvió a ocupar un lugar central. El presidente Volodymyr Zelensky y sus aliados europeos llegaron buscando convencer al presidente Trump de que Ucrania ha ganado terreno con

0: ataques de drones dentro de Rusia. Trump dijo que hará lo posible para terminar el conflicto, pero hasta ahora no ofreció detalles concretos para aumentar la presión sobre Moscú. Tenemos una pausa comercial, más noticias al regresar. Preocupantes revelaciones de un estudio sobre un posible terremoto grande en el sur de California. Dicen que ya se acumuló mucha energía bajo tierra. Intensas lluvias han convertido las calles del sur de Texas en peligrosos ríos. Ya hay una declaración de desastre. Imágenes y detalles al regresar.
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0: Investigadores de la Universidad de Hawái advierten que las fallas de San Andrés y San Jacinto en el sur de California alcanzaron su mayor nivel de tensión en 1000 años. Un estudio señala que ambas podrían romperse en un mismo evento y afectar Los Ángeles, Riverside, San Bernardino y el Valle de Coachella. Los científicos aclaran que no pueden predecir cuándo ocurrirá un gran terremoto, aunque afirman que sus hallazgos son importantes para los esfuerzos de preparación ante emergencias que podrían ayudar a salvar vidas. Y en el estado de Texas, 101 condados fueron declarados zonas de desastre debido al mal clima, y tras varios días de intensas lluvias, carreteras, autopistas y calles se han convertido en ríos que arrastran automóviles y objetos más grandes. La alerta continúa ante la posible llegada del primer ciclón de la temporada. En Dallas se encuentra David Medina, que nos tiene el siguiente reportaje.
1: Las intensas lluvias registradas la noche de este lunes provocaron severas inundaciones repentinas en distintas regiones del centro y sur de Texas. Los servicios de emergencia han llevado a cabo múltiples rescates acuáticos, como muestran estas dramáticas imágenes donde socorristas rescataron a una persona en el condado de McLean. Estas imágenes muestran calles convertidas en ríos y vehículos varados. Este video muestra cómo una empleada del servicio postal en Houston quedó atrapada en medio de la carretera debido a la acumulación de lluvia. En una conferencia de prensa hoy martes, autoridades de Fort Bend en Houston dijeron que las lluvias continuarán este día y mañana miércoles, ante la llegada del primer potencial ciclón tropical de la temporada, que afectará las áreas costeras del suroeste de Texas. Nuestro centro de operaciones de emergencia sigue monitoreando activamente las condiciones meteorológicas en todo el condado de Fort Bend y el Golfo, incluyendo el ciclón tropical potencial 1. Debido a esta situación, el gobernador de Texas, Greg Abbott, emitió una declaración de desastre para 101 condados, lo que permite a las autoridades garantizar que los funcionarios locales y las comunidades tengan acceso a todos los recursos y el apoyo del estado. Por su parte, cuerpos de bomberos están pidiendo a la población evitar conducir cualquier tipo de vehículos en zonas inundadas.
2: Es más probable que el carro pueda empezar a flotar. Y ya cuando empieza a flotar, entonces ya no hay ninguna manera de controlar el vehículo. Entonces es mejor guardar precaución, necesario, mejor prevenir que lamentar.
3: Hasta ahora, las autoridades en Texas no han confirmado ninguna persona fallecida o herida debido al mal tiempo, pero sí le están pidiendo a toda la población a mantener las precauciones debidas en las carreteras, ya que se espera más lluvia para este martes y miércoles. David Medina, Noticias Estrella TV.
0: El gobierno mexicano reveló que el Mencho, fundador del cártel Jalisco Nueva Generación, financió y envió sicarios al sur de Sinaloa para apoyar una facción de los Chapitos. García Harfuch dijo que la alianza estaba concentrada en el Capo Muerto en febrero y que hasta ahora no hay evidencia de que aún continúe.
4: Que el vínculo más fuerte que teníamos detectado, teníamos en tiempo pasado, porque la persona ya perdió la vida, era de este sujeto con una facción de los Chapitos. Esa es la respuesta.
0: Sin embargo, el también llamado cártel de las cuatro letras mantiene mandos regionales activos y no se fragmentó tras la muerte del Mencho. Regresamos con más noticias a Sierra Edición. Sigan con nosotros. Tendremos imágenes del niño Jesús mundialista. Ahora llegan feligreses de muchos países para pedirle por un triunfo de su equipo.

0: La ciudad de Nueva York se prepara para celebrar a lo grande a los Knicks, campeones de la NBA por primera vez en 53 años. El alcalde Soran Mandani anunció un desfile con confeti este jueves a lo largo de Broadway que culminará a las afueras de la alcaldía.
1: I know it does not feel real, but it is. After 53 long years, the wait is over. The Knicks are NBA champions. These finals have brought so many New Yorkers together. On street corners and stoops, in bars and backyards. The celebrations are not over just yet.
0: El evento será gratis, abierto al público y promete llenar de fiesta el llamado Cañón de los Héroes. Y la selección de fútbol de Panamá le apuesta un milagro matemático para seguir con vida en el Mundial, también entre jóvenes y veteranos. Esta sería la Copa del Mundo con el mayor número de árbitros. Con esa y más curiosidades, vamos al resumen mundialista de nuestros amigos de Yap and Hut.
2: Qué placer que estén con nosotros en Yap Hut Sports. Soy Catherine Kuhn. Para analizar las matemáticas de nuestra región, los datos curiosos del arbitraje y una historia conmovedora que une a todos los fanáticos del fútbol internacional.
3: Ante rivales de la talla de Inglaterra y Croacia, Panamá sabe que si logra rescatar al menos un empate frente a alguno de esos dos rivales, sus opciones de avanzar crecerían considerablemente. Por eso, el partido ante Ghana aparece como una oportunidad clave. La selección canalera necesita sumar puntos y, de ser posible, conseguir una victoria que la mantenga en la pelea por un lugar en la siguiente ronda.
2: Las posibilidades de Panamá para avanzar a la siguiente ronda generan un intenso debate y todo dependerá de una combinación de resultados. La FIFA anunció la mayor cantidad de árbitros en la historia del torneo, 170 oficiales provenientes de 50 asociaciones nacionales.
3: Uno de los nombres que más llama la atención es el de Alireza Fagani, de 48 años, quien llega como uno de los árbitros más experimentados del torneo y con más partidos dirigidos en Copas del Mundo. En cuanto a representación, Argentina y Brasil lideran la lista con 9 oficiales cada uno, la mayor cifra entre todos los países participantes.
2: La participación de Portugal en este Mundial también está marcada por el recuerdo de Diego Jota. El delantero que falleció el año pasado sigue muy presente entre sus compañeros y aficionados.
3: El delantero perdió la vida en 2025 en un trágico accidente automovilístico justo cuando experimentaba uno de los mejores momentos de su carrera. Jota se había consolidado como una pieza importante de la selección portuguesa y vivía una etapa de grandes logros en el fútbol europeo. Por ello, cada presentación de Portugal es también una oportunidad para rendir homenaje a un jugador cuyo legado va más allá de los resultados y permanece en la memoria del mundo del fútbol.
2: La pasión del Mundial se vive dentro y fuera de la cancha y nosotros seguiremos acompañándolos en cada jornada. Soy Catherine Kuhn, gracias por estar con nosotros.
0: El fervor mundialista llegó hasta la Catedral Metropolitana de la Ciudad de México, donde un niño Jesús vestido con el uniforme de la selección atrae a decenas de aficionados que piden una ayuda divina para el tren. La imagen ya se ha convertido en parada obligatoria para fanáticos nacionales, al igual que extranjeros, que llegan entre fotos, oraciones y esperanza de ver a su selección levantar la copa. Y el famoso estanque reflectante frente al monumento de Lincoln en la capital del país volvió a ponerse verde. Este martes, cuadrillas federales están usando tratamientos químicos para combatir una invasión de algas en el agua. La Casa Blanca asegura que el problema es temporal, pero la imagen del estanque verdoso ya desató críticas y burlas por el alto costo de estas obras. Muy buenas noches, gracias por acompañarnos. Yo soy José Armando Ronsta, los esperamos mañana en su Noticiero Nacional Cierre Edición. A continuación, Abel Álvarez presenta Noticias 24 Horas.

0: Abrimos con esta noticia en desarrollo. Estados Unidos informó que realizó un ataque letal contra una embarcación presuntamente vinculada al narcotráfico en el Pacífico. Un hombre murió durante el ataque y otros dos sobrevivieron. Los ataques de Washington han dejado al menos 208 muertos desde septiembre. Hola, ¿qué tal? Soy Abel Álvarez. Gracias por acompañarme. Estas son otras de las noticias que estamos siguiendo muy de cerca aquí en 24 horas. Los líderes de las principales economías del mundo se reúnen en Francia. El presidente Trump habla de un acuerdo con Irán y también lanza fuertes palabras contra Israel. Además, en México, Omar García Harfuch confirmó que el cártel Jalisco Nueva Generación habría dado apoyo a los Chapitos en medio de su guerra contra el Mayo Zambada. Ucrania lanza una nueva ola de ataques hacia Rusia. Esto mientras el presidente Vladimir Putin vuelve a estar bajo presión para detener el conflicto. Y en California, la preocupación vuelve a despegar tras otro accidente cerca del aeropuerto de Pacoima. Una avioneta se salió de control este martes, apenas meses después de otro accidente que encendió las alarmas entre vecinos. Pero mire, continuamos en Francia. Los líderes del grupo de los siete posaron este martes para la tradicional foto antes de iniciar la última sesión de trabajo del día. La cumbre se realiza con la participación de las principales economías industrializadas del mundo. Pero durante la jornada, los mandatarios hablaron sobre el acuerdo preliminar anunciado por el presidente Trump para poner fin al conflicto con Irán por 60 días. De hecho, el mandatario dijo que el estrecho de Hormuz estará completamente abierto para el viernes. Escuchemos.
1: The ships are starting to move now. We're going to have it fully open by Friday. The ships are starting to move nicely. Oil is starting to go and the prices are coming down rapidly.
0: Sin embargo, el presidente Trump tuvo fuertes palabras contra Israel este martes.
2: I'll tell you what, Israel's fighting Hezbollah too long and too many people are being killed. And you don't have to knock down an apartment house every time you're looking for somebody.

0: There are a lot of people in those apartment houses, and they're not all Hezbollah, that I can tell you. And I suggested to Israel to let Syria take care of Hezbollah. Because to be honest with you, I think they'd do a better job of doing it.
1: Siria tiene una relación complicada con el Líbano, ya que tropas sirias mantuvieron una ocupación militar en el país desde 1976 hasta 2005. Mientras tanto, según Reuters, un acuerdo con Irán incluye un fondo de, escuche esto, 300.000 millones de dólares, y más de la mitad de ese dinero ya estaría comprometido, según una fuente. La idea del fondo sería dar a ambas partes un incentivo económico para cerrar el acuerdo final. Según el reporte, esto sería un fondo privado y no se trata de un programa de reconstrucción. Pero ahora bien, ¿se puede confiar en Irán? Congresistas de ambos partidos expresaron dudas este martes sobre si lo pueden hacer. Algunos senadores quieren saber cómo se verificará que Irán cumpla con el pacto y quién supervisará su programa nuclear. Escuchemos lo que dijeron los congresistas, incluyendo aliados del presidente Trump.
2: We've got to see meaningful, real steps by Iran. Iran's run by religious zealots. They learn to lie before they learn to talk, and you can't trust them.
3: My skepticism is Iran itself. What would a good deal look like? No enrichment.
4: The Iranians say that they're going to be receiving hundreds of billions of dollars in unfrozen assets, which then they could use to support Hezbollah or the proxies or rebuild their nuclear program.
1: La firma del acuerdo estaba prevista para el viernes en Suiza. Mientras tanto, la otra guerra que continúa es la de Ucrania. Ahora el presidente ruso, Vladimir Putin, vuelve a estar bajo presión para detener el conflicto. De hecho, en medio de la cumbre, el presidente ucraniano, Volodymyr Zelensky, también se reunió con el presidente Trump. Zelensky y varios líderes europeos buscan convencer a Washington de que Ucrania ha mejorado su posición y necesita más apoyo para llegar a un acuerdo con Moscú. Por el momento, Rusia mantiene bajo su control cerca de 18% del territorio de Ucrania, según estimaciones recientes. Pero escuchemos lo que dijo Trump sobre el tema.
0: Well, we have one, but we had a good meeting. I'm meeting him later on. We had a very good meeting. Look, Russia should make a deal. Russia's lost tremendous amounts of people, and so has Ukraine. Last month, they lost 35,000 soldiers between the two. Think of it. This is on a monthly basis, they average 25,000 people, mostly soldiers, young, beautiful people.
1: Se estima que la guerra en Ucrania ha dejado más de 400 muertos, o 400.000 más bien, rectifico. Por cierto, un video publicado este martes muestra el momento en que un dron ucraniano impacta un edificio cerca de Moscú. Vamos a verlo.

0: El alcalde de Moscú dijo que las defensas rusas derribaron 60 drones ucranianos que se dirigían hacia la capital durante la mañana del martes. Pero esto no es todo. Otro video publicado este martes en redes sociales muestra el momento en que un dron ucraniano impacta también un edificio de apartamentos. No se sabe de muertos ni heridos en este ataque en particular. Y otro dron ucraniano dañó la refinería más grande de la región de Moscú. Según los datos más recientes, en 2024 la refinería procesó 11 millones de toneladas de petróleo y produjo millones de toneladas de gasolina y diésel para Rusia. Mientras tanto, la gasolina en Estados Unidos ha bajado ligeramente. Según la AAA, el promedio nacional es de $4.04 por galón. Hace un mes, el precio alcanzaba los $4.51. Sin embargo, hace un año el precio era de $3.14 por galón. Pero mientras baja un poco la gasolina, otro gasto amenaza con subir para millones de personas. Las facturas de electricidad podrían alcanzar niveles récord este verano debido al aumento en los precios de la luz y la temperatura más alta. Un nuevo análisis de la Asociación de Asistencia Energética estima que los hogares gastarán en promedio casi $800 en electricidad entre junio y septiembre. El promedio, sí, en promedio, el costo del año pasado fue de $717 por hogar para esta misma temporada. Pero la proyección para este verano ahora es de $792. Esto representa un aumento del 10% en comparación con el mismo periodo del año pasado. Y en el verano, el calor también mantiene en alerta a los bomberos en Florida. Un incendio de maleza cerca de la Interestatal 75 en el oeste de Miami-Dade provocó una gran columna de humo sobre zonas residenciales y generó preocupación entre vecinos.
1: Y esta es la primera vez, no solo aquí en Miami, sino en mi vida que veo una situación de esta naturaleza, de este tamaño, de esta cantidad de fuego que hay y la altura que tiene la columna de humo y lo densa que se ve, ¿no?
2: Gracias a Dios. Parece que sigue la lumbre ahí, pero está más tranquilo. Esperamos que nos caiga una agüita para que se vaya. Inclusive no iba a venir porque pensé que olía, pero ya no está oliendo tanto.
0: Según reportes locales, el fuego en el oeste de Miami-Dade había quemado más de 600 acres y estaba parcialmente contenido. Y los focos también se han extendido en el condado de Riverside, en California. Las autoridades lograron avanzar este martes contra el incendio Shore, que ya ha quemado más de 2.000 acres y provocó órdenes de evacuación. Según la actualización más reciente, el fuego está contenido en un 25%. Las evacuaciones están al suroeste de Calimesa, en la zona no incorporada del casco. Y seguimos en California. El Departamento de Justicia investiga las finanzas de Jennifer Newsom, esposa del gobernador de California, Gavin Newsom. Según el diario Sacramento Bee, la investigación se enfoca en los impuestos de su esposa y en organizaciones sin fines de lucro vinculadas a ella y al gobernador. Una fuente federal dijo que hay varias investigaciones relacionadas con la familia Newsom que llevan aproximadamente un año abiertas. Seguimos con esta noticia en desarrollo. El congresista Mike Collins ganó la nominación republicana al Senado por Georgia. La contienda también marcó una prueba de fuerza política porque el congresista recibió el respaldo del presidente Trump. La elección en Georgia será una de las más observadas del país porque podría ayudar a definir el control del Senado. Y con esto nos vamos a una pausa. Cuando vuelva, en California, la preocupación vuelve a despegar tras otros incidentes cerca del aeropuerto de Pacoima. Ya son 5 accidentes cerca del aeropuerto desde el año 2020. Además, en México, Omar García Harfuch confirmó que el cártel Jalisco Nueva Generación habría dado apoyo a los Chapitos en medio de su guerra contra el Mencho, o más bien el Mayo Zambada. También el presidente de Colombia dijo que no se trata de abuso sexual en el controversial arresto de un estadounidense. El hombre ya salió en libertad. La historia al volver.

0: Gracias por seguir aquí en 24 horas. Miren, California, fueron identificadas este martes dos de las víctimas del accidente de un avión en la base aérea Edwards. Se trata del teniente coronel Miles Middleton y Jerome Smith, un ingeniero civil. Ambos estaban a bordo de la aeronave que cayó el lunes. Las autoridades aún no han divulgado todos los nombres mientras continúan notificando a las familias. También en California la preocupación vuelve a tomar fuerza en Pacoima después de que otra avioneta se saliera de control cerca del aeropuerto. Apenas en abril el accidente de este video encendió las alarmas en la comunidad. Ahora este martes otra pequeña avioneta volvió a salirse de control. Ya son 5 incidentes reportados cerca del aeropuerto desde 2020. José Luis Muñoz tiene reacciones de residentes de la comunidad ahí alrededor del aeropuerto.
1: Los innumerables videos recopilados durante años de accidentes aéreos han provocado que los vecinos de Pacoima aseguren de que la muerte vuela por los tejados de sus casas cada 5 minutos y durante los horarios de vuelo del aeropuerto Whiteman de Pacoima. Hoy a las 9 de la mañana, una aeronave pudo haberse convertido en otro instrumento de destrucción o muerte, esta vez piloteada por un hombre de 77 años de edad.
2: A los que manejamos ya se nos están llegando el tiempo de que también nos quieren suspender la licencia, pues deberían hacer lo mismo con ellos también.
1: Y donde ve esta reja desplomada en el piso, fue donde terminó el fuselaje del avión de donde el piloto volvió a nacer, al salir de la aeronave ileso. Según las autoridades, una falla en el tren de aterrizaje pudo haber provocado que el avión terminara fuera de control. La gravedad siempre gana, y si el piloto no sacó el tren de aterrizaje rápido, eso no es bueno.
3: Y por más que el piloto de 77 años de edad sobrevivió, y todo se trató de un accidente con pérdidas materiales, para los vecinos no son buenas noticias, debido a que este es el 5º accidente aéreo que ocurre en esta área en los últimos 5 años.
4: Bien, es una preocupación constante que tiene uno, porque pues no sabe uno qué día nos puede tocar una caída aquí, ¿verdad? Dios quiera, no se vaya a caer aquí en la tienda que está aquí.
1: Este accidente se suma al terror de la comunidad de Pacoima, que aseguran que las autoridades harán algo, solo hasta que una tragedia mortal toque la puerta de una familia hispana.
5: No, señor, no les importamos nada, menos los latinos.
4: Pienso que deberían ver más su sistema de seguridad de ahí del aeropuerto o buscar una alternativa o otra cosa para que no vuelva a ocurrir eso.
1: José Luis Muñoz, Noticias Estrella TV.
0: Mientras tanto, en México, la presidenta Claudia Sheinbaum dijo que Estados Unidos no ha justificado una detención contra el gobernador de Sinaloa, Rubén Rocha. Durante la conferencia matutina, Sheinbaum explicó este martes la razón por qué el gobierno de México no ha cambiado su postura. Vamos a escucharla.
6: No hay plazo, no hay plazo. Habría plazo si fuera un juicio formal de extradición. Recuerden que en este caso, lo que pidió una oficina del Departamento de Justicia de Estados Unidos fue la detención urgente con fines de extradición. Nosotros hemos dicho que no hay pruebas para la detención urgente.

0: y no se han entregado ningunas pruebas.
1: La presidenta agregó que México analizará cualquier petición de Estados Unidos conforme a la ley del país. Y el gobierno mexicano reveló que el Mencho, fundador del cártel Jalisco Nueva Generación, financió y envió sicarios al sur de Sinaloa para apoyar a una facción de los Chapitos. García Harfuch dijo que la alianza estaba concentrada en el Capo. Víctor Blázquez tiene más detalles en el siguiente reportaje.
2: El abatido y ex líder del cártel Jalisco Nueva Generación, Nemesio Ceguera Cervantes, alias El Mencho, mantenía una alianza con recursos económicos y humanos de sicarios con la facción de los Chapitos para que tuvieran fondos económicos suficientes en una guerra contra la otra parte del cártel de Sinaloa, dirigida por Ismael El Mayo Zambada. Así lo dio a conocer la mañana de este martes el secretario de Seguridad Federal, Omar García Harfuch.
3: ¿En algún momento hubo algún tipo de financiamiento o de refuerzos de personal por el sur de Sinaloa? Nada más.
4: ¿Intercambiaban personal, dinero? ¿Cómo funcionaba esa alianza?
3: Un refuerzo financiero y de personal.
4: ¿De qué lado? ¿De qué bando a qué bando?
3: De Cártel Jalisco a la facción de Cártel de Sinaloa.
2: La alianza operativa cobró fuerza y sigue operando, ahora con fortaleza en las operaciones de fabricación de drogas sintéticas con ayuda de laboratorios clandestinos, moneda de cambio que sirvió para pagar al grupo criminal de las cuatro letras, como consta en diversas investigaciones.
5: Los Chapos no tenían recursos para pagar, pero sí tenían infraestructura para la producción de fentanilo. Le pagaron con laboratorios de producción de fentanilo al cártel Jalisco Nueva Generación.
2: También trascendió que a través de la Oficina Nacional para el Control de Drogas de Estados Unidos hay muy poca confianza en Harfuch, porque se le advirtió varias veces del paradero de Nemesio Ceguera y no hizo algo para detenerlo. Sin embargo, la presidenta Claudia Sheinbaum salió en defensa de la política de seguridad de su gobierno.
0: En estos 20 meses de gobierno, son 56,000 detenidos y 57 relevantes.
2: Por su parte, el gobierno del presidente Trump no ha quitado el dedo del renglón en que va a desmantelar a los grupos delictivos, incluyendo a los del gobierno que decidieron venderse al narco. En Ciudad de México, Víctor Blázquez, Noticias, Estrella TV.
1: En Colombia liberaron sin cargos al ciudadano estadounidense que fue señalado por presunto abuso sexual contra un menor. El presidente Gustavo Petro dijo que el hombre era inocente y las autoridades aseguraron que se trató de un malentendido luego del escándalo que provocó este video.
6: ¡Suéltalo! ¡Suéltalo! ¡Suéltalo!
1: Vecinos denunciaron un supuesto tocamiento indebido a un niño de 7 años de edad en un apartamento en Bogotá. Como le informamos ayer, el sospechoso fue arrestado. Autoridades también encontraron a otros dos menores adoptados. Pero en un comunicado, Petro escribió que al parecer el hombre no violó a ninguno de sus hijos adoptados en Colombia y que sacó al menor al balcón porque se atoró por comer mal la comida. Y así nos vamos a otra pausa. Cuando vuelva, Argentina arranca su camino en el Mundial con la mirada puesta en otro título. Pero para muchos aficionados este torneo tiene un sabor especial porque podría ser el último Mundial de Lionel Messi. También Javier Bardem ya tiene su lugar en la historia de Hollywood. El actor español plasmó sus manos en el cemento del famoso teatro chino de Los Ángeles. Ya le cuento todo.

0: Las selecciones favoritas para ganar el Mundial ya empiezan a cambiar en los mercados de predicción. Según datos de Calchi, Francia aparece como la principal candidata, pero el mayor cambio reciente lo ha tenido Portugal, que subió en las apuestas, mientras que España, Inglaterra y Argentina bajaron ligeramente. De hecho, en Buenos Aires, cientos de fanáticos argentinos se reunieron este martes para el partido de su selección. Y la expectativa es alta porque Argentina llega al torneo buscando ganar su segundo título consecutivo, pero para muchos este mundial tiene un significado especial porque creen que podía ser el último de Lionel Messi.
1: Bueno, en principio me genera un poco de tristeza que sea el último que va a disputar, pero bueno, creo que eso también habla de la calidad del jugador que es, ¿no? Y de la vigencia que tiene. Aunque el tiempo pasa para todos, creo que él no deja de ser el mejor de la historia.
2: Me da un poco de cosa porque es como la despedida de él, ya este mundial ya es el último, pero bueno, creo que hizo una gran carrera y merecido también.
0: Argentina debutó en el grupo J enfrentando a Argelia. De hecho, antes del partido de fútbol, los fanáticos de Argentina y Argelia decidieron arreglar sus diferencias, pero mire cómo. Los ánimos se calentaron cuando algunos empezaron a mofarse del adversario. La policía de Nueva York tuvo que intervenir y afortunadamente no informó de heridos graves ni detenidos. Y Javier Bardem dejó su huella en la historia de Hollywood. El actor español ganador del Oscar fue homenajeado este martes en Los Ángeles, donde plasmó sus manos y pies en el cemento del famoso patio del teatro chino. Durante el homenaje, Bardem dedicó palabras a su esposa, a la actriz Penélope Cruz, y a sus hijos. Les agradeció por apoyarlos en su carrera artística y por tenerle paciencia. Y nos despedimos con estas imágenes desde Buenos Aires, donde cientos de aficionados se reunieron para ver el debut de Argentina en el Mundial. Con esto me despido. Soy Abel Álvarez. Gracias por informarse con nosotros y que gane el mejor.

0: Dos hombres del sur de California entre los implicados en el complot terrorista para atacar el evento de UFC en la Casa Blanca enfrentan cargos federales y el FBI asegura que fue detenido a tiempo. Incendio Shore en el condado de Riverside ya ha arrasado más de 2.600 acres cerca de Calimesa y Moreno Valley. Las órdenes de evacuación y los esfuerzos para contener el avance del fuego continúan. Crece la tensión en Pasadena y Altadena, donde vecinos denuncian operativos de ICE. Realizaron un escudo humano para proteger a jornaleros que trabajan en la reconstrucción tras los incendios. Alianza entre narcos. Hoy el gobierno mexicano reveló que el Mencho mantenía una relación directa con una facción del cártel de Sinaloa. ¿Podría continuar esta alianza luego de su muerte? Le vamos a contar.
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0: Hola, ¿qué tal? Les saluda Abel Álvarez. Gracias por acompañarnos. Ya estamos iniciando Noticias 62. Y mire, como anticipábamos en titulares, dos hombres del sur de California están entre los casi 20 sospechosos de planear atacar el evento de UFC celebrado en la Casa Blanca el fin de semana pasado. Hoy el director del FBI anunció que frustraron el plan y que se detectó la amenaza 4 días antes del evento. Documentos judiciales detallan una conspiración que incluía el uso de drones cargados con explosivos y ataques armados contra asistentes. Según el FBI, los implicados compartían una ideología antigubernamental. 5 ya han sido arrestados, incluyendo 2 hombres del condado de Riverside. Se trata de Brian Omar Roa, de 24 años, originario de Calimesa, y Michael Alan Thomas, de 32 años, originario de Pinyon Hills. Según el reporte, Roa y Thomas intercambiaron mensajes sobre el presunto plan y se reunieron al menos una vez para practicar tiro. Ambos comparecieron en corte en Riverside y permanecen detenidos sin derecho a fianza. También en Riverside, el incendio Short ya ha consumido más de 2.600 acres cerca de Calimesa y Moreno Valley. El incendio comenzó alrededor de las 3 de la tarde del lunes en una zona poco poblada, pero durante la noche

0: explotó en tamaño y obligó a evacuaciones en las zonas aledañas. Las órdenes de desalojo siguen vigentes hoy, mientras cientos de bomberos continúan trabajando para contener el avance de las llamas. Hasta ahora han logrado contener un 25%. Y precisamente en Moreno Valley se encuentra nuestro reportero Luis Zaragoza con los últimos detalles sobre la lucha contra este incendio. Luis, vamos contigo, cuéntanos cómo va avanzando los trabajos de los bomberos y sobre todo si hay peligro para algunas estructuras.
1: Abel, buenas tardes. Pues déjame decirte que el trabajo de los bomberos está siendo bien, muy efectivo, ya que como se puede ver, el incendio que está detrás de esta colina pues ha disminuido y se ve claramente. Hace unas horas esta cortina de humo era bastante densa y lo que podemos ver pues que ya ha bajado esa intensidad. Y bueno, como bien lo mencionaste, alrededor de las 11 de la mañana se reabrió la autopista 60 y 10 en dirección al oeste, ya que había sido cerrada al tráfico por horas tras el peligro de las llamas. Este incendio que se reportó ayer por la tarde, alrededor de las 3 de la tarde, expandiéndose rápidamente. Actualmente, en este momento, como bien lo mencionaste, son 2.600 acres de maleza las que se han consumido y solamente el 25% ha sido contenido. No hay reportes de estructuras ni tampoco de hogares que hayan sido destruidas por las llamas, aunque sí se dio esta orden de evacuación el día de ayer por la tarde y noche en algunas áreas. Algunas familias salieron y se quedaron en algunos albergues. Y bueno, este siniestro sigue activo, por lo que todavía hay una gran preocupación por parte de los residentes que viven en las zonas de alto riesgo. Vamos a escuchar qué fue lo que mencionaron.
2: Ahorita en la mañana que salí iba de compras y miré que mi camioneta tiene cenizas y pensé, dije, ha de haber algo quemándose por ahí. Qué raro, pero pues es la temporada, ¿verdad? Que por el calor se empieza a quemar todo lo que está seco. Sí se percibe un poquito de humo, pues, o sea, de aroma, pues, humo como tal, ¿no? Porque está corriendo vientecito.
3: Pues sí, ya estamos preparados así por si cualquier evacuación caiga o que nos digan desalojar, estamos preparados para salir.
1: Bueno, las autoridades y la oficina de CAL FIRE nos informaron que aunque la autopista 60 y 10 ha sido parcialmente reabierta a la circulación, el escenario podría cambiar en cualquier momento debido a los vientos que están aumentando en su intensidad. Es por eso que le piden o le están diciendo a los conductores que se mantengan informados, que estén en alerta por si hay que tomar rutas alternativas. Es todo por mi parte, Abel. Regresamos contigo a los estudios.
0: Gracias, Luis. Y sobre todo a las personas que tienen asma, que tienen alguna condición médica, por favor, si pueden mantenerse dentro de su casa, no hacer actividades al aire libre, ponerse cubrebocas, que también ayudaría muchísimo. A ti muchísimas gracias por el reporte. Mire, por otro lado, le damos seguimiento a esta noticia. Hace 3 semanas se emitió una alerta Amber por una niña de West Adam secuestrada por su padre. ¿Recuerda usted? Pues ya la policía revela que fue localizada sana y salva en México. Recordemos que el sospechoso Rubén Fregoso habría huido al vecino país tras presuntamente asesinar a la madre de la menor, Marisol García. Delaisa Fregoso, de 5 años, ahora se encuentra bajo custodia de las autoridades mexicanas mientras preparan su regreso a Estados Unidos. Su padre fue arrestado y será extraditado para enfrentar cargos de asesinato y abuso infantil. Hoy la policía de Los Ángeles reveló imágenes de un tenso enfrentamiento con un hombre que amenazaba a su propio hermano con un cuchillo. Mire.
4: Put it down.
5: No, he got tingle, hurt me.
4: Put the f*** knife down. Put the knife down.
5: No.
4: Put it down. Shots fired.
0: El hecho ocurrió el 1 de mayo cuando oficiales respondieron a un llamado por un robo en una casa. Pero en vez de un robo, se encontraron con 2 hermanos forcejeando por un cuchillo. Cuando el atacante se negó a soltar el arma blanca, un oficial respondió con un disparo. El hombre, identificado como Frederick Spaltz, de 64 años, sobrevivió a sus heridas y enfrenta varios cargos. En Pasadena y Altadena crece la tensión en la comunidad. Fíjese, vecinos y organizaciones están denunciando operativos de ICE y pidiendo el fin de las detenciones en la zona. Muchos aseguran que los cornaleros han sido clave en la reconstrucción tras los incendios. Vamos con Karen Marroquín, que tiene el reporte completo de lo que está pasando. Karen, bienvenida.
6: Muchas gracias, Abel. Y así es. Este fin de semana, decenas de residentes formaron lo que llaman un escudo humano para respaldar a los trabajadores jornaleros. Y es que denuncian un clima de miedo por las acciones de ICE y

0: aseguran que estas comunidades seguirán organizándose para proteger a quienes están ayudando en la recuperación. Aquí los detalles.
1: Es un labor de odio, no está construyendo comunidad y no está haciendo mejor a este país.
2: Con este mensaje contundente, activistas pro inmigrantes hacen un llamado pidiendo el alto a las detenciones migrantes.

0: ayudando a que las familias puedan regresar a sus comunidades. Sin embargo, activistas aseguran que el temor generado por la presencia de agentes federales está provocando que muchos jornaleros no se presenten a trabajar, retrasando así el proceso de recuperación.
1: Sin el trabajo y el labor de ellos, Altadena no va a ser reconstruido. Tenemos gente de la comunidad que ahorita está viviendo en casas de acampar, en sus terrenos, porque no tienen a dónde ir. O sea, no tienen los recursos de estar pagando una renta y todavía, porque todavía se les exige pagar la hipoteca de sus casas.
0: Las demandas se hicieron escuchar este sábado cuando decenas de manifestantes participaron en una movilización que describieron como un escudo humano para proteger a los trabajadores inmigrantes.
1: Somos esenciales para trabajar, somos esenciales para producir, pero a la hora de protegernos no somos esenciales.
0: Las manifestaciones ocurren mientras la administración Trump ha reiterado su intención de mantener e incluso ampliar las operaciones migratorias en ciudades santuario como Los Ángeles. Kenny Alcocer, una de las organizadoras del evento, asegura que esas políticas ya están teniendo un impacto en la comunidad, señalando un aumento en los patrullajes y detenciones migratorias en áreas cercanas a las labores de reconstrucción. Aún así, afirma que los esfuerzos para apoyar y proteger a los trabajadores inmigrantes continuarán.
1: Por eso estamos haciendo este llamado al Estado, al condado y a las agencias como los sheriffs, de que se comprometan a no colaborar con ICE y que incluso pasen cualquier tipo de legislación que prevenga a que ICE no pueda entrar a estas áreas que son más áreas vulnerables en reconstrucción.
2: Y activistas aseguran que seguirán o continuarán, disculpen, realizando este tipo de eventos para continuar haciendo bien en la comunidad y apoyando a los inmigrantes y también a los jornaleros.
3: Y sobre todo llamando la atención de lo que está pasando, porque son zonas que verdaderamente, Karen, pues tienen que reconstruirse y ellos también hacen un trabajo favorable, la verdad.
2: Y falta muchísimo.
3: Gracias.
2: Gracias.
3: Mire, un nuevo estudio revela que la tensión en la falla de San Andrés ha alcanzado niveles sin precedentes. Investigadores de la Universidad de Hawái en Manoa señalan que la última vez que se registró actividad sísmica significativa en la falla fue hace 160 años, lo que ha llevado a una acumulación de tensión crítica. Esto podría favorecer un sismo de mayor magnitud en el futuro próximo. El análisis se realizó con datos geológicos e históricos recopilados durante más de 1000 años, así que hay que estar preparados. Con esto nos vamos a una pausa. Cuando vuelva hay más. Estudio revela que casi la mitad de los adultos dependen del apoyo económico de sus padres. Le presentamos consejos para ayudar a sus hijos a construir éxito financiero. Además, en México revelan posibles nexos entre el fallecido capo del cártel Jalisco Nueva Generación y los Chapitos. Los detalles de esta alianza cuando regrese.

0: porque todos merecen justicia.
1: Gracias por seguir con nosotros aquí en Noticias 62. Mire, cerca de la mitad de los adultos en Estados Unidos recibe algún tipo de apoyo económico de sus padres o aún vive en casa familiar. Así lo revela un estudio de Northwestern Mutual que indica que el 42% de los adultos depende del respaldo de sus padres para cubrir sus gastos. El informe señala además que los millennials y la generación X son los grupos que más recurren a la ayuda familiar para pagar sus cuentas. Y a propósito de esto, hoy le tenemos consejos para ayudar a sus hijos a construir éxito financiero e independizarse, que mucha gente quiere que los hijos también se independicen. Por eso nos enlazamos con Tessy Santiago, experta en finanzas. Tessy, gracias por acompañarnos. Bienvenida.
2: Hola, un placer como siempre.
1: Tessy, como padres, ¿cómo podemos lograr que nuestros hijos tengan esa cultura financiera que muchas veces nosotros no hemos tenido?
2: Te doy un ejemplo. Cuando trabajo en bancos o en sucursales que se consideran más bajos recursos, la conversación de las personas usualmente es la música, las películas, ese tipo de cosas. Cuando estamos en lugares donde estamos, hay personas más pudientes, las conversaciones es en qué estás invirtiendo, qué está interesante. Entonces, cuando vemos que las personas, sí hay herencia financiera de una generación a la otra, por supuesto, pero también lo que se hereda es la educación. Entonces, ¿cómo podemos educar a nuestros hijos para que tomen las decisiones financieras correctas? Ese es el punto, y no que estén constantemente dependiendo.
1: ¿Hay un tabú en las familias latinas de hablar de dinero, por ejemplo?
2: Yo pienso que el tabú existe en muchos lugares, no solo en las familias hispanas, pero la realidad es que no es un tema que se platique, quizás porque nosotros mismos como padres no lo entendemos. Entonces aquí tenemos personas que están dependiendo de los padres, bien lo dijiste, generación X, los millennials, los Gen Z. También hay que ver que situaciones económicas que han cambiado, el dinero no rinde tanto. Las generaciones anteriores con un sueldo básico podían cubrir muchas necesidades y ahora lo que es un lujo es pagar renta, comprar la casa. Antes era al revés, los lujos eran el carro. Entonces la economía ha cambiado y cómo nos ajustamos para poder crear un patrimonio para toda la familia y no tener que depender.
1: Ahora bien, Tessy, el sueño americano ha cambiado un poco el concepto, pero nosotros ahora mismo, ¿qué consejos le podemos dar a las personas? Por ejemplo, si yo soy cabeza de familia, tengo más de 40 años, no sé de economía, no sé manejar mi pequeña economía, ¿cuáles son los primeros consejos que tú le darías para que ese padre pueda enseñárselo a sus hijos también? O sea, lo aprenda él y también sus hijos.
2: Ok, lo número uno es un presupuesto. Hay que saber qué está entrando y qué está saliendo. Y eso se tiene que ver en esta economía, donde hay tantos cambios como, por ejemplo, el precio de la gasolina y de los comestibles, se tiene que ver semanal. Si tú estás gastando más de lo que está entrando, ya sabes que tenemos un problema. En algunas ocasiones sería apropiado tratar de hacer un segundo negocio o tratar de traer ingresos extras. La otra manera es una cantidad pequeña, con eso se empieza. Es hacer el compromiso y la disciplina, ya sean $25 al mes, ya sea $50 al mes. Si tú haces una disciplina de ahorro, tu vida financiera

0: financiera va a cambiar para siempre. Tú tienes que ser el primer pago que se hace todos los meses, es el dinerito, aunque sean $10 que va a la cuenta de ahorro. Tenemos que empezar esa disciplina. Cuando le damos 10 pesitos a los niños, le decimos, ok, 5 para tus gastos, 5 van a ir al cochinito. Tenemos que enseñar la disciplina. Y la otra parte que no hacemos como hispanos es entender lo que son las inversiones, porque con un poquito todos los meses el dinero puede crecer y de manera bastante razonable.
1: Bueno, y atención, la gente tiene que aprovecharse de este proyecto de las cuentas Trump o algo así del gobierno federal, que le están dando opciones a los niños y a los padres de familia para poder invertir eso que tú mencionabas. Este es un tema que yo creo que debíamos tocar otra vez aquí en el noticiero, porque creo que podría ser muy interesante. Tessy, muchísimas gracias por estar con nosotros.
0: Gracias a ustedes.
1: Un placer. Y hoy el secretario de Seguridad de México, Omar García Harfuch, reveló que Nemesio Ceguera Cervantes, el Mencho, habría mantenido una relación directa con Los Chapitos, facción del cártel de Sinaloa. El cártel Jalisco Nueva Generación brindaba financiamiento y refuerzos de personal a Los Chapitos. El funcionario señaló que el Mencho fue identificado como el principal vínculo entre ambas estructuras criminales.
2: ¿Qué alcances detectaron que tuvo esa alianza mientras el Mencho estaba con vida?
3: En algún momento hubo algún tipo de financiamiento o de refuerzos de personal por el sur de Sinaloa. Ya no tenemos al momento ningún indicio de que esto continúe. No lo descartamos, lo que me refiero ahorita es que al momento no tenemos un indicio que continúe.
1: También indicó que el cártel Jalisco Nueva Generación mantiene liderazgos regionales fuertes mientras continúan las investigaciones y operativos contra ambos grupos delictivos. Y vamos a ver inmediatamente cómo estarán las condiciones del tiempo para esta noche en Los Ángeles. 62 grados, mayormente nublado. Probabilidad de precipitaciones en un 25%, puede ser menor. El viento estará en 7 millas por hora. Vamos a ver inmediatamente cómo estará el pronóstico extendido. La temperatura se mantiene bastante estable. De hecho, para el fin de semana estará bajando la temperatura. Así que tome precauciones, sobre todo si va a estar saliendo de madrugada o de noche hacia su trabajo o va de regreso a casa. Con esto nos vamos a otra pausa. Cuando vuelva, Casa en Alemania se vuelve una sensación. Con decenas de banderas, muestra la gran pasión de un aficionado por el fútbol.

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1: Óigame, la actividad mundialista no se detiene y a propósito, Catherine Kuhn de Yap and Hut Sports nos tiene un reporte de lo mejor de la jornada.
2: Qué gusto que estén con nosotros en Yap Hut Sports. Soy Catherine Kuhn. Estamos listos para revisar la información de la Copa del Mundo con los mejores datos y toda la pasión del deporte rey. A primera vista, Colombia parece llegar con ventaja. Sin embargo, un exceso de confianza puede complicar cualquier partido. Luis Carlos Perea, mundialista con el conjunto cafetero, nos comparte una valiosa lección de cuando prefirieron enfrentar a un rival supuestamente menor en lugar de una potencia. Una decisión que terminó costándoles la eliminación.
3: Cuando pasamos en Italia 90, nos tocaba ver a la siguiente partida, a la siguiente fecha, jugaba Italia, no me acuerdo contra quién, y jugaba Camerún. Y entonces nosotros fuimos a una habitación a ver todos el partido. Y estábamos con Pacho y los otros profes y tal. Nosotros los jugadores queríamos a Camerún. Porque esto significa fácil. Era menos complicado que los italianos. Porque los italianos, pues nosotros decíamos, no, estos manes son los locales y estos manes juegan demasiado. Entonces nosotros como que, Camerún. Y dice Pacho con su calma, con su tranquilidad, con su sapiencia, dice, a mí me gustaría Italia. Entonces nosotros abrimos los ojos y ¿cómo así, profe? ¿Cómo que Italia? Pero, hermano, contra los locales. Hermano, cuando ustedes juegan contra los equipos grandes, son otra cosa.
2: Las historias de campeones adquieren un valor eterno y nadie mejor que Oscar, el Cabezón Ruggeri, para recordar lo que significó alcanzar la gloria de México 86, al lado de Diego Armando Maradona.
4: Bueno, para mí fue lo máximo que aspira un jugador cuando comienza su carrera, ¿no? De jugar en la selección y de salir campeón. Y jugar con Maradona, como juegan hoy los chicos que juegan con Messi, es tener ventaja. Sabemos que cuando un partido está trabado, un partido se complica, estos chicos son capaces de hacer algo distinto a todos.
5: Ruggeri participó en una acción a beneficio de los campeones del 86 en Miami. Para conocer más, pueden visitar sus redes sociales.
2: Hasta aquí llegamos a este recorrido por algunas de las historias que están marcando la Copa del Mundo. Soy Catherine Kuhn, sigan atentos porque todavía quedan muchas emociones y grandes momentos por vivir.
1: Y cerramos en Alemania, donde la pasión por el fútbol ha llevado a un hombre a transformar su hogar en un marcador mundialista. Las banderas de las 48 selecciones adornan la fachada de la casa y va a llegar hasta el final, porque ahí se va a quedar la que gana el campeón. Gracias.
6: Uno de los placeres más deliciosos de la vida es comer. ¿Pero sabes cuáles son las comidas más populares en el mundo? La famosa pizza italiana, con masa crujiente, salsa de tomate y diversos toppings. La hamburguesa, todo un clásico en Estados Unidos. La hamburguesa de carne asada entre panes y aderezos. El sushi, este exquisito plato japonés de arroz sazonado y pescado fresco. Los deliciosos tacos mexicanos de tortilla de maíz que envuelven carne, pollo, cerdo o mariscos. La paella española de arroz con mariscos, pollo, carne, verduras, sazonado con azafrán. La popular sopa de fideos chinos, un delicioso plato que también lleva carne, nutritivas verduras y sus incomparables fideos.
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0: Manifestaciones y enfrentamientos afuera de una corte en Minnesota. El gobierno acusa a 15 personas de obstaculizar redadas migratorias y agredir agentes de ICE. Los vinculas al grupo terrorista Antifa. El FBI frustra atentado en la Casa Blanca. Detienen a sospechosos de planear un ataque con drones explosivos y francotiradores durante la pelea de la UFC. Critica abiertamente a Netanyahu. El presidente Trump dice que no está contento con los operativos de Israel en el Líbano, mientras Irán pone condiciones para firmar la paz. Declaración de desastre en Texas. Lluvias torrenciales desatan inundaciones repentinas. Rescates de emergencia y dejan a conductores atrapados en calles convertidas en ríos. Ciudadano estadounidense queda libre y sin cargos en Colombia. Lo arrestaron por presunto abuso sexual de un niño. ¿Pero qué reveló la investigación? Lo llaman la nueva mascota del mundial. Un aficionado con plumas se convierte en una sensación viral, luciendo la camiseta de la selección mexicana. Le presentamos al Pato Merlín. Así comienza su noticiero Estrella TV. Hola, ¿qué tal? Muy buenas tardes. Bienvenidos a su noticiero Estrella TV. Les informa Abel Álvarez. Gracias por acompañarnos. Así comenzamos. Iniciamos con los enfrentamientos violentos entre manifestantes y oficiales federales afuera de una corte en St. Paul, Minnesota, donde hoy presentaron cargos contra 15 personas acusadas de obstaculizar las redadas masivas en Minnesota a principios de este año. Los agentes echaron gas pimienta y lanzaron contra el piso a algunos manifestantes que intentaban entrar por la fuerza al tribunal. La protesta se desató tras un operativo federal esta mañana para arrestar a los acusados. Vamos a ver las imágenes.
1: Another legal observer, probably, huh?
2: It is, yep.
1: Of course it is.
0: 12 de los sospechosos fueron detenidos este martes, 2 permanecen prófugos y 1 ya estaba bajo custodia. Las autoridades los vinculan a 2 grupos de Antifa en Minneapolis y los acusan de conspirar para impedir operativos de ICE a inicios de año. Agresión de agentes federales, incitación a cometer delitos violentos, amenazas, acoso interestatal, entre otros cargos.
3: During Operation Metro Surge, Direct Action Minnesota infiltrated and exploited lawful protests to more efficiently carry out its unlawful direct actions. Targeting operations.

0: El fiscal federal de Minnesota dijo que este grupo recibía entrenamiento de vigilancia, planificación y movilización contra las fuerzas del orden. Alega que empleaban tácticas de acoso contra los agentes y usaban bloqueos de hielo para ralentizar sus autos. En la conferencia de prensa pusieron este video de uno de los acusados admitiendo ser de Antifa.
1: My name is Kyle. I'm Antifa, and there's so much rage in me that I've had to record this like 15 times trying to get the message out. Not talking about peaceful protests anymore. We're not talking about having polite conversations anymore.
0: El presidente Trump ha intensificado las acciones contra Antifa, designada por su administración como organización terrorista doméstica. Y el director del FBI anunció que frustraron un plan de atacar la Casa Blanca durante el evento, justo en la celebración del 250 aniversario de la independencia, y dijo que los involucrados eran personas que vivían en diferentes estados del país. Pasamos ahora con nuestro compañero Anthony Belchi, que tiene detalles de esta preocupante noticia y la reacción del presidente Trump.
2: Una celebración por todo lo alto por el cumpleaños del presidente Donald Trump pudo haber acabado en tragedia. El FBI ha confirmado el arresto de 5 personas acusadas de planear un ataque durante un evento de la UFC celebrado el domingo en la Casa Blanca. Los sospechosos pretendían utilizar drones francotiradores para disparar contra la multitud mientras huía y hasta una segunda oleada para intentar irrumpir en el complejo presidencial.
3: El ataque iba a involucrar drones cargados con explosivos que iban a detonar sobre el evento para causar pánico.
2: Según documentos de la corte, las autoridades federales descubrieron un chat en Signal donde al menos una veintena de personas discutían los detalles del supuesto atentado. Entre los arrestados figura un joven de 19 años de Ohio, cuya propia madre alertó a la policía tras detectar comportamientos preocupantes.
3: El objetivo de todo esto era iniciar una revolución o derribar el sistema para reconstruirlo, como estaban diciendo por esos chats de Signal.
2: La investigación se mantuvo bajo reserva mientras el FBI desarrollaba la operación. De hecho, ni siquiera el presidente Donald Trump estaba al tanto de los detalles del presunto complot. Mientras que en declaraciones a Fox News, el vicepresidente J.D. Vance vinculó el caso al clima de polarización política que vive el país.
4: It doesn't surprise me at all because, again, so much of the far left rhetoric is driving itself towards violence.
2: El caso vuelve a poner el foco sobre la amenaza que representan los drones en eventos multitudinarios, una preocupación especialmente relevante ahora que Estados Unidos alberga la Copa del Mundo.
5: En cualquier evento deportivo no se utilizan drones para el público, ni mucho menos, o sea, nadie del público puede levantar un dron, pero tampoco nadie en los aledaños puede levantar ningún dron.
2: Aunque las autoridades creen que el complot fue desarticulado a tiempo, expertos advierten que la amenaza no ha desaparecido y que podrían surgir nuevos intentos similares en el futuro. Anthony Belchi, Noticias Estrella TV.
0: El acuerdo entre Estados Unidos e Irán marca el segundo día de la cumbre del G7 en Francia. El presidente Trump aseguró que el objetivo del pacto es que el régimen de Teherán no obtenga nunca un arma nuclear. También dijo que estaba dispuesto a enviar el acuerdo al Congreso para su revisión en medio de cuestionamientos de legisladores republicanos. En el plano económico, afirmó que el estrecho de Hormuz será reabierto completamente el viernes y que el petróleo ya empezó a fluir. Vamos a escucharlo.
6: The ships are starting to move now. We're going to have it fully open by Friday. The ships are starting to move nicely. Oil is starting to go, and the prices are coming down rapidly.
0: La ceremonia de firma para formalizar el memorándum de entendimiento tendría lugar este viernes en Suiza. Después iniciaría una segunda fase de conversaciones sobre el futuro del programa nuclear iraní y sus reservas de uranio. Pero la manzana de la discordia en estas negociaciones sigue siendo Israel, y el presidente Trump lo dejó claro públicamente, lanzando duras críticas contra los ataques del ejército israelí en el Líbano. El mandatario dijo que no estaba contento con esos operativos porque mucha gente inocente ha sido asesinada y sugirió que otro país se hiciera cargo de Hezbollah.
6: I'll tell you what, Israel's fighting Hezbollah too long and too many people are being killed. And you don't have to knock down an apartment house every time you're looking for somebody, because there are a lot of people in those apartment houses, and they're not all Hezbollah, that I can

0: tell you. And I suggested to Israel to let Syria take care of Hezbollah. Because to be honest with you, I think they'd do a better job of doing it.
1: Medios iraníes reportaron nuevos ataques en el Líbano hoy. Teherán advierte que Israel debe retirar sus tropas y suspender los bombardeos para poder firmar el acuerdo. Y de regreso al país, 101 condados de Texas son declarados zonas de desastre debido al mal clima tras varios días de intensas lluvias que dejó carreteras convertidas en ríos que arrastraron vehículos. Y nuestro corresponsal David Medina tiene las imágenes de esta catástrofe.
2: Las intensas lluvias registradas la noche de este lunes provocaron severas inundaciones repentinas en distintas regiones del centro y sur de Texas. Los servicios de emergencia han llevado a cabo múltiples rescates acuáticos, como muestran estas dramáticas imágenes donde socorristas rescataron a una persona en el condado de McLean. Estas imágenes muestran calles convertidas en ríos y vehículos varados. Este video muestra cómo una empleada del servicio postal en Houston quedó atrapada en medio de la carretera debido a la acumulación de lluvia. En una conferencia de prensa hoy martes, autoridades de Fort Bend en Houston dijeron que las lluvias continuarán este día y mañana miércoles, ante la llegada del primer potencial ciclón tropical de la temporada, que afectará las áreas costeras del suroeste de Texas. Nuestro centro de operaciones de emergencia sigue monitoreando activamente las condiciones meteorológicas en todo el condado de Fort Bend y el Golfo, incluyendo el ciclón tropical potencial 1. Debido a esta situación, el gobernador de Texas, Greg Abbott, emitió una declaración de desastre para 101 condados, lo que permite a las autoridades garantizar que los funcionarios locales y las comunidades tengan acceso a todos los recursos y el apoyo del Estado. Por su parte, cuerpos de bomberos están pidiendo a la población evitar conducir cualquier tipo de vehículos en zonas inundadas.
3: Es más probable que el carro pueda empezar a flotar. Y ya cuando empieza a flotar, entonces ya no hay ninguna manera de controlar el vehículo. Entonces es mejor guardar precaución, necesario, mejor prevenir que lamentar.
4: Hasta ahora, las autoridades en Texas no han confirmado ninguna persona fallecida o herida debido al mal tiempo, pero sí le están pidiendo a toda la población a mantener las precauciones debidas en las carreteras, ya que se espera más lluvia para este martes y miércoles. David Medina, Noticias Estrella TV.
1: La administración Trump culpa al gobierno de Obama por el color verde que adquirió el famoso estanque frente a la estatua de Lincoln en Washington tras la renovación de 14 millones de dólares. El fondo fue restaurado con el tono azul de la bandera como quería el presidente Trump, pero las algas volvieron a teñirlo de verde. Un vocero del Departamento del Interior dijo que la falta de tratamiento durante la administración Obama fue el causante de la propagación de algas. Y con esto nos vamos a una pausa, pero no se muevan porque hay más al regresar. El presidente de Colombia dijo que no se trata de abuso sexual en el controversial arresto de un estadounidense. El hombre ya salió en libertad. La historia al volver.
5: Los caucus, como se les conoce en inglés, son asambleas privadas organizadas por los partidos políticos a nivel de condado o distrito electoral, donde los participantes apoyan a sus candidatos. Cada grupo da discursos para persuadir a otros para que voten por su candidato. Al final, el número de votantes en cada grupo determina cuántos delegados gana cada candidato. Tanto las elecciones primarias como los caucus pueden ser abiertos, cerrados o una combinación. En los caucus abiertos, la gente puede votar por cualquier candidato, mientras que en los cerrados solo participan votantes del partido correspondiente. Los delegados elegidos los representan en la Convención Nacional, donde se proclamará al candidato del partido para las elecciones. Actualmente los caucus se celebran en 4 estados: Iowa, Nevada, Wyoming y Dakota del Norte.
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0: Gracias por seguir con nosotros aquí en el noticiero Estrella TV. Mire, en Colombia liberaron sin cargos al ciudadano estadounidense que fue señalado por presunto abuso sexual contra un menor. El presidente Gustavo Petro dijo que el hombre era inocente. Las autoridades aseguraron que se trató de un malentendido luego del escándalo que provocó este video. Vecinos denunciaron un supuesto tocamiento indebido a un niño de 7 años de edad en el balcón de un apartamento en Bogotá. Como le informamos ayer, el sospechoso fue arrestado y durante el operativo, las autoridades también encontraron a otros dos menores de 4 y de 15 años, quienes estaban siendo adoptados por el estadounidense. En un comunicado, Petro escribió que al parecer el hombre no violó a ninguno de sus hijos adoptados en Colombia y que sacó al menor al balcón porque se atoró por comer mal la comida. Agregó que las imágenes engañaron a los colombianos que fueron en masa a defender el niño. Hoy se juega un partido del Mundial en el estadio de Nueva Jersey, pero además de sortear horas de tráfico para llegar, los asistentes también tienen que desembolsar miles de dólares más. Pasamos ahora con nuestra compañera Ángela González hasta la Gran Manzana, quien nos dice si esto se refleja en la asistencia al estadio.
1: Este martes se juega el primer partido del Mundial de Fútbol durante un día laboral y escolar en el estadio de Nueva York y Nueva Jersey, lo que ha obligado a las autoridades a tomar medidas para evitar un caos en el tráfico. El alcalde recomendó usar el transporte público como los autobuses o el tren para llegar y volver del estadio, pues los estacionamientos para los asistentes están inhabilitados. Sin embargo, la frustración de los altos precios la han sentido los aficionados que ya han pagado bastante en las entradas.
2: Muy, muy costoso. Nosotros gastamos más de $1,000 en cada entrada. Somos una familia de 5, entonces ha sido bastante complicado y vamos a tener que organizarnos porque es bastante costoso.
1: María dice que encontró pasajes más económicos en los autobuses que en el tren, que cuesta $98 por persona.
2: Bueno, hay varios horarios, todo es por medio de la página web, así que las personas que no lo han hecho, les recomiendo eso porque cuesta $20 y es un poco más asequible. Hay que tomar en cuenta la seguridad del estadio, que el bus lo lleva hasta cierto lugar donde hay que coger creo que un tren, entonces todo es mucho más demorado.
1: A último momento, cerca de 50,000 asistentes tuvieron que solucionar cómo llegar al estadio. Las vías para salir y entrar a Manhattan están cerradas al tráfico vehicular normal y se han dedicado carriles exclusivos para autobuses y vehículos autorizados. Y según publicaciones en redes sociales, los conductores de Uber no dan abasto.
3: We are expecting especially heavy traffic and travel delays in Midtown. Bus and shuttle corridors and lanes will begin at 9 a.m. and remain in effect until 8 p.m.
1: Residentes de Nueva Jersey, como Justa, se tardan el doble del tiempo en volver a su casa, dice.
4: Bueno, de acá pienso todavía ir en el tren a Bronx, de regreso más o menos a las 7 de la noche, a las 7, no sé si va a estar normal o todavía sigue igual.
5: Esta es una de las entradas para poder tomar transporte hacia el estadio, donde se espera que 80,000 fanáticos vean el encuentro entre Francia y Senegal. Desde Nueva York, Ángela González, Noticias Estrella TV.
0: Y también antes del partido de fútbol, los fanáticos de Argentina y Argelia decidieron...

a arreglar sus diferencias deportivas con trompadas y patadas. Ocurrió en pleno Times Square de Nueva York. La bronca entre argentinos y argelinos comenzó con cánticos de apoyo a sus equipos, pero los ánimos se calentaron cuando algunos empezaron a mofarse del adversario y se fueron a las manos. La policía de Nueva York, que estaba cerca, tuvo que intervenir y afortunadamente no informó de heridos graves ni detenidos. Vamos a otra pausa. Cuando vuelva, por supuesto que hay más. Un simpático pato se ha convertido en la mascota no oficial de la selección mexicana en el Mundial. Tiene que verlo.

0: Y le vamos a presentar a una de las mascotas más futboleras y que se pone la camisa verde de la selección mexicana para ver los partidos del Mundial. Nuestra compañera María Teresa Sarabia nos presenta a Merlín, un patito que se volvió una sensación viral. Mire.
1: Julián Quiñones y Raúl Jiménez anotaron los goles, pero el verdadero consentido del partido tiene plumas y pico. Mientras México celebró su triunfo frente a Sudáfrica en el partido inaugural del Mundial, un inesperado aficionado se robó las miradas del mundo entero. Conozcan a Merlín, un patito de 2 años, arropado con los colores de la selección mexicana, que entre goles, festejos y porras, se convirtió en una sensación viral y también en la primera mascota no oficial del torneo. Las imágenes de Merlín paseando por las calles de la Ciudad de México portando la verde le dieron la vuelta al mundo en redes sociales. Y fue así como el simpático patito es ahora el invitado más querido de la justa mundialista, acumulando millones de reproducciones y

0: robándose el corazón de los fanáticos.
1: La verdad es que no nos esperábamos eso. Nuestra idea no era hacerlo viral, sinceramente. Digo, él siempre nos acompaña a vender. Nunca pensamos que fuera a dar ese tipo de boom, ¿no?
0: Pero antes de volverse celebridad de internet, Merlín ya era conocido en su barrio. Cada fin de semana acompaña a su dueña Carla Gómez y a su hijo Cristian a vender agua y refrescos en algunos sitios de la Ciudad de México. Sin proponérselo, el Pato es ahora el mejor vendedor y compañero más tierno de la jornada laboral.
1: Merlín nos acompaña constantemente a vender. ¿Por qué? Porque no nos gusta dejarlo solo en casa. Nos gusta que nos acompañe. Es nuestro bebé y aquí está.
0: Con ilusión y entre sonrisas, la familia de Carla desea que Merlín siga siendo su pequeño emplumado y talismán de la suerte y el que le traiga la buena fortuna a México en su tercera Copa del Mundo como anfitrión luego de 1970 y 1986.
1: Padrísimo, la verdad es que siempre los mexicanos dando de qué hablar, poniendo el nombre ahora sí que en alto, súper felices de verdad. Selección, estamos con ustedes.
0: María Teresa Sarabia, Noticias Estrella TV.
2: Y la selección croata con su estrella Luka Modric regresa para enfrentar a Inglaterra en una revancha clásica. Pasamos con el reporte mundialista de nuestros compañeros de Yap and Hot Sports con estas y otras notas curiosas del mundial.
3: Qué gusto saludarlos. Soy Catherine Kuhn. En Yap Hot Sports repasamos marcas históricas que se imponen en el fútbol moderno, rivalidades con mucha historia y la expansión de una de las federaciones más poderosas del planeta. Las páginas de oro de los mundiales suman un nuevo capítulo emocionante con el debut de Cristiano Ronaldo en su sexta cita mundialista. El récord de Cristiano se vuelve todavía más épico porque comparte el escenario de la Copa del Mundo con Messi, quien también regresa para jugar su sexto mundial con Argentina. Dos leyendas que marcaron una era vuelven a escribir la historia. Y hablar de esa larga trayectoria en los mundiales nos lleva a Luka Modric, quien se vuelve a ver las caras ante un viejo enemigo, la selección de Inglaterra.
4: Luka Modric ha construido una carrera extraordinaria, pero también vivió momentos difíciles. Uno de ellos llegó cuando Croacia no logró clasificarse al Mundial de Sudáfrica 2010, tras una dura derrota ante Inglaterra en Wembley. Aquella eliminación le impidió sumar lo que hoy habría sido su sexta Copa del Mundo. La revancha llegó años después. En Rusia 2018, Croacia venció a Inglaterra en semifinales y avanzó por primera vez a una final mundialista, en una de las noches más recordadas de la carrera de Modric. Ahora vuelven a encontrarse en un escenario diferente. Ya no es un partido de eliminación directa, pero sí un duelo que puede ser clave para definir el primer lugar y dar un paso importante hacia la siguiente ronda.
3: Gracias por compartir con nosotros esta pasión por el fútbol. Nos reencontramos pronto con más historias, protagonistas y emociones mundialistas.
2: Óigame, Inglaterra podrá tener un león en su escudo deportivo, pero tres leonas del zoológico de Dallas escogieron a Croacia como ganador del encuentro de mañana. Los directivos ponen comida dentro de los balones de fútbol para que las leonas aprendan a cazar y luego les ponen las dos banderas. Los tres se fueron por Croacia. Aunque las cuidadoras toman esta práctica muy en serio, prefieren esperar al resultado cuando Inglaterra se mida a Croacia en el terreno de juego. Vamos a ver qué pasa. Con esto me despido. Soy Abel Álvarez. Gracias por acompañarnos.

0: Manifestaciones y enfrentamientos afuera de una corte en Minnesota. El gobierno acusa a 15 personas de obstaculizar redadas migratorias y agredir agentes de ICE. Los vinculan al grupo terrorista Antifa. El FBI frustra un atentado en la Casa Blanca. Detienen a sospechosos de planear un ataque con drones, explosivos y francotiradores durante la pelea de la UFC. Critica abiertamente a Netanyahu. El presidente Trump dice que no está contento con los operativos de Israel en el Líbano, mientras Irán pone condiciones para firmar la paz. Declaración de desastre en Texas. Lluvias torrenciales desatan inundaciones repentinas, rescates de emergencia y dejan a conductores atrapados en calles convertidas en ríos. Ciudadano estadounidense queda libre y sin cargos en Colombia. Lo arrestaron por presunto abuso sexual de un niño, pero ¿qué reveló la investigación? Lo llaman la nueva mascota del Mundial. Un aficionado con plumas se convierte en una sensación viral luciendo la camiseta de la selección mexicana. Le presentamos al Pato Merlín. Así comienza su noticiero Estrella TV. ¿Qué tal? Muy buenas tardes y bienvenidos a esta emisión de Noticias 24 Horas. Le informa Mirta Las Salinas. Muchas gracias por acompañarnos. Iniciamos con los enfrentamientos violentos entre manifestantes y oficiales federales afuera de una corte en St. Paul, Minnesota, donde hoy presentaron cargos contra 15 personas acusadas de obstaculizar las redadas masivas en Minnesota a principios de este año. Los agentes lanzaron gas pimienta contra las personas que intentaban entrar por la fuerza al edificio. Algunos manifestantes fueron lanzados violentamente al piso. La protesta se desató tras un operativo federal esta mañana para arrestar a los acusados. Vea las imágenes.
1: Another legal observer, probably, huh?
2: It is, yep.
1: Of course it is.
0: 12 de los sospechosos fueron detenidos este martes, 2 permanecen prófugos y 1 ya estaba bajo custodia. Las autoridades los vinculan a 2 grupos de Antifa en Minneapolis y los acusan de conspirar para impedir operativos de ICE, agresión de agentes federales, incitación a cometer delitos violentos, amenazas, acoso interestatal, entre otros cargos.
3: During Operation Metro Surge, Direct Action Minnesota infiltrated and exploited lawful protests to more efficiently carry out its unlawful direct action.

0: targeting operations involving ICE, as well as other.
1: El fiscal federal de Minnesota dijo que este grupo recibía entrenamiento de vigilancia, planificación y movilización contra las fuerzas del orden. Alega que empleaban tácticas de acoso contra los agentes y usaban bloques de hielo para ralentizar sus autos. En la conferencia de prensa pusieron este video de uno de los acusados admitiendo ser de Antifa.
2: My name is Kyle. I'm Antifa, and there's so much rage in me that I've had to record this like 15 times trying to get the message out. Not talking about peaceful protests anymore. We're not talking about having polite conversations anymore.
1: El presidente Donald Trump ha intensificado las acciones contra Antifa, designada por su administración como una organización terrorista doméstica. Y el director del FBI anunció que frustraron un plan de atacar la Casa Blanca durante el evento de la celebración del 250 aniversario de la independencia y dijo que los involucrados eran personas que vivían en diferentes estados del país. Pasamos ahora con nuestro compañero Anthony Belchi con los detalles de esta preocupante noticia y la reacción del presidente Donald Trump.
3: Una celebración por todo lo alto por el cumpleaños del presidente Donald Trump pudo haber acabado en tragedia. El FBI ha confirmado el arresto de 5 personas acusadas de planear un ataque durante un evento de la UFC celebrado el domingo en la Casa Blanca. Los sospechosos pretendían utilizar drones, francotiradores para disparar contra la multitud mientras huía y hasta una segunda oleada para intentar irrumpir en el complejo presidencial.
4: El ataque iba a involucrar drones cargados con explosivos que iban a detonar sobre el evento para causar pánico.
3: Según documentos de la corte, las autoridades federales descubrieron un chat en Signal donde al menos una veintena de personas discutían los detalles del supuesto atentado. Entre los arrestados figura un joven de 19 años de Ohio, cuya propia madre alertó a la policía tras detectar comportamientos preocupantes.
4: El objetivo de todo esto era iniciar una revolución o derribar el sistema para reconstruirlo, como estaban diciendo por esos chats de Signal.
3: La investigación se mantuvo bajo reserva mientras el FBI desarrollaba la operación. De hecho, ni siquiera el presidente Donald Trump estaba al tanto de los detalles del presunto complot. Mientras que en declaraciones a Fox News, el vicepresidente J.D. Vance vinculó el caso al clima de polarización política que vive el país.
5: It doesn't surprise me at all because, again, so much of the far left rhetoric is driving itself towards violence.
3: El caso vuelve a poner el foco sobre la amenaza que representan los drones en eventos multitudinarios, una preocupación especialmente relevante ahora que Estados Unidos alberga la Copa del Mundo.
6: En cualquier evento deportivo no se utilizan drones para el público, ni mucho menos, o sea, nadie del público puede levantar un dron, pero tampoco nadie de los aledaños puede levantar ningún dron.
3: Aunque las autoridades creen que el complot fue desarticulado a tiempo, expertos advierten que la amenaza no ha desaparecido y que podrían surgir nuevos intentos similares en el futuro. Anthony Belchi, Noticias Estrella TV.
1: Gracias, Anthony. Y el acuerdo entre Estados Unidos e Irán marca el segundo día de la cumbre G7 en Francia. El presidente Trump aseguró que el objetivo del pacto es que el régimen de Teherán no obtenga nunca un arma nuclear. También dijo que estaba dispuesto a enviar el acuerdo al Congreso para su revisión. En medio de cuestionamientos de legisladores republicanos, en el plano económico afirmó que el estrecho de Hormuz será reabierto completamente el viernes y que el petróleo ya empezó a fluir. Escuchemos.
7: The ships are starting to move now. We're going to have it fully open by Friday. The ships are starting to move nicely. Oil is starting to go, and the prices are coming down rapidly.
1: La ceremonia de firma para formalizar el memorándum de entendimiento tendría lugar este viernes en Suiza. Después iniciará una segunda fase de conversaciones sobre el futuro del programa nuclear iraní y sus reservas de uranio. Pero la manzana de la discordia en estas negociaciones sigue siendo Israel, y el presidente Trump lo dejó claro públicamente lanzando duras críticas contra los ataques del ejército israelí en el Líbano. El mandatario dijo que no estaba contento con esos operativos porque mucha gente inocente ha sido asesinada y sugirió que otro país se hiciera cargo de Hezbollah. Escuchemos.
7: I'll tell you what, Israel's fighting Hezbollah too long and too many people are being killed. And you don't have to knock down an apartment house every time you're looking for somebody, because there are a lot of people in those apartment houses and they're not all Hezbollah, that I can tell you. and I suggested to Israel to let Syria take care of Hezbollah. Because to be honest with you, I think they'd do a better job of doing it.
1: Medios iraníes reportaron nuevos ataques en el Líbano hoy. Teherán advierte que Israel debe de retirar sus tropas y suspender los bombardeos para poder firmar.

0: y más detalles de esta catástrofe natural.
1: Las intensas lluvias registradas la noche de este lunes provocaron severas inundaciones repentinas en distintas regiones del centro y sur de Texas. Los servicios de emergencia han llevado a cabo múltiples rescates acuáticos, como muestran estas dramáticas imágenes donde socorristas rescataron a una persona en el condado de McLean. Estas imágenes muestran calles convertidas en ríos y vehículos varados. Este video muestra cómo una empleada del servicio postal en Houston quedó atrapada en medio de la carretera debido a la acumulación de lluvia. En una conferencia de prensa hoy martes, autoridades de Fort Bend en Houston dijeron que las lluvias continuarán este día y mañana miércoles, ante la llegada del primer potencial ciclón tropical de la temporada, que afectará las áreas costeras del suroeste de Texas. Nuestro centro de operaciones de emergencia sigue monitoreando activamente las condiciones meteorológicas en todo el condado de Fort Bend y el Golfo, incluyendo el ciclón tropical potencial 1. Debido a esta situación, el gobernador de Texas, Greg Abbott, emitió una declaración de desastre para 101 condados, lo que permite a las autoridades garantizar que los funcionarios locales y las comunidades tengan acceso a todos los recursos y el apoyo del Estado. Por su parte, cuerpos de bomberos están pidiendo a la población evitar conducir cualquier tipo de vehículos en zonas inundadas.
2: Es más probable que el carro pueda empezar a flotar. Y ya cuando empieza a flotar, entonces ya no hay ninguna manera de controlar el vehículo. Entonces es mejor guardar precaución, mejor prevenir que lamentar.
1: Hasta ahora, las autoridades en Texas no han confirmado ninguna persona fallecida o herida debido al mal tiempo, pero sí le están pidiendo a toda la población a mantener las precauciones debidas en las carreteras, ya que se espera más lluvia para este martes y miércoles. David Medina, Noticias Estrella TV.
0: Vamos a hacer una pausa, pero no se vaya, tenemos más información al volver. El presidente de Colombia dijo que no se trata de abuso sexual en el controversial arresto de un estadounidense. La historia al volver.

0: En Colombia, las autoridades liberaron y le quitaron los cargos al ciudadano estadounidense que se había sido señalado por presunto abuso sexual contra un menor. El presidente Gustavo Petro dijo que, según las primeras investigaciones, el hombre era inocente. Las autoridades dijeron que se trató de un malentendido luego del escándalo que provocó este video. Los vecinos denunciaron un supuesto tocamiento indebido a un niño en el balcón de un apartamento en Bogotá. Como le informamos ayer, el sospechoso fue arrestado el domingo y durante el operativo las autoridades también encontraron a otros dos menores quienes estaban siendo adoptados por el estadounidense. En un comunicado, Petro escribió que al parecer el hombre no violó a ninguno de sus hijos adoptados en Colombia y que sacó al menor al balcón porque se ahogó por comer mal la comida. Agregó que las imágenes engañaron a los colombianos que fueron en masa a defender al pequeño. En otro tema, hoy se juega el primer partido del Mundial en el estadio de Nueva Jersey, pero además de sortear horas de tráfico para llegar, los asistentes también tienen que desembolsar miles de dólares más. Pasamos ahora con nuestra compañera Ángela González hasta la Gran Manzana, quien nos dice si esto se refleja en la asistencia al estadio.
1: Este martes se juega el primer partido del Mundial de Fútbol durante un día laboral y escolar en el estadio de Nueva York y Nueva Jersey, lo que ha obligado a las autoridades a tomar medidas para evitar un caos en el tráfico. El alcalde recomendó usar el transporte público como los autobuses o el tren para llegar y volver del estadio, pues los estacionamientos para los asistentes están inhabilitados. Sin embargo, la frustración de los altos precios la han sentido los aficionados que ya han pagado bastante en las entradas.
2: Muy, muy costoso. Nosotros gastamos más de $1,000 en cada entrada. Somos una familia de 5, entonces ha sido bastante complicado y vamos a tener que organizarnos porque es bastante costoso.
1: María dice que encontró pasajes más económicos en los autobuses que en el tren, que cuesta $98 por persona.
2: Bueno, hay varios horarios, todo es por medio de la página web, así que las personas que no lo han hecho, les recomiendo eso porque cuesta $20 y es un poco más asequible. Y hay que tomar en cuenta la seguridad del estadio, que el bus lo lleva hasta cierto lugar donde hay que coger, creo que un tren, entonces todo es mucho más demorado.
1: A último momento, cerca de 50,000 asistentes tuvieron que solucionar cómo llegar al estadio. Las vías para salir y entrar a Manhattan están cerradas al tráfico vehicular normal y se han dedicado carriles exclusivos para autobuses y vehículos autorizados. Y según publicaciones en redes sociales, los conductores de Uber no dan abasto.
3: We are expecting especially heavy traffic and travel delays in Midtown. Bus and shuttle corridors and lanes will begin at 9 a.m. and remain in effect until 8 p.m.
1: Residentes de Nueva Jersey, como Justa, se tardan el doble del tiempo en volver a su casa, dice.
4: Bueno, de acá pienso todavía ir en el tren a Bronx, de regreso más o menos a las 7 de la noche, a las 7, no sé si va a estar normal o todavía sigue igual.
5: Esta es una de las entradas para poder tomar transporte hacia el estadio, donde se espera que 80,000 fanáticos vean el encuentro entre Francia y Senegal. Desde Nueva York, Ángela González, Noticias Estrella Tele.
0: Y bueno, también antes del partido de fútbol, los fanáticos de Argentina y Argelia decidieron arreglar sus diferencias deportivas con trompadas y patadas. En pleno Times Square de la Gran Manzana, la bronca entre argentinos y argelinos comenzó, según la policía, con cánticos de apoyo a sus equipos, pero pues los ánimos se calentaron cuando algunos empezaron a mofarse del adversario y se fueron a las manos. La policía de Nueva York, que estaba cerca, tuvo que intervenir y afortunadamente no informó de heridos graves ni detenidos. Una agencia de envíos a Cuba cerró sus puertas de manera repentina. Por este medio, los cubanos en el exterior enviaban remesas e incluso medicamentos que necesitaban sus familiares en la isla. En Miami, nuestro compañero Ronald Acha nos tiene las reacciones.
6: EnvíosCuba.com, una de las plataformas más importantes en línea por la cual los residentes cubanos en los Estados Unidos podían enviar dinero, alimentos, medicina y otros artículos a sus familiares en Cuba, anunció el cierre de operaciones en su página web, señalando que por razones ajenas a su voluntad no podían seguir brindando servicios.

0: Llame a algunos cubanos del exilio esperan que esto no afecte a otras compañías que hacen el mismo servicio.
1: Que lo están haciendo con el dolor del cubano, se está haciendo todo. Y la verdad que eso da lástima.
0: De acuerdo a una investigación de los medios de noticias Cubanet y Siglo XXI, envíoscuba.com estaría vinculado al conglomerado empresarial Gaesa, que es de propiedad de los militares del régimen cubano. Y frente a las sanciones del gobierno del presidente Donald Trump, esta sería la razón por la cual cerraron sus actividades comerciales.
2: Como esta empresa, hay muchas otras empresas que operan también aquí en los Estados Unidos, que tienen sede en los Estados Unidos, y que me imagino que la preocupación es obvia, porque si el régimen cubano está ahora viéndose bien impactado por todas las medidas que está tomando el gobierno norteamericano en contra de toda de Gaesa y de todo el sistema empresarial militar cubano, por supuesto estas empresas se van a cuestionar, ¿sigo en el mercado, no sigo en el mercado?
0: La plataforma estaría formada bajo la empresa NCTWSSL, que estaría registrada en Palma de Mallorca desde noviembre del 2017, y la administradora sería Sonia Álvarez Pérez. Álvarez Pérez es esposa del empresario cubano-canadiense Vladimir Graverán Becerra, que de acuerdo a la investigación, opera empresas de negocios de comercio electrónico, remesas y ventas en línea vinculadas a la empresa Cimex, que fue absorbida por Gaesa. Otras plataformas que manejan el mismo mercado de envíos como Supermarket 23, Cuba Max y Mall Habana necesitan la aprobación del régimen cubano para poder operar en la isla de Cuba. La pregunta es, ¿se verán afectados en el futuro? Para Estrella News, soy Ronaracha.
3: Es momento de hacer una pausa, no se vaya, tenemos mucha más información al volver. Un simpático pato se ha convertido en la mascota no oficial de la selección mexicana en el Mundial.

0: A continuación le vamos a presentar una de las mascotas más aficionadas al fútbol y se pone la camisa verde de la selección mexicana para ver los partidos del Mundial. Nuestra compañera María Teresa Sarabia nos presenta a Merlín, un patito que ya se volvió viral en el primer partido de México.
1: Julián Quiñones y Raúl Jiménez anotaron los goles, pero el verdadero consentido del partido tiene plumas y pico. Mientras México celebró su triunfo frente a Sudáfrica en el partido inaugural del Mundial, un inesperado aficionado se robó las miradas del mundo entero. Conozcan a Merlín, un patito de 2 años, arropado con los colores de la selección mexicana, que entre goles, festejos y porras, se convirtió en una sensación viral y también en la primera mascota no oficial del torneo. Las imágenes de Merlín paseando por las calles de la Ciudad de México portando la verde le dieron la vuelta al mundo en redes sociales. Y fue así como el simpático patito es ahora el invitado más querido de la justa mundialista, acumulando millones de reproducciones y robándose el corazón de los fanáticos.
2: La verdad es que no nos esperábamos eso. Nuestra idea no era hacerlo viral, sinceramente. Digo, él siempre nos acompaña a vender. Nunca pensamos que fuera a dar ese tipo de boom, ¿no?
1: Pero antes de volverse celebridad de internet, Merlín ya era conocido en su barrio. Cada fin de semana acompaña a su dueña Carla Gómez y a su hijo Cristian a vender agua y refrescos en algunos sitios de la Ciudad de México. Sin proponérselo, el pato es ahora el mejor vendedor y compañero más tierno de la jornada laboral.
2: Merlín nos acompaña constantemente a vender. ¿Por qué? Porque no nos gusta dejarlo solo en casa. Nos gusta que nos acompañen. Es nuestro bebé y aquí está.
1: Con ilusión y entre sonrisas, la familia de Carla desea que Merlín siga siendo su pequeño emplumado y talismán de la suerte y el que le traiga la buena fortuna a México en su tercera Copa del Mundo como anfitrión, luego de 1970 y 1986.
2: Padrísimo, la verdad es que siempre los mexicanos dando de qué hablar, poniendo el nombre ahora sí que en alto, súper felices de verdad. Selección, estamos con ustedes.
1: María Teresa Sarabia, Noticias Estrella TV.
0: Inglaterra podrá tener un león en su escudo deportivo, pero 3 leonas del zoológico de Dallas escogieron a Croacia como el ganador del encuentro de mañana. Los directivos ponen comida dentro de los balones de fútbol para que las leonas aprendan a cazar y luego les ponen las 2 banderas. Las 3 se fueron con Croacia. Aunque las cuidadoras toman esta práctica muy en serio, prefieren esperar al resultado cuando Inglaterra se mida a Croacia en el mundo real. Y con esas imágenes de esas leonas me despido. Que pase una linda tarde. Nos vemos mañana.

0: 15 personas enfrentan cargos federales por las protestas en contra de las redadas migratorias en Minnesota. El caso eleva la tensión entre el gobierno y quienes desafían los operativos. Alligator Alcatraz se queda sin detenidos. ICE traslada a todos los inmigrantes y evita revelar a qué centros fueron enviados, pero ¿cuál es el motivo? Francotiradores y drones cargados con explosivos habrían sido parte de un complot contra la Casa Blanca que el FBI asegura haber frustrado antes del evento de la UFC en el cumpleaños del presidente Trump. Una alianza entre dos de los grupos criminales más violentos de México queda al descubierto. El gobierno mexicano confirma que el Mencho mantuvo el vínculo directo con los Chapitos. Mismo viaje, distinto precio. Una investigación reabre el debate sobre los algoritmos de Uber y de Lyft y la información que usan para calcular la tarifa para cada usuario. Así iniciamos su noticiero nacional cierre de edición. ¿Qué tal? Muy buenas noches. Bienvenidos a su noticiero nacional cierre de edición. Mil gracias por acompañarnos. Les informa José Armando Ronstadt. Iniciamos con lo siguiente. En Minnesota, en donde meses después de las protestas de enero contra los operativos migratorios, 15 personas enfrentan cargos federales. Este martes, el gobierno los acusó de obstruir la labor de los agentes federales, coordinar bloqueos y ser parte de un grupo considerado como terrorista. Nuestro corresponsal Rubén Pereira nos tiene más información.
1: Esas son algunas de las imágenes de los arrestos realizados este martes luego de que fiscales federales en Minnesota anunciaran cargos contra 15 personas acusadas de interferir con operativos migratorios realizados a principios de año. 12 de los acusados fueron arrestados, 2 permanecen prófugos y 1 ya se encontraba bajo custodia federal. Conspiracy to impede or injure a federal officer, solicitation to commit a crime of violence, interstate threats, interstate stalking, assault on a federal officer. And destruction of government property. Durante una rueda de prensa, los fiscales aseguraron que los acusados formaban parte de una organización que coordinaba acciones para interferir con operativos de inmigración y otras actividades de las fuerzas del orden. Como parte de la investigación, las autoridades presentaron un video publicado en redes sociales y atribuido a un presunto miembro del grupo Antifa, al que señalan como parte de las personas bajo investigación. Not talking about peaceful protests anymore. We're not talking about having polite conversations anymore that are killing innocent people in the street with impunity.
2: Estas acusaciones llegan meses después de que Minnesota también presentara cargos en contra de por lo menos 2 agentes federales señalados de presuntos abusos durante los mismos operativos migratorios.
3: Nosotros en Minnesota tenemos muy claro que nuestras acciones han sido pacíficas, que nuestras acciones han sido de protección a la comunidad y de estar con los inmigrantes, defendiendo los derechos de los inmigrantes.
1: Activistas y líderes comunitarios aseguran que las movilizaciones surgieron como respuesta a los operativos migratorios que generaron temor en numerosas comunidades. También sostienen que muchos ciudadanos estadounidenses participaron en labores de apoyo y vigilancia comunitaria durante las redadas.
4: Cuando ellos veían cualquier movimiento, empezaban a silbar con este objetivo y entonces la comunidad latina se alejaba del lugar, pero sí hubo un gran apoyo.

0: a los paisanos inmigrantes.
1: Ahora corresponderá a los tribunales determinar si las acciones realizadas durante aquellas protestas constituyeron delitos federales o si, como sostienen activistas y organizaciones comunitarias, estuvieron protegidas por el derecho a la libre expresión y la protesta. Rubén Pereira, Noticias Estrella TV.
2: Y después de anunciarse los cargos en contra de 15 personas acusadas de interferir en operativos migratorios, la tensión estalló frente a la Corte Federal en St. Paul, Minnesota. Decenas de manifestantes se enfrentaron con agentes federales que respondieron usando gas pimienta para impedir que los participantes bloquearan la entrada del tribunal. Y en otro tema, según el diario The Washington Post, ICE retiró o suavizó varias protecciones para inmigrantes detenidos después de comunicaciones privadas con Geo Group, uno de sus principales contratistas. Los cambios aparecen en nuevos estándares federales publicados el lunes y afectan reglas sobre traducción, atención médica en confinamiento solitario. El medio señala que estas modificaciones podrían favorecer a la compañía en demandas por programas de trabajo dentro de sus centros de detención. Y en medio de preocupaciones por la temporada de huracanes, ICE vació por completo el polémico centro de detención conocido como Alligator Alcatraz. Esto en los Everglades de la Florida. Todos los inmigrantes que permanecían bajo custodia fueron trasladados a otras instalaciones, aunque las autoridades no revelaron sus destinos. El centro había estado en el centro de la controversia por denuncias sobre condiciones de detención y por albergar a cientos de personas sin antecedentes penales. Drones con explosivos, francotiradores y miles de personas reunidas en un mismo lugar. Ese era el escenario que, según el FBI, formaba parte de un presunto plan para atacar a la Casa Blanca durante el evento de la UFC el pasado fin de semana. Las autoridades aseguran que el complot fue desarticulado a tiempo. Laura Ortega nos tiene el siguiente reportaje.
3: Una celebración por todo lo alto por el cumpleaños del presidente Donald Trump pudo haber acabado en tragedia. El FBI ha confirmado el arresto de 5 personas acusadas de planear un ataque durante el evento de la UFC celebrado el domingo en la Casa Blanca. Los sospechosos pretendían utilizar drones, francotiradores para disparar contra la multitud mientras huía y hasta una segunda oleada para intentar irrumpir en el complejo presidencial.
4: El ataque iba a involucrar drones cargados con explosivos que iban a detonar sobre el evento para causar pánico.
3: Según documentos de la corte, las autoridades federales descubrieron un chat en Signal donde al menos una veintena de personas discutían los detalles del supuesto atentado. Entre los arrestados figuró un joven de 19 años de Ohio, cuya propia madre alertó a la policía tras detectar comportamientos preocupantes.
4: El objetivo de todo esto era iniciar una revolución o derribar el sistema para reconstruirlo, como estaban diciendo por esos chats de Signal.
3: La investigación se mantuvo bajo reserva mientras el FBI desarrollaba la operación. De hecho, ni siquiera el presidente Donald Trump estaba al tanto de los detalles del presunto complot. Mientras que en declaraciones a Fox News, el vicepresidente J.D. Vance vinculó el caso al clima de polarización política que vive el país.
5: It doesn't surprise me at all because, again, so much of the far left rhetoric is driving itself towards violence.
3: El caso vuelve a poner el foco sobre la amenaza que representan los drones en eventos multitudinarios, una preocupación especialmente relevante ahora que Estados Unidos alberga la Copa del Mundo.
6: En cualquier evento deportivo no se utilizan drones para el público, ni mucho menos, o sea, nadie del público puede levantar un dron, pero tampoco nadie de los aledaños puede levantar ningún dron.
3: Aunque las autoridades creen que el complot fue desarticulado a tiempo, expertos advierten que la amenaza no ha desaparecido y que podrían surgir nuevos intentos similares en el futuro. Para Noticias Estrella TV, Laura Ortega.
2: Tras conocerse el presunto complot terrorista frustrado contra la Casa Blanca, ahora surgió una nueva polémica. Según reportes, el director del FBI, Kash Patel, habría provocado molestia dentro del servicio secreto al revelar públicamente detalles de la operación cuando aún hay sospechosos sin arrestar y el caso permanecía bajo sello judicial. Mientras tanto, crecen las preguntas sobre si la divulgación prematura pudo comprometer parte de esta investigación. Mismo viaje, distinto precio. Una investigación vuelve a poner bajo la lupa a las compañías Uber y Lyft luego de detectar diferencias en tarifas para recorridos idénticos. Las compañías lo niegan, pero expertos advierten que la falta de transparencia en los algoritmos mantiene viva la sospecha entre los usuarios. Anthony Belchi

0: Se explica.
1: ¿Puede una aplicación cobrar precios distintos a dos personas por exactamente el mismo viaje? Puede que sí, después de que una investigación de Consumer Reports revelara diferencias significativas en las tarifas mostradas a diferentes usuarios por Uber y Lyft para recorridos idénticos.
2: Pero luego, conversando con otras personas y comparando los precios, me di cuenta que mis precios, especialmente si era una ruta que iba de mi casa al colegio de mi hijo, era una ruta excesivamente alta.
1: Ambas compañías niegan utilizar información personal para fijar precios, pero las dudas persisten. Expertos señalan que no existen pruebas concluyentes de que las plataformas utilicen datos personales para personalizar tarifas. Sin embargo, reconocen que la falta de transparencia alimenta las sospechas entre los usuarios.
3: El usuario se mantiene con esa sospecha y eso es algo que yo creo que las empresas de transporte van a tener que dirigirse a eso y entender que también tiene que haber algún tipo de transparencia en cuanto a estos algoritmos.
1: Las compañías utilizan algoritmos complejos para calcular tarifas en función de la oferta y la demanda, pero con el auge de la inteligencia artificial, algunos expertos advierten que la tecnología ya permite analizar enormes cantidades de información sobre cada usuario.
4: Han surgido nuevos algoritmos mucho más poderosos y más capaces de darnos una mejor información para los empresarios o para las personas que están detrás de estas grandes compañías, para poder adaptar el precio a la situación de cada individuo.
1: Uber y Lyft insisten en que no utilizan características personales como raza, género o nivel de ingresos para determinar el precio de un viaje, pero los especialistas aseguran que el verdadero debate está en qué información recopilan las plataformas y cómo la utilizan.
4: Sinceramente, no es que se deba prohibir o no, es que se debe de ser transparente.
1: Uber y Lyft niegan personalizar las tarifas, pero el estudio reabre interrogantes sobre cuánto saben las plataformas de nosotros y cuánto podría influir esa información en lo que terminamos pagando. Desde Miami, Florida, Anthony Belchi, Noticias Estrella TV.
5: Desde Francia, el presidente Donald Trump aseguró que espera que la guerra con Irán quede pronto en el pasado, mientras Washington y Teherán se preparan para firmar este viernes en Suiza un acuerdo inicial que abriría un cese al fuego de 60 días y una nueva ronda de negociaciones. Aunque ambas partes han moderado su discurso y expresan optimismo, siguen pendientes temas claves como el futuro del programa nuclear iraní, la seguridad en el estrecho de Hormuz y el conflicto entre Israel y grupos respaldados por Irán en esa región. El presidente afirmó que se está avanzando, pero reconoció que aún quedan asuntos difíciles por resolver. Y el Papa León XIV celebró el memorándum que busca detener la guerra en Medio Oriente y que podría firmarse este viernes, aunque reconoció que aún quedan asuntos por resolver. El sumo pontífice expresó su esperanza de que disminuyan las tensiones económicas y sociales en esa región.
6: Pero es siempre mejor hacerlo con el diálogo, con negociaciones, no tornando a la guerra. Quindi auguro che sia veramente una soluzione alla guerra, che la guerra davvero sia finita e che possiamo andare avanti per il bene di tutti.
5: Además, el Papa reiteró su llamado a tratar con dignidad a los migrantes y a comprender las causas que los obligan a abandonar sus países, como la violencia, los conflictos y las guerras. Y los líderes mundiales y sus parejas posaron este martes para la foto oficial de la cumbre G7 en Francia, donde además de la situación en Irán, la guerra en Ucrania volvió a ocupar un lugar central. El presidente Volodymyr Zelensky y sus aliados europeos llegaron buscando convencer al presidente Trump de que Ucrania ha ganado terreno con ataques de drones dentro de Rusia. Trump dijo que hará lo posible para terminar el conflicto, pero hasta ahora no ofreció detalles concretos para aumentar la presión sobre Moscú. Tenemos una pausa comercial, más noticias al regresar. Preocupantes revelaciones de un estudio sobre un posible terremoto grande en el sur de California. Dicen que ya se acumuló mucha energía bajo tierra. Intensas lluvias han convertido las calles del sur de Texas en peligrosos ríos. Ya hay una declaración de desastre. Imágenes y detalles al regresar.

0: Investigadores de la Universidad de Hawái advierten que las fallas de San Andrés y San Jacinto en el sur de California alcanzaron su mayor nivel de tensión en 1000 años. Un estudio señala que ambas podrían romperse en un mismo evento y afectar Los Ángeles, Riverside, San Bernardino y el Valle de Coachella. Los científicos aclaran que no pueden predecir cuándo ocurrirá un gran terremoto, aunque afirman que sus hallazgos son importantes para los esfuerzos de preparación ante emergencias que podrían ayudar a salvar vidas. Y en el estado de Texas, 101 condados fueron declarados zonas de desastre debido al mal clima, y tras varios días de intensas lluvias, carreteras, autopistas y calles se han convertido en ríos que arrastran automóviles y objetos más grandes. La alerta continúa ante la posible llegada del primer ciclón de la temporada. En Dallas se encuentra David Medina, que nos tiene el siguiente reportaje.
1: Las intensas lluvias registradas la noche de este lunes provocaron severas inundaciones repentinas en distintas regiones del centro y sur de Texas. Los servicios de emergencia han llevado a cabo múltiples rescates acuáticos, como muestran estas dramáticas imágenes donde socorristas rescataron a una persona en el condado de McLean. Estas imágenes muestran calles convertidas en ríos y vehículos varados. Este video muestra cómo una empleada del servicio postal en Houston quedó atrapada en medio de la carretera debido a la acumulación de lluvia. En una conferencia de prensa hoy martes, autoridades de Fort Bend en Houston dijeron que las lluvias continuarán este día y mañana miércoles, ante la llegada del primer potencial ciclón tropical de la temporada, que afectará las áreas costeras del suroeste de Texas. Nuestro centro de operaciones de emergencia sigue monitoreando activamente las condiciones meteorológicas en todo el condado de Fort Bend y el Golfo, incluyendo el ciclón tropical potencial 1. Debido a esta situación, el gobernador de Texas, Greg Abbott, emitió una declaración de desastre para 101 condados, lo que permite a las autoridades garantizar que los funcionarios locales y las comunidades tengan acceso a todos los recursos y el apoyo del estado. Por su parte, cuerpos de bomberos están pidiendo a la población evitar conducir cualquier tipo de vehículos en zonas inundadas.
2: Es más probable que el carro pueda empezar a flotar. Y ya cuando empieza a flotar, entonces ya no hay ninguna manera de controlar el vehículo. Entonces es mejor guardar precaución, mejor prevenir que lamentar.
3: Hasta ahora, las autoridades en Texas no han confirmado ninguna persona

0: persona fallecida o herida debido al mal tiempo, pero sí le están pidiendo a toda la población a mantener las precauciones debidas en las carreteras, ya que se espera más lluvia para este martes y miércoles. David Medina, Noticias Estrella TV.
1: El gobierno mexicano reveló que el Mencho, fundador del cártel Jalisco Nueva Generación, financió y envió sicarios al sur de Sinaloa para apoyar una facción de los Chapitos. García Harfuch dijo que la alianza estaba concentrada en el Capo Muerto en febrero y que hasta ahora no hay evidencia de que aún continúe.
2: Que el vínculo más fuerte que teníamos detectado, teníamos en tiempo pasado porque la persona ya perdió la vida, era de este sujeto con una facción de los Chapitos. Esa es la respuesta.
1: Sin embargo, el también llamado cártel de las cuatro letras mantiene mandos regionales activos y no se fragmentó tras la muerte del Mencho. Regresamos con más noticias a Cierre Edición. Sigan con nosotros. Tendremos imágenes del Niño Jesús mundialista. Ahora llegan feligreses de muchos países para pedirle por un triunfo de su equipo.

0: La ciudad de Nueva York se prepara para celebrar lo grande a los Knicks, campeones de la NBA por primera vez en 53 años. El alcalde Soran Mamdani anunció un desfile con confeti este jueves a lo largo de Broadway que culminará a las afueras de la alcaldía.
1: I know it does not feel real, but it is. After 53 long years, the wait is over. The Knicks are NBA champions. These finals have brought so many New Yorkers together. On street corners and stoops, in bars and backyards. The celebrations are not over just yet.
0: El evento será gratis, abierto al público y promete llenar de fiesta el llamado Cañón de los Héroes. Y la selección de fútbol de Panamá le apuesta un milagro matemático para seguir con vida en el Mundial. También entre jóvenes y veteranos, esta sería la Copa del Mundo con el mayor número de árbitros. Con esa y más curiosidades, vamos al resumen mundialista de nuestros amigos de Yap and Hut.
2: Qué placer que estén con nosotros en Yap Hut Sports. Soy Catherine Kuhn. Para analizar las matemáticas de nuestra región, los datos curiosos del arbitraje y una historia conmovedora que une a todos los fanáticos del fútbol internacional.
3: Ante rivales de la talla de Inglaterra y Croacia, Panamá sabe que si logra rescatar al menos un empate frente a alguno de esos dos rivales, sus opciones de avanzar crecerían considerablemente. Por eso, el partido ante Ghana aparece como una oportunidad clave. La selección canalera necesita sumar puntos y, de ser posible, conseguir una victoria que la mantenga en la pelea por un lugar en la siguiente ronda.
2: Las posibilidades de Panamá para avanzar a la siguiente ronda generan un intenso debate y todo dependerá de una combinación de resultados. La FIFA anunció la mayor cantidad de árbitros en la historia del torneo, 170 oficiales provenientes de 50 asociaciones nacionales.
3: Uno de los nombres que más llama la atención es el de Alireza Fagani, de 48 años, quien llega como uno de los árbitros más experimentados del torneo y con más partidos dirigidos en Copas del Mundo. En cuanto a representación, Argentina y Brasil lideran la lista con 9 oficiales cada uno, la mayor cifra entre todos los países participantes.
2: La participación de Portugal en este Mundial también está marcada por el recuerdo de Diego Jota. El delantero que falleció el año pasado sigue muy presente entre sus compañeros y aficionados.
3: El delantero perdió la vida en 2025 en un trágico accidente automovilístico justo cuando experimentaba uno de los mejores momentos de su carrera. Jota se había consolidado como una pieza importante de la selección portuguesa y vivía una etapa de grandes logros en el fútbol europeo. Por ello, cada presentación de Portugal es también una oportunidad para rendir homenaje a un jugador cuyo legado va más allá de los resultados y permanece en la memoria del mundo del fútbol.
2: La pasión del Mundial se vive dentro y fuera de la cancha y nosotros seguiremos acompañándolos en cada jornada. Soy Catherine Kuhn, gracias por estar con nosotros.
0: El fervor mundialista llegó hasta la Catedral Metropolitana de la Ciudad de México, donde un niño Jesús vestido con el uniforme de la selección atrae a decenas de aficionados que piden una ayuda divina para el tri. La imagen ya se ha convertido en parada obligatoria para fanáticos nacionales, al igual que extranjeros, que llegan entre fotos, oraciones y esperanza de ver a su selección levantar la copa. Y el famoso estanque reflectante frente al monumento de Lincoln en la capital del país volvió a ponerse verde. Este martes, cuadrillas federales están usando tratamientos químicos para combatir una invasión de algas en el agua. La Casa Blanca asegura que el problema es temporal, pero la imagen del estanque verdoso ya desató críticas y burlas por el alto costo de estas obras. Muy buenas noches, gracias por acompañarnos. Yo soy José Armando Ronstadt, los esperamos mañana en su noticia nacional cierre edición. A continuación, Abel Álvarez presenta Noticias 24 Horas.

0: Abrimos con esta noticia en desarrollo. Estados Unidos informó que realizó un ataque letal contra una embarcación presuntamente vinculada al narcotráfico en el Pacífico. Un hombre murió durante el ataque y otros dos sobrevivieron. Los ataques de Washington han dejado al menos 208 muertos desde septiembre. Hola, ¿qué tal? Soy Abel Álvarez. Gracias por acompañarme. Estas son otras de las noticias que estamos siguiendo muy de cerca aquí en 24 horas. Los líderes de las principales economías del mundo se reúnen en Francia. El presidente Trump habla de un acuerdo con Irán y también lanza fuertes palabras contra Israel. Además, en México, Omar García Harfuch confirmó que el cártel Jalisco Nueva Generación habría dado apoyo a los Chapitos en medio de su guerra contra el Mayo Zambada. Ucrania lanza una nueva ola de ataques hacia Rusia. Esto mientras el presidente Vladimir Putin vuelve a estar bajo presión para detener el conflicto. Y en California, la preocupación vuelve a despegar tras otro accidente cerca del aeropuerto de Pacoima. Una avioneta se salió de control este martes, apenas meses después de otro accidente que encendió las alarmas entre vecinos. Pero mire, continuamos en Francia. Los líderes del grupo de los siete posaron este martes para la tradicional foto antes de iniciar la última sesión de trabajo del día. La cumbre se realiza con la participación de las principales economías industrializadas del mundo. Pero durante la jornada, los mandatarios hablaron sobre el acuerdo preliminar anunciado por el presidente Trump para poner fin al conflicto con Irán por 60 días. De hecho, el mandatario dijo que el estrecho de Hormuz estará completamente abierto para el viernes. Escuchemos.
1: The ships are starting to move now. We're going to have it fully open by Friday. The ships are starting to move nicely. Oil is starting to go and the prices are coming down rapidly.
0: Sin embargo, el presidente Trump tuvo fuertes palabras contra Israel este martes.
1: I'll tell you what, Israel's fighting Hezbollah too long and too many people are being killed. And you don't have to knock down an apartment house every time you're looking for somebody, because there are a lot of people in those apartment houses and they're not all Hezbollah, that I can tell you. And I suggested to Israel to let Syria take care of Hezbollah, because to be honest with you, I think they'd do a better job of doing it.
0: Siria tiene una relación complicada con el Líbano, ya que tropas sirias mantuvieron una ocupación militar en el país desde 1976 hasta 2005. Mientras tanto, según Reuters, un acuerdo con Irán incluye un fondo de, escuche esto, 300 mil millones de dólares, y más de la mitad de ese dinero ya estaría comprometido, según una fuente. La idea del fondo sería dar a ambas partes un incentivo económico para cerrar el acuerdo final. Según el reporte, esto sería un fondo privado y no se trata de un programa de reconstrucción. Pero ahora bien, ¿se puede confiar en Irán? Congresistas de ambos partidos expresaron dudas este martes sobre si lo pueden hacer. Algunos senadores quieren saber cómo se verificará que Irán cumpla con el pacto y quién supervisará su programa nuclear. Escuchemos lo que dijeron los congresistas, incluyendo aliados del presidente.

0: to Trump.
1: We've got to see meaningful, real steps by Iran. Iran's run by religious zealots. They learn to lie before they learn to talk, and you can't trust them.
2: My skepticism is Iran itself. What would a good deal look like? No enrichment?
3: The Iranians say that they're going to be receiving hundreds of billions of dollars in unfrozen assets, which then they could use to support Hezbollah or the proxies or rebuild their nuclear program.
4: La firma del acuerdo estaba prevista para el viernes en Suiza. Mientras tanto, la otra guerra que continúa es la de Ucrania. Ahora el presidente ruso, Vladimir Putin, vuelve a estar bajo presión para detener el conflicto. De hecho, en medio de la cumbre, el presidente ucraniano Volodymyr Zelensky también se reunió con el presidente Trump. Zelensky y varios líderes europeos buscan convencer a Washington de que Ucrania ha mejorado su posición y necesita más apoyo para llegar a un acuerdo con Moscú. Por el momento, Rusia mantiene bajo su control cerca de 18% del territorio de Ucrania, según estimaciones recientes. Pero escuchemos lo que dijo Trump sobre el tema.
5: Well, we have one, but we had a good meeting. I'm meeting him later on today. We had a very good meeting. Look, Russia should make a deal. Russia's lost tremendous amounts of people, and so has Ukraine. Last month, they lost 35,000 soldiers between the two of them. Think of them. This is on a monthly basis, they average 25,000 people, mostly soldiers, young, beautiful people.
4: Se estima que la guerra en Ucrania ha dejado más de 400 muertos, o 400.000 más bien, rectifico. Por cierto, un video publicado este martes muestra el momento en que un dron ucraniano impacta un edificio cerca de Moscú. Vamos a verlo.

0: El alcalde de Moscú dijo que las defensas rusas derribaron 60 drones ucranianos que se dirigían hacia la capital durante la mañana del martes. Pero esto no es todo. Otro video publicado este martes en redes sociales muestra el momento en que un dron ucraniano impacta también un edificio de apartamentos. No se sabe de muertos ni heridos en este ataque en particular. Y otro dron ucraniano dañó la refinería más grande de la región de Moscú. Según los datos más recientes, en 2024 la refinería procesó 11 millones de toneladas de petróleo y produjo millones de toneladas de gasolina y diésel para Rusia. Mientras tanto, la gasolina en Estados Unidos ha bajado ligeramente. Según la AAA, el promedio nacional es de $4.04 por galón. Hace un mes, el precio alcanzaba los $4.51. Sin embargo, hace un año el precio era de $3.14 por galón. Pero mientras baja un poco la gasolina, otro gasto amenaza con subir para millones de personas. Las facturas de electricidad podrían alcanzar niveles récord este verano debido al aumento en los precios de la luz y la temperatura más alta. Un nuevo análisis de la Asociación de Asistencia Energética estima que los hogares gastarán en promedio casi $800 en electricidad entre junio y septiembre. El promedio, sí, en promedio, el costo del año pasado fue de $717 por hogar para esta misma temporada. Pero la proyección para este verano ahora es de $792. Esto representa un aumento del 10% en comparación con el mismo periodo del año pasado. Y en el verano, el calor también mantiene en alerta a los bomberos en Florida. Un incendio de maleza cerca de la Interestatal 75 en el oeste de Miami-Dade provocó una gran columna de humo sobre zonas residenciales y generó preocupación entre vecinos.
1: Y esta es la primera vez, no solo aquí en Miami, sino en mi vida, que veo una situación de esta naturaleza, de este tamaño, de esta cantidad de fuego que hay y la altura que tiene la columna de humo y lo densa que se ve, ¿no?
2: Gracias a Dios. Parece que sigue la lumbre ahí, pero está más tranquilo. Esperamos que nos caiga una agüita para que se vaya. Inclusive no iba a venir porque pensé que olía, pero ya no está oliendo tanto.
0: Según reportes locales, el fuego en el oeste de Miami-Dade había quemado más de 600 acres y estaba parcialmente contenido. Y los fuegos también se han extendido en el condado de Riverside, en California. Las autoridades lograron avanzar este martes contra el incendio Shore, que ya ha quemado más de 2.000 acres y provocó órdenes de evacuación. Según la actualización más reciente, el fuego está contenido en un 25%. Las evacuaciones están al suroeste de Cali, de Calimesa, en la zona no incorporada del casco.

La investigación se enfoca en los impuestos de su esposa y en organizaciones sin fines de lucro vinculadas a ella y al gobernador. Una fuente federal dijo que hay varias investigaciones relacionadas con la familia Newsom que llevan aproximadamente un año abiertas. Seguimos con esta noticia en desarrollo. El congresista Mike Collins ganó la nominación republicana al Senado por Georgia. La contienda también marcó una prueba de fuerza política porque el congresista recibió el respaldo del presidente Trump. La elección en Georgia será una de las más observadas del país porque podría ayudar a definir el control del Senado. Y con esto nos vamos a una pausa. Cuando vuelva, en California, la preocupación vuelve a despegar tras otros incidentes cerca del aeropuerto de Pacoima. Ya son 5 accidentes cerca del aeropuerto desde el año 2020. Además, en México, Omar García Harfuch confirmó que el cártel Jalisco Nueva Generación habría dado apoyo a los Chapitos en medio de su guerra contra el Mencho, o más bien el Mayo Zambada. También el presidente de Colombia dijo que no se trata de abuso sexual en el controversial arresto de un estadounidense. El hombre ya salió en libertad. La historia al volver.

Gracias por seguir aquí en 24 horas. Miren, California, fueron identificadas este martes dos de las víctimas del accidente de un avión en la base aérea Edwards. Se trata del teniente coronel Miles Middleton y Jerome Smith, un ingeniero civil. Ambos estaban a bordo de la aeronave que cayó el lunes. Las autoridades aún no han divulgado todos los nombres mientras continúan notificando a las familias. También en California la preocupación vuelve a tomar fuerza en Pacoima después de que

0: Que otra avioneta se saliera de control cerca del aeropuerto. Apenas en abril, el accidente de este video encendió las alarmas en la comunidad. Ahora, este martes, otra pequeña avioneta volvió a salirse de control. Ya son 5 incidentes reportados cerca del aeropuerto desde 2020. José Luis Muñoz tiene reacciones de residentes de la comunidad ahí, alrededor del aeropuerto.
1: Los innumerables videos recopilados durante años de accidentes aéreos han provocado que los vecinos de Pacoima aseguren de que la muerte vuela por los tejados de sus casas cada 5 minutos y durante los horarios de vuelo del aeropuerto Whiteman de Pacoima. Hoy a las 9 de la mañana, una aeronave pudo haberse convertido en otro instrumento de destrucción o muerte, esta vez piloteada por un hombre de 77 años de edad.
2: A los que manejamos ya se nos están llegando el tiempo de que también nos quieren suspender la licencia, pues deberían hacer lo mismo con ellos también.
1: Y donde ve esta reja desplomada en el piso, fue donde terminó el fuselaje del avión de donde el piloto volvió a nacer, al salir de la aeronave ileso. Según las autoridades, una falla en el tren de aterrizaje pudo haber provocado que el avión terminara fuera de control.
3: Gravity wins.
1: La gravedad siempre gana, y si el piloto no sacó el tren de aterrizaje rápido, eso no es bueno.
4: Y por más que el piloto de 77 años de edad sobrevivió, y todo se trató de un accidente con pérdidas materiales, para los vecinos no son buenas noticias, debido a que este es el 5º accidente aéreo que ocurre en esta área en los últimos 5 años.
5: Bien, es una preocupación constante que tiene uno, porque pues no sabe uno qué día nos puede tocar una caída aquí, ¿verdad? Dios quiera no se vaya a caer aquí en la tienda que está aquí.
1: Este accidente se suma al terror de la comunidad de Pacoima, que aseguran que las autoridades harán algo, solo hasta que una tragedia mortal toque la puerta de una familia hispana.
6: No, señor, no les importamos nada, menos los latinos.
5: Pienso que deberían ver más su sistema de seguridad de ahí del aeropuerto, o buscar una alternativa o otra cosa para que no vuelva a ocurrir eso.
1: José Luis Muñoz, Noticias Estrella TV.
0: Mientras tanto, en México, la presidenta Claudia Sheinbaum dijo que Estados Unidos no ha justificado una detención contra el gobernador de Sinaloa, Rubén Rocha. Durante la conferencia matutina, Sheinbaum explicó este martes la razón por qué el gobierno de México no ha cambiado su postura. Vamos a escucharla.
7: No hay plazo. No hay plazo. Habría plazo si fuera un juicio formal de extradición. Recuerden que en este caso, lo que pidió una oficina del Departamento de Justicia de Estados Unidos fue la detención urgente con fines de extradición. Nosotros hemos dicho que no hay pruebas para la detención urgente y no se han entregado ninguna prueba.
0: La presidenta agregó que México analizará cualquier petición de Estados Unidos conforme a la ley del país. Y el gobierno mexicano reveló que el Mencho, fundador del cártel Jalisco Nueva Generación, financió y envió sicarios al sur de Sinaloa para apoyar a una facción de los Chapitos. García Harfuch dijo que la alianza estaba concentrada en el Capo. Víctor Blázquez tiene más detalles en el siguiente reportaje.
8: El abatido y ex líder del cártel Jalisco Nueva Generación, Nemesio Ceguera Cervantes, alias El Mencho, mantenía una alianza con recursos económicos y humanos de sicarios con la facción de los Chapitos para que tuvieran fondos económicos suficientes en una guerra contra la otra parte del cártel de Sinaloa, dirigida por Ismael El Mayo Zambada. Así lo dio a conocer la mañana de este martes el secretario de Seguridad Federal, Omar García Harfuch.
9: ¿En algún momento hubo algún tipo de financiamiento o de refuerzos de personal por el sur de Sinaloa? Nada más.
10: ¿Intercambiaban personal, dinero? ¿Cómo funcionaba esa alianza?
9: Un refuerzo financiero y de personal.
10: ¿De qué lado? ¿De qué bando a qué bando?
9: De Cártel Jalisco a la facción de Cártel de Sinaloa.
8: La alianza operativa cobró fuerza y sigue operando, ahora con fortaleza en las operaciones de fabricación de drogas sintéticas con ayuda de laboratorios clandestinos, moneda de cambio que sirvió para pagar al grupo criminal de las cuatro letras, como consta en diversas investigaciones.
11: Los Chapos no tenían recursos para pagar, pero sí tenían infraestructura para la producción de fentanilo. Le pagaron con laboratorios de producción de fentanilo al Cártel Jalisco Nueva Generación.
8: También trascendió que a través de la Oficina Nacional para el Control de Drogas de Estados Unidos hay muy poca confianza en Harfuch, porque se le advirtió varias veces del paradero de Nemesio Oseguera y no hizo algo para detenerlo. Sin embargo, la presidenta Claudia Sheinbaum salió en defensa de la política de seguridad de su gobierno.
7: En estos 20 meses de gobierno, son 56,000 detenidos y 57 relevantes.
3: Por su parte, el gobierno del presidente Trump no ha quitado el dedo del renglón en que va a desmantelar a los grupos delictivos, incluyendo a los del gobierno que decidieron venderse al narco. En Ciudad de México, Víctor Blázquez, Noticias, Estrella TV.
0: En Colombia liberaron sin cargos al ciudadano estadounidense que fue señalado por presunto abuso sexual contra un menor. El presidente Gustavo Petro dijo que el hombre era inocente y las autoridades aseguraron que se trató de un malentendido luego del escándalo que provocó este video.
12: ¡Suéltalo! ¡Suéltalo! ¡Suéltalo!
0: Vecinos denunciaron un supuesto tocamiento indebido a un niño de 7 años de edad en un apartamento en Bogotá. Como le informamos ayer, el sospechoso fue arrestado. Autoridades también encontraron a otros dos menores adoptados. Pero en un comunicado, Petro escribió que al parecer el hombre no violó a ninguno de sus hijos adoptados en Colombia y que sacó al menor al balcón porque se atoró por comer mal la comida. Y así nos vamos a otra pausa. Cuando vuelva, Argentina arranca su camino en el Mundial con la mirada puesta en otro título, pero para muchos aficionados este torneo tiene un sabor especial porque podría ser el último Mundial de Lionel Messi. También Javier Bardem ya tiene su lugar en la historia de Hollywood. El actor español plasmó sus manos en el cemento del famoso teatro chino de Los Ángeles. Ya le cuento todo.

0: Las selecciones favoritas para ganar el Mundial ya empiezan a cambiar en los mercados de predicción. Según datos de Calchi, Francia aparece como la principal candidata, pero el mayor cambio reciente lo ha tenido Portugal, que subió en las apuestas, mientras que España, Inglaterra y Argentina bajaron ligeramente. De hecho, en Buenos Aires, cientos de fanáticos argentinos se reunieron este martes para el partido de su selección. Y la expectativa es alta porque Argentina llega al torneo buscando ganar su segundo título consecutivo, pero para muchos este Mundial tiene un significado especial porque creen que podía ser el último de Lionel Messi.
1: Bueno, en principio me genera un poco de tristeza que sea el último que va a disputar, pero bueno, creo que eso también habla de la calidad del jugador que es, ¿no? Y de la vigencia que tiene. Aunque el tiempo pasa para todos, creo que él no deja de ser el mejor de la historia.
2: Me da un poco de cosa porque es como la despedida de él, ya este Mundial ya es el último, pero bueno, creo que hizo una gran carrera y merecido también.
0: Argentina debutó en el grupo J enfrentando a Argelia. De hecho, antes del partido de fútbol, los fanáticos de Argentina y Argelia decidieron arreglar sus diferencias, pero mire cómo. Los ánimos se calentaron cuando algunos empezaron a mofarse del adversario. La policía de Nueva York tuvo que intervenir y afortunadamente no informó de heridos graves ni detenidos. Y Javier Bardem dejó su huella en la historia de Hollywood. El actor español ganador del Oscar fue homenajeado este martes en Los Ángeles, donde plasmó sus manos y pies en el cemento del famoso patio del teatro chino. Durante el homenaje, Bardem dedicó palabras a su esposa, a la actriz Penélope Cruz y a sus hijos. Les agradeció por apoyarlos en su carrera artística y por tenerle paciencia. Y nos despedimos con estas imágenes desde Buenos Aires, donde cientos de aficionados se reunieron para ver el debut de Argentina en el Mundial. Con esto me despido. Soy Abel Álvarez. Gracias por informarse con nosotros y que gane el mejor.

0: Manifestaciones y enfrentamientos afuera de una corte en Minnesota. El gobierno acusa a 15 personas de obstaculizar redadas migratorias y agredir agentes de ICE. Los vinculan al grupo terrorista Antifa. El FBI frustra un atentado en la Casa Blanca. Detienen a sospechosos de planear un ataque con drones, explosivos y francotiradores durante la pelea de la UFC. Critica abiertamente a Netanyahu. El presidente Trump dice que no está contento con los operativos de Israel en el Líbano, mientras Irán pone condiciones para firmar la paz. Declaración de desastre en Texas. Lluvias torrenciales desatan inundaciones repentinas, rescates de emergencia y dejan a conductores atrapados en calles convertidas en ríos. Ciudadano estadounidense queda libre y sin cargos en Colombia. Lo arrestaron por presunto abuso sexual de un niño, pero ¿qué reveló la investigación? Lo llaman la nueva mascota del Mundial. Un aficionado con plumas se convierte en una sensación viral, luciendo la camiseta de la selección mexicana. Le presentamos al Pato Merlín. Así comienza su noticiero Estrella TV. ¿Qué tal? Muy buenas tardes y bienvenidos a esta emisión de Noticias 24 Horas. Le informa Mirta Las Salinas. Muchas gracias por acompañarnos. Iniciamos con los enfrentamientos violentos entre manifestantes y oficiales federales afuera de una corte en St. Paul, Minnesota, donde hoy presentaron cargos contra 15 personas acusadas de obstaculizar las redadas masivas en Minnesota a principios de este año. Los agentes lanzaron gas pimienta contra las personas que intentaban entrar por la fuerza al edificio. Algunos manifestantes fueron lanzados violentamente al piso. La protesta se desató tras un operativo federal esta mañana para arrestar a los acusados. Vea las imágenes.
1: Another legal observer, probably, huh?
2: It is, yep.
1: Of course it is.
0: 12 de los sospechosos fueron detenidos este martes, 2 permanecen prófugos y uno ya estaba bajo custodia. Las autoridades los vinculan a 2 grupos de Antifa en Minneapolis y los acusan de conspirar para impedir operativos de ICE, agresión de agentes federales, incitación a cometer delitos violentos, amenazas, acoso interestatal, entre otros cargos.
3: During Operation Metro Surge, Direct Action Minnesota infiltrated and exploited lawful protests to more efficiently carry out its unlawful direct actions, targeting operations involving ICE, as well as other...
0: El fiscal federal de Minnesota dijo que este grupo recibía entrenamiento de vigilancia, planificación y movilización contra las fuerzas del orden. Alega que empleaban tácticas de acoso contra los agentes y usaban bloques de hielo para ralentizar sus autos. En la conferencia de prensa pusieron este video de uno de los acusados admitiendo ser de Antifa.
4: My name is Kyle. I'm Antifa and there's so much rage in me that I've had to record this like 15 times trying to get the message out. Not talking about peaceful protests anymore. We're not talking about having polite conversations anymore.
0: El presidente Donald Trump ha intensificado las acciones contra Antifa, designada por su administración como una organización terrorista doméstica. Y el director del FBI anunció que frustraron un plan de atacar la Casa Blanca durante el evento de la celebración del 250 aniversario de la independencia y dijo que los involucrados eran personas que vivían en diferentes estados del país. Pasamos ahora con nuestro compañero Anthony Belchi con los detalles de esta preocupante noticia y la reacción del presidente Donald Trump.
5: Una celebración por todo lo alto por el cumpleaños del presidente Donald Trump pudo haber acabado en tragedia. El FBI ha confirmado el arresto de 5 personas acusadas de planear un ataque durante un evento de la UFC celebrado el domingo en la Casa Blanca. Los sospechosos pretendían utilizar drones francotiradores para disparar contra la multitud mientras huía y hasta una segunda oleada para intentar irrumpir en el complejo presidencial.
6: El ataque iba a involucrar drones cargados con explosivos que iban a detonar sobre el evento para causar pánico.
5: Según documentos de la corte, las autoridades federales descubrieron un chat en Signal donde al menos una veintena de personas discutían los detalles del supuesto atentado. Entre los arrestados figura un joven de 19 años de Ohio, cuya propia madre alertó a la policía tras detectar comportamientos preocupantes.
6: El objetivo de todo esto era iniciar una revolución o derribar el sistema para reconstruirlo, como estaban diciendo por esos chats de Signal.
5: La investigación se mantuvo bajo reserva mientras el FBI desarrollaba la operación. De hecho, ni siquiera el presidente Donald Trump estaba al tanto de los detalles del presunto complot. Mientras que en declaraciones a Fox News, el vicepresidente J.D. Vance vinculó el caso al clima de polarización política que vive el país.
4: It doesn't surprise me at all because, again, so much of the far left rhetoric is driving itself towards violence.
5: El caso vuelve a poner el foco sobre la amenaza que representan los drones en eventos multitudinarios, una preocupación especialmente relevante ahora que Estados Unidos alberga la Copa del Mundo.
2: En cualquier evento deportivo no se utilizan drones para el público, ni mucho menos, o sea, nadie del público puede levantar un dron, pero tampoco nadie en los aledaños puede levantar ningún dron.
5: Aunque las autoridades creen que el complot fue desarticulado a tiempo, expertos advierten que la amenaza no ha desaparecido y que podrían surgir nuevos intentos similares en el futuro. Anthony Belchi, Noticias Estrella TV.
0: Gracias, Anthony. Y el acuerdo entre Estados Unidos e Irán marca el segundo día de la cumbre G7 en Francia. El presidente Trump aseguró que el objetivo del pacto es que el régimen de Teherán no obtenga nunca un arma nuclear. También dijo que estaba dispuesto a enviar el acuerdo al Congreso para su revisión. En medio de cuestionamientos de legisladores republicanos en el plano económico, afirmó que el estrecho de Hormuz será reabierto completamente el viernes y que el petróleo ya empezó a fluir. Escuchemos.
7: Ships are starting to move now. We're going to have it fully open by Friday. The ships are starting to move nicely. Oil is starting to go, and the prices are coming down rapidly.
0: La ceremonia de firma para formalizar el memorándum de entendimiento tendría lugar este viernes en Suiza. Después iniciará una segunda fase de conversaciones sobre el futuro del programa nuclear iraní y sus reservas de uranio. Pero la manzana de la discordia en estas negociaciones sigue siendo Israel, y el presidente Trump lo dejó claro públicamente, lanzando duras críticas contra los ataques del ejército israelí en el Líbano. El mandatario dijo que no estaba contento con esos operativos porque mucha gente inocente ha sido asesinada y sugirió que otro país se hiciera cargo de Hezbollah. Escuchemos.
7: I'll tell you what, Israel's fighting Hezbollah too long and too many people are being killed. And you don't have to knock down an apartment house every time you're looking for somebody, because there are a lot of people in those apartment houses and they're not all Hezbollah, that I can tell you. And I suggested to Israel to let Syria take care of Hezbollah. Because to be honest with you, I think they'd do a better job of doing it.
0: Medios iraníes reportaron nuevos ataques en el Líbano hoy. Teherán advierte que Israel debe de retirar sus tropas y suspender los bombardeos para poder firmar el acuerdo. Y de regreso al país, 101 condados de Texas son declarados zonas de desastre debido al mal clima, y tras varios días de intensas lluvias, carreteras, autopistas y ciudades enteras se han convertido en ríos que arrastran automóviles y objetos más grandes. Pasamos ahora con David Medina, quien nos tiene imágenes y más detalles de esta catástrofe natural.
8: Las intensas lluvias registradas la noche de este lunes provocaron severas inundaciones repentinas en distintas regiones del centro y sur de Texas. Los servicios de emergencia han llevado a cabo múltiples rescates acuáticos, como muestran estas dramáticas imágenes donde socorristas rescataron a una persona en el condado de McLean. Estas imágenes muestran calles convertidas en ríos y vehículos varados. Este video muestra cómo una empleada del servicio postal en Houston quedó atrapada en medio de la carretera debido a la acumulación de lluvia. En una conferencia de prensa hoy martes, autoridades de Fort Bend en Houston dijeron que las lluvias continuarán este día y mañana miércoles, ante la llegada del primer potencial ciclón tropical de la temporada, que afectará las áreas costeras del suroeste de Texas. Nuestro centro de operaciones de emergencia sigue monitoreando activamente las condiciones meteorológicas en todo el condado de Fort Bend y el Golfo, incluyendo el ciclón tropical potencial 1. Debido a esta situación, el gobernador de Texas, Greg Abbott, emitió una declaración de desastre para 101 condados, lo que permite a las autoridades garantizar que los funcionarios locales y las comunidades tengan acceso a todos los recursos y el apoyo del Estado. Por su parte, cuerpos de bomberos están pidiendo a la población evitar evitar conducir cualquier tipo de vehículos en zonas inundadas.
9: Es más probable que el carro pueda empezar a flotar. Y ya cuando empieza a flotar, entonces ya no hay ninguna manera de controlar el vehículo. Entonces es mejor guardar precaución, necesario, mejor prevenir que lamentar.
10: Hasta ahora, las autoridades en Texas no han confirmado ninguna persona fallecida o herida debido al mal tiempo, pero sí le están pidiendo a toda la población a mantener las precauciones debidas en las carreteras, ya que se espera más lluvia para este martes y miércoles. David Medina, Noticias Estrella TV.
0: Vamos a hacer una pausa, pero no se vaya, tenemos más información al volver. El presidente de Colombia dijo que no se trata de abuso sexual en el controversial arresto de un estadounidense. La historia al volver.

En Colombia, las autoridades liberaron y le quitaron los cargos al ciudadano estadounidense que se había sido señalado por presunto abuso sexual contra un menor. El presidente Gustavo Petro dijo que, según las primeras investigaciones, el hombre era inocente. Las autoridades dijeron que se trató

0: producto de un malentendido luego del escándalo que provocó este video. Los vecinos denunciaron un supuesto tocamiento indebido a un niño en el balcón de un apartamento en Bogotá. Como le informamos ayer, el sospechoso fue arrestado el domingo y durante el operativo las autoridades también encontraron a otros dos menores quienes estaban siendo adoptados por el estadounidense. En un comunicado, Petro escribió que al parecer el hombre no violó a ninguno de sus hijos adoptados en Colombia y que sacó al menor al balcón porque se ahogó por comer mal la comida. Agregó que las imágenes engañaron a los colombianos que fueron en masa a defender al pequeño. En otro tema, hoy se juega el primer partido del Mundial en el estadio de Nueva Jersey, pero además de sortear horas de tráfico para llegar, los asistentes también tienen que desembolsar miles de dólares más. Pasamos ahora con nuestra compañera Ángela González hasta la Gran Manzana, quien nos dice si esto se refleja en la asistencia al estadio.
1: Este martes se juega el primer partido del Mundial de Fútbol durante un día laboral y escolar en el estadio de Nueva York y Nueva Jersey, lo que ha obligado a las autoridades a tomar medidas para evitar un caos en el tráfico. El alcalde recomendó usar el transporte público como los autobuses o el tren para llegar y volver del estadio, pues los estacionamientos para los asistentes están inhabilitados. Sin embargo, la frustración de los altos precios la han sentido los aficionados que ya han pagado bastante en las entradas.
2: Muy, muy costoso. Nosotros gastamos más de $1,000 en cada entrada. Somos una familia de 5, entonces ha sido bastante complicado y vamos a tener que organizarnos porque es bastante costoso.
1: María dice que encontró pasajes más económicos en los autobuses que en el tren, que cuesta $98 por persona.
2: Bueno, hay varios horarios, todo es por medio de la página web, así que las personas que no lo han hecho, les recomiendo eso porque cuesta $20 y es un poco más asequible. Hay que tomar en cuenta la seguridad del estadio, que el bus lo lleva hasta cierto lugar donde hay que coger creo que un tren, entonces todo es mucho más demorado.
1: A último momento, cerca de 50,000 asistentes tuvieron que solucionar cómo llegar al estadio. Las vías para salir y entrar a Manhattan están cerradas al tráfico vehicular normal y se han dedicado carriles exclusivos para autobuses y vehículos autorizados. Y según publicaciones en redes sociales, los conductores de Uber no dan abasto.
3: We are expecting especially heavy traffic and travel delays in Midtown. Bus and shuttle corridors and lanes will begin at 9 a.m. and remain in effect until 8 p.m.
1: Residentes de Nueva Jersey, como Justa, se tardan el doble del tiempo en volver a su casa, dice.
4: Bueno, de acá pienso también ir en tren a Bronx, de regreso más o menos a las 7 de la noche, a las 7, no sé si va a estar normal o todavía sigue igual.
5: Esta es una de las entradas para poder tomar transporte hacia el estadio, donde se espera que 80,000 fanáticos vean el encuentro entre Francia y Senegal. Desde Nueva York, Ángela González, Noticias Estrella TV.
0: Y bueno, también antes del partido de fútbol, los fanáticos de Argentina y Argelia decidieron arreglar sus diferencias deportivas con trompadas y patadas. En pleno Times Square de la Gran Manzana, la bronca entre argentinos y argelinos comenzó, según la policía, con cánticos de apoyo a sus equipos, pero pues los ánimos se calentaron cuando algunos empezaron a mofarse del adversario y se fueron a las manos. La policía de Nueva York, que estaba cerca, tuvo que intervenir y afortunadamente no informó de heridos graves ni detenidos. Una agencia de envíos a Cuba cerró sus puertas de manera repentina. Por este medio, los cubanos en el exterior enviaban remesas e incluso medicamentos que necesitaban sus familiares en la isla. En Miami, nuestro compañero Ronald Acha nos tiene las reacciones.
6: EnvíosCuba.com, una de las plataformas más importantes en línea por la cual los residentes cubanos en los Estados Unidos podían enviar dinero, alimentos, medicina y otros artículos a sus familiares en Cuba, anunció el cierre de operaciones en su página web, señalando que por razones ajenas a su voluntad no podían seguir brindando servicios. En Miami, algunos cubanos del exilio esperan que esto no afecte a otras compañías que hacen el mismo servicio.
7: Que lo están haciendo con el dolor del cubano. Entonces se está haciendo todo. Y la verdad que eso da lástima.
6: De acuerdo a una investigación de los medios de noticias Cubanet y Siglo XXI, EnvíosCuba.com estaría vinculado al conglomerado empresarial Gaesa, que es de propiedad de los militares del régimen cubano. Y frente a las sanciones del gobierno del presidente Donald Trump, esta sería la razón por la cual cerraron sus actividades comerciales.
4: Como esta empresa, hay muchas otras empresas que operan también aquí en los Estados Unidos, que tienen sede en los Estados Unidos, y que me imagino que la preocupación es obvia, porque si el régimen cubano está ahora viéndose bien impactado por todas las medidas que está tomando el gobierno norteamericano en contra de toda de GAESA y de todo el sistema empresarial militar cubano, por supuesto estas empresas se van a cuestionar, ¿sigo en el mercado, no sigo en el mercado?
6: La plataforma estaría formada bajo la empresa NCTWSSL, que estaría registrada en Palma de Mallorca desde noviembre del 2017, y la administradora sería Sonia Álvarez Pérez. Álvarez Pérez es esposa del empresario cubano-canadiense Vladimir Graverán Becerra, que de acuerdo a la investigación, opera empresas de negocios de comercio electrónico, remesas y ventas en línea vinculadas a la empresa Cimex, que fue absorbida por GAESA. Otras plataformas que manejan el mismo mercado de envíos como Supermarket 23, Cuba Max y Mall Habana necesitan la aprobación del régimen cubano para poder operar en la isla de Cuba. La pregunta es, ¿se verán afectados en el futuro? Para Estrella News, soy Ron Aracha.
0: Es momento de hacer una pausa, no se vaya, tenemos mucha más información al volver. Un simpático pato se ha convertido en la mascota no oficial de la selección mexicana en el Mundial.

0: A continuación le vamos a presentar una de las mascotas más aficionadas al fútbol y se pone la camisa verde de la selección mexicana para ver los partidos del Mundial. Nuestra compañera María Teresa Sarabia nos presenta a Merlín, un patito que ya se volvió viral en el primer partido de México.
1: Julián Quiñones y Raúl Jiménez anotaron los goles, pero el verdadero consentido del partido tiene plumas y pico. Mientras México celebró su triunfo frente a Sudáfrica en el partido inaugural del Mundial, un inesperado aficionado se robó las miradas del mundo entero. Conozcan a Merlín, un patito de 2 años, arropado con los colores de la selección mexicana, que entre goles, festejos y porras, se convirtió en una sensación viral y también en la primera mascota no oficial del torneo. Las imágenes de Merlín paseando por las calles de la Ciudad de México portando la verde le dieron la vuelta al mundo en redes sociales. Y fue así como el simpático patito es ahora el invitado más querido de la justa mundialista, acumulando millones de reproducciones y robándose el corazón de los fanáticos.
2: La verdad es que no nos esperábamos eso. Nuestra idea no era hacerlo viral, sinceramente. Digo, él siempre nos acompaña a vender. Nunca pensamos que fuera a dar ese tipo de boom, ¿no?
1: Pero antes de volverse celebridad de internet, Merlín ya era conocido en su barrio. Cada fin de semana acompaña a su dueña Carla Gómez y a su hijo Cristian a vender agua y refrescos en algunos sitios de la Ciudad de México. Sin proponérselo, el pato es ahora el mejor vendedor y compañero más tierno de la jornada laboral.
2: Merlín nos acompaña constantemente a vender. ¿Por qué? Porque no nos gusta dejarlo solo en casa. Nos gusta que nos acompañe. Es nuestro bebé y aquí está.
1: Con ilusión y entre sonrisas, la familia de Carla desea que Merlín siga siendo su pequeño emplumado y talismán de la suerte y el que le traiga la buena fortuna a México en su tercera Copa del Mundo como anfitrión, luego de 1970 y 1986.
2: Padrísimo, la verdad es que siempre los mexicanos dando de qué hablar, poniendo el nombre ahora sí que en alto, súper felices de verdad. Selección, estamos con ustedes.
1: María Teresa Sarabia, Noticias Estrella TV.
0: Inglaterra podrá tener un león en su escudo deportivo, pero 3 leonas del zoológico de Dallas escogieron a Croacia como el ganador del encuentro de mañana. Los directivos ponen comida dentro de los balones de fútbol para que las leonas aprendan a cazar y luego les ponen las 2 banderas. Las 3 se fueron con Croacia. Aunque las cuidadoras toman esta práctica muy en serio, prefieren esperar al resultado cuando Inglaterra se mida a Croacia en el mundo real. Y con esas imágenes de esas leonas me despido. Que pase una linda tarde. Nos vemos mañana.

0: ¿Qué tal? Feliz miércoles. Gracias por acompañarnos en Sin Filtro. Bienvenidos a este espacio de información y debate. Ya está listo, por supuesto, el equipo de Sin Filtro, Juan Alberto Santos y Aurabella Hernández, para entregarles a ustedes la información. Chicos, ¿cómo están? Buenos días por aquí. Buenas tardes en la otra costa de este país.
1: Muy bien. Ya listos, preparados para el debate, la opinión y la información.
2: Y con temas muy importantes que usted tiene que sumarse a la conversación con nosotros. Así que acompáñanos en vivo de costa a costa desde Los Ángeles.
0: Arrancamos de una vez Sin Filtro. Señores, escuchen esta información porque yo les pregunto a ustedes, ¿qué está pasando en la aviación de los Estados Unidos? Es que ya a este momento es preocupante. Nuevamente, una aeronave se desploma, esta vez en el área de Nuevo Laredo, Texas. Y si no es por la rápida reacción de los ciudadanos, esto podía haber terminado en tragedia. Y en una tragedia mayor, porque este avión privado procedente de Los Cabos, México, se estrelló sobre la autopista 60 cerca del Aeropuerto Internacional de Laredo después de que la tripulación declarara una emergencia e intentara realizar un aterrizaje presuntamente de emergencia. A bordo viajaban 6 personas, una de ellas desafortunadamente perdió la vida y otras 5 resultaron heridas. Lo más sorprendente es que, pese a que la aeronave cayó sobre una vía muy transitada, las autoridades no reportaron heridos entre las personas que circulaban por esta carretera. De hecho, el día de hoy se han hecho actualizaciones sobre esta información. Los investigadores dijeron que esta vía iba a permanecer cerrada durante el resto del día porque necesitaban investigar qué fue lo que provocó esta falla y lo que obligó, por supuesto, al piloto a desviarse de su ruta original que iba, de hecho, hacia Austin.
2: Así es, estas fallas mecánicas que reportaron desde el aire y que intentaron pues desviar el avión a Laredo para poder aterrizar. Faltaban muy pocas millas para llegar, de hecho, a la pista cuando el avión cae. También 5 policías resultaron hospitalizados después de inhalar humo en los operativos de rescate de estas personas que estaban atrapadas. Muy llamativo y muy fuerte las imágenes, ver estas imágenes de la gente civil que se acercó a tratar de rescatarlos, golpeando las ventanas, los parabrisas de la avioneta, que ya de por sí sabemos que son durísimos, ¿no? Y que son muy macizos. Había que hacer algo para rescatar a los pilotos y a los tripulantes que seguían con vida y que necesitaban pues de la atención médica. Y sí, ¿qué está pasando? Hemos visto tantos accidentes aéreos, tanto militares como civiles en las últimas horas, en los últimos días, que nos preocupa a todos si es un patrón, si hay algo que preocuparnos o simplemente son incidentes que han coincidido en estos días y que no tendríamos por qué tener miedo o preocupación de volar.
1: Oye, chicos, estoy viendo una actualización hace como 22 minutos. Está saliendo esta información que Joshua Bear, el fundador de Capital Factory, murió en el accidente aéreo de Laredo cuando se dirigía a Austin. Eso es lo que está saliendo literal en esos momentos. Entonces, sí hay al menos una persona que es reportada como fallecida.
0: Entonces, esa persona identificada, al menos esa persona que estábamos reportando, ¿no? Una de ellas entre esas 6 que viajan a bordo. Si no estoy mal, las imágenes que nos estaban mostrando hace un momentito, había un par de menores de edad que estaban siendo retirados, o es más o menos mi percepción, de 2 jóvenes que salían de esta aeronave, que era una aeronave privada.
1: Sí parecen,
0: así que sí, parecen menores de edad, pero bueno, todavía las autoridades no han confirmado bien la identidad de todas estas personas que viajaban ahí, que por suerte pues terminaron con vida, porque esto, como les decía al inicio, pudo haber sido una tragedia aún muchísimo peor.
2: Y afortunadamente la autopista Loop 20 no estaba tan

0: transitada en ese momento, sí, porque Juan, de haber sido en una hora pico de tráfico, quizá la situación que estuviéramos contando sería aún mayor. Uh-huh. Digo, ya de por sí la imagen es bastante dramática, bastante preocupante y bastante llamativa. Afortunadamente, esto no escaló a una situación peor. Sin embargo, bueno, muy, muy atentos. Y también el mantenimiento de las aeronaves, sobre todo las privadas o las de uso militar, también hay que estar muy alerta de qué está pasando y cuál es el mantenimiento que están recibiendo. A veces los aviones comerciales dicen son un poco más seguros precisamente por todas las medidas uh-huh. de la aviación comercial, pero pues uno no está a salvo y cuando le toca, le toca.
1: Óyeme, sí. Juan, yo me acuerdo lo que dijiste ayer, ¿te acuerdas de lo de Banushi? Uh-huh. Esta mañana me levanté pensando en eso cuando vi esta noticia. Yo dije, algo está pasando.
0: Algo está pasando en el mundo. Algo está pasando en el mundo. Y las energías, ¿no? Para quien no lo vio, Mario Banushi estuvo con nosotros la semana pasada, el astrólogo, uh-huh. Muy conocido en todo Estados Unidos, por supuesto, y más allá de las fronteras, y decía que venían tiempos bien complicados hacia finales de junio, acercándonos a los días 20 del mes de junio, donde iba a haber muchas cosas en el aire, uh-huh. muchos retrasos en aviones y muchos problemas de tecnología, así que qué susto. Ojalá que quede ahí uh-huh. y que no avance.
1: Y yo
0: más
1: que no creo
0: este
1: mucho
0: tema.
1: En eso, yo ahora tampoco. Sí me levanté.
2: Ahora yo digo,
1: en esto.
2: Algo está pasando.
1: Óigame, hablemos de otra información, porque precisamente mientras el presidente Donald Trump pues presume ya haber logrado la guerra o más bien la paz con Irán, pues ahora también comienzan a conocerse los detalles de ese acuerdo que al parecer firmaron, pero una cosa está quedando clara en toda esta situación y es que el documento está lejos de resolver pues, todos los problemas que estas dos naciones tienen. El documento tiene 14 puntos y contempla la reapertura del Estrecho de Hormuz, también el alivio de sanciones económicas para Teherán y el compromiso de Irán de no desarrollar armas nucleares, pero temas claves como el futuro de su uranio enriquecido, su programa de misiles y el apoyo a grupos aliados en la región quedan fuera de este acuerdo y serán negociados durante los próximos 60 días. Así es, por lo pronto, este tema de los 14 puntos que tanto no había querido mostrar la administración Trump hasta que verdaderamente, digamos, hubieran cerrado como tal este acuerdo pues que ya negociaron con Irán, ¿no?
0: Exacto, y que esperamos que para esta misma semana se pueda llegar a un acuerdo por lo menos más amplio y más claro. Decían que quizá el viernes se pueda firmar ya uh-huh. algo. Sin embargo, el presidente Trump sigue con sus dimes y diretes y haciendo presión también a Israel para que pare los ataques a zonas que también Irán está pidiendo que paren. Me refiero a Gaza, me refiero al Líbano y a estas zonas que también han entrado en conflicto con Israel. Sin embargo, bueno, ahorita que está en el G7 Donald Trump, este uh-huh. ha sido uno de los temas principales de debate y de cómo también los países europeos y los países que están participando en esto tienen una preocupación, porque al final es una guerra que está afectando al mundo, particularmente por el petróleo y por otro lado por el tema de la paz. Ahí tenemos imágenes en vivo de lo que está pasando en la reunión del G7 en Francia en estos momentos, uh-huh. en donde el presidente Trump sigue hablando en esta convención tan importante con los líderes principales. Muy llamativo también que estaba el presidente de Ucrania y uh-huh. parece que Trump como que no estaba muy contento con su presencia, era invitado especial, no es parte del G7, sí, claro. Pero se iba a discutir también la situación con Rusia.
2: Y polémico lo que dijo el presidente también en esas reuniones, ha dicho que él es el líder, él es el rey básicamente del G7 y pues llamó mucho la atención. Lo que es cierto es que este viernes lo que sí van a firmar supuestamente dicen que es un memorándum, no es el acuerdo tal uh-huh. cual porque tienen que todavía hablar como dijo Laura, por uh-huh. 60 días. Esos 14 puntos claves incluyen alto el fuego inmediato entre ambas partes, fin del conflicto regional, inicio de negociaciones de esos 60 días del que estamos platicando, compromiso de Irán de no desarrollar armas nucleares. Yo creo que ese va a ser uno de los más claves para el presidente Donald Trump, congelación o reducción del programa nuclear actual, levantamiento progresivo de sanciones de Estados Unidos. Ese también va a ser clave porque al parecer no es que van a soltar todo eso, es que lo van a hacer gradualmente. Son unos de los puntos, pero sí son 14 puntos los que son claves. Vamos a ver si ceden o no ceden, los dirán.
1: Óigame, y hablando precisamente de que el presidente Donald Trump anda en el G7 uh-huh. y de ese comentario que hizo, que de hecho lo hizo en son de broma y muchos se le rieron ahí, que cuando él llegó dijo, I'm the boss, fue lo que dijo, soy el jefe, y se toma el asiento para luego pues, dirigirse a esta reunión. Lo importante de esto fue cuando el presidente mismo, Donald Trump, pues dijo que si de cierta manera no se llegaba a un acuerdo con Irán, que si a Irán no le gustaban estos 14 puntos que están en este preacuerdo, uh-huh, antes de la firma, pues iba a realizar algo pues más impactante todavía para este país. Escúchelo usted.
3: No, it's not final. It's a memorandum of understanding. And if I don't like it, we'll go back to shooting at him. Drop

0: Es una amenaza clarísima, y la cara del presidente de Egipto que estaba a un lado de él también era así como de que yo qué hago aquí presente en este momento de amenazas, como que no quiero ser parte de la conversación. Y calladito, obviamente no le corresponde hablar de eso, al menos no públicamente. En la reunión supongo que todos los implicados tendrán sus opiniones y demás, pero también a Trump se le fue la boca diciendo que en el 2015 el acuerdo que hizo con Obama, Irán, que lo llamaron de una manera con insultos. De hecho, él dijo las palabras hijo de, usó la palabra completa en esta conversación que por supuesto también ha desatado debate. Recordemos que la administración tanto de Obama como de Biden buscaron acuerdos de paz con Irán y tenían ciertos acuerdos, algunos les gustaban, a otros no, y todos tienen derecho a opinar y decir lo que quieran, pero al final de cuentas había acuerdos y pláticas que no habían llegado a una guerra como sucedió en esta ocasión. Estas palabras y esta amenaza de Trump otra vez pone a los mercados, tanto de la bolsa como del petróleo, en discordia de qué va a pasar.
1: Y también yo creo que Irán con ese tipo de mensajes tal vez se puede echar para atrás. Yo creo que en estos momentos es muy clave, es muy importante que el presidente mejor cierre el piquito y pues se calle mientras llegan a esos acuerdos, ¿no? Porque siento que siempre que habla Trump y amenaza, hace este tipo de amenazas, luego pasa algo, luego Irán sale a decir, no, eso no es lo que acordamos o eso no es lo que yo dije. Entonces yo creo que se pueden confundir las cosas. Mejor, presidente, mejor cállate un ratito.
2: Es que el presidente abre la boca y sí puede destruir muchísimas cosas, y eso es lo importante, ¿no? No le hace falta, o más bien que él escuche a esos asesores que tiene a su lado, porque tiene gente muy capacitada para hacerlo, pero es Donald Trump, y Donald Trump sabemos la manera de cómo él maneja las cosas, ¿no?
0: Exacto, ahora la duda es, ¿irán a firmar el viernes?
2: ¿Sabe si irán a firmarlo? Ojalá llegue este acuerdo.
0: Por lo menos ese acuerdo.
2: Óigame, cosa importante que está pasando para la comunidad también migrante de los Estados Unidos, y es que ICE ha confirmado que todos los detenidos fueron retirados del centro de detención conocido como Alligator Alcatraz, esto ubicado en la Florida, en los Everglades de la Florida. De acuerdo con autoridades federales, los traslados se realizaron principalmente por el inicio de la temporada de huracanes, eso es lo que dicen ellos, y las personas fueron enviadas a otras instalaciones de inmigración dentro y fuera del estado. El centro había estado, ustedes conocen esto, bajo fuerte escrutinio en los últimos meses por denuncias sobre condiciones difíciles, incluyendo hacinamiento, problemas de acceso a los servicios básicos, también el calor tan impresionante, lo que generó múltiples críticas de organizaciones y defensores de los derechos civiles. Y ahora las autoridades pues no han detallado cuántos detenidos fueron trasladados ni a qué centros fueron estas personas enviadas. ¿Ustedes creen que solamente fue por la amenaza de los huracanes o esto tiene que ver con el tema de que tenía que haber cerrado hace muchísimo tiempo?
1: No, yo creo que no. O sea, en el New York Times ellos habían informado supuestamente que ya planeaba Florida cerrar ese centro y que era durante junio, estamos en junio, entonces yo creo que es por eso, lo están usando como excusa, en mi opinión, para que no se vean mal, para que no se vea mal DeSantis, para que no se vea mal el gobierno federal.
0: Exacto, y para que ICE no diga, ay, estamos aceptando las críticas y las situaciones, sino que por seguridad, que es que por seguridad, habrá también que ver ese punto de los propios personas que están ahí recluidas, los están moviendo. Sabemos que los Everglades son muy bajos y que son además una zona pantanosa, una zona que se inunda fácilmente, y con la temporada de huracanes básicamente en puerta, puede ser peligroso para estas personas. Y humanitarios nunca han sido, ni DeSantis, ni tampoco ICE, como para decir, los estamos sacando por seguridad. Al final de cuentas, en agosto del 2025, el año pasado, una juez federal había ordenado el cierre inmediato. Luego se hizo una apelación que se ganó y se decidió no cerrarlo inmediatamente, sino analizar más lo que estaba pasando. Pero sí, yo creo que ha sido el pretexto perfecto este clima de decir, lo vamos a cerrar porque vamos a cuidar a los detenidos y no lo vamos a cerrar porque no hay manera de mantenerlo abierto más tiempo en base a las condiciones que se tienen. Así que ya veremos. Lo importante es que, bueno, de una u otra manera, ojalá los hayan puesto en mejores condiciones, en mejores sitios. Se habla de alrededor de 1,400. Sin embargo, la cifra no ha sido confirmada.
2: Yo pienso que es por los dos motivos, ¿sabes? Por el motivo de seguridad con el tema de los huracanes, porque si no se les iba a venir todo el país encima. Si se les vino con el tema de hacinamiento, con todo lo demás, imagínense esta situación con personas encerradas en estos lugares, en medio de tormentas y en medio de huracanes, ¿no? Y dos, porque ya sentían esa presión que tenían que haber cerrado hace muchísimo tiempo. Óigame, chicos, vamos a hacer una corta pausa, pero ustedes quédense conectados con nosotros porque a una investigación pues está descubriendo, yo no sé por qué hasta ahora, porque eso lo conocemos muchos de los usuarios, que Uber y Lyft manejan distintos precios a la hora de pedir del mismo destino hacia el mismísimo lugar. ¿Qué está pasando ahí? Pues venimos a hablar de eso, no se vayan.

0: Lo que amor. Nos haga. Oigan, estamos de regreso. Gracias, director. Estamos de regreso en Sin Filtro. Gracias por acompañarnos. Y vamos con esta noticia, o más bien información, que les estaba platicando antes de ir a la pausa. Y es que ahora pedir un viaje compartido por Uber y Lyft desde el mismo destino y hacia el mismo lugar puede variar significativamente el precio. De hecho, que ahora hay una investigación que está poniendo bajo la lupa a estas dos empresas específicamente, porque aseguran que calculan, de hecho, sus precios con base en factores de el tema de la demanda y también el tráfico. Y nuestros compañeros, por supuesto, han preparado esta nota, Anthony Belchi, precisamente para explicarnos qué está sucediendo a raíz de esta información.
1: Sí, comencé a trabajar. Llevo 7 años y medio.
2: ¿Puede una aplicación cobrar precios distintos a dos personas por exactamente el mismo viaje? Puede que sí, después de que una investigación de Consumer Reports revelara diferencias significativas en las tarifas mostradas a diferentes usuarios por Uber y Lyft para recorridos idénticos.
3: Pero luego, conversando con otras personas y comparando los precios, me di cuenta que mis precios, especialmente si era una ruta que iba de mi casa al colegio de mi hijo, era una ruta excesivamente alta.
2: Ambas compañías niegan utilizar información personal para fijar precios, pero las dudas persisten. Expertos señalan que no existen pruebas concluyentes de que las plataformas utilicen datos personales para personalizar tarifas. Sin embargo, reconocen que la falta de transparencia alimenta las sospechas entre los usuarios.
4: El usuario se mantiene con esa sospecha y eso es algo que yo creo que las empresas de transporte van a tener que dirigirse a eso y entender que también tiene que haber algún tipo de transparencia en cuanto a estos algoritmos.
2: Las compañías utilizan algoritmos complejos para calcular tarifas en función de la oferta y la demanda, pero con el auge de la inteligencia artificial, algunos expertos advierten que la tecnología ya permite analizar enormes

0: cantidades de información sobre cada usuario.
1: Han surgido nuevos algoritmos mucho más poderosos y más capaces de darnos una mejor información para los empresarios o para las personas que están detrás de estas grandes compañías, para poder adaptar el precio a la situación de cada individuo.
0: Uber y Lyft insisten en que no utilizan características personales como raza, género o nivel de ingresos para determinar el precio de un viaje, pero los especialistas aseguran que el verdadero debate está en qué información recopilan las plataformas y cómo la utilizan.
1: Sinceramente, no es que se deba prohibir o no, es que se debe de ser transparente.
0: Uber y Lyft niegan personalizar las tarifas, pero el estudio reabre interrogantes sobre cuánto saben las plataformas de nosotros y cuánto podría influir esa información en lo que terminamos pagando. Desde Miami, Florida, Anthony Vilchi, Noticias Estrella TV.
2: ¿Y ustedes creen que nosotros no nos analizan nuestras aplicaciones?
3: Por supuesto, nos analizan todo. Además de que cuando haces tu registro, obviamente tienen información ya de tu incluso tarjeta de crédito, de todas estas cosas, pero además deben ir con inteligencia artificial moldeando tu usuario de a dónde vas, con qué frecuencia lo usas, si te duele o no pagar cuando las tarifas están altas. Porque, por ejemplo, yo, cuando la tarifa está muy alta, lo cancelo y vuelvo a intentarlo hasta que baja, ya lo pido. Entonces, supongo que todos esos movimientos en base a la inteligencia artificial, que es fácil de procesar este tipo de datos, te lo da. Uh-huh. Entiendo quizá el hecho de que, ok, si hay mucha más demanda, el precio va a subir. Uh-huh. O si hay mucho más tráfico, el precio va a subir porque al chofer le va a tomar más tiempo llevarte a ese lugar. Uh-huh. Entiendo esa parte. Pero dicen que además de eso, que es lógico, pues Uber y Lyft están utilizando perfiles directos de cada uno para determinar cuánto te cobran por un tramo. Y eso no sería justo.
4: Y eso es fraude. O sea, deberían de investigarlo. Sí. Yo no sé por qué las autoridades no han investigado eso. Eso no está bien. Y yo no sabía eso, que podía cancelar. Ahora lo voy a intentar. No, y
2: claro
4: también,
2: que sí, tú puedes cancelarlo.
4: Yo no sabía eso.
2: De cierta manera, ahora, mirar.
3: Sobre todo antes de pedirlo. Porque ya que lo pides, te pueden cobrar una multa si lo cancelas. Exacto. Pero cuando lo cotizas, no, eso está muy caro. Y los cancelas y otro ratito, yo hasta cierro la aplicación y otro ratito
4: eso
3: lo vuelvo
4: sí,
3: a pedir.
4: También
2: ¿sabes qué hacen y qué hacen muchos usuarios? Que piden los dos, digamos, el mismo destino en las dos aplicaciones. Uno en Uber y Lyft. Yo lo he hecho muchísimo. Muchísimas veces
4: eso
2: Uber es 10.000 veces más caro que Lyft.
4: Oh, wow.
2: Dependiendo del destino donde uno vaya. A veces están muy similares, pero para mi gusto, Lyft es mucho más económico que Uber en este momento. Sí. ¿Cuál es el problema también del tema de... Mira, hay algo que se ha despertado mucho en la gente que está diciendo, cuando tú tienes la batería más baja de tu celular,
4: ¿qué?
2: Hay más urgencia porque tú pidas tu Uber.
4: Okay.
2: Y eso, al parecer, el algoritmo de Uber o de Lyft, lo que sea, también ejecuta una acción para que te cobren más y tú digas, no, necesito ya, y te cobraron y ya está.
3: Sí, porque si no me quedo sin batería.
2: Eso pasa muchísimo y la gente lo ha comprobado. Y hay muchas investigaciones de gente, no estoy hablando de investigaciones de universidades, pero sí misma gente que hace pruebas a raíz del tema de estas aplicaciones porque quieren darse cuenta o mostrarle a la gente que sí están manipulando los precios cuando tú tienes o más urgencia o necesitas o estás investigándolo mucho. Y, por ejemplo, no sé, tú tienes planeado un viaje hacia el aeropuerto. Lo cotizaste a las 2 de la tarde, pero tu vuelo, no sé, necesitas estar allá a las 4 y necesitas agarrar el Uber que te lleve más o menos a esa misma hora y vuelve y lo cotizas, más caro se te pone. Entonces, es algo que yo creo que sí hay que las autoridades tienen que monitorear e investigar porque están jugando con los consumidores.
3: Y en ese caso del aeropuerto particularmente, sí he notado que, por ejemplo, ahora Uber, particularmente Uber, que yo casi no uso Lyft, cuando pides al aeropuerto te pregunta a qué aerolínea y en qué horario sale tu vuelo. Entonces, en esa información también determinarán la urgencia que tú tienes de llegar y el precio que te van a lanzar, porque eso te lo preguntan antes. Entonces, ok, tienen derecho a poner las estrategias que quieran, pero como decía el reporte de Anthony Vilchi y los expertos, que lo hagan transparente y que nos digan
4: que
3: eso se utiliza para determinar el precio de cada quien.
2: Exactamente. Óigame, pero hablando del tema de la plataforma de Uber, todo no es malo. Vamos a ver si le gusta esa información, porque ahora la plataforma también está lanzando, ahora que estamos en época de mundial, una promoción pensada precisamente para los fans que ya vieron, de hecho, su equipo quedar fuera de la Copa. Bueno, todavía no está fuera de la Copa los equipos, pero la situación es esta, es lo siguiente. Van a tener un 30% los pasajeros que pierda, o más bien su selección queda eliminada. Entonces, lo que tienes que hacer es entrar, registrarte, poner tu selección, y en caso tal de que su selección quede eliminada, pues de consuelo te van a dar un 30% de descuento, que es más o menos $7.
3: ¿El día de la eliminación?
2: El,

0: Sí, después de que tu equipo quede eliminado, te dan 30% de descuento. Son más o menos $7.
1: Pero me imagino que también uno tiene que ahí seleccionar si la selección, o sea, cuál selección, ¿no?
0: Claro, te ponen hasta las banderitas y todo para que tú selecciones cuál es tu selección. También hay un par de servicios en Nueva York y en Nueva Jersey, en donde la empresa también ha habilitado autobuses. Cada uno cuesta $50 por persona alrededor, en donde las personas pueden viajar. Más o menos la capacidad son de 50 personas. Y hay un travel pass que le llaman así, para también a los aficionados puedan transportarse un poquito más barato de lo que ya cobran en este momento.
1: Pero solo $7.
0: Pero bueno, $7, $7 es un descuento.
1: Necesita un descuento como del 60%.
2: Con $7 ya te alcanza para una cerveza porque te ahogas la pena. Adicional. Mira, en cuanto abres la aplicación, ya sale aquí la opción de elige tu selección. Uh-huh. O sea, todavía no pido nada, simplemente abrí la aplicación y aquí dice elige la selección a la que perteneces. Y yo ya voy a poner, por ejemplo, México. Ay, me da hasta el carro vestido de México.
0: Sí, sí, sí.
2: Y entonces lo aplicas porque seguro nos van a eliminar. ¡Ah! ¡Qué poca fe!
1: ¿La confianza?
2: No, yo a mi selección le tengo fe. Confianza no sé. Yo vivo de la fe. Y ya tengo seleccionado entonces México. Ojalá no nos eliminen hasta que levantemos la copa que le hace que no me gaste esos $7 nunca.
0: Ya casi llega el descuento. Deberían también, para el ganador, darle un descuento mucho más grande. Ahí sí para
2: o darte puntos que acumules o dinero
0: también.
2: Ahí.
0: Ay, bueno, ahí le estamos dando ideas a Val para que lo haga. Solo para los perdedores. Sí, la noticia no es tan buena.
2: Ya los vamos a perdonar que nos investiguen con este descuento.
0: Óigame, señores, vamos a hacer una corta pausa, pero no se vaya porque venimos con un debate de si los papás con niñas pueden entrar a los baños de mujeres, porque esto ha encendido el debate a través de las redes sociales de un video que se ha vuelto muy viral. Ya volvemos con esa información y más.

0: Oigan, miren esto. Este es el debate de lo que les voy a hablar que ha encendido las redes sociales últimamente, porque un padre de Oklahoma terminó prácticamente hablando con la policía en una gasolinera solamente por acompañar a sus dos hijas pequeñas al baño tras la denuncia de un hombre. Miren ustedes las imágenes y hablamos.
1: There is a man with his two little girls using the women's bathroom.
2: Wash your hands, baby.
1: He's washing his hands with his daughters right now. He is leaving.
2: It's all right, baby. Some men are just immature.
1: And he's refusing. He's taking his sweet time.
2: I have two girls washing their hands.
1: Hey, sweetheart. This is ridiculous, man.
3: Wow, qué sorprendente, ¿no? Tyler Brodsky cuenta que decidió entrar con las niñas al baño de mujeres que estaba vacío en el lugar de llevarlas a lo de los hombres, obviamente. Pero como vimos en las imágenes, un hombre que estaba en el lugar no estuvo de acuerdo con esto y le llamó a las autoridades. Obviamente esto abre el debate. ¿Es correcto que un papá que esté solo, que no esté su esposa o su compañera, que lleve a sus niñas a un baño de mujeres? ¿Qué piensan ustedes? Yo, obviamente, yo creo que está bien.
0: Por supuesto. O sea, por supuesto. Es que yo creo que no hay ni por qué dudarlo. Yo creo que sobre todo va en la empatía, en la compasión de este hombre que estaba sobre todo el tema de la queja, el que estaba haciendo la queja a este papá que necesitaba lavarle las manos a sus niñas, que sus niñas necesitaban utilizar el baño, y el otro estaba peleando era porque su mujer, que estaba afuera, estaba esperando entrar, que porque había un hombre ahí. Pero al fin y al cabo, entendemos esto, muchas gasolineras no tienen estos baños compartidos o familiares, y necesitaba, no podía llevarlas al baño de los hombres. ¿Por qué razón? Sabemos, nosotras las mujeres, cuando utilizamos un baño, cuando ha sido utilizado por los hombres, me disculparán ustedes, pero dejan esta cosa allá tirado, tan regado por todo lado. Y hombre, yo creo que en higiene también tiene que ver mucho el tema de las niñas, y el papá lo más correcto que hizo fue entrar las niñas al baño de las mujeres.
4: Ahora, seguramente antes de entrar verificó que no había mujeres usando el baño.
0: Exacto, él lo hizo.
4: Él entra con sus hijas para ayudarlas a lo que necesitaran. Ahora, dicen, no estaba la esposa o la pareja. Hay padres solteros también.
0: Claro.
4: O hay personas que están viajando solas con niñas. A mí me ha pasado, por ejemplo, que en el baño de hombres entren papás con sus niñas y las ayuden a lo que necesiten, ¿no? Ya sea en el baño o en el lavabo. Sin embargo, pues uno tiene que aprender a respetar y entender que no hay un morbo en esa situación, que el papá no anda queriendo espiar a nadie, ni que las niñas están en una situación incómoda. He visto incluso en los mijitorios donde el papá está haciendo pipí de pie con la niña y la pone de espaldas y todo, o la pone al ladito si hay cobertura, pero la mantiene de la mano. Al final están buscando la protección de los hijos, que es lo principal y lo más importante. Ahí es el adulto, en este caso el señor, que estaba atacando a una acción inocente hasta cualquier punto que lo quieran ver. Me parece terrible que no seamos empáticos, que no entendamos la situación de cada persona y que le costaba al señor esperarse afuera con su esposa a que saliera el padre con sus niñas y entonces pudiera entrar la señora.
0: Exacto.
4: No pasa absolutamente nada.
3: Sí, y lo peor de todo es que en el video no mostramos las niñas, pero se miraban, o sea,
4: estaban
0: aterradas.
3: Estaban así como, ¿qué está pasando? Confundidas. Y eso es lo peor de todo, ¿no? El señor no se dio cuenta que también pues estaba afectando a estas niñas. Yo creo que es mejor que los papás que estén solitos en ese momento que lleven a las niñas de las mujeres, porque entras a un baño de los hombres y también los hombres hacen del número uno diferente y está todo abierto, ¿no? Yo creo que eso es más alarmante que entrar a uno de las mujeres.
0: De hecho,
3: se lo iba
0: a preguntar a Juan, porque yo decía, imagínate lo que tú te has visto, ¿no? Que entran al baño de los hombres, me imagino yo, para no incomodar a las mujeres que están en el baño, pero al fin y al cabo quien se incomoda es la menor de edad o el menor de edad que esté con ellos. Entonces, yo creo que lo correcto, las niñas eran las que iban a utilizar el baño y son mujeres, o sea, podían haber utilizado el baño, pero tienen que entrar con su papá.

0: Tiene que haber un adulto responsable en este lugar. No puede dejar a las niñas solamente que entren solas porque tú no sabes quién está dentro.
1: Creo
0: ¿no?
1: que ahí el problema, por ejemplo, es cuando el baño es muy grande uh-huh. y sí. seguramente hay 10 mujeres metidas en el baño, que un hombre entre sí puede ser preocupante para claro. las mujeres, uh-huh. independientemente de que lleve a las niñas. Por eso es que muchos prefieren sentirse más cómodos de meter a sus niñas al baño de hombres. Uh-huh. Pero obviamente cada decisión es respetable, cada situación es específica. Y sí, hay muchos baños ya que son para ambos sexos. Sí. Hay muchos baños que tienen o lugares que tienen baños familiares. Aquí ajá. lo interesante es también la reacción de la manager, que cuando el señor deja de gritonear, hasta se disculpa y le dice, sí. perdón, hay gente que no entiende uh-huh. O que no es empática con este tipo de situaciones. Y esa es la realidad. Al final de cuentas, no nos quita nada esperarnos 3 minutos, 1 minuto, 20 segundos. ¿Cuánto uh-huh. se podía tardar ese hombre en lavarle las manos a las niñas y dejar de hacer ese pancho? Las niñas, por supuesto, están aterradas. No por el hecho de que hayan entrado al baño de mujeres con su papá, uh-huh. sino por los gritos del señor claro. que ellas no comprenden por qué ese hombre las está atacando.
0: ¿Y sabe cómo terminó toda la historia? Pues los policías diciéndole, discúlpenos, tranquilo, no pasó sí. nada. O sea,
1: claro, al papá, ni siquiera el gritón que llamó a la policía.
2: Este señor corrieron al gritón y luego las niñas les dieron ISIS gratis después.
0: Por eso, o sea, que Dios, o sea, era lo más correcto que la policía dijera, tranquilo, usted no estaba haciendo nada malo. Óigame, vamos a hacer una corta pausa, pero viene Juan Alberto Santos con el entretenimiento, no se vaya. Regresamos en minutos.
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0: Regresamos a Sin Filtro con más información y ha llegado el momento de Juan Alberto Santos, que viene cargado de el entretenimiento.
1: Así es, hay chisme, entretenimiento y hasta deporte, porque cómo nos está dando de qué hablar y acaparando titulares de entretenimiento el mundo de la Copa Futbolera que estamos viviendo. Pero vamos a comenzar con el mitote, porque esto se pone muy intenso y muy sabroso. Vean nada más, dicen que Shakira está enamorada de un mexicano y no se trata de Clovis, como la habíamos visto coqueteando, sino de Manuel García Rulfo, este actor que hemos visto en Hollywood en diferentes producciones, en Jurassic Park, también lo vimos en The Lincoln Lawyer y en producciones importantísimas también en México y en Latinoamérica. Pues resulta que los captó un paparazzi saliendo a bailar. Ahí están, en el Floridita, en Los Ángeles, este restaurante cubano donde siempre hay salsa en las noches para ponerse a bailar. Muy sabroso. Las imágenes los muestran pues muy contentos, muy bailadores, y aunque estaban acompañados con otros amigos en esta salida al baile, antes un paparazzi, cuyas imágenes no podemos utilizar por cuestión de derechos, los captó saliendo de un hotel donde presuntamente habían cenado antes. Recuerden que Shakira estuvo en Los Ángeles por varios días, ya que aquí retomó su gira mundial. Después de presentarse en el estreno de la Copa del Mundo en México. Así que parece que Manuel García Rulfo o es muy amigo de Shakira y no lo sabíamos, o si hay un interés romántico. La gente ya está diciendo que se enamore Shakira otra vez para que nos dé más canciones cuando la dejen. Entonces, pues bueno, vamos a ver qué pasa. Esto es todavía muy temprano, pero la imagen se ha hecho viral en las redes sociales de esa salidita a bailar y a cenar con Manuel García Rulfo.
2: Un mexicano. Eso es lo que le hace falta a Shakira, un mexicano. Él sí la va a tratar bien. Y le dice Laura,
0: tú has tenido mexicano y no me has dicho lo mismo.
2: Solo mexicano.
0: Solo digo eso. Solo digo eso. No, mira, no es por nada, no es por ser o discriminar ni nada por el estilo, pero yo creo que no es el estilo de Shakira.
1: No,
0: Shakira
1: a mí se me hace hasta parecido a Piqué.
0: No, Shakira, el estilo de Shakira son más güeros. ¿Te acuerdas del argentino este?
1: Antonio de la Rúa.
0: También Piqué. Probablemente probar, ojalá algo diferente, pero no es como el estilo, ¿el ni el gusto, ni el tipo de Shakira.
1: Pues ella se veía bien contenta, bien, tanto en la salida del hotel como en el Floridita, que estuvo bailando muy... Ay, ya se me antojó ir al Floridita. Hace como un año que no voy o dos.
0: Yo no conozco, me han invitado.
2: A ver,
0: no
2: si vemos
0: conozco.
2: A Shakira.
1: No, es maravilloso. Es un lugar no va, no va que huele y sabe a Cuba, huele a Caribe. Hay una vibra espectacular. Mira, así que bueno, ya veremos si el tiempo nos dice si Shakira está o no con Manuel García Rulfo. Mientras tanto, hablemos de fútbol, porque Bocinha, este portero de la selección de Cabo Verde que se hizo viral después de que paró todos los goles de España, pues resulta que el Departamento de Estado de los Estados Unidos está viendo la manera de ayudarle a que su mamá pueda llegar a verlo jugar en los partidos de eliminatoria. Él declaró que estaba muy triste y que hasta había llorado porque a su mamá se le negó la visa, o no pudo sacar la visa, más bien, déjenme corregir, no pudo sacar la visa porque no lograron reunir el dinero que requerían. Para Cabo Verde, particularmente, el Departamento de Estado de los Estados Unidos requiere una fianza de $15,000 para poder entrar a Estados Unidos aún con tener la visa. Esto porque hay varias restricciones para países africanos, entre ellos Cabo Verde. Entonces, él dijo que estaba muy triste con esa situación porque su mamá no pudo venir, y ya el Departamento de Estado, encabezado por Marco Rubio, estaría buscando la estrategia para hacer que su mami llegue hasta los Estados Unidos y pueda ver a su hijo jugar. Un hijo que además se ha ganado todo el cariño del mundo, pues empezó con 50,000 seguidores en las redes sociales, particularmente en Instagram, y ya está llegando a los 12 millones de seguidores. De hecho, esta imagen la tomé antes de entrar al aire, seguramente ahorita ya la superó.
2: Entonces, es en una hora. 12.3 millones tiene ahorita.
1: Sí, si en 24 horas alcanzó 9 millones de seguidores, en cuestión de minutos sigue

0: y sigue creciendo ya entonces más de 12 millones y todo porque le paró todo a España. Le paró todo a ese hombre.
1: Y eso es cierto. Que le lleguen propuestas a ese hombre, que le lleguen propuestas de buenos equipos al menos para ver si puede.
2: ¿A los 40 años, tú
1: crees? 40 años, no obviamente de los equipos más grandes, no de los equipos más grandes, pero sí probablemente un MLS. Okay. Quizá pueda llegarle alguna oferta, le vendría muy bien para este personaje que por supuesto está esperando que le llegue su mamá. Qué buena noticia. Sí. Y que nos conmueve. Por ahí estaba escuchando que había gente que está diciendo si es necesario hacemos un GoFundMe para tratar de reunir esos 15 mil dólares que la mamá pueda ir.
0: Que pueda estar acá. Sería un regalo impresionante para él también, que sin duda podría disfrutar de la presencia de su mami en un evento como este. Oigan, hablando de dinero y de futbolistas, vean nada más la lista de los 5 futbolistas que más dinero ganan aquí en el Mundial. Cristiano Ronaldo en primer lugar, por supuesto, 300 millones de dólares al año, dejando a Messi 160 millones abajo, pues Messi está ganando 140 millones, Mbappé de Francia 95, 80 millones para Erling Haaland, que ayer metió 2 goles vikingos espectaculares, jugando con Noruega, por supuesto, y Vinicius Junior de Brasil con 60 millones al año. Ojo, no es este dinero que le paguen por el Mundial, eso es lo que ellos ganan en sus equipos y en sus contratos comerciales. 300 millones de dólares, ya cada vez me gusta más Cristiano Ronaldo.
1: Todos esos 4 ya anotando goles en el Mundial.
0: Todos
1: 4 falta Cristiano que está jugando,
0: exacto.
2: Ojalá sí, pero meta pues un golecito.
1: Ojalá.
0: Hay que preguntarle a Georgina.
1: Que nos mande un poquito, de ese dinero.
0: Que nos done. Que me adopte a mí.
1: O que le done a Bocinha para poderle ayudar a traer a la mamá.
0: Y él es bien bueno, a lo mejor si se entera de la historia, a lo mejor le dice, ahí te van los 15 mil y hasta el ticket para que venga la señora.
2: Óigame. Jet privado.
1: De una vez la mandan a traer. Vamos a hacer una corta pausa, pero no se vaya porque venimos a hablar del ejemplo que vuelven a sembrar los japoneses y que ya está replicándolo en varias selecciones aquí en los Estados Unidos y también en las sedes mundialistas. Ya volvemos.
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0: Oiga, vamos con esta información que les digo, los japoneses siguen dándonos ejemplo en la Copa del Mundo. ¿Ustedes se acuerdan que se hicieron famosos ya en las demás versiones anteriores? Pues esta vez volvieron a repetir la misma situación. Miren las imágenes.
1: Están súper interesantes de cómo están trabajando. Ellos llegan con esa bolsa azul para la porra, que utilizan para la porra, y que al final el objetivo es dejar ese estadio limpiecito, recogiendo toda la basura. Dan ejemplo de civilidad, porque al final de cuentas ellos tienen esa cultura de hicimos un cochinero, pues vamos a limpiar. Y mira cómo copiaron precisamente los argentinos los uruguayos.
0: No, al final te iba a decir, ahí los uruguayos, los japoneses estaban hablando, y esta imagen de los uruguayos en el partido de Uruguay también, que empezaron a repetir lo mismo, ¿no? Empezaron a mirar, a sacar bolsitas y demás. Pero al fin y al cabo, creo que es un ejemplo para que otros hinchas hagan lo mismo. Y así mismo ocurrió con el tema Argentina que tú estabas mencionando, Juan.
1: Así es. Porque Argentina, al final de cuentas, hizo lo mismo ayer después de su partido. Eso sí, con mucho más arbor y jolgorio. Vean nomás cómo Argentina hizo la limpia del estadio anoche después de los tres goles de Messi, que estaban sensacionales. Antes de irse, algunos, por lo pronto, siguieron el ejemplo de Japón.
2: Concientísimo esto como cultura, loco.
3: Mira lo que es Argentina.
4: Yo creo que lo hicieron por el video.
0: Oye, ¿por qué ahora está tan amargada?
4: No, todo lo ve mal. No es que esté amargada, pero yo creo que solo lo están haciendo por volverse viral, por atención, porque eso
0: ¿Los japoneses también?
4: No, los japoneses yo sí creo que lo hacen con intención.
1: Porque lo han hecho siempre.
4: Es parte de su cultura, ¿no? Pero los argentinos, ahí se nota que era solo por el video.
1: No, yo creo que
0: ellos ya estaban recogiendo cuando llegan a preguntarle. No, pero es muy bueno que sea ejemplo como tal de lo que están haciendo los japoneses y ellos estaban diciéndole ahí, esto debería ser cultura y deberíamos de replicarlo, y por eso le están diciendo, guardamos la basura. Los argentinos son muy de ambiente. Ayer yo estuve viéndome el partido de Argentina-Argelia y para todo le sacan canciones, así que ahí lo ven ustedes con el tema de la basura también.
1: Ahí es donde también lo importante es los buenos hábitos que se copien y que se aprendan, porque para agarrarnos a fregadazos y para hacer relajos somos muy buenos todos y copiamos acciones o respondemos acciones, también copiamos lo bueno. Los japoneses siempre han sido una cultura de bastante civilidad, de bastante avance respecto a los demás, porque la verdad es que hay que ser avanzados para ir preparados para limpiar, de hecho. Entonces, me encanta, yo me ando buscando hospedar a un japonés cuando vengan a jugar acá en Los Ángeles, que me acompañe en la casa, capaz de que llegue limpiando, sin querer queriendo, ganando.
0: Capaz que cuando regreses a tu casa ya está la casa súper limpia.
1: Y me ahorro la limpieza esa semana.
4: Dios mío. También pero sí, en México estaba viendo que el gobernador de Nueva León va a darles más bolsas para que también pues puedan ayudar.
0: Debería repartirlos a todo el mundo, claro, así le ayudan a la gente que está trabajando en el estadio a recoger su mismo desorden y así más rápido pueden limpiar el estadio que esté más bonito, por supuesto. Así que pues yo creo que el ejemplo hay que replicarlo y si son buenos ejemplos,

0: pues aún muchísimo mejor. Vamos a ver si en esta noche los partidos, o más bien ahorita los que están jugando, pues también van a replicar los hinchas lo mismo. Ya saben ustedes que yo tengo puesta la camiseta por aquí abajo. Va a jugar el día de hoy Colombia. Ojalá mis queridos compatriotas lo hagan. El debut. Nos tocó esperar mucho. Hoy,
1: sí, el último día de la ronda, ¿no?
2: Y o sea, al final. Todavía están en el Mundial.
1: Llegaron hasta el final.
0: Todavía está el
1: Mundial. Todavía no juegan.
0: Todavía no juegan.
1: De hecho, hoy en Ciudad de México, ¿no? Es el primer juego por la noche, así que ya vimos también la ola amarilla invadiendo Ciudad de México. Los mexicanos felices de recibirlos, así que esperamos, pues, que Colombia hagan todo su relajo hoy y triunfen. Ya también la selección de México está en Guadalajara para el juego de mañana con los coreanos, que ya están organizando.
2: Ese sí
1: hay
2: lo
1: un
2: voy a
1: llamado
2: ver.
1: Para hacer el Gangnam Style bailando en los fanfests más grande del mundo. Y al final del juego, que todos los aficionados se queden a hacer el bailecito.
0: Wow, chicos, pues así, no lo sé, hay muchos.
2: Colombia, ¿cómo va
0: No sé, no voy a dar cosas aquí. Oiga, con esto nos vamos, ahorita nos quedamos viendo, por supuesto, aquí en Los Ángeles, en Sin Filtro, ya volvemos.

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0: Óigame esto, Seguridad Federal durante la Copa del Mundo está activa. Drones no autorizados muy cerca del SoFi Stadium y también de Los Ángeles, del Coliseo de Los Ángeles, están puestos ya en tierra y estas autoridades están advirtiendo consecuencias para las personas que los eleven en el cielo. Y también se viene el grande. La falla sísmica más tenebrosa de los Estados Unidos se encuentra en su mayor tensión y todos nos preguntamos, ¿cuándo podría ocurrir? Así comenzamos Sin Filtro. Gracias por acompañarnos en esta segunda hora de información local. Aterrizamos en la información de Los Ángeles. Por supuesto, el equipo de Sin Filtro ya se encuentra listo. Juan Alberto Santos y también Aura Bella Hernández. Chicos, ¿listos para la información del día?
1: Súper listos.
0: Bastante detalles el día de hoy, ¿no?
2: Así es. Los Ángeles tiene mucho que informarnos y nosotros que compartirles a ustedes. Así que bienvenidos.
0: Pues arranquemos de una vez, señores, porque dos hombres, precisamente en el sur de California, están ahora entre los casi 20 personajes que fueron ya acusados por parte del Departamento de Seguridad Nacional de planear un ataque en este evento de la UFC celebrado en la Casa Blanca el fin de semana pasado. Ustedes ven en pantalla, se tratan de Brian Omar Roa, de 24 años, originario de Calimesa, ellos dos de California, y también Michael Alan Thomas, de 32 años, originario de Pinyon Hills. Según el reporte, Roa y Thomas intercambiaron mensajes sobre el presunto plan y se reunieron al menos una vez para practicar tiro. Pero ambos también comparecieron ya en corte en Riverside y permanecen detenidos sin derecho a una fianza. Y de hecho, documentos pues judiciales detallan una conspiración que incluía el uso de drones cargados con explosivos, que esto le comentábamos el día de ayer, y también ataques armados contra asistentes. Según el FBI, los implicados compartían una ideología antigubernamental. Cinco ya han sido arrestados, incluyendo estos hombres, dos hombres del condado de Riverside.
2: Y es interesante porque el FBI en Los Ángeles también hizo una intervención en la propiedad de estas dos personas donde viven para buscar evidencia y demás. En el caso de Roa particularmente encontraron una pistola, un rifle, un chaleco táctico, un radio de comunicaciones, un apuntador láser y además grandes cantidades de municiones. Todo esto, por supuesto, ya en manos de las autoridades que continúan con la investigación. Y muy llamativo cómo descubrieron esto. No fue ni siquiera un trabajo de inteligencia del gobierno, sino que la mamá de uno de los implicados en Ohio denunció a las autoridades algo sospechoso por parte de su hijo y ahí fue el indicio de esta investigación. También el FBI, el jefe del FBI, Kash Patel, dio la información pública y eso está molestando muchísimo a las autoridades que protegen la Casa Blanca,
0: al servicio secreto,
2: al Estado Mayor, iba a decir como en México, al servicio secreto, porque aún hay personas prófugas y dicen que el hecho de haber revelado detalles de la investigación hace que esta investigación se comprometa y que los prófugos o los que aún no han capturado puedan tomar precauciones y escapen de la ley, ¿no?
1: Oye, muy preocupante, ¿no? Y la administración Trump pues aprovechó y dijo que por eso necesitan ese salón que quieren y han estado pues queriendo abrir y usó eso como una excusa. De hecho, dijo eso ante como una un grupo para decirles que ahora es el momento perfecto para que se haga esto realidad, porque tienen para que hagan pruebas de drones, ventanas a prueba de balas y una azotea equipada con un puerto para drones. Entonces, ellos dicen que esto pues haría la Casa Blanca un poquito más seguro cuando hagan este tipo de eventos.
0: Pues a ver si va a seguir haciéndolo.
2: Que no hagan esos eventos,
0: exactamente.
2: Eso es más seguro.
1: A ver, quiere hacer más
0: eventos. La idea es que no lo siga haciendo, porque eventualmente las emergencias y la seguridad pues estarían en riesgo de cualquier evento que se haga alrededor de la Casa Blanca. Sí han pasado, por ejemplo, intentos de entrar a la Casa Blanca. Hemos visto, hemos relatado durante este último año autos estrellándose en algunas de las puertas, algunas personas armadas tratando de ingresar a este lugar, uno de los lugares más protegidos del país. Pues imagínense cómo es una situación, ¿no? Cuando se abre las puertas al público, como tal, habían 4,000 personas ahí.
1: Presidente.
0: Exactamente, pero al fin y al cabo, es que sabemos, el tema del Barron es simplemente para

0: a una materia diplomática como tal. Pueden hacer los eventos ahí, la presidencias, ¿no? La toma de poder, bueno, todas estas cosas. Pero al fin y al cabo, una fiesta como tal, yo creo que, yo se los digo, no estoy de acuerdo
1: con eso.
0: Pueden
1: evitarla. De hecho, cuando pasó el atentado, exacto, también en la cena de corresponsales, también dijo, si lo tuviéramos ya en la Casa Blanca, el ballroom, ahí lo hubiéramos hecho y hubiera habido más control y más seguridad. Siempre está peleando por los caprichos, porque para mí el ballroom es un capricho millonario, por cierto. Pero al final de cuentas, bueno, lo interesante es que este plan se frustró. Afortunadamente no pasó a mayores. Y mira que era un blanco fácil para hacer cualquier tipo de atentado, teniendo a la gente y al propio presidente ahí en uno de los jardines de la Casa Blanca. Y qué fuerte, ¿no? Que al final dos de los implicados por ahora son del sur de California.
0: Lo más tenebroso de esto. Óigame, miren esto, porque hablando obviamente del sur de California, lo que comenzó como una persecución policial terminó sembrando el caos en una concurrida zona de Culver City. Al menos 6 peatones resultaron heridos cuando un vehículo se lanzó contra un grupo de personas en esta área, y las autoridades pues están investigando si se trató de un ataque intencional luego de que el conductor protagonizara una persecución policial que terminó de forma violenta al impactar a estas personas y estrellarse en un área comercial. Los heridos fueron trasladados a hospitales de la zona, mientras el sospechoso fue puesto bajo custodia por las autoridades.
2: Bueno, las autoridades sí están diciendo que ellos piensan que sí lo hizo al propósito, que él quiso hacer esta acción. Entonces, no sé, van a tener que investigar esto. Pero por eso muchos policías dentro de los departamentos hablan sobre estas persecuciones que son sumamente peligrosas. A veces ellos hasta tratan de evitar este tipo de situaciones porque puede convertirse en una tragedia como esta.
1: Y sí, tragedias que desgraciadamente arrasan con personas inocentes que solamente iban transitando por la calle, terminaron atropelladas de manera intencional o no. Es un golpe duro, ¿no? Para la comunidad, sobre todo cuando uno pues va de regreso a casa. Esto que fue al filo de las 7, 8 de la noche, ¿no? Anoche. Entonces vas de regreso a casa, lo menos que te esperas es que va a venir un auto a toda velocidad atropellando a quien se le atraviese en medio de una escapada de la policía. Sin embargo, también, ¿qué haces? ¿Los dejas ir para no perseguirlos? Al final de cuentas, los carros ahí andan como locos, causando conflictos por un lado y por otro. Así que pues ni cómo recomendar precaución, porque uno se cuida, pero pues, ¿qué haces ante un loco que va ahí sin mecate, ¿no? Como huyendo sin mecate, como
0: siempre se dice, ¿no? Tú estás pendiente de la situación, pero no sabes qué otra persona tenga en mente. Así que bueno, hay que estar de todos modos con cuatro ojos, como siempre les digo. Óigame, y hablando también de la policía, pues escuche esto, porque hace tan solo una semana le hablábamos de esta información y siguen las consecuencias dentro del Departamento de Policía de Pasadena por el caso del agente que resultó herido de bala en una aparente broma entre compañeros. ¿Lo recuerdan? Ahí están las imágenes, sí, ustedes están viendo. Ahora confirmaron que más oficiales, me parece muy bien esto, fueron puestos en licencia administrativa luego de que surgiera nueva información sobre el incidente ocurrido el año pasado. El caso volvió a cobrar fuerza pues tras la difusión de este video que muestra a varios agentes pues manipulando armas en un estacionamiento de la corporación antes de que se escuchara ese disparo. Mientras tanto, una investigación interna de hecho busca determinar si hubo más oficiales involucrados y si se violaron protocolos de seguridad. Si se violaron, bueno, yo creo que sí se violaron los protocolos de seguridad.
2: Obviamente,
0: tema
2: es por
0: de
2: eso
0: broma,
2: que
0: ¿no?
2: lo corrieron, ¿no? Y es por eso también que ahora están investigando más. Y esto fue el resultado de que un oficial dentro del departamento decidió hablar. No sé si tal vez está dando más detalles de otros incidentes o de este incidente en específico. Ojalá sí sea que estén hablando sobre otras cosas que han pasado para que pues haya un cambio. Y si sí han habido otros incidentes, pues sí, yo creo que en ese caso sí valió la pena despedir al oficial. Al principio yo decía, se me hace mucho, pero si ya es una práctica o unas bromas que ellos siguen haciendo y es siempre, entonces pues obviamente hay consecuencias.
0: Era necesario la consecuencia para estos oficiales, claro. Y estábamos esperando que las consecuencias llegaran eventualmente tras esta investigación.
1: Bueno, es que había que dar el ejemplo de una u otra manera de que no se puede estar jugando en horas de trabajo y con herramientas de trabajo, que en este caso son pistolas y que pueden generar una situación letal. A ese hombre le dieron en el hombro, pero como le daban en el hombro, le dan en el cuello, le dan en la cabeza, en el pecho todavía el chaleco antibalas te protege un poco, pero es importante que se dé un ejemplo claro y preciso. Las autoridades están para protegernos, no para andar jugando como niños chiquitos a los policías y ladrones entre ellos. Y esto obviamente es destapar la olla de Pandora, porque al final de cuentas destapas el asuntito y hay un tipo metido en esta situación y que seguramente otros habían encubrieron, jugaron también, hicieron parte de este proceso, y hay que hacer limpia y a veces de raíz. Es cierto, tenemos pocos oficiales en la ciudad, pero ¿para qué queremos oficiales que le juegan juegan al sabroso, uh-huh, en lugar de tener oficiales comprometidos con, claro, lo que tienen que hacer, y por lo menos en horarios de trabajo, uh-huh, con uniformes de trabajo y con armas, no deberían de estar jugando entre ellos.
0: Exactamente. Pues esa es la...

0: Oigan, en materia de seguridad, el FBI anda finito, como decimos en Colombia, y es que ha confirmado ya la autorización, o más bien la incautación también, de 28 drones en las inmediaciones del bien conocido SoFi Stadium, hoy Los Ángeles Stadium, y también el Coliseo de Los Ángeles desde el pasado día viernes.
1: Sí, las autoridades explican que no se trata de una amenaza o un complot, sino de drones que violaron esas leyes y las zonas de restricciones temporal de vuelo establecida por el Mundial. El FBI asegura que hay tolerancia cero para este tipo de vuelos durante el evento y que ya se ha desplegado sistemas de detección para reforzar la seguridad en las sedes. Así que no vuelen sus drones, ya se están llevando muchísimos drones y no están permitiendo que vuelen este tipo de dispositivos.
2: Pues y bajo riesgo también de multas, ¿no? Porque obviamente en un evento con esa seguridad que se requiere, particularmente en el juego de Irán, se decomisaron varios drones porque el nivel de seguridad era máximo y porque no sabes si ese es un dron de las personas que simplemente quieren la imagen o de alguna situación mucho más peligrosa que comprometa la seguridad de la gente y de la comunidad. Así que mire, mejor no le juega el sabroso. Pierde el dinero que le invirtió el dron y corre el riesgo de una multa o hasta un sustazo que le caiga a la policía en la casa para investigarlo.
1: ¿Pero 28? ¿Son muchos atrevidos? Pues
0: es que
1: ¿o no saben?
0: No hace caso, la gente no, la gente sabe, sobre todo en partidos como estos. Ellos saben que no se puede volar. Lo que pasa es que están tratando de sacarle provecho en el momento de que

0: ah, es que no me van a ver, no me van a ver. Las autoridades están al pendiente, saben, tienen monitoreos muy, muy amplios, sobre todo en estos eventos de nivel 1. Así que, por supuesto que sí lo saben y que están tratando de quizá buscar alguna imagen, una buena imagen para eso.
1: O quieren ver el juego sin pagar boleto.
0: También.
1: Así de, ay, mira, lo voy a ver aquí de una vez, ya que andamos por este rumbo. Oigan, hablando de situaciones que están pasando en Los Ángeles y que son importantes, que intervienen, pues, las autoridades, vean nada más, porque el zoológico de Los Ángeles está pasando por un momento muy, pero muy crítico. Según reportes, indican que el lugar enfrenta problemas de infraestructura. Con áreas que necesitan reparaciones urgentes y un presupuesto que cada vez ajustado para mantenerse en operación. La administración del zoológico dice que los costos han subido y que el mantenimiento se ha ido acumulando con el tiempo, lo que está poniendo presión en el funcionamiento del parque. Ahora la discusión es qué hacer a futuro. ¿Debería la ciudad invertir más dinero para mantenerlo? ¿O es momento de replantear cómo funciona el zoológico de Los Ángeles? ¿Qué opinan ustedes?
0: Les tengo una solución para Los Ángeles.
1: A ver.
0: Ciérrenlos y llévenlos a los animales a su área o a su hábitat natural.
2: ¿Estás hablando en serio?
0: No más. A mí no me gustan los zoológicos. Me gusta ir a visitarlos. Si lo he hecho, voy, los visito. Uh-huh. Pero no es exacto. Yo siento que no es donde deben de estar.
2: Ay, no.
0: A veces no es coherente mi cosa de ir a visitarlos, porque sí he ido a museos o a zoológicos, pero siento yo que es que ahí no es el lugar de los animales. Los animales tienen que estar afuera.
2: El de Los Ángeles está, para mi gusto, está un poquito
0: está
2: muy
0: muerto.
2: Chiquito. Está muerto. Sí, y está pequeñito. Hay zoológicos que sí están sumamente grandes y ahí sí se nota que pues, los animales están pues un poquito más cómodos, ¿no? Pero el de Los Ángeles es bonito. Yo lo he visitado, ya tengo como unos años, pero como yo tengo mi niño, a mí no me gustaría que pues quiten el zoológico de Los Ángeles. O sea, es súper histórico.
0: Pero para eso
1: sí,
0: muéstrale los animales por Google.
1: No, es que pueden quitarlos o no. La situación es que si lo van a tener, lo mantengan en condiciones adecuadas para los animales. Yo tengo 15 años viviendo en esta ciudad y la primera vez que fui, eso ya estaba mal. Uh-huh. Y hace 15 años. Entonces, el zoológico ya estaba dañado, ya los animales no estaban en las mejores condiciones. Es cierto que luego lo decoran súper lindo, que le meten tecnología y demás, pero también es cierto que estos gastos recaen en la ciudad, porque es de los pocos zoológicos en Estados Unidos cuyos gastos son pagados por la ciudad. Entonces, ahí es donde también, si no hay dinero para invertirle, entonces mejor hagámosle el bien a esos animales y en lugar de tenerlos en condiciones precarias, pues mejor hay que tomar otro tipo de decisiones. ¿Para qué queremos ir a un zoológico donde no se ve?
2: Mira la carita. Que lo cierren.
0: La carita de Canito es... Me hacía así, pero yo sé por dónde va Canito. Yo tengo entendido, yo sé que los zoológicos son lugares de conservación para extender la vida de muchos animales que hoy están en peligro de extinción. Lo sé. Pero ¿quién ha hecho que los animales estén en peligro de extinción?
2: Los humanos.
0: Gracias por la respuesta. Entonces, la idea es esa. Si ellos están libres, pueden procrearse, pueden estar. Sé que hay mucha caza fortuita y todo lo demás, pero al fin y al cabo, siento que... ¿Era por el lado que me está relacionando?
2: No, por otro lado. Okay. A ver, cuenta pues.
0: Luego hablamos de qué es esta situación. Pero es algo que hay que poner en cuenta, ¿no? Nosotros, los seres humanos, son los que hemos acabado con la mayoría de animales de este planeta.
2: Eso es cierto.
1: Ahora, hay zoológicos que sí se dedican a la conservación de las especies y que entonces los sacan de su hábitat para protegerlos de los roedores o de la gente que se los come, de los animales mismos, que se comen a los animales más pequeños, de los depredadores. Y entonces, una vez que logran que la especie salga del peligro de extinción, los devuelven a su hábitat natural. El riesgo, se crearon en cautiverio y
0: no
1: cuando llegan a su hábitat ya no saben qué sucede.
2: Igual.
1: Entonces, hay de las dos partes, al final de cuentas, hablando particularmente del de Los Ángeles, o le meten billete o mejor cierran.
2: Pues que le meta billete Laura, que le importan tanto los animales. Hay gente que puede donar, o sea, no es solo de la ciudad también.
1: Laura no.
2: Yo creo que más gente,
1: gente
2: tiene que donar.
0: Hay gente que puede donar. Hay gente que puede donar, yo
2: donar
0: no.
2: Pero hay gente... dolaritos.
1: Hay que pedirle al trillonario nuevo.
2: Exacto.
1: Al primer trillonario Elon Musk.
0: Que los recibe el zoológico de San Diego. El zoológico de San Diego tiene unas espectaculares. El safari lo tienen ahí. Bueno,
2: ese sí está grande.
0: Hay muchas cosas. Óigame, ¿les tienen miedo usted a los terremotos, a los temblores, a los sismos, a todos en sus sinónimos?
2: Sí.
1: Como Chihuahuas, ¿no?
0: Yo creo que todos les tenemos temor. Y escuchen esto porque hay un nuevo estudio que está llamando muchísimo la atención al señalar que la tensión de la falla de San Andrés, esa que nos rodea aquí en California, podría estar en niveles muy altos. Investigadores de la Universidad de Hawái en Manoa, de hecho, explican que ha pasado alrededor de 160 años desde el último gran movimiento significativo en esta falla, lo que podría ahora significar una acumulación bastante importante en este falla y podría, pues, de cierta manera sembrar temor entre los analistas y los geólogos. Dice que el análisis se basó en datos geológicos e históricos recopilados durante más de 1,000 años y sugiere la posibilidad de que el gran sismo de gran magnitud podría acercarse, a algo que venían diciéndonos desde que yo llegué a los Estados Unidos. No se sabe cuándo va a pasar, pero obviamente la pregunta es, ¿estamos listos para el gran?
1: Claro que no.
2: Sí, yo no.
1: Mira, uno nunca está listo ni para un chiquito, menos para el grande, que dicen que incluso California se podría separar y convertir en una isla, o incluso partes de nuestro estado se pudieran hundir. Uh-huh. Entonces son situaciones que nos asustan a todos, que hemos visto en Hollywood, en un montón de películas, de cómo la falla de San Andrés finalmente se abre completamente. Dice este estudio de la Universidad de Hawái que el equivalente de estrés que la falla de San Andrés ha acumulado es como de 1,000 años.
0: Más que el
1: Entonces,
0: mío.
1: Bueno, si no 1,000 años, yo no sé qué tan milenial eres, pero no sé la falla de San Andrés sí estaría por explotar, supuestamente.
0: Oh,
1: ahora, los sismos son impredecibles, no es como un huracán, que ahí viene, no se está formando, no, es muy diferente. Yo creo que no hay que tener miedo, pero al final de cuentas, de que puede suceder, y lo vienen diciendo por años, puede suceder en cualquier momento.
2: En lugar de miedo, hay que prepararnos, ¿no? Uh-huh. O sea, tener agua suficiente, preparar esa caja con los peluchitos para los niños. O sea, hay muchas cositas.
1: El peluche es lo de menos. El peluche es lo de menos para el niño.
2: No, el peluche no es lo de menos. Porque los niños en esas situaciones, te digo, porque cuando han habido terremotos, mi niño necesita su peluchito. Y en la escuela requieren que hagan una bolsita. Ya no lo hacen como antes, pero en las escuelas ponían que tienes que poner un peluchito, una fotito, obviamente los documentos que uno necesita para sobrevivir,
1: medicamentos,
2: agua y, como dijo Juan, comida enlatada.
0: El peluchito, mira,
2: el peluchito es muy importante, ¿ok?
0: El único peluchito de verdad es el animalito que tengan por ahí al lado. Agárrenlo y llévenselo de verdad, no lo dejen por ahí botado.
2: No, el perro déjenlo ahí.
0: Ay, Dios mío, con esto vamos a hacer una corta pausa porque nos extendimos, pero no se vaya porque les tenemos recomendaciones de dos lugares, hablando de niños, para que vayan por comida gratis. Ya volvemos.

0: Estamos de regreso en Sin Filtro. Gracias por seguir acompañándonos. 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
0: 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Qué bueno, buena fiesta hoy.
2: Hoy es taquito, hoy es arepa, hoy es lechona.
0: Hoy, exacto, hoy una arepita rellena, una arepita con queso, hoy es día colombiano también.
2: Sí, tamalito.
3: Mira, con más tiempo hubiéramos alcanzado hasta para comprar el vuelo, el boleto y todo.
0: Para que me hubieran llevado así.
3: Usted empiece a ahorrar para su plan vacacional o lo que sea, mandándonos videos a nuestra aplicación, como lo hacen muchos usuarios que andan bien pilas grabando todo lo que se encuentren y que es noticia.
2: Exactamente. Sí, como PL Benavides, que envió lo siguiente. Él dice que hay un nuevo Uber aéreo, pero no es Uber, o sea, no es Uber y no es real que es de, por parte de la compañía Uber, sino por Archer Aviation, que ellos planean hacer pues esto posible. ¿Un Uber aéreo? Suena muy raro, ¿no? Pero lo que están diciendo es que sí, o sea, al final de este año, del 2026, quieren hacer este lanzamiento. Yo creo que es buena idea, pero con todos estos accidentes que hemos visto últimamente, como que ya me entró un poquito el miedito. Quieren hacer puntos de despliegue y aterrizaje para conectar zonas claves como el LAX, Orange County, Santa Mónica, Burbank, Long Beach, Van Nuys, USC y hasta el SoFi Stadium.
3: Se supone que es un proyecto que va enfocado a que en los Olímpicos del 2028 ayude a mover a la gente, a los turistas, a los participantes, incluso a los ejecutivos de alto nivel, de un lado a otro, con mayor facilidad. Se supone que se va a proyectar, pues, para que eso empiece a funcionar de esa forma. Ahora, el tráfico aéreo, ¿cómo le hacemos? Porque también ya de por sí Los Ángeles tiene un tráfico aéreo bastante amplio con todos los aeropuertos locales, nacionales e internacionales que tenemos. Y súmenme 20 taxis aéreos. No sé, interesante la propuesta. Me siento en los supersónicos. Pero al final de cuentas, creo que la tecnología nos alcanza, nos rebasa y es inevitable que eventualmente la ciudad también se llene de taxis aéreos.
0: Eventualmente puede haber una torre de control. Una torre de control para específicamente este tipo de Uber, drones, yo lo llamo más drones.
3: Es que es como un dron.
0: Es un dron, sí, es un dron aéreo.
3: Sí, mira, parece el modelo.
0: Este aparato, no sé cómo
2: es. Taxi
0: aéreo. Estaba en exposición precisamente en el Fan Fest.

0: FES de la FIFA que estuvo este fin de semana en el Coliseo de Los Ángeles. Yo lo vi con mis propios ojos. Es espectacular. Yo estuve ahí también.
1: ¿Qué tiene capacidad de dos personas, tres?
0: Es para capacidad para cuatro personas.
2: Ok, hace sentido.
0: No es chiquito ahora, en las imágenes se ve chiquito.
2: Aquí se ve chiquito,
0: se ve grandísima. Parece el tamaño de un helicóptero como tal. Con hélices, varias hélices alrededor. Y una capacidad muy buena, como muy VIP. Yo le pregunté a uno de los organizadores que cómo era el tema del pago, pues porque uno dice, yo volar, cuesta? Me dijo que iba a costar lo mismo que cuesta un Uber XL.
1: Eso
0: fue lo que me dijo. Exactamente, esto va a costar un viaje lo mismo que te va a costar un Uber XL. Claro, no te va a dejar específicamente en la puerta donde tú quieras estar. Uh-huh. Eso va a ser, digamos, para pero recortar un camino.
1: Cercano, digamos.
0: Exacto, pero al fin y al cabo, si te va a ahorrar el tráfico de la ciudad de Los Ángeles, pagamos el Uber XL.
2: Yo creo que...
1: Y te vas bien a gusto con el temorcito de que se te caiga el asunto, pero pues vas.
0: ¿Te montas ahí?
1: Yo sí, mira. Yo por vivir la experiencia, ya me subí a un Waymo también, nomás por vivir la experiencia. Deja que saco el mío porque lo tengo acá.
2: A mí me daría un poquito de miedo, pero yo creo que sí me atrevo. Si ya me salí de un avión, o sea, ¿crees que me voy a subir?
0: ¿Con tantas tragedias que hemos hablado aéreas, te montarías?
2: Yo creo, sí, tengo hasta el final del año para pensarlo, ¿no? Porque...
0: Hasta el 2028. Ahorita es que como que tratan, van a hacer el lanzamiento y todo.
2: Pero
0: la idea es que lo pongan a rodar para los Olímpicos 2028, que va a ser aquí en la ciudad de Los Ángeles. Y eso sí va a estar a reventar.
2: Pues aquí dice ahora que solamente sí tenemos 8 planes para iniciar servicio comercial en el 2026. Yo creo que es muy pronto.
0: No, es muy pronto.
2: Sí, no. Tengo que hacerlo este año.
1: De hecho, cuando lo presentaron al inicio, era para los Olímpicos.
0: Sí, de hecho,
1: fue durante el marco de los Olímpicos. Pues yo, como Ana Bárbara, me asusta. Pero me gusta. Entonces, yo creo que voy a dejar primero que vuelen unos cuantos. Si no veo accidentes o incidentes, porque no necesariamente se tiene que caer. A lo mejor sucede algo que te asuste, por lo menos, y ya decidimos si queremos o no.
0: Pues si ya nos montamos en estos carros que ya no tienen conductor, pues
1: te digo, ya me subí a Waymo para experimentar, pero como 5 cuadras porque me daba miedo.
0: Óigame, chicos, les tengo información importante para las familias, con niños sobre todo, porque este verano... Varios parques del condado de Los Ángeles están ofreciendo almuerzos gratuitos para niños y también adolescentes. La entrega se hace de lunes a viernes en distintos parques del condado sin necesidad de registro ni tampoco requisitos. Incluye a jóvenes también con discapacidades entre los 19 y 22 años de edad y esto estará disponible hasta el 31 de junio y por eso...
1: Julio.
0: Y usted puede llamar a ese número que está apareciendo en su pantalla, 818-346-2700 para saber en qué parque específicamente de la ciudad usted puede ir a recoger estos alimentos.
2: Sí, y también en el condado de Orange están ofreciendo algo similar. El Banco de Alimentos Second Harvest está reforzando el apoyo para las familias durante este verano con el programa Kids Cafe. Para ubicar el punto de distribución más cercano, las familias pueden llamar al 211 o enviar un mensaje de texto al 898-211. También pueden consultar la lista completa en lugares en línea en la página web Second Harvest Food Bank. Entonces es muy fácil. Uno puede pues llamar, mandar un mensaje de texto y pues recibir esta ayuda totalmente gratis. No le van a pedir ningún documento de nada.
0: Eso es lo bueno de la ciudad de Los Ángeles.
1: Sí. Tanto en Los Ángeles como en Orange County ayuda muchísimo en esta época en que muchos de los estudiantes van a vacaciones y se quedan sin los alimentos que algunas escuelas ofrecen o que la mayoría de las escuelas ofrecen. Ojo, porque también algunas escuelas le van a avisar cuando sus niños salgan de vacaciones que van a seguir dando los desayunos y los almuerzos, así que estén pendientes de esta información del distrito escolar.
0: Exactamente, hay muchísima ayuda y hay que aprovecharla. Óigame, vamos a hacer una corta pausa, pero les pongo un tema sobre la mesa. Se está hablando por ahí de que están haciendo una nueva alianza, una nueva era en el narco mexicano. Y al volver les vamos a hablar de esto porque eso está temblando, haciendo temblar a las autoridades. Ya volvemos.
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0: Volvemos a Sin Filtro, Los Ángeles. Gracias por acompañarnos y ahora vámonos hacia México, porque yo les pregunto a ustedes, ¿hubo o no hubo una alianza entre dos de los narcos más importantes o los narcotraficantes más importantes de México? Y es que el gobierno mexicano ha revelado que el Mencho, quien fue fundador del Cártel Jalisco Nueva Generación, financió y envió sicarios al sur de Sinaloa para apoyar una fracción de los Chapitos. Lo dijo García Harfuch, que esta alianza estaba concentrada en el Capo. Víctor Blasque nos tiene más detalles. Escucha esto.
1: El abatido y ex líder del Cártel Jalisco Nueva Generación, Nemesio Oseguera Cervantes, alias El Mencho, mantenía una alianza con recursos económicos y humanos de sicarios con la facción de los Chapitos para que tuvieran fondos económicos suficientes en una guerra contra la otra parte del Cártel de Sinaloa, dirigida por Ismael El Mayo Zambada. Así lo dio a conocer la mañana de este martes el secretario de Seguridad Federal, Omar García Harfuch.
2: ¿En algún momento hubo algún tipo de financiamiento o de refuerzos de personal por el sur de Sinaloa? Nada más.
3: ¿Intercambiaban personal, dinero? ¿Cómo funcionaba esa alianza?
2: Un refuerzo financiero y de personal.
3: ¿De qué lado? ¿De qué bando a qué bando?
2: De Cártel Jalisco a la facción de Cártel de Sinaloa.
1: La alianza operativa cobró fuerza y sigue operando, ahora con fortaleza.

0: en las operaciones de fabricación de drogas sintéticas con ayuda de laboratorios clandestinos, moneda de cambio que sirvió para pagar al grupo criminal de las cuatro letras, como consta en diversas investigaciones.
1: Los Chapos no tenían recursos para pagar, pero sí tenían infraestructura para la producción de fentanilo. Le pagaron con laboratorios de producción de fentanilo al Cártel Jalisco Nueva Generación.
0: También trascendió que a través de la Oficina Nacional para el Control de Drogas de Estados Unidos hay muy poca confianza en Harfuch, porque se le advirtió varias veces del paradero de Nemesio Oseguera y no hizo algo para detenerlo. Sin embargo, la presidenta Claudia Sheinbaum salió en defensa de la política de seguridad de su gobierno.
2: En estos 20 meses de gobierno, son 56,000 detenidos y 57 relevantes.
3: Por su parte, el gobierno del presidente Trump no ha quitado el dedo del renglón en que va a desmantelar a los grupos delictivos, incluyendo a los del gobierno que decidieron venderse al narco. En Ciudad de México, Víctor Blázquez, Noticias, Estrella TV.
4: Ahora todo tiene un poquito más de relación en esta última guerra que, por supuesto, se ha experimentado entre los chapitos y el Cártel Jalisco Nueva Generación. Uh-huh. Explícanos un poco, tú conoces muchísimo más de esta información, Juan, porque yo estaba preguntándole antes de irnos a la pausa que me parecía raro. O sea, pensaba que ahora se había creado una nueva alianza, pues con toda la situación que ha surgido con el tema de los extraditados y demás hacia los Estados Unidos.
5: No, y cuando cae el Mencho, también uh-huh. se creyó que otros uh-huh. cárteles podrían llegar a ese territorio y tratar de tomarlo. Sin embargo, bueno, esta es una investigación que se ha hecho durante algún tiempo y se ha descubierto esta colaboración que se llegó a tener. Yo sí me acuerdo, yo siendo de Sinaloa, uh-huh. como el sur del estado, el área de Escuinapa, del Rosario, de Mazatlán, incluso se llenó de sicarios y de presencia del Cártel Jalisco Nueva Generación en algún punto. Wow. Y la manera en que operan un cártel y el otro es bastante diferente, bastante contradictoria. Entonces había mucho miedo, había muchos retenes, incluso de sicarios que estaban constantemente interrogando a la gente que pasaba por carreteras internacionales y por caminos locales con las gorras características, con las cuatro letras del Cártel Jalisco Nueva uh-huh. Generación. Entonces se hablaba pues de una alianza entre el cártel de Sinaloa, que ha estado debilitado desde la captura de el Chapo Guzmán y la extradición o involuntaria extradición sí. de uh-huh. el Mayo Zambada hacia los Estados Unidos, y que estas células, digamos los chapitos y los mayitos, estaban buscando apoyo en otras células más uh-huh. grandes que vinieran a fortalecer el asunto. Al final, el cártel de Sinaloa sabe muy bien cómo trabajar el fentanilo, las metanfetaminas y todo esto, y era parte de la alianza que había. Sin embargo, el secretario de Seguridad Ciudadana de México asegura que eso terminó y que ya la colaboración es mínima o inexistente en algunos niveles. Así que vamos a ver, pero hablando de gobierno y narcogobierno, sigue uh-huh. pendiente también el caso uh-huh. del gobernador de Sinaloa, que aunque está en licencia, la presidenta dice que Estados Unidos no les ha entregado evidencia que permita el arresto. Así que vamos a ver si se debilita por un lado una alianza, pero si hay o no consecuencias a los gobernantes del estado.
6: Sí, lo que yo estaba leyendo también es que mucha gente está diciendo, básicamente preguntándose por qué no hubo un aumento de violencia tras la muerte del Mencho. Lo que está diciendo también el gobierno de México es que porque ahí en esa zona, en el occidente de México, hay muchos líderes regionales muy identificados y con territorios muy marcados en esas zonas, y es por eso que no hubo mucha violencia en esa zona. Obviamente sí vimos un poquito, pero no como se esperaba y no como la gente estaba especulando. Entonces, pues eso sí, como tú dijiste, aclara la situación, y aquí vemos cómo era posible, ¿no?, hacer esta alianza y cómo ha afectado a México en varias zonas.
4: Me llama la atención que hasta apenas ahorita se revele el tema de esta alianza, si sí. se conoce, digamos, todo el movimiento que mucho ha habido del narcotráfico uh-huh. en México, ¿no? Estaba revisando esta información que habla de que como tenían amigos, digamos, o más bien enemigos juntos, uh-huh. enemigos similares, pues decían, en vez de nosotros darnos entre nosotros mismos y a armar la guerra, ayudémonos a erradicar a los otros grupos y así podemos tomar el control de varias regiones importantes de México en donde el tráfico y el narcotráfico se mueve muchísimo más. Así que, bueno, una alianza que luego termina con todo lo que pasó con el tema uh-huh. de esta extradición que tú llamabas del Mayo Zambada.
5: Obligada aquí. Del Mayo Zambada a un tribunal acá en Estados Unidos cuyo juicio sigue pendiente. Sí, entonces claro. Vamos a ver qué más resulta. Por cierto, esta mañana en el G7, allá en Francia, el presidente Trump volvió a tirar otra pedradita y escuchen, México ha perdido el control de su país y Sheinbaum está muy asustada, es lo que dijo Trump en medio de uno de sus discursos e insiste pues que Estados Unidos tiene que intervenir en México de manera terrestre, aérea o como sea, pero que necesita Estados Unidos intervenir para volver a tener a México en control de su delincuencia organizada, que ha estado bastante organizada. Vaya.
4: Preocupa que nuevamente o que al presidente Donald Trump no se le saque de la cabeza lo que está pasando en México, que no se le saque de la cabeza lo que está pasando en Cuba. O sea, como que tiene ojos puestos en todo lado y muchas veces se le ha pedido que ponga también los ojos en los Estados Unidos. Vamos a hacer una corta pausa. Usted no se vaya. Regresamos con más. Aquí en Sin Filtro, Los Ángeles. No le cambie.
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0: Estamos de vuelta en Sin Filtro. Gracias por seguir acompañándonos. Ya ha llegado el momento del experto en el entretenimiento. Obviamente les estoy hablando de Juan Alberto Santos.
1: Bailas, pero, pues, perdóname. Bailas. Oigan, vamos a hablar un poco de lo que ha pasado en la ciudad aquí en Los Ángeles respecto al mundo del entretenimiento. Y es que sabemos, somos la meca del entretenimiento. Hollywood es la meca del cine también. Y por eso se le dio un reconocimiento súper especial a Javier Bardem, que ya tiene la huella de sus manos, la huella de sus pies y su firma inmortalizadas en el Teatro Chino. Estas son imágenes del día de ayer, cuando Javier Bardem se convirtió en el primer español en conseguir este reconocimiento que lo inmortaliza con esta baldosa que ya fue tomada. El evento fue multitudinario, llegaron muchísimas personas, tanto de la prensa internacional como fanáticos de El Español, para acompañarlo en este evento. Las imágenes que vamos a ver a continuación son precisamente del en el que estaba plasmando la firma. Llegó muy emocionado, iba con unos tenis que luego se los quitó para poner sus pies, y él solo brincoteaba como niño chiquito con juguete nuevo en este homenaje. Habló de manera particular para la importancia de su apellido inmortalizado, porque él no puso en la firma Javier Bardem, solo puso J. Bardem, porque para él lo importante era inmortalizar el apellido de su familia, que es una familia típicamente dedicada al entretenimiento en España. Entonces, él quería que su apellido destacara sobre su nombre completo y solo utilizó J. Bardem para darle ese honor también a sus familiares en España, que por décadas se han dedicado a esta labor. Así que muy interesante y también muy importante. Oye, ser el primer español inmortalizado por el Teatro Chino con tu firma y tus huellas es un logro sin duda significativo.
0: Por supuesto. ¿Sabes qué estaba pensando? Oye, ¿es el primero? O sea, no Penélope, no...
1: No, Penélope tiene estrella.
0: Antonio.
1: Antonio Banderas tiene estrella, pero no tienen las huellas según los reportes del propio Teatro Chino.
2: Entonces esto es más o menos equivalente a una estrella, ¿no? O sea, si estás en el trato...
0: ¿No será más?
2: Sí, ¿no? ¿No será más?
1: Digamos, ¿similar? El Teatro Chino te da huellas y firma, okay, que es lo que tienen a las afueras del Teatro, ¿sí?, Chino en Hollywood.
2: No lo he
1: y
2: visto.
1: Las estrellas las da... ¿cómo que no?
2: Ahora venga. No lo he visto. ¿No? Solo he ido
0: la que
2: una
0: vivía
2: vez.
0: Aquí, la que ha vivido sí, toda la vida.
1: Sí, la que nació aquí.
2: No lo vi, solo fue una vez.
1: A las afueras del Teatro Chino están todas las firmas, huellas.
0: De Chaplin
1: demás,
0: hasta.
1: Desde Charlie Chaplin, incluso Marilyn Monroe, hasta los más invítenme. Actuales. Ojo que las van cambiando, quitan algunas baldosas y ponen otras que van rotando durante el tiempo, porque el espacio es pequeño, entonces rotan algunas de ellas, pero están justo frente
0: eso
1: a las
0: sí
1: estrellas.
0: No sabía.
1: También Javier tiene su propia estrella ahí.
0: ¿No sabía que las rotaban?
1: Sí.
0: Yo pensé que eso ya duraban ahí de por vida.
1: Tú vas alguna vez y ves al Canelo y al día siguiente o a la semana siguiente vas y ya no está el Canelo, ahora está otro.
2: No lo sabías, Laura, si tú vives aquí ya tienes cuántos años.
0: No lo sabía, pero sí he ido varias veces.
2: Es que siempre que he ido hay eventos, entonces tal vez por eso no estoy ahí viendo al piso. Tal vez porque estaba yo por la carpeta roja, no me fijé.
0: Iba pasando en su Mercedes Benz.
1: Iba mirando de lejos a la muchedumbre.
0: Niveles.
1: Oigan, hablando de premios y reconocimientos, viene también un premio importante en noviembre que se anunció hoy para Ryan Gosling en un evento de la Cinemateca Americana del Cine, por supuesto, que se va a entregar en el Beverly Hilton este fin de año, por ahí de noviembre. Ryan Gosling con este premio importantísimo por los 40 años. Y antes de despedirnos, fútbol, oiga, porque mire nada más, en la Catedral Metropolitana de la Ciudad de México ya me vistieron al niño Dios con el uniforme de la selección. Todo mundo, y mira, los colombianos que ya están ahí para el juego de esta noche fueron a pedirle también al niño Dios, selección mexicana, que los apoye con el triunfo de esta noche. Pero bueno, el objetivo del sacerdote encargado de la catedral que le pone el uniforme al niño Dios es que mañana en el juego de Corea el niño Dios nos haga el milagro y volvamos a ganar.
0: Ay,
1: por
0: Dios
1: favor, niñito Dios, haznos.
0: No tiene que ser partidario. Porque todos le piden.
2: Pues están en México.
0: Todos le piden.
2: ¿Cómo no le van a poner una camiseta?
0: Obviamente hay que pedirle
2: México.
0: Que le vaya mejor a cada uno.
1: Es súper típico. Al final cada quien va y pide para lo que quiere, claro. Pero al niño Dios me le pusieron short, camiseta y tenis de la selección mexicana.
0: Tenis.
1: Y es una tradición que pasa muy a menudo. Luego me lo visten de otras cosas también según la temporada o la situación que vaya pasando. Hoy tocó a la selección y ojalá que mañana colíemos a los coreanos que queremos tanto, pero los queremos perdiendo el juego.
0: Óigame, esta noche juega Colombia. ¿Cómo le van?
2: Ya nos dijiste cómo le van.
0: Uzbekistán,
1: que gana
0: Colombia.
1: 2-1.
0: ¿2-1?
1: Sí.
2: Okay. ¿2-1? ¿Tú?
1: ¿Y por qué
2: quiero
1: te sorprende?
2: Porque tampoco no queremos que vengas.
1: ¿Qué quieres, que diga 7-0?
0: No, ya con todos los resultados que diste durante este mundial no me espero
1: ya
0: mucho tampoco.
1: ¿Ya con que gane?
0: Exacto. Con tal de que gane ya estamos.
2: Yo voy a decir empate. 1-1.
0: Ok.
2: ¿Y porque tú? No quiero que vengas
0: yo
2: tan enojada.
0: Yo le pongo un 3-1. Vamos a ver. ¿James? Ojalá sea. James, Luis Díaz y otro por ahí que se descache y meta.
2: Pero si pelea, si ellos pierden, no vas a venir aquí a pelear.
0: No, por supuesto que no va a pelear. Por lo pronto, yo ya me voy porque nos vamos nosotros. Ya terminamos Sin Filtro Los Ángeles. Gracias por acompañarnos. Nos vemos mañana y que gane Colombia.
1: Vamos, Colombia. Hoy todos somos Colombia. Queremos a los latinos.

0: Abrimos con esta noticia en desarrollo. Estados Unidos informó que realizó un ataque letal contra una embarcación presuntamente vinculada al narcotráfico en el Pacífico. Un hombre murió durante el ataque y otros dos sobrevivieron. Los ataques de Washington han dejado al menos 208 muertos desde septiembre. Hola, ¿qué tal? Soy Abel Álvarez. Gracias por acompañarme. Estas son otras de las noticias que estamos siguiendo muy de cerca aquí en 24 horas. Los líderes de las principales economías del mundo se reúnen en Francia. El presidente Trump habla de un acuerdo con Irán y también lanza fuertes palabras contra Israel. Además, en México, Omar García Harfuch confirmó que el cártel Jalisco Nueva Generación habría dado apoyo a los Chapitos en medio de su guerra contra el Mayo Zambada. Ucrania lanza una nueva ola de ataques hacia Rusia. Esto mientras el presidente Vladimir Putin vuelve a estar bajo presión para detener el conflicto. Y en California, la preocupación vuelve a despegar tras otro accidente cerca del aeropuerto de Pacoima. Una avioneta se salió de control este martes, apenas meses después de otro accidente que encendió las alarmas entre vecinos. Pero mire, continuamos en Francia. Los líderes del grupo de los siete posaron este martes para la tradicional foto antes de iniciar la última sesión de trabajo del día. La cumbre se realiza con la participación de las principales economías industrializadas del mundo. Pero durante la jornada, los mandatarios hablaron sobre el acuerdo preliminar anunciado por el presidente Trump para poner fin al conflicto con Irán por 60 días. De hecho, el mandatario dijo que el estrecho de Hormuz estará completamente abierto para el viernes. Escuchemos.
1: The ships are starting to move now. We're going to have it fully open by Friday. The ships are starting to move nicely. Oil is starting to go and the prices are coming down rapidly.
0: Sin embargo, el presidente Trump tuvo fuertes palabras contra Israel este martes.
2: I'll tell you what, Israel's fighting Hezbollah too long and too many people are being killed. And you don't have to knock down an apartment house every time you're looking for somebody. Because there are a lot of people in those apartment houses and they're not all Hezbollah, that I can tell you. And I suggested to Israel to let Syria take care of Hezbollah. Because to be honest with you, I think they'd do a better job of doing it.
0: Siria tiene una relación complicada con el Líbano, ya que tropas sirias mantuvieron una ocupación militar en el país desde 1976 hasta 2005. Mientras tanto, según Reuters, un acuerdo con Irán incluye un fondo de, escuche esto, 300 mil millones de dólares y más de la mitad de ese dinero ya estaría comprometido según una fuente. La idea del fondo sería dar a ambas partes un incentivo económico para cerrar el acuerdo final. Según el reporte, esto sería un fondo privado y no se trata de un programa de reconstrucción. Pero ahora bien, ¿se puede confiar en Irán? Congresistas de ambos partidos expresaron dudas este martes sobre si lo pueden hacer. Algunos senadores quieren saber cómo se verificará que Irán cumpla con el pacto y quién supervisará su programa nuclear. Escuchemos lo que dijeron los congresistas, incluyendo aliados del presidente Trump.
3: We've got to see meaningful, real steps by Iran. Iran's run by religious zealots. They learn to lie before they learn to talk, and you can't trust them.
4: My skepticism is Iran itself. What would a good deal look like? No enrichment.
5: The Iranians say that they're going to be receiving hundreds of billions of dollars in unfrozen assets, which then they could use to support Hezbollah or the proxies or rebuild their nuclear program.
0: La firma del acuerdo estaba prevista para el viernes en Suiza. Mientras tanto, la otra guerra que continúa es la de Ucrania. Ahora el presidente ruso, Vladimir Putin, vuelve a estar bajo presión para detener el conflicto. De hecho, en medio de la cumbre, el presidente ucraniano, Volodymyr Zelensky, también se reunió con el presidente Trump. Zelensky y varios líderes europeos buscan convencer a Washington de que Ucrania ha mejorado su posición y necesita más apoyo para llegar a un acuerdo con Moscú. Por el momento, Rusia mantiene bajo su control cerca de 18% del territorio de Ucrania, según estimaciones recientes. Pero escuchemos lo que dijo Trump sobre el tema.
2: Well, we have one, but we had a good meeting. I'm meeting him later on. We had a very good meeting. Look, Russia should make a deal. Russia's lost tremendous amounts of people, and so is Ukraine. Last month, they lost 35,000 soldiers between the two. Think of this. On a monthly basis, they averaged 25,000 people, mostly soldiers, young, beautiful people.
0: Se estima que la guerra en Ucrania ha dejado más de 400 muertos, o 400,000 más bien, rectifico. Por cierto, un video publicado este martes muestra el momento en que un dron ucraniano impacta un edificio cerca de Moscú. Vamos a verlo.

0: El alcalde de Moscú dijo que las defensas rusas derribaron 60 drones ucranianos que se dirigían hacia la capital durante la mañana del martes. Pero esto no es todo. Otro video publicado este martes en redes sociales muestra el momento en que un dron ucraniano impacta también un edificio de apartamentos. No se sabe de muertos ni heridos en este ataque en particular. Y otro dron ucraniano dañó la refinería más grande de la región de Moscú. Según los datos más recientes, en 2024 la refinería procesó 11 millones de toneladas de petróleo y produjo millones de toneladas de gasolina y diésel para Rusia. Mientras tanto, la gasolina en Estados Unidos ha bajado ligeramente. Según la AAA, el promedio nacional es de $4.04 por galón. Hace un mes, el precio alcanzaba los $4.51. Sin embargo, hace un año el precio era de $3.14 por galón. Pero mientras baja un poco la gasolina, otro gasto amenaza con subir para millones de personas. Las facturas de electricidad podrían alcanzar niveles récord este verano debido al aumento en los precios de la luz y la temperatura más alta. Un nuevo análisis de la Asociación de Asistencia Energética estima que los hogares gastarán en promedio casi $800 en electricidad entre junio y septiembre. El promedio, sí, en promedio, el costo del año pasado fue de $717 por hogar para esta misma temporada. Pero la proyección para este verano ahora es de $792. Esto representa un aumento del 10% en comparación con el mismo periodo del año pasado. Y en el verano, el calor también mantiene en alerta a los bomberos en Florida. Un incendio de maleza cerca de la Interestatal 75 en el oeste de Miami-Dade provocó una gran columna de humo sobre zonas residenciales y generó preocupación entre vecinos.
1: Y esta es la primera vez, no solo aquí en Miami, sino en mi vida, que veo una situación de esta naturaleza, de este tamaño, de esta cantidad de fuego que hay y la altura que tiene la columna de humo y lo densa que se ve, ¿no?
2: Gracias a Dios. Parece que sigue la lumbre ahí, pero está más tranquilo. Esperamos que nos caiga una agüita para que se vaya. Inclusive no iba a venir porque pensé que olía, pero ya no está oliendo tanto.
0: Según reportes locales, el fuego en el oeste de Miami-Dade había quemado más de 600 acres y estaba parcialmente contenido. Y los fuegos también se han extendido en el condado de Riverside, en California. Las autoridades lograron avanzar este martes contra el incendio Shore, que ya ha quemado más de 2.000 acres y provocó órdenes de evacuación. Según la actualización más reciente, el fuego está contenido en un 25%. Las evacuaciones están al suroeste de Calimesa, en la zona no incorporada del casco. Y seguimos en California. El Departamento de Justicia investiga las finanzas de Jennifer Newsom, esposa del gobernador de California, Gavin Newsom. Según el diario Sacramento Bee, la investigación se enfoca en los impuestos de su esposa y en organizaciones sin fines de lucro vinculadas a ella y al gobernador. Una fuente federal dijo que hay varias investigaciones relacionadas con la familia Newsom que llevan aproximadamente un año abiertas. Seguimos con esta noticia en desarrollo. El congresista Mike Collins ganó la nominación republicana al Senado por Georgia. La contienda también marcó una prueba de fuerza política porque el congresista recibió el respaldo del presidente Trump. La elección en Georgia será una de las más observadas del país porque podría ayudar a definir el control del Senado. Y con esto nos vamos a una pausa. Cuando vuelva en California, la preocupación vuelve a despegar tras otros incidentes cerca del aeropuerto de Pacoima. Ya son 5 accidentes cerca del aeropuerto desde el año 2020. Además, en México, Omar García Harfuch confirmó que el cártel Jalisco Nueva Generación habría dado apoyo a los Chapitos en medio de su guerra contra el Mencho, o más bien el Mayo Zambada. También el presidente de Colombia dijo que no se trata de abuso sexual en el controversial arresto de un estadounidense. El hombre ya salió en libertad. La historia al volver.

0: Gracias por seguir aquí en 24 horas. Miren, California. Fueron identificadas este martes dos de las víctimas del accidente de un avión en la base aérea Edwards. Se trata del teniente coronel Miles Middleton y Jerome Smith, un ingeniero civil. Ambos estaban a bordo de la aeronave que cayó el lunes. Las autoridades aún no han divulgado todos los nombres mientras continúan notificando a las familias. También en California la preocupación vuelve a tomar fuerza en Pacoima después de que otra avioneta se saliera de control cerca del aeropuerto. Apenas en abril el accidente de este video encendió las alarmas en la comunidad. Ahora este martes otra pequeña avioneta volvió a salirse de control. Ya son 5 incidentes reportados cerca del aeropuerto desde 2020. José Luis Muñoz tiene reacciones de residentes de la comunidad ahí alrededor del aeropuerto.
1: Los innumerables videos recopilados durante años de accidentes aéreos han provocado que los vecinos de Pacoima aseguren de que la muerte vuela por los tejados de sus casas cada 5 minutos y durante los horarios de vuelo del aeropuerto Whiteman de Pacoima. Hoy a las 9 de la mañana, una aeronave pudo haberse convertido en otro instrumento de destrucción o muerte, esta vez piloteada por un hombre de 77 años de edad.
2: A los que manejamos ya se nos están llegando el tiempo de que también nos quieren suspender la licencia, pues deberían hacer lo mismo con ellos también.
1: Y donde ve esta reja desplomada en el piso, fue donde terminó el fuselaje del avión de donde el piloto volvió a nacer, al salir de la aeronave ileso. Según las autoridades, una falla en el tren de aterrizaje pudo haber provocado que el avión terminara fuera de control.
3: Gravity wins.
1: La gravedad siempre gana. Y si el piloto no sacó el tren de aterrizaje rápido, eso no es bueno.
4: Y por más que el piloto de 77 años de edad sobrevivió, y todo se trató de un accidente con pérdidas materiales, para los vecinos no son buenas noticias, debido a que este es el 5º accidente aéreo que ocurre en esta área en los últimos 5 años.
5: Bien, es una preocupación constante que tiene uno, porque pues no sabe uno qué día nos puede tocar una caída aquí, ¿verdad? Dios quiera no se vaya.

0: cara aquí en la tienda que está aquí.
1: Este accidente se suma al terror de la comunidad de Pacoima, que aseguran que las autoridades harán algo solo hasta que una tragedia mortal toque la puerta de una familia hispana.
2: No, señor, no les importamos nada, menos los latinos.
0: Pienso que deberían ver más su sistema de seguridad de ahí del aeropuerto, o buscar una alternativa o otra cosa para que no vuelva a ocurrir eso.
1: José Luis Muñoz, Noticias Estrella TV.
3: Mientras tanto, en México, la presidenta Claudia Sheinbaum dijo que Estados Unidos no ha justificado una detención contra el gobernador de Sinaloa, Rubén Rocha. Durante la conferencia matutina, Sheinbaum explicó este martes la razón por qué el gobierno de México no ha cambiado su postura. Vamos a escucharla.
4: No hay plazo, no hay plazo. Habría plazo si fuera un juicio formal de extradición. Recuerden que en este caso, lo que pidió una oficina del Departamento de Justicia de Estados Unidos fue la detención urgente con fines de extradición. Nosotros hemos dicho que no hay pruebas para la detención urgente y no se han entregado ninguna prueba.
3: La presidenta agregó que México analizará cualquier petición de Estados Unidos conforme a la ley del país. Y el gobierno mexicano reveló que el Mencho, fundador del cártel Jalisco Nueva Generación, financió y envió sicarios al sur de Sinaloa para apoyar a una facción de los Chapitos. García Harfuch dijo que la alianza estaba concentrada en el Capo. Víctor Blázquez tiene más detalles en el siguiente reportaje.
5: El abatido y ex líder del cártel Jalisco Nueva Generación, Nemesio Oseguera Cervantes, alias El Mencho, mantenía una alianza con recursos económicos y humanos de sicarios con la facción de los Chapitos para que tuvieran fondos económicos suficientes en una guerra contra la otra parte del cártel de Sinaloa, dirigida por Ismael El Mayo Zambada. Así lo dio a conocer la mañana de este martes el secretario de Seguridad Federal, Omar García Harfuch.
6: En algún momento hubo algún tipo de financiamiento o de refuerzos de personal por el sur de Sinaloa, nada más.
7: ¿Intercambiaban personal, dinero? ¿Cómo funcionaba esa alianza?
6: Un refuerzo financiero y de personal.
7: ¿De qué lado? ¿De qué bando a qué bando?
6: De Cártel Jalisco a la facción de Cártel de Sinaloa.
5: La alianza operativa cobró fuerza y sigue operando, ahora con fortaleza en las operaciones de fabricación de drogas sintéticas con ayuda de laboratorios clandestinos, moneda de cambio que sirvió para pagar al grupo criminal de las cuatro letras, como consta en diversas investigaciones.
8: Los Chapos no tenían recursos para pagar, pero sí tenían infraestructura para la producción de fentanilo. Le pagaron con laboratorios de producción de fentanilo al cártel Jalisco Nueva Generación.
5: También trascendió que a través de la Oficina Nacional para el Control de Drogas de Estados Unidos hay muy poca confianza en Harfuch, porque se le advirtió varias veces del paradero de Nemesio Oseguera y no hizo algo para detenerlo. Sin embargo, la presidenta Claudia Sheinbaum salió en defensa de la política de seguridad de su gobierno.
4: En estos 20 meses de gobierno, son 56,000 detenidos y 57 relevantes.
5: Por su parte, el gobierno del presidente Trump no ha quitado el dedo del renglón en que va a desmantelar a los grupos delictivos, incluyendo a los del gobierno que decidieron venderse al narco. En Ciudad de México, Víctor Blázquez, Noticias Estrella TV.
3: En Colombia liberaron sin cargos al ciudadano estadounidense que fue señalado por presunto abuso sexual contra un menor. El presidente Gustavo Petro dijo que el hombre era inocente y las autoridades aseguraron que se trató de un malentendido luego del escándalo que provocó este video.
9: ¡Suéltalo! ¡Suéltalo! ¡Suéltalo!
3: Vecinos denunciaron un supuesto tocamiento indebido a un niño de 7 años de edad en un apartamento en Bogotá. Como le informamos ayer, el sospechoso fue arrestado. Autoridades también encontraron a otros dos menores adoptados. Pero en un comunicado, Petro escribió que al parecer el hombre no violó a ninguno de sus hijos adoptados en Colombia y que sacó al menor al balcón porque se atoró por comer mal la comida. Y así nos vamos a otra pausa. Cuando vuelva, Argentina arranca su camino en el Mundial con la mirada puesta en otro título. Pero para muchos aficionados este torneo tiene un sabor especial porque podría ser el último Mundial de Lionel Messi. También Javier Bardem ya tiene su lugar en la historia de Hollywood. El actor español plasmó sus manos en el cemento del famoso teatro chino de Los Ángeles. Ya le cuento todo.

0: Las selecciones favoritas para ganar el Mundial ya empiezan a cambiar en los mercados de predicción. Según datos de Calci, Francia aparece como la principal candidata, pero el mayor cambio reciente lo ha tenido Portugal, que subió en las apuestas, mientras que España, Inglaterra y Argentina bajaron ligeramente. De hecho, en Buenos Aires, cientos de fanáticos argentinos se reunieron este martes para el partido de su selección. Y la expectativa es alta porque Argentina llega al torneo buscando ganar su segundo título consecutivo, pero para muchos este mundial tiene un significado especial porque creen que podía ser el último de Lionel Messi.
1: Bueno, en principio me genera un poco de tristeza que sea el último que va a disputar, pero bueno, creo que eso también habla de la calidad del jugador que es, ¿no? Y de la vigencia que tiene. Aunque el tiempo pasa para todos, creo que él no deja de ser el mejor de la historia.
2: Me da un poco de cosa porque es como la despedida de él, ya este mundial ya es el último, pero bueno, creo que hizo una gran carrera y merecido también.
0: Argentina debutó en el grupo J enfrentando a Argelia. De hecho, antes del partido de fútbol, los fanáticos de Argentina y Argelia decidieron arreglar sus diferencias, pero mire cómo. Los ánimos se calentaron cuando algunos empezaron a mofarse del adversario. La policía de Nueva York tuvo que intervenir y afortunadamente no informó de heridos graves ni detenidos. Y Javier Bardem dejó su huella en la historia de Hollywood. El actor español ganador del Oscar fue homenajeado este martes en Los Ángeles, donde plasmó sus manos y pies en el cemento del famoso patio del teatro chino. Durante el homenaje, Bardem dedicó palabras a su esposa, a la actriz Penélope Cruz y a sus hijos. Les agradeció por apoyarlos en su carrera artística y por tenerle paciencia. Y nos despedimos con estas imágenes desde Buenos Aires, donde cientos de aficionados se reunieron para ver el debut de Argentina en el Mundial. Con esto me despido. Soy Abel Álvarez. Gracias por informarse con nosotros y que gane el mejor.

0: Manifestaciones y enfrentamientos afuera de una corte en Minnesota. El gobierno acusa a 15 personas de obstaculizar redadas migratorias y agredir agentes de ICE. Los vinculan al grupo terrorista Antifa. El FBI frustra un atentado en la Casa Blanca. Detienen a sospechosos de planear un ataque con drones, explosivos y francotiradores durante la pelea de la UFC. Critica abiertamente a Netanyahu. El presidente Trump dice que no está contento con los operativos de Israel en el Líbano, mientras Irán pone condiciones para firmar la paz. Declaración de desastre en Texas. Lluvias torrenciales desatan inundaciones repentinas, rescates de emergencia y dejan a conductores atrapados en calles convertidas en ríos. Ciudadano estadounidense queda libre y sin cargos en Colombia. Lo arrestaron por presunto abuso sexual de un niño, pero ¿qué reveló la investigación? Lo llaman la nueva mascota del Mundial. Un aficionado con plumas se convierte en una sensación viral, luciendo la camiseta de la selección mexicana. Le presentamos al pato Merlín. Así comienza su noticiero Estrella TV. ¿Qué tal? Muy buenas tardes y bienvenidos a esta emisión de Noticias 24 Horas. Le informa Mirta Las Salinas. Muchas gracias por acompañarnos. Iniciamos con los enfrentamientos violentos entre manifestantes y oficiales federales afuera de una corte en St. Paul, Minnesota, donde hoy presentaron cargos contra 15 personas acusadas de obstaculizar las redadas masivas en Minnesota a principios de este año. Los agentes lanzaron gas pimienta contra las personas que intentaban entrar por la fuerza al edificio. Algunos manifestantes fueron lanzados violentamente al piso. La protesta se desató tras un operativo federal esta mañana para arrestar a los acusados. Vea las imágenes.
1: Another legal observer, probably, huh?
2: It is, yep.
1: Of course it is.
0: 12 de los sospechosos fueron detenidos este martes, 2 permanecen prófugos y uno ya estaba bajo custodia. Las autoridades los vinculan a 2 grupos de Antifa en Minneapolis y los acusan de conspirar para impedir operativos de ICE, agresión de agentes federales, incitación a cometer delitos violentos, amenazas, acoso interestatal, entre otros cargos.
3: During Operation Metro Surge, Direct Action Minnesota infiltrated and exploited lawful protests to more efficiently carry out its unlawful direct actions, targeting operations involving ICE, as well as other...
0: El fiscal federal de Minnesota dijo que este grupo recibía entrenamiento de vigilancia, planificación y movilización contra las fuerzas del orden. Alega que empleaban tácticas de acoso contra los agentes y usaban bloques de hielo para ralentizar sus autos. En la conferencia de prensa pusieron este video de uno de los acusados admitiendo ser de Antifa.
4: My name is Kyle. I'm Antifa, and there's so much rage in me that I've had to record this like 15 times trying to get the message out. Not talking about peaceful protests anymore. We're not talking about having polite conversations anymore.
0: El presidente Donald Trump ha identificado las acciones contra Antifa, designada por su administración como una organización terrorista doméstica. Y el director del FBI anunció que frustraron un plan de atacar la Casa Blanca durante el evento de la celebración del 250 aniversario de la independencia y dijo que los involucrados eran personas que vivían en diferentes estados del país. Pasamos ahora con nuestro compañero Anthony Belchi con los detalles de esta preocupante noticia y la reacción del presidente Donald Trump.
5: Una celebración por todo lo alto por el cumpleaños del presidente Donald Trump pudo haber acabado en tragedia. El FBI ha confirmado el arresto de 5 personas acusadas de planear un ataque durante un evento de la UFC celebrado el domingo en la Casa Blanca. Los sospechosos pretendían utilizar drones, francotiradores para disparar contra la multitud mientras huía y hasta una segunda oleada para intentar irrumpir en el complejo presidencial.
6: El ataque iba a involucrar drones cargados con explosivos que iban a detonar sobre el evento para causar pánico.
5: Según documentos de la corte, las autoridades federales descubrieron un chat en Signal donde al menos una veintena de personas discutían los detalles del supuesto atentado. Entre los arrestados figura un joven de 19 años de Ohio, cuya propia madre alertó a la policía tras detectar comportamientos preocupantes.
6: El objetivo de todo esto era iniciar una revolución o derribar el sistema para reconstruirlo, como estaban diciendo por esos chats de Signal.
5: La investigación se mantuvo bajo reserva mientras el FBI desarrollaba la operación. De hecho, ni siquiera el presidente Donald Trump estaba al tanto de los detalles del presunto complot. Mientras que en declaraciones a Fox News, el vicepresidente J.D. Vance vinculó el caso al clima de polarización política que vive el país.
4: It doesn't surprise me at all because, again, so much of the far left rhetoric is driving itself towards violence.
5: El caso vuelve a poner el foco sobre la amenaza que representan los drones en eventos multitudinarios, una preocupación especialmente relevante ahora que Estados Unidos alberga la Copa del Mundo.
2: En cualquier evento deportivo no se utilizan drones para el público, ni mucho menos, o sea, nadie del público puede levantar un dron, pero tampoco nadie en los aledaños puede levantar ningún dron.
5: Aunque las autoridades creen que el complot fue desarticulado a tiempo, expertos advierten que la amenaza no ha desaparecido y que podrían surgir nuevos intentos similares en el futuro. Anthony Belchi, Noticias Estrella TV.
0: Gracias, Anthony. Y el acuerdo entre Estados Unidos e Irán marca el segundo día de la cumbre G7 en Francia. El presidente Trump aseguró que el objetivo del pacto es que el régimen de Teherán no obtenga nunca un arma nuclear. También dijo que estaba dispuesto a enviar el acuerdo al Congreso para su revisión. En medio de cuestionamientos de legisladores republicanos, en el plano económico afirmó que el estrecho de Hormuz será reabierto completamente el viernes y que el petróleo ya empezó a fluir. Escuchemos.
7: Ships are starting to move now. We're going to have it fully open by Friday. The ships are starting to move nicely. Oil is starting to go, and the prices are coming down rapidly.
0: La ceremonia de firma para formalizar el memorándum de entendimiento tendría lugar este viernes en Suiza. Después iniciará una segunda fase de conversaciones sobre el futuro del programa nuclear iraní y sus reservas de uranio. Pero la manzana de la discordia en estas negociaciones sigue siendo Israel, y el presidente Trump lo dejó claro públicamente, lanzando duras críticas contra los ataques del ejército israelí en el Líbano. El mandatario dijo que no estaba contento con esos operativos porque mucha gente inocente ha sido asesinada y sugirió que otro país se hiciera cargo de Hezbollah. Escuchemos.
7: I'll tell you what, Israel's fighting Hezbollah too long and too many people are being killed. And you don't have to knock down an apartment house every time you're looking for somebody, because there are a lot of people in those apartment houses and they're not all Hezbollah, that I can tell you. And I suggested to Israel to let Syria take care of Hezbollah, because to be honest with you, I think they'd do a better job of doing it.
0: Medios iraníes reportaron nuevos ataques en el Líbano hoy. Teherán advierte que Israel debe de retirar sus tropas y suspender los bombardeos para poder firmar el acuerdo. Y de regreso al país, 101 condados de Texas son declarados zonas de desastre debido al mal clima, y tras varios días de intensas lluvias, carreteras, autopistas y ciudades enteras se han convertido en ríos que arrastran automóviles y objetos más grandes. Pasamos ahora con David Medina, quien nos tiene imágenes y más detalles de esta catástrofe natural.
8: Las intensas lluvias registradas la noche de este lunes provocaron severas inundaciones repentinas en distintas regiones del centro y sur de Texas. Los servicios de emergencia han llevado a cabo múltiples rescates acuáticos, como muestran estas dramáticas imágenes donde socorristas rescataron a una persona en el condado de McLean. Estas imágenes muestran calles convertidas en ríos y vehículos varados. Este video muestra cómo una empleada del servicio postal en Houston quedó atrapada en medio de la carretera debido a la acumulación de lluvia. En una conferencia de prensa hoy martes, autoridades de Fort Bend en Houston dijeron que las lluvias continuarán este día y mañana miércoles, ante la llegada del primer potencial ciclón tropical de la temporada, que afectará las áreas costeras del suroeste de Texas. Nuestro centro de operaciones de emergencia sigue monitoreando activamente las condiciones meteorológicas en todo el condado de Fort Bend y el Golfo, incluyendo el ciclón tropical potencial 1. Debido a esta situación, el gobernador de Texas, Greg Abbott, emitió una declaración de desastre para 101 condados, lo que permite a las autoridades garantizar que los funcionarios locales y las comunidades tengan acceso a todos los recursos y el apoyo del Estado. Estado. Por su parte, cuerpos de bomberos están pidiendo a la población evitar conducir cualquier tipo de vehículos en zonas inundadas.
9: Es más probable que el carro pueda empezar a flotar. Y ya cuando empieza a flotar, entonces ya no hay ninguna manera de controlar el vehículo. Entonces es mejor guardar precaución, necesario, mejor prevenir que lamentar.
10: Hasta ahora, las autoridades en Texas no han confirmado ninguna persona fallecida o herida debido al mal tiempo, pero sí le están pidiendo a toda la población a mantener las precauciones debidas en las carreteras, ya que se espera más lluvia para este martes y miércoles. David Medina, Noticias Estrella TV.
0: Vamos a hacer una pausa, pero no se vaya, tenemos más información al volver. El presidente de Colombia dijo que no se trata de abuso sexual en el controversial arresto de un estadounidense. La historia al volver.

0: En Colombia, las autoridades liberaron y le quitaron los cargos al ciudadano estadounidense que se había sido señalado por presunto abuso sexual contra un menor. El presidente Gustavo Petro dijo que, según las primeras investigaciones, el hombre era inocente. Las autoridades dijeron que se trató de un malentendido luego del escándalo que provocó este video. Los vecinos denunciaron un supuesto tocamiento indebido a un niño en el balcón de un apartamento en Bogotá. Como le informamos ayer, el sospechoso fue arrestado el domingo y durante el operativo las autoridades también encontraron a otros dos menores quienes estaban siendo adoptados por el estadounidense. En un comunicado, Petro escribió que al parecer el hombre no violó a ninguno de sus hijos adoptados en Colombia y que sacó al menor al balcón porque se ahogó por comer mal la comida. Agregó que las imágenes engañaron a los colombianos que fueron en masa a defender al pequeño. En otro tema, hoy se juega el primer partido del Mundial en el estadio de Nueva Jersey, pero además de sortear horas de tráfico para llegar, los asistentes también tienen que desembolsar miles de dólares más. Pasamos ahora con nuestra compañera Ángela González hasta la Gran Manzana, quien nos dice si esto se refleja en la asistencia al estadio.
1: Este martes se juega el primer partido del Mundial de Fútbol durante un día laboral y escolar en el estadio de Nueva York y Nueva Jersey, lo que ha obligado a las autoridades a tomar medidas para evitar un caos en el tráfico. El alcalde recomendó usar el transporte público como los autobuses o el tren para llegar y volver del estadio, pues los estacionamientos para los asistentes están inhabilitados. Sin embargo, la frustración de los altos precios la han sentido los aficionados que ya han pagado bastante en las entradas.
2: Muy, muy costoso. Nosotros gastamos más de $1,000 en cada entrada. Somos una familia de 5, entonces ha sido bastante complicado y vamos a tener que organizarnos porque es bastante costoso.
1: María dice que encontró pasajes más económicos en los autobuses que en el tren, que cuesta $98 por persona.
2: Bueno, hay varios horarios, todo es por medio de la página web, así que las personas que no lo han hecho, les recomiendo eso porque cuesta $20 y es un poco más asequible. Y hay que tomar en cuenta la seguridad del estadio, que el bus lo lleva hasta cierto lugar donde hay que coger, creo que un tren, entonces todo es mucho más demorado.
1: A último momento, cerca de 50,000 asistentes tuvieron que solucionar cómo llegar al estadio. Las vías para salir y entrar a Manhattan están cerradas al tráfico vehicular normal y se han dedicado carriles exclusivos para autobuses y vehículos autorizados. Y según publicaciones en redes sociales, los conductores de Uber no dan abasto.
3: We are expecting especially heavy traffic and travel delays in Midtown. Bus and shuttle corridors and lanes will begin at 9 a.m. and remain in effect until 8 p.m.
1: Residentes de Nueva Jersey, como Justa, se tardan el doble del tiempo en volver a su casa, dice.
4: Bueno, de acá pienso también ir en tren al Bronx, de regreso más o menos a las 7 de la noche, a las 7, no sé si va a estar normal o todavía sigue igual.
5: Esta es una de las entradas para poder tomar transporte hacia el estadio, donde se espera que 80,000 fanáticos vean el encuentro entre Francia y Senegal. Desde Nueva York, Ángela González, Noticias Estrella TV.
0: Y bueno, también antes del partido de fútbol, los fanáticos de Argentina y Argelia decidieron arreglar sus diferencias deportivas con trompadas y patadas. En pleno Times Square de la Gran Manzana, la bronca entre argentinos y argelinos comenzó, según la policía, con cánticos de apoyo a sus equipos, pero pues los ánimos se calentaron cuando algunos empezaron a mofarse del adversario y se fueron a las manos. La policía de Nueva York, que estaba cerca, tuvo que intervenir y afortunadamente no informó de heridos graves ni detenidos. Una agencia de envíos a Cuba cerró sus puertas de manera repentina. Por este medio, los cubanos en el exterior enviaban remesas e incluso medicamentos que necesitaban sus familiares en la isla. En Miami, nuestro compañero Ronald Acha nos tiene las reacciones.
6: EnvíosCuba.com, una de las plataformas más importantes en línea por la cual los residentes cubanos en los Estados Unidos podían enviar dinero, alimentos, medicina y otros artículos a sus familiares en Cuba, anunció el cierre de operaciones en su página web, señalando que por razones ajenas a su voluntad no podían seguir brindando servicios. En Miami, algunos cubanos del exilio esperan que esto no afecte a otras compañías que hacen el mismo servicio.
7: Que lo están haciendo con el dolor del cubano. Se está haciendo todo. Y la verdad que eso da lástima.
6: De acuerdo a una investigación de los medios de noticias Cubanet y Siglo XXI, envíoscuba.com estaría vinculado al conglomerado empresarial Gaesa, que es de propiedad de los militares del régimen cubano. Y frente a las sanciones del gobierno del presidente Donald Trump, esta sería la razón por la cual cerraron sus actividades comerciales.
4: Como esta empresa, hay muchas otras empresas que operan también aquí en los Estados Unidos, que tienen sede en los Estados Unidos, y que me imagino que la preocupación es obvia, porque si el régimen cubano está ahora viéndose bien impactado por todas las medidas que está tomando el gobierno norteamericano en contra de toda de Gaesa y de todo el sistema empresarial militar cubano, por supuesto estas empresas se van a cuestionar, ¿sigo en el mercado o no sigo en el mercado?
6: La plataforma estaría formada bajo la empresa NCTWSSL, que estaría registrada en Palma de Mallorca desde noviembre del 2017, y la administradora sería Sonia Álvarez Pérez. Álvarez Pérez es esposa del empresario cubano-canadiense Vladimir Graverán Becerra, que de acuerdo a la investigación, opera empresas de negocios de comercio electrónico, remesas y ventas en línea vinculadas a la empresa Cimex, que fue absorbida por Gaesa. Otras plataformas que manejan el mismo mercado de envíos como Supermarket 23, Cuba Max y Mall Habana necesitan la aprobación del régimen cubano para poder operar en la isla de Cuba. La pregunta es, ¿se verán afectados en el futuro? Para Estrella News, soy Ron Racha.
0: Es momento de hacer una pausa, no se vaya, tenemos mucha más información al volver. Un simpático pato se ha convertido en la mascota no oficial de la selección mexicana en el Mundial.
8: Guillermo del Toro es un director de cine mexicano conocido por su trabajo en películas de género de terror y fantasía. El Espinazo del Diablo, ambientada en un internado durante la Guerra Civil Española, combina elementos de terror sobrenatural con un trasfondo histórico. El Laberinto del Fauno, la historia sigue a una niña que se encuentra en un mundo mágico lleno de criaturas aterradoras y fascinantes. Mamá, esta película de terror sobrenatural que cuenta la historia de dos niñas que son criadas por una entidad paranormal después de sobrevivir a un accidente. La Cumbre Escarlata, la trama sigue a una joven que se casa y se muda a una mansión decrépita habitada por oscuros secretos. La Forma del Agua, narra la relación entre una mujer muda y una criatura acuática en un laboratorio de alta seguridad durante la Guerra Fría. El Callejón de las Almas Perdidas. La historia gira en torno a un estafador que se involucra en oscuros secretos y manipulaciones.
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0: A continuación le vamos a presentar una de las mascotas más aficionadas al fútbol y se pone la camisa verde de la selección mexicana para ver los partidos del Mundial. Nuestra compañera María Teresa Sarabia nos presenta a Merlín, un patito que ya se volvió viral en el primer partido de México.
1: Julián Quiñones y Raúl Jiménez anotaron los goles, pero el verdadero consentido del partido tiene plumas y pico. Mientras México celebró su triunfo frente a Sudáfrica en el partido inaugural del Mundial, un inesperado aficionado se robó las miradas del mundo entero. Conozcan a Merlín, un patito de 2 años, arropado con los colores de la selección mexicana, que entre goles, festejos y porras, se convirtió en una sensación viral y también en la primera mascota no oficial del torneo. Las imágenes de Merlín paseando por las calles de la Ciudad de México portando la verde le dieron la vuelta al mundo en redes sociales. Y fue así como el simpático patito es ahora el invitado más querido de la justa mundialista, acumulando millones de reproducciones y robándose el corazón de los fanáticos.
2: La verdad es que no nos esperábamos eso. Nuestra idea no era hacerlo viral, sinceramente. Digo, él siempre nos acompaña a vender. Nunca pensamos que fuera a dar ese tipo de boom, ¿no?
1: Pero antes de volverse celebridad de internet, Merlín ya era conocido en su barrio. Cada fin de semana acompaña a su dueña Carla Gómez y a su hijo Cristian a vender agua y refrescos en algunos sitios de la Ciudad de México. Sin proponérselo, el pato es ahora el mejor vendedor y compañero más tierno de la jornada laboral.
2: Merlín nos acompaña constantemente a vender. ¿Por qué? Porque no nos gusta dejarlo solo en casa. Nos gusta que nos acompañe. Es nuestro bebé y aquí está.
1: Con ilusión y entre sonrisas, la familia de Carla desea que Merlín siga siendo su pequeño emplumado y talismán de la suerte y el que le traiga la buena fortuna a México en su tercera Copa del Mundo como anfitrión, luego de 1970 y 1986.
2: Padrísimo, la verdad es que siempre los mexicanos dando de qué hablar, poniendo el nombre ahora sí que en alto, súper felices de verdad. Selección, estamos con ustedes.
1: María Teresa Sarabia, Noticias Estrella TV.

Inglaterra podrá tener un león en su escudo deportivo, pero tres leonas del zoológico de Dallas escogieron a Croacia como el ganador del encuentro de mañana. Los directivos ponen comida dentro de los balones de fútbol para que las leonas aprendan a cazar y luego les ponen las dos banderas. Las tres se fueron con Croacia. Aunque las cuidadoras toman esta práctica muy en serio, prefieren esperar al resultado cuando Inglaterra se mida a Croacia en el mundo real. Y con estas imágenes de estas leonas me despido. Que pase una linda tarde. Nos vemos mañana.

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1: Muy buenas noches, bienvenidos a este su programa Alarma TV. El día de hoy, bueno, tenemos lo que viene siendo el deporte aquí en esta su casa. Videos que los van a impactar, los van a impresionar todos alrededor del deporte. Yo soy Cintia Lesco.
2: Y yo soy Ani Portocarrero. Qué placer estar con ustedes, los amantes del deporte. Esta noche compartiremos grandes momentos, así que acompáñenos hasta el final. Estos son los titulares de hoy.
1: Un peleador celebra su triunfo con un salto, pero el aterrizaje le destroza el tobillo.
2: Un turista decide entrar al ruedo para enfrentar a un toro, pero es embestido por el animal.
1: Un joven intenta una maniobra en barras, pero la caída termina con la pierna doblándose de forma impactante.
2: Un final que nadie se esperaba. El cierre de una rutina de gimnasia termina con un brutal golpe en la nuca. Más adelante les daremos todos los detalles, pero ahora vea usted las imágenes. La celebración de una victoria terminó transformándose en una pesadilla para un peleador, quien decidió saltar desde la reja y terminó con una fractura.
3: A veces la euforia de un triunfo puede convertirse en el peor enemigo. Eso le pasó a un peleador de artes marciales mixtas que, tras ganar su combate, subió a la reja para celebrar y decidió lanzarse de un salto hacia atrás para cerrar la noche con una imagen espectacular. Pero el festejo salió mal. Al caer, su pierna izquierda hizo un mal contacto con el suelo. El tobillo se dobló completamente hacia adentro. La lesión fue inmediata y devastadora. El peleador quedó sentado en la jaula, sin poder levantarse, esperando asistencia médica. Lo que era gloria casi se convierte en el final de su carrera. Incluso en la victoria, un exceso puede cambiarlo todo.
2: Ay, Dios mío, ¿qué es esto que acabamos de ver? Dios santo.
1: No, qué dolor, Ani, qué dolor. Si yo con el dedito, no sabes cómo me dolió. El famoso dedito.
2: El famoso dedito.
1: Ahora, imagínate, o sea, le quedó así, como esto.
2: Hermana, eso es de cirugía, es de mucho, mucho tiempo de recuperación. Pobrecito, y él que es deportista.
1: Ay, sí. Terrible, terrible. Bueno, ponga atención a estas imágenes. Un joven carga demasiado peso en el gimnasio, pero cuando intenta levantar la barra, los brazos le fallan y el hierro cae directo sobre su pecho.
3: Ir al gimnasio sin la preparación adecuada puede terminar en un accidente serio. Y eso fue lo que ocurrió con un joven que quiso impresionar a sus amigos. Acostado en una banca de pecho, decidió cargar una barra olímpica de 8 discos de 20 kilos por lado. Su intención era sorprender, grabar el momento y presumirlo en redes sociales. Baja la barra lentamente mientras sus compañeros lo rodean. Todo parece bajo control, hasta que intenta subirla. Los brazos no le responden. La barra se le va hacia abajo y queda aplastado en el tórax. Sus amigos reaccionan de inmediato, pero el peso es excesivo y les cuesta levantar los fierros para liberarlo. Un recordatorio claro. El gimnasio no es escenario para presumir cargas imposibles. El exceso puede salir caro.
1: Es que, a ver, esto era demasiadísimo.
2: Era demasiadísimo
1: peso. Sí, sí, sí. O sea, ni las otras personas que estaban al lado,
2: exacto,
1: que yo no sé, la
2: cuatro
1: verdad...
2: Cuatro personas ahí ayudándolo y ni ellos podrían levantarlo.
1: Que estás de acuerdo que servían de adorno, porque pues, exacto, es que están ahí y ni siquiera ellos lo podían levantar, entonces, ¿para qué están?
2: Tener mesura. Yo sé lo que puedo cargar, ¿no? Por se andaba grabando, ¿por qué crees?
1: Y tampoco se veía tan fuerte. Pero bueno.
2: Oigan, y ahora observen con detalle esta rutina de gimnasio. Todo parecía perfecto en el aire, hasta que la atleta pierde la alineación y termina cayendo de nuca sobre el piso.
3: La gimnasia es un deporte que exige concentración absoluta. Un error mínimo puede tener consecuencias graves. En este video, grabado desde el piso de una competencia, un atleta vestido de azul toma impulso. Corre con precisión, pisa el primer trampolín y se eleva. ejecuta giros en el aire tras impulsarse en el segundo trampolín. La rutina parece perfectamente ensayada. Pero en el momento de la caída, ¡todo cambia! Al intentar descender hacia la zona marcada, pierde el control y la estabilidad. No logra alinearse correctamente y cae con la nuca. El impacto es directo y preocupante. Por un instante, el silencio domina el lugar. Sin embargo, el gimnasta se incorpora tras la aparatosa caída. Un segundo de desajuste casi se convierte en tragedia. Estuvo a pocos centímetros de una consecuencia fatal.
1: ¿Qué? Dios mío. ¿Cómo se levantó? No puedo creer que se haya parado de esto.
2: Pudo haber terminado la mujer de la cintura para abajo sin sentir nada, ¿eh?
1: Pero
2: muy fácil, con una fractura en la nuca.
1: Híjole,
2: hermana,
1: yo estaba segura que no se iba a levantar.
2: ¿Sabes qué? Porque es una, al fin y al cabo, que no es, me imagino que habrá unas ciertas colchonetas, ¿no?
1: Sí, algo sí, están más... las colchonetas, pero de todas formas se le dobló todo. Ay, no, ojalá milagro, que esté bien, sí. Ahora vea cómo un jugador intenta quitar el balón, pero el movimiento del rival lo descoloca y termina impactándose contra la barda.
3: A veces, jugar con demasiada energía y ansiedad puede salir caro, como lo demuestra el siguiente video. En la duela, un joven de short negro intenta defender a un jugador vestido de verde, mucho más habilidoso. El de verde bota el balón con rapidez, avanza hacia el fondo de la cancha y parece que seguirá en línea recta. Pero en un instante, cambia de dirección. El movimiento sorprende por completo a su rival. El joven de short negro intenta reaccionar, pero pierde el equilibrio. Resbala, se descontrola y termina impactando de frente contra la barda. El golpe es directo en el rostro. Queda tendido en el piso mientras el balón sigue en juego. Más allá del impacto, la jugada queda grabada. Y a veces, lo que más pesa no es el golpe, sino la humillación de quedar exhibido en video.
2: Oh, amo los videos donde la inercia hace lo suyo, de verdad.
1: Pero qué estampadón de frente se dio este hombre.
2: De frente, de narices, hasta dientes de Brasil. Sí. Ay, no,
1: pobrecitos. Ven.
2: Y nosotras riéndonos.
1: Nosotros aquí, pues sin hacer ese deporte, ¿verdad? Porque sí, ya vemos que también es de alto riesgo.
2: Oiga, vean esto, qué locura. Una mujer lanza una bola con demasiada fuerza en la pista de boliche y el tiro termina golpeando nada más que el techo. Vean esto.
3: Pensabas que el boliche era tranquilo e inofensivo. Tal vez nunca viste algo como esto. Una mujer vestida de negro toma una bola rosa y se prepara para hacer un lanzamiento que impresione a todos. Se concentra, toma impulso y suelta la bola con todas sus fuerzas para derribar los pinos. Pero el tiro sale desviado. La pelota se eleva más de lo debido y golpea el techo, justo donde se encuentra un rociador contra incendios. El impacto activa el sistema. En segundos, el agua comienza a caer sobre la duela. Al principio parece un simple goteo, pero la fuga se intensifica. El agua empieza a cubrir la pista, empapando el área de juego y arruinando la partida. Lo que debía ser una tarde tranquila terminó con la pista inundada y un lanzamiento que nadie olvidará.
2: Dios mío, yo me imagino la pena que debe sentir esta mujer y además los gastos, porque me imagino que habrá tenido que cubrir los gastos, ¿no?
1: No sé, yo también me pregunté lo mismo, pero no estoy tan segura que los tenga que cubrir ella, porque también al final, pues...
2: Es un accidente, pero es algo que ella provocó, digamos. Porque, oiga, pero sí está bien fuerte esa hermana, ¿eh? Porque mira que una bola de boliche pesa bastante.
1: Definitivo. Yo he visto a los que arrastran y se van con ella, pero no que le dé al techo. No, bueno, queremos tu fuerza, hermana. Y bueno, usted no necesita fuerza para nada en este corte comercial. Lo único que necesita es quedarse ahí sentadito esperándonos a que regresemos. No tardamos.
2: Al regresar, un turista decide enfrentar a un toro dentro de un ruedo y el desenlace resulta fatal.
1: También, un joven intenta impresionar con una serie de mortales, pero el salto termina con un brutal impacto.
2: Y más adelante, una clase de baile se convierte en una tragedia cuando un hombre colapsa frente a sus propios compañeros.
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0: Estamos de regreso con mucho más en este episodio especial de deportes, que ya sabemos que a usted en casita le encantan los deportes y sobre todo ver, bueno, este tipo de accidentes que a veces que uno nunca quiere que le pasen, ¿no?
1: Claro que no.
0: Pero que lamentablemente pasan y bueno, se los tenemos aquí en Alarma TV. Y bueno, vamos con mucho más. Observe esta carrera. El líder del pelotón decide no bajarse en un obstáculo e impacta contra la barrera y sale proyectado por los aires.
2: Esto ocurrió en una carrera de ciclismo. El pelotón entra en la última recta y el hombre que encabeza el grupo, vestido de negro con rojo, avanza a toda velocidad. Va concentrado en mantener el primer lugar, pero no se percata de un obstáculo clave. Una barrera donde los ciclistas deben bajarse y saltar con la bicicleta. Por la prisa y el deseo de no perder ventaja, decide acelerar. No frena, no se desmonta. Impacta de lleno contra la barda y sale proyectado por los aires. Su cuerpo vuela mientras la bicicleta cae en el suelo. La caída es aparatosa. El resto de los competidores esquiva el obstáculo y continúa la carrera, dejándolo atrás. El ciclista queda tendido en el piso, viendo cómo su ventaja desaparece en segundos. Una lección clara. En el deporte, la prisa y la falta de atención pueden costar mucho más que un lugar en la meta.
0: No, a ver, no, chavo, ¿qué onda? ¿Por qué no? Se supone que, bueno, ellos ya deben de saber que está este obstáculo. ¿Por qué no se bajó?
3: Así caí en tus mentiras, para que veas.
0: Ay, sí, hermana, no sé. A mí se me hace que tú caíste peor.
3: Yo caí peor. Oiga, pero es que es eso, amiga. Yo me imagino que si eres profesional, pues sabes que tienes que parar. ¿O por qué lo pusieron ahí? ¿O él no lo vio? ¿Qué pasó?
0: No sé, porque todos los demás lo hicieron muy bien.
3: Raro. Oigan, vean lo que sucede cuando la confianza se vuelve un exceso. Un joven presume un salto de un trampolín hasta que, pues, un resorte se suelta. Mejor vean ustedes mismos.
2: Este video inicia con un joven vestido con short color vino y camiseta verde. Presume sus habilidades sobre un trampolín pequeño en forma de octágono. Salta con seguridad, cae de espaldas, da marometas y vuelve a levantarse, convencido de que tiene el control. Pero decide aumentar la velocidad. Los brincos son cada vez más altos hasta que pierde el equilibrio y se proyecta directo hacia la zona de los resortes que sostienen la cama elástica. Intenta mantener la calma, pero en ese instante uno de los resortes se suelta y sale disparado con fuerza, impactándolo de lleno en sus partes nobles. El joven queda doblado por el dolor, llevándose las manos al entrepierna.

0: pierna mientras aprende. De la peor manera, que un trampolín tan pequeño también puede convertirse en un riesgo serio. Una tarde de diversión que terminó en una dolorosa lección.
1: ¡Auchi! ¡Auchi! Le pegó en el...
2: Allá donde te platiqué, hermana. Pobre muchacho.
1: Imagínate. Antes no se le atrapó ahí entre los...
2: Ajá, entre...
1: Pudo haber pasado, son resortes. Te mandamos un abrazo, amigo. Nadie quiere que le pase eso.
2: Sí, obvio, ¿no? Pero ¿sabes qué? La parte, digamos, donde tiene la cosita
1: ¿La
2: para brincar? Uh-huh. Está muy chiquita, ¿no?
1: Muy chiquita. Debe ser como un trampolín especial para atletas o algo así.
2: Exacto.
1: En fin, no pierda detalle ahora. Un joven intenta impresionar con tres mortales desde una barra, pero calcula mal el aterrizaje y termina cayendo de cara contra la arena.
0: A veces la confianza empuja a cometer los peores errores. Eso le ocurrió a un joven que realizaba ejercicios de calistenia ante la mirada de varios presentes. En el choque solo se ve volar la tierra, mientras los rostros de los jóvenes detrás reflejan asombro y preocupación. Aturdido y con evidente dolor, el joven se pone de pie como puede y se retira en silencio, cargando una lección clara. Lucirse sin medir el riesgo puede terminar en una caída humillante.
1: Ay, no. Pero también me sorprende este chico cómo se levantó. O sea, de verdad que se nota que son atletas.
2: Hermana, no es la vergüenza, es la pena de que ya se cayó de hocico, ¿no viste? Estoy con toda la sangre acá, con toda la arena. Él se levantó y dijo, ay, no.
1: Aquí no pasó nada. Como que, ¿y todos de qué?
2: ¿Quién se cayó? Pero lo que él no sabía es que lo tenemos grabado en video y te lo tenemos aquí para que tú eches un relajito, te rías un poquito de la desgracia.
1: Sí, hombre.
2: Ni modo. Bueno, ahora unas imágenes bastante fuertes. Mucha atención. Un turista decide bajar al ruedo para, pues, retar a un toro, nada menos. Pero el animal lo embiste con violencia, lo lanza varias veces por el aire.
0: Un hombre perdió la vida y otro quedó gravemente herido tras el ataque de un toro detrás de un ruedo. Un turista, vestido con short y playera gris, decidió retar al animal y bajó a la arena. En ese momento, otro turista también intentaba brincar la barda cuando el toro lo embistió con fuerza. Lo miró fijamente, lo revolcó en el suelo y después lo levantó con los cuernos para lanzarlo por el aire. Al caer, el toro continuó arrastrándolo y volvió a clavarle los cuernos, lanzándolo una segunda vez por los aires. Un hombre vestido de blanco entró para defenderlo, pero también resultó herido. El turista que se metió al ruedo sufrió lesiones mortales en el abdomen y ya no logró levantarse. Otro ángulo muestra la violencia del ataque, que terminó arrebatándole la vida por intentar jugar con un toro.
2: Ay, hermana, mientras más veo este video, más pienso en el dolor de este hombre. Imagínate claramente que jamás en la vida se le va a volver a ocurrir hacer semejante cosa, hermana.
1: Si es que quedó vivo, hermana, porque mira que fue... Eso era una carnicería y no para el toro, sino para el ser humano.
2: No, pues el toro dijo una de cal por las que van.
1: Sí, oye, porque mira que trataban y trataban de distraerlo, que se fuera a otro objetivo, y el toro seguía allí.
2: No, nomás quería con él.
1: Ay, qué fuerte. ¿Saben qué? Vamos a ir a una pausa comercial porque yo sí me quedé con los pelos de punta.
2: Totalmente,
1: ¿no,
2: hermana?
1: Y nosotros queremos que usted en casita también, así que regresamos con más, no le cambie.
2: Al regresar, un patinador intenta un salto espectacular, pero pierde el control y termina llevándose a todas las personas.
1: También, un pelotazo directo al rostro lo deja viendo estrellas en pleno juego.
2: Y más adelante, una maniobra de entrenamiento que termina en una terrible fractura.

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0: Estamos de regreso en Alarma TV en esta edición especial de deportes, que nos encanta el deportes, que a veces pasa que pues una empanada no nos haría lo que hace el deporte, pero aún así lo promovemos aquí en Alarma
1: claro,
0: TV.
1: Claro, hermana, cómo no.
0: Vida hay que sana, hacer deporte obviamente. Tanto que les tenemos aquí los mejores videos. Ve usted, ahora estas imágenes de un hombre que posa tranquilamente para una foto en la nieve cuando un esquiador sin control aparece a toda velocidad y lo embiste brutalmente.
2: Cuando vas distraído, el peligro puede aparecer en segundos. Y este video lo deja claro. Un hombre vestido con pantalón negro y chamarra amarilla posa en medio de una pista de esquiar durante una noche nevada buscando la foto perfecta. No imagina lo que viene desde lo alto. A toda velocidad desciende un esquiador que no logra controlar su trayectoria. Se aproxima directo hacia él sin frenar. El impacto es seco y directo. Lo golpea justo en la base de las piernas, lo levanta por los aires y lo hace girar antes de caer de nuca sobre la nieve. La persona que grababa apenas alcanza a bajar la cámara sin saber cómo reaccionar ante el choque. El esquiador sigue de largo tras el encontrón.

0: eso mientras el hombre queda tendido en el suelo. Una imagen que deja claro que, incluso en una postal perfecta, el riesgo puede estar bajando cuesta arriba.
1: ¿Qué te digo, hermana? Que una empanada no nos haría eso.
2: ¡Ay, hermano! Totalmente no.
1: A ver, pero ni te quejes que tú me enseñaste ese dicho.
2: Yo te enseñé. Sí, es verdad, pero oigan, es que esto es algo que le pasa así a los esquiadores. Pero, de verdad.
1: Sí.
2: O sea, los,
1: sí.
2: Las personas que van a esquiar ya saben que una caída ahí no es cualquier cosa, saben que corre peligro, pero aún así sí. Lo hacen, hermana, aún no, así lo hacen porque sí. Les gusta la adrenalina y tal. Ahora, a mí en un lugar de eso no me van a ver, pero sí a la gente que es como más aventada, ¿sabes?
1: Sí, pues es que quisiera la vida sin las aventuras.
2: Oiga, observe esto con muchísima atención. Ahí les va un patinador que estaba intentando hacer un espectacular salto hacia una alberca de espuma. Se terminó llevando de corbata a un muchacho que nomás estaba pasando por ahí, pobre inocente, de verdad.
0: Los parques de patinetas están llenos de adrenalina y también de accidentes. Así quedó demostrado cuando un joven de pantalón negro y camiseta negra caminaba tranquilamente por la orilla de una alberca de espuma, el área donde suelen caer los patinadores tras sus saltos. Desde una pendiente, otro joven, vestido de negro con playera blanca, se lanza con velocidad intentando brincar y aterrizar en la espuma. Pero algo sale mal. Pierde el control en el aire y cambia completamente la trayectoria. En lugar de caer en la zona segura, termina impactándose de lleno contra la espalda del joven que caminaba sin sospechar el peligro. El choque es violento. Ambos caen al suelo, pero quien se lleva la peor parte queda tendido, sujetándose la cabeza tras el golpe inesperado. Una escena que nadie vio venir. Un cuerpo que salió volando fuera de control y dejó a otro joven herido en cuestión de segundos dentro de un parque que prometía diversión.
2: Ay, pobrecito. Bueno, los dos dan pena, ¿no? Pero más sí. El que estaba inocente nomás ahí pasándola.
1: Pobrecitos los dos. Bueno, es que mira, patinar es también un deporte de alto riesgo.
2: ¿De qué te ríes? Es que me dio risa el video. El pobrecito chamaco que nomás estaba ahí y terminó todo tendido.
1: Y que te pobrecito. Cae. También igual él pedía una patineta que le cayera del cielo y mira.
2: Ay, es cierto.
1: Hay que tener cuidado. En fin, ponga atención a esta escena familiar. Dos hermanos juegan béisbol en el patio hasta que un batazo a corta distancia termina golpeándolo de lleno en la cara del menor.
0: Practicar deporte en casa también puede ser riesgoso cuando no se toman precauciones. Dos hermanos jugaban béisbol tranquilamente en el patio. El menor, vestido de amarillo, se coloca como lanzador y prepara el tiro. Frente a él, el hermano mayor, con short negro y camisa gris, sostiene el bate listo para conectar. El pitcher lanza la pelota con suavidad, confiando en que su hermano podrá batearla sin problema. Pero el mayor toma impulso completo y suelta un batazo con toda la fuerza. La pelota sale disparada a corta distancia, sin tiempo de reacción. El impacto es directo al rostro del hermano menor. El golpe lo derriba de inmediato y cae al suelo tras el pelotazo. A esa velocidad y con tan pocos metros de separación, el proyectil pudo haber provocado una lesión mucho más grave.
1: Directo a la cara, pero es que ¿cómo previenes eso?
2: ¡Wow! No sé, pues con una máscara, no sé.
1: De hecho, por eso usan máscaras.
2: ¡Claro! Oiga, pero él hizo un tremendo jonrón el muchacho, o sea, con esa velocidad iba. Pero ¿viste cómo el golpe fue tan brutal y tan directo en la cara que hasta las patitas del niñito salieron
1: sí,
2: para arriba?
1: Sí, imagínate
2: el dolor.
1: Su carita.
2: Ay, no, qué horror. Bueno, fuertes imágenes y con estas nos vamos rápidamente a la siguiente pausa comercial, pero esta edición de deportes está recién iniciando, así que usted no se vaya.
1: Al regresar, una clase de zumba se convierte en tragedia cuando un hombre sufre de infarto frente a todos y cae al suelo.
2: También un entrenamiento termina en una fractura cuando un joven se rompe una pierna en pleno ejercicio.
1: Y más adelante, el cierre de una rutina de gimnasia falla y termina en tragedia cuando se lleva un brutal golpe de nuca.

0: ¿Cómo están en casita todos los amantes del mundo del deporte? ¿Cómo no? Nos divertimos muchísimo esta noche viendo lo mejor y también lo peor del mundo del deporte. Y bueno, obviamente solo aquí en Alarma TV y con una grata compañía. Muy bien, vamos a ver ahora cómo la imprudencia cobra una factura. Un joven acelera su patineta para impresionar a la cámara, pero pierde el control y termina azotando la cabeza contra una rampa.
1: La imprudencia entre jóvenes aumenta cuando saben que hay un celular grabando. En un parque de patinaje, un joven con pantalón café y playera blanca toma su patineta y acelera decidido a brincar una rampa.

0: sabe que lo están filmando y quiere lucirse. Gana velocidad, se aproxima al obstáculo y al intentar subir el pie trasero a la tabla, pierde el equilibrio en el momento más crítico. La maniobra se descompone en segundos. El joven sale proyectado por encima de la patineta y se impacta la cabeza contra la rampa. El sonido del golpe es seco y estremecedor. Queda tendido tras el azotón mientras la grabación continúa. Una caída que deja claro que el patinaje, sin control y por impresionar a la cámara, puede convertirse en un riesgo serio.
1: Ay, no, pobre.
2: En la torre. En la torre, literalmente. Literalmente. Sí, está muy bonito lo que haces, amigo, y tal, pero un poquito más de cálculo.
1: Es que, bueno, seguramente lo ha hecho mil veces, pero pues un error le puede suceder.
2: Claro. Y vaya que se dio un golpazo en la cabeza. Eso te reinician, hermana.
1: Sí, literalmente.
3: Observe usted estas imágenes captadas en un gimnasio. Un hombre participa en una clase de zumba cuando comienza a sentirse mal y momentos después cae fulminado.
0: Lo que era una rutina de ejercicio terminó en tragedia. Un empresario vestido de gris y gorra negra participaba en una sesión de zumba dentro de un gimnasio cuando comenzó a mostrar señales de malestar. En el video se observa cómo, mientras seguía los pasos, de pronto se lleva la mano al cuerpo, se muestra mareado y pierde estabilidad. En cuestión de segundos cae al suelo ante la mirada de quienes lo rodeaban. Sus familiares, que se encontraban en el lugar, corren para auxiliarlo e intentan reanimarlo mientras piden ayuda desesperadamente. La situación se vuelve crítica. Según reportes, el hombre fue trasladado de urgencia a un hospital cercano, pero pese a los esfuerzos médicos, fue declarado muerto al llegar. Un infarto fulminante que convirtió una sesión de ejercicio en un desenlace fatal.
1: Hermana, es que luego creen que el zumba es un deporte para señoras y pues mire, ya vemos
2: claro.
1: Que...
2: No,
1: que
2: es fuerte.
1: Que se acelera el corazón.
2: Es fuerte, ¿no? Claro, sí. Porque es como una hora y es estando haciendo movimientos que a lo
1: puro
2: mejor...
1: Puro cardio,
2: que a lo mejor no están acostumbrados, el cuerpo no está acostumbrado. Ahora, es muy importante tipo checarse, ¿no? Checarse claro. porque a veces los infartos vienen así de un momento a otro y no sabemos que estamos predispuestos a tener un infarto y pues nos ponemos a hacer actividades físicas cuando no deberíamos de hacerlo. O sea, actividades físicas fuertes, pues.
1: Sí, exacto.
2: Bueno, y ahora no pierdan detalle de esto. Un joven intenta una maniobra de barras frente a una cámara, pero falla al sujetarse y su pierna se dobla de forma impactante.
0: Una vez más, por intentar lucirse frente a la cámara, un joven protagoniza una caída desastrosa. Vestido de rojo, se sube a unas barras para realizar ejercicios de calistenia y comienza a columpiarse con seguridad, decidido a impresionar. Toma impulso, se suelta y rueda en el aire, pero cuando intenta sujetarse nuevamente al tubo, algo falla. El cálculo no es preciso. El vuelo queda corto y sus manos no alcanzan la barra. Cae con todo el peso sobre la pierna derecha. El impacto es inmediato y devastador. En el suelo se observa cómo la extremidad se le dobla completamente hacia atrás, en una escena que evidencia una fractura dolorosa. Una caída que confirma que grabarse realizando maniobras riesgosas puede terminar en una lesión que no se olvida fácilmente.
1: Ay. Híjole.
2: Hasta casi me desmayo.
1: Estos videos de deportes sí nos dejan como sin palabras, no son bien de...
2: Se le dobló, la rodilla le quedó como para atrás.
1: Sí, ay, qué dolor tan grande. Y luego a los deportistas es lo peor.
2: Bueno, sí, a cualquier persona que está en actividad física, ¿no? Si una se lesiona en el gimnasio, pues tiene que parar un tiempo. Y sí, aparte, esas lesiones son caras, a veces demoran muchos años. Sobre si son deportistas profesionales, no vuelven a competir igual, muchas cosas que
1: que pueden pasar. Terrible. Y bueno, pues para que usted no le pase eso, yo le recomiendo que no se pare de su sillón en esta pausa comercial. Regresamos con más.
2: Al regresar, un hombre pierde el control de la barra y una pesa cae a centímetros de su cabeza.
1: También un ciclista toma impulso para un salto espectacular, pero una cuerda atraviesa su camino y lo derriba en seco.
2: Y más adelante, el cierre de una rutina de piso termina en tragedia cuando un gimnasta sufre un golpe devastador.

0: Estamos de regreso con más de Alarma TV en edición especial Deportes. Y vamos a ver a este chico que, pues, en un momento de tensión y un levantamiento de pesas, termina en un fatal accidente.
1: Estuvo a centímetros de la tragedia. Un joven casi pierde la vida durante una competencia de halterofilia cuando intentaba completar un levantamiento frente al público. En el video se observa cómo carga la barra y la sostiene contra el pecho, preparándose para extender los brazos y colocar el peso sobre su cabeza. El esfuerzo es evidente. Intenta el impulso final, pero sus brazos no soportan la carga. En una fracción de segundo pierde el control y suelta la pesa. La barra cae con fuerza al suelo y rebota peligrosamente, quedando a solo unos centímetros de su cabeza. Desde las gradas, quien graba se sobresalta y baja la cámara ante el susto. En la grabación todavía se alcanza a ver cómo uno de sus compañeros corre de inmediato para auxiliarlo. Un descuido mínimo y un peso extremo que estuvieron a punto de terminar en una tragedia.
0: Pues ni tan fatal, ¿no? Porque el chico pues está vivito y coleando y hasta nos dejó un mensaje después de que pues está bien, de que
2: no,
0: su pecho es bastante
2: hacer
0: fuerte y bueno.
2: Pero pudo haber sido fatal, la verdad,
0: claro,
2: pudo haber sido fatal. Y es bueno que este chico tome conciencia, porque si él se dedica, digamos, a hacer videos, a las redes sociales, a subir este tipo de cosas, también estás impulsando a la gente, claro, a hacer lo mismo, a repetir o a decir, ay, yo puedo cargar más peso que tú, ¿sabes? Uh-huh. Y como a retarlos, porque es que los chicos de ahora están en eso. Así que a prestar muchísima atención en eso, ¿verdad?
0: Así es,
2: querida Cintia. Bueno, y ahora observe a este velocista que gana la competencia, pero al intentar frenar pierde el equilibrio y termina deslizándose bajo las gradas.
1: El siguiente video capta el instante exacto en que la gloria se transforma en accidente. Durante una carrera de velocidad, varios corredores salen disparados para dar su mayor esfuerzo en la carrera, concentrados únicamente en cruzar la meta primero. Entre ellos, un hombre de short negro comienza a sacar ventaja clara sobre los demás. Aumenta el ritmo, se despega del grupo y al aproximarse a la meta, baja la cabeza para asegurar el triunfo en el último impulso. Cruza primero, pero cuando intenta disminuir la velocidad sobre la arcilla de la pista, pierde el control. Se tropieza y sale proyectado hacia el frente, deslizándose y desapareciendo justo debajo de las gradas ante la mirada atónita de los demás competidores. En segundos, el ganador ya no está a la vista. Uno de los corredores se asoma bajo las gradas para buscarlo, mientras el festejo se convierte en preocupación. Un triunfo borrado por una caída inesperada.
2: ¡Auchi! ¡Pobrecito! Pero él, yo creo que ya sabía que se iba a ver de cara y no sé, como que se arrastró para el piso, ¿no? ¿Cómo lo viste?
0: No sé. No sé ni siquiera por qué está un hoyo allí.
2: Exacto, sí, amigo, por favor, no nos dejes aquí en ascuas.
0: Y bueno, ponga atención a este salto en bicicleta. El joven se impulsa entre dos muros, pero una cuerda atravesada lo tiene en seco con un golpe directo en el rostro.
1: Un joven decidió demostrar sus habilidades en bicicleta, desafiando la gravedad frente a una cámara que lo seguía desde el suelo para capturar el salto. Se prepara, toma distancia y acelera con determinación, convencido de que logrará una maniobra espectacular. Se impulsa y eleva la bicicleta entre dos muros, pero no detecta un detalle clave. En la parte alta hay una cuerda atravesada. En plena trayectoria, su rostro se estrella contra ella de manera abrupta. El impacto detiene su avance en seco. La cabeza se le va hacia atrás por la fuerza del golpe y pierde el control. Termina cayendo de sentón junto a la bicicleta, que queda a pocos pasos de él. Un error que pudo salir mucho más caro y que deja una lección clara sobre los riesgos de brincar sin medir obstáculos.
0: Pero, ¿qué hacía una cuerda
2: ahí? Es que no se ve, es que exacto, no
0: pero
2: se ve.
0: Pero para nada que se ve.
2: No, para nada se ve. Pobre chamaco, ay, imagínate, sí. No, sí, se llevó el golpe de la vida, ¿eh?
0: O sea, qué suerte también, ¿eh? Qué ahora suerte sí, que ajá. Está ahí una cuerda.
2: Él lo estaba
0: qué mala
2: bien.
0: Suerte.
2: Sí, o sea, ay, qué mala suerte. Qué buena suerte.
0: No,
2: bueno.
0: No, no.
2: La buena suerte es para usted porque todavía vamos a regresar después de este corte comercial. Todavía no termina esta edición de deportes, así que acompáñenos. Esto es Alarma TV.
0: A regresar, un patinador pierde el control y se estrella de lleno contra la barra.
2: También un error en la rutina de gimnasia termina con la peor caída.

0: Estamos de regreso en la edición especial de Alarma TV con deportes. Hubo de todo este día, querida Cintia. Hubo patada, nalgada y jamón del mundo de los deportes. Y ustedes se están divirtiendo en grande, viendo algunos que pues terminaron en el hospital, otros no. Pero bueno, grandes momentos que estamos compartiendo con ustedes. Vean ahora lo que viene a continuación. Como un patinador que estaba intentando deslizarse por un tubo que pierde la tabla y termina estrellándose, pero directo contra la barra.
1: Un joven vestido de negro intentaba demostrar sus habilidades en la patineta al encontrarse con una rampa. Toma velocidad, salta y logra pasar el centro de la tabla por un tubo para deslizarse. Una maniobra común entre quienes practican este deporte. La ejecución parece limpia en el aire, pero al momento de tocar el piso, la patineta se le resbala inesperadamente. Pierde estabilidad y su cuerpo se proyecta directo contra el mismo tubo. El impacto es directo en el pecho y la parte baja del cuello contra la barra negra. La cabeza rebota hacia atrás de manera peligrosa. El joven lleva la mano al cuello e intenta recuperar el aire, visiblemente afectado. Una escena preocupante por la forma del golpe, seco y contundente en una zona delicada que pudo haber tenido consecuencias fatales.
0: Hermana, en el cuello, de esos golpes que te dejan aquí en la garganta sin respirar.
2: Sí, sí, sí, sí.
0: Dios mío, qué dolor.
2: No, y seguramente también se le quebró el cuello, ¿no?
0: ¿Tú crees?
2: O sea, latigazo que debe ser.
0: El latigazo.
2: No, claro, eso mínimo collarín.
0: Ah, bueno.

0: Uf, bueno, por lo menos no perdió, digamos, la vida, ¿no?
1: Claro.
0: Que sería lo peor, pero
1: O
0: sí.
1: que
0: Ay,
1: quede
0: qué
1: como sin caminar,
0: golpazo.
1: ¿no? Que también eso es
0: Ajá,
1: terrible.
0: claro, o sea, secuelas graves.
1: Pobrecito, sí.
0: Sí, pobrecito, pero también es que cuando practicamos este tipo de deportes, pues ya sabemos que la caída va incluida y ni modo.
1: Así es. Y bueno, observe este cierre de rutina. El gimnasta ejecuta su mortal final, pero el cálculo falla y el impacto de nuca lo deja tendido.
2: Un joven, vestido con camiseta amarilla y short rojo, se coloca en una esquina del área listo para ejecutar su rutina. Toma vuelo y comienza a enlazar marometas con precisión, avanzando por el tapiz para completar dos mortales más y llegar al otro extremo. El público observa atento. La primera parte está lograda y el gimnasta se prepara para el cierre. Respira, calcula y arranca para su gran final. Toma impulso. Se eleva y ejecuta un mortal que parecía perfecto en el aire. Pero al momento de la caída, algo falla. No logra acomodar el cuerpo y termina impactándose de nuca contra el suelo. El sonido del golpe se escucha en todo el recinto. El joven queda tendido, sin poder mover las piernas. De inmediato, el equipo médico entra para auxiliarlo ante lo que aparenta ser una lesión de gravedad, dejándolo paralítico. Una rutina que prometía aplausos terminó en silencio absoluto.
0: Ay,
1: híjole,
0: Dios mío.
1: Es que por algo tienen ese nombre, los mortales.
0: Sí, exacto. Ay, hermana, eres muy inteligente. Ay, jamás me había puesto a pensar en ese recurso de... No, no, no, no. Suban el sueldo a Cintia, por favor, aquí producción.
1: Ya lo dijo mi amiga, ya escucharon todos, están de testigos.
0: Hermana,
1: no, pero ¿estás de acuerdo?
0: Hermana, se cayó de nuca, pobre muchacha.
1: Sí, chico.
0: Ay, qué dolor. Hablando de gente que se puede quedar con secuelas, pues este es el primer motivo para andar secuelado, este o un accidente de moto o de coche, pero siempre esta zona es el área más sensible del ser humano. Y bueno, con este video nos despedimos de este programa.
1: Ya nos acabamos.
0: Ya se acabó.
1: Se acabó nuestro día de deportes, pero bueno, esperamos que lo hayan disfrutado tanto como nosotros, porque de verdad que a mí me gusta mucho esta edición, ¿eh?
0: Ay, a mí también.
1: Sí, ¿no? Está divertida, podemos, como normalmente no hay cosas tan trágicas, entonces podemos reírnos hasta
0: relajarnos un poquito más.
1: ¿Qué tal? Y además que nos gusta ver el deporte, aunque sea así. Oigan, esperemos que se le haya pasado muy bien y que nos sintonice en la próxima. Gracias por acompañarnos. Yo soy Cintia Lesco.
0: Y yo soy Ani Portocarrero. Nos vemos en la siguiente edición de Alarma TV. Chao.

0: Llega con peligro la tormenta tropical Arthur. Es la primera de la temporada y amenaza con lluvias e inundaciones a 3 estados. Las autoridades piden a residentes extremar precauciones. Sentencian al asesino en serie de Gilgo Beach. Aceptó haber matado a 8 mujeres y ahora pasará el resto de sus días en prisión. Cada vez más personas sienten menos emoción de cara al Día de la Independencia. Los expertos aseguran que la situación política, económica y migratoria le quita a la gente las ganas de celebrar. Y Colombia se alista para el debut y el sueño de salir campeones en el fútbol. Las emociones y sus reacciones ya están listas para el partido. Así comienza Noticiero 24 Horas. Muy buenas tardes y bienvenidos a esta emisión de Noticias 24 Horas. Le informa Mirta Las Salinas. Muchas gracias por acompañarnos el día de hoy. Iniciamos con la primera tormenta de la temporada, que es la tormenta tropical Arthur, que ya avanza hacia tierra y amenaza con intensas lluvias e inundaciones en los estados de Texas, Luisiana y también partes de Florida. Según el Centro Nacional de Huracanes, existe el riesgo de marejada ciclónica y de tornados en zonas costeras del Atlántico. Se espera que toque tierra por Galveston, en Texas, y allá está nuestro corresponsal David Medina. David, muy buenas tardes. Cuéntanos cómo está la situación por allá en estos momentos. Logro ver fuertes vientos a tus espaldas.
1: Así es, Mirtala, pues estamos justamente a mi espalda, la playa de Galveston, donde el día de hoy se han empezado a sentir fuertes vientos cuando el Centro Nacional de Huracanes confirmó el primer, tormenta tropical Arthur, ¿no? Así que este ha sido lo más relevante durante las últimas lluvias en las 48 horas que ha tenido prácticamente la ciudad de Houston y el estado de Texas. Fuertes vientos con 40 millas por hora y se pueden sentir justamente aquí en el lugar en el que me encuentro. He podido hablar con algunos residentes que me encontré aquí en la playa, incluso autoridades, Mirta, las autoridades locales han mencionado el riesgo de marejada alta, fuertes vientos, y han andado alrededor de la playa tratando de pedirle a la población que se salga. Así que esto es parte de lo que se está viviendo. Vamos a continuación a ver el informe que les he preparado.
2: La primera tormenta tropical de la temporada de huracanes del Atlántico se formó hoy miércoles cerca de la costa del Golfo, trayendo lluvias intensas y la amenaza de inundaciones repentinas peligrosas. Residentes en Houston señalan tener 3 días de estar recibiendo intensa lluvia.
3: Ha llovido bastante, pero donde yo estoy ubicado en Spring, ahí ha estado tranquilo. Pero en las afueras, lo que es Katy y todos los otros pueblitos, sí está fuerte.
2: El Centro Nacional de Huracanes dijo que las condiciones eran favorables para la formación de una tormenta tropical de corta duración. Arthur mantiene vientos sostenidos de 40 millas por hora.
1: La costa de Texas está sintiendo los primeros efectos de la temporada de huracanes de este año con la formación de la tormenta tropical Arthur. Aquí, en la playa de Galveston, las autoridades han emitido advertencias debido al alto oleaje y a los fuertes vientos.
4: Sí, sí, pues aquí estamos aquí ya 3 días aquí en Houston y todos los 3 días ha estado llueve, llueve, llueve. Este es el único día que parece que se ha aclarado un poco para poder venir a la playa.
2: En una conferencia de prensa, el alcalde de Houston, John Whitmer, recomendó evitar zonas bajas y carreteras saturadas, seguir las órdenes de evacuación si se aplican y no acercarse a aguas inundadas. Por ahora, el Servicio Nacional de Huracanes pronosticó que Arthur se moverá hacia Luisiana y Mississippi, con posibles vientos e inundaciones costeras, mientras en Houston se espera que las condiciones mejoren este jueves. David Medina, Noticias Estrella TV.
1: Bueno, eso es parte de lo que se está viviendo durante todo este día, el recorrido que hemos hecho en Galveston, en gran parte de la ciudad, y el peligro sigue inminente, ¿no? Porque aparte del viento es la lluvia también, Mirtala.
0: Claro que sí, y precisamente, David, cuéntame qué es lo que te dicen las autoridades. Es el viento, pero ¿cuál es el principal riesgo que enfrentan en este momento los residentes?
1: Mira, Mirta, en esa conferencia de prensa, el alcalde John Whitmer hablaba de que se ha invertido una gran cantidad de dinero para el drenaje, para que no ocurra lo que está ocurriendo, calles saturadas, y lo que se espera en las próximas horas, justamente aquí en Houston y en gran parte de la playa y el golfo, a donde me encuentro en la playa de Galveston, son abundantes cantidades de lluvia, entre 4 a 6 pulgadas es lo que se puede esperar durante el paso de esta tormenta tropical, Arthur. Mirtala.
0: Claro que sí, hay que cuidarse mucho. Gracias, David. Y también otros medios ponen esa cantidad de lluvia entre 5 y 10 pulgadas. Gracias, David. Buenas tardes y cuídense mucho por allá. Y un avión ejecutivo con 6 personas a bordo se precipitó a tierra y quedó envuelto en llamas. Esto sucedió en el estado de Texas, cerca de la frontera con México. De acuerdo a José Baeza, que es investigador del Departamento de Policía de Laredo, una persona en el avión murió y un conductor impactado por el avión se recupera en un hospital del área. Según los testigos, varios conductores que viajaban sobre la autopista 20 de Laredo desafiaron las llamas y sacaron a los ocupantes del avión que estaba envuelto en llamas. Hoy se cierra un capítulo negro en la historia criminal de Nueva York, y es que uno de los asesinos seriales más notorios de las últimas décadas escuchó su sentencia. Nuestra corresponsal en la Gran Manzana, Ángela González, tiene todos los detalles de este juicio criminal.
5: Este miércoles, un capítulo oscuro en la historia criminal de Nueva York llegó a su fin con la sentencia de Rex Huberman, el hombre que admitió haber asesinado a 8 mujeres en una serie de crímenes conocidos como los asesinatos de Gilgo Beach. En la audiencia celebrada en Suffolk County, el juez no pudo contener su enojo y lo llamó cobarde y ordenó salir de la sala.
6: El juez dijo cosas muy serias y se veía que eran legítimas y eran auténticas su enojo, que le dijo que no eres un hombre, y si eres hombre, eres un hombre pequeño, y lo siguió insultando y le gritó casi en medio de su sentencia. Es posible que sus abogados quieran apelar la sentencia porque le dio lo absolutamente máximo después de que tomó responsabilidad. ¿Por qué? Porque van a decir que el juez tenía un tipo en inglés de bias.

0: Huberman, un arquitecto de Long Island de 62 años, se declaró culpable en abril de los asesinatos cometidos entre 1993 y 2010. Como parte de un acuerdo judicial, aceptó su responsabilidad por la muerte de 8 mujeres, la mayoría trabajadoras sexuales, cuyos restos fueron encontrados a lo largo de la costa del sur de Long Island. Familiares de las víctimas expresaron el profundo dolor que han vivido durante años mientras buscaban respuestas y justicia, luego de escuchar la sentencia.
1: Lo que sucedió dentro de la corte fue verdaderamente dramático en términos de que pues fue finalmente esta la última oportunidad que tuvieron los familiares de las víctimas de confrontar directamente al asesino, al responsable de esos crímenes.
0: La sentencia impuesta incluye múltiples cadenas perpetuas sin posibilidad de libertad condicional. Los fiscales señalan que el acusado estranguló a sus víctimas y ocultó sus cuerpos en zonas remotas, alimentando durante décadas uno de los mayores misterios criminales del estado de Nueva York. Con esta sentencia, las autoridades consideran cerrado uno de los capítulos más notorios de asesinos seriales en la historia de los Estados Unidos, aunque para las familias de las víctimas el camino a la sanación todavía continúa. Desde Nueva York, Ángela González, Noticias Estrella TV.
2: Gracias, Ángela. Y el abogado de Luigi Maggioni, que es el acusado de quitarle la vida al gerente general de United Healthcare, Brian Thompson, dice que su cliente estaba sufriendo de serios problemas emocionales cuando activó el arma y pidió un juicio aduciendo problemas psiquiátricos. La solicitud de un nuevo juicio la dio a conocer el juez del caso, Gregory Carro. El juez también le ordenó al abogado de Maggioni que introduzca el historial psiquiátrico de su cliente y que se informe a la parte acusadora. Y el Departamento de Justicia pide blindar el juicio y a los jueces en el caso contra el narcotraficante Caro Quintero. Piden que el proceso se realice con un jurado anónimo, jueces blindados de contacto con la prensa y que las pruebas presentadas sean protegidas bajo las leyes de seguridad nacional. El narcotraficante mexicano también cumple un proceso por uso de armas de fuego, además del secuestro y tortura y muerte del agente de la DEA, Enrique Camarena, en 1985. Y a unos días de las celebraciones del 4 de julio y mientras Estados Unidos se prepara para conmemorar el aniversario número 250 de su independencia, el próximo año nuevas encuestas muestran una caída en el orgullo nacional y una creciente preocupación por el futuro del país. Rubén Pereira nos tiene los reportes.
3: Mientras se acercan las celebraciones patrióticas, un reciente sondeo encontró que apenas el 51% de los encuestados afirma sentirse muy o extremadamente orgulloso de ser estadounidense, una caída considerable comparada con el 82% registrado poco más de una década atrás.
4: Es un poco complicado, ya no hay la misma confianza de antes con las autoridades, ¿me entiendes? Está un poco más complicado el sistema ya.
3: La preocupación no solamente gira en torno a la economía o la política. Según la misma encuesta, el 68% de los estadounidenses considera que el país corre el riesgo de perder derechos y libertades importantes, mientras que apenas el 29% cree que esos derechos permanecerán protegidos.
5: Y mientras tengamos este gobierno, lo que está haciendo pues es sentir que no somos aceptados, pues. Y vuelvo a lo mismo, cuando no eres aceptado, pues te cuesta festejar.
6: Entre las familias latinas, las preocupaciones también incluyen el costo de vida, la inflación y la incertidumbre que genera el actual ambiente político y migratorio.
3: De hecho, otro sondeo encontró que 6 de cada 10 estadounidenses desaprueban actualmente la gestión del presidente Trump, mientras que solamente un 35% la aprueba. Un panorama que para algunos ayuda a explicar el creciente pesimismo reflejado en diversas encuestas nacionales.
5: Nos preocupa porque si queremos pensar a largo plazo, casas, carros, no se puede. En este momento hay que estar viviendo al día.
3: Sin embargo, más allá de las diferencias políticas y de las preocupaciones económicas, muchos coinciden en que el patriotismo continúa teniendo distintos significados para distintas generaciones y comunidades.
7: Aunque seamos latinos o algo, nosotros también nacimos en este país, vivimos en este país, trabajamos en este país y claro que nos da gusto celebrarlo, pero ya lo hacemos más arraigados en casa.
3: Rubén Pereira, Noticias Estrella TV.
2: Y en el último día de reunión en el G7 no pasó desapercibida una broma del presidente Donald Trump.
8: Hello, I'm the boss.
2: Y y con esas palabras, yo soy el jefe, llegó a la reunión. Por su parte, los otros líderes de los 7 países industrializados del mundo mostraron su apoyo a las pláticas sobre el fin de la guerra contra Irán y hasta aplaudieron lo que consideran es el liderazgo del presidente norteamericano en el entendimiento para la paz con Irán. Y precisamente el gobierno del presidente Trump publicó el texto de entendimiento entre Irán y Estados Unidos que busca poner fin a la guerra en el Medio Oriente. Es un memorando de

0: tráfico comercial. Y el presidente Donald Trump volvió a arremeter contra el gobierno de México y la lucha contra las drogas. Fue como parte de la cumbre del G7. El mandatario estadounidense volvió a insistir que el gobierno mexicano ha perdido el control del país. En este marco también tuvo palabras polémicas contra la presidenta Claudia Sheinbaum.
1: Mexico has lost control of their country. The cartels run Mexico. And it's sad. And the president is a very good woman, but she's a very scared woman. The drug cartels are totally running Mexico.
0: El mandatario estuvo acompañado por el secretario de Estado Marco Rubio y por el de Comercio Howard Lutnick. También agregó que gracias a los ataques que se ha hecho contra supuestas narcolanchas, el tráfico de drogas se ha reducido en un 97%. Y es momento de ir a una pausa, pero no se vaya porque al volver tenemos más información. Se anuncian como medicamentos milagrosos para bajar de peso, pero los expertos dicen que afectan el cerebro. También, alcaldesa de México denuncia que fue golpeada en las calles de su propia delegación.

El presidente de la Reserva Federal dejó sin cambios las tasas de interés. Kevin Warsh, elegido por el presidente Donald Trump, cree que los porcentajes actuales entre 3.5 y 3.75% cumplen con el mercado. Pero funcionarios del Banco Central Estadounidense dejan entrever que tendrá que subir los intereses a final de año debido a la inflación. Warsh manifestó que el comité volverá a reunirse en 6 semanas. Y un estudio sobre medicamentos para bajar de peso sugiere que también podrían estar afectando al cerebro. El Instituto para la Investigación de la Diabetes y la Obesidad de la Universidad del Sur de California encontró que Ozempic y Wegovy, entre otros, cambian estímulos del cerebro humano como el impulso.

0: o el temperamento. Aunque estos medicamentos se producen una sensación de estómago lleno con poca comida, también producen efectos negativos en las emociones, dice el estudio. Y una alcaldesa en la delegación de México fue atacada con palos, piedras y armas blancas. Alessandra Rojo de la Vega, alcaldesa de la delegación Cuauhtémoc, llegó junto a sus colaboradores a dar un recorrido por la conocida Zona Rosa, cuando, según el video, fueron confrontados y agredidos. La secretaria de Seguridad Ciudadana asegura que todo se derivó de una riña con comerciantes, pero que la alcaldesa vinculó a los atacantes con una diputada local de Morena. Hoy la selección de Colombia se enfrenta a Uzbekistán y las expectativas son grandes para los colombianos en los Estados Unidos. Toda una comunidad prepara sus banderas. Pasamos con nuestro compañero Ronald Acha, quien nos dice cómo también los comercios colombianos se preparan para esta gran fiesta deportiva.
1: La fiesta del fútbol es la principal protagonista de los fanáticos del balompié en restaurantes y nightclub en Miami y en el sur de la Florida. Desde temprano ya los amantes del soccer compran sus camisetas y las expectativas son para el partido entre Colombia y Uzbekistán. Los pronósticos son a favor de la selección de Luis Díaz y James Rodríguez.
2: Y bueno, hoy va a ganar 3-1, 2 goles de Luchito. Yo confío en Lucho, que va a ser muy bueno hoy.
3: Lo veo difícil, pero sí, podemos ganarla.
4: ¿Se va a ganar o no va a ganar?
5: Colombia gana. Están dando muchas sorpresas ahora los equipos, pero Colombia gana.
1: Por supuesto, usted podrá ser el protagonista de este partido que tiene nervioso a muchos.
6: No, yo pienso llorar, Diosito Santo, todas estas cargas que hemos tenido. Perdimos la final de la Copa América, nos sacaron en cuartos hace 8 años. Llorar porque volvimos.
1: En restaurantes como el Manantial en la West Flagler en Miami se ha preparado camisetas, gorras y todo tipo de artículos para apoyar a la selección colombiana.
7: Yo creo que estamos bien, yo creo que vamos a jugar bien, que vamos a tener un lindo día y eso es todo.
8: Soy colombiano, ojalá lo que me diga hacer el guaro lo hago.
1: Otro lugar que se llena cada vez que existe un partido de una selección latina es Latin House en el corazón de Wynwood, donde la fiesta alberga a más de 1,000 personas.
9: Los latinoamericanos vivimos el fútbol distinto y que Miami es la ciudad perfecta para hacer un evento de este tipo.
10: Venezolanos, argentinos, hoy, mañana vamos por México, hoy somos Colombia, y la verdad es que esto empieza y la cultura va creciendo, va creciendo.
11: Y los colombianos, por supuesto, van a seguir apoyando a su selección, pero la gran expectativa para ser el ganador de esta Copa son Argentina, Brasil y Francia.
1: Para Estrella News, soy Ronald Acha.
0: Y es momento de hacer una pausa, pero no se vaya porque tenemos más información al volver. Aseguran que hay un país con más fanáticos de la albiceleste que en la misma Argentina. Le diremos cuál es.

0: Una investigación vuelve a poner bajo la lupa a Uber y Lyft luego de detectar diferencias en tarifas para recorridos idénticos. Las compañías lo niegan, pero expertos advierten que la falta de transparencia en los algoritmos mantiene viva la sospecha entre los usuarios. Anthony Belchi tiene las reacciones.
1: ¿Puede una aplicación cobrar precios distintos a dos personas por exactamente el mismo viaje? Puede que sí, después de que una investigación de Consumer Reports revelara diferencias significativas en las tarifas mostradas a diferentes usuarios por Uber y Lyft para recorridos idénticos.
2: Pero luego, conversando con otras personas y comparando los precios, me di cuenta que mis precios, especialmente si era una ruta que iba de mi casa al colegio de mi hijo, era una ruta excesivamente alta.
1: Ambas compañías niegan utilizar información personal para fijar precios, pero las dudas persisten. Expertos señalan que no existen pruebas concluyentes de que las plataformas utilicen datos personales para personalizar tarifas. Sin embargo, reconocen que la falta de transparencia alimenta las sospechas entre los usuarios.
3: El usuario se mantiene con esa sospecha y eso es algo que yo creo que las empresas de transporte van a tener que dirigirse a eso y entender que también tiene que haber algún tipo de transparencia en cuanto a estos algoritmos.
1: Las compañías utilizan algoritmos complejos para calcular tarifas en función de la oferta y la demanda, pero con el auge de la inteligencia artificial, algunos expertos advierten que la tecnología ya permite analizar enormes cantidades de información sobre cada usuario.
4: Han surgido nuevos algoritmos mucho más poderosos y más capaces de darnos una mejor información para los empresarios o para las personas que están detrás de estas grandes compañías, para poder adaptar el precio a la situación de cada individuo.
1: Uber y Lyft insisten en que no utilizan características personales como raza, género o nivel de ingresos para determinar el precio de un viaje, pero los especialistas aseguran que el verdadero debate está en qué información recopilan las plataformas y cómo la utilizan.
4: Sinceramente, no es que se deba prohibir o no, es que se debe de ser transparente.
1: Uber y Lyft niegan personalizar las tarifas, pero el estudio reabre interrogantes sobre cuánto saben las plataformas de nosotros y cuánto podría influir esa información en lo que terminamos pagando. Desde Miami, Florida, Anthony Belchi, Noticias Estrella TV.
0: Gracias, Anthony. En otros temas, la selección argentina de fútbol tal vez tenga más fanáticos en un país asiático que en la misma Argentina. ¿Qué tal? Mire cómo celebran los fanáticos del albiceleste en Bangladesh. La selección albiceleste y su talismán, Leo Messi, tendría 72 millones de seguidores en este país asiático. De acuerdo al experto en deportes Rahim Hassan, este país, Bangladesh, tendría 26 millones más de fanáticos que toda la población de Argentina. Ya hemos llegado al final de este noticiero. Con estas imágenes me despido. Que tenga una linda tarde. Hasta mañana.

placeres más deliciosos de la vida es comer. ¿Pero sabes cuáles son las comidas más populares en el mundo? La famosa pizza italiana, con masa crujiente, salsa de tomate y diversos toppings. La hamburguesa, todo un clásico en Estados Unidos. La hamburguesa de carne asada entre panes y aderezos. El sushi, este exquisito plato japonés de arroz azul.

0: empanado y pescado fresco. Los deliciosos tacos mexicanos de tortilla de maíz que envuelven carne, pollo, cerdo o mariscos. La paella española de arroz con mariscos, pollo, carne, verduras, sazonado con azafrán. La popular sopa de fideos chinos, un delicioso plato que también lleva carne, nutritivas verduras y sus incomparables fideos.
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0: Llega con peligro la tormenta tropical Arthur. Es la primera de la temporada y amenaza con lluvias e inundaciones a 3 estados. Autoridades piden a residentes extremar precauciones. Sentencian al asesino en serie en Gilgo Beach. Aceptó haber matado a 8 mujeres y ahora pasará el resto de sus días en prisión. Cada vez más personas sienten menos emoción de cara al Día de la Independencia. Expertos aseguran que la situación política, económica y migratoria le quita a la gente las ganas de celebrar. Y Colombia se alista para el debut y el sueño de salir campeón en el fútbol. Las emociones y sus reacciones ya están listas para el partido. Así comienza su noticiero, Estrella TV. Hola, ¿qué tal? Muy buenas tardes, bienvenidos a su noticiero Estrella TV. Les informa Abel Álvarez, gracias por acompañarnos. Y mire, iniciamos con la primera tormenta de la temporada. La tormenta tropical Arthur ya avanza hacia tierra y amenaza con intensas lluvias e inundaciones en los estados de Texas, Luisiana y también partes de Florida. Según el Centro Nacional de Huracanes, existe el riesgo de marejada ciclónica y de tornados en zonas costeras del Atlántico. Se espera que toque tierra por Galveston, en Texas, y allá está nuestro corresponsal David Medina. David, bienvenido, adelante, cuéntanos cómo está la situación.
1: Buenas tardes, Isabel, así es, y bueno, lo que tú decías, ¿no? Fuerte viento, apenas empieza a sentir la lluvia de esta tormenta tropical, la primera que se ha confirmado por parte del Centro Nacional de Huracanes, y justamente me encuentro aquí a mi espalda, la playa de Galveston. Autoridades han salido a hablar, hemos podido hacer un recorrido durante todo el día acá en esta zona, donde le han pedido a la población que no se acerque a la playa, ¿no? Ya que también la ciudad de Houston y específicamente esta área ha recibido durante las últimas 48 horas más lluvia de lo que muchas personas pueden imaginar, calles inundadas, y esto es parte de lo que se está viviendo a esta hora de la tarde aquí en la costa del Golfo, en la playa de Galveston, aquí en Texas. Les he preparado un informe, vamos a continuación a ver, y he tenido la oportunidad de hablar con algunos residentes aquí en la zona.
2: La primera tormenta tropical de la temporada de huracanes del Atlántico.

0: Se formó hoy miércoles cerca de la costa del Golfo, trayendo lluvias intensas y la amenaza de inundaciones repentinas peligrosas. Residentes en Houston señalan tener 3 días de estar recibiendo intensa lluvia.
1: Ha llovido bastante, pero donde yo estoy ubicado en Spring, ahí ha estado tranquilo. Pero en las afueras, lo que es Katy y todos los otros pueblitos, sí está fuerte.
0: El Centro Nacional de Huracanes dijo que las condiciones eran favorables para la formación de una tormenta tropical de corta duración. Arthur mantiene vientos sostenidos de 40 millas por hora.
2: Sí, sí, por aquí estamos aquí ya 3 días aquí en Houston y todos los 3 días ha estado llueve, llueve, llueve. Este es el único día que parece que se ha aclarado un poco para poder venir a la playa.
0: En una conferencia de prensa, el alcalde de Houston, John Whitmer, recomendó evitar zonas bajas y carreteras saturadas, seguir las órdenes de evacuación si se aplican y no acercarse a aguas inundadas. Por ahora, el Servicio Nacional de Huracanes pronosticó que Arthur se moverá hacia Luisiana y Mississippi, con posibles vientos e inundaciones costeras, mientras en Houston se espera que las condiciones mejoren este jueves. Bueno, Abel, parte de lo que las autoridades han dicho es también, aparte del fuerte viento, es la cantidad de lluvia que se espera que pueda caer, ¿no? Entre 4 a 6 pulgadas, otras indicaciones dan también entre 8 pulgadas. Así que vamos a estar pendientes de todos los reportes que vayan dando las autoridades locales, como lo decía en el reportaje que les había preparado. El alcalde John Whitmer ha dicho que ha estado trabajando con el drenaje de la ciudad, ya que esto pudo haber ocasionado también que la gran mayoría de calles alrededor del downtown de Houston hayan sufrido o hayan colapsado, ¿no? Hemos visto imágenes de cómo vehículos han sido arrastrados por las inundaciones acá en esta temporada de huracanes que ya empezó, ¿no? Y que Texas ha sido el primero en recibir esta tormenta tropical. Arturo.
3: David, y lo cierto es que Galveston no es un lugar ajeno a los huracanes. Lo más peligroso que tiene este huracán Arthur es que, o más bien este meteoro Arthur, es que verdaderamente pues va por todo el borde de la costa, pero una parte de él, sobre todo la parte derecha, que es la más peligrosa, está dentro del Golfo, que son aguas cálidas y que puede tener muchísima fuerza. No sé si las autoridades han comentado también sobre este recorrido.
2: Exacto, sí, y eso es parte de lo que ha sido un poco complicado, ¿no? Este paso de esta tormenta tropical, que era una baja presión y luego después ascendió a 50 millas, a 40 millas por hora, y el Centro Nacional de Huracanes dijo que era la primera tormenta tropical, ¿no? De esta temporada en el año 2026, y lo que se espera es que transcurra, como tú bien lo decías, por parte del Golfo, aquí justamente en Texas, y después vaya para Luisiana y Mississippi. Esto es parte de lo que se está viviendo a esta hora. Las autoridades, como lo repito, han dicho de que van a tomar las medidas necesarias en relación a esto, porque ya venimos aquí en el estado de Texas y específicamente en el área de Galveston y Houston con cantidades de lluvia que han golpeado a gran parte de algunos condados, que incluso el gobernador Greg Abbott del día de ayer había declarado 101 condados en desastre para poder ayudar y suplir todas las necesidades por parte del gobierno estatal ante esta emergencia que se está viviendo acá en el estado de Texas. Abel.
3: David, muchísimas gracias por tu reporte. Estaremos al pendiente de esta tormenta tropical y cómo va su avance por toda la costa. Gracias. Cuídate mucho tú también. Y mire, un avión ejecutivo con 6 personas a bordo se precipitó a tierra y quedó envuelto en llamas. Sucedió en el estado de Texas, cerca de la frontera con México, de acuerdo a José Baeza, investigador del Departamento de Policía de Laredo. Una persona en el avión murió y un conductor impactado por el avión se recupera en un hospital del área. Según testigos, varios conductores que viajaban sobre la autopista 20 de Laredo desafiaron las llamas y sacaron a los ocupantes del avión en llamas. Y hoy se cierra un capítulo negro en la historia criminal de Nueva York. Uno de los asesinos seriales más notorios de las últimas décadas escuchó su sentencia. Y nuestra corresponsal en la Gran Manzana, Ángela González, nos tiene todos los detalles de este juicio criminal.
4: Este miércoles, un capítulo oscuro en la historia criminal de Nueva York llegó a su fin con la sentencia de Rex Huberman, el hombre que admitió haber asesinado a 8 mujeres en una serie de crímenes conocidos como los asesinatos de Gilgo Beach. En la audiencia celebrada en Suffolk County, el juez no pudo contener su enojo y lo llamó cobarde y ordenó salir de la sala.
5: El juez dijo cosas muy serias y se veía que eran legítimas y eran auténticas su enojo que le dijo que no eres un hombre, y si eres hombre, eres un hombre pequeño, y o sea, lo siguió insultando y le gritó casi casi en medio de su sentencia. Es posible que sus abogados quieran apelar la sentencia porque le dio lo absolutamente máximo después de que tomó responsabilidad. ¿Por qué? Porque van a decir que el juez tenía un tipo en inglés de bias.
4: Huberman, un arquitecto de Long Island de 62 años, se declaró culpable en abril de los asesinatos cometidos entre 1993 y 2010. Como parte de un acuerdo judicial, aceptó su responsabilidad por la muerte de 8 mujeres, la mayoría trabajadoras sexuales, cuyos restos fueron encontrados a lo largo de la costa del sur de Long Island. Familiares de las víctimas expresaron el profundo dolor que han vivido durante años mientras buscaban respuestas y justicia, luego de escuchar la sentencia.
6: Lo que sucedió dentro de la corte fue verdaderamente dramático en términos de que pues fue finalmente esta la última oportunidad que tuvieron los familiares de las víctimas de confrontar directamente al asesino, al responsable de esos crímenes.
4: La sentencia impuesta incluye múltiples cadenas perpetuas sin posibilidad de libertad condicional. Los fiscales señalan que el acusado estranguló a sus víctimas y ocultó sus cuerpos en zonas remotas, alimentando durante décadas uno de los mayores misterios criminales del estado de Nueva York. Con esta sentencia, las autoridades consideran cerrado uno de los capítulos más notorios de asesinos seriales en la historia de los Estados Unidos, aunque para las familias de las víctimas el camino a la sanación todavía continúa. Desde Nueva York, Ángela González, Noticias Estrella TV.
3: Y el abogado de Luigi Mangione, el acusado de quitarle la vida al gerente general de United Healthcare, Brian Thompson, dice que su cliente estaba sufriendo de serios problemas emocionales cuando activó el arma y pidió un juicio aduciendo problemas psiquiátricos. La solicitud de un nuevo juicio la dio a conocer el juez del caso, Gregory Caro. El juez también le ordenó al abogado de Mangione que introduzca el historial psiquiátrico de su cliente y se informe a la parte acusadora. El Departamento de Justicia pide blindar el juicio y a los jueces en el caso contra el narcotraficante Caro Quintero. Piden que el proceso se realice con un jurado anónimo, jueces blindados de contacto con la prensa y que las pruebas presentadas sean protegidas bajo las leyes de seguridad nacional. El narcotraficante mexicano también cumple un proceso por uso de armas de fuego, además de secuestro, tortura y muerte del agente de la DEA, Enrique Camarena, en 1985. Y a unos días de las celebraciones del 4 de julio y miembros, por supuesto, mientras Estados Unidos se prepara para conmemorar el aniversario número 250 de su independencia, el próximo año nuevas encuestas muestran una caída en el orgullo nacional y una creciente preocupación por el futuro del país. Rubén Pereira nos tiene el reporte.
7: Mientras se acercan las celebraciones patrióticas, un reciente sondeo encontró que apenas el 51% de los encuestados afirma sentirse muy o extremadamente orgulloso de ser estadounidense, una caída considerable comparada con el 82% registrado poco más de una década atrás.
8: Es un poco complicado. Ya no hay la misma confianza de antes con las autoridades, ¿me entiendes? Está un poco más complicado el sistema ya.
7: La preocupación no solamente gira en torno a la economía o la política. Según la misma encuesta, el 68% de los estadounidenses considera que el país corre el riesgo de perder derechos y libertades importantes, mientras que apenas el 29% cree que esos derechos permanecerán protegidos.
9: Y mientras tengamos este gobierno, lo que está haciendo pues es sentir que no somos aceptados, pues. Y vuelvo a lo mismo, cuando no eres aceptado, pues te cuesta festejar.
10: Entre las familias latinas, las preocupaciones también incluyen el costo de vida, la inflación y la incertidumbre que genera el actual ambiente político y migratorio.
7: De hecho, otro sondeo encontró que 6 de cada 10 estadounidenses desaprueban actualmente la gestión del presidente Trump, mientras que solamente un 35% la aprueba. Un panorama que para algunos ayuda a explicar el creciente pesimismo reflejado en diversas encuestas nacionales.
9: Nos preocupa. Porque si queremos pensar a largo plazo, casas, carros, no se puede. En este momento hay que estar viviendo al día.
7: Sin embargo, más allá de las diferencias políticas y de las preocupaciones económicas, muchos coinciden en que el patriotismo continúa teniendo distintos significados para distintas generaciones y comunidades.
11: Aunque seamos latinos o algo, nosotros también nacimos en este país, vivimos en este país, trabajamos en este país y claro que nos da gusto celebrarlo. Pero ya lo hacemos más arraigados en casa.
7: Rubén Pereira, Noticias Estrella TV.
3: Y el gobierno del presidente Trump publicó el texto de entendimiento entre Irán y Estados Unidos que busca poner fin a la guerra en el Medio Oriente. Es un memorándum de 14 páginas que será firmado el próximo viernes en Ginebra, Suiza. Especifica que Irán no tendrá jamás un arma nuclear y a cambio habrá un cese inmediato al fuego, incluyendo en el Líbano. Las dos partes tendrán 60 días para negociar una paz definitiva y durante ese periodo se irá reabriendo el estrecho de Hormuz al tráfico comercial. Con esto nos vamos a una pausa, pero no se muevan porque hay más al regresar. Se anuncian como medicamentos milagrosos para bajar de peso, pero los expertos dicen que afectan el cerebro. También, alcaldesa de México denuncia que fue golpeada en las calles de su propia delegación. Tenemos los detalles.
12: Como se les conoce en inglés, son asambleas privadas organizadas por los partidos políticos a nivel de condado o distrito electoral, donde los participantes apoyan a sus candidatos. Cada grupo da discursos para persuadir a otros para que voten por su candidato. Al final, el número de votantes en cada grupo determina cuántos delegados gana cada candidato. Tanto las elecciones primarias como los caucus pueden ser abiertos, cerrados o una combinación. En los caucus abiertos, la gente puede votar por cualquier candidato, mientras que en los cerrados solo participan votantes del partido correspondiente. Los delegados elegidos los representan en la Convención Nacional, donde se proclamará al candidato del partido para las elecciones. Actualmente los caucus se celebran en 4 estados: Iowa, Nevada, Wyoming y Dakota del Norte.
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Gracias por seguir con nosotros aquí en el noticiero Estrella TV. Mire, el nuevo presidente de la Reserva Federal dejó sin cambios los tipos de interés. Kevin Warsh, elegido por el presidente Donald Trump, cree que los porcentajes actuales entre 3.5 y 3.75% cumplen con el mercado. Pero funcionarios del Banco Central estadounidense dejan entrever que tendrá que subir los intereses a final de año debido a la inflación. Warsh manifestó que el comité volverá a reunirse en 6 semanas. Y un estudio sobre medicamentos para bajar de peso sugiere que también podría estar afectando al cerebro, así como está escuchando. El Instituto para la Investigación de la Diabetes y la Obesidad de la Universidad del Sur de California encontró que Ozempic y Wegovy, entre otros, cambian estímulos del cerebro humano como el impulso o el temperamento. Aunque estos medicamentos producen una sensación de estómago lleno con poca comida, también producen efectos negativos en las emociones, dice el estudio. En otras noticias, una alcaldesa en una delegación de la Ciudad de México fue atacada.

0: con palos, piedras y armas blancas. Alessandra Rojo de la Vega, alcaldesa de la delegación Cuauhtémoc, llegó junto a sus colaboradores a dar un recorrido por la conocida Zona Rosa, cuando, según el video, fueron confrontados y agredidos. La secretaria de Seguridad Ciudadana asegura que todo se derivó de una riña con comerciantes, pero la alcaldesa vinculó a los atacantes con una diputada local de Morena. Hoy la selección de Colombia se enfrenta a Uzbekistán y las expectativas son grandes para los colombianos en los Estados Unidos. Toda una comunidad ha preparado sus banderas. Pasamos con nuestro compañero Ronald Acha, quien nos dice cómo también los comercios colombianos se preparan para esta fiesta deportiva.
1: La fiesta del fútbol es la principal protagonista de los fanáticos del balompié en restaurantes y nightclub en Miami y en el sur de la Florida. Desde temprano ya los amantes del soccer compran sus camisetas y las expectativas son para el partido entre Colombia y Uzbekistán. Los pronósticos son a favor de la selección de Luis Díaz y James Rodríguez.
2: Y bueno, hoy va a ganar 3-1, dos goles de Luchito. Yo confío en Lucho, que va a ser muy bueno hoy.
3: Lo veo difícil, pero sí podemos ganarla.
4: ¿Se va a ganar o no va a ganar?
5: Colombia gana. Están dando muchas sorpresas ahora los equipos, pero Colombia gana.
1: Por supuesto, usted podrá ser el protagonista de este partido que tiene nervioso a muchos.
6: No, yo pienso llorar, Diosito Santo, todas estas cargas que hemos tenido. Perdimos la final de la Copa América, nos sacaron en cuartos hace 8 años. Llorar porque volvimos.
1: En restaurantes como el Manantial en la West Flagler en Miami se ha preparado camisetas, gorras y todo tipo de artículos para apoyar a la selección colombiana.
7: Yo creo que estamos bien, yo creo que vamos a jugar bien, que vamos a tener un lindo día y eso es todo.
8: Soy colombiano, ojalá lo que me diga hacer el guaro lo hago.
1: Otro lugar que se llena cada vez que existe un partido de una selección latina es Latin House en el corazón de Wynwood, donde la fiesta alberga a más de 1,000 personas.
9: Los latinoamericanos vivimos el fútbol distinto y que Miami es la ciudad perfecta para hacer un evento de este tipo.
10: Venezolanos, argentinos, hoy, mañana vamos por México, hoy somos Colombia, y la verdad es que esto empieza y la cultura va creciendo, va creciendo.
11: Y los colombianos, por supuesto, van a seguir apoyando a su selección, pero la gran expectativa para ser el ganador de esta copa son Argentina, Brasil y Francia.
1: Para Estrella News, soy Ronald Acha.
0: Y con esto nos vamos a otra pausa. Cuando regrese, tenemos más. Aseguran que el ídolo mexicano Luis Miguel está hospitalizado por una complicada cirugía. Tenemos los detalles.

0: El cantante Luis Miguel mantiene total hermetismo sobre rumores de que está internado en un hospital de Nueva York por una cirugía. En medio español divulgó la versión de que el ídolo mexicano se recupera favorablemente al cuidado de especialistas de la salud. Este nuevo episodio sucede a un mes de que el cantante salió también de un hospital de Nueva York por problemas médicos. Esto según la periodista Yelena Solano. El cantante parece estar acompañado por su pareja Paloma Cuevas en todo momento. Y vamos ahora con el reporte del día y todo lo que ocurre con las selecciones de fútbol con nuestros amigos de Yap and Hot Sports. En especial, lo que se avecina entre las selecciones de México y Corea del Sur. Un encuentro que ya se vive con intensidad.
1: Soy Catherine Kuhn. Listos para analizar el partido que define el rumbo de México en el Mundial, una coincidencia curiosa en el calendario del torneo y el ambiente en que se vive en las calles de la capital mexicana. El grupo A entra en una fase de máxima tensión con el enfrentamiento directo entre México y Corea del Sur.
2: Ambas escuadras sumaron 3 puntos en sus respectivas presentaciones y llegan con el ánimo a tope. De parte de los coreanos, representó la primera remontada oficial de este Mundial 2026. Los mexicanos, por su parte, rompieron la maldición de nunca haber ganado un partido inaugural. Asegurar el control del grupo es el objetivo principal de este choque de estilos, donde la velocidad asiática retará la resistencia física y el orden táctico del conjunto tricolor.
1: El calendario mundialista presenta una casualidad sin precedentes. Por primera vez en la historia de la competencia, juegan en una misma jornada 6 naciones que comparten el exclusivo honor de haber sido organizadores de una Copa del Mundo.
2: Sudáfrica, Suiza, Canadá, Qatar, México y Corea del Sur ven acción en una misma fecha. 6 países anfitriones jugando el mismo día. De las 211 asociaciones miembros de la FIFA, apenas 19 han tenido el privilegio de albergar la gran fiesta del fútbol.
1: Nuestra corresponsal, Oriana González, salió a tomarle el pulso al optimismo y a medir los niveles de ansiedad de la afición en la Ciudad de México.
3: La pasión está en las calles. El Tri sigue muy activo. Y este jueves, el Estadio Guadalajara promete una noche histórica. Hoy salimos a las calles para preguntarle a la afición mexicana cómo se sienten ante este partido.
4: Lo veo un poco complicado, pero pues no creo que haya imposibles. Toda la afición con México, toda la buena vibra y esperamos romper la maldición del quinto partido.
5: 1-0.
6: 3-0.
7: 2-1, favor México.
3: Soy Oriana González, desde Ciudad de México.
1: La pasión del Mundial se vive dentro y fuera de la cancha. Y nosotros seguiremos acompañándolos en cada jornada. Soy Catherine Kuhn y esto es Yap Hot Sports por Estrella TV.
0: Y a propósito, la selección argentina de fútbol tal vez tenga más fanáticos en un país asiático que en la misma Argentina. Mire cómo celebran los fanáticos del albiceleste en Bangladesh. La selección albiceleste y su talismán Lionel Messi tendrían 72 millones de seguidores en ese país asiático. Con esto vamos llegando al final. Gracias por acompañarnos.

0: Óigame esto, Seguridad Federal durante la Copa del Mundo está activa. Drones no autorizados muy cerca del SoFi Stadium y también de Los Ángeles, del Coliseo de Los Ángeles, están puestos ya en tierra y estas autoridades están advirtiendo consecuencias para las personas que los eleven en el cielo. Y también se viene el grande. La falla sísmica más tenebrosa de los Estados Unidos se encuentra en su mayor tensión y todos nos preguntamos, ¿cuándo podría ocurrir? Así comenzamos Sin Filtro. Gracias por acompañarnos en esta segunda hora de información local. Aterrizamos en la información de Los Ángeles. Por supuesto, el equipo de Sin Filtro ya se encuentra listo. Juan Alberto Santos y también Aura Bella Hernández. Chicos, ¿listos para la información del día?
1: Súper listos.
0: Bastante detalles el día de hoy, ¿no?
2: Así es. Los Ángeles tiene mucho que informarnos y nosotros que compartirles a ustedes. Así que bienvenidos.
0: Pues arranquemos de una vez, señores, porque dos hombres, precisamente en el sur de California, están ahora entre los casi 20 personajes que fueron ya acusados por parte del Departamento de Seguridad Nacional de planear un ataque en este evento de la UFC celebrado en la Casa Blanca el fin de semana pasado. Ustedes ven en pantalla, se tratan de Brian Omar Roa, de 24 años, originario de Calimesa, ellos dos de California, y también Michael Alan Thomas, de 32 años, originario de Pinyon Hills. Según el reporte, Roa y Thomas intercambiaron mensajes sobre el presunto plan y se reunieron al menos una vez para practicar tiro. Pero ambos también comparecieron ya en corte en Riverside y permanecen detenidos sin derecho a una fianza. Y de hecho, documentos pues judiciales detallan una conspiración que incluía el uso de drones cargados con explosivos, que esto le comentábamos el día de ayer, y también ataques armados contra asistentes. Según el FBI, los implicados compartían una ideología antigubernamental. Cinco ya han sido arrestados, incluyendo estos hombres, dos hombres del condado de Riverside.
2: Y es interesante porque el FBI en Los Ángeles también hizo una intervención en la propiedad de estas dos personas, donde

0: donde viven para buscar evidencia y demás. En el caso de Roa, particularmente, encontraron una pistola, un rifle, un chaleco táctico, un radio de comunicaciones, un apuntador láser y además grandes cantidades de municiones. Todo esto, por supuesto, ya en manos de las autoridades que continúan con la investigación. Y muy llamativo cómo descubrieron esto. No fue ni siquiera un trabajo de inteligencia del gobierno, sino que la mamá de uno de los implicados en Ohio denunció a las autoridades algo sospechoso por parte de su hijo, y ahí fue el indicio de esta investigación. También el FBI, el jefe del FBI, Kash Patel, dio la información pública, y eso está molestando muchísimo a las autoridades que protegen la Casa Blanca, al Estado
1: Secreto,
0: al Servicio Secreto, al Estado Mayor, iba a decir como en México, al Servicio Secreto, porque aún hay personas prófugas y dicen que el hecho de haber revelado detalles de la investigación hace que esta investigación se comprometa y que los prófugos o los que aún no han capturado puedan tomar precauciones y escapen de la ley, ¿no?
1: Oye, muy preocupante, ¿no? Y la administración Trump pues aprovechó y dijo que por eso necesitan ese salón que quieren y han estado pues queriendo abrir, y usó eso como una excusa. De hecho, dijo eso ante como una un grupo para decirles que ahora es el momento perfecto para que se haga esto realidad, porque tienen para que hagan pruebas de drones, ventanas a prueba de balas y una azotea equipada con un puerto para drones. Entonces, ellos dicen que esto pues haría la Casa Blanca un poquito más seguro cuando hagan este tipo de eventos.
2: Pues a ver si va a seguir haciéndolo.
0: Exactamente. Eso es más seguro.
1: A ver, quiere hacer más.
2: La idea es que no lo siga haciendo, porque eventualmente las emergencias y la seguridad pues estarían en riesgo de cualquier evento que se haga alrededor de la Casa Blanca. Sí han pasado, por ejemplo, intentos de entrar a la Casa Blanca. Hemos visto, hemos relatado durante este último año, autos estrellándose en algunas de las puertas, algunas personas armadas tratando de ingresar a este lugar, uno de los lugares más protegidos del país. Pues imagínense cómo es una situación, ¿no? Cuando se abre las puertas al público, como
1: por
2: tal, habían 4,000 personas ahí. Exactamente, pero al fin y al cabo, es que sabemos, el tema del Barron es simplemente para una materia diplomática como tal. Pueden hacer los eventos ahí, la presidencias, ¿no? La toma de poder, bueno, todas estas cosas. Pero al fin y al cabo, una fiesta como tal, yo creo que, yo se los digo, no estoy de acuerdo
0: con
2: eso.
0: Pueden evitarla. De hecho, cuando pasó el atentado también en la cena de corresponsales, también dijo, si lo tuviéramos ya en la Casa Blanca, el ballroom, ahí lo hubiéramos hecho y hubiera habido más control y más seguridad. Siempre está peleando por los caprichos, porque para mí el ballroom es un capricho millonario, por cierto. Pero al final de cuentas, bueno, lo interesante es que este plan se frustró. Afortunadamente no pasó a mayores, y mira que era un blanco fácil para hacer cualquier tipo de atentado, teniendo a la gente y al propio presidente ahí en uno de los jardines de la Casa Blanca. Y qué fuerte, ¿no? Que al final dos de los implicados por ahora son del sur de California.
2: Lo más tenebroso de esto. Óigame, miren esto, porque hablando obviamente del sur de California, lo que comenzó como una persecución policial terminó sembrando el caos en una concurrida zona de Culver City. Al menos 6 peatones resultaron heridos cuando un vehículo se lanzó contra un grupo de personas en esta área, y las autoridades pues están investigando si se trató de un ataque intencional luego de que el conductor protagonizara una persecución policial que terminó de forma violenta al impactar a estas personas y estrellarse en un área comercial. Los heridos fueron trasladados a hospitales de la zona, mientras el sospechoso fue puesto bajo custodia por las autoridades.
1: Bueno, las autoridades sí están diciendo que ellos piensan que sí lo hizo al propósito, que él quiso hacer esta acción. Entonces, no sé, van a tener que investigar esto, pero por eso muchos policías dentro de los departamentos hablan sobre estas persecuciones que son sumamente peligrosas. A veces ellos hasta tratan de evitar este tipo de situaciones porque puede convertirse en una tragedia como esta.
0: Y sí, tragedias que desgraciadamente arrasan con personas inocentes que solamente iban transitando por la calle, terminaron atropelladas de manera intencional o no. Es un golpe duro, ¿no? Para la comunidad, sobre todo cuando uno pues va de regreso a casa. Esto que fue al filo de las 7, 8 de la noche, ¿no? Anoche. Entonces vas de regreso a casa, lo menos que te esperas es que va a venir un auto a toda velocidad atropellando a quien se le atraviese en medio de una escapada de la policía. Sin embargo, también, ¿qué haces? ¿Los dejas ir para no perseguirlos? Al final de cuentas, los carros ahí andan como locos, causando conflictos por un lado y por otro. Así que pues ni cómo recomendar precaución, porque uno se cuida, pero ¿qué haces ante un loco que va ahí sin mecate, ¿no? Como huyendo sin mecate, como
2: siempre se dice, ¿no? Tú estás pendiente de la situación, pero no sabes qué otra persona tenga en mente. Así que, bueno, hay que estar, de todos modos, con cuatro ojos, como siempre les digo. Óigame, y hablando también de la policía, pues escuche esto, porque hace tan solo una semana le hablábamos de esta información y siguen las consecuencias dentro del Departamento de Policía de Pasadena por el caso del agente que resultó herido de bala en una aparente broma entre compañeros. ¿Lo recuerdan? Ahí están las imágenes, sí, ustedes están viendo. Ahora autoridades confirmaron que más oficiales, me parece muy bien esto, fueron puestos en licencia administrativa luego de que surgiera nueva información sobre el incidente ocurrido el año pasado. El caso volvió a cobrar fuerza, pues está tras la difusión de este video que muestra a varios agentes pues manipulando armas en un estacionamiento de la corporación antes de que se escuchara ese disparo. Mientras tanto, una investigación interna, de hecho, busca determinar si hubo más oficiales involucrados y si se violaron protocolos de seguridad. Si se violaron, bueno. Yo creo que sí se violaron los protocolos de seguridad.
1: Obviamente,
2: tema
1: es por
2: de broma,
1: eso que
2: ¿no?
1: lo corrieron, ¿no? Y es por eso también que ahora están investigando más. Y esto fue el resultado de que un oficial dentro del departamento decidió hablar. No sé si tal vez está dando más detalles de otros incidentes o de este incidente en específico. Ojalá sí sea que estén hablando sobre otras cosas que han pasado para que pues haya un cambio. Y si sí han habido otros incidentes, pues sí, yo creo que en ese caso sí valió la pena despedir al oficial. Al principio yo decía, se me hace mucho, pero si ya es una práctica o unas bromas que ellos siguen haciendo y es siempre, entonces pues obviamente hay consecuencias.
2: Era necesario la consecuencia para estos oficiales, claro. Y estábamos esperando que las consecuencias llegaran eventualmente tras esta investigación.
0: Bueno. Es que había que dar el ejemplo de una u otra manera de que no se puede estar jugando en horas de trabajo y con herramientas de trabajo, que en este caso son pistolas y que pueden generar una situación letal. A ese hombre le dieron en el hombro, pero como le daban en el hombro, le dan en el cuello, le dan en la cabeza, en el pecho todavía el chaleco antibalas te protege un poco, pero es importante que se dé un ejemplo claro y preciso. Las autoridades están para protegernos, no para andar jugando como niños chiquitos a los policías y ladrones entre ellos. Y esto obviamente es destapar la olla de Pandora, porque al final de cuentas destapas el asuntito y hay un tipo metido en esta situación y que seguramente otros habían encubrieron, jugaron también, hicieron parte de este proceso y hay que hacer limpia y a veces de raíz. Es cierto, tenemos pocos oficiales en la ciudad, pero ¿para qué queremos oficiales que le juegan al sabroso en lugar de tener oficiales comprometidos con lo que tienen que hacer y por lo menos en horarios de trabajo, con uniformes de trabajo y con armas, no deberían de estar jugando entre ellos?
2: Exactamente. Pues esa es la idea, que abran campo, como decimos por ahí, para que lleguen verdaderos oficiales de policía comprometidos con ese uniforme. Chicos, vamos a hacer una corta pausa, pero ustedes no se vayan porque venimos a hablar de ese terror que está sembrando el gran sismo. Hablan expertos de que hay una acumulación bastante grande en esta falla de San Andrés que podría generar un fuerte sismo, pero no sabemos cuándo. Ya volvemos.

0: Oigan, en materia de seguridad, el FBI anda finito, como decimos en Colombia, y es que ha confirmado ya la autorización, o más bien la incautación también, de 28 drones en las inmediaciones del bien conocido SoFi Stadium, hoy Los Ángeles Stadium, y también el Coliseo de Los Ángeles desde el pasado día viernes.
1: Sí, las autoridades explican que no se trata de una amenaza o un complot, sino de drones que violaron esas leyes y las zonas de restricciones temporal de vuelo establecida por el Mundial. El FBI asegura que hay tolerancia cero para este tipo de vuelos durante el evento y que ya se ha desplegado sistemas de detección para reforzar la seguridad en las sedes. Así que no vuelen sus drones, ya se están llevando muchísimos drones y no están permitiendo que vuelen este tipo de dispositivos.
2: Pues y bajo riesgo también de multas, ¿no? Sí, porque obviamente también en un evento con esa seguridad que se requiere, particularmente en el juego de Irán, se decomisaron varios drones porque el nivel de seguridad era máximo y porque no sabes si ese es un dron de las personas que simplemente quieren la imagen o de alguna situación mucho más peligrosa que comprometa la seguridad de la gente y de la comunidad. Así que mire, mejor no le juega al sabroso. Pierde el dinero que le invirtió el dron y corre el riesgo de una multa o hasta un sustazo que le caiga a la policía en la casa para investigarlo.
1: ¿Pero 28? ¿Son muchos atrevidos? Pues
0: es que
1: ¿o no saben?
0: No hace caso, la gente no, la gente sabe, sobre todo en partidos como estos, ellos saben que no se puede volar, lo que pasa es que están tratando de sacarle provecho en el momento de que, es que no me van a ver, las autoridades están al pendiente, saben, tienen monitoreos muy, muy amplios, sobre todo en estos eventos de nivel 1. Así que, por supuesto que sí lo saben y que están tratando de quizá buscar alguna imagen, una buena imagen para eso.
2: O quieren ver el juego sin pagar boleto.
0: También.
2: Así de, mira, lo voy a ver aquí de una vez, ya que andamos por este rumbo. Oigan, hablando de situaciones que están pasando en Los Ángeles y que son importantes, que intervienen pues las autoridades, vean nada más, porque el zoológico de Los Ángeles está pasando por un momento muy, pero muy crítico. Según reportes, indican que el lugar enfrenta problemas de infraestructura. Con áreas que necesitan reparaciones urgentes y un presupuesto que cada vez ajustado para mantenerse en operación. La administración del zoológico dice que los costos han subido y que el mantenimiento se ha ido acumulando con el tiempo, lo que está poniendo presión en el funcionamiento del parque. Ahora la discusión es qué hacer a futuro. ¿Debería la ciudad invertir más dinero para mantenerlo? ¿O es momento de replantear cómo funciona el zoológico de Los Ángeles? ¿Qué opinan ustedes?
0: Les tengo una solución para Los Ángeles.
2: A ver.
0: Ciérrenlos y llévenlos a los animales a su área o a su hábitat natural.
1: ¿Estás hablando en serio?
0: No más. A mí no me gustan los zoológicos. Me gusta ir a visitarlos. Si lo he hecho, voy, los visito. Pero exacto. Yo siento que no es donde deben de estar.
1: Ay, no.
0: A veces no es coherente mi cosa de ir a visitarlos, porque sí he ido a museos o a zoológicos, pero siento yo que es que ahí no es el lugar de los animales. Los animales tienen que estar afuera en el

0: de Los Ángeles está, para mi gusto, está un poquito
1: está muerto.
0: Chiquito. Está muerto.
1: Está muerto.
0: Sí, y está pequeñito. Hay zoológicos que sí están sumamente grandes y ahí sí se nota que pues, los animales están pues un poquito más cómodos, ¿no? Pero el de Los Ángeles es bonito. Yo lo he visitado, ya tengo como unos años, pero como yo tengo mi niño, a mí no me gustaría que pues quiten el zoológico de Los Ángeles. O sea, es súper histórico.
1: Pero para eso es Google.
2: Sí,
1: es que, los animales por Google.
2: No, es que pueden quitarlos o no. La situación es que si lo van a tener, lo mantengan en condiciones adecuadas para los animales. Yo tengo 15 años viviendo en esta ciudad y la primera vez que fui, eso ya estaba mal. Uh-huh. Y hace 15 años. Entonces, esto, el zoológico ya estaba dañado, ya los animales no estaban en las mejores condiciones. Es cierto que luego lo decoran súper lindo, que le meten tecnología y demás, pero también es cierto que estos gastos recaen en la ciudad, porque es de los pocos zoológicos en Estados Unidos cuyos gastos son pagados por la ciudad. Entonces ahí es donde también, si no hay dinero para invertirle, entonces mejor hagámosle el bien a esos animales y en lugar de tenerlos en condiciones precarias, pues mejor hay que tomar otro tipo de decisiones. ¿Para qué queremos ir a un zoológico donde no se ve?
0: Mira la carita. Están diciendo que lo cierren.
1: La carita de Canito es, me hace así, pero yo sé por dónde va Canito. Yo tengo entendido, yo sé que los zoológicos son lugares de conservación para extender la vida de muchos animales que hoy están en peligro de extinción. Lo sé, pero ¿quién ha hecho que los animales estén en peligro de extinción?
0: Los humanos.
1: Gracias por la respuesta. Entonces, la idea es esa. Si ellos están libres, pueden procrearse, pueden estar. Sé que hay mucha caza fortuita y todo lo demás, pero al fin y al cabo... Siento que... ¿Era por el lado que me está relacionando?
0: No, era por otro lado. A ver, cuenta, pues.
1: Luego hablamos de qué es esta situación. Pero es algo que hay que poner en cuenta, ¿no? Nosotros, los seres humanos, son los que hemos acabado con la mayoría de animales de este planeta.
0: Eso es cierto.
2: Ahora, hay zoológicos que sí se dedican a la conservación de las especies y que entonces los sacan de su hábitat para protegerlos de los roedores o de la gente que se los come, de los animales mismos, que se comen a los animales más pequeños, de los depredadores. Y entonces, una vez que logran que la especie salga del peligro de extinción, los devuelven a su hábitat natural. El riesgo, se crearon en cautiverio y no cuando llegan a su hábitat ya no saben qué sucede. Igual. Entonces, hay de las dos partes, al final de cuentas, hablando particularmente del de Los Ángeles, o le meten billete o mejor cierran.
0: Pues que le meta billete Laura, que le importan tanto los animales. Hay gente que puede donar, o sea, no es solo de la ciudad también.
2: Laura no.
0: Yo creo que más gente, hay gente tiene que puede, donar.
1: Hay gente que puede donar. Hay gente que puede donar, yo no.
0: Pero dolaritos.
2: Hay que pedirle al trillonario nuevo.
0: Exacto.
2: Al primer trillonario Elon Musk.
1: Que los recibe el zoológico de San Diego. El zoológico de San Diego tiene unas espectaculares. El safari lo tienen ahí.
0: Bueno, ese sí está grande.
1: Hay muchas cosas. Óigame, ¿les tienen miedo usted a los terremotos, a los temblores, a los sismos, a todos en sus sinónimos?
0: Sí.
2: Como chihuahuas, ¿no?
1: Yo creo que todos les tenemos temor. Y escuchen esto porque hay un nuevo estudio que está llamando muchísimo la atención al señalar que la tensión de la falla de San Andrés, esa que nos rodea aquí en California, podría estar en niveles muy altos. Investigadores de la Universidad de Hawái en Manoa, de hecho, explican que ha pasado alrededor de 160 años desde el último gran movimiento significativo en esta falla, lo que podría ahora significar una acumulación bastante importante en este falla y podría, pues, de cierta manera sembrar temor entre los analistas y los geólogos. Dice que el análisis se basó en datos geológicos e históricos recopilados durante más de 1,000 años y sugiere la posibilidad de que el gran sismo de gran magnitud podría acercarse, a algo que vienen diciéndonos desde que yo llegué a los Estados Unidos. No se sabe cuándo va a pasar, pero obviamente la pregunta es, ¿estamos listos para el gran?
2: Claro que no.
0: Sí, yo no.
2: Mira, uno nunca está listo ni para un chiquito, menos para el grande, que dicen que incluso California se podría separar y convertir en una isla o incluso partes de nuestro estado se pudieran hundir. Uh-huh. Entonces, son situaciones que nos asustan a todos, que hemos visto en Hollywood, en un montón de películas de cómo la falla de San Andrés finalmente se abre completamente. Dice este estudio de la Universidad de Hawái que el equivalente de estrés que la falla de San Andrés ha acumulado es como de 1,000 años.
1: Más que el
2: Entonces,
1: mío.
2: Bueno, si no 1,000 años, yo no sé qué tan millennial eres, pero la falla de San Andrés sí estaría por explotar, supuestamente.
1: Oh,
2: ahora, los sismos son impredecibles, no es como un huracán, que ahí viene, no se está formando, no, es muy diferente. Yo creo que no hay que tener miedo, pero al final de cuentas, de que puede suceder, y lo vienen diciendo por años, puede suceder en cualquier momento.
0: En lugar de miedo, hay que prepararnos, ¿no? O sea, tener agua suficiente, preparar esa caja con los peluchitos para los niños. O sea, hay muchas cositas.
2: El peluche es lo de menos. El peluche es lo de menos para el niño.
0: No, el peluche no es lo de menos. Porque los niños en esas situaciones, te digo, porque cuando han habido terremotos, el niño, mi niño necesita su peluchito. Y en la escuela requieren que hagan una bolsita. Ya no lo hacen como antes, pero en las escuelas ponían que tienes que poner un peluchito, una fotito, obviamente los documentos que uno necesita para sobrevivir.
2: Medicamentos, comida,
0: agua y, como dijo Juan, comida enlatada.
1: El peluchito,
0: entonces,
1: mira,
0: el peluchito es muy importante, ¿ok?
1: El único peluchito de verdad es el animalito que tengan por ahí al lado. Agárrenlo y llévenselo de verdad, no lo dejen por ahí botado.
0: No, el perro déjenlo ahí.
1: Ay, Dios mío, con esto vamos a hacer una corta pausa porque nos extendimos, pero no se vaya porque les tenemos recomendaciones de dos lugares, hablando de niños, para que vayan por comida gratis. Ya volvemos.

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0: Estamos de regreso en Sin Filtro. Gracias por seguir acompañándonos. 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
0: 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Qué bueno, buena fiesta hoy.
3: Hoy es taquito, hoy es arepa, hoy es lechona.
0: Oye, exacto, hoy una arepita rellena, una arepita con queso, hoy es día colombiano también.
3: Sí, tamalito.
1: Mira, con más tiempo hubiéramos alcanzado hasta para comprar el vuelo, el boleto y todo
0: para que me hubieran llevado así.
1: Usted empiece a ahorrar para su plan vacacional o lo que sea, mandándonos videos a nuestra aplicación, como lo hacen muchos usuarios que andan bien pilas grabando todo lo que se encuentren y que es noticia.
3: Exactamente. Sí, como PL Benavides, que envió lo siguiente. Él dice que hay un nuevo Uber aéreo, pero no es Uber, o sea, no es Uber y no es real que es por parte de la compañía Uber, sino por Archer Aviation, que ellos planean hacer pues esto posible. ¿Un Uber aéreo? Suena muy raro, ¿no? Pero lo que están diciendo es que sí, o sea, al final de este año, del 2026, quieren hacer este lanzamiento. Yo creo que es buena idea, pero con todos estos accidentes que hemos visto últimamente, como que ya me entró un poquito el miedito. Quieren hacer puntos de despliegue y aterrizaje para conectar zonas claves como el LAX, Orange County, Santa Mónica, Burbank, Long Beach, Van Nuys, USC y hasta el SoFi Stadium.
1: Se supone que es un proyecto que va enfocado a que en los Olímpicos del 2028 ayude a mover a la gente, a los turistas, a los participantes, incluso a los ejecutivos de alto nivel, de un lado a otro, con mayor facilidad. Se supone que se va a proyectar, pues, para que eso empiece a funcionar de esa forma. Ahora, el tráfico aéreo, ¿cómo le hacemos? Porque también ya de por sí Los Ángeles tiene un tráfico aéreo bastante amplio con todos los aeropuertos locales, nacionales e internacionales que tenemos. Y súmenme 20 taxis aéreos. No sé, interesante la propuesta. Me siento en los supersónicos, pero al final de cuentas, creo que la tecnología nos alcanza, nos rebasa y es inevitable que eventualmente la ciudad también se llene de taxis aéreos.
0: Eventualmente puede haber una torre de control, para específicamente este tipo de Uber, drones, yo lo llamo más drones.
1: Este es como un drone.
0: Es un drone, sí, es un drone aéreo.
1: Sí, parece el modelo.
0: Este aparato, no sé cómo es.
3: Taxi
1: aéreo.
0: Estaba en exposición precisamente en el Fan Fest de la FIFA que estuvo este fin de semana. En el Coliseo de Los Ángeles, yo lo vi con mis propios ojos. Espectacular. Yo estuve ahí también.
1: ¿Qué tiene capacidad de dos personas, tres?
0: Capacidad para cuatro personas.
3: Ok, hace sentido.
0: No es chiquito ahora, en las imágenes se ve chiquito.
3: Aquí se ve chiquitito,
0: se ve grandísima. Parece el tamaño de un helicóptero como tal. Con hélices, varias hélices alrededor. Y una capacidad muy buena, como muy VIP. Yo le pregunté a uno de los organizadores que cómo era el tema del pago, pues porque uno dice, yo volar.
3: ¿Cuesta?
0: Me dijo que iba a costar lo mismo que cuesta un Uber XL.
1: Eso
0: fue lo que me dijo. Exactamente, esto va a costar un viaje lo mismo que te va a costar un Uber XL. Claro, no te va a dejar específicamente en la puerta donde tú quieras estar. Uh-huh. Eso va a ser, digamos, para recortar un camino
1: cercano, digamos.
0: Exacto, pero al fin y al cabo, si te va a ahorrar el tráfico de la ciudad de Los Ángeles, pagamos el Uber XL.
3: Yo creo que...
1: Y te vas bien a gusto con el temorcito de que se te caiga el asunto, pero pues vas.
0: ¿Te montas ahí?
1: Yo sí, yo por vivir la experiencia, ya me subí en Waymo también, nomás por vivir la experiencia. Deja, saco el mío porque lo tengo acá.
3: A mí me daría un poquito de miedo, pero yo creo que sí me atrevo. Si ya me salí de un avión, o sea, ¿no crees que me voy a subir?
0: ¿Con tantas que hemos hablado aéreas, te montarías?
3: Yo creo, sí, tengo hasta el final del año para pensarlo, ¿no? Porque van a...

0: hasta el 2028. Ahorita es que como que tratan, van a hacer el lanzamiento y todo.
1: ¿Hacen las pruebas?
0: Pero la idea es que lo pongan a rodar para los Olímpicos 2028, que va a ser aquí en la ciudad de Los Ángeles. Y eso sí va a estar a reventar.
1: Pues aquí dice ahora que solamente tenemos tienen 8 planes juegos para iniciar servicio comercial. En el 2026. Yo creo que es muy pronto.
0: No, es muy pronto. Sí,
1: no, no, que
0: es
1: hacerlo
0: pronto
1: este año.
2: De hecho, cuando lo presentaron al inicio, era para los Olímpicos.
0: Sí, sí, sí.
2: De hecho, fue durante Olímpicos, el marco de los Olímpicos. Pues yo, como Ana Bárbara, me asusta, pero me gusta. Entonces, yo creo que voy a dejar primero que vuelen unos cuantos. Si no veo accidentes o incidentes, porque no necesariamente se tiene que caer. A lo mejor sucede algo que te asuste, por lo menos, y ya decidimos si queremos o no.
0: Pues si ya nos montamos en estos carros que ya no tienen conductor, pues
2: te dije, ya me subí a Waymo para experimentar, pero como 5 cuadras, porque me daba miedo.
0: Óigame, chicos, les tengo información importante para las familias con niños, sobre todo, porque este verano varios parques del condado de Los Ángeles están ofreciendo almuerzos gratuitos para niños y también adolescentes. La entrega se hace de lunes a viernes en distintos parques del condado sin necesidad de registro ni tampoco requisitos. Incluye a jóvenes también con discapacidades entre los 19 y 22 años de edad, y esto estará disponible hasta el 31 de junio y por eso...
2: Julio, perdóname.
0: Y usted puede llamar a ese número que está apareciendo en su pantalla, 818-346-2700, para saber en qué parque específicamente de la ciudad usted puede ir a recoger estos alimentos.
1: Sí, y también en el condado de Orange están ofreciendo algo similar. El Banco de Alimentos Second Harvest está reforzando el apoyo para las familias durante este verano con el programa Kids Cafe. Para ubicar el punto de distribución más cercano, las familias pueden llamar al 211 o enviar un mensaje de texto al 898-211. También pueden consultar la lista completa en lugares en línea en la página web Second Harvest Food Bank. Entonces es muy fácil. Uno puede pues llamar, mandar un mensaje de texto y pues recibir esta ayuda totalmente gratis. No le van a pedir ningún documento de nada.
0: Eso es lo bueno de la ciudad de Los Ángeles.
2: Sí, sí, sí. Tanto en Los Ángeles como en Orange County ayuda muchísimo en esta época en que muchos de los estudiantes van a vacaciones y se quedan sin los alimentos que algunas escuelas ofrecen o que la mayoría de las escuelas ofrecen. Ojo, porque también algunas escuelas le van a avisar cuando sus niños salgan de vacaciones que van a seguir dando los desayunos también y los almuerzos. Así que estén pendientes de esa información del distrito escolar.
0: Exactamente. Hay muchísima ayuda y hay que aprovecharla. Oiga, me vamos a hacer una corta pausa, pero les pongo un tema sobre la mesa. Se está hablando por ahí de que están haciendo una nueva alianza, una nueva era en el narco mexicano. Y al volver les vamos a hablar de esto porque eso está temblando, haciendo temblar a las autoridades. Ya volvemos.

0: Volvemos a Sin Filtro, Los Ángeles. Gracias por acompañarnos y ahora vámonos hacia México, porque yo les pregunto a ustedes, ¿hubo o no hubo una alianza entre dos de los narcos más importantes o los narcotraficantes más importantes de México? Y es que el gobierno mexicano ha revelado que el Mencho, quien fue fundador del Cártel Jalisco Nueva Generación, financió y envió sicarios al sur de Sinaloa para apoyar una fracción de los Chapitos. Lo dijo García Harfuch, que esta alianza estaba concentrada en El Capo. Víctor Blázquez nos tiene más detalles. Escucha esto.
1: El abatido y ex líder del Cártel Jalisco Nueva Generación, Nemesio Ceguera Cervantes, alias El Mencho, mantenía una alianza con recursos económicos y humanos de sicarios con la facción de los Chapitos para que tuvieran fondos económicos suficientes en una guerra contra la otra parte del Cártel de Sinaloa, dirigida por Ismael El Mayo Zambada. Así lo dio a conocer la mañana de este martes el secretario de Seguridad Federal, Omar García Harfuch.
2: ¿En algún momento hubo algún tipo de financiamiento o de refuerzos de personal por el sur de Sinaloa? Nada más.
3: ¿Intercambiaban personal, dinero? ¿Cómo funcionaba esa alianza?
2: Un refuerzo financiero y de personal.
3: ¿De qué lado? ¿De qué bando a qué bando?
2: De Cártel Jalisco a la facción de Cártel de Sinaloa.
1: La alianza operativa cobró fuerza y sigue operando, ahora con fortaleza en las operaciones de fabricación de drogas sintéticas con ayuda de laboratorios clandestinos, moneda de cambio que sirvió para pagar al grupo criminal de las cuatro letras, como consta en diversas investigaciones.
4: Los Chapos no tenían recursos para pagar, pero sí tenían infraestructura para la producción de fentanilo. Le pagaron con laboratorios de producción de fentanilo al Cártel Jalisco Nueva Generación.
1: También trascendió que a través de la Oficina Nacional para el Control de Drogas de Estados Unidos hay muy poca confianza en Harfuch, porque se le advirtió varias veces del paradero de Nemesio Oseguera y no hizo algo para detenerlo. Sin embargo, la presidenta Claudia Sheinbaum salió en defensa de la política de seguridad de su gobierno.
5: En estos 20 meses de gobierno, son 56,000 detenidos y 57 relevantes.
1: Por su parte, el gobierno del presidente Trump no ha quitado el dedo del renglón en que va a desmantelar a los grupos delictivos, incluyendo a los del gobierno que decidieron venderse al narco. En Ciudad de México, Víctor Blázquez, Noticias, Estrella TV.
0: Ahora todo tiene un poquito más de relación en esta última guerra que, por supuesto, se ha experimentado entre los Chapitos y el Cártel Jalisco Nueva Generación. Uh-huh. Explícanos un poco, tú conoces muchísimo más de esta información, Juan, porque yo estaba preguntándole antes de irnos a la pausa que me parecía raro. O sea, pensaba que ahora se había creado una nueva alianza, pues con toda la situación que ha surgido con el tema de los extraditados y demás.

0: los Estados Unidos.
1: No, y cuando cae el Mencho, también se creyó que otros cárteles podrían llegar a ese territorio y tratar de tomarlo. Sin embargo, bueno, esta es una investigación que se ha hecho durante algún tiempo y se ha descubierto esta colaboración que se llegó a tener. Yo sí me acuerdo, yo siendo de Sinaloa, como el sur del estado, el área de Escuinapa, del Rosario, de Mazatlán, incluso se llenó de sicarios y de presencia del cártel Jalisco Nueva Generación en algún punto.
0: Wow.
1: Y la manera en que operan un cártel y el otro es bastante diferente, bastante contradictoria. Entonces había mucho miedo, había muchos retenes incluso de sicarios que estaban constantemente interrogando a la gente que pasaba por carreteras internacionales y por caminos locales con las gorras características, con las cuatro letras del cártel Jalisco Nueva Generación. Entonces se hablaba pues de una alianza entre el cártel de Sinaloa, que ha estado debilitado desde la captura de el Chapo Guzmán y la extradición o involuntaria extradición de el Mayo Zambada hacia los Estados Unidos, y que estas células, digamos los chapitos y los mayitos, estaban buscando apoyo en otras células más grandes que vinieran a fortalecer el asunto. Al final, el cártel de Sinaloa sabe muy bien cómo trabajar el fentanilo, las metanfetaminas y todo esto, y era parte de la alianza que había. Sin embargo, el secretario de Seguridad Ciudadana de México asegura que eso terminó y que ya la colaboración es mínima o inexistente en algunos niveles. Así que vamos a ver, pero hablando de gobierno y narcogobierno, sigue pendiente también el caso del gobernador de Sinaloa, que aunque está en licencia, la presidenta dice que Estados Unidos no les ha entregado evidencia que permita el arresto. Así que vamos a ver si se debilita por un lado una alianza, pero si hay o no consecuencias a los gobernantes del estado.
2: Sí, lo que yo estaba leyendo también es que mucha gente está diciendo, básicamente preguntándose por qué no hubo un aumento de violencia tras la muerte del Mencho. Lo que está diciendo también el gobierno de México es que porque ahí en esa zona, en el occidente de México, hay muchos líderes regionales muy identificados y con territorios muy marcados en esas zonas, y es por eso que no hubo mucha violencia en esa zona. Obviamente sí vimos un poquito, pero no como se esperaba y no como la gente estaba especulando. Entonces, pues eso sí, como tú dijiste, aclara la situación, y aquí vemos cómo era posible, ¿no?, hacer esta alianza y cómo ha afectado a México en varias zonas.
0: Me llama la atención que hasta apenas ahorita se revele el tema de esta alianza, si se conoce, digamos, todo el movimiento que ha habido del narcotráfico en México, ¿no? Estaba revisando esta información que habla de que como tenían amigos, digamos, o más bien enemigos juntos, enemigos similares, pues decían, en vez de nosotros darnos entre nosotros mismos y a armar la guerra, ayudémonos a erradicar a los otros grupos y así podemos tomar el control de varias regiones importantes de México en donde el tráfico y el narcotráfico se mueve muchísimo más. Así que, bueno, una alianza que luego termina con todo lo que pasó con el tema de esta extradición que tú llamabas del Mayo Zambada.
1: Obligada del Mayo Zambada a un tribunal acá en Estados Unidos, cuyo juicio sigue pendiente. Sí, entonces, claro, vamos a ver qué más resulta. Por cierto, esta mañana en el G7, allá en Francia, el presidente Trump volvió a tirar otra pedradita, y escuchen, México ha perdido el control de su país y Sheinbaum está muy asustada, es lo que dijo Trump en medio de uno de sus discursos, e insiste pues que Estados Unidos tiene que intervenir en México de manera terrestre, aérea o como sea, pero que necesita Estados Unidos intervenir para volver a tener a México en control de su delincuencia organizada, que ha estado bastante organizada. Vaya.
0: Preocupa que nuevamente, o que al presidente Donald Trump no se le saque de la cabeza lo que está pasando en México, que no se le saque de la cabeza lo que está pasando en Cuba. O sea, como que tiene ojos puestos en todo lado, y muchas veces se le ha pedido que ponga también los ojos en los Estados Unidos. Vamos a hacer una corta pausa. Usted no se vaya. Regresamos con más aquí en Sin Filtro, Los Ángeles. No le cambie.

0: Estamos de vuelta en Sin Filtro. Gracias por seguir acompañándonos. Ya ha llegado el momento del experto en el entretenimiento. Obviamente les estoy hablando de Juan Alberto Santos.
1: Bailas, pero, pues, perdóname. Bailas. Oigan, vamos a hablar un poco de lo que ha pasado en la ciudad aquí en Los Ángeles respecto al mundo del entretenimiento. Y es que sabemos, somos la meca del entretenimiento. Hollywood es la meca del cine también. Y por eso se le dio un reconocimiento súper especial a Javier Bardem, que ya tiene la huella de sus manos, la huella de sus pies y su firma inmortalizadas en el Teatro Chino. Estas son imágenes del día de ayer, cuando Javier Bardem se convirtió en el primer español en conseguir este reconocimiento que lo inmortaliza con esta baldosa que ya fue tomada. El evento fue multitudinario, llegaron muchísimas personas, tanto de la prensa internacional como fanáticos de El Español, para acompañarlo en este evento. Las imágenes que vamos a ver a continuación son precisamente del en el que estaba plasmando la firma. Llegó muy emocionado, iba con unos tenis que luego se los quitó para poner sus pies, y él solo brincoteaba como niño chiquito con juguete nuevo en este homenaje. Habló de manera particular para la importancia de su apellido inmortalizado, porque él no puso en la firma Javier Bardem, solo puso J. Bardem, porque para él lo importante era inmortalizar el apellido de su familia, que es una familia típicamente dedicada al entretenimiento en España. Entonces, él quería que su apellido destacara sobre su nombre completo y solo utilizó J. Bardem para darle ese honor también a sus familiares en España, que por décadas se han dedicado a esta labor. Así que muy interesante y también muy importante. Oye, ser el primer español inmortalizado por el Teatro Chino con tu firma y tus huellas es un logro sin duda significativo.
0: Por supuesto. ¿Sabes qué estaba pensando? Oye, ¿es el primero? O sea, no Penélope, no...
1: No, Penélope tiene estrella. Antonio Banderas tiene estrella, pero no tienen las huellas según los reportes del propio Teatro Chino.
2: Ah, entonces esto es más o menos equivalente a una estrella, ¿no? O sea, si estás en el trato...
0: ¿No será más?
2: Sí, ¿no? ¿No será más?
1: Digamos, ¿similar? El Teatro Chino te da huellas y firma, okay, que es lo que tienen a las afueras del Teatro Chino en Hollywood.
2: No lo he
1: y
2: visto.
1: Las estrellas las da... ¿cómo que no?
2: Ahora no, no lo he visto. ¿No? Solo he ido
0: la que vive aquí, la que ha vivido
2: la
0: toda la vida.
1: Sí, la que nació aquí.
2: No lo vi, solo fue una vez.
1: A las afueras del Teatro Chino están todas las firmas, huellas.
0: De Chaplin hasta.
1: Desde Charlie Chaplin, incluso Marilyn Monroe, hasta los más actuales. Ojo que las van cambiando, quitan algunas baldosas y ponen otras que van rotando durante el tiempo, porque el espacio es pequeño, entonces rotan algunas de ellas, pero están justo frente
0: eso
1: a las estrellas.
0: No sabía.
1: También Javier tiene su propia estrella ahí.
0: ¿No sabía que les rotaban?
1: Sí.
0: Yo pensé que eso ya duraban ahí de por vida.
1: Tú vas alguna vez y ves al Canelo, y al día siguiente o a la semana siguiente vas y ya no está el Canelo, ahora está otro.
2: Ah. No lo sabías, Laura, si tú vives aquí, ya tienes cuántos años.
0: No lo sabía, pero sí he ido varias veces.
2: Es que siempre que he ido hay eventos, entonces tal vez por eso no estoy ahí viendo al piso. Tal vez porque estaba yo por la carpeta roja, no me fijé.
0: Iba pasando en su Mercedes-Benz y todo.
1: Iba mirando de lejos a la muchedumbre.
0: Niveles.
1: Oigan, hablando de premios y reconocimientos, viene también un premio importante en noviembre que se anunció hoy para Ryan Gosling en un evento de la Cinemateca Americana del Cine, por supuesto, que se va a entregar en el Beverly Hilton este fin de año, por ahí de noviembre. Ryan Gosling con este premio importantísimo por los 40 años. Y antes de despedirnos, fútbol, oiga, porque mire nada más, en la Catedral Metropolitana de la Ciudad de México ya me vistieron al niño Dios con el uniforme de la selección. Todo mundo, y mira, los colombianos que ya están ahí para el juego de esta noche fueron a pedirle también al niño Dios, selección mexicana, que los apoye con el triunfo de esta noche. Pero bueno, el objetivo del sacerdote encargado de la catedral, que le pone el uniforme al niño Dios, es que mañana en el juego de Corea el niño Dios nos haga el milagro y volvamos a ganar.
0: Ay,
1: por
0: Dios
1: favor, niñito Dios, haznos.
0: Pero no tiene que ser partidario. Porque todos le piden.
2: Pues están en México.
0: Todos le piden.
2: ¿Cómo no le van a poner una camiseta?
0: Obviamente hay que pedirle y que le vaya mejor a cada uno.
1: Es súper típico. Al final, cada quien va y pide para lo que quiere.
0: Claro.
1: Pero al niño Dios me le pusieron short, camiseta y tenis de la selección mexicana.
0: Tenis.
1: Y es una tradición que pasa muy a menudo. Luego me lo visten de otras cosas también según la temporada o la situación que vaya pasando. Hoy tocó a la selección y ojalá que mañana colíemos a los coreanos que queremos tanto, pero los queremos perdiendo el juego.
0: Óigame, esta noche juega Colombia. ¿Cómo le van?
2: Ya nos dijiste cómo
0: Uzbekistán,
1: que gana
0: Colombia.
1: 2-1.
0: ¿2-1?
1: Sí.
2: Okay. 2-1.
1: ¿Y por qué
2: quiero
1: te sorprende?
2: Porque tampoco no queremos que vengas.
1: ¿Qué quieres, que diga 7-0?
0: No, ya con todos los resultados que diste durante este mundial no me espero
1: ya
0: mucho
1: con
0: tampoco.
1: Que gane.
0: Exacto. Contate que gane, ya estamos.
2: Yo voy a decir empate. 1-1.
0: Ok.
2: ¿Y porque tú? No quiero que vengas
0: yo
2: tan enojada.
0: Yo le pongo un 3-1. Vamos a ver. ¿James? Ojalá sea. James, Luis Díaz y otro por ahí que se descache.
2: Pero si pelea, si ellos pierden, no vas a venir aquí a pelear.
0: No, por supuesto que no va a pelear. Por lo pronto, yo ya me voy porque nos vamos nosotros. Ya terminamos Sin Filtro Los Ángeles. Gracias por acompañarnos. Nos vemos mañana y que gane Colombia.
1: Vamos, Colombia. Hoy todos somos Colombia. Queremos a los latinos.

0: Llega con peligro la tormenta tropical Arthur. Es la primera de la temporada y amenaza con lluvias e inundaciones a 3 estados. Las autoridades piden a residentes extremar precauciones. Sentencian al asesino en serie de Gilgo Beach. Aceptó haber matado a 8 mujeres y ahora pasará el resto de sus días en prisión. Cada vez más personas sienten menos emoción de cara al Día de la Independencia. Los expertos aseguran que la situación política, económica y migratoria le quita a la gente las ganas de celebrar. Y Colombia se alista para el debut y el sueño de salir campeones en el fútbol. Las emociones y sus reacciones ya están listas para el partido. Así comienza Noticiero 24 Horas. Muy buenas tardes y bienvenidos a esta emisión de Noticias 24 Horas. Le informa Mirta Las Salinas. Muchas gracias por acompañarnos el día de hoy. Iniciamos con la primera tormenta de la temporada, que es la tormenta tropical Arthur, que ya avanza hacia tierra y amenaza con intensas lluvias e inundaciones en los estados de Texas, Luisiana y también partes de Florida. Según el Centro Nacional de Huracanes, existe el riesgo de marejada ciclónica y de tornados en zonas costeras del Atlántico. Se espera que toque tierra por Galveston, en Texas, y allá está nuestro corresponsal David Medina. David, muy buenas tardes. Cuéntanos cómo está la situación por allá en estos momentos. Logro ver fuertes vientos a tus espaldas.
1: Así es, Mirtala, pues estamos justamente a mi espalda, la playa de Galveston, donde el día de hoy se han empezado a sentir fuertes vientos cuando el Centro Nacional de Huracanes confirmó el primer, tormenta tropical Arthur, ¿no? Así que este ha sido lo más relevante durante las últimas lluvias en las 48 horas que ha tenido prácticamente la ciudad de Houston y el estado de Texas. Fuertes vientos con 40 millas por hora y se pueden sentir justamente aquí en el lugar en el que me encuentro. He podido hablar con algunos residentes que me encontré aquí en la playa, incluso autoridades, Mirta, las autoridades locales han mencionado el riesgo de marejada alta, fuertes vientos, y han andado alrededor de la playa tratando de pedirle a la población que se salga. Así que esto es parte de lo que se está viviendo. Vamos a continuación a ver el informe que les he preparado.
2: La primera tormenta tropical de la temporada de huracanes del Atlántico se formó hoy miércoles cerca de la costa del Golfo, trayendo lluvias intensas y la amenaza de inundaciones repentinas peligrosas. Residentes en Houston señalan tener 3 días de estar recibiendo intensa lluvia.
3: Ha llovido bastante, pero donde yo estoy ubicado en Spring, ahí ha estado tranquilo. Pero en las afueras, lo que es Katy y todos los otros pueblitos, sí está fuerte.
2: El Centro Nacional de Huracanes dijo que las condiciones eran favorables para la formación de una tormenta tropical de corta duración, Arthur.

0: Sur mantiene vientos sostenidos de 40 millas por hora.
1: La costa de Texas está sintiendo los primeros efectos de la temporada de huracanes de este año con la formación de la tormenta tropical Arthur. Aquí, en la playa de Galveston, las autoridades han emitido advertencias debido al alto oleaje y a los fuertes vientos.
2: Sí, sí, pues aquí estamos aquí ya 3 días aquí en Houston y todos los 3 días ha estado llueve, llueve, llueve. Este es el único día que parece que se ha aclarado un poco para poder venir a la playa.
0: En una conferencia de prensa, el alcalde de Houston, John Whitmer, recomendó evitar zonas bajas y carreteras saturadas, seguir las órdenes de evacuación si se aplican y no acercarse a aguas inundadas. Por ahora, el Servicio Nacional de Huracanes pronosticó que Arthur se moverá hacia Luisiana y Mississippi, con posibles vientos e inundaciones costeras, mientras en Houston se espera que las condiciones mejoren este jueves. David Medina, Noticias Estrella TV.
1: Bueno, eso es parte de lo que se está viviendo durante todo este día, el recorrido que hemos hecho en Galveston, en gran parte de la ciudad, y el peligro sigue inminente, ¿no? Porque aparte del viento es la lluvia también, Mirtala.
3: Claro que sí, y precisamente, David, cuéntame qué es lo que te dicen las autoridades. Es el viento, pero ¿cuál es el principal riesgo que enfrentan en este momento los residentes?
1: Mira, Mirtara, en esa conferencia de prensa, el alcalde John Whitmer hablaba de que se ha invertido una gran cantidad de dinero para el drenaje, para que no ocurra lo que está ocurriendo, calles saturadas, y lo que se espera en las próximas horas, justamente aquí en Houston y en gran parte de la playa y el golfo, a donde me encuentro en la playa de Galveston, son abundantes cantidades de lluvia, entre 4 a 6 pulgadas es lo que se puede esperar durante el paso de esta tormenta tropical Arthur. Mirtala.
3: Claro que sí, hay que cuidarse mucho. Gracias, David. Y también otros medios ponen esa cantidad de lluvia entre 5 y 10 pulgadas. Gracias, David. Buenas tardes y cuídense mucho por allá. Y un avión ejecutivo con 6 personas a bordo se precipitó a tierra y quedó envuelto en llamas. Esto sucedió en el estado de Texas, cerca de la frontera con México. De acuerdo a José Baeza, que es investigador del Departamento de Policía de Laredo, una persona en el avión murió y un conductor impactado por el avión se recupera en un hospital del área. Según los testigos, varios conductores que viajaban sobre la autopista 20 de Laredo desafiaron las llamas y sacaron a los ocupantes del avión que estaba envuelto en llamas. Hoy se cierra un capítulo negro en la historia criminal de Nueva York, y es que uno de los asesinos seriales más notorios de las últimas décadas escuchó su sentencia. Nuestra corresponsal en la Gran Manzana, Ángela González, tiene todos los detalles de este juicio criminal.
4: Este miércoles, un capítulo oscuro en la historia criminal de Nueva York llegó a su fin con la sentencia de Rex Huberman, el hombre que admitió haber asesinado a 8 mujeres en una serie de crímenes conocidos como los asesinatos de Gilgo Beach. En la audiencia celebrada en Suffolk County, el juez no pudo contener su enojo y lo llamó cobarde y ordenó salir de la sala.
5: El juez dijo cosas muy serias y se veía que eran legítimas y eran auténticas su enojo, que le dijo que no eres un hombre, y si eres hombre, eres un hombre pequeño, o sea, lo siguió insultando y le gritó casi casi en medio de su sentencia. Es posible que sus abogados quieran apelar la sentencia porque le dio lo absolutamente máximo después de que tomó responsabilidad. ¿Por qué? Porque van a decir que el juez tenía un tipo en inglés de bias.
4: Huberman, un arquitecto de Long Island de 62 años, se declaró culpable en abril de los asesinatos cometidos entre 1993 y 2010. Como parte de un acuerdo judicial, aceptó su responsabilidad por la muerte de 8 mujeres, la mayoría trabajadoras sexuales, cuyos restos fueron encontrados a lo largo de la costa del sur de Long Island. Familiares de las víctimas expresaron el profundo dolor que han vivido durante años mientras buscaban respuestas y justicia, luego de escuchar la sentencia.
6: Lo que sucedió dentro de la corte fue verdaderamente dramático en términos de que pues fue finalmente esta la última oportunidad que tuvieron los familiares de las víctimas de confrontar directamente al asesino, al responsable de esos crímenes.
4: La sentencia impuesta incluye múltiples cadenas perpetuas sin posibilidad de libertad condicional. Los fiscales señalan que el acusado estranguló a sus víctimas y ocultó sus cuerpos en zonas remotas, alimentando durante décadas uno de los mayores misterios criminales del estado de Nueva York. Con esta sentencia, las autoridades consideran cerrado uno de los capítulos más notorios de asesinos seriales en la historia de los Estados Unidos, aunque para las familias de las víctimas el camino a la sanación todavía continúa. Desde Nueva York, Ángela González, Noticias Estrella TV.
3: Gracias, Ángela. Y el abogado de Luigi Maggioni, que es el acusado de quitarle la vida al gerente general de United Healthcare, Brian Thompson, dice que su cliente estaba sufriendo de serios problemas emocionales cuando activó el arma y pidió un juicio aduciendo problemas psiquiátricos. La solicitud de un nuevo juicio la dio a conocer el juez del caso, Gregory Carro. El juez también le ordenó al abogado de Maggioni que introduzca el historial psiquiátrico de su cliente y que se informe a la parte acusadora. Y el Departamento de Justicia pide blindar el juicio y a los jueces en el caso contra el narcotraficante Caro Quintero. Piden que el proceso se realice con un jurado anónimo, jueces blindados de contacto con la prensa y que las pruebas presentadas sean protegidas bajo las leyes de seguridad nacional. El narcotraficante mexicano también cumple un proceso por uso de armas de fuego, además del secuestro y tortura y muerte del agente de la DEA, Enrique Camarena, en 1985. Y a unos días de las celebraciones del 4 de julio y mientras Estados Unidos se prepara para conmemorar el aniversario número 250 de su independencia, el próximo año nuevas encuestas muestran una caída en el orgullo nacional y una creciente preocupación por el futuro del país. Rubén Pereira nos tiene los reportes.
7: Mientras se acercan las celebraciones patrióticas, un reciente sondeo encontró que apenas el 51% de los encuestados afirma sentirse muy o extremadamente orgulloso de ser estadounidense, una caída considerable comparada con el 82% registrado poco más de una década atrás.
8: Es un poco complicado, ya no hay la misma confianza de antes con las autoridades, ¿me entiendes? Que está un poco más complicado el sistema ya.
7: La preocupación no solamente gira en torno a la economía o la política. Según la misma encuesta, el 68% de los estadounidenses considera que el país corre el riesgo de perder derechos y libertades importantes, mientras que apenas el 29% cree que esos derechos permanecerán protegidos.
9: Y mientras tengamos este gobierno, lo que está haciendo pues es sentir que no somos aceptados, pues. Y vuelvo a lo mismo, cuando no eres aceptado, pues te cuesta festejar.
10: Entre las familias latinas, las preocupaciones también incluyen el costo de vida, la inflación y la incertidumbre que genera el actual ambiente político y migratorio.
7: De hecho, otro sondeo encontró que 6 de cada 10 estadounidenses desaprueban actualmente la gestión del presidente Trump, mientras que solamente un 35% la aprueba. Un panorama que para algunos ayuda a explicar el creciente pesimismo reflejado en diversas encuestas nacionales.
9: Nos preocupa porque si queremos pensar a largo plazo, casas, carros, no se puede. En este momento hay que estar viviendo al día.
7: Sin embargo, más allá de las diferencias políticas y de las preocupaciones económicas, muchos coinciden en que el patriotismo continúa teniendo distintos significados para distintas generaciones y comunidades.
11: Aunque seamos latinos o algo, nosotros también nacimos en este país, vivimos en este país, trabajamos en este país y claro que nos da gusto celebrarlo, pero ya lo hacemos más arraigados en casa.
7: Rubén Pereira, Noticias Estrella TV.
3: Y en el último día de reunión en el G7 no pasó desapercibida una broma del presidente Donald Trump.
12: Hola, soy el boss.
3: Y con esas palabras, yo soy el jefe, llegó a la reunión. Por su parte, los otros líderes de los 7 países industrializados del mundo mostraron su apoyo a las pláticas sobre el fin de la guerra contra Irán y hasta aplaudieron lo que consideran es el liderazgo del presidente norteamericano en el entendimiento para la paz con Irán. Y precisamente el gobierno del presidente Trump publicó el texto de entendimiento entre Irán y Estados Unidos que busca poner fin a la guerra en el Medio Oriente. Es un memorando de 14 páginas que será firmado el próximo viernes en Ginebra, Suiza. Especifica que Irán no tendrá jamás un arma nuclear y a cambio habrá un cese inmediato al fuego, incluyendo en Líbano. Las dos partes tendrán 60 días para negociar una paz definitiva y durante ese periodo se irá reabriendo el estrecho de Hormuz al tráfico comercial. Y el presidente Donald Trump volvió a arremeter contra el gobierno de México y la lucha contra las drogas. Fue como parte de la cumbre del G7. El mandatario estadounidense volvió a insistir que el gobierno mexicano ha perdido el control del país. En este marco también tuvo palabras polémicas contra la presidenta Claudia Sheinbaum.
13: Mexico has lost control of their country. The cartels run Mexico. And it's sad. And the president is a very good woman, but she's a very scared woman. The drug cartels are totally running Mexico.
3: El mandatario estuvo acompañado por el secretario de Estado Marco Rubio y por el de Comercio Howard Lutnick. También agregó que gracias a los ataques que se ha hecho contra supuestas narcolanchas, el tráfico de drogas se ha reducido en un 97%. Y es momento de ir a una pausa, pero no se vaya porque al volver tenemos más información.

0: presidente de la Reserva Federal dejó sin cambios las tasas de interés. Kevin Warsh, elegido por el presidente Donald Trump, cree que los porcentajes actuales entre 3.5 y 3.75% cumplen con el mercado. Pero funcionarios del Banco Central Estadounidense dejan entrever que tendrá que subir los intereses a final de año debido a la inflación. Warsh manifestó que el comité volverá a reunirse en 6 semanas. Y un estudio sobre medicamentos para bajar de peso sugiere que también podrían estar afectando al cerebro. El Instituto para la Investigación de la Diabetes y la Obesidad de la Universidad del Sur de California encontró que Ozempic y Wegovy, entre otros, cambian estímulos del cerebro humano como el impulso o el temperamento. Aunque esos medicamentos producen una sensación de estómago lleno con poca comida, también producen efectos negativos en las emociones, dice el estudio. Y una alcaldesa en la delegación de México fue atacada con palos, piedras y armas blancas. Alessandra Rojo de la Vega, alcaldesa de la delegación Cuauhtémoc, llegó junto a sus colaboradores a dar un recorrido por la conocida Zona Rosa, cuando, según el video, fueron confrontados y agredidos. La secretaria de Seguridad Ciudadana asegura que todo se derivó de una riña con comerciantes, pero que la alcaldesa vinculó a los atacantes con una diputada local de Morena. Hoy la selección de Colombia se enfrenta a Uzbekistán y las expectativas son grandes para los colombianos en los Estados Unidos. Toda una comunidad prepara sus banderas. Pasamos con nuestro compañero Ronald Acha, quien nos dice cómo también los comercios colombianos se preparan para esta gran fiesta deportiva.
1: La fiesta del fútbol es la principal protagonista de los fanáticos del balompié en restaurantes y nightclub en Miami y en el sur de la Florida. Desde temprano ya los amantes del soccer compran sus camisetas y las expectativas son para el partido entre Colombia y Uzbekistán. Los pronósticos

0: pronósticos son a favor de la selección de Luis Díaz y James Rodríguez.
1: Muy bueno hoy, va a ganar 3-1, dos goles de Luchito. Yo confío en Lucho, que va a ser muy bueno hoy.
2: Lo veo difícil, pero sí podemos ganarla.
3: ¿Se va a ganar o no va a ganar?
4: Colombia gana. Están dando muchas sorpresas ahora los equipos, pero Colombia gana.
0: Por supuesto, usted podrá ser el protagonista de este partido que tiene nervioso a muchos.
5: No, yo pienso llorar, Diosito Santo, todas estas cargas que hemos tenido. Perdimos la final de la Copa América, nos sacaron en cuartos hace 8 años. Llorar porque volvimos.
0: En restaurantes como el Manantial en la West Flagler en Miami se ha preparado camisetas, gorras y todo tipo de artículos para apoyar a la selección colombiana.
6: Yo creo que estamos bien, yo creo que vamos a jugar bien, que vamos a tener un lindo día y eso es todo.
7: Soy colombiano, ojalá, lo que me diga hacer el guaro, lo hago.
0: Otro lugar que se llena cada vez que existe un partido de una selección latina es Latin House, en el corazón de Wynwood, donde la fiesta alberga a más de 1,000 personas.
8: Los latinoamericanos vivimos el fútbol distinto y que Miami es la ciudad perfecta para hacer un evento de este tipo.
9: Venezolanos, argentinos, hoy, mañana vamos por México, hoy somos Colombia, y la verdad es que esto empieza y la cultura va creciendo, va creciendo.
10: Y los colombianos, por supuesto, van a seguir apoyando a su selección, pero la gran expectativa para ser el ganador de esta Copa son Argentina, Brasil y Francia.
0: Para Estrella News, soy Ronaracha.
11: Y es momento de hacer una pausa, pero no se vaya porque tenemos más información al volver. Aseguran que hay un país con más fanáticos de la albiceleste que en la misma Argentina. Le diremos cuál es.

0: para recorridos idénticos. Las compañías lo niegan, pero expertos advierten que la falta de transparencia en los algoritmos mantiene viva la sospecha entre los usuarios. Anthony Belchi tiene las reacciones.
1: ¿Puede una aplicación cobrar precios distintos a dos personas por exactamente el mismo viaje? Puede que sí, después de que una investigación de Consumer Reports revelara diferencias significativas en las tarifas mostradas a diferentes usuarios por Uber y Lyft para recorridos idénticos.
2: Pero luego, conversando con otras personas y comparando los precios, me di cuenta que mis precios, especialmente si era una ruta que iba de mi casa al colegio de mi hijo, era una ruta excesivamente alta.
1: Ambas compañías niegan utilizar información personal para fijar precios, pero las dudas persisten. Expertos señalan que no existen pruebas concluyentes de que las plataformas utilicen datos personales para personalizar tarifas. Sin embargo, reconocen que la falta de transparencia alimenta las sospechas entre los usuarios.
3: El usuario se mantiene con esa sospecha y eso es algo que yo creo que las empresas de transporte van a tener que dirigirse a eso y entender que también tiene que haber algún tipo de transparencia en cuanto a estos algoritmos.
1: Las compañías utilizan algoritmos complejos para calcular tarifas en función de la oferta y la demanda, pero con el auge de la inteligencia artificial, algunos expertos advierten que la tecnología ya permite analizar enormes cantidades de información sobre cada usuario.
4: Han surgido nuevos algoritmos mucho más poderosos y más capaces de darnos una mejor información para los empresarios o para las personas que están detrás de estas grandes compañías, para poder adaptar el precio a la situación de cada individuo.
1: Uber y Lyft insisten en que no utilizan características personales como raza, género o nivel de ingresos para determinar el precio de un viaje, pero los especialistas aseguran que el verdadero debate está en qué información recopilan las plataformas y cómo la utilizan.
4: Sinceramente, no es que se deba prohibir o no, es que se debe de ser transparente.
1: Uber y Lyft niegan personalizar las tarifas, pero el estudio reabre interrogantes sobre cuánto saben las plataformas de nosotros y cuánto podría influir esa información en lo que terminamos pagando. Desde Miami, Florida, Anthony Belchi, Noticias Estrella TV.
0: Gracias, Anthony. En otros temas, la selección argentina de fútbol tal vez tenga más fanáticos en un país asiático que en la misma Argentina. ¿Qué tal? Mire cómo celebran los fanáticos del albiceleste en Bangladesh. La selección albiceleste y su talismán, Leo Messi, tendría 72 millones de seguidores en este país asiático. De acuerdo al experto en deportes Rahim Hassan, este país, Bangladesh, tendría 26 millones más de fanáticos que toda la población de Argentina. Ya hemos llegado al final de este noticiero. Con estas imágenes me despido. Que tenga una linda tarde. Hasta mañana.

0: Llega con peligro la tormenta tropical Arthur. Es la primera de la temporada y amenaza con lluvias e inundaciones a 3 estados. Autoridades piden a residentes extremar precauciones. Sentencian al asesino en serie en Gilgo Beach. Aceptó haber matado a 8 mujeres y ahora pasará el resto de sus días en prisión. Cada vez más personas sienten menos emoción de cara al Día de la Independencia. Expertos aseguran que la situación política, económica y migratoria le quita a la gente las ganas de celebrar. Y Colombia se alista para el debut y el sueño de salir campeón en el fútbol. Las emociones y sus reacciones ya están listas para el partido. 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Hola, ¿qué tal? Muy buenas tardes, bienvenidos a su noticiero Estrella TV. Les informa Abel Álvarez, gracias por acompañarnos. Y mire, iniciamos con la primera tormenta de la temporada. La tormenta tropical Arthur ya avanza hacia tierra y amenaza con intensas lluvias e inundaciones en los estados de Texas, Luisiana y también partes de Florida. Según el Centro Nacional de Huracanes, existe el riesgo de marejada ciclónica y de tornados en zonas costeras del Atlántico. Se espera que toque tierra por Galveston, en Texas, y allá está nuestro corresponsal David Medina. David, bienvenido, adelante, cuéntanos cómo está la situación.
1: Buenas tardes, Isabel, así es, y bueno, lo que tú decías, ¿no? Fuerte viento, apenas empieza a sentir la lluvia de esta tormenta tropical, la primera que se ha confirmado por parte del Centro Nacional de Huracanes, y justamente me encuentro aquí a mi espalda, la playa de Galveston. Autoridades han salido a hablar, hemos podido hacer un recorrido durante todo el día acá en esta zona, donde le han pedido a la población que no se acerque a la playa, ¿no? Ya que también la ciudad de Houston y específicamente esta área ha recibido durante las últimas 48 horas más lluvia de lo que muchas personas pueden imaginar, calles inundadas, y esto es parte de lo que se está viviendo a esta hora de la tarde aquí en la costa del Golfo, en la playa de Galveston, aquí en Texas. Les he preparado un informe, vamos a continuación a ver, y he tenido la oportunidad de hablar con algunos residentes aquí en la zona.
2: La primera tormenta tropical de la temporada de huracanes del Atlántico se formó hoy miércoles cerca de la costa del Golfo, trayendo lluvias intensas y la amenaza de inundaciones repentinas peligrosas. Residentes en Houston señalan tener 3 días de estar recibiendo intensa lluvia.
3: Ha llovido bastante, pero donde yo estoy ubicado en Spring, ahí ha estado tranquilo. Pero en las afueras, lo que es Katy y todos los otros pueblitos, sí está fuerte.
2: El Centro Nacional de Huracanes dijo que las condiciones eran favorables para la formación de una tormenta tropical de corta duración. Arthur mantiene vientos sostenidos de 40 millas por hora.
4: Sí, sí, por aquí estamos aquí ya 3 días aquí en Houston y todos los 3 días ha estado llueve, llueve, llueve. Este es el único día que parece que se ha aclarado un poco para poder venir a la playa.
2: En una conferencia de prensa, el alcalde de Houston, John Whitmer, recomendó evitar zonas bajas y carreteras saturadas, seguir las órdenes de evacuación si se aplican y no acercarse a aguas inundadas. Por ahora, el Servicio Nacional de Huracanes pronosticó que Arthur se moverá hacia Luisiana y Mississippi, con posibles vientos e inundaciones costeras, mientras en Houston se espera que las condiciones mejoren este jueves.

0: Bueno, Abel, parte de lo que las autoridades han dicho es también, aparte del fuerte viento, es la cantidad de lluvia que se espera que pueda caer, ¿no? Entre 4 a 6 pulgadas. Otras indicaciones dan también entre 8 pulgadas. Así que vamos a estar pendientes de todos los reportes que vayan dando las autoridades locales, como lo decía en el reportaje que les había preparado. El alcalde John Wirmer ha dicho que ha estado trabajando con el drenaje de la ciudad, ya que esto pudo haber ocasionado también que la gran mayoría de calles alrededor del downtown de Houston hayan sufrido o hayan colapsado, ¿no? Hemos visto imágenes de cómo vehículos han sido arrastrados por las inundaciones acá en esta temporada de huracanes que ya empezó, ¿no? Y que Texas ha sido el primero en recibir esta tormenta tropical, Arturo.
1: David, y lo cierto es que Galveston no es un lugar ajeno a los huracanes. Lo más peligroso que tiene este huracán Arthur es que, o más bien este meteoro Arthur, es que verdaderamente pues va por todo el borde de la costa, pero una parte de él, sobre todo la parte derecha, que es la más peligrosa, está dentro del Golfo, que son aguas cálidas y que puede tener muchísima fuerza. No sé si las autoridades han comentado también sobre este recorrido.
0: Exacto, sí, y eso es parte de lo que ha sido un poco complicado, ¿no? Este paso de esta tormenta tropical, que era una baja presión y luego después ascendió a 50 millas, a 40 millas por hora, y el Centro Nacional de Huracanes dijo que era la primera tormenta tropical, ¿no? De esta temporada en el año 2026, y lo que se espera es que transcurra, como tú bien lo decías, por parte del Golfo, aquí justamente en Texas, y después vaya para Luisiana y Mississippi. Esto es parte de lo que se está viviendo a esta hora. Las autoridades, como lo repito, han dicho de que van a tomar las medidas necesarias en relación a esto, porque ya venimos aquí en el estado de Texas y específicamente en el área de Galveston y Houston con cantidades de lluvia que han golpeado a gran parte de algunos condados, que incluso el gobernador Greg Abbott del día de ayer había declarado 101 condados en desastre para poder ayudar y suplir todas las necesidades por parte del gobierno estatal ante esta emergencia que se está viviendo acá en el estado de Texas. Abel.
1: David, muchísimas gracias por tu reporte. Estaremos al pendiente de esta tormenta tropical y cómo va su avance por toda la costa. Gracias. Cuídate mucho tú también. Y mire, un avión ejecutivo con 6 personas a bordo se precipitó a tierra y quedó envuelto en llamas. Sucedió en el estado de Texas, cerca de la frontera con México, de acuerdo a José Baeza, investigador del Departamento de Policía de Laredo. Una persona en el avión murió y un conductor impactado por el avión se recupera en un hospital del área. Según testigos, varios conductores que viajaban sobre la autopista 20 de Laredo desafiaron las llamas y sacaron a los ocupantes del avión en llamas. Y hoy se cierra un capítulo negro en la historia criminal de Nueva York. Uno de los asesinos seriales más notorios de las últimas décadas escuchó su sentencia. Y nuestra corresponsal en la Gran Manzana, Ángela González, nos tiene todos los detalles de este juicio criminal.
2: Este miércoles, un capítulo oscuro en la historia criminal de Nueva York llegó a su fin con la sentencia de Rex Huberman, el hombre que admitió haber asesinado a 8 mujeres en una serie de crímenes conocidos como los asesinatos de Gilgo Beach. En la audiencia celebrada en Suffolk County, el juez no pudo contener su enojo y lo llamó cobarde y ordenó salir de la sala.
3: El juez dijo cosas muy serias y se veía que eran legítimas y eran auténticas su enojo, que le dijo que no eres un hombre, y si eres hombre, eres un hombre pequeño, o sea, lo siguió insultando y le gritó casi casi en medio de su sentencia. Es posible que sus abogados quieran apelar la sentencia porque le dio lo absolutamente máximo después de que tomó responsabilidad. ¿Por qué? Porque van a decir que el juez tenía un tipo en inglés de bias.
2: Huberman, un arquitecto de Long Island de 62 años, se declaró culpable en abril de los asesinatos cometidos entre 1993 y 2010. Como parte de un acuerdo judicial, aceptó su responsabilidad por la muerte de 8 mujeres, la mayoría trabajadoras sexuales, cuyos restos fueron encontrados a lo largo de la costa del sur de Long Island. Familiares de las víctimas expresaron el profundo dolor que han vivido durante años mientras buscaban respuestas y justicia, luego de escuchar la sentencia.
4: Lo que sucedió dentro de la corte fue verdaderamente dramático en términos de que pues fue finalmente esta la última oportunidad que tuvieron los familiares de las víctimas de confrontar directamente al asesino, al responsable de esos crímenes.
2: La sentencia impuesta incluye múltiples cadenas perpetuas sin posibilidad de libertad condicional. Los fiscales señalan que el acusado estranguló a sus víctimas y ocultó sus cuerpos en zonas remotas, alimentando durante décadas uno de los mayores misterios criminales del estado de Nueva York. Con esta sentencia, las autoridades consideran cerrado uno de los capítulos más notorios de asesinos seriales en la historia de los Estados Unidos, aunque para las familias de las víctimas el camino a la sanación todavía continúa. Desde Nueva York, Ángela González, Noticias Estrella TV.
1: Y el abogado de Luigi Mangione, el acusado de quitarle la vida al gerente general de United Healthcare, Brian Thompson, dice que su cliente estaba sufriendo de serios problemas emocionales cuando activó el arma y pidió un juicio aduciendo problemas psiquiátricos. La solicitud de un nuevo juicio la dio a conocer el juez del caso, Gregory Caro. El juez también le ordenó al abogado de Mangione que introduzca el historial psiquiátrico de su cliente y se informe a la parte acusadora. El Departamento de Justicia pide blindar el juicio y a los jueces en el caso contra el narcotraficante Caro Quintero. Piden que el proceso se realice con un jurado anónimo, jueces blindados de contacto con la prensa y que las pruebas presentadas sean protegidas bajo las leyes de seguridad nacional. El narcotraficante mexicano también cumple un proceso por uso de armas de fuego, además de secuestro, tortura y muerte del agente de la DEA, Enrique Camarena, en 1985. Y a unos días de las celebraciones del 4 de julio y miembros, por supuesto, mientras Estados Unidos se prepara para conmemorar el aniversario número 250 de su independencia, el próximo año nuevas encuestas muestran una caída en el orgullo nacional y una creciente preocupación por el futuro del país. Rubén Pereira nos tiene el reporte.
5: Mientras se acercan las celebraciones patrióticas, un reciente sondeo encontró que apenas el 51% de los encuestados afirma sentirse muy o extremadamente orgulloso de ser estadounidense, una caída considerable comparada con el 82% registrado poco más de una década atrás.
6: Es un poco complicado, ya no hay la misma confianza de antes con las autoridades, ¿me entiendes? Está un poco más complicado el sistema ya.
5: La preocupación no solamente gira en torno a la economía o la política. Según la misma encuesta, el 68% de los estadounidenses considera que el país corre el riesgo de perder derechos y libertades importantes, mientras que apenas el 29% cree que esos derechos permanecerán protegidos.
7: Y mientras tengamos este gobierno, lo que está haciendo pues es sentir que no somos aceptados, pues. Y vuelvo a lo mismo, cuando no eres aceptado, pues te cuesta festejar.
8: Entre las familias latinas, las preocupaciones también incluyen el costo de vida, la inflación y la incertidumbre que genera el actual ambiente político y migratorio.
5: De hecho, otro sondeo encontró que 6 de cada 10 estadounidenses desaprueban actualmente la gestión del presidente Trump, mientras que solamente un 35% la aprueba. Un panorama que para algunos ayuda a explicar el creciente pesimismo reflejado en diversas encuestas nacionales.
7: Nos preocupa. Porque si queremos pensar a largo plazo, casas, carros, no se puede. En este momento hay que estar viviendo al día.
5: Sin embargo, más allá de las diferencias políticas y de las preocupaciones económicas, muchos coinciden en que el patriotismo continúa teniendo distintos significados para distintas generaciones y comunidades.
9: Aunque seamos latinos o algo, nosotros también nacimos en este país, vivimos en este país, trabajamos en este país y claro que nos da gusto celebrarlo. Pero ya lo hacemos más arraigados en casa.
1: Rubén Pereira, Noticias Estrella TV. Y el gobierno del presidente Trump publicó el texto de entendimiento entre Irán y Estados Unidos que busca poner fin a la guerra en el Medio Oriente. Es un memorándum de 14 páginas que será firmado el próximo viernes en Ginebra, Suiza. Especifica que Irán no tendrá jamás un arma nuclear y a cambio habrá un cese inmediato al fuego, incluyendo en el Líbano. Las dos partes tendrán 60 días para negociar una paz definitiva y durante ese periodo se irá reabriendo el estrecho de Hormuz al tráfico comercial. Con esto nos vamos a una pausa, pero no se muevan porque hay más al regresar. Se anuncian como medicamentos milagrosos para bajar de peso, pero los expertos dicen que afectan el cerebro. También, alcaldesa de México denuncia que fue golpeada en las calles de su propia delegación. Tenemos los detalles.

0: Gracias por seguir con nosotros aquí en el noticiero Estrella TV. Mire, el nuevo presidente de la Reserva Federal dejó sin cambios los tipos de interés. Kevin Warsh, elegido por el presidente Donald Trump, cree que los porcentajes actuales entre 3.5 y 3.75% cumplen con el mercado. Pero funcionarios del Banco Central estadounidense dejan entrever que tendrá que subir los intereses a final de año debido a la inflación. Warsh manifestó que el comité volverá a reunirse en 6 semanas. Y un estudio sobre medicamentos para bajar de peso sugiere que también podría estar afectando al cerebro, así como está escuchando. El Instituto para la Investigación de la Diabetes y la Obesidad de la Universidad del Sur de California encontró que Ozempic y Wegovy, entre otros, cambian estímulos del cerebro humano como el impulso o el temperamento. Aunque estos medicamentos producen una sensación de estómago lleno con poca comida, también producen efectos negativos en las emociones, dice el estudio. En otras noticias, una alcaldesa en una delegación de la Ciudad de México fue atacada con palos, piedras y armas blancas. Alessandra Rojo de la Vega, alcaldesa de la delegación Cuauhtémoc, llegó junto a sus colaboradores a dar un recorrido por la conocida Zona Rosa, cuando, según el video, fueron confrontados y agredidos. La secretaria de Seguridad Ciudadana asegura que todo se derivó de una riña con comerciantes, pero la alcaldesa vinculó a los atacantes con una diputada local de Morena. Hoy la selección de Colombia se enfrenta a Uzbekistán y las expectativas son grandes para los colombianos en los Estados Unidos. Toda una comunidad ha preparado sus banderas. Pasamos con nuestro compañero Ronald Acha, quien nos dice cómo también los comercios colombianos se preparan para esta fiesta deportiva.
1: La fiesta del fútbol es la principal protagonista de los fanáticos del balompié en restaurantes y nightclub en Miami y en el sur de la Florida. Desde temprano ya los amantes del soccer compran sus camisetas y las expectativas son para el partido entre Colombia y Uzbekistán. Los pronósticos son a favor de la selección de Luis Díaz y James Rodríguez.
2: Y bueno, hoy va a ganar 3-1, 2 goles de Luchito. Yo confío en Lucho, que va a ser muy bueno hoy.
3: Lo veo difícil, pero sí podemos ganarla.
4: ¿Se va a ganar o no va a ganar?
5: Colombia gana. Están dando muchas sorpresas ahora los equipos, pero Colombia gana.
1: Por supuesto, usted podrá ser el protagonista de este partido que tiene nervioso a muchos.
6: No, yo pienso llorar, Diosito Santo, todas estas cargas que hemos tenido, perdimos la final de la Copa América, nos sacaron en cuartos hace 8 años, llorar porque volvimos.
1: En restaurantes como el Manantial en la West Flagler en Miami se ha preparado camisetas, gorras y todo tipo de artículos para apoyar a la selección colombiana.
7: Yo creo que estamos bien, yo creo que vamos a jugar bien, que vamos a tener un lindo día y eso es todo.
8: Soy colombiano, ojalá lo que me diga hacer el guaro lo hago.
1: Otro lugar que se llena cada vez que existe un partido de una selección latina es Latin House en el corazón de Wynwood, donde la fiesta alberga a más de 1,000 personas.
9: Los latinoamericanos vivimos el fútbol distinto y que Miami es la ciudad perfecta para hacer un evento de este tipo.
10: Venezolanos, argentinos, hoy, mañana vamos por México, hoy somos Colombia, y la verdad es que esto empieza y la cultura va creciendo.
11: Y los colombianos, por supuesto, van a seguir apoyando a su selección, pero la gran expectativa para ser el ganador de esta copa son Argentina, Brasil y Francia.
1: Para Estrella News, soy Ronald Acha.
0: Y con esto nos vamos a otra pausa. Cuando regrese, tenemos más. Aseguran que el ídolo mexicano Luis Miguel está hospitalizado por una complicada cirugía. Tenemos los detalles.

El cantante Luis Miguel mantiene total hermetismo sobre rumores de que está internado en un hospital de Nueva York por una cirugía. En medio español divulgó la versión de que el ídolo mexicano se recupera favorablemente al cuidado de especialistas de

0: La salud. Este nuevo episodio sucede a un mes de que el cantante salió también de un hospital de Nueva York por problemas médicos. Esto según la periodista Yelena Solano. El cantante parece estar acompañado por su pareja Paloma Cuevas en todo momento. Y vamos ahora con el reporte del día y todo lo que ocurre con las selecciones de fútbol con nuestros amigos de Yap and Hot Sports. En especial, lo que se avecina entre las selecciones de México y Corea del Sur. Un encuentro que ya se vive con intensidad.
1: Soy Catherine Kuhn. ¿Listos para analizar el partido que define el rumbo de México en el Mundial? Una coincidencia curiosa en el calendario del torneo y el ambiente en que se vive en las calles de la capital mexicana. El grupo A entra en una fase de máxima tensión con el enfrentamiento directo entre México y Corea del Sur.
2: Ambas escuadras sumaron 3 puntos en sus respectivas presentaciones y llegan con el ánimo a tope. De parte de los coreanos, representó la primera remontada oficial de este Mundial 2026. Los mexicanos, por su parte, rompieron la maldición de nunca haber ganado un partido inaugural. Asegurar el control del grupo es el objetivo principal de este choque de estilos, donde la velocidad asiática retará la resistencia física y el orden táctico del conjunto tricolor.
1: El calendario mundialista presenta una casualidad sin precedentes. Por primera vez en la historia de la competencia, juegan en una misma jornada 6 naciones que comparten el exclusivo honor de haber sido organizadores de una Copa del Mundo.
2: Sudáfrica, Suiza, Canadá, Qatar, México y Corea del Sur ven acción en una misma fecha. 6 países anfitriones jugando el mismo día. De las 211 asociaciones miembros de la FIFA, apenas 19 han tenido el privilegio de albergar la gran fiesta del fútbol.
1: Nuestra corresponsal, Oriana González, salió a tomarle el pulso al optimismo y a medir los niveles de ansiedad de la afición en la Ciudad de México.
3: La pasión está en las calles. El Tri sigue muy activo. Y este jueves, el Estadio Guadalajara promete una noche histórica. Hoy salimos a las calles para preguntarle a la afición mexicana cómo se sienten ante este partido.
4: Lo veo un poco complicado, pero pues no creo que haya imposibles. Toda la afición con México, toda la buena vibra y esperamos romper la maldición del 5º partido.
5: 1-0.
6: 3-0.
7: 2-1. Favor México.
3: Soy Oriana González desde Ciudad de México.
1: La pasión del Mundial se vive dentro y fuera de la cancha y nosotros seguiremos acompañándolos en cada jornada. Soy Catherine Kuhn y esto es Yap Hot Sports por Estrella TV.
0: Y a propósito, la selección argentina de fútbol tal vez tenga más fanáticos en un país asiático que en la misma Argentina. Mire cómo celebran los fanáticos del albiceleste en Bangladesh. La selección albiceleste y su talismán Lionel Messi tendrían 72 millones de seguidores en ese país asiático. Con esto vamos llegando al final. Gracias por acompañarnos.

0: Emergencia en Boyle Heights. Un incendio masivo obliga a un resguardo inmediato en la zona mientras bomberos combaten las llamas desde el exterior con apoyo aéreo. El Mundial impulsa la economía en Los Ángeles. Tiendas deportivas reportan alta demanda de camisetas y bares registran aumento de afición y consumo. Y mientras miles viajan al torneo, México lanza nuevas recomendaciones para aficionados que visitan Estados Unidos y Canadá. Le contamos qué deben evitar. Donald Trump vuelve a arremeter contra México. Desde la cumbre del G7, acusó a los cárteles de controlar el país y criticó a la presidenta Claudia Sheinbaum. Comenzamos.
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0: Emergencia en Boyle Heights. Un enorme incendio en un almacén de alimentos refrigerados ha provocado una orden de resguardo para residentes de la zona. El fuego comenzó cerca de las 2:30 de la tarde en el techo del edificio. La densa columna de humo se puede ver desde varios puntos de Los Ángeles y bomberos advierten que se podría convertir en una situación de materiales peligrosos. Piden que residentes permanezcan bajo techo y cierren puertas y ventanas. Para revisar si usted está en la zona de resguardo, por favor, visite la página que está ahí en su pantalla. De hecho, el Consulado de México en Los Ángeles también emitió una alerta y dio orientación para las personas que puedan residir en la zona, o sea, con nacionales mexicanos que puedan vivir en la zona. Hola, ¿qué tal? Soy Abel Álvarez. Gracias por acompañarnos. Ya estamos iniciando de esta manera Noticias 62. Y mire, el Mundial se siente con fuerza en Los Ángeles y no solo en la cancha. En tiendas deportivas las playeras se venden como pan caliente y las de México están entre las más buscadas. Y en bares y restaurantes la afición dispara el consumo. Se espera que el impacto económico sea de casi 1.100 millones de dólares en el condado. Luis Zaragoza nos tiene las reacciones. Vamos a verla.
2: A casi una semana de que dio inicio el Mundial de la FIFA 2026, de acuerdo a expertos, se espera una derrama económica de casi 1.000 millones de dólares en el condado de Los Ángeles, beneficiando a varios negocios locales debido a la gran cantidad de aficionados de casa y de diferentes países que están consumiendo desde playeras, banderas, comida y visitando bares y restaurantes.
3: Un día de Mundial, esto es una locura. El Mundial nos ha traído muy buena clientela, gracias a Dios. Somos bendecidos con nuestros fanáticos, sobre todo de México.
2: De acuerdo a Pepe Gómez, dueño de una tienda de artículos deportivos, lo que más se ha vendido como pan caliente han sido las playeras de diferentes equipos, tanto que algunas se están agotando y nos comentó que incluso en sus proveedores están bajos en selección de mercancía.
4: Una bodega mayoreo dice que ya no. Ya no hay nada, o sea, que las tiendas que agarraron su mercadería antes del Mundial, el que agarró bastante ya la hizo, el que quiere agarrar ahorita, ya no hay.
2: Tal parece que los aficionados se encuentran en el modo de compras de artículos y prendas relacionados con la fiesta futbolera. Clientes que horas antes de un partido de su selección abarrotan los lugares para ver el juego, lo que significa una buena entrada de dinero para el establecimiento y para los empleados que viven de sus propinas.
3: Pero en el Mundial, o sea, te emocionas y sigues.